0: Rodríguez a Racing. En esta fue falta viendo Ovalo.
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2: Tiro libre para Racing. 44 el primer tiempo. La mete al área Mijevic. Quedó corto el envío. De cabeza devolvía Franco Vázquez. De cabeza devuelve Craneviter. Anticipaban a Marco Di Cesare. Se arma la contra del argentino. Falta. Falta sin pelota de Ezequiel Canavo.
0: Y
2: agarrón del lateral derecho. ¿Y qué, Gustavo Jove?
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3: Primero amarilla en la visita.
0: El autor del gol, Canavo, bien amonestado porque se iba Alan Lescano. Una jugada peligrosa para Racing. Lo cortó Canavo.
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2: Se van a jugar dos minutos más. En la paternal, se viene por izquierda la pelota para Nicolás Oro, jugando por abajo para Sebastián Prieto. Prieto y la pelota, entregando atrás para que vuelva a empezar, vuelva a gestar el bicho de la paternal, entregando para Francisco Álvarez. Álvarez cambiando de frente a la izquierda para Sebastián Prieto. Prieto que levanta su mirada. Juega por abajo lateral izquierdo. Entregando para Nico Oroz. Oroz por abajo. Lo buscó López Muñoz. El corte con los gustos de Ezequiel Canavo. Dame una, Gustavo Jove.
1: 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Relator estamos.
2: Últimos segundos de este primer tiempo. Lo ganaba Argentinos con gol de Tomás Molina en el arranque del partido. Racing perdía por 1-0 y encima se quedaba con 10 por la expulsión por el codazo de Maravilla Martínez, pero le empató a través de un lindo gol de Ezequiel Canavo para este 1-1 parcial. 46 del primer tiempo, salida para el equipo de Nico 10.
1: 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Soy Elian de Malargue, Mendoza. Acá está, estoy trabajando y les mando un abrazo enorme. Afuera está nevando y nos deja una postal bellísima. De Malargue, toda nevada. ¡Luca!
2: Y se viene la academia por el segundo. Rebote para Mijevic. La puntea por un costado como un bombero. Franco Vázquez la tira después. El esfuerzo de Mijevic por izquierda. Reclama algo Mijevic Agus de Ortegoza. De que esté más cerca de él.
0: Sí, creo que es el único de los volantes junto con Mijevic y Tello que no está teniendo por lo menos un buen partido como si ellos dos.
2: Qué
0: Ortegoza.
2: Qué pique rápido que metió el comentarista. Se llevó puesto todo.
0: Sí, bueno.
2: Tremendo.
0: Una noche movida aquí en el Diego Armando Maradona. Paso de todo, golazo de Racing, expulsiones. Bueno, entretenida esta noche aquí en el DAM.
2: ¿Era para amarilla ese cruce?
0: Sí, creo que sí.
2: Era para amarilla, Dóvalo. Cuando el árbitro del partido, justamente Pablo Dóvalo, señala la mitad de la cancha, indica el final de este primer tiempo en el Diego Armando Maradona. Historia empatada, 1-1 entre Argentinos y Racing.
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2: Lo comentó Agustín Domper. Me voy por zona baja con Hernán Valdés.
5: Hay que decir que Argentinos Juniors se va rápidamente a los vestuarios, muy enojado Nico 10, porque no le gustó lo que vio en estos primeros 45 minutos, que ganaba con el gol de Tomás Molina. En el banco de los suplentes, Diego Rodríguez, Giannini, Bravo, Gómez Carrizo, Florentín, Vivero, Morales, Matías Jiménez, Alcaraz, Diego Portel y Facundo Jaini, Koski, es los que tiene en el banco Argentino Junior, enfrente Racing, que se fue con un gol de Ezequiel Canavo, con un amonestado precisamente lateral por derecha y con un expulsado Adrián Maravilla Martínez, junto a Boivoda, Tagliamonte el arquero, Escudero, Espino, Colombo, Rubio, Martínez, Nayegro, Aguirre, Bautista Pérez, Conegni, Solari, Torres.
2: Mejoró la noche para la academia después del empate de Ezequiel Canavo. Momento de un título del comentarista de la noche, momento de la reseña de Agustín Domper para este Argentinos 1, Racing 1.
0: Cuando se le venía la noche a Racing, apareció Canavo para empatarlo y darle la ilusión a la academia.
2: Y esta cortina, justamente en este escenario, en el Diego Armando Maradona, entre tiempo, en la paternal, Argentinos y Racing empatan 1-1. Que hay que saber en la noche, Hernán Valdés, repasando lo que fue el domingo en el torneo clausura. Ya quemamos, bueno. Venía todo bien. ¿Sí te tengo?
5: A ver, Lucas de Jesús.
2: Ahí está.
5: Ahora sí, bueno, discúlpeme, estoy con manos libres, manos vienen, dicen acá.
2: Manos de manteca como un arquero.
5: Claro, las que tuvo San Lorenzo, porque en el Bajo Flores fue victoria de Huracán con los dos goles de Caicedo, 2-0 sobre el Ciclón. En La Plata ganó Gimnasia, 2-0 sobre Barracas. En Florencio Varela ganó Defensa y Justicia, 2-1 sobre Newell's, y estamos en La Paternal con el empate en 1 entre Argentinos Juniors y Racing.
2: La información de Hernán Valdés, también en la zona baja del Diego Armando Maradona. 21:06 en la República Argentina. ¿Usted está preparado?
0: Cuando usted quiera, de este gran partido que preveíamos en la previa, que no nos ha defraudado aquí con Lucas de Jesús en el Fútbol Show.
2: Ha pasado de todo en estos primeros 47 minutos de partido en La Paternal. Momento en el aire de Radio Nacional, la radio más grande de la Argentina. Momento del comentario de Agustín Domper, que nos va a analizar, que nos va a explicar este Argentino Juniors 1, Racing 1, en el aire del Fútbol Show Nacional.
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0: Están igualando 1-1 Argentinos y Racing en la Paternal. Cuando se venía la fantasía para el bicho, cuando se olfateaba la goleada del equipo de Nico Díez, Racing con uno menos se lo empató. Un equipo de la academia que había comenzado bien la noche en el Diego Armando Maradona, en un bloque medio, pero presionando, no dejando jugar esa posesión tan clara y evidente que tiene Argentinos Juniors con el facha Kevin Gutiérrez, con Oroz, ni a hablar con el 10, con Lescano, cuando se tira atrás López Maradona, López Muñoz. Bueno, evidentemente, en el momento, luego de ese bombazo de Gutiérrez y el travesaño, con la ayuda de Cambeses, le negaban el gol, pero aparecía Tommy Molina a los 8 minutos para marcar el 1-0. Bueno, era todo de Argentinos, porque encima lo echa Dóvalo a maravilla, bien echado, que por un topetazo con el lateral Coronel, después lo fue a buscar a Gutiérrez y le dio un codazo, que con VAR ya el codazo no se puede realizar más. Esa picardía del siglo pasado. Bueno, se quedó con uno menos Racing, afuera maravilla, ganaba Argentinos 1-0 por el gol de Tommy Molina, como dijimos en el amanecer del partido. Después apareció Ignacio Rodríguez con un centro tiro al arco en una de las primeras jugadas ya con Racing en desventaja y el travesaño le dijo que no. Y cuando era todo de Argentinos, a los 27 minutos, hay un golazo de Racing por la gestación de izquierda a derecha con Nacho Rodríguez, que siempre es salida por ese sector, por el pibe Tello, este doble 5 con manejo en Racing, que se animó, que jugó, y con Miljevic, que sumó pases para que el pibe Tello lo habilite a Canavo, que claro, al tener un hombre menos y hacer el desgaste del ropero Díaz en ataque, alguien tenía que proyectarse y fue Canavo y fue con fe, le comió la espalda a Prieto, se la puntea a Tello a la pelota, aparece Canavo en posición de gol y define como un goleador, abre el pie, carinterna por abajo de Cortés y lo empató la academia a los 27 minutos. Y después de ahí vinieron 20 minutos más en donde Racing con uno menos, con Miljevic haciéndose el eje de las pelotas que recuperaba Racing y trataba de aguantarla, y con el roperito Díaz corriéndolos a todos. No la pasó tan mal como sí la había pasado en la primera mitad de este primer tiempo. Argentino sintió el empate, después tuvo alguna que otra aproximación, pero ninguna clara. Está bien Cambeses en Racing y el equipo local de Nico Díez va a tener que ajustar porque tiene un hombre más, pero no tiene ideas.
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8: 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la chacarera, y Agustín, Cuti, Roberto, Mulla, Peteco, Roxana y una larga descendencia que nos representan con su arte. 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

0: Vamos punto a punto con Valdés, con toda la información que dejó esta jornada del fútbol. 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Valdés.
1: Estamos en el tiempo en el Diego Maradona, Argentinos Juniors y Racing empatan 1-1, pero esta fecha 4 comenzó el viernes.
0: Bueno, empezó el viernes, ¿y qué pasó el viernes, Valdés?
1: Ganó Rosario Central, 2-1 sobre Aldo Civi, e Independiente Rivadavia de Mendoza, también sí, como local, derrotó a Estudiantes Río Cuarto por 2-1, continuó el sábado de la siguiente manera.
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1: Atlético Tucumán de José Fierro perdió con Sarmiento de Junín 2-1. Riestra derrotó a Estudiantes 2-0. En Victoria fue triunfo de Tigre.
0: Sí.
1: 1-0 sobre River. En Huracán empataron Boca y Vélez 1-1. Sí. En Avellaneda ganó Platense 1-0 Independiente. Y en Alta Córdoba ganó Instituto 1-0 a Gimnasia de Mendoza. Así siguió el domingo.
0: 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Tigre, pensá en grande. ¿Me cuenta qué pasó el domingo en el clausura?
1: En primer turno fue victoria en el clásico de Huracán 2-0 sobre San Lorenzo. Victoria de Gimnasia 2-0 sobre Barracas. Y triunfo de Defensa y Justicia sobre Newell, 2-1, estamos en la paternal, con el empate entre Argentinos y Racing, 1-1, pero esto no termina hoy, porque hay fútbol mañana y el miércoles.
0: 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Cuénteme cómo sigue esta fecha, Valdés.
1: Mañana a 7 de la tarde, Banfield Belgrano, 9:15 de la noche en Santa Fe. Unión Central Córdoba de Santiago, todo cierra el martes, 9 de la noche en sí, Córdoba, para Talleres Lanús. Y también tuvimos fútbol del ascenso.
0: 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Ahora sí, vamos con la Primera Nacional.
1: En el León Colboschi ganó Atlanta, 1-0 sobre Temperley. En el Gallardón ganó Ferro, 2-1 sobre los Andes. En el nuevo Francisco Urbano, victoria de Morón, 4-1 sobre Catuzzo. En Malaver y Posadas, Colegiales y Patronato, sí, empataron 2-2. En el Cementerio de los Elefantes ganó Colón, 1-0 sobre San Telmo. En Córdoba ganó Racing, 1-0 sobre San Miguel. Victoria de Mitre de Santiago, 2-1 sobre Defensor Belgrano. Triunfo de Godoy Cruz en Mendoza, 2-1 sobre Chaco. Quilmes y Almagro en el Sur empataron 1-1. En Salta, victoria de Gimnasia y Tiro, 2-0 sobre Nueva Chicago. Y en la Ciudadela, el Ciruja San Martín de Tucumán y el Santo Tucumano empataron 1-1. También hubo fecha en la Primera de Metropolitana.
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1: En Rundi y Mañasco, en el oeste, la Ferrere y Arsenal empataron 1-1. En el Estadio de los Inmigrantes, Sportivo Dock Sud derrotó a San Martín de Bursaco 4-1. Por la Primera C hubo 4 partidos, después del Informa, pero contamos.
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1: En Las Malvinas fue victoria de Atlas 2-0 sobre Cañuelas. El equipo de Luján, en la ciudad de la Basílica, perdió con Central Córdoba de Rosario 2-1. En San Miguel, Juventud Unida y Puerto Nuevo empataron 1-1. Y Lugano, como local, empató con Victoriano Arena 0-0.
2: Juan Valdés, con todo el repaso del domingo de fútbol argentino. Equipos en la cancha. Regresa Argentinos. Regresa Racing. Moverá Tomás Molina. Da la orden Pablo Dóvalo y va a arrancar este segundo tiempo la paternal.
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2: Y te lo comenta Agustín Domper, movió Molina, movió el bichito colorado de la paternal. Continúa la acción en la cancha de Argentina Juniors entre el local y Racing. Historia igualada, 1-1, hubo cambios, Valdés.
1: Hubo un cambio, cuando quiera lo presentamos.
2: Vamos.
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1: Tacha el número 9, Gastón Verón, adentro del 48, Facundo Jainikoski.
4: Busca abrir la cancha con Jainikoski, Nico 10. Un cambio interesante para ajustar lo que decíamos en el comentario del entretiempo.
2: El centro al área, lo tiene López Muñoz. Quería Jainikoski en rebote. Grita mía, grita mía, grita mía. Mía, mía, mía. Es pelota de Facundo Cambeses. Qué aparición de Jainikoski.
4: En la primera, Jainikoski tira una diagonal de izquierda hacia derecha. El pibe juega por la banda izquierda de extremo. Estaba atento Racing, pero a eso entró Jainikoski.
2: Arrancó con todo del bicho de la paternal. Dudo en el fondo. Le quedó a Marco. La pide el roperito. Falta sin
4: falta,
2: pelota.
4: Falta, falta, falta.
2: Falta sin pelota. Y no tiene que ser roja. Debería ser roja. Hay que ver si le perdona la vida a Dóvalo. Le muestra la amarilla a Álvarez.
4: Y bueno, pide que la vayan a ver al VAR, ¿eh?
2: ¿Y qué, Gustavo Joven?
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1: Primer amonestado en argentinos. Por ahora, Francisco Álvarez, porque todo Racing reclama roja.
4: Sí, igual acá viendo la reiteración en el monitor, está bien la amarilla porque cerraba un compañero y porque es un empujón leve. Creo que está bien la amarilla, pero fíjate cómo con una pelota larga, frontal, no llega al cruce Álvarez. Y está muy bien Miljovic, que de primera se le da al roperito. El tiro libre que tiene Racing ahora es impresionante.
2: La oportunidad inmejorable para la Academia. Tiro libre a medio metro del área. La chance para Racing Club de Avellaneda. Una barrera super poblada. Va a poner el chileno Brian Cortés. Es un penal en movimiento esto. Esto es un penal fuera del área directamente.
4: Sí, está Nacho Rodríguez para la zurda. Está Matko Milhey para la diestra. Creo que va Matko, ¿no? Pero bueno, veremos porque está muy cerca del área, como dice nuestro relator Lucas de Jesús.
2: Córrase de ahí, Nacho Rodríguez. Esto es todo de Miljevic. Esto es todo de Matko. La chance para el equipo de Avellaneda. La orden del árbitro. Va Miljevic. ¡Tapó el arquero! ¡Tapó el arquero! El rebote para Dichese. El desvío. ¡Córner! ¡Córner para Racing! Le apuntó al palo del arquero Miljevic. No pisó el palito. No cayó en la trampa Cortés. Respondió bien el arquero chileno.
4: Bien pateado por Miljevic, más allá de que fue al palo del 1. La pelota le pica antes, esto lo complica. Dio bien el rebote hacia el costado Cortés. Después no pudo definir Di César, la pelota rebota, pero la primera del segundo tiempo fue para Racing.
2: 3 minutos del complemento. Tiro de esquinas para Racing. Desde el sector derecho le va a pegar a esa pelota a Matko Miljevic. Le tiran de todo. Lo escupen, lo insultan al enganche de la Academia. Lord de Dóvalo. El envío, levanta su brazo izquierdo Miljevic, la metió al corazón del área, cabezazo de despeje de Álvarez, rebote para Ortigosa, terminó la jugada, saque de arco para Argentinos Juniors.
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2: No te pregunté por el banco de Racing, hubo cambios en la Academia, Valdés. Se viene por izquierda al centro de Prieto, directamente afuera, le erró la cancha Sebastián Prieto, reclamaba un desvío en el centro del lateral izquierdo, se fue directamente afuera, saque de arco para la Academia Domper.
4: Sigue preciso argentino como finalizó la primera etapa, en el amanecer de la segunda, continúa sin sumar pases el equipo de Nico Díez.
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2: De área a área se entregan la pelota. De Cambeses a Cortés, salida para Francisco Álvarez. Estamos en 4:30 del segundo tiempo en la paternal. Argentinos 1, Racing 1.
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2: Entregando Prieto para Nicolás. Filtra el pase para Molina. Buen control orientado de taco. La marca de Dichésar. Reclamada falta el central de Racing. Aparece libre por la derecha ahora Coronel. Coronel tocando por abajo para que juegue López Muñoz. El corte justo de Nacho Rodríguez. Salió bien, después se complicó. Recuperó sin falta Argentinos. La tiene López Muñoz para el segundo. Recortó para la de palo. Una pisadita de más. Un lujito de más de López Muñoz. Que tuvo remate y le perdonó la vida a Racing.
4: Se salvó Racing, ahí va el bicho en el córner.
2: Jugó rápido, la metió López Muñoz y la controla Facundo Cambeses. Se durmió la defensa de Racing. Jugó rápido el córner. Argentinos Juniors Lo tuvo otra vez el bicho.
4: Jugó rápido el córner. López Muñoz, que había hecho una de más en la anterior, y se la puteó Ortegoza al córner. En esta buscó el primer palo bien Cambés. Está teniendo un buen partido el arquero de Racing.
2: No da respiro el encuentro. Falta contra Roperito Díaz. Lo tocaron en la zona de la nuca. Cobró Pablo Dóvalo. Sí. Balón parado para la Academia.
4: Después de este partido creo que tranquilamente va a pasar a ser el ropero. Ya dejó de ser el roperito porque hay un desgaste tremendo del delantero de Racing.
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2: Tenemos un partidazo en la Paternal. Victoria volada 1-1. Racing juega con 10 por la expulsión en el primer tiempo de Maravilla Martínez por un codazo. Balón parado para la Academia. La mete al área Marco Mijevic al segundo poste. La bajaron de cabeza. Se la entregaron en bandeja a las manos de Brian Cortés. Salida para el equipo chileno.
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2: Salía el arquero chileno. Dije equipo, no. Arquero chileno. ¿Me llamaba Valdés? Pensé que me llamaba desde zona baja, Hernán Valdés.
4: Es que no te extrañe, querido Lucas de Jesús, que Nico Díez meta otro cambio. Ya entró Jainikoski y sigue sin tener la posesión, más allá de tener un hombre más.
2: La pelota no podía ser de Alejandro Tello en el rebote en la mitad de la cancha. La metía Ortigosa. Anticipaba de buena manera Francisco Álvarez para allá meter el ataque de Argentinos por el sector izquierdo. La pelota para López Muñoz. Va Hernán López Muñoz. Lo marca Canavo. La mete por abajo. Buena marca de Ezequiel Canavo. Rebote para Ortigosa. Ortigosa que recorta para adentro. Despeja en última línea Ezequiel Canavo. La bocha es para el Facha Gutiérrez. El cambio de frente no fue bueno. Se tiró al piso, ganó la posición Coronel. Se viene López Muñoz por derecha, pasó entre dos, remate de zurda. Cambeses, Cambeses la tira para un costado, casi mete el gol de su vida. López Muñoz no desaparece el peligro, va el bicho por el segundo. La pelota para Facha Gutiérrez, apertura en la izquierda para Prieto, la mete encerradito al segundo palo. Pedía agarró Molina de Marcos Rojo, reclama penal el goleador argentino Juniors. Otra vez Cambeses salvando Racing.
4: Tremenda la tajada de Cambeses tras el bombazo de López Muñoz a esta hora de la noche. Ya casi la 21:30, la figura de la Academia es Cambeses.
2: Tiro de esquina para el bicho. Desde el sector derecho apura Argentinos. La pasa mal Racing ahora. Jugaron por abajo para que entregue Coronel para Lescano, Lescano para Coronel. Está habilitado. La tenía en el piso Mijevic. Rebote para López Muñoz. La metió de primera al segundo palo. La peinaba Ortigosa. El rebote para Prieto. Otro centro más al corazón del área. La peinaron. Tiene el segundo Argentinos. El desvío en el camino. Lo pasa mal Racing, que quiere meter la contra. Ganó la posición Mijevic. Va Marco Mijevic. Pasó, reclama falta, dice que no el árbitro, recuperó el bicho, se rompió el partido por todos lados. Prieto por izquierda, jugó para abajo, para que se venga Jainikoski, pasó entre dos, va Jainikoski, la puntera marca de Nacho Rodríguez, revoleando la pelota del área propia, no la puede tener Racing ahora, se lo lleva puesto Argentinos, el rebote favorece al bicho, se viene por izquierda Jainikoski, tiene un taco fenomenal, aparece Prieto por izquierda, amaga Prieto, la hace rebotar, última pegó en la cara del jugador de Argentinos Juniors. Respira Racing Domper.
4: Sí, respira la Academia. Recién Miljevic tenía pase. Era una jugada que podría haber terminado con complicación para Argentinos. Hizo una además, después no le coró la falta a Dóvalo porque no existió. Si ajusta la salida, las transiciones de defensa, ataque, ojo que Racing puede tener alguna contra.
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2: La metió al área Coronel. El rebote en puerta de área. Se jugó la vida. Se jugó la vida. Ulises Ortigosa. Reclaman infracción del ex Talleres de Córdoba. Lateral para el bicho. Apura Prieto.
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2: Estamos en 10 minutos del segundo tiempo en la Paternal. Argentinos 1, Racing 1. La pelota es del equipo de Nico Díez. Racing está replegado. Está agazapado el equipo de Juan Pablo Boivoda. Tocando Álvarez a la derecha para Cornel. De Cornel para Lescano. Lescano para el Facha Gutiérrez. La pelota en el círculo central. El Facha Gutiérrez saliendo a la derecha para Cornel. Cornel jugando corto para Álvarez. Álvarez entregando otra vez para Cornel. Cornel que empieza a trepar por el sector derecho. Filtró un gran pase para Lescano. Que se va cara a cara por el segundo. Lescano para el segundo. Coloca. Tan pocas veces que está transformándose en la figura indiscutida de la noche. Voló para el ángulo superior derecho. Tapadón, uno más de Facundo Cambeses.
4: Otra volada de Cambeses a los 10 minutos del segundo tiempo. Argentino le rodea la manzana a Racing.
2: Y juega rápido el bicho. La tiene el escándalo para abajo. Casi en contra de Marco Di Cesare, que quedó sentido, que quedó lesionado, se trabó el botín en el suelo, casi la mete en contra Marco Di Cesare, que me parece quedó gravemente lesionado.
4: Sí, salvó la ropa Di Cesare, se la sacó del buche, le afanó el cuero a Molina porque la empujaba de cara al gol, pero claro, se le trabó el botín en el verde césped. Pinta mal la noche para Di Cesare.
2: Hernán Valdés, toda tuya. Me parece que se lesionó feo de gravedad en el tobillo derecho de Di Cesare. Ya vuelvo con vos, Hernán. Acomodate en la zona baja, sale mal. Me parece que se trabó ese tobillo derecho, Domper.
4: Sí, la sensación es como mínimo una torcedura en el índice de tobillo derecho, pero podría ser también una fractura.
2: Imagen horrible en la Paternal. Llora desconsoladamente Di Cesare. Ese tobillo derecho.
4: No, evidentemente no lesionó, sí.
2: Ese tobillo derecho hizo un movimiento muy, pero muy feo. Salvó el gol de Argentinos, pero llora desconsoladamente Marco Di Cesare. Parece ser una lesión de gravedad. Del central de Racing, vende Gustavo Jove.
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2: Sigue tirado en el piso Di Cesare. No para de llorar, Bomber. Sí, Hernán.
1: Se viene Nazareno Colombo, el número 23. Va a ser el que ingrese por Di Cesare. Veremos quién sale para que ingrese Solari.
2: Es muy fea la imagen, Hernán.
4: No, acá estamos viendo en el monitor, la imagen es tremenda. Como fue también tremendo el cruce, porque era gol argentino. Después se le traba el tobillo en el verde césped.
2: Vendemos, Gustavo.
0: 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Dardo desde Bahía Blanca dice, los escucho siempre, quiero la camiseta del rojo. 113-870-7485, la línea nacional de WhatsApp.
2: Abrimos el WhatsApp nacional, lo lee Gustavo Jove. Ahora Jove, sí. Presenta los cambios en Racing.
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1: Fuera el número 3, Marco Di Cesare, y el número 10, Marco Misevich. Adentro el 23, Nazareno Colombo. Y el número 28, Santiago Solari.
4: Bueno, lo saca Miljevic, que había hecho un buen partido, pero claro, ya estamos llegando al primer cuarto de hora del segundo tiempo. Racing con uno menos, lo pone un rapidito como Solari. Hubo una contra anterior que comentamos, no resolvió bien Miljevic, me parece que dijo, es hasta acá Boivoda. Y lamentablemente lo de Di Cesare, ¿no? Se va lesionado, es la imagen negra del fin de semana, no solamente de este partido. Nadie quiere ver cómo un jugador se lesiona así. Ingresa Colombo para ocupar su lugar.
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2: Encima, sí.
1: Bajamos a empujar el carrito porque no arranca, ¿eh?
2: No arranca, ¿no? Bueno. Tremendo, la que le falta al pobre Di Cesare. No lo pueden mover en el carrito, le cuesta arrancar al carrito de emergencias. Se retira encima de una cancha de su ex equipo Di Cesare. Para colmo, un ingrediente más para esta noche oscura para el central, que seguramente ha sufrido una lesión de gravedad en ese tobillo. Se le quedó trabado abajo del cuerpo. Giró todo el cuerpo por encima del tobillo. Ya voy, Hernán, tiro de esquina para Argentinos. En 15 del complemento. la orden de Pablo Dóvalo. El tiro de esquina para Lucho, que busca el segundo. Racing resiste. Historia empatada 1-1. El envío desde el sector derecho. Le va a pegar esa pelota a López Muñoz. La orden del árbitro Pablo Dóvalo, que advierte los agarrones. Todavía no puede reincorporarse. El juego. ¿Qué está esperando Dóvalo?
4: La salida, me parece, de Chetra, que va derecho al hospital, lógicamente. Y bueno, está esperando el ok, me parece, de que está fuera de los límites del campo de juego, Hernán.
2: Voy con vos, Hernán, dale.
1: No, te decía que Villésare, que tuvo pasado por este club, fue aplaudido por los plateístas, ahora es sacado en camilla directo al vestuario.
2: Ahora sí, la orden de Pablo Dóvalo, tiro de esquina para el bicho, que quiere el segundo de la noche. La jugaron por abajo, para que la meta Coronel, por abajo para Lescano. La metió López Muñoz, buen centro cerrado. La sacaron sobre la línea, no desaparece el peligro. Y el segundo, el bicho, se jugó la vida, Cambesa, ese cabezazo. La sacó otra vez sobre la línea Ezequiel Canavo. Una jugada insólita, increíble. Doble milagro consecutivo de Racing, que la tiene de contra. Puede el segundo Solari. No picó a tiempo, caía, trastabillaba. Y Solari, que entró flojito, le perdona la vida a Argentinos Juniors. Doble milagro consecutivo en el área de Facundo Cambeses. Primero la sacó roja sobre la línea y en el rebote salvó Canavo abajo del arco. Pasó absolutamente de todo.
4: Se salva la academia, en este caso hubo de todo en el área chica de Cambeses. Primero la pelota le pica cerca al arquero, después la termina salvando Rojo. Me parece que era Lescano el que definía en primera oportunidad. La pelota que vuelve al área de Racing y en la línea Canavo termina evitando el segundo gol del local. Es como el gol que hizo Canavo. Esto se grita igual en el banco de Racing porque evitó el segundo.
2: Las pelotas del bicho. Aparece por derecha Coronel. Se rebaló cuando tiró el centro. Casi Morina anticipa a Marcos Rojo. Saque de arco para Facundo Cambeses.
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4: Era Orón finalmente que cabecea en la última jugada y la salva Canavo. En la primera, al lado de Rojo, estaba Ortegoza. Ortegoza que levantó en el segundo tiempo, ¿eh? Algo que le reclamamos al volante, al ex Talleres, en el entretiempo.
2: 18 del segundo tiempo. Salida para la academia. ¿Qué dice en el banco Nicolás Díez?
1: Se pone como loco recién. Masticaba bronca después del gol que cerró en su equipo. Pero aplaudió por la jugada.
2: ¿Y qué dice Juan Pablo Volboda?
1: Mira el reloj constantemente, le pregunta a cada uno de sus jugadores cómo está para ver si hace un cambio más.
2: Estamos en 18 del segundo tiempo en la paternal. Argentinos 1, Racing 1. Racing jugando casi todo el partido con 10 por la temprana expulsión de Adrián Maravilla. Martínez por un codazo contra el Facha Gutiérrez en el primer tiempo. Salida por derecha de Kevin Cornell. Cornell entregando para Francisco Álvarez. Salida para el bicho de la paternal.
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2: La pelota la maneja el equipo local. Racing está agazapado, está replegado el equipo de Avellaneda. La pelota para Álvarez. Álvarez filtró un buen pase para Cornel. Cornel en el área. Buena marca de Nacho Rodríguez para después resbalarse. Se complica Nacho Rodríguez. Recuperó lícitamente Cornel. La metió para abajo. Sacó Canavo. El rebote para López Muñoz. Otra vez para Cornel. Saca Rojo, que reclamaba offside de Cornel. Salida para la academia con Nacho Rodríguez, que va trastabillando solito. Caía Alex Banfield. ¿Falta?
4: No, acá hay un error de Dóvalo, ¿eh?
2: Cayó solo,
4: ¿sabes? Y le quedaba la posición a Racing.
2: Dóvalo. No era falta con Nacho Rodríguez. Y ley de ventaja tampoco aplicada.
4: No, totalmente. Bueno, igualmente le viene bien a Racing para respirar, pero cada jugada que recupera la academia, recién Nacho Rodríguez no la quiso revolear porque, claro, no hay gente arriba. Trata de eludir a un rival porque queda mal parado Argentino. Bueno, esta le quedaba a Solar y el árbitro retrotrajo la jugada.
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4: Ya a esta altura de la noche hace lo que puede Racing con la posesión, pero llegando a 20 minutos del segundo tiempo es un buen partido de la academia, ¿eh? Más allá de lo que ha sufrido en algunas jugadas como la de recién, más allá de la tonta expulsión de Maravilla en relación a lo que hablábamos en la previa que hizo de local frente a Tigre, ¿no?
2: Tenemos un 20 del segundo tiempo. Tenemos un partidazo junto a Agustín Domper, junto a Hernán Valdés, junto a Gustavo Jove, Luca de Jesús, mi nombre. La pelota la maneja exclusivamente Argentinos Juniors. Racing está muy, pero muy retrasado. Está expectante de lo que pueda pasar en cada ataque de Argentinos. La pelota a la izquierda para Prieto. Prieto por abajo para el Facha Gutiérrez, casi central. Gutiérrez que la metió, abriendo la derecha. Buen cambio de frente para Cornel. Cornel, el centro, el segundo palo. Sacó de cabeza Canavo. La quiere evitar en línea final el número 28, Santiago Solari. Lateral para Argentinos que juega rápido por izquierda. La pared que prospera el bicho. Se viene ahora Prieto por izquierda. El pase para abajo. Para

0: Como tiene mucha gente en el área Racing, la juega corta, la tira al área de un argentino.
1: Jugó rápido el bicho, el centro al área, rebote, Lescano. La mete nuevamente al corazón del área, no desaparece el peligro. Rebote para el Facha Gutiérrez. Gutiérrez tocando atrás para Coronel, Coronel para el Facha. Ah, aparece libre por el sector derecho. Entregó para Lescano, Lescano para Gutiérrez. Lo marca Rodríguez, el centro al segundo, para está. Se la encontró Cambeses. Se la encontró Facundo Cambeses. Es una tromba, es un tifón. El bicho de la Paternal. Racing no hace pie. Racing solamente empata este partido por la figura de Facundo Cambeses.
0: Buen centro del Facha Gutiérrez. Apareció Fran Álvarez en el segundo palo. El cabezazo le salió al medio. Cambeses bien, sin dar rebote. La gran figura del Diego Armando Maradona, el uno de Racing.
1: Recuperó el roperito que se va por el segundo. ¡El roperito! ¡Falta! ¡Falta y roja o no! ¡Ay! ¡No es tarjeta! ¡No es tarjeta roja! ¡Respira, Prieto! ¿Y qué, Gustavo?
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0: Amonestado Prieto, llegaba el Facha Gutiérrez, creo que por eso no es roja. Pero lo que ha corrido el roperito, la verdad, en esta recupera, se la tira por un costado, la va a buscar por el otro. Le da aire a Racing el ropero Díaz.
1: Juega por Díaz y juega por Martínez.
0: Juega por los dos, exactamente.
1: Juega por los dos, poniendo la cara al que llegó hace un rato, por el experimentado que se hizo echar sonsamente en el primer tiempo.
0: Y tiene un tiro libre lindo Racing ahora, llegando a los 25. Estamos en la mitad del segundo tiempo. En el Mundial habría en este momento pausa de hidratación. Como estamos aquí en el fútbol argentino, no se para, pero estamos en la mitad del segundo tiempo y respira Racing y ojo con el tiro libre.
1: 23:30 del segundo tiempo. Nacho Rodríguez para darle de zurda. Nacho Rodríguez o Colombo.
0: Nacho Rodríguez.
1: Creo que es Nacho, ¿no? Va Rodríguez el zurdo. Va Nacho con el balón parado. Le pegó Rodríguez. Barrera. Barrera y lateral para la Academia desde el sector derecho.
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1: Lateral para la Academia desde el sector derecho. Se toma todo el tiempo del mundo Ezequiel Canavo. 24 del complemento. Argentinos 1, Racing 1. Rebote favorece al Facha Gutiérrez, que la revolea directamente por un costado. Le erró la cancha durante el central de Argentinos. Lateral nuevamente para Ezequiel Canavo.
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1: Lateral de Canavo, no podía anticipar Solari. Rebote para Gutiérrez. Apertura y clarificando el juego a la derecha para que ya tenga campo para correr Kevin Coronel. Coronel que tiene terreno para avanzar. Coronel tocando corto para Francisco Álvarez. 25 del segundo tiempo la Paternal. Argentinos 1, Racing 1.
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1: El centro al área, no podía Molina, se complicó Nacho Rodríguez. El rebote para Argentinos, anticipó Álvarez, se manda Álvarez. ¿Qué cobró? Falta. No, de Óvalo. Anticipo lícito de Francisco Álvarez.
0: Sí, apareció falta, error de Óvalo. Bueno, acá nos llega información del colega y amigo Jorge Godoy, que es un traumatismo en la tibia para empezar lo de Cesare, ¿no? Quizás zafe de alguna fractura expuesta, pero la sensación es que alguna lesión ósea tiene el central. Obviamente esperamos que no. Y se vienen los cambios en el equipo de Nico Díez, que quema las naves, querido Hernán Valdés.
3: Viene
0: Cortés
3: y
0: Feriano,
3: Matías Jiménez, el independiente, ya te confirmo que se van.
0: Bueno, bien, lo mete a Mati Jiménez, el delantero, el número 9, que pasó por San Martín San Juan, por Independiente, buscando el gol, ¿no? Algo que necesita a esta tarde, a esta hora de la tarde-noche, de carácter urgente, Argentinos.
1: El cartel decía Oroz y Coronel, me parece, Hernán, que se retiraban.
3: Y afuera el número 22, Kevin Coronel, y el número 11, Nicolás Oroz, adentro. El 19, Matías Jiménez, y el 47, Diego Porcel.
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1: La pelota la acomoda en terreno propio Facundo Cambeses. Salida para Racing, que resiste, que empata 1-1 contra Argentinos en la Paternal. Juega con 10 desde el primer tiempo el equipo de Avellaneda, por la expulsión de Maravilla Martínez. Nacho Rodríguez, que la pisa por izquierda. ¿Qué pasó?

0: la pelota.
1: Va de vuelta lateral.
0: Va de vuelta el juego de manos. Consume segundos Racing. Recién tenemos 26 y medio del segundo tiempo.
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1: Lo tiró hacia la derecha Jainikowski con estos cambios que mete el técnico Nico Díez.
0: La pelota es del equipo local. La quería López Muñoz filtrando el pase, no llegó a destino. Saca rápidamente. No puede tener la pelota Racing.
1: No, está metido en un bloque bajo ya a esta altura, cerca de Cambeses. Y Jainikowski va como una especie de extremo por derecha. Ahora lo sacó al lateral derecho y nadie ocupa ese lugar.
0: Se viene por izquierda, aprieto hasta el fondo. El centro por abajo, rebotó en la marca de Canavo. Saque de arco, buen retroceso defensivo de Santiago Solari para ayudar también Ulises Ortigosa. Saque de arco para Facundo Cambeses. 27 infracción del segundo tiempo, la Paternal. Argentina Juniors 1, Racing Club 1.
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0: Presionó Nacho Rodríguez por izquierda, buena recuperación. A ver si evita el lateral. Llegó Rodríguez, jugó por abajo Ortigosa. Buen rodeo del roperito Díaz. El pase para Solari para adentro. La puntea Nacho Rodríguez, se rebota y se arma la contra de Argentinos Juniors. Deberá cortar acá Racing. Uy, la pifia.
1: Hay una doble pifia. Bueno, le cobra que la rosa de Racing. Pero está un poquito mejor ahora la academia. Sigue impreciso Argentino.
0: Agus, ¿sabés lo que me pasa con Racing? Lo veo extenuado.
1: Está agotado, eso seguro, coincidimos. Pero está mejor en la posición. Trata de tener un poquito más. Hace unos minutos la rifaba.
0: Sí, el tema es que está extenuado y van recién 28. Falta mucho. Sí, viene Jainikowski por derecha. Encarando uno contra uno. Se resbaló cuando tiró el centro. Se resbaló Jainikowski, que tiró bicicleta, tiró todos los firuletes juntos. Y cuando tiró el centro se resbaló. El rebote para Prieto por izquierda. Para abajo, jugando para Jiménez. Jiménez para Prieto, el centro de la carrera, muy bueno. Tiene el segundo López Muñoz. Le quedó a Jainikowski por el sector derecho. La metió al segundo palo. Esto va a ser arco o la sacó mal Racing en el fondo. Le salió un pase, recuperó Lescano. Lescano para el segundo. La puntean para Prieto. Prieto la mete al área, amaga de zurda, va Prieto, la jugó para abajo para Lescano, Lescano que la controló entre dos, buen rodeo de Alan jugando para Sebastián Prieto, por abajo jugó para Jiménez, el pase por abajo, descargó Molina, Jiménez, López Muñoz, el rodeo, López Muñoz para el segundo, gol, bandera arriba. Bandera arriba de Porcel. Bandera arriba para Diego Porcel, el recién ingresado. Había hecho un jugadón López Muñoz.
1: Claramente,
0: bandera arriba para Porcel.
1: Claramente adelantado Porcel, que la empujaba, le rompía el arco a Cambese después de una gran jugada de López Muñoz. La ansiedad de Porcel, no esperó la línea de la pelota. Uno de los recientemente ingresados. Mete dos delanteros, ¿no? Porcel, que va también arriba. Bueno, se salvó Racing por este offside del delantero de Argentinos.
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0: Casi 31 del segundo tiempo. Directamente afuera, la patada de Cambises. Racing solamente se dedica a aguantar, a defender. Esto está 1-1. Racing juega con 10 por la expulsión de Maravilla Martínez en el primer tiempo. La salida del Escano, presionado Solari. Del Escano jugando para el Facha Gutiérrez. Salida para el bicho de la Paternal.
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0: La metió Prieto al área. El rebote para López Muñoz. Golazo de Argentinos Juniors en 31 y medio de este segundo tiempo. capturó en rebote en puerta de área. Hernán López Muñoz controló con el pecho, metió el puntinazo de zurda, la puso contra el caño derecho de Facundo Cambeses. Nada, nada pudo hacer Cambeses para evitar esta definición repentina de Hernán López Muñoz, que capitalizó al máximo en rebote en la puerta de área. Y en 32 minutos el bicho merecía más. Racing solamente defendía. Apareció la jerarquía de Hernán López Muñoz. Pecho y puntinazo al vértice derecho del arco de Facundo Cambeses. Hay un poco de justicia en la paternal en 32 del segundo tiempo. Ahora Argentinos 2, Racing 1, golazo de Hernán López Muñoz. Y se viene Racing para el empate. Se lo perdió el raperito. Se lo perdió el raperito Díaz, que le había punteado bárbaro. Había quedado cara a cara Lautaro Díaz contra Brian Cortés, y el arquero chileno evita el empate de la Academia.
1: Se puso lindo el partido, lo gana Argentinos con un golazo de López Muñoz. Estaba cansado Racing, un centro de la izquierda de Prieto, la sacó Colombo, pero nadie llegó al rebote. Entró López Muñoz solo entre varias camisetas de Racing, le dio de punta. Nada que hacer para Cambeses, la gran figura del partido. Y después se duerme Argentinos mano a mano, que tuvo el roperito Díaz, definió el cuerpo de Cortés, que se gritó como un gol en la paternal atajada del arquero chileno.
0: Apura Jainikowski por derecha, la marca de Nacho Rodríguez, evita el córner, la hace rebotar en la presión de Diego Porcel. Me doy una vuelta por el banco de Argentinos Juniors. Se complicó recién en el fondo. Casi se duerme Marcos Rojo, casi le birra la pelota para el tercero Diego Porcel. Ahora sí Hernán Valdés.
1: Lo decíamos hace un rato con nuestro relator Lucas de Jesús, estaba cansado Racing, el gol viene más por insistir que por claridad de Argentina. Después, bueno, hay un muy buen remate de López Muñoz que la pone junto al palo de Cambeses.
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0: Se cruzaron con todo Porcel y Marcos Rojo. Se picó la noche, don Pedro.
1: Sí, está picado el partido ya hace rato. En esta Rojo le recrimina que una vez caído en el piso lo insulta el delantero de Argentinos. Porcel, que entró bien, entró a picantear arriba, y ahora se gana. ¿Qué se gana?
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0: La meten al área para el ropero Díaz. En rebote favorece a Nacho Rodríguez.
1: La que tuvo el ropero recién, ¿no? Es increíble como después del gol de Argentino tiene un mano a mano Racing clarísimo el ropero Díaz. Se la genera él, es cierto, como fue a lo largo de toda la noche un gran desgaste de Díaz, pero qué coronación que hubiese sido para Díaz haber hecho ese gol, ¿eh? Porque apareció mano a mano, lo tapó bien Cortés.
0: La noche está cuesta arriba para Racing en la paternal. Argentinos lo gana 2-1.
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0: Mete con todo por izquierda. Ganó Tello entregó para Solari, va al área. Se junta con Nacho Rodríguez en remate con la de palo, en rebote. Le sacó mordida Prieto. Le salió un pase para López Muñoz, que ya va gestando la contra. Había falta, falta de Craneviter contra López Muñoz. Se cruzaron los ex River. Presentamos la tarjeta.
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3: El tercero en la Academia, el 5, Matías Craneviter.
1: Bien amonestado el ex River. Cortó bien arriba porque López Muñoz tocaba, iba a buscar la pared, quedaba mal parado Racing.
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0: Momento de cambios en la paternal. Por el lado de argentinos y también por el lado de Racing. Cruzamos los dedos, Valdés. Presentamos las variantes.
2: 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Valdés.
3: Tache en Argentinos Junior, el número 27. Tomás Molina adentro el 21, Gabriel Florentín.
1: Bien, bien, por un volante, ya que logró la ventaja Nico Díez, lo saca Molina, el autor del primer gol, y cansado también el 27. Pone un volante para tener la pelota el técnico del bicho.
0: Presentamos la doble variante en Racing Club de Avellaneda.
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3: Afuera el número 5, Matías Kraneviter, adentro el 37, Santino Aguirre. Afuera el número 32, Lautaro Díaz, adentro el 17, Tomás Conegni.
1: Bueno, gran partido, más allá del gol que erró, que le tapó Cortés del ropero Díaz. Veremos si le queda una Conegni en la contra.
0: Sí, viene por derecha Argentinos, se va con pelota y todo, fuera de los límites de la cancha. El número 47, Diego Porcel, salida para la Academia. Debut absoluto de Aguirre en la primera de Racing, Valdés.
3: Así es, el hombre nacido en Avellaneda debuta de la mano de Goygoda.
1: ¿Qué características tiene Aguirre, Luca?
0: Volante. Puede jugar de 5, doble 5. Es una especie de Tello.
1: Empieza a pelearle un poco más la mitad de la cancha entonces con estos pibes ahora en el final del partido, Goygoda a Nico Díez. Veremos si le queda alguna más a Racing para soñar con el empate a pesar de jugar casi todo el encuentro con uno menos.
0: Vende Gustavo Jove.
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0: Se viene el bicho para el tercero. Gana Argentinos 2 por 1 en la paternal. Estamos ya en 38 y medio del segundo tiempo. Gana el bicho por la mínima. Quiere liquidar el partido el conjunto de Nico Díez. Racing apuesta a una contra y a un milagro a esta altura de la noche. Se viene Jainikovski por izquierda. Va a encarar a Canavo. La metieron para López Muñoz. Buena marca de Santino Aguirre. Que mete la contra con Solari. Corre Solari. Sale lejos el arquero. Arriesga el chileno Cortés, que quedó casi como número 4. La mete frontal para Jiménez, el cruce de Colombo, la puntilla de Colombo, entregando ahora para que juegue por izquierda el número 37 Aguirre. Apertura para Solari, la corre, la persigue Conegni por el sector izquierdo, va Tomás, va Conegni, Conegni por abajo, la pone bajo la zona izquierda, engancha hacia atrás, entregando para Nacho Rodríguez. Rodríguez, que centralizó el juego, encaró el zurdo, la entregó para Solari, el rodeo de Santiago Solari, tiene un centro de Rabona Solari. No está para eso Solari, ¿no?
1: No, y después se cayó y no pudo terminar la jugada. Quedó Porcel por izquierda, Jainikovski por derecha.
0: Dios mío, ¿eh?
1: Jiménez y Muñoz. Así está plantado el ataque de Argentinos cuando el ropero Díaz tuvo un desgaste tremendo y no estuvo fino, más allá del gran partido que hizo.
0: No está para Rabonas la noche, Valdés.
3: Está para jugar simple, no hay que hacer cosas locuras.
0: Ay, ay, ay. Jove, vende, por favor.
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0: Otra.
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0: Uy, falta Sonza.
1: Bien,
0: falta.
1: Aguirre, el pibe, guapo, la primera lo bajaron.
0: Falta Sonza de Florentín contra el pibe Santino Aguirre, uno de los campeones de la reserva de Racing. La reserva del Chirola, Romero y Lulia Wed, se lo llevó puesto Florentín. Pecado de Florentín.
1: Sí, Florentín, que otro de los cambios que metió en el medio campo a tratar de tener la posesión. Bueno, en esta es una falta innecesaria en Argentinos.
0: 40 minutos del segundo tiempo. Balón parado para Racing, que busca el empate en la noche de la paternal. La mete Nacho Rodríguez al segundo palo, sacando de cabeza la defensa de Argentinos. Y se va gestando la contra por izquierda de Prieto. Prieto jugó por ese sector. Atacan 1, 2, 3, 4, 5. Defienden 3. Lo puede liquear el bicho de esta. Puede ser una contra de cada Argentinos. La meten al área como un bombero. Apareció Marcos Rojo para evitar el tercero de Argentinos. Y responde la Academia. La apuntó Conegni para Solari. Solari para pegarle. La apuntó al bulto. El rebote para que se venga el pibe Aguirre. El taco. Enganchó a Aguirre. Metió con todo Nacho Rodríguez en la mitad de la cancha. Se la lleva Nacho. Lo están camiseteando. Pasó entre dos jugadón. Apertura para el empate de Conegni. Conegni es zurda. Tapó el arquero. Le erró finalmente al arco. Tomás Conegni. Parecía que metía el manotazo a mano cambiada Cortés. jugadón a lo Diego Armando, en el Diego Armando Maradona de Nacho Rodríguez. Se perdió el empate de Racing. Tomás Connelly
1: lo tuvo Racing con un bombazo de Connelly que salió por arriba, pero apenas desviado, no la llega a tocar Cortés. La jugada de Nacho Rodríguez, impresionante, el zurdo de gran partido, cortó en mitad de cancha, empezó a eludir rivales, superó a cuatro y cuando estaba pisando el área se la abrió para que Connelly entre solo, solito Connelly. Bueno, tuvo el empate la Academia.
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3: Afuera el número 8, Hernán López Muñoz, adentro con la 37, Claudio Gómez, último cambio de argentino.
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0: Recupera Racing y después la anticipada a Tomás Codegni. Buena marca de Francisco Álvarez. Tocando a la derecha para Porcel. Porcel que presionaba. Presionaba Tomás Codegni. Mete presión la Academia contra Lescano. Sí.
1: En el final va Racing como puede, presionando alto, como dice nuestro relator Lucas de Jesús. Se fue López Muñoz, la figura del partido, me parece, por el gol y por lo que insistió en el segundo tiempo. Tuvo un par clarísimas. Entró el pibe Gómez para tratar de aguantar la pelota arriba en Argentinos.
0: Recupera Racing, lateral para la Academia. Apura Connelly, lo encontró adentro para que juegue Ortegoza al centro de Connelly. Rebotaba en la marca de Diego Porcel. Lateral para Racing, dame una, Gustavo.
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0: La mete al área Nacho Rodríguez. La quería empeinar en rebote. Le queda al Facha Gutiérrez que revolía de zurda. El rebote para Colombo, Colombo que la mete filtrada para que después despeje también de cabeza y de zurda Franco Vázquez directamente por un costado. Racing va por el empate, gana el bicho 2-1.
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1: Más allá de López Muñoz y su gran partido en Racing, Cambeses y Nacho Rodríguez han tenido un nivel superlativo, bancando la diferencia numérica por la expulsión de Maravilla tempranamente en el encuentro. Después también, obviamente, el ropero Díaz las corrió todas, pero lo que ha jugado hoy Nachito Rodríguez y lo que ha atajado Cambeses.
0: Se viene por izquierda a toda velocidad Sebastián Prieto. No puede liquidar el bicho en esta. La mete al área Prieto, sacando de cabeza a Nazareno Colombo. El rebote para Prieto. La mete frontal al área. La bajaba de cabeza Diego Porcel. El rebote para Lescano. Juega ahora. La pone abajo la suela. El número 21. Juega el bicho de la paternal. La toca por todos lados Florentín. La mueve ahora Argentinos, que descansa con la pelota.
1: Sí, después de tantos minutos de ida y vuelta, pisa el balón argentino, lo que quiere el técnico Nico Díez.
0: Aparece libre por izquierda ahora Prieto. Prieto para Lescano. Lescano que traslada. Baja Inikovsky, que le puede pegar a Magó. La pared que prospera. La cobertura. La deja en cancha Janikovsky. No se fue esa pelota. Mete presión Argentinos. Lateral para Ezequiel Canavo.
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1: Después del segundo gol de Argentinos, ese golazo de López Muñoz, Racing tuvo dos clarísimas, la del Ropero Díaz y la de Connelly, que con sus herramientas la Academia tuvo a nada de empatarlo.
0: Revolía Facundo Cambeses la pelota, la quiere y no podía Solari. Después se encontraba con el Facha Gutiérrez. Pelota para el arquero, para Brian Cortés, saliendo por abajo. El equipo de Nicolás Díez levantan el cartel. Hernán Valdés en la paternal. ¿Cuántos minutos más se van a jugar?
3: Relato.
0: 8 más, Domper.
1: 8 más, está bien. Hubo de todo en el segundo tiempo. La verdad que me parece acertado en esta, la del árbitro Pablo Dóvalo.
0: Un partido repleto de emociones. El pase queda corto de Nacho Rodríguez. Recupera Argentinos en terreno propio.
1: La lesión de Di César, todos los cambios, los goles, bueno, las revisiones. Recordemos un gol anulado a Porcel.
0: La pelota es de Lucho en la salida, en área propia, sale Argentinos, presiona Racing que pierde 2-1, lo gana el equipo de la paternal por los goles de Molina y López Muñoz. Recupera Racing en la presión, se complicó en el fondo argentino, tiene el empate a la Academia, le puede pegar Solari, filtra el pase para que se venga el pibe Aguirre, recupera Francisco Álvarez, da la impresión de que si Argentinos no se complica, Racing no lo empata.
1: No, porque perdió sin el Ropero Díaz. Bueno, un poco de claridad en el ataque. ¿Se pondrá la pincha de héroe alguno de los pibes del club?
0: La dejó correr de mala manera. El pibe Santino Aguirre recuperó el bicho, que mete la contra, la controló con el pecho ahora por ser por izquierda, la pisa el 47, puntea para que se venga Lescano, buena recuperación de Ulises Ortigosa, sale Ortigosa, la infracción, la salida para la Academia.
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0: Aparece con Agni por izquierda, por abajo para Tello en el círculo central. El cambio de frente para la ubicación de Canavo. Canavo que ya mira de reojo el área. Tocó por abajo para Colombo, de Colombo jugando para Tello. Tello disfrazado como enganche. Entregó por abajo para Colombo. El cambio de frente para Agni. Bueno, el cabezazo. Offside.
1: Hay un golazo de Agni. Terrible cabezazo. Veremos. La asistenta número 2 que marca, entraba solo al segundo palo, sabés que apenas, ¿no? Es muy finita, van a tirar la línea me parece, pero era un golazo de cabeza de Racine.
0: Era un golazo de Tomás Conegni. Joven.
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0: Valdés, Hernán, ¿era o no era?
4: Chiquita. No, estaba muy finita, pero era por ser adelantada, pero qué buena jugada que había hecho Racing.
0: Era el gol de su vida, Tomás Conegni. En esta no ligó la Academia. Respira argentino que gana 2-1.
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0: Toda la carne al asador, mete Juan Pablo y Boda. Ya voy con el cambio. La aguanta Torres de arquero a arquero. La pelota es del chileno Brian Cortés. Presentamos el cambio en Racing.
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4: Afuera el número 46, Alejandro Tello. Adentro el 22, Elías Torres.
1: Buen partido del pibe Tello, asistiendo a Canavo en el gol. Después recuperando también varias pelotas y corriendo, como lo hizo Racing siempre para recuperar una vez que tuvo uno menos. Veremos si le queda alguna a Elías Torres.
0: Reclamaba falta Solari. Dice que no Dóvalo. Hubo un choque fortuito. Recuperó a Argentinos por izquierda. Lo gana el bicho 2-1. Racing va herido en su orgullo. Buscando el empate que a esta altura parece un milagro. Lateral para Argentinos del sector izquierdo. En 49 del segundo tiempo.
1: El milagro, Lucas Jesús, estuvo a 2 centímetros. Llegó el milagro. Lo que pasa es que llegó un poquito adelantado. Porque era un cabezazo tremendo de Conegni que lo descolocaba a Brian Cortés. Estaba adelantado.
0: El centro al área. Anticipó de cabeza a Nacho Rodríguez. Que con lo que queda del tanque de nafta va trepando por izquierda. Va Nacho Rodríguez de buen partido en la paternal. Retrocede, toca atrás, se apoya de Marcos Rojo jugando por abajo con Aguirre. Aguirre para Rojo, de Rojo para Colombo. Racing la tiene que meter al área. Se va quedando sin tiempo el equipo de Juan Pablo Boivoda. El cambio de frente de Colombo. La mató con el pecho con Agni. Desborda con Agni. La marca muy buena. Muy buena recuperación de Porcel por derecha. Después había falta de Tomás con Agni. Será respiro para Argentinos Juniors.
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0: 50 minutos de 53, se levanta la gente en el vivo, Armando Maradona. Argentinos gana 2-1, va Racing por el empate. Juega con 10 la Academia, desde el primer tiempo por la expulsión, por codazo de Maravilla Martínez. Hay una tarjeta en Argentinos por demorar. Presentamos la amonestación en el 10 del bicho.
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0: Se viene en el rebote argentino. Janikowski, la apertura a la derecha. Se va con pelota y todo por un costado. Lateral para la Academia. Últimos 2 minutos de partido. En la paternal, Argentinos le gana Racing 2-1.
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0: Buena salida de Marcos Rojo, abriendo el juego a la derecha para Ezequiel Canavo. Racing la tiene que meter, Don Per.
1: Sí, le quedan 2 minutos de partido, Racing la mete al área.
0: La bajó con el pecho con Agni, buen ingreso. Con Agni que puntea a la izquierda para la ubicación de Nacho Rodríguez. Antes pasa por Colombo. Colombo jugando para Marcos Rojo. Entregó para abajo para que juegue Ortigosa. Ay, la regaló Luis Ortigosa. La revolea de cabeza Colombo. La quiere peinar y la bajó Elías Torres para Canavo. Canavo por la derecha. La metió frontal para que corra Solari. En la cobertura está en la última línea Vázquez. ¡Ay! Se resbaló Vázquez.
1: Se resbaló Vázquez, el pibe que surgió del club y tuvo paso por Morón. Y ahora Corner para Racing. Puede ser la última de la noche y va todo el equipo académico al área.
0: Una rápida, Gustavo.
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0: Tiro de esquina para Racing. La metió Solari, el cabezazo. Aparece Rojo por el segundo palo. La va a meter al área Marcos Rojo. La metió de primera, buen centro de Marcos Rojo. La bajaron de cabeza al segundo palo. Se equivocó. Se equivocó Nazareno Colombo. Tuvo el empate Racing de cabeza. La bajó para el lado equivocado Nazareno Colombo. Último minuto del partido. Un final dramático. Agustín Domper gana el bicho 2-1.
1: Gran partido en la previa. No nos defraudaron. Termina poniendo la cara Racing con uno menos casi toda la noche. Yendo como puede. El árbitro da dos más. Y recién la tuvo Colombo. Lo que pasa es que cabeceó al revés. Había varios compañeros en el área.
0: Últimos 30 segundos de partido. La revolía el facha Gutiérrez. Frontal. La regaló de cabeza Colombo. Después había agarrón de Canavo contra Jiménez. Le evitó el tiro de esquina. Cambeses. La baja Elías Torres. Entregó para Ortegoza. Será la última del partido. Racing va por el empate por izquierda con Nacho Rodríguez, que cruza mitad de cancha. La metida de zurda. Buen centro de Nacho. Está el cabezazo. Tiene el empate Racing. Se lo perdió la Academia. ¡Se lo perdió la Academia! ¡Increíble! ¡Insólito! ¡No se puede explicar lo que erró el pibe! ¡Sin arquero! ¡Sin arquero! ¡Lo erró en el área chica! ¡Santino Aguirre! ¡Primero lo había errado Solari! ¡También lo había errado Torres! ¡Sin arquero! ¡Se perdió el empate Racing! ¡Un milagro! ¡Un milagro que rara vez volveremos a ver en el fútbol argentino! El pibe tuvo el debut de su vida. El pibe Santino Aguirre con el arco libre sin arquero. Le erró en lo que fue la última del partido. A Racing no le salió absolutamente nada en la paternal. A Racing no le salió ni el tiro del final. Y Pablo Dóvalo marca el final del partido. Racing tuvo el empate en la última. El pibe que debutó en el Diego Armando Maradona le erró al arco sin arquero. Racing no pudo en el tiro del final. Argentinos se salvó de milagro. Argentinos 2, Racing 1. Triunfo del bicho en la paternal.
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1: La última fue para la Academia, que con centro de Nacho Rodríguez, la gran figura junto a Cambeses de Racing, buscó el segundo palo, la bajó Elías Torres, un rebote le quedó al pibe Aguirre, que le abrió el pie y le erró al arco increíblemente. Cortés reclamaba falta, por eso protestaba. Se va del Diego Armando Maradona con las manos vacías, pero poniendo la cara Racing. Argentino sufrió mucho más de la cuenta para quedarse con estos tres puntos.
0: Un final no apto para cardíacos. Es cierto que se lo pierde el pibe en el final, pero también le erra la pelota. Elías Torres. Es tremendo lo que se perdió la Academia en el final.
1: Sí, sí, fue la jugada del partido, más allá de que había tenido un mano a mano el roperito Díaz, más allá del cabezazo de Cornegni, que fue gol pero estaba adelantado, o del bombazo de Cornegni promediando el segundo tiempo. Esta fue clarísima porque estaba sin arquero. Un rebote en el área lo dejó sin posibilidades a Cortés. Y el pibe Aguirre le abrió el pie y le erró al segundo palo.
0: Bueno, Valdés, te tengo por ahí. No te tengo, Valdés, por ahí. Se está moviendo en la zona baja. Ahora lo volvemos a conectar a Hernán Valdés. Te tengo, Hernán.
6: Ahora sí, sí. A ver, todo argentino, a pesar de ganar, fue a quejarse contra el árbitro, contra Pablo Dóvalo, por algunos fallos en el segundo tiempo. Racing masticando bronca. El primero en retirarse fue Boivoda, después todos detrás de él, pensando en lo que se viene, porque Argentino Junior tendrá el próximo domingo que ir al Monumental a visitar a River, mientras que Racing juega el viernes por la noche, 20:30, ante Banfield como local.
0: Hernán, te despido ahí, en zona baja. Gran trabajo como siempre, abrazo grande.
6: Un abrazo, Luca, nos vemos.
0: Delirio en la paternal. Un triunfo muy sufrido para Argentinos Juniors.
7: que tuvo todo para ganarlo con mayor comodidad, para liquidarlo previamente y terminó sufriendo, y por un centímetro lo terminó ganando, por el centímetro en el offside de Konechny y por el centímetro en la que erró el pibe Santino Aguirre con arco vacío. Antes del comentario de Agustín Domper, escuchamos a una de las figuras argentinos, al facha Kevin Gutiérrez.
8: Sí, terminamos por ahí sufriendo porque, bueno, ellos tienen jugadores de mucha calidad, ¿no? Y, perdón. Y creo que terminamos sufriendo por eso, por la calidad del rival, pero lo hicimos bien, creo que lo hicimos muy bien. Creo que fuimos superiores la mayor parte del partido y bueno, el triunfo es, creo que, merecido.
9: Destacábamos en la transmisión el buen mediocampo que tiene Argentinos Juniors. Es más fácil jugar con futbolistas como Oroz y Lescano, ¿no?
8: Ni hablar. La verdad que estoy rodeado de muy buenos jugadores que tienen mucha calidad. Y cuando tenés al lado jugadores de ese calibre, la verdad que es todo más fácil. Y bueno, ellos me hacen las cosas mucho más fácil a mí.
9: Hablanos de la acción en la que terminan expulsando a Maravilla Martínez, porque él, en vez de protestarle al árbitro, seguía charlando con vos. ¿Qué te decía, Adrián?
8: La verdad que al principio no lo escuché porque fue un golpe muy fuerte. La verdad que tengo un tajo enorme. Y nada, después me pidió disculpas, me dijo que fue sin intención. Y nada, obviamente le acepté la disculpa, pero tengo un tajo enorme.
9: Este fue inevitablemente un partido especial para vos, porque te tocó jugar ante el equipo del cual surgiste.
8: Sí, la verdad que sí, siempre para mí es especial jugar contra Racing, pero no por algo malo, sino por algo bueno. Yo me crié en Racing, salí de Racing. Le tengo mucho cariño y sobre todo mucho respeto. Y siempre voy a estar agradecido con Racing porque fue el club que me formó. Siempre voy a estar agradecido por los valores que me dio. Tengo muchos amigos ahí, sobre todo la gente de juveniles. En primera también, pero bueno, primera obviamente que van saliendo, van llegando jugadores y ahora ya no tanto, pero hice muchos amigos ahí. Y la mayor parte de mi vida la tuve ahí en Racing, así que sí, es especial, pero bueno. Hoy me debo a Argentinos, es un club en el que estoy cómodo, contento, feliz de estar acá y nada, me debo a Argentinos y entrego todo por Argentinos y siempre voy a querer ganar con la camiseta que tenga puesta.
9: El Bicho es el único equipo que ganó los 4 partidos que jugó en este clausura. ¿Es serio candidato a llegar lejos?
8: Nosotros tenemos la ambición, obviamente, de llegar lo más lejos posible, pero sin perder el foco, enfocándonos siempre en el presente, en el partido que tenemos por delante, sin subestimar a ningún rival. Sabemos que es muy parejo nuestro fútbol y creo que mantenernos enfocados va a ser la clave. El foco es lo que nos va a terminar llevando, como dijiste vos, lo más lejos posible.
9: Última cortita, se viene River en condición de visitante, partido difícil.
8: Sí, como todos, pero bueno. Sabemos que River es un gran equipo, con un gran plantel, con mucha calidad y nosotros ahora vamos a descansar, mañana a disfrutar de la familia. Voy a ver cuántos puntos me dan acá en la ceja y después sí, obviamente ya a poner el foco en River, como te dije.
9: Gracias
7: y éxito. La palabra de Kevin Gutiérrez, de Facha Gutiérrez. Todavía medio groby por el codazo de Maravilla.
1: Sí, es que fue tremendo el tajo, ¿no? Después de correr y cuando te bajan las pulsaciones empezás a sentir lo que recién decía la figura argentino junto con López Muñoz. Para mí en Racing lo decíamos, ¿no? Cambeses y Ignacio Rodríguez.
7: Antes de tu comentario, Agus, y esto es información que uno hablaba en la semana con gente de Racing, ojo con Maravilla y Boivoda. Porque Boivoda no es Costas. Y este tipo de errores de cosas infantiles y de poco profesionales, al técnico de Racing no le suelen gustar y te pasa factura. Y el codazo infantil de Maravilla cuando arrancaba el partido.
1: Sí, aparte el ropero es un gran partido solo arriba.
7: Obviamente que Maravilla es Maravilla en Racing, es el goleador, pero ojo con el vuelto de Boivoda. Ahora sí, nos acomodamos en Radio Nacional para presentar el comentario final de Agustín Domper, que nos va a explicar este Argentinos 2, Racing 1, en el Diego Armando Maradona.
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1: La fantasía se hizo realidad promediando la segunda etapa, porque Argentinos, con un puntazo de López Muñoz, le marcó el segundo a Racing después del 1-1 del primer tiempo con un hombre más. Le llegaba, pero no le marcaba. Hubo varias en la segunda etapa que respondió Cambeses ante varios disparos de afuera del área de López Muñoz, del propio Alan Lescano. Y después una doble salvada en la línea, ¿eh? Fue Ortegoza ante el cabezazo de Fran Álvarez, y el propio Canavo también en la línea lo salvó en una jugada de flipper a Racing cuando todavía estaba 1-1 el partido. Y después, cansado, ya pasando los 30 minutos, llegó finalmente la victoria con ese puntazo de López Muñoz. Ahora, hace el gol argentino, o sea, al igual que en el primer tiempo, con aquel golazo de Tommy Molina tras el bombazo de Kevin Gutiérrez, que recién escuchamos, la figura de Argentinos en el travesaño. Aparece Racing, con un hombre menos, aparece la Academia, que dio la cara al equipo hoy. La sensación es que Racing no dio la cara, más allá de la derrota, más allá de quedarse con un hombre menos tempranamente, en el Diego Armando Maradona. El equipo de Bodboda dijo: acá estoy, con muchos pibes, con Tello, que asistió a Canavo en el empate en el primer tiempo, como comentamos, con el que ingresó y tuvo el empate en el final, con varios pibes del club. Racing dio la cara, y con Elías Torres, que no la pudo empujar tampoco en esa última, ya cuando íbamos 52 minutos de partido. Lo terminó ganando Argentinos porque fue más, porque mereció más, porque tuvo la pelota, pero Racing, con el corazón y con los pibes del club, estuvo a centímetros, como dijo nuestro relator Lucas de Jesús, primero por el cabezazo de Coneni, que estaba un par de centímetros adelantado, y después con el último intento de Racing con centros al área, y no la pudo empujar. En el final se salvó por centímetros Argentinos, que lógicamente es el único equipo que ha ganado los cuatro en el fútbol argentino. Tiene un ciclo estable con Nico Díez, se sabe a qué juega. Hoy tiró la cancha a Porcel, a Jiménez, a Jainikoski, le llegó por todos lados en un momento a Racing y terminó encontrando la victoria. Pero el hincha de la Academia hoy se va a poder ir con otra sensación distinta a la del fin de semana pasado, más allá de la derrota. Dio la cara, y en el final de este gran partido que estuvimos cerrando el Fútbol Show de domingo, casi que se lleva el punto de la Paternal.
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0: Momento de la despedida, momento de cerrar el domingo desde el estadio Diego Armando Maradona, aquí en La Paternal, con el triunfo sufrido de Argentinos Juniors ante Racing por 2-1. Este domingo que arrancó temprano con el triunfo histórico en el clásico de Huracán ante San Lorenzo, de nuevo gasómetro 2-0. Y también con lo que fue el programa durante toda la jornada en la radio más grande de la Argentina. Será una semana de más fútbol en el aire de Radio Nacional con todo el equipazo del Fútbol Show Nacional, que sigue con más acción en la semana, con partidos de Copa, con partidos de Copa Sudamericana, de Copa Libertadores y de los mejores encuentros de los equipos argentinos en las Copas Internacionales. Mi nombre es Lucas de Jesús. Los dejamos con los goles del triunfo de Argentinos y el cierre comercial de Gustavo Jove. Después se pega Juan Minotti con historias de vida. Dos goles, Cano de buena manera, se viene el bicho, la recuperación de Canavo, el rebote favorece a Matías Kreneviter, clarificó el juego para Mijevic, la perdió sin infracción, la bocha ahora es de Facha Gutiérrez, amagó Kevin, le pegó el arco, travesaño, rebote, está... ¡Gol! Paternal, gol de Argentinos, apareció Tomás Molina, apareció el número 27, sacó un remate formidable, el Facha Gutiérrez, el ex Racing, giró, controló, no tenía oposición delante de él, se animó de media distancia, sacó un bombazo y responde la cadena por derecha, se viene ahora por izquierda Minkiewicz, recortó para adentro, entregó para Tello, Tello la punteó, tiene el empate Racing, ¡gol! Apareció Ezequiel Canavo, una jugada aislada de Racing que le armó por el centro, conectó por izquierda Minkiewicz, tenía pase, con
1: le metió el, en el área, el rebote para López Muñoz.

0: ¡Gol del bicho! ¡Gol del bicho! ¡Gol del bicho! ¡Golazo de Argentinos Juniors! En 31 y medio de este segundo tiempo. Capturó en rebote en puerta de área. Hernán López Muñoz controló con el pecho. Metió el puntinazo de zurda. La puso contra el caño derecho de Facundo Cambeses. Nada, nada pudo hacer Cambeses para evitar esta definición repentina de Hernán López Muñoz, que capitalizó al máximo en rebote en la puerta de área. Y en 32 minutos el bicho merecía más. Racing solamente defendía. Apareció la jerarquía de Hernán López Muñoz. Pecho y puntinazo al vértice derecho del arco de Facundo Cambeses. Hay un poco de justicia en la paternal en 32 del segundo tiempo. Ahora Argentinos 2, Racing 1. Golazo de Hernán López Muñoz.
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0: Bienvenidos, esto es Historia de Vida con un poco de fútbol. Los vamos a acompañar media horita. Soy Juani Minotti y voy a estar contándoles unas de estas historias particulares, especiales, específicas, que esperemos que no hayan escuchado, y si las escucharon, que puedan revivirlas y disfrutarlas de un modo interesante. Tratamos de contenerlos dentro del mundo del deporte y del mundo del fútbol, acompañando a las transmisiones del Fútbol Show Nacional y a todo lo que tiene que ver con el deporte en la hermosa Radio Nacional. Estamos siempre ahí pegaditos al deporte, en un contexto en el que arranca un nuevo campeonato argentino, y servirá de inspiración también para nuestra historia. Quédense siempre en Radio Nacional y atentos a todas las transmisiones de fútbol que encabeza el querido muñeco Martín Perazo. Se pueden también, como les recomiendo siempre, suscribir a nuestro canal de YouTube, @FutbolShow870, para tener la posibilidad de escuchar por ahí alguna de las transmisiones y para ir reviviendo algunos de los episodios que ya emitimos por Radio Nacional de Historias de Vida con un poco de fútbol, gracias a la playlist que arma y que mantiene al día el querido Luca de Jesús. Les decía, estamos ante el arranque de un nuevo torneo de nuestro amado fútbol argentino, y una vez más, lamentablemente a mi entender, no será una liga clásica, tradicional, donde todos jueguen todos contra todos, de local y visitante, y el campeón sea el que asume más puntos. Otra vez, formato de copa, complicado de entender, al menos en este caso es igual al semestre anterior, con lo cual más o menos tenemos las reglas fresquitas, que nos emociona tanto en algunos mano a mano, que nos aburre tanto en otros, con este formato con penales que hace que algunos equipos de alguna manera apuesten a esa instancia de, y no le aporten tanto al juego, tanto a la emoción y a la definición, que tiene tantos partidos que capaz parecen de relleno en la fase regular y nos impide ver otros más competitivos. En fin, todos los problemas que ya desde hace tiempo saben ustedes y sabemos nosotros que tiene nuestro querido y amado fútbol argentino, con algunas de las decisiones que toman los dirigentes de la AFA, de la Asociación del Fútbol Argentino, pensando más en sus propios intereses que en los hinchas. Inspirado un poco en esta situación, en los formatos raros, en las decisiones raras, en la Supercopa Internacional que se jugó recientemente en Avellaneda, no sé por qué internacional, bueno, no importa, y las ideas tan originales como daninas que suelen tener algunos de nuestros muchachos dirigentes, sumado a la rareza del Mundial de Clubes, porque acá no se salva nadie, ¿eh? Internacionalmente también pasa, el sistema de clasificación a la siguiente fase del Mundial de Clubes, usted si es hincha de River sobre todo sabrá que fue raro, bueno, se me ocurrió recordar una historia interesante para compartírselas. Esta no es una historia de vida, es la historia de un campeonato. De un partido más específicamente, pero de un campeonato. La historia de la Copa del Caribe 1994. La Copa con el reglamento más loco de la historia. Tanto que un equipo quiso hacerse goles en contra para clasificar. Lo repito. La Copa con el reglamento más extraño de la historia. Tanto que un equipo decidió que era mejor hacerse goles en contra. Claro, un equipo analizó el reglamento y concluyó que lo mejor que podía hacer para clasificarse era patear contra su propio arco. Ya me van a entender. ¿Qué es la Copa del Caribe? Se preguntarán ustedes, incluso los más futboleros, porque no es algo muy conocido. Bueno, es así como algo, como una versión muy reducida de la Copa América, que se juega entre los países del Caribe. Norte y Centroamérica están nucleados en la CONCACAF. Lo que pasa es que en la Copa de Oro de la CONCACAF, donde juegan equipos de Norteamérica y de Centroamérica, los de Centroamérica en general casi no compiten. No la ganan nunca. Los campeones históricamente han sido Estados Unidos, México, en el último tiempo alguna vez Canadá, pero de Centroamérica es muy raro, es muy difícil. Y como no pueden llegar al final en general de esas competencias ni competir a fondo, tienen su propio torneo entre ellos para que alguno pueda decir yo soy campeón de este sector del continente. Y además, en algún momento, se utilizaba como clasificatorio esta Copa de Oro. Claro, son muchos los países de Centroamérica y muchos no tienen nivel competitivo, con lo cual no podían ir todos a la Copa de Oro de la CONCACAF. Iban los mejores de la Copa del Caribe. Digo que se utilizaba como clasificatorio porque dejó de jugarse. La última edición fue justamente en 2017 y el campeón fue el poderosísimo Curazao. ¿Se acuerda aquel rival que tuvo Argentina después de ser campeón en Qatar, cuando le pusieron un amistoso contra Curazao, si no me equivoco, en Santiago del Estero. Claro, estaba claro que era una celebración para que Argentina se floreara siendo campeón del mundo, pero podrían pensar un poquito más en la competitividad y que los jugadores tengan algo de desarrollo contra un rival un poco más fuerte. Bueno, no, fue Curazao. Encima, en medio de problemas respecto de a quién correspondía la organización del partido, en fin, cuestiones que no vienen al caso, pero aquel equipo, porque todo tiene que ver con todo, de Curazao, que jugó contra Argentina pasado el campeonato del mundo de 2022, fue el último campeón de la Copa del Caribe en el año 2017. La primera edición de la Copa del Caribe se jugó en el año 1989. Pero claro, la mayoría de los países de esa zona no son muy futboleros. Es una zona donde se juega mucho al béisbol, también al básquet. Pero muchos de esos países, y ni hablar en esa época, no le daban mucha pelota al fútbol. Tienen reglas que los aburren, detalles que increíblemente no les llegan. Lo sienten como algo incómodo de ver. Bien hizo de esto una parodia, una de las mejores series de todos los tiempos, claro, de Estados Unidos, pero refleja lo que siente buena parte de ese sector del continente respecto del fútbol.
1: ¿Quién quiere algo de soccer?
2: La Asociación Continental de Soccer llega a Springfield. Veremos todo. Muchas patadas, pocas anotaciones y empates.
3: ¡Me aburro!
4: ¡A ver, Bultos! ¡Hagan algo!
3: El defensa la pasa al centro, de vuelta al extremo, de vuelta al centro. Esta la retiene, la retiene y sigue reteniéndola.
4: ¡Oh, defensiña la pasa al centriño, este al extremiño, este al centriño, el centriño la retiene!
0: Una maravilla, una obra de arte. Los que habitualmente escuchan Historias de Vida con un poco de fútbol sabrán que no es la primera vez que recurro a los Simpson. Insisto, una maravilla absoluta que quizás hasta debería enseñarse en las escuelas porque tiene todo, explica todo, explica la vida. Haciendo alusión a esto que explicaba y que contaba hace un rato, obviamente que yo no coincido con esa visión, pero refleja la visión de buena parte de la sociedad estadounidense y también de muchos de Norte y Centroamérica respecto del fútbol o soccer, como lo llaman ellos. Muy divertida la parte final en la que Ken Brockman, el periodista local estadounidense, relata aburrido cómo se dan pases, y en contraste un periodista brasileño está emocionadísimo con toques en horizontal en la cancha. En fin, así lo viven y por eso no llamaba mucho la atención en esa zona, en el Caribe, el fútbol. El torneo en sí tenía un formato raro. Había una fase de grupos inicial con 6 zonas, algunas con 3 equipos, ya eso es algo raro, de los cuales solo el primero de cada una de las zonas clasificaba a la siguiente ronda. Esa siguiente ronda también era de grupos con 2 zonas y solo los que pasaran esa segunda fase accedían a semifinales y a final. Es decir, 2 fases de grupo y recién después de la segunda fase de grupo, semifinales y final. Como las primeras ediciones del torneo, nadie le había dado mucha bola y tenían estos problemas de pensar el fútbol como lo contábamos en Los Simpson. A los inteligentísimos, brillantes, cráneos, extraordinarios dirigentes del fútbol caribeño se les ocurrió añadir un par de reglas insólitas para ver si de esa manera

interpretación de lo que es el Gol de Oro. Los que sean más grandes y ya peinen o empiecen a peinar canas, se acordarán de lo que era el Gol de Oro. En la década del 90 se usó mucho, incluso se definió una Eurocopa con Gol de Oro. Cuando iban al alargue y había Gol de Oro, no había que esperar los 30 minutos del alargue. El primero que hacía un gol ganaba el partido. No importa si era el minuto del alargue. Se terminaba la historia ahí, el que había hecho el gol era el ganador de la serie con ese Gol de Oro. Bueno, los caribeños interpretaron cualquier otra cosa. El Gol de Oro valía doble. ¿Sí? ¿Se entiende? Si haces un gol durante los 90 minutos, vale uno, como siempre. Pero si haces uno en el alargue, vale dos. No se termina ahí el partido como el Gol de Oro clásico. Se sigue jugando, se respetan los 30 minutos del alargue, pero cada gol vale doble. Un delirio. Pero a priori parecía inofensivo, porque pensaron ellos, lo hacemos más atractivo en el número, pero a fin de cuentas, si llegamos 0-0 al alargue, y yo hago un gol y vos haces un gol, 1-1, 2-2 es lo mismo, no cambia demasiado. Se les estaba escapando un detalle, que es la definición de los grupos, y que muchas veces eso es por diferencia de gol. Se empezaron a jugar los primeros partidos, y en principio no pasó nada raro. Había alargue, había gol doble, pero nada llamaba poderosamente la atención. La locura llegó cuando empezaron a jugarse los partidos finales, los que, como les decía, definían la clasificación a la siguiente fase. Y muchos se definían por diferencia de gol. Y llegó el partido de la gran locura, de la locura mayor. Barbados contra Granada. Ambos integraban uno de esos grupos raros de tres. Barbados, para clasificarse, necesitaba ganar por 2 goles de diferencia o más. Es decir, 2-0, 3-0, 4-0, lo que sea. Cualquier otro resultado, una victoria por un gol, un empate o una derrota, clasificaba al rival, a Granada. Repito, Barbados necesitaba ganar por 2 goles o más para clasificarse. Cualquier otro resultado pasaba Granada, el rival en ese partido. ¿Y qué pasó? ¿Qué pasó? Se estarán preguntando. Bueno, antes de contarles el final de una de las historias más delirantes de historias de vida con un poco de fútbol, vamos a meter, como siempre, una pequeña pausita vinculada a la música. Y esta vez sí vamos a utilizar el año. Y nos vamos a venir para la Argentina. Año 1994. ¿Qué pasaba en nuestro país a nivel musical? Y en general vamos para el lado del rock. Ya desde fines de los 80 empezaba a asomar una banda de Devoto, liderada por el señor Juan Sebastián Gutiérrez, que antes tocaba en una banda con un nombre extraordinario, La Puñalada Amistosa, y que terminó juntándose con Pablo Memmi, con Sarcófago, con Roy Quiroga, y armando una banda de rock and roll de las más prestigiosas e importantes de la historia del rock argentino, Los Ratones Paranoicos, que empezaron a tener éxito a finales de los 80 y que empezaron a consagrarse en el Olimpo del rock argentino a principios de los 90, llegando hacia fines de 1993, si no me equivoco, noviembre de aquel año, a Obras, la meca del rock, donde querían llegar todas las bandas en aquel momento, tocar, hacer un recital y, ¿por qué no?, grabar un disco en vivo. Disco en vivo extraordinario que suena así.

La nave, Los Ratones Paranoicos, en este disco que salió en el 94, por eso lo utilizamos, más allá de haberse grabado en esos recitales de obras de 1993. El tema La Nave, de los mejores temas de Los Ratones Paranoicos, que han vuelto y están en actividad, y que en aquel momento, después de grabar Éxtasis Vivo, este disco del cual tomamos la canción La Nave en vivo, bueno, tuvieron el impulso necesario como para llegar un año después, en el año 1995, a ser teloneros nada más y nada menos que de los Rolling Stones. Obviamente, la banda liderada por Juanse, más allá de tener una impronta propia, tiene una inspiración absoluta en uno de sus ídolos, confesos, el enorme Mick Jagger, junto con los Rolling Stones, bueno, se dieron el lujo de ser teloneros en el 95, un año después de la salida de este disco Éxtasis Vivo y del tema que recién pasábamos, La Nave. Habíamos quedado en el partido entre Barbados y Granada. ¿Recordamos las reglas raras que había puesto la gente de la Copa del Caribe? Bueno, si los partidos terminaban empatados en los 90 minutos, aunque fuera fase de grupos, iban al alargue. Y en el alargue, los goles, llamados goles de oro, valían dobles. Es decir, no valían uno, valían dos. Y para el último partido de esa fase de grupos, llegaban a definir entre ellos mano a mano Barbados y Granada. Recuerdo, Barbados necesitaba ganar por dos goles o más para clasificar a la siguiente fase, y Granada necesitaba cualquier otro resultado para pasar. Arranca el partido y Barbados, surgido por el triunfo, se va al ataque, va a buscarlo y empieza a jugar bastante bien. La gente de Barbados, al menos a ese nivel, entiéndanme, no estoy comparándolo con el Brasil del 70, y consiguen ponerse en ventaja, 1-0. Después de un ratito, Barbados logra el segundo tanto y parecía que había alcanzado el objetivo, que la hazaña estaba lograda. Pero, y en nuestra historia siempre hay un pero. A los 38 del segundo tiempo cayó el descuento de Granada, que ponía el partido 1-2. Y parecía terminar con las ilusiones de Barbados. Recordemos, triunfo por menos de dos goles de Barbados significaba la clasificación de Granada. La desazón parecía total. Pero ahí fue cuando a uno de los jugadores de Barbados se le prendió la lamparita. Porque claro, como el gol de su rival, de Granada, cayó a los 38 del segundo tiempo, solo tenían 7 minutos más el adicional para conseguir un gol. Muy poquito tiempo. Pero si hacían un gol en contra, empataban 2-2. Y por reglamento, tenían que ir a largue. Es decir, contaban con 30 minutos en vez de 7 para conseguir goles. Y no goles, porque necesitaban 2, pero los del alargue valían doble. Con lo cual seguían necesitando convertir 1, que iba a valer por 2. Repito lo que dije recién, por si no quedó claro. Tenían 7 minutos porque les habían descontado en el minuto 38 del segundo tiempo para conseguir un gol. Pero si se hacían un gol en contra, el partido terminaba empatado y por reglamento iba alargue de 30, donde también necesitaban un gol, que iba a valer doble. Y de esa manera conseguían clasificarse. Es rarísimo, yo sé que es rarísimo lo que estoy explicando. Y lo que viene va a ser más raro todavía. Porque uno de los jugadores de Granada, perdón, de Barbados, que necesitaba que algo cambie en ese partido, se avivó. Y le fue a comunicar una idea particular a sus compañeros. O sea, enseguida parecieron entender todos. Sus compañeros, el arquero, se ve que estaban avivados, se ve que algo habían estudiado, se ve que algo les había dicho el entrenador, porque es algo muy confuso lo que les estoy explicando, y aún así ellos se pusieron de acuerdo en segundos. Sacaron del medio, tocaron hacia atrás, Terricelli recibió frente a su arco, dudó un poquito, parece que titubeó, pero de repente apuntó contra su propio arco, sacó un zapatazo y empató el partido 2-2. De esto hay video. Pueden ir a YouTube, lo pueden buscar. No tiene mucho sentido que lo pasemos aquí porque no tiene audio, no tiene relato, pero sí lo pueden observar cómo él se para contra su propio arco y de manera groserísima clava un puntinazo y pone el partido 2-2, porque eso le daba 30 minutos más de margen para ir en busca del gol que necesitaban. Parte del público no podía entender qué demonios estaba pasando. Estaban estupefactos. Pero parece que los muchachos de Granada, del rival,
analizaron enseguida lo que estaba pasando. O estaban muy preparados también, o fueron muy rápidos para sacar cuentas, impactados quizás por lo grosero de un rival pateando deliberadamente contra su propio arco, y entendieron que podían hacer lo mismo. El partido en ese momento estaba 2-2, y de esa forma, por reglamento, iba a largue. Pero si Granada se hacía un gol en contra, perdía 3-2. Diferencia de un gol, pasaba Granada. Al mismo tiempo, si Granada hacía un gol a favor, ganaba el partido y pasaba por puntos. ¿Se entiende lo que digo? Voy de nuevo, partido 2-2. Si Granada perdía 3-2, aún así pasaba por diferencia de gol. Si ganaba 3-2, pasaba por puntos porque ganaba el partido. Quedaban 7 minutos y los siguientes 7 minutos fueron un espectáculo de lo más bochornoso y formidable al mismo tiempo de la historia del fútbol. A Granada le servía un gol en cualquiera de los dos arcos, con lo cual el equipo se dividió en dos. De un lado, 5 defensores y el arquero intentaban desesperados hacerse un gol en contra. Del otro, 5 delanteros trataban de atacar y hacer un gol a favor. Lo más insólito de todo es que los jugadores de Barbados, que ya habían sacado cuentas, también entendieron la situación enseguida y también se dividieron en dos equipos y se pusieron a defender como locos los dos arcos, el propio y el ajeno. Unos intentaban hacer goles a favor y en contra y los otros intentaban evitar goles a favor y en contra. Imagínense la escena grotesca. Si la pelota caía del sector derecho, la gente de Granada intentaba de hacer un gol a favor. Intentaba ir con los 5 delanteros a tratar de hacer un gol a favor. Y si caía el pelotazo y venían del otro lado y le caía a sus defensores, trataban de hacerse un gol en contra. Y al mismo tiempo el rival defendía los dos arcos. Bueno, ridículo, absurdo, insólito, así de destruido estaba el deporte a partir del reglamento extraño que hicieron los muchachos del Caribe. El partido se hizo un delirio sin igual en el que, sin importar el arco, un mismo equipo quería hacer los goles y el otro quería evitarlos. Bueno, de toda esta confusión, hay que decir que aquel que hizo la trampita terminó saliendo victorioso. Porque los muchachos de Barbados, después de hacerse el gol en contra y forzar el partido, llevar el partido al 2-2, consiguieron defender no un arco, dos arcos, los 7 minutos y el adicional para lograr que el partido vaya al alargue. Consiguieron mantener la historia 2-2. Y ya en el alargue, el partido volvió a tomar un curso normal. Los dos necesitaban ganarse. Normal hasta ahí, porque recordemos, cualquier gol valía doble. Pero al menos teníamos dos equipos queriéndose vencer de la manera natural en el fútbol, queriendo hacerle goles al rival y no goles en su propio arco. Fueron a la largue, jugaron 30 minutos y una vez más la historia terminó favoreciendo a los vivos, a los ventajeros, a los tramposos, a los que encontraron un gris en el reglamento, a los que fueron más inteligentes, usted decida. Pero Barbados consiguió un gol agónico en esa largue y ganó su partido 4-2. Hizo un gol, pero valió doble. Entonces ganó 4-2 y consiguió la diferencia de dos goles que lo hizo clasificarse y pasar a la siguiente fase. El partido insólito fue tapa de muchos diarios del mundo, algo que no hubiera pasado de ninguna otra manera con la aburrida Copa del Caribe. Consiguieron la repercusión que querían. No podían creer el mamarracho que habían hecho, eso sí. Muchos hinchas se pusieron en contra de esto que había hecho la gente de Barbados, se pusieron a repudiarlo, pero muchos se pusieron a favor de la avivada y empezaron a tratar de seguir la campaña de Barbados, a ver si los vivillos conseguían seguir haciendo de las suyas. Pero casi como un acto de justicia divina, en la siguiente ronda quedaron inmediatamente eliminados sin ganar un solo partido. Ah, un detalle. Para esa siguiente ronda, los organizadores retiraron la regla del alargue y la del gol doble y ya no hubo espacios para avivada de nadie. Había que jugar al fútbol y los muchachos de Barbados no estaban preparados para seguir avanzando de esa manera en la competencia. Por las buenas, parece que no podían. La historia de la Copa más insólita de todos los tiempos. La historia de la Copa del Caribe en 1994, del partido entre Barbados y Granada, en el cual, mediante un gol en contra, Barbados consiguió clasificarse y pasar a la siguiente fase. Hasta aquí hemos llegado con una nueva historia de vida, con un poco de fútbol, hoy con mucho fútbol, bien deportiva, de un campeonato rarísimo. Soy Juan Minotti, ha sido un placer acompañarlos nuevamente en esta media horita.

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0: Hoy, cada vez que entro en Radio Nacional, es como que me siento en el paraíso, recibido por la gran cantidad de trabajadores que nos apoyan permanentemente, pero además porque, mira, hoy tuvimos una sorpresa, pero no fue del todo buena, porque llegamos a la oficina de producción, en primer lugar nos dijeron, che, nos están escuchando en todo el país, 49 repetidoras, todas las radios prendidas, es impresionante la cantidad de llamados que recibimos y felicitan por el apoyo a la cultura nacional, claro, irresistible, tan es eso, pero los chicos y chicas de producción nos dicen, hay una mala noticia, pero ¿qué pasó? ¿Qué pasó? Un día más y bueno, llegó el momento, pero ¿qué pasó? Cerró el bar Los Laureles, no lo puedo creer, el caballero de Buenos Aires, Danielito, qué locura, sí, cerró el bar histórico, Los Laureles, de Barracas, conmoción, tristeza, amargura, pero ¿cómo puede ser que cierre un emblema de Buenos Aires? Un bar de 133 años, una esquina con historia, un refugio del tango, apagándose. Y ahí, sin pensarlo, no lo pensamos demasiado. Decidimos ir rápidamente por Maipú a Corrientes, damos la vuelta. Maipú, sí, en la esquina, se corta el tránsito. Auto in, Corrientes 677. Está la máquina del tiempo, ya la abordamos. Acciona la manivela, el caballero. Y vamos a hacer un viaje, pero no cualquier viaje. Vamos a viajar con la máquina del tiempo para ver esa calle, sí. Esa calle en Barracas al sur. Tal vez una noche de verano, o de invierno, o de otoño, cuando el cielo es más azul y más dulzón el canto del barco italiano. Pero ¿por qué cierra el bar histórico Los Laureles? Viajamos con la máquina del tiempo y vamos a conocer la historia de este bar ya inmediatamente. Edmundo, a vos, Edmundo Rivero, ¿nos acompañás?
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0: Y llegamos raudamente, descendemos de la máquina del tiempo. Ya estamos en Barracas, llueve. El barrio parece distinto, como si ya supiera lo que está pasando. Nos encontramos con él, en la querida esquina de la avenida Iriarte y Goncalves Díaz. Es el señor Mosquera. A ver qué nos dice. Termino de tomar este café, Batola, y me voy. Seré un desocupado más, un desempleado más. Sergio Mosquera, el hombre que en 2021, en plena pandemia, decidió reabrir este lugar. Un barriólogo, así, si se me permite la expresión. Un soñador, como nosotros. Un custodio de lo nuestro, como nosotros. Y Mosquera, bueno, a quien escuchamos atentamente, nos dice lo siguiente. He dejado el corazón en estas paredes. Uno jamás está detrás de estos sueños por plata. Ahora, Mosquera, 4 años después, la historia vuelve a cerrarse. Pero esta vez, yo pienso que duele distinto. Bueno, nosotros decidimos venir acá. Y desde esta mesa, desde este café, viajar hacia atrás, entender todo y mostrarles esta pintura de Barracas con gente de vida sencilla. Nos acompaña Mosquera, viajamos con la máquina del tiempo, vamos a los orígenes del bar Los Laureles, este maravilloso bar que acá, en la avenida Iriarte y Goncalves Díaz, cierra sus puertas, espero que no sea definitivamente, y vamos a hacer una cosa, vamos a irnos con la máquina del tiempo a viajar hacia el pasado para conocer la historia del bar Los Laureles con la voz de Omar Darién. El tango se llama Barracas, es de Monti y el querido Serranito. Escuchen, escuchen la letra que pinta de cuerpo entero cómo es la gente de Barracas que tomaba café en el bar Los Laureles.
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0: sorprendidos al llegar a este momento de la vida de la República Argentina, a un año que seguramente, bueno, vos, por supuesto, estarás ansioso de conocer la verdadera historia del bar Los Laureles. Estamos en el año 1893. Abre las puertas el bar Los Laureles. Y te cuento que Buenos Aires, por lo que estamos viendo, es otra ciudad, ¿eh? El sur era el centro del mundo. El puerto de la Boca, la entrada y la salida del país, el movimiento, la vida, hasta que llegó la fiebre amarilla, 1871. Todo cambió, las familias se fueron al norte, el sur quedó, pero Barracas resistió, se volvió barrio obrero, las fábricas, el trabajo, de manos curtidas, y en esa transformación Los Laureles, el bar, sí, estuvo siempre ahí, ¿eh? Por esta zona pasó Pedro de Mendoza, también William Beresford, una historia grande, pisando estas calles, y ahí hay un payador que está payando en el bar, en la esquina de Barracas. Se respira la pasión. Los Laureles es el bar de mi viejo corazón. ¡Grande, muchacho! ¡Gracias, Batola! Y todo pasando por esta esquina. La esquina de Avenida Iriarte y Goncalves Díaz. Contame, José Arenas, vos, caballero de Buenos Aires, ¿por dónde se entraba al bar Los Laureles?
1: Te cuento, Danielito, la única vía de acceso al café Los Laureles era por la calle Iriarte, la misma que hoy sigue cruzando frente al bar. Y te digo, por acá pasó de todo. Acá se celebró el centenario del gol olímpico, a 4 cuadras de la cancha de Sportivo Barracas. Allá, 2 de octubre de 1924, Argentina-Uruguay, los campeones olímpicos. La cancha ya no está, pero el recuerdo sigue, y después del partido la gente venía acá, a Los Laureles, a discutir, a brindar, a revivir cada jugada, porque el fútbol también se jugaba en los bares. Y hay algo más. Yo soy de Parque Patricios y este tango tiene que ver con eso. Seguramente Danielito les va a explicar después por qué lo pido. Soy de Parque Patricios. Ángel Vargas con Ángel D'Agostino.
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2: Y como lo contaba muy bien el caballero de Buenos Aires, ahora llegamos a la cancha de Sportivo Barracas, a 4 cuadras del bar Los Laureles. Estamos en el 2 de octubre de 1924, Argentina-Uruguay. Uruguay viene de ganar los Juegos Olímpicos y estrena su título de campeón. Minuto 15, la pelota va al córner, la gente se acomoda, algo está por pasar. Va el jugador de Huracán, Cesario Onsari. Sí, sí, Onsari corre, le pega y la pelota con una comba celestial entró directo al ángulo del arco uruguayo. ¡Gol! ¡Gol! Como decía Fioravanti, ¡gol! Argentina, gol olímpico, el primero del mundo. Este día no solo nació un gol, nacieron muchas cosas. Ese día se hizo el primer gol olímpico del mundo. También nació el alambrado olímpico y se transmitió por primera vez un partido por radio. ¿Lo podés creer? Mirá la historia que tienen los Laureles. José, ahora entiendo por qué pediste soy de Parque Patricios. Huracán, Parque Patricios, la historia, cerrando el círculo. Y a unas cuadras de ahí, los Laureles, lleno, lleno, repitiendo la jugada, discutiendo, haciendo memoria, porque el fútbol, como el tango, necesita un lugar donde quedarse. Cuando cierra un bar histórico, aparece un hueco en la vida de muchas personas. Son como pequeñas patrias cotidianas, pequeñas patrias como Uruguay, Argentina, y los músicos como Donato Racchatti, que toca corazón, el tango como el fútbol español. Ese, y Nina Miranda le pone la dulzura justa, interpretación histórica, un uruguayo que también está sentado en los Laureles tomando un café. El fútbol del mundo, de España, de Argentina, de Uruguay, por eso decía fútbol español, ¿no? Los Laureles. Ahora con la música de Donato Racchatti, como canta Nina Miranda, corazón.
3: ¿Listo?

0: Seguimos con Sergio Mosquera, dueño de Los Laureles, bar histórico que va a cerrar, que cierra sus puertas lamentablemente, pero atención, porque me parece que está sonando el celular de Mosquera, ¿no? Sí, suena el celular de Mosquera. Y bueno, atienda, Mosquera, atienda.
1: ¿Le parece, Bandola?
0: Sí, atienda, atienda. Atienda, atienda el teléfono, atienda. ¿Qué pasa? ¿Qué pasa, Mosquera? Lo noto emocionado. ¿Qué pasó, Sergio? Un cliente me llamó. Quiere continuar con el legado. Siempre me consideré custodio de esta esquina. Y esto puede ser una luz. ¿En serio, sí? ¡Puede seguir abierto! ¡Sí! Estamos hablando, negociando, me dice Mosquera. Quizá lo alquile hasta que se defina la venta. ¡Claro, Mosquera, lo puede alquilar! ¡Dele, dele! Hay que esperar, ¿eh? Hay que esperar que siga siendo un lugar de tango. Que no pierda su alma. El final está abierto, como esos tangos que no terminan, que quedan flotando en el aire. Los Laureles, 133 años después, todavía tiene algo que decir y nosotros lo vamos a seguir escuchando. A ver, ¿nos tomamos el último café? No, estoy seguro que no va a ser el único que vamos a tomar acá, ni el último, porque si se cumple esta hipótesis de alquilar el lugar, un cliente lo quiere hacer. Me lo acaba de decir Mosquera, que recibió el llamado a través de su celular. Es posible que continúe abierto. ¡Ojalá! ¡Ojalá! Mientras tanto, Julio, bueno, nosotros tomamos el último café, que no será el último.
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Y antes de meternos en lo que se viene, hay algo que no puedo dejar pasar. El origen del nombre Los Laureles. Es un misterio. Hay dos historias. Una que nos lleva de nuevo a ese partido Argentina-Uruguay. Dicen que después de ganarle a Uruguay, los jugadores vinieron a festejar acá y que en este mismo lugar recibieron laureles. Pero hay otra versión. Tiene que ver con los boxeadores que frecuentaban el bar. Ninguno fue campeón del mundo, pero una noche un encargado encontró la forma de homenajearlos. Se acercó a la mesa y les dijo: ustedes son los Unidos Laureados, los Laureles. Bar histórico que cierra su puerta, pero que irresistible tango lo sigue bancando. Y ahora sí, vamos a meternos con lo que viene. En el próximo acto, nuevos valores del tango argentino. Cuarteto extraordinario, el impecable Caballero de Buenos Aires, con un comentario que dejará con la boca abierta de asombro a todo el mundo. Tango por dos versiones. ¿Cuál te va a gustar más? Ahora ya está tocando la orquesta de Enrique Rodríguez. Canta Armando Moreno. Naranjo en flor. Las parejas bailan, otras en el hall tomando helados Cadore. De la pausa de Nacional, que ya comienza, ya viene rápidamente el segundo acto de Irresistible Tango. Y a bailar con Enrique Rodríguez y Armando Moreno.

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seguramente me vas a escribir a nuestra comunidad, arroba Irresistible Tango, y me vas a decir qué versión te gusta más del tango Nada, porque, claro, nos detenemos en ese año 1944. Allí nace un tango inolvidable, a mí me encanta. Es uno de mis preferidos. Nada, nada, nada queda en tu casa natal. Con música de José Dames y letra de Horacio Sanguinetti. Una obra profunda, íntima, que habla del vacío, del amor perdido y de esas ausencias que dejan huella para siempre. Y para comenzar este recorrido, elegimos una versión que es pura elegancia. La interpretación de la orquesta de Carlos Di Sarli, con la voz inconfundible de Alberto Podestá. Sutileza, sentimiento y una cadencia que acaricia cada palabra. Escuchamos ahora Nada, en la primera versión. Después viene otra. Sí, Carlos Di Sarli y Alberto Podestá.

0: Va a ser muy difícil elegir la mejor versión, ¿eh? Claro, estoy seguro que la estás cantando. Nada, nada queda en tu casa natal, solo telarañas que teje el yuyal y el rosal. Tampoco existe y es seguro que se ha muerto al irte tú. Todo eso. ¡Ay, qué bien que lo has hecho! Ahora, este es un tango eterno. Pero ahora cambiamos el clima, nos metemos en una interpretación distinta, más intensa, más dramática. Llega la voz de Julio Sosa. Una versión que golpea directo al corazón. Con esa fuerza y esa personalidad que lo convirtieron en uno de los grandes del tango. Dos miradas, dos estilos, un mismo sentimiento. Y queremos saber tu opinión. ¿Cuál es la versión que preferís? ¿La elegancia de Di Sarli con Podestá o la intensidad de Julio Sosa? Vamos, Julio, todo tuyo.
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Tenía tantas ganas de volver a presentar a este grupo acá, a esta orquesta de jóvenes valores. Claro, porque vos ya lo sabés, estamos lindos separadores, ¿eh? Bien realizado por los editores de Radio Nacional, que son unos fenómenos, ¿eh? Todos los trabajadores de Nacional con una actitud extraordinaria. ¡Ay, extraordinaria! Dije, a propósito, se viene el cuarteto extraordinario, sí. Una formación que combina el pulso del tango milonguero con una impronta moderna, improvisación y una fuerte presencia escénica. Tienen una polenta, vos no te imaginas. Los tenés que ver en vivo, sí. Tango vivo, cercano, con identidad propia. Venga, muchachos, vengan, acérquense. Ahí está Ishtar Hernández en el violín, Juan Manuel Fañano en el piano, qué bien que toca, Basilio Fernández en el bandoneón y el contrabajista, ¡oh! Teo Valesi. Es todo un show verlo tocar el contrabajo. Se presentan habitualmente en Sigue la Polilla, Castro Barros 874, en el corazón de Boedo, donde todos los martes hay milonga, viejo. Andá la milonga de Sigue la Polilla en Castro Barros 874. Es un paraíso, es una locura, es bellísima. Y nosotros los proyectamos cruzando ahora el Atlántico. Sí, a ellos es como si cruzáramos todo el Atlántico y llegáramos a aquel París. Está Canaro, Canaro en París, recreado por la gran orquesta, el cuarteto extraordinario.

0: Es lo más parecido a Frank Sinatra, por la precisión, por la distinción, por la elegancia y también por esa ductilidad que tiene para dialogar con la gente. ¿Saben una cosa? Desde Mendoza, Salta, Tucumán, Jujuy, desde todas las provincias argentinas, llegan comentarios felicitándolo. Sí, al caballero de Buenos Aires, polaco, Rodolfo Lagos. ¿Lo pueden presentar a José Arenas?
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3: Bueno, mis amigos, aquí otra vez con ustedes para contarles que en la época del virrey Vértiz, 1779, sobre un solar que se encuentra ubicado en las actuales calles Perú y Alsina, decidió la fundación de una casa de niños expósitos. El nombre de la casa se debe a sus funciones. En ella se albergaba a los expósitos, palabra que se aplicaba a los recién nacidos abandonados, generalmente en las puertas de las iglesias o en la calle. Las razones sociales del abandono eran múltiples: recién nacido ilegítimo, producto de violaciones, niñas solteras, hijos de uniones ilícitas o la falta de recursos económicos para mantener al recién nacido. El frente del edificio contaba con un armazón giratorio de madera que, colocado en un hueco en la pared, servía para recibir a los niños, manteniendo así el anonimato. Alguien depositaba al bebé en el torno, hacía sonar una campanilla que se encontraba adosada a la pared y un empleado desde dentro del edificio hacía girar el aparato y recibía al niño sin saber quién lo había abandonado. Esta especie de torno funcionó hasta el año 1891. Quiero contarles que en esos tiempos España había enviado a Buenos Aires alrededor de 9.000 soldados. Las largas estadías de estos hombres en tránsito, con pocas ocupaciones en uno de los puertos naturalmente mejor protegidos, produjo como una de las primeras consecuencias un enorme aumento de las violaciones a las mujeres nativas y los consiguientes embarazos no deseados y el abandono de numerosos recién nacidos. Después que los niños abandonados sufrieran estas atrocidades, o eran atropellados por transeúntes o carruajes en la oscuridad, recuerden que en aquellos tiempos no existía el alumbrado público, o morían de frío, de hambre o de sed, o ahogados en los charcos que abundaban mucho en aquellos tiempos. Bueno, un grupo de vecinos, apoyando la idea del procurador general Marco José de Riglos, peticionó ante el virrey la apertura de esta casa cuna para evitar las muertes. Con fecha 14 de julio de 1779, el virrey, que conocía la problemática por haberse desempeñado anteriormente como juez de menores, dispuso que se abra esta casa de niños expósitos, similar a la que se encontraba en Madrid o en Lima, Perú. Bueno, la primera niña admitida en la institución fue de color y bautizada Feliciana Manuela. Había sido admitida el 9 de junio de 1780, pero al poco tiempo murió. En los siguientes 10 años, la institución recibió a más de 2.000 niños. Bueno, mis amigos, seguramente voy a encontrar otra historia tan interesante para contarles la semana próxima. Les hago llegar un cordial saludo a todos.
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Sí, las duplas del tango argentino. Década del 40, 1940, la época de oro. En 1940, Alberto Castillo se suma a la orquesta de Ricardo Tanturi y nace una de las sociedades más explosivas y populares de la historia del tango. 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

Bueno, voy a guardar el winco, los discos de pasta, las polainas. Caballero, caballero, de polainas, galera y bastón, ¿no? ¿Sí? ¿Nos vamos así? Nos tenemos que ir ya. Pero parece mentira. ¡Qué rápido que pasa el programa Irresistible Tango! Cada vez más rápido, ¿eh? Pero bueno, y así estamos, queridos amigos. Nos vamos despidiendo. La máquina del tiempo, tickets, tickets, tickets. Saquen los tickets con antelación para el próximo programa. Ya comienza a detenerse la máquina, pero el alma queda suspendida en ese Buenos Aires eterno, donde cada historia tiene nombre y cada nombre tiene un tango. Gracias por estar del otro lado, por acompañarnos, por sentir, porque el tango vive cuando alguien lo escucha con el corazón. Y ahora nos vamos despacio, como se van las cosas importantes, con una historia, con un nombre, con una emoción, porque hay nombres que no se olvidan y hay tangos que los vuelven eternos. Los dejo con María. ¡María! María, en la voz de Alberto Marino, con la orquesta inmensa de Aníbal Troilo. Y nos quedamos acá en Radio Nacional, porque el tango se baila de a dos, ya llega de a dos con Sonia y Fabián para seguir compartiendo esta pasión. Un abrazo grande para el Caballero de Buenos Aires, siempre presente en este viaje. Chao, Danielito, muchas gracias. Y mi reconocimiento a todos los trabajadores de Radio Nacional, la radio más importante de la República Argentina. Y conmigo se van a despedir. Díganlo fuerte. Hasta la próxima con más. Dale, animate, practicalo y mandame la grabación a nuestra comunidad. @irresistibletango, único medio de comunicación. @irresistibletango. Está Marino, está Troilo, está María. Hasta la próxima con más Irresistible. 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

0: ¿cómo les va? Bienvenidos, aquí estamos, claro que sí, en esta madrugada de lunes 10 de agosto. Sí, parece que fue ayer que arrancamos el año y ya estamos acariciando la llegada de la primavera, por favor. Este duro invierno que parecía partir y que sin embargo se aferra, ¿eh?, y no nos quiere soltar con temperaturas bajas, recontrabajas, y en lugares de nuestro hermoso país, claro, Machi, pero dame un poquito de calor con el querido Johnny Tedesco. Y obviamente, Machi, vamos a tener que ir pensando en estos temas como hacemos siempre en primavera para el 21, meter todos estos, ¿no? Pío, pío, pío con Bonavena. En septiembre tú fuiste amor de primavera. En septiembre tú fuiste mía. September Rain. ¿Cómo andan? ¿Cómo les fue este fin de semana? ¿Todo bien? Bueno, ya nos lo van a hacer saber. Acá equipo diezmado hoy porque se ha tomado vacaciones la querida Jacqueline Carlos McCarvicius y vamos a estar sin ella. No sabemos si es bueno o malo, mirá lo que te digo. De arranque ya es un poco triste no tenerla porque la queremos mucho y porque es la que nos sirve enseguida, nos hace el tecito, el cafecito. Está siempre al pie del cañón. Pero lo tenemos como siempre las madrugadas de lunes a Maximiliano Machimino, el señor de los sonidos, de los timbres y de las apostillas musicales. El que nos pone, el que nos viste, el que nos da su toque mágico, ¿eh? Aquí en esta...
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0: Sí, es verdad, llegamos a Radio Nacional. Y ustedes con nosotros, hermosos míos, hermosos nuestros. Aquí estamos, arrancando una semana con este programa que nació por y para ustedes, Este programa divertido, ameno, descontracturado, el que te intenta robar una sonrisa, el que está hecho para los que están trabajando, para los que están con insomnio, para los noctámbulos. Y acá arrancamos. Para los que están estudiando, para los que están sereneando, para los que están cosechando, para los que están tractoreando, para los que están sanando, para los que están panadoreando, para todos ustedes, queridos amigos, de la Puna a la Antártida y de la Cordillera a las Toninas. 49 radios dispersas en todo el territorio. Ahí nos tenés que buscar, nos vas a sintonizar, nos vas a encontrar y ahí estaremos interactuando juntos en tu pueblo, en tu ciudad, en tu provincia y lógicamente también al mundo a través de la aplicación de Radio Nacional Argentina, la bajas a tu celular y obviamente la posibilidad también de entrar a la web de Nacional, www.radionacional.com.ar, donde vas a buscar el link en vivo y ahí no solo nos vas a escuchar, sino que también vas a tener la posibilidad de nutrirte de la muy buena información que postean nuestros compañeros. También tenés, según la compañía de cable que poseas, la grilla de canales. Al final de la grilla están los canales de radio y ahí desde la camucha, hoy tapadito bien, nos sintonizás, nos buscás con el control remoto. Todas esas posibilidades para estar juntos, buenas historias, lo de siempre, ya sabés, la música que proponemos, hoy con alguna sorpresa que en un rato estaremos develando con la negra hermosa y ustedes como ese combustible necesario, la energía que nos brindan a través de su amor, de sus mensajes, que nos llega muy profundo al corazón. Pero nada, nada de eso sería posible, y ustedes lo saben que es realmente así, sin su presencia. Ella es insustituible, inimitable, irreemplazable, única. Esta molocha hermosa que raja la tierra y que en esta sección que osamos llamar Redescubriendo a Cristian Castro, la presentamos con el tema que a mí más me conmueve de mi amigo y dice más o menos así.

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1: Estamos más despiertos que nunca. ¿Qué vamos a dormir acá a esta hora? Y menos nosotros, señoras, señores, con ustedes, la hermosísima Sonia Ferrari.
2: Pero como dicen que les va muy buena madrunoche. Bienvenidas, bienvenidos. Feliz lunes para todo el mundo.
1: Lunes 10 de agosto. Ya decía en la presentación, amores míos, que ya casi acariciando la primavera, ¿no? Es una cosa impresionante. Hoy hablaba, ayer en realidad hablaba con el servicio de telefonía celular, un tema de facturación y cosas, y me dice, sí, en febrero me vuelve a llamar. ¿Cómo? Y yo le digo, ¿cómo? Sí, dentro de 6 meses, señor. Ya me daba cuenta, este me manda a febrero y lo quería putear ya. Y no me daba cuenta que hice la de los chicos, ¿ya? Septiembre, octubre, noviembre, diciembre, enero, febrero, 6 meses. Es una cosa impresionante.
2: Y a mí me dijeron que llamé en noviembre y estoy ahí nomás también,
1: claro,
2: así que...
1: Porque,
2: bueno, sí, lunes otra vez cantaban los Sui Generis. ¿Cómo cuesta arrancar?
1: Y bueno, viste, y sobre todo con esto de que el frío no nos abandona, viste, más te cuesta. Está como agarrado a nosotros, dice, no, se las voy a hacer difícil.

0: En un fin de semana donde estuve viendo un poquito de Serú Girán, justamente en la tele, esa gran presentación que hicieron, y una banda que nos marcó muchísimo en la juventud, en la adolescencia. Así que esto remueve recuerdos, como siempre, y nos proyecta, ¿no? ¿Cómo fue tu fin de semana, lindo?
1: Bien, hermoso. Tuve una fiesta de disfraces.
0: ¿Cómo
1: el viernes?
0: ¿Anduvo eso?
1: De maravilla.
0: ¿Bien?
1: Sí, muy lindo. Tenía miedo de tener frío, parecía un frío bárbaro.
0: Sí, mucho frío.
1: Pero realmente en el salón estaba...
0: ¿Eso, estaba resguardado?
1: El clima, sí,
0: hermoso. Buenísimo.
1: Sí.
0: Yo pensé que era, en algún momento, digo, está al aire libre. No sé por qué me imaginé que podía llegar a ser al aire libre.
1: No, de hecho, había momentos en los que hacía mucho calor.
0: Mirá. O sea,
1: yo imaginaste, estaba chocha,
0: sí,
1: feliz.
0: Claro.
1: Pero bien, lo pasamos hermoso.
0: Así que lindo.
1: Sí.
0: Un buen fin de semana. Arrancaste el viernes con eso y después tranquilo.
1: No, después sí, retranquilo. Después bajé de decibeles.
0: Bien. Sí. Yo aproveché el sábado que anunciaban una semana después de tanto oscurismo, oscurantismo, y neblado, y nublado, y lluvia, y frío. Aproveché para ir a lavar el auto.
1: Muy bien.
0: Sí, no lo reconocí cuando lo fui a buscar. Imagínate cómo estaba. Me encanta cuando la gente se propone a buscar alternativas de laburo. Unos chicos me pidieron amistad a través del Instagram. Los acepté y ahí nomás nació. Hacemos lavados artesanales en casa, los culminamos con cera, hacemos lavado de llantas. ¿A dónde están? A 10 cuadras de mi casa estaban. Por la misma cuadra, y 10 cuadras derecho y a la izquierda 50 metros. Y dije, voy a ir a probar. Bueno, te damos un turno. Y lo llevé el sábado. La verdad, da gusto cuando la gente se ingenia y ganarse el mango, y además lo hace muy bien, muy bien. Le digo, cuando llegué, viste, la típica, la haces. Espero que, esta es la primera vez, le digo, espero que no sea la última, no, vas a ver. Y la verdad que muy, muy bien. Y eso me puso contento, ya me cambió. Pero después, más allá del día, hay mucho frío, había mucho viento el sábado. Y a mí, cuando está así, no me da ganas de salir ni nada. Igual me recluí rápidamente, salí a comprar alguna cosa para cocinar, me recluí en casa y nada, solamente vi un poco de Marvel, del mundo Marvel, un personaje que a mí me gusta mucho, que es The Punisher, que habían hecho una miniserie. Vos sabés que a mí, yo no soy adepto a la serie, no me gusta mirarla, ¿no? Pero vi una película que hicieron para televisión, que debe ser el final de la historia, y la verdad que estuvo cautivante. 50 minutos aparte. A mí, de 50 hasta 90, compro. De más de 90, tengo que estar muy aburrido o soy muy ansioso. Si no, empiezo a adelantar. Cuando veo que caminan mucho por un camino lejano, empiezo hasta que llegan al final del túnel. ¿Viste eso? Así que nada. Y después quería comentarte, vos que sos una fans de Iron Man, porque si viene... Y acá los hago partícipe a todos los oyentes también, ¿no? Yo realmente no lo podía creer. Se viene una nueva historia de Avengers, ¿no? Que se llama Avengers Doomsday. Uh-huh. ¿Y sabés? O sea, para poder verla y entender, tenés que mirar 364 horas. ¿Escuchaste lo que te digo? 364 horas, y te dan el cronograma de dónde tenés que empezar a ver y cómo tenés que ir viendo de todas las que se hicieron. Saltás de Capitán América a Iron Man, a Hulk, a Thor, a los Guardianes de la Galaxia, a ¿cómo es? A la tierra de Black Panther, que tiene un nombre y no me sale el donde vive el país de Black Panther. Bueno, la cuestión es que te llevan, tenés que entrar por miniseries, ver miniseries, una es de Punisher, otra es una... Bueno, la cuestión es que te dicen, para poder entenderla tenés que ver 364 horas de todo lo que ya pasó en el mundo Marvel. Loco, qué ganas de joder la vida que tienen. No, pero vos la podés ver, te dicen, pero en el cine, ¿no? Se estrena creo que para fin de año. Pero antes sería bueno que vuelvas a ver, no es un número cualquiera, te estoy diciendo un número exacto, ¿eh? No es que te digo, viste, cuando dice 800.700, no, te dicen 364 horas de todas las series y películas que ya dieron de Marvel para poder entender de arranque por dónde pinta la historia de Avenger Doomsday, donde reaparece, entre otras cosas, Robert Downey Jr., pero como el Doctor Doom, que era el enemigo de los Cuatro Fantásticos. O sea, que ni siquiera es Iron Man, ¿entendés? Por el cual le pagaron como $300 millones, más que a Evans y a otros tantos artistas, Capitán América, ¿no? Y, bueno, la cuestión es que lo mandan otra vez, lo reviven, pero de otro personaje. Pero yo cuando digo, ¿cómo hace? A los pibes de por ahí se prenden. Pero yo que me cuesta ver una miniserie de 3 capítulos, ¿me vas a poner a ver 364 horas para ver cómo engancho esta? No, paso, paso. Y después mucho fútbol. Triste yo por el lado de Racing. Buen triunfo de Gimnasia con autoridad del Lobo. Está muy bien encaramado en posiciones. Ganó con contundencia y con autoridad. La derrota de River otra vez. 4 partidos al hilo. Nunca en la historia en un arranque de campeonato River pasó por esa situación. El empate de Boca, otra derrota de Independiente. Racing cayó sin atenuantes, 2-1. Un poquito simplemente y lo lamentable de acá, obviamente, nos hacemos eco y lo abrazamos a la distancia, el fallecimiento del papá de Messi, ¿no? Lo único que me sacó un poquito de eje de la dolorosa pérdida del papá de Messi fue lo que sucede siempre, ¿no? La irrespetuosidad de los periodistas. De hecho, soy periodista, pero cuando pasan estas cosas realmente me avergüenza el hecho de que no lo hayan dejado tranquilo y hayan tratado y hasta tuvieron imágenes del momento triste, del cementerio, de la familia, de Messi acongojado, compungido. Loco, no respetan a nadie ya, ¿viste? Ni siquiera es una... Realmente a mí, mirá que, insisto, es nuestra profesión, Sonia, porque somos hombres y mujeres de la comunicación. Y que pasen estas cosas todavía a mí me causan mucho dolor. Y que se regodeen diciendo, tuvimos la imagen de Messi llorando. Loco, hay una falta de respeto general en ese sentido, no sé qué pensás.
1: No, totalmente, es un límite que se traspasa, más allá de informar, más allá de, obviamente, de contar cómo se fueron dando los acontecimientos, los hechos. Acá me parece que ya pasa un poquito por el morbo, ¿no? Uh-huh. Y de eso hemos hablado en más de una oportunidad, muchas veces por tener la primicia o por mostrar esa imagen. Es algo, yo no me olvido nunca, y te estoy hablando de hace 20 años ya, cuando mostraban las primeras imágenes de Rodrigo, ¿no? Cuando había tenido el accidente en la autopista.
0: Aplastado abajo la camioneta, tenés razón.
1: Es una imagen, insisto, 20 años pasaron. No, 26 porque fue en el año 2000. 26 años. Y no me la puedo borrar de la cabeza. No, comparto, bueno, absolutamente.
0: Y igualando, mirá vos, ¿cómo son las cosas? Tampoco puedo sacarme de la cabeza la imagen del Negro Olmedo.
1: También,
0: en el parque del edificio donde se había arrojado del balcón en Mar del Plata. También tengo esa imagen. Esa imagen la tengo, la de Rodrigo y la de Olmedo. Mirá, curiosamente, después su hijo termina muriendo trágicamente junto a Rodrigo esa misma noche, ¿no? Sí. Pero qué falta de respeto, ¿no? Primero, con ese tipo de imágenes que perturban a cualquiera, imagínate la familia. Y después, no respetando el duelo de la familia, ¿viste? Y están ahí y buscando entre los árboles a ver si lo pueden enganchar. La verdad que me pareció muy desagradable y doloroso. ¿Qué querés que te diga?
1: Nos conectamos en esta madrugada de lunes, arrancando la semana juntos, juntas, a través del WhatsApp Nacional, como siempre ustedes saben, y si no se los contamos, el número que agendan es el 113-870-7485. Allí los vamos a leer estos días, ¿sí? Porque en ausencia de nuestra productora, poner mensajes de audio en el aire se nos complica, porque, bueno, no es nuestra labor, sino la de Jacqueline, ¿sí? Así que los leemos en nuestro WhatsApp 113-870-7485.
0: Insisto y reitero, para no complicarle la vida a mi hermosa compañera, insisto. Solo mensajes de texto escritos, ¿eh? Porque ustedes saben, ella se toma el trabajo, el enorme y afectuoso trabajo de leerlos y responderles. Por eso, por ahora y hasta nuevo aviso, no habrá mensajes de voz, ¿eh? Eso es importante resaltarlo, ¿eh? Insisto, más allá de que lo dijo Sonia, simplemente porque me pongo del lado de ella y sé el laburo que hace, los quiere como tanto los queremos todos aquí, pero a veces por ahí no, en estos momentos sin Jacqueline es complicado la posibilidad de poder bajar los mensajes de audio.
1: Y comenzamos a disfrutar de la música de nuestro DEA 12. Esta canción tiene muchos más años de los que les vamos a contar. Sí. Porque en realidad la versión que vamos a escuchar es del año 1989. Uh-huh. Que es algo así como un remixado de un tema que tiene unos cuantos años más. Porque Rocco Granata lo lanzó allá por el año 1962.
0: En una noche muy italiana la de hoy. No sé si
1: sí, me he dado cuenta. Me gusta. Así que en el comienzo, sin más preámbulos, sí, vamos a escuchar a Rocco and the Carnations. Marina.

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0: Ahí teníamos la música bien bolichera. Francesco Salvi pasaba con Taxi.
1: Coimbra, Portugal, en 10 minutos se le iba el taxi al hombre y estaba apesadumbrado y quejoso. Parecía Marta Codevil. Ahí estaba mi vieja hoy a la tarde, vino a tomar café a casa. Dice, aproveché que estaba lindo el día. Nos reíamos tanto en un momento. Y le dije, mamá, bien, se le dije, mamá, ¿me haces un favor? Sí, ¿qué, hijito? ¿Te vas? Que no te aguanto más.
0: Sutilmente le invitaste a retirarse.
1: Así fue, le digo, Iván, acompaña a la abuela abajo.
0: No te puedo creer.
1: Se puso muy intensa, muy intensa. Pero le dije, esto tenés que hacer siempre, mamá, no te quedes en casa, te haces 50 metros. Salí, cruzá la calle y venís. Había ido a comprar unos alfajorcitos. Dice, ay, qué rico café. Claro, porque yo cuando viene ella le tengo, eso lo tengo para los invitados, ¿viste? Saco la de Dolce Gusto, la capsulita. Entonces, y digo, ¿querés otro? Sí, sí. Así que nada, pasamos una bella tarde, me cuenta de todas sus hazañas, y me río mucho, pero se pone muy intensa, muy intensa. Pero nada, simplemente para reírnos un poquito y una anécdota más de este programa.
0: 041, vamos a empezar a agradecer algunos mensajes que van llegando, Fabi, ya a nuestro WhatsApp en esta madrunoche del lunes. Buenas madrunoches, Pomelo, Sonia, Calegato de Corina. ¡Qué partido! ¡Perdimos! Bueno, Gato, profiere algunos improperios, ¿no? Estaba enojado, evidentemente, sí. por la caída de Racing. Gatito, un abrazo bien fuerte para vos. Hola, buenas noches, parejita de A2, Fabián, Sonia. Espero que estén los dos comenzando una semana plena de cambios y con actividades diarias. Gracias por acompañarnos. En estas noches los oyentes nos sentimos satisfechos de escuchar buena música y buenas historias junto a ustedes. Los saluda desde Santa Fe con todo cariño, Ana María. Muchos besos, Ana María. Muy buena madrugada.

0: Tres Cerritos, de Salta la Linda, que siempre nos aporta, que nos escucha a través de la FM 102.7 Macacha Güemes, así que un abrazo fuerte para Héctor. Buenas madrunoches, acá estoy. Gracias por la compañía. Estoy haciéndole un mandadito a Oscar, que va a llegar más tarde. Yo soy Eugenio. Mira. Usted es Sonia, la patrona de la radio, y sé que está con Fabián, el caballero que la acompaña. Muchas gracias por la compañía. Me encanta, Eugenio. ¿Qué? Bueno, haciéndole el mandado a Oscar de Del Viso, claro. Enviándonos el mensajito. Hoy está pleno, ganó el lobo. Sí, estamos, no sabes, exultantes, Eugenio. Uh-huh. Un beso grande para vos y otro para Oscar, cuando llegue. Hola Sonia, hola Fabián, ¿cómo están? Buenas noches, soy Esther de San Rafael, aquí para saludarlos y desearles un buen comienzo de semana y un buen programa. Bendiciones, un placer escucharlos. Estos días no les he escrito, pero sí los escuché. Así que bendiciones para todo el equipo y a cuidarse. Por acá, por San Rafael, hace mucho frío y hay pronóstico de nevada para mañana. Mira. Es más, con suspensión de clases. Aquí estaremos, guardaditos en casa, acompañados por el calorcito de la radio y el cariño de ustedes. Bendiciones. Bueno, muchísimas gracias a Estercita Ponce. Uh-huh. Y le mandamos un beso grande a Juan Hidalgo, su novio.
1: Muy bien, como corresponde. Sí, sí.
0: Hola, chicos. Excelente comienzo de semana para todos los que hacen este tremendo programa. Quiero saludar a los que están trabajando. Mamila, Manteca, La Tota y Tripa Gorda.
1: Yo ni quiero preguntar por Manteca.
0: Los amigos del yacimiento El Tordillo, sí. Allí en Comodoro Rivadavia.
1: No labura nunca, te dije.
0: Quien lo saluda es Sergio.
1: Nunca labura.
0: Es el jefe, Sergio.
1: No labura nunca. No quiero preguntar por qué Manteca, porque conozco al Bambino Veira. Siga, siga.
0: Buena madrunoche, Sonia, Fabián, equipo de A2. Feliz inicio de semana. Bello programa. Gracias por estar. Desde Jujuy, muchos cariños y abrazo infinito nos envía Titi.
1: Muy bien, Normita, un beso.
0: Feliz madrunoche y mejor semana. Genios, fría noche en La Linda. Saludos, nos escribe Víctor. Con frío, me parece en toda la geografía, sí. ¿No? Argentina.
1: Sí, mi amor.
0: Buena madrunoche, queridos amigos, Sonia y Fabián. Gracias por estar. Me encanta de A2. Escucharlos es alegría.
1: Qué bueno.
0: Que tengan un buen lunes y una semana espectacular. La imagen de San Rafael con nieve. Nos envía Isabela, justamente, una imagen tremenda, tremenda, tremenda, Fabi.
1: Sí, barro. Qué linda imagen, ¿eh? Obviamente debe ser crudo, pero hermosa al fin.
0: Muchísimas gracias, Isa. Buenísimo comienzo de semana. Chicos, los extrañé. En la semana anduve de viaje y no pude escucharlos. Hoy volvió el gran placer. Me encanta... Irresistible Tango. Uh-huh. Muy buen programa. Buenas historias, letras, voces, excelente. Griselda, de San Rafael. Bueno, por supuesto, aprovechamos para saludarlo a Daniel Batola.
1: Sí, ninguna duda, de los mejores programas de esta emisora, sin ningún lugar a duda, lo hace con una calidad, sí. Con un aspecto y con un compromiso envidiable.
0: Es un placer escuchar Irresistible Tango todos los domingos de 23 a 0.
1: Exactamente.
0: Hola Fabi, Sonia, Fabi, buen inicio de semana, después de una semana bastante complicada, gracias por acompañarme, saludos y hoy prohibido hablar de fútbol en este domicilio, Nelly de San Benito, provincia de Entre Ríos.
1: Imaginé de por dónde venía el mensaje.
0: Una de Racing y una de River.
1: Exactamente.
0: Por Dios. Bueno, pero está bueno porque se pueden consolar mutuamente,
1: claro,
0: ¿no?
1: Tranquila, hoy se abrazan y se acurrucan y se apapachan.
0: Y liman todas las rispideces. Beso para vos y para Ismael, Nelly. Hola, buena madrunoche, Sonia, Fabián. Buena semana, Claudio de Esperanza, provincia de Santa Fe. Con frío, pero es lo que hay. Beso, Claudio. Nacional, bendecida radio, la mejor. Soñita y Fabián, alegría compartir otra madrunoche. Atenta a todo lo que nos traen. Lamento que sufran tanto el frío. Chicos, es 10 de agosto, recién comienza el invierno. Besos y abrazos calentitos. Los quiero, Helen de San Isidro.
1: No te lo permito, Helen. Estamos ya en 2 meses de invierno, casi. No empieza recién. Que vos lo quieras alargar es otra cosa.
0: Buenas madrunoches, Sonia Pomelo. Saludos a todos los oyentes. Abrazo fuerte para ustedes. Oscar, nuestro amigo de Tortuguitas, que está trabajando en Pilar en este momento. Uh-huh. Un beso grande, Oscarcito. Buena jornada de trabajo. Hola, buenas noches. Un saludo desde Santa Rosa, acá escuchando desde una aplicación, dando vueltas con una amiga, tomando unos mates. Abrazo grande para los dos. Nahuel.
1: Qué bien, Nahuel.

0: La aplicación, muy bien.
1: Un abrazo para vos, Nahuel, y por supuesto para tu amiga también. Allí en Santa Rosa, provincia de La Pampa.
0: Provincia de La Pampa.
1: Estarán, escucha, a través de nuestra LRA3.
0: Estarán en un auto, imagino. Debe estar fresca la noche para andar caminando por ahí.
1: Buena madrugada, chicos. Sonia, felicitaciones por gimnasia. Fabi, lo siento por Racing. Buena semana para todos. Soy Beatriz de Paraná. Beso grande, Bea. Uh-huh. Feliz comienzo de lunes, chicos. Que sea un bello programa. Aquí disfrutando de un domingo junto a la de Fierro. Sobrellevando el frescor que baja de la nieve en la montaña. Abrazos, Cecil Hughes. Desde Esquel, claro, cuando dice la de Fierro, se refiere a esa salamandra hermosa que irradia un calor que, mira, traspasa la pantalla.
0: Espectacular.
1: Me encanta, Cecil. Beso grande para vos y para los chicos. Buenas noches, Lobita y Académico. Soy Alexander de Grant. Un abrazo fuerte para ustedes. Gracias y buena noche.
0: Gracias.
1: Un abrazo fuerte para vos también, Alex. Nos encanta acompañarte. Buenas noches, Fabián y Sonia. Aquí escuchando desde Ciudad Evita. Uh-huh. Me hacen compañía en mi sexto día posoperatorio de vesícula en mi casa.
0: Mira.
1: Un beso enorme para ambos. Gloria. Uh-huh. Gloria, recuperarse prontito.
0: Imagino que ahora es sí, por la paroscopía.
1: Seguramente.
0: ¿No?
1: Abrazo para vos.
0: Un beso grande.
1: Hola, buenas. Buen comienzo de semana. Reina de las noches. Fabi, querido. Gracias. Muy bueno el programa. Los escucho todos los días. Un abrazo. El loco de Monte Comán, San Rafael. Francisco.
0: Gracias, Francisco.
1: Beso, Pancho. Hola, hola, muy linda y fría madrunoche. Feliz comienzo de semana acá disfrutando de la buena compañía. Mabel de Santa Fe. Buen día, Fabián y Sonia, mi DJ preferida. Acá los escucho como siempre para arrancar el día. Besos, Norberto, nuestro amigo de Israel.
0: Israel.
1: Por aquí Marcelo Molina de Malargüe, también se va sumando. Hola Nacional, buenas noches. Por acá el Malargüe nevando. Ya llevamos 10 centímetros acumulados. Qué en bueno. La ciudad. ¿Cómo están ustedes? Los escucho por LB19. Un abrazo fuerte, Marcelo. Por acá tranqui.
0: Más o menos bien, sí.
1: Tenemos una térmica de 6 grados. Sí. Está tolerable. Está llevadero.
0: Sos benévolo, sos este...
1: ¿Qué le vamos a decir? Sí, imagínate los amigos que están en Malargüe, que están en la Patagonia.
0: Sí, ¿qué van a decir, no? Claro. Con 17 grados bajo cero.
1: Sí, sí. Escuchando desde Chicoana, Salta, como siempre, soy Oscar. Ajá. Aquí está muy frío, nos dice Oscarcito López. Un beso grande también para vos. Hola, muy, pero muy, pero muy buena madrunoche para ustedes. Un gusto escucharlos. Saludos desde Cerro Dragón. Acá trabajando hasta las 8. Uh-huh. Saludos y abrazos. Nos envía Ignacio. Bueno, Nacho, un abrazo fuerte para vos. Ahí estaremos acompañándote durante toda la madrugada. Por lo menos hasta las 6, seguro.
0: Sí, aguantando los trapos. Ustedes saben, no se pueden mover del dial.
1: Muy buena madrunoche, gente linda. Sonia, Fabián, compañeros de madrugadas. Los acompaño hasta las 6. Gustavo, mira, otro amigo de Chicoana, ajá, provincia de Salta, la capital nacional del tamal. Gustavo, hasta las 6, juntos y a la par, ¿sí? Betty, del puesto Las Taguas, allí en Malargüe, provincia de Mendoza. Buena madrunoche, Sonia, Fabián, buen comienzo de semana. Uh-huh. Muchas bendiciones. Miren, por aquí está nevando y, bueno, nos envía un video que muestra la nevada por Malargüe. Atair Soares Coelho, desde Sao Paulo, también se va sumando. Excelente lunes para todos. Es un placer tener de vuelta nuestro programa y la compañía de nuestros oyentes. Gracias a Tair. Buenas madrunoches, amigos de Nacional. Bendiciones. Alegran mi alma al escucharlos. Son como ángeles resguardando mi sueño. Son únicos. Desde el Carmen, Jujuy, nos escribe Martín Romero. Mira la foto que mandó.
0: Hermosa, saliste.
1: Me encanta. Ay, con mi tacita de la Pantera Rosa, me dice todo.
0: Se tomó, mira, te voy a decir una cosa, se tomó el laburo de ver el video, de capturar la imagen en la que saludás de arranque, llevarla a inteligencia artificial y hacer esa hermosa, hermosísima caricatura. Pero de verdad está hermosa,
1: me encanta,
0: ¿eh?
1: Me encanta.
0: Me gusta mucho, muchísimo.
1: Hasta la lista con del sorteo, todo.
0: Y mirá la taza.
1: Sí, sí, sí, sí. El suéter que traje ese día. Sí, sí. Me mata. Bueno, Martín, muchas gracias. Obviamente me la voy a guardar. Beso grandote para vos. Desde La Plata, Sonia, Fabián, les deseo un buen inicio de semana y gran apertura musical. Emma,
0: mira que le gustó.
1: Emma, sí, de la zona de Plaza Moreno. Ah, claro. El centro geográfico de la ciudad de La Plata.
0: Claro. Además debe estar feliz por el triunfo tripero.
1: Obviamente. Y a Oscar de Del Viso, un beso enorme. Muchísimas gracias por acompañarnos como siempre. Marcelo de Moreno, hola, sí. Sonia, Fabián, buen comienzo de semana. La música excelente. Aquí estamos panadureando. Bueno, un abrazo bien fuerte para vos, Marce. Buena jornada de trabajo también.
0: Claro que sí. 0:54 casi de la madrugada. Recuerden que hoy, madrugada de lunes, no hay informativo a la una, así que le damos largo y tendido. Vamos con más música. Una noche bien tana hoy como para ponerle ese calor típico de ese hermoso lugar de Italia, de Europa, digo.
1: Y si hablamos de noche italiana, nos podemos dejar afuera a Jovanotti. Piove.

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1: Piove, Giovanotti, en De A Dos.
2: Oye, estaba, ya tenía todo preparado como para poder hacerte las, las bolitas.
1: La piñolata.
2: La piñolata, no me salía piñolata, hablando de tan. Y justo llegó mi vieja y me puse, bueno, obviamente me senté con ella, no la iba a dejar ahí sola al comedor, estaba los chicos, sí, pero dije, uy, justo iba a ser la piñolata. Había comprado todo el supermercado el sábado porque me faltaba harina leudante, aunque lo podías reemplazar con un poquito de polvo de hornear. Pero digo, no, ya tenía todo preparado y justo cayó mi vieja y no te pude preparar la piñolata que en la semana te voy a preparar para que tengas, para, no sé si vos lo tomás en la merienda o en el desayuno, pero en todo el momento. Yo cuando la tengo hecha cago la fruta.
1: Cada rato.
2: Uy, es imparable, no puedo. Es una cuestión de...
1: Son muy ricas.
2: A Gaviceni también le traje piñolata, ¿no? ¿O no la probaste vos? ¿No la probaste vos? Ah, porque ese día no viniste, te habías tomado ese... Te voy a preparar, vas a ver, te va a gustar. Estamos aquí ya 0.58, casi 0.59. Un minuto de la una de la madrugada, haciendo nuestro programa este que hacemos con tanto amor para ustedes, interactuando juntos siempre.
1: Tengo un beso enorme para Juancito, que nos está escuchando en Mataderos. Yeah. Buen comienzo de semana, Fabián, Sonia, un abrazo fuerte para vos. Gracias, gracias por estar. A Héctor de Resistencia, también allí en la provincia de Chaco. Buenas madru, frías noches. Sonia dijo que fue una fiesta de disfraces. ¿Podríamos saber de qué se disfrazó? Besos y abrazos desde Resistencia, pregunta Héctor. De bucanera, de mujer pirata.
2: Exactamente. Mujer pirata, bucanera. No tuve la suerte de verla.
1: Ay, es verdad. Lo que pasa es que yo no soy mucho, viste, de subir a las redes, las fotos.
2: Esperé
1: y demás.
2: En vano todo el fin de semana. No. Inclusive mandé mensajes que nunca fueron.
1: ¿Sabés lo que?
2: Me emocionó, nunca fueron respuesta.
1: Me emocionó porque mi hermano más grande, sí. me hizo un... Me dedicó... Sí, tenía parche en el ojo, obviamente. ¿Cómo que no? Mi hermano más grande me dedicó unas bellas palabras en su historia de Instagram.
2: Preciosa, ¿eh? Preciosa, muy linda, sí, sí. Extremadamente linda. Se van a quedar con las ganas.

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empecinado en hacerme moquear el señor Gavinceni, musicaliza esta parte de nuestro programa con el tema de una película maravillosa. Para los que somos descendientes de italianos, es una película que es imposible no ver y volver a ver. Que nada tiene que ver con la historia, pero yo les quería contar porque él tuvo esta iniciativa de enmarcar la historia con este tema. Porque es una historia para reflexionar. Y la historia de Cinema Paradiso también es para reflexionar. Es una historia cargada de emotividad que nos transporta a las épocas de nuestros nonos y de aquellos que después vinieron a la América, ¿no?, a hacerla grande. En esta madrugada de lunes, con esta hermosa música de fondo, llega un cuento, una historia distinta a las de siempre. Es una historia que narra el camino de un hombre que contaba estrellas y ese viaje hacia el significado de la existencia. Narra cómo Ernesto, el contador de estrellas, reúne a la gente, a su gente, para mostrar que el sentido de la vida se construye en el presente, en el viaje compartido y en la mirada colectiva. El hombre que contaba estrellas llega a Nacional y dice más o menos así:

en un pequeño pueblo anidado entre montañas y vastos campos de trigo vivía un hombre llamado Ernesto. Su rostro estaba surcado por las arrugas del tiempo y sus ojos, aunque cansados, brillaban con el fulgor de quien ha dedicado su vida a buscar respuestas a preguntas insondables. Cada noche Ernesto salía al jardín, se sentaba bajo el manto de estrellado y comenzaba a contar estrellas. Su voz, una mezcla suave de melancolía y esperanza, resonaba entre los árboles y la brisa nocturna. Una noche de invierno como la de hoy, mientras la luna se escondía entre nubes danzarinas, una vecina, Sonia, se le acercó. Joven hermosa, cabellos oscuros y ojos que reflejaban la vastedad del universo. Igual que los de Ernesto. ¿Por qué cuentas estrellas?, Ernesto preguntó con genuina curiosidad. A lo que él respondió, porque creo que en alguna de ellas se encuentra la clave para entender nuestra existencia. La respuesta de Ernesto encendió una chispa en el corazón de Sonia, quien decidió unirse a él cada noche en ese ritual. Juntos compartían historias, sueños y teorías sobre el universo y la vida y el significado de la existencia. Nada más y nada menos. Aunque cada noche parecía igual a la anterior, algo dentro de ellos cambiaba, evolucionaba. La noticia del hombre que contaba estrellas y su nueva aprendiz comenzó a esparcirse por la zona. Pronto más personas se unieron, atraídas por la promesa de encontrar respuestas a través de la infinita danza celestial. El jardín de Ernesto se convirtió en un santuario de búsqueda espiritual donde cada individuo con sus propias dudas y anhelos encontraba un espacio para reflexionar. Una noche, mientras la constelación de Orión se mostraba en todo su esplendor, apareció un niño con la curiosidad pintada en su rostro y dijo, no entiendo. Si cada noche contamos las mismas estrellas, ¿cómo esperamos encontrar algo nuevo? Ernesto dibujó una sonrisa en su rostro y le respondió, a veces lo nuevo no está en lo que miramos, sino en cómo lo miramos. Los encuentros continuaron y con cada estrella contada, una nueva perspectiva o idea se revelaba. Ernesto y Sonia y sus compañeros de este viaje maravilloso comenzaron a notar los pequeños milagros de la vida cotidiana, aquellos que normalmente pasaban desapercibidos. Las estrellas les enseñaron a vivir el presente, a valorar el misterio de la existencia sin necesidad de resolverlo. Un día el alcalde del pueblo, intrigado por el fenómeno, visitó el jardín de Ernesto. ¿Buscan respuestas en el cielo, pero han encontrado alguna en la tierra?, preguntó escéptico. Sonia, con la luz de las estrellas reflejada en sus ojos, contestó, hemos descubierto que las estrellas no están solo en el cielo, sino también en los ojos de quienes se atreven a soñar y en los corazones de quienes buscan el significado de vivir. La respuesta de Sonia resonó profundamente, tanto que el alcalde se terminó uniendo a ellos esa noche y muchas otras después. El jardín de Ernesto ya no era solo un lugar para observar estrellas, sino un espacio donde todos se reunían para compartir, aprender y crecer juntos. Con el paso del tiempo, Ernesto se dio cuenta de que había logrado lo que jamás imaginó posible. No había encontrado la llave de la existencia en alguna estrella distante, sino en el viaje compartido, las conversaciones nocturnas, en la unión de la comunidad y en la magia de mirar juntos el cielo estrellado. En el ocaso de su vida, rodeado de amigos y con el universo como testigo, Ernesto expresó su gratitud. Ustedes son mis estrellas, le dijo con voz temblorosa, pero llena de amor. Sonia, sosteniendo su mano, respondió, y vos nos enseñaste a contarlas,
a encontrar nuestra luz en la oscuridad. Nos mostraste que a veces las respuestas que buscamos las llevamos dentro todo el tiempo. El hombre que contaba estrellas miró el cielo por última vez, sabiendo que su legado vivía en aquellos que había tocado. Su viaje hacia el significado de la existencia no era sobre descubrir la verdad absoluta, sino sobre crear conexiones que trascendieran el tiempo y el espacio, sobre aprender a vivir con propósito y amor. Y así las noches en el pueblo continuaron llenas de miradas al cielo, de cuentos entre estrellas y de un sentimiento compartido de asombro y gratitud. Ah, sí, Ernesto había partido, pero su esencia permanecía, iluminando el camino para aquellos que, armados de sueños y esperanzas, se atrevían a mirar hacia arriba. Es que la verdadera búsqueda de la existencia no se encuentra en las respuestas absolutas o en los destinos lejanos, sino en los momentos compartidos, en las preguntas que nos atrevemos a formular juntos y en las conexiones que tejemos con aquellos que cruzan nuestro camino. La esencia de la vida reside en aprender a contar nuestras propias historias, reconociendo que, a veces, lo más valioso ya lo llevamos dentro. El hombre que contaba estrellas y ese viaje hacia el significado de la existencia.

0: Suquero Fornachari, poniéndole música de a dos per culpa de aquí.
1: Un temazo de Suquero, Sugar Fornachari. Esta madrugada bien tana, piano un piano Silván Lontano. Y todavía no me vino lo mejor, ¿eh? En un rato explota todo por el aire, yo sé por qué se los digo. Así que vayan preparándose, ya casi 1:15 de la madrugada. Todavía el pescado por vender, los mensajes, los llamados y esas perlitas que suele aparecer en la manga de esta morocha hermosa que nos va a sorprender, como siempre, ¿no? No deja de sorprendernos, esa es la realidad.
0: No sé si es sorpresa, pero tengo algo para contarles de mis contactos en la NASA.
1: ¡Apa! Siempre, ese es el miedo mío, ¿eh?
0: De Humberto Campis, íntimos somos.
1: A mí me da miedo este tema cuando ella se... Y hoy vino más Woman in Black que nunca, porque hasta vino con la ropa que suele llevar, el uniforme que suele llevar cada vez que la necesitan desde la NASA, ¿no?
0: Cuando me requieren en la NASA.
1: Porque acá, ustedes no lo saben, pero en la zona intermedia entre La Plata y la Ciudad de Buenos Aires está ese túnel que lleva justamente al lugar donde se suelen juntar. Sobre todo en un lugar desértico, me dicen a mí, yo tengo alguna pauta, del Parque Pereyra y La Ola. Ahí, en el Camino Centenario, entre la Ciudad de La Plata y la Autopista Buenos Aires-La Plata, miren que hay lugares que uno no suele frecuentar. Y es ahí donde ella suele desaparecer en la noche, vestida de negro, buscando esta información que solo llega a través de satélites especiales.
0: Pero no lo podías decir.
1: Bueno, pues yo lo digo porque no te van a encontrar nunca. No te encuentro nunca yo.
0: Bueno, un experto de la NASA advirtió que la humanidad debe prepararse para el impacto de un asteroide.
1: Viste, siempre nos trae alguna cosa de esta que nos va. Tenemos que agarrarnos los calzoncillos, mirá.
0: Volverá a ocurrir.
1: Ay, Dios.
0: Así que Humberto Campins,
1: sí,
0: este experto, sostuvo que es clave promover los planes de defensa planetaria
1: para
0: evitar un fenómeno, ¿sabes cómo cuál? El que extinguió a los dinosaurios.
1: No, a ese punto.
0: Sí.
1: Estamos al horno. Así con que, papa, ojo, ¿eh?
0: Faltan unos años todavía, pero este muchacho considera que la civilización humana debe prepararse para evitar el impacto de un asteroide en la Tierra, porque esta amenaza volverá a ocurrir. Fue en una entrevista, ¿no?, que dio este hombre. Uh-huh. Y bueno, recordó que grandes impactos como el que extinguió a los dinosaurios son inevitables si la humanidad no desarrolla las técnicas, las tecnologías y los programas de acción necesarios para desviar los asteroides que puedan chocar contra la Tierra.
1: No te puedo creer. Andás a ver cuándo, pero hay que estar prevenidos.
0: Bueno, el experto de la NASA aclaró que en la actualidad no se conocen asteroides que acechen al planeta y que la probabilidad de que alguno impacte a lo largo de la vida de un individuo es muy baja, pero es posible.
1: No quiere joder la vida este muchacho, ¿no?
0: Sí. Te digo que sí, pero que no. Te digo que no, pero que sí.
1: ¿Viste?
0: Bueno, sin embargo, insistió en que la humanidad debe prepararse para ello por medio de la llamada defensa planetaria, si quiere perdurar a largo plazo como civilización.
1: Me estás dando miedito.
0: ¿Qué estarás preparados?
1: ¿Qué lo parió?
0: Hace por lo menos 3 o 4 décadas, la NASA consiguió convencer al gobierno estadounidense,
1: sí,
0: de que existía una amenaza. Y desde entonces coordina una red mundial de telescopios y científicos que se encargan de descubrir asteroides y determinar si su trayectoria es peligrosa para el planeta, en base a un modelo de probabilidad denominado escala de Torino.
1: Ajá. Un detalle.
0: Aunque la civilización humana aún no se ha visto amenazada por el impacto de un asteroide, en la actualidad son muchas las agencias espaciales que colaboran de forma internacional para hacer simulacros cada 3 años para así contar con una memoria institucional que les ayude a reaccionar en caso de peligro real.
1: Claro.
0: La NASA habla ya de defensa planetaria, cuando se refiere a programas como el de DART, que demostró en 2022... que es posible cambiar la órbita de un asteroide pequeño con un impacto cinético, aunque suene a ciencia ficción.
1: Hay que avisarle que ya no lo tenemos a Bruce Willis para que haga el viaje, ¿eh?
0: Bueno, hablábamos hace unos días de qué asteroide. El que no asusta a nadie. El Apophis.
1: El Apophis.
0: Bueno, en abril de 2029, el asteroide Apophis, una mole, contábamos, de 375 metros, va a pasar a menos de 32.000 kilómetros de la superficie terrestre.
1: Sí.
0: Por debajo de la órbita de muchos satélites de comunicaciones, lo que podría permitir su avistamiento desde la Tierra sin falta de medios profesionales.
1: Mira.
0: Este experto remarcó que en este encuentro de Apophis con la Tierra no existe ningún riesgo de desvío. Uh-huh. Si bien en el futuro el asteroide podría modificar su órbita y amenazar con un impacto. Por eso otorga gran importancia al estudio del asteroide que van a efectuar la misión espacial de la NASA, OSIRIS-APEX, de la que él mismo forma parte,
1: sí,
0: y la nave Ramsés de la Agencia Espacial Europea,
1: claro,
0: sí, que aún se encuentra en construcción.
1: Sí, sí, lo adelantaste vos ya.
0: Claro. Bueno, las embarcaciones de la NASA y de la ESA van a tener la oportunidad de analizar, entre otras cosas, cómo Apophis se deforma y cambia al quedar bajo la influencia de la gravedad terrestre. ¿Te imaginas si lo succiona?
1: Vos cada vez que hablas de Apophis, yo me traslado a México, porque viste, cuando en México te dice las pompis, y ella me suena. Me suena.
0: Pero le quitas toda seriedad.
1: Me suena, pero vos decís, lo poco serio fue ellos que le pusieron las popis. Y yo me acuerdo de las pompis en México y que tienen otro significado.
0: Bueno, tenemos que estar alertas, ¿sí?
1: Hay que estar alertas, ojo con las pompis.
0: Y hay que empezar a promover esto de los planes de defensa planetaria, ¿no? No, no solo de Estados Unidos, a ver si hacemos algo nosotros de esta parte del planeta.
1: Exactamente. Y bueno, por eso le decía, ¿no? Lo de Bruce Willis, uno se remonta a Armageddon, claro, aquella película en donde un grupo especializado de mineros a cargo de Bruce Willis y un joven que es marido hasta hace poco de Jennifer López, este actor que hizo de Batman también, era muy jovencito en esa película, que hacía del novio de la hija.
0: Ben Affleck.
1: Ben Affleck. Un joven Ben Affleck, junto a termina él quedándose como el héroe, Bruce Willis, porque no quiere que sacrificar la vida de quien era el amor de su hija. Pero ahí estuvieron, y combatieron y metieron la bomba y desviaron la llegada de él. De aquel asteroide, ¿no? Y ahora Sonia, que con muy buena información, ya les digo, no se les ocurra seguirla porque ella en algún momento los pierde. Dentro del Parque Pereira ahora.
0: Ellos tenían 18 días, nosotros tenemos unos cuantos años,
1: sí,
0: todavía.
1: Sí, claro. Igual no hay que dormirse, ¿viste? Como somos nosotros. Si lo dejamos para mañana, no, hacelo. No nos vamos a dormir con esto que... por ahí dice, che, mirá, se está haciendo de día y es el asteroide que está llegando para hacernos mierda, ¿viste? Che, qué rápido amaneció hoy. No, no vamos a despertarnos con esa ahí. Por favor, les pido, no nos dormamos. A propósito de dormir y de cosas así, hoy estaba como atento así al teléfono y de pronto me salta un... Amanda Rojas pide ser su amigo. Y yo la busqué rápido para aceptarla en Instagram y de pronto desapareció Amanda Rojas. Amandita, me había puesto contento, me ibas a seguir en Instagram. Y de pronto desaparece. Te esfumaste, Amanda. Te mando un beso, te quiero mucho, Amandita. Así, y a todos, ¿no? Un beso grande. Pero bueno, hay que poner un poquito de color y de luz a estas noticias terribles que nos trae Woman in Black, de cara al futuro de nuestro planeta. Menos mal que la tenemos a ella, que nos va, te dice, mañana saca, anda con paraguas, no sea cosa que te agarre el asteroide en medio de la calle.
0: Hola, y 23 en la República Argentina. Beso enorme para Raúl, que nos está escuchando por allí en Trenquelauquen. Uh-huh. Para Julio Mazo de Santo Tomé, provincia de Corrientes, República de Corrientes.
1: ¿Sí?
0: Hola, muy buena madrunoche nacional. Sonia, Fabián, abrazo para el equipo. Besitos, gracias Julito. Besitos también para vos. Gerardo, nuestro amigo de Salchipuedes, sí, también, allí en la provincia de Córdoba. Ay, no sé, claro, yo no, a mí me puede, pues se envía una imagen de la Pantera Rosa calentándose,
1: claro,
0: sus pompis.
1: Exactamente, es hablando de pompis.
0: Hablando de pompis, en una estufa, Lenio. Mm. Buena madrunoche, acá frío, los árboles tiemblan y los pájaros duermen con medias. Abrazo, 2 grados tenemos y 1 bajo 0 de térmica.
1: Oh, eso sí es frío.
0: Abrazo bien fuerte. Gerardo, espero que estés bien abrigado,
1: sí,
0: cuidando,
1: sí,
0: el parque por
1: allí. Favor.
0: Muy buena madrunoche, mis amigos. Sonia y Fabián Rubén de Bahía Blanca también se conecta por aquí. Hola, Radio Nacional. Acá Iván, de Comodoro, ajá, desde el yacimiento, escuchándolos, como siempre que estoy en el turno de la noche. Muy que bien. Sea un buen arranque de semana.
1: Gracias, igualmente.
0: Abrazo grande, Iván. Aquí estaremos, haciéndonos mutua compañía, si te parece. Mira, vino esta noche de Thanos. ¿Quién no podía estar, no podía faltar?
1: ¿Quién?
0: Gino D'Angelo.
1: ¡Uy, oh, Gino!
0: El acordeonista de Pergamino.
1: Exactamente.
0: Contento porque Vélez está puntero.
1: Claro, y un empate, un gran partido ante Boca, un empate podía haber servido victoria el sábado por la noche.
0: Mirá, a mí me encanta porque Gino generalmente sí. nos habla de personalidades pergaminenses. Yo soy un pergaminense orgulloso, ¿no? Contento porque la tenista de Pergamino, Julia Riera, ganó el Abierto de Brasil.
1: Qué bueno.
0: Y están hablando sobre la NASA. Tenemos al ingeniero aeroespacial Paolo Serviria, que fue al Colegio Industrial de Pergamino conmigo.
1: Mirá qué bueno.
0: Paolo es uno de los ingenieros que mandó el Artemis a la Luna.
1: Qué linda. Bueno, estas cosas son realmente como para resaltar, ¿no?
0: Sí.
1: Y sobre todo viniendo desde un lugar tan lindo como Pergamino.
0: Me encanta, Gino. Muchísimas, pero muchísimas gracias por ilustrarnos, ¿no?
1: Y a Gino le digo que en un rato, después de la pausa, se quede atento a lo que viene, porque él como acordeonista, si yo le digo que se viene en un rato nada más, Renzo Arbore, él va a saber de qué le hablo. Seguimos, mi amor.
0: Por aquí también tengo un beso enorme, enorme para enviarle sí. a Héctor, que nos está escuchando desde Córdoba, uh-huh. como cada marunoche prendido a DEA 2. Gracias por la compañía, queridos amigos. No, gracias a vos sí. por estar allí cerquita como siempre. Eduardo, nuestro amigo veterinario de Salta, también se está sumando por aquí. Saludos a ustedes desde el norte. Estuve en la secundaria inglés y solo por 3 años aprendí a decir yes y ok. Después, italiano, y aprendí a decir, io sono un alumni del Collegio Nazionale. Un abrazo. Era un desastre como estudiante en aquella época. Eduardo, un abrazo bien fuerte para vos también. Nos encanta cuando nos arrancan una sonrisa nuestros amigos uh-huh. oyentes. Por aquí lo tenemos a Oscarcito de Merlo. Muy buenas, madrunocheros. Buen arranque de semana, siempre en sintonía con este DEA 2 perfecto. Abrazos gigantes y mejor jornada para todo el gran equipo, montañas de besos e infinitas bendiciones. Oscar, abrazos para vos también. Bienvenidos, muy pero muy buenas madrunoches. Que Dios los bendiga. Nosotros los oyentes tenemos el placer enorme de escucharlos. Felicidades, Michelle de Albardón, provincia de San Juan. Qué lindo, Michelle. Bueno, muchas gracias. Lulú nos está escuchando en Valle Viejo, sí. allí en la provincia de Catamarca. También uh-huh. abrazotes de oso para ustedes, Lulú presente. Vamos todavía. También saluda a otro amigo del litoral, sí. Ico de Itatí, provincia de Corrientes. Uh-huh. Un abrazo de corazón, Ico, también para vos. Y uno más, Fabi. Buenas madrunoches, Sonia, Fabián, feliz comienzo de semana y muchas bendiciones para todos. He vuelto y seremos miles. Elio. Nuestro amigo transportista de Comodoro Rivadavia, Elio, buena ruta y buena madrugada para vos también.
1: Un abrazo grande a todos los que se toman el trabajo de dejarnos un mensaje. Nos encanta recibirlos y ustedes saben el amor y la dedicación que le pone Sonia a cada uno de sus mensajes. ¿Sabés qué? Últimamente se está dando, amore mío, que en la costa de la República Argentina, San Clemente, Las Toninas, Santa Teresita, la costa norte, ¿no? Por llamarlo de alguna manera. Inclusive en la costa del río de La Plata, hace algunos días, están apareciendo como nunca ballenas. El otro día murió una varada acá en la costa de la zona norte de la ciudad de la provincia de Buenos Aires. Y lo llamativo es que están buscando lugares donde no era habitual. Digo esto porque hace horas nada más fue un espectáculo hermoso en la playa de Mar del Tuyú. Una ballena resoplando y haciendo. Hace poco se vivió en San Clemente también. Digo, ojalá que solo sea por cambio de hábitat y no porque estamos empujándolas a buscar un lugar que no es el acorde, ¿no? Porque después termina sucediendo lo que sucedió, insisto, hace unos 10 días en la costa del río, donde una ballena terminó varada justamente en la zona norte de la provincia de Buenos Aires, no pudiendo hacer nada para rescatarla, lamentablemente. Insisto, Ojalá solo sea porque están buscando distintas alternativas, y de esta manera, y no porque las estemos, que el ser humano las esté empujando, porque nos costó mucho, y digo nos costó porque yo durante muchos años pertenecía a un grupo directamente relacionado con Greenpeace, Save the Whale, que era Salvemos a las Ballenas. Tuve muchos años de directamente relacionado con ellos. Después me desligué porque, como todo, cuando empezás a ver que hay cierto interés alrededor de gente de guita que intenta erosionar lo que uno construye a pulmón, entonces me di cuenta que no. Pero durante muchos años peleamos e inclusive logramos que aparecían nuevas leyes que prohibieran la caza indiscriminada de ballenas, algo que solía hacer Japón y Noruega, por ejemplo, que ellos consumen mucho. Y entonces hoy, de verdad, me dolería mucho que volvamos a perder una batalla, sobre todo aquellos que amamos a las ballenas y a todo mamífero marino, que se precie de tal. Simplemente lo quería decir como un dato. Insisto, disfruten de verlas, de hacer sus juegos, porque en definitiva ellas disfrutan también. Pero ojalá que no seamos nosotros los que estemos empujando, digo, el ser humano, a que ellos busquen nuevos lugares, porque donde habitualmente se mueven o las están invadiendo turísticamente, viste, que hacen esos paseos con lancha y a veces terminan perjudicando, o estén otra vez algunos pillines, bucaneros no disfrazados como Sonia, sino verdaderos bucaneros volviendo a la caza indiscriminada de ballenas. Simplemente lo quería decir.
0: 1:30 en la República Argentina. Vamos a seguir adelante disfrutando de esta noche bien tana en DEA 2. Ahora con Renzo Arbore. Come facete mameta.

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0: ¿Cuántos recuerdos, no? Imposible no emocionarse cuando escuchamos una estate italiana. Eduardo Benato, Gianna Nannini.
1: Porque es, fue y será el tema de los mundiales, siempre lo decimos, ¿no? Podrán hacer, difícilmente puedan dar en la tecla con un tema que perdure en la historia del fútbol y la historia de la humanidad. Ya va más allá, ha trascendido este tema como el mejor tema de, de los mundiales de fútbol, sin ningún lugar a duda. Hablábamos con Sonia mientras lo disfrutábamos, que ya han pasado 36 años de aquel mundial, ¿no? Y lo que representó en aquel momento y lo que sigue representando y haciéndonos sentir, como también decía Sonia, cada vez que lo escuchamos. En esta noche de buena música italiana, música como para disfrutar, no podíamos no poner este tema como uno de los mejores, ¿no? Hace un rato pasó Renzo Arbore, para los canos tiene mucho significado, es un enorme conductor y un presentador que además tiene una gran orquesta.

0: Muchísimas gracias por acompañarnos.
1: Beso y abrazo para Coqui.
0: Hola, gurises. Ajá. ¿Cómo va? Acá en la República hace un frío. Tomando unos buenos mateicos. Mirá. Abrazo, José, nuestro amigo de Gualeguaychú. Abrazo fuerte para vos, Josecito. Gracias. Gracias por acompañarnos una madronoche más. Buena noche de lunes. Leo, de Córdoba capital, esperando algún feriado. Dice, ¿tenemos algún feriado esta semana? No, esta no, la que viene. El lunes 17. Uh-huh. Leito, un abrazo bien fuerte para vos. Miguel nos está escuchando en Chascomús, provincia de Buenos Aires. Hola, buena madrugada, Morocha Infernal y Pomelito. Pomelito,
1: ¿qué?
0: Encima que juega mal River, no le dan un penalazo. Poca vida, Coudet. Gracias por acompañarme. Buen lunes y saludos al capitán. Última noche y después a descansar. Lucho de Río Grande nos escribe.
1: Un momento complicado de River como nunca vivió en la historia, ¿no? Lo decíamos en el arranque. 4 partidos perdidos, los 4 del campeonato y sin haber hecho un solo gol, habiendo gastado 64 millones de dólares. La tiene difícil River. Yo creo que el miércoles juega por Copa y es un partido bisagra. De hecho, Coudet lo hizo saber, ¿eh? Si no encuentran los resultados, obviamente será el fusible. Tampoco hay grandes candidatos que lo puedan suceder en el cargo. Muchos hablan de Ramón, y yo no sé si esta directiva River quiere a Ramón Díaz otra vez. Hoy o en la tarde de ayer se mencionó a Diego Coca, que fue en el fútbol mexicano campeón, bicampeón con el Atlante, y aquí en la Argentina en el 2014 fue campeón con Racing, hombre salido de River, de las inferiores de River, y también se habló como una alternativa, pero va a ser complicado, ¿eh? Sobre todo este presente nefasto de River deportivamente hablando y con la cifra millonaria que ha gastado en jugadores, la tiene complicada si no sale rápidamente de esta situación adversa.
0: Me acuerdo, sí. Lucho, decir al capitán, porque por aquí me menciona en el mensaje que una vez vino a visitarme a la radio el capitán y me trajo un caballito de petróleo de regalo, que lo tengo todavía. Uh-huh. Bueno, obviamente una réplica, ¿no? De la bomba
1: que extrae el caballito
0: el petróleo, el crudo del subsuelo.
1: Sí, qué lindo. ¿No?
0: Así que sí, me acuerdo y decirle al capitán que lo tengo todavía. Gracias por el recuerdo. Uh-huh. Hola, Sonia, Fabián, equipo, buena madrugada para todos. ¡Qué frío! Clara de Puerto Iguazú, provincia de Misiones. Imagínate, Clarita, si hace frío por allá.
1: No, si sale así la provincia, ¿cómo será la capital? Decía mi abuela.
0: Hola, buena madrugada, Sonia, Fabián. Estoy en mi salsa con la música hoy. Nos escribe Patricia.
1: Claro, me imaginé.
0: Desde Ciudad de Evita. Un abrazo también grandote para vos. Me encanta que la estés disfrutando.
1: Si aguardaba mensajes esta madrugada, era uno de Patricia y el otro de Dante el acordeonista, ¿eh? Así que estaba esperándolos, atentos a lo que viniera, pensando en lo que habíamos propuesto como música para esta madrugada. Les decía el otro día, y se los dejé para hoy, con respecto a lo que viene, ustedes saben, hablo del Mundial 2030. Y atención con la posibilidad, aquellos que podamos llegar o no, falta mucho todavía, pero uno está expectante de lo que pueda suceder. Les decía que el presidente de la Asociación de Fútbol Argentino habló hace unos días de su continuidad, y esto iba enganchado de lo que pudiera suceder en el próximo Mundial, el del 2030, el que va a celebrar los 100 años del primer Mundial, el que se disputó en Uruguay en 1930. Y les propongo escuchar un minuto y medio a Chiqui Tapia con respecto a ese mundial, a lo que él piensa, a su sueño personal de poder continuar como presidente si los presidentes de los clubes le dan la posibilidad en la próxima elección. Pero escuchen atentos porque se viene un mundial distinto y con la posibilidad de tener muchos partidos en nuestro país. Iba a ser uno solo en algún momento, pero parece que puede haber una fase completa para la Argentina, 3 partidos de zona de grupo aquí en nuestro país. Esto decía Chiqui Tapia, mirá.
2: Algo importantísimo, algo muy importante. Primero, reivindicar la historia, que el Mundial del 2030 sea homenajeado como se debe, porque el primer mundial se jugó 100 años atrás.

0: atrás. No quiero que nadie lo tome a mal, pero ¿cuál es el partido más importante de los mundiales? El primero y el último. Nosotros hoy tenemos
1: el primero.
0: Y estamos trabajando para tener una fase completa. Con cero costo. Al Estado le sale cero.
1: Trabajando para tener una fase completa.
0: Una fase completa, para que el Mundial del 2030 sea con 64 equipos y poder tener una fase completa. ¿Y quiénes eran las sedes? España, Portugal y Marruecos, para tener 4 partidos más si se juega con 64 equipos, de los que tienen. Que realmente hicieron una inversión billonaria para acondicionar, y que la están haciendo, estadios, logística. Y si nosotros nos ponemos a pensar que estamos a media hora de Uruguay, que estamos a 1 hora y media de Paraguay, y podemos hacer una fase completa en el 2030 en nuestro país. ¿Vos qué pensás si estás de este lado? ¿Querés estar o no como presidente del fútbol argentino?
2: Está respondiendo que sí.
0: ¿Querés estar o no?
1: Claro que sí.
0: A mí me gustaría estar en el 2030, porque trabajamos para esto. Me gustaría ser el presidente de ese mundial.
3: Mundial con 64 equipos, venimos de uno de 48, y con la posibilidad de tener una fase completa en nuestro país. Eso es lo que vaticina Claudio Chiqui Tapia. Y entre otras cosas, habla de un mundial que va a concluir en Europa, ¿no? España, Portugal y además Marruecos. Digo, qué momento este en el que justamente hay marroquíes invadiendo España, justamente cuando el próximo mundial van a ser aliados, o en este caso van a enfrentar lo que será la organización de un mundial, asociados, ¿no? Digo, ¿cuántas cosas habrá que resolver en el término de 4 años para que esto sea verdaderamente una fiesta y que nada lo empañe? Primero, agregar la cantidad de equipos que acabamos de mencionar, un mundial interminable, con la posibilidad de que otros casi 20 equipos más, ¿no? 18 equipos más puedan pasar a ser, y eso le dará la chance a América Latina de tener más equipos, sobre todo América del Sur, ¿no? De hecho, habrá 3 cupos más, ya que Argentina, Paraguay y Uruguay son países organizadores y van a disputar las eliminatorias, pero no van a ocupar ese cupo y le permitirán a otros países de la región llegar al Mundial. Pero digo, ¿de qué manera se va desvirtuando? Más allá de que a nosotros nos favorezca por el hecho de poder tener una fase después de tantos años, ¿no? Vivir un Mundial en nuestro país. 64 equipos, me parece una barbaridad. Pensar que Argentina 78 hubo 16. 4 zonas de 4. ¿Eh? Y ahora estamos pensando ya en 64 equipos el próximo Mundial, con base en Argentina, Paraguay y Uruguay, y luego hacia Europa, lo que decíamos, España, Marruecos y Portugal. 1:53, amor mío.
4: Hoy cumpleaños Lucha Aymar.
3: Ah, mira vos, la Maradona del hockey femenino sobre césped.
4: Sí, ella fue votada como la mejor jugadora en actividad durante 8 años.
3: Sí.
4: 4 de ellos de manera consecutiva. Así que Luciana Aymar, muy feliz. Felices 49 agostos.
3: 49 ya, sí. ¿Cómo pasa el tiempo también para ellos, ¿no? Las medallas y las alegrías que nos han brindado las leonas, ¿no? Y Lucha, viviendo creo que en Europa desde hace varios años, radicada en Europa ya por motivos laborales de su pareja, me parece, pero la mejor jugadora de la historia de este deporte, y reconocida no solo a nivel nacional, sino a nivel mundial. Hemos exportado talentos en deportes que uno ni se recuerda, ¿no? Tuvimos a Hugo Porta como el mejor apertura del mundo durante muchos años. Hugo hoy ya debe andar en los 70 y pico de años. Alguna vez fue embajador argentino en Sudáfrica, teniendo en cuenta la relación que él tenía a través del rugby con Nelson Mandela, ¿no? Pero de verdad hemos dejado nuestra semilla en lugares increíbles, en deportes que quizás no son de los más populares, pero que tienen un gran arraigo. En este caso, Lucha con el hockey y Hugo Porta con el rugby y lo que representan los Pumas, ¿no?
4: Bueno, Lucha, mira, descolló a nivel de clubes en Quilmes y Geva. Uh-huh. Con el seleccionado participó de 4 Juegos Olímpicos. Obtuvo la medalla de plata en Sydney 2000 y en Londres 2012. Y la de bronce en Atenas 2004 y Beijing 2008.
3: ¡Qué bárbaro!
4: Además ganó los mundiales de 2002 y 2010, el segundo en Rosario. Con las Leonas se alzó 6 veces con el Champions Trophy. Y sumó 3 medallas de oro y una plateada en los Juegos Panamericanos. Casi nada.
3: ¡Qué locura, ¿no? ¡Qué bárbaro! Uno pierde la noción, ¿no?, del paso del tiempo y no se da cuenta de lo que han sido. Y después se sumaron los varones que... como para no ser menos, hasta fueron campeones olímpicos alguna vez cuando nada hacía suponer que eso pudiera ocurrir, ¿no? Nos reinventamos permanentemente, los argentinos somos realmente una raza que ha sufrido y se ha reinventado y se ha vuelto a nacer de sus cenizas en miles de oportunidades. ¿Cómo no vamos a seguir siendo siempre parte de distintas actividades mundiales, siendo importantes, ¿no?, resaltando y destacándonos?
4: Hablando de aportes, sí. Mira, lo tenemos a Víctor de Béjar. Es un exquisito, Víctor.
3: Muy
4: ¿sí?
3: bien.
4: La versión de Renzo Arbore sí. se hizo popular en esa época, pero la canción es re antigua.
3: Claro.
4: Tito Skipa la cantaba hace como 90 años uh-huh. y ya estaba compuesta de antes. Muchas versiones. Giuseppe Di Stefano, Massimo Ranieri, las que más recuerdo.
3: Uh-huh.
4: Abrazo.
3: Muy buen dato, sí, es verdad. Tiene toda la razón y es muy enriquecedor lo que nos cuenta. Y es muy lindo saber que nuestros oyentes tienen oído musical.
4: Bueno, ya estamos casi ya, en el final de nuestro día 2.
3: Estoy yendo ya. Estoy yendo. Sí, vos te quedás. Ustedes saben, se tienen que quedar aguantándolo más que nunca, porque encima hoy no está Jackie, me la dejan sola la negra, no. Hasta las 6 de la mañana aguantándolo está, porque acá está Gaby Zeni y esta hermosísima locutora profesional enorme, hermosa y extraordinaria. Así que acá se quedan, ¿eh? Hasta las 6 de la mañana haciendo el aguante. Nosotros nos reencontramos mañana en una nueva edición. Gracias por tanto, mi amor.
4: Un placer. Como siempre, ya estamos en marcha, hemos arrancado la semana.
3: Sí.
4: Y mañana, Dios mediante, nos reencontramos.
3: Estamos en el aire, así que acá se quedan con la mejor música y con la mejor compañía. Un detalle les doy. Hoy no está Jackie para encenderme la luz, así que yo voy a ser el que le encienda la luz a esta negra hermosa, si no, no ve. Un beso grande, grande, grande. Los quiero. ¿Con qué nos vamos?
4: Un poquito de Adriano Celentano y una canción escrita enteramente en un idioma inventado, mirá. Voy a tratar de decírtelo. Prison calling ends in ain't too so.
3: Un fenómeno.
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1: Las 2 de la madrugada en la República Argentina. El gobierno modificó el destino de los fondos de la privatización del Belgrano Cargas. El decreto 718/2026 estableció que el producido de la venta del material rodante se asignará a un fideicomiso determinado por el Ministerio de Economía. Ese fideicomiso tendrá como único destino el financiamiento y pago de las obras a cargo de los concesionarios de las vías ferroviarias. La medida busca mayor eficiencia y celeridad en los desembolsos para el mejoramiento del sistema ferroviario de cargas. Lionel Messi despidió a su padre en una ceremonia íntima. El capitán de la selección argentina viajó desde los Estados Unidos hacia la ciudad de Rosario para acompañar a su familia tras el fallecimiento de Jorge Messi. El último adiós al empresario de 68 años se llevó a cabo durante este fin de semana en un cementerio privado. El INDEC informará este jueves la inflación de julio. Sobre la base del relevamiento de expectativas del mercado del Banco Central, el índice del precios al consumidor se ubica en torno del 2% en el séptimo mes del año. La semana pasada, la Oficina de Estadísticas porteña señaló que en julio la inflación en la ciudad de Buenos Aires fue del 2,9%, lo que representa un 1,1% más que en junio. En San Rafael y General Alvear, provincia de Mendoza, donde escuchan Radio Nacional en AM620 y por la FM97.3, rige una alerta amarilla por nevada. En la ciudad de Buenos Aires y alrededores, temperatura 7 grados un décimo, sensación térmica 5 grados 8, cielo despejado, humedad 74%.
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encanta, me encanta, me encanta esta hora del día. ¡Claro! Porque es la que me da la posibilidad siempre de abrirte de par en par las puertas de la Discoteca Nacional.

Lindo recuerdo del año 1991, desde Peluzón of Milk. Allí lo teníamos a Luis Alberto Spinetta abriendo musicalmente la discoteca nacional de hoy. Seguiré viviendo sin tu amor.

10 minutos pasaron de las 2 del lunes 10 de agosto de 2026 y por aquí estamos una vez más adentrándonos en el mundo de la discoteca nacional. Señoras, señores, bienvenidas, bienvenidos quienes se van sumando a partir de este momento. Y por supuesto, vaya el saludo, el abrazo y el agradecimiento renovado a quienes nos vienen acompañando desde los primeros minutos del lunes con Fabi en nuestro día 2 y que ahora se quedan siendo parte, ¿no?, de la discoteca, amigas, amigos en sus jornadas de trabajo, como Nacho. Hace un ratito nos contaba que hasta las 8 le pega derecho allí en el Cerro Dragón, en Comodoro, así que estaremos acompañándote. A Gustavo, allí en Chicoana, hasta las 6. A Iván, del yacimiento también en Comodoro Rivadavia. Le tocó turno anoche, así que ahí está prendido a la discoteca nacional. A todos, a todas, a los desvelados, lógicamente, a quienes estén por allí buscando ganarle la batalla al insomnio, estaremos acompañándolos con un beso inmenso a mi querido amigo Marcelo, que nos está escuchando allí en la guardia, en la clínica Belgrano, en la ciudad de La Plata, recuperándose, y sé que prontito ya va a estar en su casa, con sus amores, con Zeus, con Laika, con Bonji, que por allí lo están esperando. Abrazo fuerte, Marce, querido. Ponete bien, prontito. Por aquí estamos, como decía Fabi hace un rato, con el equipo diezmado, pero en pie. Nuestra productora, nuestra coordinadora de aire, ha tomado unas merecidísimas vacaciones, así que por aquí estaremos con nuestro querido Gabriel Octavio Zeni en la puesta en el aire, acompañándolos, supervisándonos desde el control central de LRA1. Hoy, Fabio Martínez, en la planta transmisora de Radio Nacional, ubicada en General Pacheco, y ha sido un placer charlar con Enrique, los hermanos Aparicio. Hoy, Enrique y Claudio harán posible que este mensajito de madrunoche, gestado en Maipú 555, pleno corazón del microcentro porteño, llegue a todos los rincones de la patria, merced a nuestras 49 emisoras. Así que gracias, gracias, queridos compañeros. A propósito, hoy vamos a saludar a los compas y colegas de nuestra LRA 26, Radio Nacional Resistencia, provincia de Chaco. Allí nos sintonizás en AM620 o bien en la FM96.7. Nos ponemos en marcha en el Día de la Fuerza Aérea y de la Isla de los Estados. Estas conmemoraciones tienen un porqué, así que también los vamos a compartir en esta madrunoche de radio. Habemos una bonita historia para minutos después de las 3, un súper especial para las 4 y, por sobre todas las cosas, muchas, pero muchas ganas de pasar un lindo momento de radio. Así que arrancamos con las pelotas. Sit up.

teníamos a la Berizzo, los enanitos verdes, ingrata. Antes, escuchamos a los estelares. El gato que está triste y azul, 2:23, y ya estamos en marcha, ya estamos conectados, conectadas. Hay un WhatsApp que lo hace posible y es el 11-3-870-74-85. Estos días, en la ausencia de nuestra productora, vamos a ir con mensajes leídos, ¿sí? En lo posible, porque se nos complica para poner en el aire los mensajes de audio. Bueno, esa es una de las tantas funciones de Jackie, ¿sí? De ir pasando los mensajes de voz a nuestro operador. Así que vamos con mensajes escritos estos días, si les parece. 11-3-870-74-85. ¿Cuántas cosas lindas tenemos por compartirnos en esta madrunoche de lunes? Bueno, algunos reencuentros que se han dado por allí. Bueno, Quique Teruel se reencontró con los Nocheros en el escenario 3 años de su salida. Sí, se sumó por sorpresa al festejo de los 40 años en Mar del Plata, en una noche con entradas agotadas, que también reunió a otros intérpretes. Así que vamos a estar hablando en un ratito nada más acerca, insisto, de este reencuentro. Estaba leyendo una nota muy interesante sobre qué dice la psicología sobre tu forma de escribir, cómo se reflejan la personalidad y las emociones. Porque el modo en que cada persona plasma palabras en el papel puede mostrar muchas veces aspectos profundos, ¿no? De su mundo interno. Y hay especialistas que explican cómo se revelan matices de la identidad y estados anímicos. Esto tiene que ver un poco con la grafología y demás. Así que vamos a estar, si les parece, ¿no? Desmenuzando esta nota tan, tan interesante. Y tenemos la matera de Don Luis. Y tenemos, como les decía, un especial súper romántico para minutos después de las 4. Y ganas, por sobre todas las cosas, de tener un lindo comienzo de lunes, un buen arranque de semana. Así que vamos a por ello. Si les parece, a las 12:26, de la mano de la música de Babasónicos, Irresponsables.

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cruce de generaciones, ¿no? Ahí teníamos a Woz, el indio Solari, y una especie de exploración poética de la superación personal y la búsqueda de identidad. ¿Quemarás lo que pasaba en la discoteca nacional?

2:35 en la República Argentina y empiezo a pasear por el país, empiezo a visitar amigas y amigos que nos están escuchando, como Clarita en Puerto Iguazú. Tempranito se conectaba con nosotros en esta madrugada de lunes. En este momento el cielo está despejado por Puerto Iguazú, provincia de Misiones. La temperatura es de 10 grados 8 décimas, la humedad del 95% y hay pronóstico de tormentas aisladas hoy por la tarde. Se habla de una máxima de 20 grados en Puerto Iguazú para arrancar la semana. En Salta el cielo está cubierto y la temperatura es de 9 grados 7 décimas. La sensación térmica, 8 grados, y se habla de una máxima justamente de 8 grados, hoy con cielo mayormente nublado por Salta Capital. En San Luis, cielo despejado, fresco el asunto. La temperatura es de 5 grados 3 décimas, pero la sensación térmica en este momento es de 1 grado 6. La humedad 58%, el cielo está despejadísimo y se espera hoy por San Luis una jornada con cielo mayormente nublado, ventoso hacia la tarde y una temperatura máxima de 12 grados. Sigo paseo, me voy a Comodoro Rivadavia, donde el cielo está despejado, y la temperatura es de 1 grado 6 décimas y la térmica 3 grados 5 bajo cero. Máxima para hoy por Comodoro 6 grados con cielo algo nublado. Y por la Ciudad Autónoma de Buenos Aires, en este momento el cielo está despejado, 6 grados 7 décimas la temperatura y la térmica 5 grados 3. 90% la humedad y la temperatura máxima hoy no superaría los 12 grados. Algo de esto habíamos anticipado la semana pasada, creo que fue el jueves o el viernes, que hasta el jueves inclusive de esta semana las máximas iban a rondar entre 12 y 13 grados. Bueno, así va a ser, porque se habla mañana martes también de una máxima de 12 grados, el miércoles también y el jueves una máxima de 13. Recién a partir del viernes empezarían a subir algunos graditos, tanto las mínimas como las máximas, ¿eh?, en la ciudad de Buenos Aires y alrededores. Pero hoy no superaríamos los 12 grados. Beso enorme hablando de San Luis. Mirá, recién se sumaba a Mario. Saludos, Sonia. Por aquí hace frío, pero yo sigo con tu cálida compañía. Y nosotros con la tuya, Mario. Muchísimas, muchísimas gracias. Y bueno, se despacho con una frase motivadora hoy para tener en cuenta. Nadie es tan pobre para no regalar una sonrisa, ni tan rico para no necesitarla. Me encantó. Gracias, Mario, como siempre, por estar cerquita. Hola, buenos días, Sonia, ¿cómo estás? Saludos para todo el plantel de Radio Nacional, también para tu mamá, que tengas un excelente comienzo de semana. Abrazo a la distancia, Ramón de Pilar. Abrazo fuerte también para vos, Ramoncito. Feliz semana para ti, nos escribe Lulú desde Valle Viejo, Catamarca. Igual para vos también. Leo, de Córdoba Capital, también allí presente, como siempre. Muchísimas gracias por acompañarnos. Andrés, nuestro amigo de Sarmiento, ¿sí?, allí en la provincia de Chubut. Buenas, buenas. Abrazos para todos. Aquí te escucho hasta las 7. Vamos todavía, por lo menos hasta las 6. Te acompaño, Andrés. Un gustazo saberte allí presente. Hola, muy buenos días a todos en LRA1, Radio Nacional. Que sea un buen comienzo de semana y lindo lunes con las bendiciones de nuestro Señor Jesús. Sigamos en la senda de la buena música. Muchísimas gracias a Juan Manuel de San Miguel de Tucumán, que está de estreno. Ayer cumplió años y parece que ha recibido de regalo una radio nueva. Me encanta, Raulito. Un abrazo fuerte, fuerte, fuerte, fuerte para vos también. Gerardo de Sal Si Puedes, allí en la provincia de Córdoba, se nos ratifica que se queda en sintonía. Juan Carlos, que se suma desde Pilar. Sonia, muy buena madrunoche, un placer escucharte con esas excelentes historias y la mejor música. Fue una genial idea incorporar a don Luis Landricina. Que se quede, porfa, una linda semana para todos. Juan Carlos, te voy a comunicar que sí. La matera de don Luis sabemos que ha sido un acierto y nos va a seguir acompañando todos los días aquí en nuestra discoteca. Es más, hoy tenemos esa historia tremenda, tremenda del pescado de patio. Así que en un ratito nada más se va a dar una vuelta por aquí, don Luigi. Gracias, gracias por tu valoración. Buena madrunache, Sonia y equipo de Radio Nacional. Te comento que el segundo gol de tu Gimnasia y Esgrima lo hizo Franquito Torres, de acá,
de mi San Luis del Palmar. Te mando un beso, hermoso el programa como siempre. Germán, muchísimas, pero muchísimas gracias. Es cierto, es cierto. Gracias por compartir esta alegría también conmigo. Fue 2-0 frente a Barraca Central. Estaba complicado el tema. Pero bueno, fue un partidazo, realmente. Gracias, gracias Germán por el dato. ¿Cómo están, gente linda? Me llamo Domingo. Soy de San Rafael, provincia de Mendoza. Me encantó, Domingo, bienvenido. Digo, me encantó tu sugerencia. El blues del equipaje por la Mississippi nos pide. Lo vamos a tener en cuenta. Por allí lo vamos a sumar. Gracias, Y nuevamente, bienvenido. Uno más por aquí, escuchándote, querida Sonia. Un fuerte abrazo y buen comienzo de semana. Nos escribe Luis Alberto Weingart desde Algarrobo, allí cerquita de Bahía Blanca, en la provincia de Buenos Aires. Amigas, amigos, que se van sumando a este fogón imaginario con forma de programa de radio. Mientras disfrutamos de nuestra música. ¡Qué lindo lo que se viene! Un bloquecito, mira, con un escondido, una zamba y una cueca. En el arranque, una historia de amor prohibido, se puede decir. Vamos a escuchar al Chango Nieto con El Coyuyo y la Tortuga, de Pablo Raúl Truyenque y Peteco Carabajal.

Bloquecito con el Chango Nieto y un escondido, decíamos, de Pablo Raúl Truyenki, Peteco, el Coyuyo y la Tortuga, luego la Zamba para un Bohemio Guitarrero de Carlos Carabajal y Marcelo Ferreira por Peteco y Jacinto Piedra. Recién Cueca del Vino Nuevo de Carlos Charlín y Eduardo Troncoso por Pocho Sosa. 9 minutos nos separan de las 3. ¿Qué les parece un cierre de hora a pura música ciudadana?

0: bloquecito de música ciudadana en la Discoteca Nacional. Habíamos escuchado a Carlos Dante en Milonga del 900, de Sebastián Piana y Homero Manzi. Luego cantó Raúl Verón en la orquesta de Miguel Caló en Tus Ojos de Cielo, un tango de Osmar Maderna y Luis Rubinstein. Y recién escuchamos a Alfredo Bellucci en la formación del maestro Osvaldo Pugliese y Un Tropezón, tango de Raúl de los Hoyos y Luis Bayón Herrera. Un minuto y algunos segundos nos separan de las 3 de la madrunoche. Se viene en instantes nuestra historia de hoy. Nos va a hacer viajar en el tiempo, nos va a llevar a aquel histórico concierto de Mercedes Sosa y Luciano Pavarotti en el estadio de Boca Juniors, en la Bombonera, aquel 23 de abril de 1999. Vamos a hacer una especie de evocación ante casi 24.000 personas. Seguramente muchos de ustedes recordarán aquel concierto, la máxima referente de nuestro folclore, y por supuesto, el tenor italiano, brindaron un recital inolvidable que unió la música popular con la lírica. Así que en instantes, nada más, en nuestra historia del quiebre de la madrunoche. Antes hay que informarse. Para eso ya lo tenemos preparadísimo a nuestro querido cumpa, el puntano, Fernando Pedernera, para contarnos lo que hay que saber a las 3 y luego seguir con más discoteca.
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2: Las 3 de la madrugada en la República Argentina. Este martes a las 13 se reunirá la mesa política. Estará encabezada por la secretaria general de la presidencia, Karina Milei, y participarán el jefe de gabinete, Diego Santilli, y gran parte del gabinete nacional. En el anterior encuentro, del martes 4 de agosto, se planteó el calendario para la tarea legislativa y se refirieron al proyecto de modificación del régimen de inocencia fiscal y la iniciativa de reforma de la Carta Orgánica del Banco Central. La Agencia Nacional de Puertos y Navegación creó el Consejo de Control de la Vía Navegable Troncal. El nuevo órgano colegiado tendrá carácter institucional y consultivo para el seguimiento, monitoreo y análisis del funcionamiento del sistema de la vía. La resolución aprobó su estatuto y designó al licenciado Carlos Alberto Ferrari como nuevo secretario ejecutivo en carácter ad honorem. Juicio contra el cantante Pity Álvarez por el crimen de Cristian Díaz en Villa Lugano. El juicio oral y público comenzará este lunes, luego de que el tribunal ratificara la fecha y rechazara el pedido de suspensión presentado por la defensa del músico. El abogado del artista pretendía frenar las 11 audiencias previstas bajo el argumento de que existían recursos pendientes de resolución. En Zapala, Aluminé, Picún Leufú y Las Lajas, provincia de Neuquén, donde escuchan Radio Nacional en AM710 y por la FM93.9, rigen 2 alertas amarillas, uno por nevada y el otro por vientos. En la ciudad autónoma de Buenos Aires y alrededores, la temperatura 6 grados 7 décimos, sensación térmica 5 grados 3, el cielo está despejado, la humedad es del 90%.
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La noche, siempre la noche invitada a curar corazones lastimados. La noche que además nos convida y nos invita con historias y evocaciones como esta.

¿Sabías que el tenor italiano Luciano Pavarotti y nuestra querida Mercedes compartieron juntos escenario en la Bombonera de Buenos Aires? Mercedes venía de cantar con Pablo Milanés en una plaza de Colombia y había atravesado un cuadro depresivo que afectó su aparato digestivo y le hizo perder 32 kilos. Eran días difíciles. Luciano venía de entonar junto a Plácido Domingo y a José Carreras en Sudáfrica y de una reunión cumbre con el presidente Nelson Mandela. También había cantado con Bono, Elton John, Bon Jovi y Sheryl Crow, pero le faltaba la pata folclórica latinoamericana. Las puertas del estadio abrieron a las 19. El concierto comenzó a las 21. 2 horas de Bombonera latiendo sin pelota. Abrió Mercedes con fragmentos de la misa criolla de Ariel Ramírez. Vestida de negro, poncho infalible. Le dio la bienvenida al charanguista Jaime Torres y al Coro Polifónico Nacional. Recién sobre el final llegó el dúo. Caruso y Cuore Ingrato fueron los platos fuertes de la maravillosa dupla. Entre ellos y frente a la prensa no ahorraron elogios mutuos. Es un gran honor poder cantar con Pavarotti. Nunca me hubiese imaginado que fuera posible. Cuando me lo dijeron, me quería morir. Por eso preparé especialmente, para que conozca lo mejor de nuestra música, la misa criolla, sostuvo Mercedes. Por su parte, Luciano comentó, es un gran privilegio cantar con la señora Mercedes Sosa. Me siento muy reconfortado de cantar por primera vez con ella. Estoy muy honrado porque tiene una voz muy hermosa. En septiembre de 2007, el corazón de Italia se apagaría tras un cáncer en el páncreas de Luciano. El 4 de octubre de 2009, el mundo la despediría a ella. La mamá, la cazadora de canciones, la comandanta, como la había bautizado Charly García, quien tuvo su velatorio en el Salón de los Pasos Perdidos, en el Congreso. Dichosos los ojos y los oídos que pudieron escuchar y disfrutar de estos enormes talentos en esa templada noche del 23 de abril de 1999, en la Bombonera de Buenos Aires.

Por ingrato, oh, Catarí, la famosa canción napolitana de Salvatore Cardillo, interpretada por Mercedes Sosa y Luciano Pavarotti en La Bombonera, aquella noche del 23 de abril de 1999. Paseamos por el mundo a través de la música que nos lleva a México.

0: Qué lindo paseo por el mundo a través de la música de la Discoteca Nacional. Habíamos escuchado a Luis Miguel y Hasta que me olvides. Luego Caetano Veloso, Capullito de Alelí, Thalía, Entre el mar y una estrella. Y recién, la reina del amor, Nana Diva, de los pies descalzos, Cesaria Évora, junto a Compay Segundo, nada más y nada menos, coincidiendo en este clásico del cubano Miguel Matamoros, Lágrimas Negras. 3:32. Hacemos una pausa y a la vuelta, no solo que se viene la materia de Don Luis, sino que les cuento quién es hoy el protagonista de nuestro especial.
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0: Qué linda dupla, ¿no? Ahí teníamos a Juan Carlos Baglietto, Silvina Garré, haciendo el témpano de Adriana Bonicio. 3:37 en la República Argentina. Y les cuento, antes de seguir adelante, quién será hoy el protagonista de nuestro especial de las 4. Un bloquecito para románticos, el hombre de Godoy Cruz, un gran intérprete y cantante argentino de boleros, de baladas románticas, llamado Pedro Nicasio. ¿Sí? Ese era su verdadero nombre, pero se dio a conocer como Daniel, ¿sí? Pedro Nicasio Riolobos. Daniel Riolobos, hoy en nuestro especial de las 4. Bueno, vamos a hacer una recorrida, lógicamente, por grandes éxitos en una de las voces más exquisitas que ha dado la música melódica, ¿no? Por estas tierras vamos a escuchar Sabor a mí, Nosotros, Contigo, Cuando tú no estás, de Gardel y Lepera, A puerta cerrada, de Palito Ortega, ojo, Tres palabras, de Osvaldo Farrés, Tú dónde estás, Puedo morir mañana, Niña linda, Lamento borincano, Vete de mí y Contigo aprendí, entre otros. Así que, Daniel Riolobos, hoy en nuestro especial de las 4 de la Discoteca Nacional. Ahora quiero saludar por aquí a gente amiga que se va sumando con sus mensajes a través del WhatsApp. Hola Sonia, buena madrugada. Acá desde Gualeguaychú te saludamos. Sergio, Agustín y ¿quién te escribe? Pablo. Chicos, bienvenidos. Es un placer enorme acompañarlos. Gracias, gracias por sumarse y por elegir la Discoteca Nacional en esta madrunoche de lunes. Hola Sonia, buena madrugada. Soy Marcos de Ibarlucea, provincia de Santa Fe. Un gusto escucharte. Gracias por las canciones que están pasando. Saludos. Bienvenido, Marcos. ¿Cuántas incorporaciones en esta madrunoche? Me encanta. Gerardo nos está escuchando por allí en San Juan. ¿Cómo estás, Sonia? Yo escuchándote. Bueno, me parece genial. Yo acompañándote y leyéndote. Gerard, un abrazo bien fuerte. Que tengas una linda semana. Muy buenos días, mi querida Sonia Ferrari. A vos y a tu Discoteca Nacional. ¡Feliz lunes! Muy buena la música de nuestras raíces. Un fuerte abrazo. Te queremos desde Quemú. Horacio y Dorita. Besos para ustedes. Gracias, gracias por acompañarnos. Con el calor de la amistad, desde el frío de acá, abrazosa. Olga, de Villa Radatili, allí en la provincia de Chubut, presente también, llenándonos de color y de calor. Mil gracias por tu bellísimo relato, por hacernos escuchar esas voces maravillosas de Mercedes y Luciano. Me hiciste muy feliz. Te súper agradezco. Mil gracias. Abrazote tejido. Marité, de San Rafael, provincia de Mendoza. Marité, mil gracias. Mil gracias por tu valoración. Este es un trabajo en equipo. Quiero contarles porque cuando hablábamos con Gaby acerca de qué trataba la historia que íbamos a compartir hoy, él se ocupó de buscar esas versiones. Bueno, como fondo musical, Caruso, y luego para regalarles Cuore Ingrato por Mercedes y Luciano. Así que muchas, pero muchas gracias, Marité, por haberte hecho eco, ¿sí?, de la historia de hoy. Qué maravilloso poder escuchar la voz de nuestra Mercedes Sosa cantando junto con Pavarotti. ¡Qué lujo! Gracias, Sonia Isabela, de San Rafael, allí presente. Bueno, esperando la materia de don Luis Landricina. Lo admiro con el alma, nos dice. Así que Isa, ya se viene en instantes nada más. Muchísimas gracias a los amigos, a las amigas que se van sumando y por las valoraciones, más que nada. Siempre buscamos sorprenderlos con alguna historia, alguna contada y alguna cantada. 3:41. Bueno, hablamos del reencuentro de Quique Teruel con los Nocheros. Bueno, ha sido una velada realmente muy, pero muy emotiva, ¿no? Más que nada para los que estaban presentes. El Teatro Radio City de Mar del Plata fue escenario de uno de los momentos más emotivos de la gira de los Nocheros. César Quique Teruel subió al escenario por sorpresa y cantó junto a sus ex compañeros por primera vez desde su salida del grupo en 2023. El reencuentro enmarcado en el show 40 años, el show con entradas agotadas, desató una ovación de pie y una catarata de reacciones en redes sociales que, bueno, se extendió durante horas. Bueno, tras el concierto, la banda publicó justamente en Instagram una serie de imágenes del momento y resumió la noche con una frase que sintetizó el tono de la jornada. Terminamos viviendo una noche cargada de sorpresas. Quique Teruel, Daniel Agostini y teatro lleno. Gracias Mar del Plata por tan lindo recibimiento. Estamos felices de formar parte de sus historias. Escribieron los nocheros y bueno, la respuesta de Quique no tardó en llegar. Desde su propia cuenta, el músico comentó la publicación con una frase que sus seguidores tomaron como una señal de que el vínculo con sus ex compañeros sigue intacto. Siempre será un placer volvernos a encontrar. Un lindo reencuentro. Entonces, entre los nocheros, bueno, que ahora son un trío, y Quique Teruel. Vamos a seguir adelante hablando de reencuentros. Qué lindo momento este para compartir un matecito en la madrunoche de lunes, sumándonos a la matera de Don Luis.
1: Paisano de la provincia de Buenos Aires, yo lo he visto en las fiestas, en jineteadas, fiestas patrias, con qué orgullo lleva su prenda y cómo la sabe usar. Porque claro, hay gauchos que se visten de tanto en tanto y hay otros que viven en gaucho porque tienen tareas rurales. Y usted los ve, che, por la manera de pararse, ¿sabe? Cuando el hombre es de campo, este, tienen esa... Saca un cuarto de cola para afuera como para estacionar. Y suele poner manos acá, a veces así. Y la conversación puede nacer de cualquier cosa. Por ahí uno dice... ¿Sabes que estoy aburrido? Y le dice el otro, ya encontró punta para seguir con su relato. La vuelta va a pasar, yo estaba tan aburrido. Estaba aburrido un sábado a la tarde, no me acuerdo. Como si fuera. Y dije, ¿qué hago? Dije yo, para mí. Y dije, me voy a pescar. Y busqué la cosa y me fui. Busqué un recodo del río que tuviera sombra y me senté ahí. Encarné, revolví la línea y la largué. Y estaba ahí. Habrán pasado unos 15, 16 minutos y sentí un tirón. Ni muy fuerte, ni muy tirón. Y yo dejé que venga el segundo y el tercero, y cuando vino el tercero, tiré para enganchar y enganché y traje. Recojo y salí un pescadito así. Y me dio lástima verlo tan chico, que dije, lo voy a volver al agua, que se haga hombre, porque así no sirve para nada. Y lo desenganché, ¿sabes?

pescando, pero sin pescar, che. Porque estaba intrigado con la actitud del pescado, y el pescado se ve que pensaba en mí porque me relojeaba del balde. Y llegó el momento de irse, porque ya había matado el tiempo como quería, que yo estuve ahí pescando no por pescar, sino para matar el tiempo. Y pensé, ¿qué hago con el pescado este? ¿Al río no quiere volver? Matar no lo voy a matar, es un crimen matar este pescado tan chico. Y lo llevé para las casas. Y lo entré a criar en las casas. Al rato en el cuentón, al rato en la palangana. Y lo iba cambiando según el tamaño. Y ya se me había criado, lo tenía en el bebedero. Porque lo crié con poca cosa, no era delicado, con galletas y esas cosas. Y usted sabe que en el campo nosotros tenemos la costumbre, cuando usted va a criar un animal, le da de comer y le dice un nombre. Y eso es como una campana para él. Porque usted sabe que con la comida, ese sabe que es él. Y yo le puse Pancho al pescado. Y le decía Pancho, al mes le decía Pancho, desde la cocina. Y él sacaba la cabeza así, yo le largaba la galleta desde el... Y él en el aire la balajaba. Y ya era tremendo el pescado y estaba en el bebedero, porque no entraba en otro lado. Y un día estaba tomando mate así en la cocina, estaba yo en una silla petida sentado. Y siento un revuelo en el patio. Salgo a ver el pescado corriéndome los pollos. Y fui y le dije, no, Pancho, hermano. Usted es pescado, hermano. Usted es pescado. Hágame el favor. Y lo largué para el agua y medio de mal modo porque se quedó mirándome como diciendo, ufa, también. Porque le mentiría si le diría que no tenía carácter. Tenía su carácter el pescado. Me vuelvo a la cocina a tomar un... Habré tomado tres mates más y siento otra vez revuelo. Salgo y otra vez peleando con el perro porque se tenían inquíneros. Y ahí fue y le dije, bueno, Pancho, ¿qué hacemos? Usted es del agua, hermano, no me ande por el patio. Y vos sabés que lo metió en el agua y se me saltaba para el otro lado como diciendo, acá estoy yo. Y se me desacostumbró, che, estar en el agua, estaba más afuera y se me hizo pescado de patio. Pero a tal forma, mire, que yo a veces volvía del pueblo y él sentía el galope de mi tobiano y salía a la tranquera a esperarme, a hacerme fiesta. Que el caballo quedaba desorientado porque no tenía visto perro sin pata. Y el perro le tenía una envidia porque, pa' colmo este, cuando ya se acerenció a estar afuera, cuando yo me sentaba, me trancaba a tomar mate así, él se me arrimaba y me jugueteaba con los flecos de la alpargata. Y se ponía cariñoso y yo le pasaba la mano como si fuera un perro guachito. Y el sultán le tenía una bronca, el perro lo miraba. Y un día me acuerdo como si fuera hoy, un calor. Y yo le digo al Pancho, Pancho, está calientito el día, le digo. ¿Qué le parece si nos vamos al arroyo y nos pegamos una remojada? Y me miró con una cara agradecida de pescado, que una cosa que me conmovió, mire. Y nos fuimos los dos. Y el sultano seguía de lejos, 50 metros atrás, una bronca el perro. Llegamos a la orilla del arroyo, yo en la parte honda, y me quedó mirando como diciendo, no se va a tirar con ropa. Y me saqué la ropa y le digo al Pancho, bueno, ya estamos iguales ahora, mijo. A las 3 de zambullida, ¿eh? Y le hago una, dos y tres y nos largamos los dos juntos. ¿No va a creer que se me ahogoche?

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0: Un puñadito de los nuestros. Habíamos escuchado al dúo salteño con el carnavalito del Cuchi Leguizamón, el Avenido. Luego Jorge Cafrune se despachó con la serenata La Cautiva. Y recién escuchamos a Hernán Figueroa Reyes y la zamba Para Decir Adiós de Argentino Luna. De a poquito vamos llegando a las 4, señoras, señores. Se viene nuestro súper especial hoy con Daniel Riolobos. Pero antes hay que informarse y para eso nos cuenta lo que hay que saber Fernando Pedernera.
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2: Las 4 de la madrugada en la República Argentina. Nueva conferencia de prensa del vocero presidencial. Adrián Rabier, titular de la vocería, encabezará su habitual encuentro con el periodismo acreditado a las 11 de la mañana en la Casa Rosada. En el último encuentro con los periodistas acreditados, Rabier anunció 5 proyectos RIGI e informó que existen otros 21 oficialmente aprobados dentro de ese régimen. El Consejo Federal Pesquero asignó cuotas de merluza común a 2 barcos. La resolución pedida por Chubut otorgó casi medio punto porcentual de la captura máxima permisible a los buques San Juan B y Pedrito de Buenos Aires Pesca Sociedad Anónima. Esa cuota sale del porcentaje de capturas que se guarda especialmente para destinarlo a sectores de máximo interés social, según lo define cada provincia. Investigadores del CONICET identificaron el impacto del cannabis en el cerebro. Científicos de la Universidad Nacional del Sur de Bahía Blanca ubicaron el punto exacto donde la sustancia se une al receptor que influye en la actividad neuronal. El avance científico ofrece una base sólida para el diseño de fármacos más selectivos dirigidos a enfermedades neurodegenerativas como el Alzheimer y procesos inflamatorios. El hallazgo estuvo a cargo de especialistas del Instituto de Investigaciones Bioquímicas y contó con la colaboración de expertos de la Universidad de Oxford. En la ciudad de Mendoza y zona de influencia, donde escuchan Radio Nacional a través de LRA6 Mendoza Quino y de LB8 Nacional Libertador, rige una alerta amarilla por nevada. En la ciudad de Buenos Aires y alrededores, temperatura 6 grados un décimo, sensación térmica 4 grados 1, cielo despejado, humedad 80%.
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4 y 3 del lunes 10 de agosto de 2026 y en la Discoteca Nacional vamos recibiendo amigas, amigos, los y las del Club de las 4. Podemos decir bienvenida a Maribel allí en Río Grande, Tierra del Fuego, me encanta. Mira, de Tierra del Fuego a Jujuy y sin escalas. Marta se va sumando también desde la Tacita de Plata. Buen día, Sonia querida, lindo lunes y feliz inicio de semana. Igual para vos, Marta querida, abrazo. También otro amigo de Río Grande, Alberto. Buena madrugada, Sonia, para vos y todo el equipo. Un placer, una alegría, como siempre, escucharte y saber que estás del otro lado. Gracias por la compañía de cada madrunoche. Gracias a vos, Alberto. Siempre es un gustazo saberte por allí. Y bueno, saludando a Lucho, mirá, a su compañero allí en el yacimiento. Besos para ustedes, chicos, bien al sur de nuestra patria. A Nicolás, que se va sumando desde Tucumán. Nico Badilla con su mamá Isabel, escuchándonos como siempre. A Laurito Ferreira, nuestro riojano amigo de González Catán. Muy buen lunes, ¿eh? Vamos todavía, tripera, con el triunfo del lobo el fin de semana frente a Barracas. Ay, qué felicidad, me dio mi lobo, no sabés, Laurito. Bienvenidas, ¿eh? Bienvenidos todos y todas. Alberto, también allí en el Malargüe. Abrazo fuerte, fuerte, fuerte para vos. Mi Malargüe con una nevada hermosa y nos envía unas fotos que demuestran lo que nos cuenta Alberto y me encanta que nos compartan imágenes desde sus lugares. Muchos en nuestra región cuyana, en nuestra Patagonia, cubiertos de nieve. Gracias por hacernos parte. Bienvenida Mónica Lisi, ella nos pondrá en el aire a partir de este momento y hasta el cierre de nuestra discoteca y será la encargada de darle play a nuestro especial. Decíamos, con quien fue uno de los más grandes cantantes de boleros, ¿no? De la historia de nuestro país, una de las voces más exquisitas, sin dudas, que nos ha dado la música melódica por estas tierras. El hombre nacido en Godoy Cruz, Daniel Río Lobos, hoy protagonista de nuestro especial. Lo escuchamos en el comienzo con este bolero del mexicano Álvaro Carrillo, Sabor a mí.

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0: Una de las voces más exquisitas, ¿no?, que ha dado la música melódica por estas tierras. Ahí lo teníamos a Daniel Riolobos, hoy en nuestro especial de la Discoteca Nacional. Lo hemos escuchado en esta recorrida por Sabor a Mí, de Álvaro Carrillo, Nosotros, del cubano Pedro Junco, Contigo, de Claudio Estrada, Cuando Tú No Estás, el tango canción de Carlos Gardel y Alfredo Lepera, Epílogo, de Vincent Macias, A Puerta Cerrada, de Palito Ortega. También nos cantó del venezolano Aldemaro Romero, De Repente, Tres Palabras, de Osvaldo Farrés, Alma Mía, de María Grever, Cuando Estés Enamorado, de Armando Manzanero, Lamento Borincano, de Rafael Hernández Marín, El Jibarito, Mi Delirio, de César Portillo de la Luz, Niña Linda, de Simón Díaz y Félix Guzmán, Puedo Morir Mañana, otra de Manzanero, Tú Dónde Estás, de Gabriel Ruiz y Ricardo López Méndez, Vete de Mí, el clásico de Virgilio y Homero Expósito, y recién Contigo Aprendí, otra de Armando Manzanero. Daniel Riolobos, en nuestro especial de la discoteca de hoy, gracias a quienes se fueron sumando por allí, agradeciendo su voz y esta recorrida por parte de sus canciones. Bueno, Raúl, nuestro amigo de Trenquelauquen, nos escribía: qué buen momento del programa, boleros, genial y muy buena la elección, me encanta. Gracias, Raúl, un abrazo bien fuerte para vos y para Ceci. Besos grandes para Luis Marcelo, que se va sumando de Gualeguaychú, provincia de Entre Ríos. Sonia, querida, así da gusto arrancar la semana con tu compañía, unos buenos mates y para el campo a recorrer. Gracias por la música, gracias por los boleros. Luisma, gracias a vos. Que tengas un lindo lunes, un buen arranque de semana. Vamos llegando de a poquito a las 5 de la madrugada, hacemos un alto en la música, nos informamos en la voz de Fernando Pedernera y hay más Discoteca Nacional hasta las 6.
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2: Las 5 de la madrugada en la República Argentina. Alerta amarilla en 14 provincias y en la capital por bajas temperaturas. El servicio meteorológico advirtió sobre la presencia de un frente polar que durante los próximos días provocará marcas térmicas frías en el área metropolitana. Las jornadas mantendrán estabilidad atmosférica y cielo despejado, con valores mínimos que descenderán hasta los 4 grados antes del leve ascenso de la tarde. Ante esto, se recomienda extremar los cuidados con el abrigo personal y evitar la exposición prolongada al aire libre en niños y adultos mayores. El ente regulador del agua adjudicó la compra de 3 licencias de inteligencia artificial. La firma Logia Solution SRL se quedó con el contrato por casi 18 millones de pesos para proveer ChatGPT Pro, Claude Max y Eleven Labs Pro durante un año. Las herramientas se usarán en forma controlada para optimizar procesos internos, analizar datos y producir documentación siempre con validación humana. Internacionales, 4 personas murieron en un accidente de helicóptero en Río de Janeiro. El siniestro aéreo ocurrió en el Parque Nacional de Tijuca y las víctimas eran 3 turistas colombianas y el piloto de la aeronave, según informaron medios brasileños. También, según se informó, las víctimas habían contratado un vuelo turístico para sobrevolar algunos de los principales atractivos de la ciudad, incluida la selva de Tijuca. En Chosmalal, Butarranquil, Andacollo, El Huecú y Loncopué, provincia de Neuquén, donde escuchan Radio Nacional en AM670 y por la FM92.3, rigen alertas amarillas por nevada y viento. En la ciudad de Buenos Aires y alrededores, la temperatura es de 5 grados 6 décimos, la sensación térmica de 4 grados, el cielo está despejado y la humedad es del 82%.
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3: En su currículum dice que usted es un poco olvidadizo y que no sabe conjugar bien los verbos. No me acuerdo. ¿Eso he ponido?

Y ahí vamos agradeciendo, como siempre, estar vivos un día más en la faz de la Tierra. Claro que sí, agradeciendo al sol, a la luna, a la lluvia, al mar. Agradeciendo poder abrazar, como decimos siempre, ¿no? Que el aquí y ahora nos pueda encontrar. Señoras, señores, bienvenidas, bienvenidos quienes a partir de este momento ingresan a la Discoteca Nacional, a los y las del Club de las Cinco. Y, por supuesto, el abrazo a quienes nos vienen acompañando, trajinando las primeras horas del lunes 10 de agosto de 2026. Hoy, Día de la Fuerza Aérea Argentina. Se conmemora la creación de la Escuela de Aviación Militar en 1912, fundada por decreto del presidente Roque Sáenz Peña en el Palomar, provincia de Buenos Aires. Y bueno, es el origen histórico de la aviación militar en el país. 10 de agosto, decíamos, Día de la Fuerza Aérea Argentina. Y además es el Día Nacional de la Isla de los Estados. Fecha que fue establecida por la Ley Nacional número 25.150 en homenaje al fallecimiento del Teniente Coronel de Marina Luis Piedrabuena, ocurrido justamente el 10 de agosto de 1883. Y obviamente el homenaje es por su incansable defensa de la soberanía en la Patagonia Austral. Dicho esto, recién lo escuchábamos a nuestro querido compañero Fernando Pedernera acerca de esta serie de alertas, ¿no? Por frío extremo, por nevadas y por vientos, que está vigente para este lunes 10 de agosto. Avisos que alcanzan a varias provincias y el nivel de advertencia implica la posibilidad de que se registren fenómenos meteorológicos con capacidad de daño y riesgo de interrupción momentánea de actividades cotidianas. A ver, hagamos una recorrida, matecito en mano. La alerta amarillo por frío extremo rige en la ciudad de Buenos Aires y en distintos sectores de la provincia de Buenos Aires. El este de Castelli, Chascomús, Dolores, Lezama, Magdalena, Punta Indio y Tordillo. Y las zonas serranas de Benito Juárez, Lobería, Necochea y Tandil. La advertencia también llega al sureste de Corrientes, el oeste de Córdoba, el noreste de San Luis, La Pampa, La Rioja, San Juan, el oeste de Mendoza, el noroeste de Neuquén y el noroeste de Chubut. Según el Servicio Meteorológico Nacional, estas temperaturas bajas pueden ser peligrosas, sobre todo para los grupos de riesgo, ¿no? Como niños, personas mayores de 65 años y personas con enfermedades crónicas. Dicho esto, también hay alerta amarillo por nevadas en sectores de Mendoza y Neuquén, zonas que esperan nevadas persistentes, con valores de nieve acumulada entre 15 y 25 centímetros, aunque estas marcas pueden ser superadas, ¿no? De manera puntual. Por otra parte, se emitió una alerta amarillo por vientos para Neuquén. El área será afectada por vientos provenientes del sector este, con velocidades de entre 40 y 60 kilómetros por hora y ráfagas que podrían superar los 90 kilómetros por hora. En este momento, por ejemplo, haciendo una recorrida en Neuquén, capital, el cielo está ligeramente nublado y la temperatura es de 2 grados, con una sensación térmica de 1 grado 6 décimas bajo cero. Insisto, Neuquén bajo alerta amarillo por vientos fuertes para hoy. Un poquito más al sur, en Río Grande, el cielo está nublado, 4 grados 4 décimas la temperatura, 3 décimas de grado la térmica y la máxima que no superaría los 5 grados. Se espera una jornada con cielo parcialmente nublado por Río Grande. En Chicoana, provincia de Salta, cielo cubierto, 8 grados 3 décimas la temperatura, 5 grados 9 la sensación térmica con una humedad del 69%. Atención para quienes van arrancando su jornada por la ciudad de Buenos Aires y alrededores, porque está fresco el asunto por estos lados. Señoras, señores, en este momento, con el cielo cubierto, la temperatura es de 5 grados 2 décimas. La térmica, 3 grados 1 décima. Y la temperatura máxima alcanzaría apenas los 12 grados. Se espera una jornada con cielo algo nublado. Y para esta semana las máximas van a oscilar entre los 12 y los 13 grados. No más que eso. A partir del viernes, de a poquito, van a empezar a subir tanto las mínimas como las máximas. Pero bueno, para eso falta todavía. 5 grados 2 décimas la actual, 3 grados 1 décima la térmica, 82% la humedad y hay viento del sur
a 10 kilómetros en la hora, que te digo, se siente. 5 y 13, arranca el calendario de pagos de ANSES y hoy, lunes 10, se abonan jubilaciones y pensiones que no superen los haberes mínimos a quienes tengan documentos terminados en cero. También se pagan pensiones no contributivas a beneficiarios con documentos terminados en 0 y 1, asignación universal por hijo y asignación universal y asignación familiar por hijo a quienes tengan DNI finalizados en 0 y asignación por embarazo a beneficiarias también con DNI concluidos en 0. Dicho esto, vamos a seguir adelante, obviamente compartiendo lo que nos queda de la Discoteca Nacional con amigas y amigos que nos están escuchando, por ejemplo, en Bahía Blanca. Mira, ahí lo tenemos a Renato, en El Calafate, Santa Cruz. Buen día, Fernando. Gracias por acompañarnos. Buenos días, hermoso despertar con esa música. Gracias, que tengas un hermoso lunes. Saludos a mi tío Teco de Pacheco, que siempre les escribe. Somos fans de Nacional. El mensaje nos llega desde Benavides. Gracias, María. Un beso grande para vos y, por supuesto, para el tío. ¿Eh? Para Teco, que debe estar por aparecer ya. Gracias por estar, Nacional, en esta noche nevada en Malargüe, que no para. Ya estamos en 15 centímetros acumulados en la ciudad de Malargüe. Mira, de lo que hablábamos hace un ratito. Marcelo Molina nos escribe un abrazo bien fuerte para vos. Muy buena la música, gran belleza. Me encantó escuchar el especial de Daniel Río Lobos. Oscar Eugenio, un beso grande y abrazo fuerte. Que tengas un buen retorno, muchas gracias. Lindo lunes para vos y, lógicamente, una hermosa semana. Buena semana, Morocha. Abrazo de corazón a corazón. Luchito desde Río Grande. Tierra del Fuego también presente. Buen inicio de semana, mi Sonia. Muy buena la música de la Discoteca Nacional. Soy Oscar de Los Ralos, provincia de Tucumán. Saludos a todo el equipo. Muchísimas gracias. El equipo agradecido, Oscar. Mi querida Sonia, gracias por la compañía. Miguel, nuestro amigo de Chascomusco y Grande el Tripero. Ay, qué alegría, me dio mi lobito, por favor. Gracias, Miguel. Gracias por hacerte eco de mi felicidad. Hola, buen lunes para todos. Ahora, en lugar de paraguas y botas, gorro de lana y bufanda. Mira, y si te caben unos guantes también, te diría, Sole. Qué lindo el especial de hoy. Que tengamos una semana hermosa y tranquila. Que así sea. Soledad de Castelar, allí presente. Imaginar un lugar a media luz, nube de humo de cigarrillo, un whisky y este animal cantando. ¡Qué nostalgia, Sonia! Gracias, amiga. Gracias por la buena compañía. Rubén, de Bahía Blanca. Qué lindo, ¿eh? Cómo se ha disfrutado este especial con los boleros en la voz de Río Lobos. Gracias, Rubencito. Un abrazo fuerte para vos. Hola, amigos de Radio Nacional. Un abrazo. Estoy trabajando y escuchando muy claro y nítido desde mi trabajo de sereno en Los Arándanos. Soy Miguel Ariza, del Cercado Monteros, provincia de Tucumán. ¡Viva la patria! Vamos todavía, Miguel. Un abrazo bien fuerte para vos. Nos encanta acompañarte. Miriam de Quilmes también asoma por aquí. Bonita madrunoche, mi querida Sonia. Escuchando al gran Daniel Río Lobos. Precioso musical para esta parte del día. Te deseo una linda semana. Muchos besos y abrazos. Gracias, Miriam. Me gusta que lo hayan disfrutado, ¿eh? Qué lindo esto. Hola, acá escuchando, Sonia. Lindo programa. Me encantó escuchar a la Andricina. Un capo. Gracias. Néstor, del Parque Nacional Los Alerces, allí en la provincia de Chubut. Bueno, decíamos hoy un acierto, ¿no? Incorporar la materia de Don Luis en nuestra discoteca todos los días. Me encanta que lo hayas disfrutado, Néstor. Gracias. Por estos lados está fresco, fresco, nos escribe Andrés desde Sarmiento, allí en Cerro Dragón, provincia de Chubut. Luisito de Río Grande asoma también. Buen día, gente linda de Nacional. No crean que no estamos atentos, ¿eh? Ya prestos a disfrutar el club de las 5. Saludos cordiales desde el sur. Vamos, Luis, todavía. Me encanta acompañarte a través de nuestra LRA24. A todos, a todas, gracias enormes por estar allí dándole sentido a Radio Nacional. Ahora, más música. Llega Seguridad Social. Un beso y una flor.

Aquí estamos los auténticos decadentes, Mon Laferte, amor, antes no te va a gustar, Julieta Venegas. Chau, 5:32, rápidamente. Vuelvo a recorrer nuestra geografía, sigo visitando amigas, amigos que nos están escuchando allí en San Juan. Ahí lo tenemos a Gerardo. El cielo está despejado ahora en la capital sanjuanina, 1 grado la temperatura, 54% la humedad y para hoy la máxima está prevista en 13 grados. Se espera un lunes con cielo parcialmente nublado. De San Juan me vengo a la provincia de Buenos Aires, donde en General Pacheco el cielo está despejado. 4 grados 4 décimas la temperatura, 2 grados 1 décima la térmica, 85% la humedad y la máxima 12 grados con cielo algo nublado. Por Sarmiento, provincia de Chubut, está fresco, nos decían los amigos desde Cerro Dragón. 1 grado la temperatura, 3 grados 5 bajo cero la sensación térmica. El cielo está ligeramente nublado y para hoy la máxima no superaría los 3 grados. Me voy a Neuquén, decíamos hace un ratito, alerta amarillo por vientos fuertes. Para hoy, 1 grado 4 décimas la temperatura, 1,9 bajo cero la térmica y la máxima que no superaría los 7 grados. De Neuquén, vuelvo a la provincia de Buenos Aires, puntualmente en Bahía Blanca, donde el cielo está despejado. 9 décimas de grado bajo cero la temperatura, 2 grados 9 bajo cero la térmica, 9 grados la máxima prevista para hoy. Y atención, porque hay una baja probabilidad, pero bueno, probabilidad al fin de que se registren chaparrones durante lo que queda de la madrugada. Luego se espera cielo parcialmente nublado por Bahía Blanca, provincia de Buenos Aires. Y en Los Ralos, Tucumán, el cielo está cubierto y la temperatura es de 9 grados 9 décimas. La máxima con cielo parcialmente nublado. Hoy, 11 grados. Abrazo bien fuerte para Ana María, que está por allí en Santa Fe, para José del Calafate, Santa Cruz, buen día Sonia y equipo. Buen día para vos, José querido, besos. Para Nina de Tucumán, también para María de Malargüe, bienvenida. Me encanta saberte por allí cerquita y en sintonía. María, bendiciones para vos también. Román de Neuquén, excelente jornada, besos y besos. Besos también para vos. Buen día, Sonia, siempre escuchándote y deseándote una excelente semana. Disfrutando de tu compañía, Aníbal, desde Florencio Varela te saluda. Fuerte abrazo a mi querida Concordia. Gracias, Aníbal. Fuerte abrazo para vos también. Y Teco, de General Pacheco, se va sumando también. Buen día, hermosa, que tengas una excelente semana. Fabuloso el especial de hoy. Besos a María de Benavides, claro, la sobrina. Me gusta esto de ser el puente entre el tío y la sobrina. Muchos besos, también para ustedes, hasta cada momento. 5:35, vamos a seguir adelante, ya en la recta final de nuestra discoteca, a pura música, con Diego Torres, Carlos Vives, un poquito.

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Tenemos a Manuel Wirtz, el Nicolinho, Rescata mi corazón, ya sobre el final de nuestra discoteca nacional del día de hoy. Realmente me han alegrado el alma, han llegado mensajes que me mimaron y mucho. Así que gracias, gracias a Ana María de Santa Fe. Sonia, no me canso de decirte, haces un trabajo impagable, nos hace sentir que somos importantes, que a alguien le interesamos un poquito de verdad, lo tuyo es grandioso. Bueno, muchas gracias, demasiado generosa y de verdad que sos importante, lo son. Ustedes me hacen sentir muy acompañada también y muy feliz. Abrazo fuerte, Ana. Nina de Tucumán, estuve internada en un sanatorio que sintonizaban tu programa. No imaginás mi alegría. Te puedo creer. Bueno, un beso enorme a todo el personal del sanatorio. Allí en Tucumán, donde estuvo internada Nina estos días. Nos encanta saber que estás bien nuevamente en sintonía. Gracias. A María de Malargüe. Sonia, querida, anoche me acosté a las 23:45 después de limpiar el frente de mi casa, de sacar toda la nieve. Me levanto ahora y está todo cubierto otra vez. Estamos en invierno, ¿qué le vamos a hacer? Muy feliz lunes, María Rivas, bueno, con una sonrisa. Es así, por lo menos ella nos envía una sonrisa y unas cuantas palitas. Así que ahora a sacar nieve nuevamente. Abrazo fuerte, María. Gracias, gracias por acompañarnos, a todos, a todas, por haber hecho posible una vez más que esta discoteca nacional, esta bocanada de aire fresco que buscamos ser todos los días, en el comienzo de cada día, tenga sentido. Así que a todos, a todas, gracias, gracias, gracias. Hasta aquí llegamos. Se viene el panorama federal de noticias para estar bien informados en el comienzo del día, en instantes a partir de las 6. Pero antes, ustedes saben, un clásico ya de nuestra discoteca, el cierre musical. Hoy, a puro Charlie García. Así que en el comienzo nos siguen pegando abajo con la promesa de regresar, si Dios quiere, solo si él, y yo sé que va a querer. Mañana, minutos después del acero, con Fabi Codevila haciendo Día 2 y luego abriéndonos de par en par, mutuamente, las puertas de nuestra discoteca nacional. Buen lunes, buen arranque de semana para todos, para todas. Chau.

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1: Bienvenidos a todos a este Panorama Federal de Noticias, a este lunes 10 de agosto del 2026. Como siempre, vamos a compartir esta hora de noticias, información de 6 a 7 de la mañana. Y ya te cuento que en la ciudad de Buenos Aires nuevamente tenemos jornadas frías, a lo mismo que en el resto del territorio que vamos a estar recorriendo en un ratito nada más. La temperatura actual de 5 grados 2 décimas en la Ciudad Autónoma de Buenos Aires. La sensación térmica, 3 grados 1 décima. Cielo totalmente despejado. La humedad relativa ambiente, 82%. La salida del sol será a las 7 de la mañana, 39 minutos. En un ratito también vamos a ir con el pronóstico extendido a ver qué nos depara. Durante los primeros días de la semana, por lo menos, vamos a ver qué es lo que va a pasar hasta el día miércoles inclusive. Bienvenidos, mi nombre es María Fernanda Heras. Me quedo hasta las 7 en este panorama de noticias, acompañada por Fernando Pedernera. Buen día.
2: Muy buenos días, María Fernanda. Muy buenos días y buena semana para todos.
1: Como cada jornada, nosotros arrancamos recorriendo las calles y autovías.
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2: A las 6 y 2 hay registro de incidentes ocurridos durante la madrugada con intervención del SAME.
1: En Puerto Madero, sobre Antártida Argentina, entre Grierson y San Martín, se produjo un choque entre un auto y una moto. Los dos ocupantes del vehículo debieron ser trasladados al hospital italiano.
2: Choque de vehículos con heridos en Puente Pueyrredón, sentido Avellaneda, justo sobre el Riachuelo. Uno de los autos chocó contra el guardarrail. El SAME asistió a los conductores, aunque no los trasladó. Hay pérdida de combustible y reducción de dos carriles. Se aguarda que lleguen las grúas para remover los vehículos accidentados.
1: Nos vamos a recorrer el estado de los accesos y la autopista. El tránsito es fluido y con buena marcha sobre los puentes Pueyrredón, La Noria y Alsina. En la autopista Buenos Aires-La Plata, Richeri, 25 de mayo, Delepiane, Lugones, Cantilo, Cámpora, Ilia, autopista 9 de julio, Perito Moreno, Camino del Buen Aire, autopista del Oeste, Panamericana y Avenida General Paz, también tránsito fluido.
2: Trenes en los ramales Tigre, Mitre y José León Suárez de la línea Mitre circulan a horario.
1: En la línea Roca, los ramales La Plata, Gleu, Cañuelas y Bosque corren dentro de los cronogramas previstos.
2: También están operando a horario las líneas Belgrano Norte, Belgrano Sur, Urquiza, San Martín y Sarmiento.
1: Nos vamos a repasar el funcionamiento del subte y el premetro, que comenzaron a operar de acuerdo con los cronogramas previstos.
2: Y la operatividad en el Aeropuerto Internacional de Ezeiza y el Aeroparque Metropolitano Jorge Newbery es normal.
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1: Comenzamos con el recorrido del pronóstico del tiempo para este lunes 10 de agosto del 2026 por regiones.
2: En el NOA, Jujuy, Salta, Tucumán, Catamarca, Santiago del Estero y La Rioja, ambiente frío a fresco, con cielo mayormente despejado a parcialmente nublado y sin lluvias, mínimas entre 2 y 8 grados y máximas de 15 a 20 grados. Posibles vientos moderados.
1: Nos vamos para el NEA, Formosa, Chaco, Misiones y Corrientes. Jornada fresca con cielo algo nublado, parcialmente nublado, sin precipitaciones. Mínimas de 6 a 12 grados, máximas de 18 a 22 grados, con vientos leves a moderados.
2: En Cuyo, Mendoza, San Juan y San Luis, frío intenso con cielo variable y posibles nevadas débiles en zonas cordilleranas del sur de Mendoza. Mínimas entre 2 grados bajo cero y 4 grados y máximas de 8 a 14 grados con vientos moderados.
1: ¿Qué pasa en el centro, en esta región, constituida por Córdoba, Santa Fe, Entre Ríos, Buenos Aires, La Pampa y AMBA? Día muy frío, con cielo mayormente soleado a parcialmente nublado y sin lluvias. La mínima de 2 a 5 grados, alerta por frío extremo en el AMBA. Máximas de 11 a 15 grados con vientos leves del sector sur.
2: Patagonia, Neuquén, Río Negro, Chubut, Santa Cruz y Tierra del Fuego, frío polar, con cielo nublado o parcialmente nublado. Posibles nevadas o precipitaciones débiles en zonas cordilleranas y oeste. Mínimas de 10 grados bajo 0 a 0 grados y máximas entre 0 grados y 8 grados centígrados. Vientos moderados a fuertes.
1: Y llegamos al sector antártico argentino e islas del Atlántico Sur. Condiciones muy frías y ventosas, con cielo nublado y probabilidades de nevadas. Temperaturas entre 20 grados bajo 0 y 5 grados bajo 0 según la zona, con vientos intensos y visibilidad reducida en algunos sectores.
2: Y ahora compartimos el cronograma de pagos del ANSES para agosto, que comienza precisamente hoy.
1: Las jubilaciones y pensiones que no superen el haber mínimo y las asignaciones familiar y universal por hijo y por embarazo se estarán pagando a partir de hoy, lunes 10, a beneficiarios con DNI terminados en cero.
2: Las pensiones no contributivas se pagarán a quienes presenten DNI terminados en cero y uno también a partir de hoy, lunes 10.
1: La asignación familiar de pensiones no contributivas podrán ser cobradas desde este lunes 10 de agosto y hasta el viernes 11 de septiembre por titulares de beneficios con todas las finalizaciones de documento.
2: Las asignaciones por prenatal y por maternidad se pagarán a partir de mañana, martes 11, a los titulares de los beneficios con DNI finalizados en 0 y 1.
1: Las asignaciones de pago único, matrimonio, adopción y nacimiento primera quincena se abonarán también desde mañana y hasta el viernes 11 de septiembre a beneficiarios con todas las terminaciones de documento.
2: Hoy también continúa el pago de la prestación por desempleo Plan 2 correspondiente a julio y se abona hasta mañana inclusive a beneficiarios con todas las terminaciones de documento.
1: La prestación por desempleo Plan 1 correspondiente a agosto se comenzará a pagar el lunes 24 a beneficiarios con DNI finalizados en 0 y 1.
2: Por último, las jubilaciones y pensiones que superen el haber mínimo se abonarán desde el martes 25 a los documentos concluidos en 0 y 1.
1: Seis de la mañana, 7 minutos en la República Argentina. Actualizamos datos del tiempo en la Ciudad Autónoma de Buenos Aires. Baja un poquito la temperatura, 4 grados 8 décimas. La térmica se mantiene en 3 grados 1 décima. El cielo está despejado. Te cuento que la máxima para hoy será de 12 grados. Nosotros comenzamos con el desarrollo de las principales noticias nacionales e internacionales.
2: Lionel Messi despidió a su padre en una ceremonia íntima.
1: El capitán de la selección argentina viajó desde los Estados Unidos hacia la ciudad de Rosario para acompañar a su familia tras el fallecimiento de Jorge Messi.
2: El último adiós al empresario de 68 años se llevó a cabo durante este fin de semana en un cementerio privado.
1: Decenas de fanáticos y autoridades locales le hicieron llegar sus condolencias.
2: Compartimos cómo Lionel Messi describía su relación con el padre.
3: Mi viejo laburaba todo el día, se iba a la madrugada y no volvía hasta el otro día a la noche. Yo prácticamente no lo veía y cuando llegaba, lo primero que hacía era llevarme a entrenar o acompañarme a un partido. Y yo veía todo el sacrificio que hacía él para que nosotros nunca nos falte de nada, que nunca me faltó de nada, gracias a Dios, gracias a él y todo el esfuerzo. Y bueno, uno va consumiendo y aprendiendo de todo eso.
1: Más información con Ivana Miskowski desde Rosario.
4: Tras el deceso de Jorge Messi, la ciudad de Rosario se expresó con profundo dolor y homenajea por estas horas. Es el caso del bar VIP que pertenece a la familia Messi, el cual mediante un comunicado expresó: abrazo gigante, jefe, el espacio gastronómico permanecerá cerrado en la jornada de hoy. Por otro lado, el club Newell's Old Boys, quienes también se expresaron en las últimas horas en sus redes mediante un comunicado oficial en el cual agradecieron al papá de Lionel Messi por enseñarle a amar los colores de la institución deportiva. En tanto, las banderas de la institución permanecen a media asta.
2: Este martes a las 13 se volverá a reunir la mesa política.
1: Estará encabezada por la secretaria general de la presidencia, Karina Milei, y participará el jefe de gabinete, Diego Santilli, y gran parte del gabinete nacional.
2: En el anterior encuentro del martes 4 de agosto se planteó el calendario para la tarea legislativa.
1: Se refirieron al proyecto de modificación del régimen de inocencia fiscal y la iniciativa de reforma de la Carta Orgánica del Banco Central.
2: Nueva conferencia de prensa del vocero presidencial.
1: Adrián Rabier encabezará su habitual encuentro con la prensa acreditado a las 11 de la mañana en Casa Rosada.
2: En el último encuentro con los periodistas, Rabier anunció 5 nuevos proyectos autorizados con inversiones en minería, energía y litio.
1: Además, informó que actualmente existen otros 21 proyectos oficialmente aprobados dentro de ese régimen.
5: Esta última semana se han aprobado 5 RIGIs adicionales. Con esto llegamos a 21 proyectos aprobados. Estos 21 proyectos están generando alrededor de 100.000 puestos de trabajo directos e indirectos y se suman otros 22 proyectos en evaluación que van a generar otra cantidad semejante de puestos de trabajo.
1: El INDEC informará el próximo jueves la inflación de julio.
2: Sobre la base del relevamiento de expectativas del mercado del Banco Central, el índice de precios al consumidor se ubica en torno del 2% en el séptimo mes del año.
1: La semana pasada, la Oficina de Estadística Porteña señaló que en agosto la inflación en la ciudad de Buenos Aires fue del 2,9%.
2: El dato representó una suba del 1,1% más con respecto a junio.
1: La suba porteña se vio motorizada por restaurantes y hoteles, un rubro estacional que suele mostrar incrementos durante las vacaciones de invierno.
2: Recordemos que días atrás el presidente Javier Milei apuntó que la inflación mayorista está cerca de cero.
6: Vamos por puntos. Si yo miro la inflación mayorista, que es la que yo recurrentemente he mirado, que siempre la omitieron deshonestamente, solamente la miraron el mes que hubo un salto, digo, por el tema de la guerra, y como ese mes mostró un número de 5 o 6%, sí. No me acuerdo cuánto fue, ahí sí la miraron. Habíamos tenido varios registros de deflación en mayoristas, sí. Y de hecho el último registro fue 1,1, con lo cual en mayorista no estamos lejos de eso.
1: Comienza el juicio contra el cantante Pity Álvarez por el crimen de Cristian Díaz en Villa Lugano.
2: El juicio oral y público comienza hoy luego de que el tribunal ratificara la fecha y rechazara el pedido de suspensión presentado por la defensa del músico.
1: El abogado del artista pretendía frenar las 11 audiencias previstas bajo el argumento de que existían recursos pendientes de resolución.
2: El expediente reconstruye lo sucedido durante la madrugada del 12 de julio de 2018, cuando Álvarez le disparó 4 veces a su vecino del barrio Zamoré y se fugó.
1: Compartimos la palabra de Verónica, expareja de la víctima, quien consideró que el músico no está tan loco como dicen que está y que por qué mató debió ir preso.
7: Es mucha bronca porque es una persona que, a ver, mató y debería estar preso. Él se hizo... Para mí, no está tan loco como dicen que está y esas cosas. Entonces, que vuelva a cantar, me parece una falta de respeto para todos igual, porque mató a una persona que mata, debe ir preso.
2: Verónica, ex compañera de Cristian Díaz, asesinado por Pity Álvarez, expresó su pedido de justicia por el crimen del papá de su hija.
7: La verdad que yo lo que quisiera es que cumpla con la ley, que vaya preso. A ver, mató. A ver, todos yo escucho que dicen, Cristian era esto, era él o yo. No, mataste a una persona. Creo que nadie tiene el derecho de sacarle la vida a nadie. Entonces, para mí, tiene que pagar en la justicia.
1: Investigadores del CONICET identificaron el impacto del cannabis en el cerebro.
2: Científicos de la Universidad Nacional del Sur, Bahía Blanca, ubicaron el punto exacto donde la sustancia se une al receptor que influye en la actividad neuronal.
1: El avance científico ofrece una base sólida para el diseño de fármacos más selectivos dirigidos a enfermedades neurodegenerativas y procesos inflamatorios.
2: El hallazgo estuvo a cargo de especialistas del Instituto de Investigación investigaciones bioquímicas y contó con la colaboración de expertos de la Universidad de Oxford.
1: Compartimos la explicación de la investigadora Cecilia Bouzat sobre el descubrimiento.
8: Identificamos cómo el cannabidiol, que es un compuesto del aceite de cannabis, se une a un receptor neuronal muy importante para la cognición, la memoria, y que está siendo estudiado como un nuevo blanco farmacológico para enfermedades como Alzheimer, porque interviene en memoria, en cognición, para esquizofrenia y para desórdenes inflamatorios.
2: Cuatro muertos en un accidente de helicóptero en Río de Janeiro.
1: El siniestro aéreo ocurrió en el Parque Nacional de Tijuca y las víctimas eran tres turistas colombianas y el piloto de la aeronave, según informaron medios brasileños.
2: Según se informó, las víctimas habían contratado un vuelo turístico para sobrevolar algunos de los principales atractivos de la ciudad, incluida la selva de Tijuca.
1: El helicóptero, un Robinson R-44, se estrelló cerca de Vista Chinesa, en una zona boscosa de difícil acceso.
2: El consulado colombiano en Río de Janeiro informó sobre la muerte de los turistas presuntamente colombianos.
9: El 8 de agosto, el consulado de Colombia en Río de Janeiro tuvo conocimiento del terrible accidente aéreo que deja como víctimas cuatro personas fallecidas, tres de ellas presuntamente colombianas, una menor de edad, todas de la misma familia que se encontraban de turismo en esta ciudad. Desde esa hora estamos en contacto permanente con las autoridades, con la defensa civil, la policía civil, los bomberos, la alcaldía, que son las personas encargadas de las operaciones de rescate y atención a las víctimas. También estamos en contacto con los familiares, tanto los que están aquí en Brasil como los que están en Colombia. Desde el consulado continuamos haciendo las gestiones, el seguimiento, el apoyo y la orientación necesaria tanto a la familia como a las autoridades locales con el fin de que puedan retornar pronto a Colombia y superar este difícil momento.
1: Aplican una multa millonaria a un barco extranjero por pescar ilegalmente en el mar argentino.
2: La sanción a la empresa propietaria del buque por estar operando dentro de la zona económica exclusiva de Argentina fue de 1.833 millones de pesos.
1: La pena fue aplicada al buque de bandera Vanuatu, un país insular localizado en el Océano Pacífico Sur.
2: Esta es la cuarta embarcación de pesca sancionada en lo que va del año por pesca ilegal en el mar argentino, subrayó la Secretaría de Agricultura y Ganadería de la Nación.
1: Un niño de 3 años falleció por el ataque de un pitbull en la ciudad de Córdoba.
2: El hecho ocurrió en horas de la tarde del domingo en el barrio Villa La Lonja, ubicado en la zona suroeste de la capital.
1: Tras el ataque, el menor fue trasladado a la clínica Vélez Arfiel con lesiones en el rostro y el cuello, producto del ataque del animal.
2: A pesar de la intervención de los facultativos, el niño falleció minutos después de arribar al sanatorio.
1: Un camionero brasileño murió en el paso de Jama, en Jujuy, mientras esperaba pasar para Chile.
2: El transportista de 45 años es el segundo deceso que se produce en pasos fronterizos en los últimos 15 días.
1: El 26 de julio pasado ocurrió un hecho similar en Pino Achado, en Neuquén, que involucró también a otro camionero de origen brasileño.
2: Ambos casos se produjeron a raíz de descompensaciones mientras se encontraban esperando que se libere el tráfico vehicular con destino a Chile, que se encuentra cortado a raíz de las fuertes nevadas que afectan la región cordillerana.
0: Internacionales.
1: Un ataque ruso destruyó un almacén de insumos médicos de la Organización Mundial de la Salud en Ucrania.
2: Un depósito de asistencia humanitaria del organismo internacional ubicado en la ciudad de Dnipro quedó destruido tras una incursión armada.
1: El personal del predio logró retirar de manera preventiva más de 100 pallets con material de urgencia destinado a centros de salud de primera línea.
2: La agresión se dio en el marco de bombardeos cruzados con drones en la zona de frontera que provocaron al menos 5 víctimas fatales.
1: Netanyahu rechaza el plan de Trump para el fin de la guerra en la franja de Gaza.
2: El primer ministro israelí aseguró que sus tropas no se retirarán de la franja hasta que la milicia islamista de Hamas deponga todas sus armas.
1: Netanyahu señaló que hay ideas inaceptables definidas por sus aliados estadounidenses a las que Israel debe oponerse y enfatizó que hay un diálogo abierto con Washington para discutir esas diferencias.
0: Deportes.
2: Con 3 partidos se completará la 4ª fecha del clausura de la Liga Profesional de Fútbol, en que Huracán batió 2-0 a San Lorenzo.
1: Adelante con la información, Fabián Pomelo Codevila.
10: Gracias, arrancamos la mañana hablando de fútbol, torneo de primera división, torneo clausura, Liga Profesional, 4ª fecha. Aún restan disputarse 3 partidos, pero hasta aquí estos son los resultados. Todo comenzó el último viernes en Rosario, victoria de Central sobre Aldosivi, 2-1. En Mendoza, Independiente Rivadavia le ganó a Estudiantes de Río Cuarto 2-1. El sábado, en Tucumán, cayó Atlético. Perdió ante Sarmiento de Junín 2-1. En el Bajo Flores, Deportivo Riestra derrotó a Estudiantes 2-0. En Victoria, Tigre le ganó a River 1-0. 4 partidos jugados para River, 4 derrotas jamás en la historia. Pasó por una situación igual el millonario que gastó para este certamen $64 millones en refuerzos. Boca y Vélez en el José Amalfitani igualaron 1-1. Independiente en Avellaneda cayó como local ante Platense 1-0. Y en Córdoba, Instituto derrotó a Gimnasia de Mendoza 1-0. Ayer domingo, el clásico de barrio más grande del mundo fue para Huracán, que tras 25 años sin poder ganar en el Bajo Flores, derrotó a San Lorenzo 2-0. En La Plata, Gimnasia de Gran Campaña derrotó a Barracas, Central 2-0. En Florencio Varela, 2, Defensa y Justicia 2, Newell's 1. Y en la paternal del Diego Armando Maradona, victoria de Argentinos Juniors sobre Racing 2-1. La fecha continúa en el día de hoy, 19 horas. En el Florencio Sola, Banfield recibe a Belgrano. Y 21-15, Unión en el 15 de abril recibe a Central Córdoba de Santiago del Estero. El martes, 21 horas, cerrará la 4ª fecha, Talleres de Córdoba, Lanús. Dicho esto, repasamos la tabla de posiciones. En la zona A, Vélez, 10 puntos. Lo sigue Instituto con 9, Defensa con 7, Riestra, Independiente y Gimnasia de Mendoza con 6, Boca 5, Newell's 4, hasta ahí los que estarían clasificando a los próximos play-offs. En la zona B, Argentinos tiene 12, Gimnasia y Barracas con 9, Tigre y Huracán, al igual que Independiente, Rivadavia de Mendoza, y Central con 7, Sarmiento con 6, los que se estarían metiendo en la instancia de partidos definitorios. Comenzamos a recorrer entonces los ecos, las voces del fin de semana tras lo que ha dejado la fecha, y vamos a escuchar en primer término a el Chacho Coudet, que atención con las declaraciones del actual técnico de River, que reconoce que si no se dan los resultados habrá que dar un paso al costado. Esto decía el Chacho.
11: Lo primero es cortar esto ya el próximo partido. Y sí, he hablado de tiempo. Si veo que no se empieza a dar resultados, obviamente no le voy a hacer ni mal a River, ni mal al hincha, al club y a esta dirigencia que confía en mí. Tenemos que meterle, vuelvo a decir, yo no voy a perjudicar ni al club ni a la directiva ni a nadie. Voy a intentar y si no sale me haré responsable y diré no me fue bien.
10: Hasta ahí la palabra del Chacho Coudet. También habló el capitán y referente de este equipo, recientemente llegado después del Mundial, Nico Otamendi. Habla de este mal momento del millonario.
12: En un momento en donde no podemos errar una llegada, tire un gol, no podemos darle la oportunidad a eso de hoy no poder sumar de a 3. Hoy hicimos en línea general un buen partido, tuvimos el control de la pelota, pero creo que somos conscientes del momento en el que estamos. Después los árbitros se quejan de que no tenemos que hablar de ellos, de que hay que respetarlo, igual que todos cuando se equivocan, pero nunca asumen cuando cometen un error. A nosotros no nos están cobrando las chiquitas, no nos están cobrando nada. Hubo una situación del penal en donde A mi criterio y por lo que me dicen todos, que fue un claro penal. Pero bueno, se ve que ni el árbitro ni el VAR están como para estar en una competición como esta. Pero nosotros tenemos que pensar en que tenemos que intentar ganarlo dentro del campo y contra todo, ¿no?
10: Ahí pasaba el muy buen central que adquirió River y que es uno de los pilares, o lo fue, de la selección argentina de fútbol hasta el último mundial. Y del otro lado, en el vestuario ganador, quien habló tras la victoria, autor del único gol del partido, Nacho Russo, el hijo de Miguel Ángel Russo, que muy contento hablaba de lo que era, después de mucho tiempo, ganar en condición de local y habiendo él convertido el gol.
12: Felicidad, obviamente, por haber ganado, por haber sumado, que teníamos que sumar en el torneo desde febrero que no ganábamos en casa. Y bueno, una noche perfecta, la verdad que por ahí en plan de partido tuvimos que ceder un poco de terreno porque por ahí le estábamos cansados, habíamos jugado hace menos de 72 horas. Sabíamos que el partido se iba a hacer pesado, que la cancha iba a estar dura, pero bueno, pudimos aprovechar un contragolpe, un robo ahí del Colo que me quedó y bueno, pude definir.
2: Y para conocer las efemérides del día le damos el pase a Magdalena Arnú para la entrega.
1: Hoy, lunes 10 de agosto, se conmemora el Día de la Fuerza Aérea Argentina. Es en recuerdo a la fecha de 1912 en que el presidente Roque Sáenz Peña creó la Escuela de Aviación Militar, que se convirtió en Fuerza Armada Independiente a partir del 4 de enero de 1945. También recordamos el nacimiento en 1912 del famoso escritor brasileño Jorge Amado. Publicó cerca de 40 libros, muchos de los cuales se volvieron clásicos, como Gabriela, Clavo y Canela, o Doña Flor y sus dos maridos. Según Carlos Bonfín, profesor de la Universidad Federal de Bahía, sus relatos pueden leerse como crónicas del pueblo brasilero, con sus dichas y sus tragedias.
13: En buena medida, leer a Jorge Amado es pasearse por las calles de Bahía, por las fiestas populares, por la religiosidad afro-brasileña. Pero es también transitar entre las contradicciones que caracterizan a muchos de nuestros países. En muchas de sus novelas hay una mirada muy comprometida con la denuncia social. Pero Amado no se queda solo en la denuncia. Su literatura también celebra la cultura popular, el humor, la sensualidad, el mestizaje, la resistencia cotidiana. Por eso, sus personajes son tan potentes. Gente humilde, muchas veces golpeada por la vida, pero llena de deseo, de picardía, de fe y de una enorme disposición para seguir adelante.

0: Y hoy es el Día del Armonicista Argentino en homenaje al nacimiento de Hugo Díaz. Se lo considera un virtuoso de este instrumento que aprendió a tocar en forma autodidacta y con el cual recorrió casi todos los géneros musicales como el folclore, el tango, el blues y el jazz. Su hija, Mavi Díaz, lo recordaba de este modo.
1: Todos los géneros que ha transitado los ha hecho con pasión, con virtuosismo, con un tremendo amor por la música, que ha sido siempre su faro y su instrumento, la armónica, ha sido el instrumento que le ha llevado al mundo. Un chiquito pobre de Santiago del Estero que lustraba zapatos en el mercado de la armonía ha llegado a ser un artista internacional reconocido en todo el mundo. Recomiendo a quienes no lo hayan escuchado nunca descubrirlo a través de todas las antologías que están en todas las plataformas y que he ido sacando a lo largo de todos estos años, redescubriendo su obra, ya no desde la mirada de la hija, sino desde una curadora que ha podido ver y escuchar y sentir y querer compartir con todos ustedes su trayectoria musical a lo largo de toda su vida.
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0: Y también conmemoramos la muerte del pianista y compositor de tangos, Luis Rubinstein. Fue autor de temas como Inspiración, Nada más, Tu perro pequinés o Charlemos.

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1: Datos del tiempo en la Ciudad Autónoma de Buenos Aires, temperatura 4 grados 8 décimas con una térmica de 3 grados 1 décima. Temperatura máxima para hoy de 12 grados con cielo algo nublado. Mañana martes mínima de 7, máxima de 12 con cielo parcialmente nublado. Y el miércoles, la mínima de 8 grados, la máxima de 12 con cielo mayormente nublado. Por la noche vamos a tener nuevamente chaparrones. Esto es para el día miércoles. Hoy cielo despejado. Momento de repasar los principales títulos de esta primera hora en el panorama federal.
2: Lionel Messi despidió a su padre en una ceremonia íntima.
1: Este martes a las 13 volverá a reunirse la mesa política.
2: Comienza el juicio contra Pitti Álvarez por el crimen de Cristian Díaz en Villa Lugano.
1: El INDEC informará esta semana la inflación de julio.
2: 4 personas murieron en un accidente de helicóptero en Río de Janeiro.
1: Fútbol, el clásico de barrio más grande del mundo fue para Huracán, que batió 2-0 a San Lorenzo en el nuevo gasómetro.
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4: Desde la mañana, 32 minutos en la República Argentina. Nos quedamos hasta las 7 con toda la información. Recordá que te podés comunicar con nosotros, nos podés mandar los mensajes de audio contándonos desde dónde nos escuchás a través del 113-870-7485. Te reitero el WhatsApp para que nos mandes tus mensajes de audio al 113-870-7485. Continuamos con el desarrollo de las principales noticias.
5: Legisladores bonaerenses de La Libertad Avanza se reunirán con Karina Milei con vistas al 2027.
4: Un grupo de diputados y senadores se reunirá hoy con la Secretaria General de la Presidencia con visitas a los proyectos de cara a las elecciones nacionales del 2027.
5: A las 15 habrá una primera reunión entre Karina e integrantes del Poder Ejecutivo con los senadores provinciales y a las 17 un encuentro con los diputados.
4: En esa reunión los representantes bonaerenses entregarán proyectos vinculados a IOMA y a la crisis sanitaria provincial, seguridad, gastos del Estado, reformas políticas, juventud, educación, sociedad y sector agropecuario.
5: El jefe de gabinete y el ministro de Economía viajarán a Catamarca.
4: Diego Santilli y Luis Caputo viajarán a la provincia el próximo jueves 13 para reunirse con el gobernador local, Raúl Jalil, y su par de Santiago del Estero, Elías Suárez.
5: El objetivo es poner en marcha la red de acueductos y plantas potabilizadoras Albigasta.
4: El viaje se concreta luego de una semana de su fecha original, ya que por las condiciones climáticas los ministros debieron posponer este viaje.
5: Marcos Galperín destacó el crecimiento de Mercado Libre.
4: El fundador de la firma tecnológica cuestionó el informe de la CAME sobre el retroceso de ventas minoristas durante el mes de julio.
5: Aseguró que la plataforma de comercio electrónico reportó incrementos en su volumen de operaciones en de un 38% en moneda constante en el último trimestre.
4: Galperín criticó que esa cifra no sea considerada de las mediciones de la entidad mercantil.
5: En Puerto Deseado se certificó la primera exportación de brochetas de langostino con destino a Estados Unidos.
4: El SENASA dio el visto bueno al primer contenedor con langostinos procesado en Santa Cruz que será comercializado en el estado de Florida.
5: El embarque, concretado vía Chile por una firma local, marca un hito en la exportación de productos pesqueros patagónicos con valor agregado.
4: Una particularidad de esta operación es que el producto está destinado directamente a el consumo sin necesidad de reproceso.
5: Detuvieron al presunto responsable de un femicidio en la ciudad de Luján.
4: Una joven de 27 años, oriunda de Misiones, perdió la vida tras recibir un ataque con un arma blanca en su propio domicilio.
5: Más información con Andrea Valivieso.
6: Se llamaba Daniela Armoa, tenía 27 años. Fue asesinada a puñaladas este fin de semana dentro de su vivienda del barrio Lanús en Luján, provincia de Buenos Aires. El crimen ocurrió frente a los tres hijos de la mujer, de 12, 10 y 5 años, quienes, según testimonios de vecinos, intentaron intervenir al advertir la agresión. El principal sospechoso es su pareja, César Q, quien habría atacado a la víctima durante una discusión. El hombre escapó a pie con el arma homicida en la mano. mano y su ropa manchada con sangre. Tras confirmarse la muerte de Daniela en el hospital zonal, el grupo táctico de operaciones de la policía en Luján realizó un operativo para localizar al acusado, quien finalmente fue encontrado en la casa de su madre y finalmente detenido. La investigación quedó a cargo de la fiscal Dayana Silvetti y la causa fue caratulada como homicidio agravado por el vínculo y por mediar violencia de género, es decir, femicidio.
5: Hay alerta amarilla en 14 provincias y en la capital federal por bajas temperaturas.
4: El Servicio Meteorológico Nacional advirtió sobre la presencia de un frente polar que provocará marcadas térmicas frías en el AMBA durante los próximos días.
5: Las jornadas mantendrán estabilidad atmosférica y cielo despejado con valores mínimos que descenderán hasta los 4 grados antes del leve ascenso de la tarde.
4: Las autoridades sanitarias recomendaron extremar los cuidados con el abrigo personal y evitar la exposición prolongada al aire libre en niños y adultos.
5: Continúa cerrado el paso internacional Cristo Redentor.
4: Pese a que la transitabilidad en el sector argentino quedó garantizada tras el despeje de vialidad nacional, se espera una decisión de las autoridades chilenas.
5: Con esa intención se había pactado un encuentro virtual para formalizar la reapertura, pero los responsables del vecino país no se conectaron.
4: Por esto, el cruce fronterizo, que se encuentra cerrado desde hace 26 días, seguirá suspendido al aguardo de un pronunciamiento de las autoridades trasandinas.
5: El plan prioriza el flujo de camiones de carga documentados ya por la aduana en la zona del área de control integrado, que suman alrededor de 1.500 en Mendoza.
4: Catamarca, un niño de 10 años fue a la policía a pedir ayuda para su madre.
5: El menor, en lo que se considera un episodio de violencia de género intrafamiliar, se presentó por sus propios medios en una comisaría para implorar ayuda.
4: Su madre estaba siendo atacada a golpes por su padre en el interior de su vivienda.
5: Ante esto, varias patrullas acudieron a la vivienda del barrio Los Ceibos, en el norte de la capital catamarqueña.
4: En el lugar, tras constatar la veracidad del hecho, pusieron a resguardo a la mujer y detuvieron al agresor, un hombre de 40 años.
5: Prefectura secuestró más de una tonelada de marihuana en Posadas.
4: Efectivos de la fuerza interceptaron el cargamento en las inmediaciones del arroyo Itamavé tras advertir el cruce de una embarcación desde las costas de Paraguay.
5: El operativo derivó en un intenso rastrillaje por la zona, donde los agentes hallaron 40 bultos escondidos en la vegetación que contenían panes prensados y cogollos.
4: Las pruebas de campo confirmaron la presencia de cannabis sativa y la justicia federal ordenó incautar la droga, valuada en más de 3.300 millones de pesos.
5: Una niña de 3 años murió al caer al lago Nahuel Huapi en el vehículo en el que viajaba con su familia.
4: La Fiscalía de Bariloche espera el informe pericial del Gabinete de Criminalística de la Policía de Río Negro para determinar cómo fue la dinámica de la caída del vehículo.
5: La niña murió en el interior del automóvil al caer a 25 metros de profundidad en el lago, a la altura del kilómetro 15 de la avenida Bustillo.
4: Por el momento, una de las hipótesis apunta a que el vehículo resbaló porque había hielo sobre la calzada y había provocado que el conductor perdiera el control.
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4: Seis de la mañana, 41 minutos en la República Argentina. Estamos acompañándote en esta primera hora de la mañana con mucha información. Y te contamos que en la Ciudad Autónoma de Buenos Aires la temperatura es baja, hace frío, 4 grados 8 décimas. Estamos bajo una alerta por intenso frío en la región centro del país. La térmica, la sensación térmica en la Ciudad de Buenos Aires de 3 grados 1 décima. La salida del sol será a las 7 de la mañana, 39 minutos, y la podremos ver porque vamos a tener cielo ligeramente nublado durante toda la jornada con una máxima de 12 grados.
5: Atención, información que tiene que ver con el tránsito. Avenida Amancio, Alcorta y Luna. Reducción parcial, sentido Avenida Vélez Arfield, por un siniestro vial. Díaz Vélez y Campichuelo chocaron auto y moto. Hay circulación reducida. Es intenso el tránsito en sentido a la ciudad de Buenos Aires con marcha lenta desde las zonas de Berazategui, Quilmes y Wilde, al sur del conurbano, hacia La Plata. El tránsito se presenta normal. Avenida Antártida Argentina y Cecilia Grierson en Puerto Madero, lo que contábamos, esto es cerca de la estación de Buquebús, hay reducción de calzada por el siniestro vial. En Autovía 2 y Ruta 11, el tránsito está sin demoras en ambos sentidos de circulación. Y, ¿dónde más? En Avenida La Fuente y Echandía, corte parcial por operativo de bomberos.
7: Internacionales.
4: Un imputado por la bomba en la AMIA fue designado en la cúpula de seguridad iraní.
5: El régimen de Teherán nombró a Mohsen Rezaei como nuevo secretario del Consejo Supremo de Seguridad Nacional de ese país.
4: El funcionario cuenta con un pedido de captura internacional dictado por la justicia argentina y tiene vigente una alerta roja de Interpol.
5: Rezaei está acusado de participar en la planificación del atentado contra la sede Mutual en 1994 y también fue señalado por el ataque a la Embajada de Israel.
4: España e Italia inician controles fronterizos aleatorios a pasajeros extracomunitarios.
5: Las fuerzas de seguridad españolas verifican documentación de viajeros de Italia directamente en las pasarelas de desembarque de los aviones.
4: La medida de carácter temporal responde a una disputa política entre ambos gobiernos tras la reciente crisis migratoria registrada en la ciudad de Ceuta.
5: El operativo apunta a constatar los requisitos del espacio de libre circulación para ciudadanos de terceros países sin afectar a los viajeros comunitarios.
7: Provincias.
4: Mendoza impulsa una normativa que busca atender de modo virtual a estudiantes impedidos de concurrir en forma presencial.
5: Desde Radio Nacional Mendoza, el informe de Rolando Brizuela.
8: La Dirección General de Escuelas implementó el régimen de escolaridad protegida para respaldar a los alumnos de nivel primario en la provincia de Mendoza. Entre problemáticas de salud, ausentismo crítico o vulnerabilidad psicosocial, se busca articular respuestas pedagógicas flexibles que prevengan el abandono escolar. Raquel Guilardi, directora de Educación Primaria, describe sobre esta normativa provincial.
9: Viene a atender a aquellos estudiantes que están en una condición de excepcionalidad y que necesitan atenderíamos a través de una modalidad virtual.
4: La Pampa se anticipa a la llegada del fenómeno del Niño.
5: Daniel Lucelli nos informa desde Radio Nacional Santa Rosa.
10: La provincia de La Pampa se anticipa al fenómeno climatológico del Niño con una unidad de gestión hidrometeorológica. Se trabaja junto a municipalidades y comisiones de fomento, también el sector productivo y provincias vecinas. Sobre este tema, uno de los responsables de este programa, el doctor José Gobi, decía:
11: empezar a articular los distintos protocolos de acción que estamos diseñando para saber qué hacer previo a un escenario de exceso hídrico, qué hacer durante el escenario de exceso hídrico y cómo mitigamos una vez que pasa la inundación.
4: Y en Gualeguaychú resguardarán a una cantidad cercana al 500.000 de cabezas de ganado.
5: Este es el reporte de Lidelmar Otman desde LRA 42.
12: Frente al inicio del fenómeno El Niño y su incidencia sobre los ríos Paraná y Uruguay, se establece un protocolo de retiro de la hacienda de las zonas inundables. Martín Ciber, director de producción animal de Entre Ríos, destacó la coordinación con prefectura, SENASA y el sector ganadero.
13: Según los datos de vacunación, rondamos casi unas 500.000 cabezas, 480.000 en las zonas de todas las islas, digamos, tanto del río Paraná como del río Uruguay. Justamente instalamos un protocolo y sobre todo el acarreo, ¿no es cierto?, que se da en isla. Nosotros contamos con unas 29 embarcaciones desde La Paz, al menos hasta Ramallo. En el caso de prefectura, ellos se comprometieron a intentar habilitar las restantes, sea lo más ordenado posible en la salida para evitar pérdidas.
4: En Santiago del Estero, las autoridades rescataron a una joven salteña que se encontraba retenida por su pareja.
5: Desde Radio Nacional Salta, Macacha Güemes nos informa Vanessa Espinosa.
14: La policía de Salta rescató a una joven de 19 años, oriunda de Santiago del Estero, tras una denuncia radicada por sus padres en esa provincia. La damnificada, que presenta retraso madurativo, permanecía en una vivienda del barrio Las Costas en la capital salteña, donde según la denuncia era retenida por su pareja, quien le habría quitado el teléfono celular para impedir que pidiera ayuda. El operativo fue coordinado por el Departamento de Trata de Personas. Al momento del procedimiento, el hombre no se encontraba en el domicilio, lo que permitió concretar el rescate sin inconvenientes. Según la denuncia, la joven había conocido a su pareja a través de redes sociales y se había trasladado a Salta para convivir con él.

0: emergencia y siempre dentro del marco de la presente ley.
1: Por la baja del caudal de los ríos rige la emergencia hídrica en Chubut.
2: Desde Radio Nacional Esquel, Raúl Carelo.
3: La legislatura de Chubut aprobó la emergencia hídrica para todo el territorio provincial. El diputado Sergio Ongarato, defensor del proyecto en la Cámara, dijo:
4: instrumentos que ya están contemplados en la legislación vigente para atender situaciones extraordinarias como esta que estamos viviendo con el río Chubut y el río Seng, las dos principales cuencas que tiene nuestra provincia y que han tenido disminuciones en sus caudales, ¿no? En la cantidad de agua que llega. Van muy por debajo de la media.
1: El yacimiento de Vaca Muerta se expande sobre la llamada lengua mendocina.
2: Desde LRA6 informa Victoria Lupu.
5: YPF, mediante una unión transitoria de empresas con Quintana TSB, desarrolla un plan de 5 perforaciones para evaluar la denominada lengua mendocina de la formación. El proyecto incluye el bloque CN7A con una inversión cercana a los 30 millones de dólares y contempla, junto con Paso Bardas Norte, un desarrollo potencial de 212 pozos horizontales sobre 102 kilómetros cuadrados. También existe el margen para incorporar otros 122 pozos en una tercera capa productiva.
1: En este contexto, la provincia de La Pampa otorgará incentivos fiscales para atraer inversiones vinculadas a la explotación del yacimiento.
2: Más información desde LRA3 con Daniel Luchelli.
6: La provincia de La Pampa fortalece su vinculación industrial con Vaca Muerta y lanza nueva ronda de negocios. El objetivo es dar continuidad al trabajo que se desarrolla desde la pospandemia y delinear nuevas líneas de acción para acompañar al entramado productivo pampeano, con especial énfasis en la inserción de las empresas de La Pampa en la cadena de valor de Vaca Muerta. La ley provincial 3304 es un valor estratégico de incentivos fiscales, representando una ventaja competitiva para la atracción de inversiones vinculadas a Vaca Muerta.
1: En la provincia de Entre Ríos prevén que el fenómeno del Niño se extienda hasta el primer trimestre del año próximo.
2: Desde LRA 42, nueva intervención del Idelmar Otman.
7: De acuerdo a las previsiones de los especialistas, el fenómeno climático tendrá su pico en noviembre y se extenderá al resto del verano. Así lo confirmó el director de Hidrología de Entre Ríos, Oscar Pintos.
8: Con un grado de probabilidad altísimo, las manifestaciones importantes se van a dar ya a partir de la primavera, a partir del mes de septiembre y octubre. Y lamentablemente, de acuerdo a los pronósticos, sobre noviembre y diciembre se va a dar el pico de mayor intensidad del fenómeno del Niño en nuestra región, pero ahora se ha extendido, de acuerdo a los últimos pronósticos, hasta prácticamente el primer trimestre del año 2027.
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1: 6 de la mañana, 51 minutos en la República Argentina. En la ciudad de Buenos Aires, 4 grados 8 décimas la temperatura, con una térmica de 3 grados 1 décima. El cielo está totalmente despejado y eso va a hacer que podamos ver la salida del sol, que se dará a las 7 de la mañana, 39 minutos.
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2: Retomamos el contacto con Fabián Pomelo Codevila.
10: Gracias. Seguimos con las voces de este último fin de semana. Lo que ha dejado la cuarta fecha. En este caso vamos a escuchar al técnico de Boca Junior, el Vasco Arrua Barrena, reconociendo y agradeciendo el plantel, el gran esfuerzo tras un gran partido ante Vélez. Aunque fue empate, hay que resaltar el trabajo de sus jugadores. Esto pensaba Rueda Rena y lo dijo en conferencia de prensa.
11: Primero, felicitar a los jugadores. Han demostrado estar a la altura de lo que necesitábamos. Con esta sedilla de partido que tenemos, hemos hecho un buen partido. No ha faltado que la pelota entre una vez más. Conforme, sabemos que esta es la manera. Tenemos que tratar de que se vuelva a repetir o se mejore durante una cantidad de tiempo importante. Pero contento, aunque no sé lo que ha dicho Guillermo, pero creemos que hubiésemos merecido llevarnos los 3 puntos. Enfrente hay un rival que saben perfectamente lo que quiere, con entrenadores súper capacitados, que por algo están donde están últimamente en los torneos locales, y mañana empezaremos a trabajar y a pensar en el partido de Sudamericana.
10: Hasta ahí la palabra del Vasco.

0: Rubabarrena y ahora el rusito Ascacíbar, que se ha convertido en un goleador, ya 2 partidos, 2 goles. Y habiendo sido importante el ruso Ascacíbar, tras el encuentro con Vélez, decía lo suyo.
1: El segundo tiempo hicimos las cosas muy bien, el primer tiempo también. Creo que hay que nomás seguir trabajando para que terminen en gol lo que nos fue transmitiendo durante la pretemporada. Y bueno, es lo que estamos haciendo para que el juego fluya mejor. Esto es así, uno llega al área, también los compañeros hacen las cosas bien para que uno tenga las posibilidades. Y bueno, después acostumbrarse también, que es lindo hacer goles.
0: Ahí estaba Ascacíbar, el ex Estudiantes de La Plata, que justamente le había marcado a su ex club y ahora le marcó a Vélez. Y si hablamos de Vélez, el que habla es Guillermo Barros Schelotto, el técnico del Fortín, analiza el empate y dice lo siguiente.
2: Creo que hicimos un primer tiempo muy bueno donde nos teníamos que haber ido ganando por 1 o 2 goles. Creo que tuvimos 3 situaciones muy claras de gol que tapa Álvaro el mano a mano, 2 a 2, y una que la saca la línea, creo que Paredes. Creo que hubiera sido justo poder ver ese primer tiempo, jugó muy bien. Después del segundo tiempo, obviamente, jugamos contra Boca y es un rival que tiene jugadores como Paredes, como Villa, jugadores jóvenes que juegan bien, Delgado, Aranda, Flores, y que están por algún motivo en el equipo, y nos llevó a nuestro campo a jugar. No pudimos quizá nosotros dominar el juego como lo hacemos muchas veces, como lo hicimos el primer tiempo, y haberme merecido un poco más, pero también tenía que tener en cuenta que el segundo tiempo lo jugamos con 5 jugadores sub-20, 2 17 años, 1 18, y el equipo sostiene, porque más allá que manejó la pelota a Boca, no tuvo situaciones claras de gol, eran todos centros, que de repente se generaba algún rebote, pero nos dominaron, pero quizá no tuvieron esa situación clara de gol como la tuvimos nosotros en el primer tiempo, aunque también hay que reconocer que Boca es Boca y es un rival de mucha jerarquía.
0: Hasta ahí la palabra de Guillermo Barros Schelotto. Otro de los partidos que dejó marcas este último fin de semana fue la derrota de Independiente, 2 al hilo, y Fedorcos hizo cargo, uno de los mejorcitos, de la derrota ante Platense. Una vez finalizado el encuentro, el jugador de Independiente dijo esto.
3: Si bien no estábamos haciendo un gran partido, estábamos haciendo las cosas para estar en ventaja. Y bueno, después creo que un error cambia totalmente el partido, lo tenemos que ir a buscar. La desesperación, venir de una derrota que también se da por error individual. Y bueno, después de un buen arranque, de todos los partidos nos costaron un poco más y ahora no hay tiempo para lamentarse. El miércoles tenemos una final, una copa que para nosotros es prioridad. Necesitamos ganar algo urgente con este club y bueno, la verdad que nos tenemos que preparar para el miércoles.
0: Ahí pasaba Fedorco hablando de una nueva derrota y pensando ya en la Copa Sudamericana. Y el clásico de barrio más importante del mundo fue victoria para Huracán. Tras 25 años ganó en el Bajo Flores, en el nuevo gasómetro. El autor del gol cometió un pequeño pecado, festejarlo ante la hinchada. Esto volvió loco a la gente de San Lorenzo, que terminó con la expulsión de su arquero Orlando Gil, y la bronca y el fastidio ante un jugador extranjero que no conocía de qué manera se podía festejar en la Argentina. Y Jordi Caicedo, arrepentido, emocionado y compungido, el autor de los 2 goles de Huracán, decía lo suyo.
4: Contento por esta alegría que gracias a Dios pudimos conseguir una victoria muy importante en un campo que hace mucho tiempo que no lo hacíamos. Quiero dedicarle esta victoria a mi esposa, a mi hija, a la familia que me está apoyando en casa, a toda esa hinchada quemera. Y también quiero manifestar y pedir disculpas por el acto que tuve dentro del campo de juego. Por ahí los que me conocen de cerca saben que eso no me caracteriza, saben que bueno, soy una persona que siempre busca hacer lo mejor y vivir con la máxima tranquilidad. Pero bueno, fue un momento de euforia que por ahí los que nos dedicamos a esto y los que sabemos como es esto, pues yo creo que me entenderán. Obviamente ahora hay que seguir trabajando, seguir enfocándonos y nada, pues me pone algo triste dejar a mis compañeros, porque a mí me gusta jugar, me gusta competir y salir por eso, pues obviamente no me siento bien, porque por ahí ya sabía que tenía amarilla, me iban a buscar y se iba a volver un poquito más complicado, así que bueno, lo hablamos con el técnico y decidimos que lo mejor era eso, salir. Por otro lado, muy contento de darle esta alegría con los quemeros y esperemos que lo disfruten.
0: Ahí estaba Jordi Caicedo. En el vestuario perdedor, el que habló fue Pipo Gorosito. Se hizo cargo de esta derrota un referente de San Lorenzo en su historia, hoy técnico, y habla de una ¿Derrota dolorosa, Pipo?
2: Con mucho dolor por todo lo que significa para nosotros el clásico rival, con muchísimo dolor y más en cualquier cancha de local o de visitante. Es lo mismo, pero en tu casa 100 veces más doloroso todavía.
0: Ahí estaba Pipo hablando de lo dolorosa de esta derrota, sobre todo siendo en condición de local, pero también dijo que tiene material para salir. ¿Es así, Pipo?
2: Tenemos con qué. Necesitamos conformar el equipo. Hay jugadores que llegaron hace 4 días, 5 días o 6, por ahí, no lo sé en este momento exacto. Pero, por ejemplo, Del Prete, Río, Arboleda, llegaron. A mi entender, Arboleda jugó un muy buen partido. Amor también llegó al último y jugó con poco entrenamiento. Necesitamos que se conozcan, todavía no se conocen. Yo sé que el fútbol no es tan difícil, pero se necesita conocimiento. Y se necesita formar el equipo.
0: Hasta ahí la palabra del técnico de San Lorenzo de Almagro tras la derrota ante Huracán. Por la noche del domingo, la fecha, aunque aún restan jugarse 3 partidos, la jornada del día de ayer se cerró con la victoria de Argentinos Juniors 2-1 sobre Racing. Y un ex Racing jugando con la camiseta de Argentinos y haciendo un gran partido fue la figura. Kevin El Facha Gutiérrez dice lo siguiente de esta buena victoria de Argentinos Juniors.
5: Creo que terminamos sufriendo por la calidad del rival, pero lo hicimos bien. Creo que lo hicimos muy bien. Fuimos superiores la mayor parte del partido y el triunfo es, creo que, merecido. Estoy rodeado de muy buenos jugadores que tienen mucha calidad. Y cuando tenés al lado jugadores de ese calibre, la verdad que es todo más fácil. Ellos me hacen las cosas mucho más fácil.
6: Títulos finales.
7: Marcos Galperín destacó el crecimiento de Mercado Libre.
6: Alerta amarilla por bajas temperaturas en 14 provincias y Capital Federal.
7: Continúa cerrado el paso Cristo Redentor.
6: Un imputado por la bomba de la AMIA fue designado en la cúpula del gobierno de Irán.
7: Detuvieron al presunto responsable de un femicidio en la ciudad de Luján. Y hasta aquí llegamos con el panorama federal de noticias, deseándoles que tengan una excelente jornada. Chao, gracias por estar.
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0: muy buen día. ¿Cuántos 4 minutos nos están separando ahora de las 7 de la mañana en la República Argentina de este día lunes 10 de agosto de 2026 en todo el mundo? Mi nombre es Nico Yacoy. Esto es Primer Round en el muy lindo aire de Radio Nacional M870 hasta las
1: 10 de la mañana.
0: Pasaron muchos días que vivimos lejos. María Fernanda Era, muy buen día, bienvenida, ¿cómo le va?
1: Estamos todos refriegándonos las manos.
0: Pero es que sí.
1: Sí, sí, sí.
0: Acá, sí, a Ale, que le encanta el frío, ¿no es cierto?
2: Sí, muy bueno, teniendo... casi me muero. Sí, sí. No sabía si sacarme los guantes y las bufandas.
0: O dejarte los puestos.
2: Sí.
0: Claro.
2: Aún dentro del estudio, que está súper acogedor, es tremendo el frío, ¿eh?
0: Sí, está lindo, está calentito, ¿no?
2: Sí.
0: Sí, es un gesto campuzano muy todos, la chinita, Rubén con un frío también tremendo.
3: Va cayendo gente al baile.
0: Sí, ¿no es cierto?
1: Pero está bien, lo que siempre decimos en esta época.
0: Es la época del año. ¿Prefieren esto o prefieren la humedad?
1: No,
2: la humedad no.
3: Humedad nunca.
0: No,
3: humedad nunca.
0: Estamos bien así. ¿Cuántos lavarropas lavaron el fin de semana?
3: Dos.
1: Yo cuatro.
0: Yo cuatro. Una locura, pues está bien para no mezclar cosas, pero.
1: Pero además, pará, guerra en la terraza de soga.
0: Me imagino.
1: Porque hay dos soguitas que voy a mandar a poner más. Y entonces yo hice una
0: maldad. ¿Cómo va a mandar poner más si no es la terraza? Usted tiene un no sé cuánto por ciento de la terraza.
1: No me importa, pero hice una trampa. No sabes lo que hice.
0: Oh, no.
1: Fui y colgué.
0: Sí.
1: Cuando vi que me estaban, me apuraban y colgaban antes que yo, esperé, subí como 3 o 4 veces
0: claro.
1: Hasta que estaba vacía, entonces colgué unas sábanas sucias. Para guardar
0: el lugar.
1: Entonces,
2: no, eso no se hace.
1: Pero qué estrés.
0: Trampa.
1: Porque subí la primera vez con un tacho lleno de ropa mojada, húmeda, y estaba ocupado. Y digo, ¿qué hago con
0: todo esto?
1: Y tuve que bajar y aguantar aquí. No.
0: ¿No tenés un tender?
1: Sí, tengo un tender, pero bueno, mi casa tampoco es tan amplia.
0: No, pero ¿y balcón no?
1: Sí, balcón
0: ¿Y
1: sí.
0: ¿Pero da para el tender?
1: Puse tender en el balcón, colgué.
3: Claro, no le alcanzaba
1: las
3: herramientas.
0: Te llevas el tender a la terraza.
1: Esa no la pensé.
0: Sí, así
1: esa
0: hace,
1: no la pensé.
0: Si lo
1: no,
0: y listo.
1: Y parecía...
0: Para no pelear con nadie, en vez de una
1: claro.
0: sola. Tender.
1: Esa no la pensé.
0: Tender, es tu tender, siempre lo tenés en terraza, tú guardas, te llevas.
1: Es muy buena esa.
3: Es muy práctico.
1: Lo que me pasó también es
0: usted llama y le solucionamos
1: claro.
0: Mi nombre es Nico, el apellido de mi padre ya era como...
1: No, sentía que era una casa a lo italiano, ¿vieron que los italianos cuelgan todo para afuera? En la red del gato estaban todas las perchas, toc, toc, toc, toc.
0: Claro, desesperación en Buenos Aires,
1: así
0: ¿cierto? Por el cacho
1: igual.
0: De sol que había.
1: Claro,
3: encima,
1: y las mascotas.
3: Hay que apurar, también para seguir lavando si te quedó, porque mañana viento del este, humedad, de nuevo. Escuché hace un ratito.
0: Hay que acordarse de juntar las cosas.
1: Para esta semana.
0: Yo que salgo al balcón los fines de semana, digamos. Después no vuelvo al balcón.
1: Claro.
2: Me dio lástima eso. ¿Cómo que no? El fin de semana salís al balcón.
0: Sí. Pero
3: aunque
0: después de la semana no.
2: Sonó como que solo veo el sol los fines de semana.
0: Es más o menos lo que me pasa.
1: Tiene tiempo.
0: Es más o menos lo que me sucede.
3: Es lo que está pasando.
0: No te digo que el otro día me ponía bronceador. Digo, ¿para qué? Si total...
3: El protector, el filtro.
0: No sé cuánto, claro.
3: El filtro solar es muy importante.
0: Sí, sí. Después
3: siempre.
0: Hablamos de la...
1: Es fundamental. Yo te digo, para esta semana tengo preparado con Evangelina Díaz un informe sobre... Ajá. ¿Cómo nos beneficia o nos perjudica al ser humano el sol?
0: El sol. Yo creo que había gente muy parecida a Wally en la película que se iba quedando sin batería,
1: Exactamente.
0: Se iba quedando sin batería.
1: Exactamente. Pero es muy científico porque pasa algo en el cerebro.
0: Es que sí.
1: Te cambia mucho el rayito, uno dice...
3: La vitamina D.
1: En el estado de ánimo. Termina en el estado de ánimo.
0: Pero empieza en otra parte.
1: Arranca mucho antes.
0: Okay. Bueno, escuchamos historias de terrazas y cordeles. ¿Se le sigue diciendo cordel o cuerda?
3: Me gusta cuerda.
0: Cordel,
2: ¿no?
0: Me gusta.
2: Cordel está simpático.
1: Cordel había una canción, ¿no? Y tiramos el cordel.
2: Que no es el cordel.
1: Sí.
0: Bueno, que nos cuenten.
1: Pero, claro, que nos cuenten porque...
0: Lo que no me gusta, y eso sí me hay un límite, es la calesita.
1: ¿No? El carrusel.
0: La cuerda calesita.
3: Claro. La calecita.
2: ¿Cómo es?
0: La calecita para colgar la ropa.
1: Perfecto, no.
0: Pero
1: no,
0: es rinde. Demasiado. Se puede comprar una si quiere también. Sí. Ya llevar la calecita va a ser más difícil.
1: Es mucho más difícil.
3: Y con el adoquín que tiene abajo.
1: Es mucho más. Igual, claro, para tampoco, no, a mí me parece de una mala educación absoluta cuando subo y veo ropa interior colgada.
0: No, eso te iba a decir. Además, primero de todo, qué valiente que sos porque...
1: No cuelgo
0: que no
1: todo.
0: Se lleven la ropa. Ah, y segundo, sí. Nunca sí. Te pasó que se llevaran.
1: Sí, no. Claro, que pasó. Yo en mi edificio sí, los mato.
0: Que te robaran.
1: ¿Sabés qué? Toco timbre por timbre.
3: Sábanas.
0: Bueno, ¿ves? No, eso. Y segundo, yo no quiero que mi ropa ni quiero ver la ropa ajena.
1: Eso es lo que me pasa.
0: ¿Te das cuenta?
2: No, bueno, por eso, todo. El tender. La solución ya coy.
0: Es el tender.
2: Tender en el balcón y se acabó.
0: Y si no, eso que se usa ahora, que está es como una bien. Bolsa, que lo metes las cosas adentro y tiene como un caloventor y se cató. Sí. ¿Viste?
2: Y te lo deja más planchadito.
0: Sí, te lo deja planchadito. Bueno, planchadito vamos a quedar si no empezamos este programa que hay que saber hoy lunes 10 de agosto a esta hora. Messi despidió a su papá en una ceremonia íntima en un cementerio privado de Rosario. Jorge Messi falleció el sábado a los 68 años a causa de una grave enfermedad. Estaba internado en una clínica de Rosario. Lionel llegó el sábado por la noche a la ciudad desde Miami, acompañado de su esposa Antonella Rocuzzo y sus tres hijos. Amigos, autoridades e hinchas acompañaron al capitán con mensajes de condolencias. El embajador argentino en Brasil está en Buenos Aires. Daniel Raimondi se reunirá este mediodía con el canciller Pablo Quirno. Con la salida del funcionario, la embajada argentina en Brasil queda temporalmente a cargo de la encargada de negocios, María Emilia Cortés. Vacunatorio VIP. El fiscal federal Eduardo Tayano pidió indagar al expresidente Eduardo Duhalde, a su esposa Hilda Chiche González de Duhalde y al periodista Horacio Verbitsky. El pedido también menciona a sindicalistas, legisladores y otras 30 personas que durante la pandemia, bajo la presidencia de Alberto Fernández, accedieron a vacunas contra el COVID de forma irregular. Ahora, la jueza federal María Eugenia Capuchetti deberá decidir si corresponde indagarlos a todos. Comienza el juicio oral y público contra Piti Álvarez. El cantante está acusado del homicidio de Cristian Maximiliano Díaz en Villa Lugano. La defensa había intentado suspender el proceso una vez más, pero el tribunal confirmó que las audiencias comenzarán hoy mismo. El expediente reconstruye lo sucedido durante la madrugada del 12 de julio de 2018, cuando el ex líder de la banda Intoxicados le disparó 4 veces a su vecino del barrio Zamoré y se fugó. Una niña de 3 años murió al caer el auto en el que viajaba al lago Nahuel Huapi. La principal hipótesis apunta a que el hielo sobre la calzada habría provocado que el conductor perdiera el control del vehículo. La Fiscalía de Bariloche espera el informe pericial del Gabinete de Criminalística de la Policía de Río Negro. En el auto viajaban también los padres, que no lograron liberar a su hija del cinturón de seguridad. 4 muertos en un accidente de helicóptero en Río de Janeiro. El siniestro aéreo ocurrió el sábado en el Parque Nacional de Tijuca. Las víctimas son 3 turistas colombianas y el piloto de la aeronave, según informaron medios brasileños. Habían contratado un vuelo turístico para sobrevolar algunos de los principales atractivos de la ciudad. El helicóptero, un Robinson R-44, se estrelló cerca de Vista Chinesa, en una zona boscosa de difícil acceso. Más de 20.000 evacuados en Canadá por incendios forestales. Las autoridades de la provincia canadiense de Columbia Británica declararon el estado de emergencia. El incendio fue reportado por primera vez el viernes por la tarde y en pocas horas se extendió de manera exponencial, impulsado por vientos intensos y condiciones de extrema sequía. Alejandra Gallo, muy buen día, bienvenida, ¿cómo le va?
2: Pero muy buen día, ¿cómo estamos? Tenemos muchos temas económicos porque inicia una semana donde hay muchos temas económicos. Por ejemplo, este jueves vamos a conocer el dato de inflación del INDEC. Tenemos dos antecedentes, la medición del REMNICO, que es la medición que hace el Banco Central entre los operadores del mercado, dio un 2%, y la medición de la Ciudad de Buenos Aires, ajá, que suele estar por encima de la nacional, que estuvo cerca del 3,9, y que...
0: Entre Buenos Aires e inflación INDEC, no hay la relación de tendencia tan marcada que hay entre mayorista y minorista, ¿verdad?
2: No tanto. Okay. Está muy buena la pregunta. En general, la mayorista te anticipa el termómetro.
0: Sí, bastante finito.
2: Que puede tener la próxima medición. Uh-huh. En general, en Buenos Aires suele dar por arriba, porque la forma de medir la canasta no es exactamente
0: la
2: misma. Son
0: distintos los componentes, efectivamente, o el peso que se les da. En realidad, la ponderación, como les dice.
2: Muy bien. ¿Viste?
0: Las vacaciones tuvieron que ver, ¿cierto?
2: voy de a poco, ¿viste?, adoctrinando con la metodología y la terminología.
0: Es que se trata de eso, claro. Es decir, cuánto peso le dan dentro de la canasta a un determinado rubro. Eso es ponderar, ¿no es cierto?
2: Exactamente.
0: Pongo las mismas cosas, pero a uno le asigno 2, a otro le asigno 5. Esto, por supuesto, conectando con qué cosa, con el comportamiento de los consumidores, ¿no?, que se recaba en encuestas de consumo.
2: Por supuesto, y además porque no es lo mismo la canasta porteña que la sanjuanina.
0: Claro.
2: O la salteña, totalmente, que la chubutense.
0: Totalmente.
2: Digo, depende de la zona. Obviamente en la Patagonia va a tener más peso todo lo que tiene que ver con la calefacción, por ejemplo. Por decirte algo. Bueno,
0: acá lo que ha pesado bastante fue el periodo de vacaciones, ¿no es cierto?
2: Exactamente, el periodo vacacional, las vacaciones de invierno. Y entonces, vamos a hablar de esto, vamos a hablar de que Luis Toto Caputo, el ministro, sale a sostener dólares, a buscar dólares al mercado nuevamente con una licitación. Y por último, Nico, vamos a compartir, en el contexto de las discusiones políticas que se vienen sobre un tema muy técnico, que es la reforma de la Carta Orgánica del Banco Central, pero que tiene que ver ni más ni menos que con la emisión y con la inflación de todos los argentinos, vamos a anticiparte cuál es la postura del sector privado sobre este punto.
0: Okay.
2: Lo dice alguien que no dice cosas al azar, es, ajá, Santiago Meñón, el titular de IDEA,
0: okay,
2: entidad que va a realizar un precoloquio en Rosario esta semana.
0: Muy bien. Andrea China Valdivieso, muy buen día, bienvenida. ¿Cómo le va?
3: Buen día, Nico, al equipo, a todos los oyentes, con mucha información y confirmación de lo que anticipamos aquí en primer round el día viernes respecto de la causa contra Facundo Moyano. Continúa. ¿Por qué? Porque la declaración de la presunta víctima justificando justamente o salvando a Facundo Moyano, diciendo que la droga era de ella, que él no consumió y demás, es una conducta, dijo la fiscal Noceres a última hora del viernes en un comunicado, es una conducta habitual de una víctima de violencia de género.
0: Ajá.
3: Y justamente, ajá, es una fiscalía especializada en esto, porque ahora lo que tiene es que contraponer las distintas
0: la
3: versiones que fue dando
0: es habitual de una víctima de violencia de género.
3: Exactamente.
0: Okay. Vos
3: que
0: lo
3: cuando
0: venís
3: se
0: a eso activando desde tal cual, por lo menos el jueves.
3: Cuando se despega de los hechos, empieza a culparse a sí misma de lo que pasó. Y es eso lo que se denota en el testimonio que da.
0: Pero
3: el día
0: se culpa porque en algún lugar su psiquismo lo entiende así.
3: Exactamente, por la violencia de género ejercida.
0: Y entre comillas, porque me lo merezco o por el temor a que vuelva a...
3: Por temor.
0: Por temor.
3: Principalmente
0: no,
3: por temor.
0: Eso.
3: Por temor a represalias. Incluso esta relación tóxica en la que están sometidos o donde están sometidas las víctimas de la violencia de género, de una pareja tóxica en la cual se ejerce dominio, presión y justamente violencia que no siempre es física, esta es la conducta habitual. Por eso lo que ella necesita es justamente contraponer los distintos testimonios que fue dando desde el día de los hechos hasta que llega a declarar ante la fiscal. Y la clave, Nico, es... ¿qué pasó antes en ese departamento?
0: Bueno, claro.
3: Antes de las 5 y 3 de la mañana, que es cuando se reporta el primer llamado al 911. Vamos a hablar de los dos nuevos detenidos del caso Agostina.
0: 5 y 3 de la mañana, es hora de estar durmiendo.
3: No, bueno,
0: O estarse levantando.
1: O levantándonos, exactamente. Levantando.
3: Vamos a ver qué es lo que dice y cómo avanza con las nuevas medidas de prueba,
0: Muy
3: también
0: bien.
3: La fiscal Noceres. Vamos a hablar, dos nuevos detenidos en el caso de Agustina Vega en Córdoba, son los inquilinos los que siempre dijimos que tenían que estar detenidos. Vamos a hablar también de un nuevo caso de femicidio en Luján, lamentablemente, un hombre que mata a su ex esposa delante de los hijos de ella en su propia casa, ella está detenido claramente, y un tiroteo en San Martín, tiroteo, persecución de película con armas secuestradas y cuatro detenidos.
0: Muy bien, Rubén Santos, muy buen día, bienvenido, ¿cómo le va?
4: Buen día, Nico, un saludo para todos, ¿cómo andan? Bueno, obviamente la noticia tiene que ver con lo que nos conmovió el fin de semana, que fue el fallecimiento de Jorge Messi. Las repercusiones a nivel mundial que tuvo, ¿no? Porque esto no fue solamente local, no fue solamente acá, más allá de la presencia de Lionel con su esposa y sus hijos. La mayoría de los clubes del mundo, incluso hasta el Real Madrid, se hicieron eco de esta triste noticia para Lionel Messi. Y bueno, ¿qué nos ha dejado el fútbol, no? Porque este fin de semana... Que no se enojen los hinchas de Huracán, que no se enojen...
0: Acá hay señas, ¿no es cierto? Desde la mudez hay señas. Absoluto.
4: En el fútbol argentino se habla de cinco María grandes, Fernanda. Pero Huracán se considera el sexto grande. Entonces, bueno, ganó un grande, ganó Huracán. Ganó Huracán.
1: ¿Qué sexto grande? Uf.
4: Bueno, la gente de Huracán dice que es...
0: Puedes decir que hay muchos sextos grandes.
1: Pero por supuesto.
4: Hubo una encuesta que una vez el diario Deportivo Le hizo y resultó ser chacarita. El sexto
0: por los
4: grande,
0: resultados bueno. Que nos está trayendo últimamente Rubén Santos, ya no sé si los cinco grandes son los cinco grandes.
1: Es verdad.
4: Y bueno, eso sí.
1: Es verdad.
4: Es verdad porque no gané ninguno esta fecha.
0: Tiembla tal cual.
1: Tiene razón esta fecha.
4: No ganó Boca, no ganó River, no ganó San Lorenzo, ganó Independiente, ¿ves? No ganó Racing.
0: Y sí, qué grande.
4: Por eso.
0: Qué grande.
4: Entonces vamos a resaltar a Huracán como el sexto grande que sí ganó y nada menos que el clásico frente a San Lorenzo. Bueno, y este River que no para de perder. Volvió a perder el fin de semana en victoria con Tigre. Y bueno, ¿qué tiene pensado su técnico, el Chacho Coudet?
0: Ganar.
4: Sí, claro. A ganar, pero
0: ¿cómo?
4: Pero tiene que
1: irse,
4: ganar.
1: Irse, hasta... se tiene que pensar en...
4: Bueno, y sí.
1: Y
3: ¿cómo vino
1: sí,
3: hoy? Claro. Eras, ¿eh?
0: Eras vino que...
1: Sí. Pero tú, claro.
4: Pero era tan contenta porque...
0: Era complicada, y quedó chispa, claro, ¿viste? Cuando que tenés
1: sí,
0: que resolver.
1: Que vea,
4: pero estás
1: sí,
4: contenta porque no platense.
1: No me chicanees. No me chicanees porque la verdad que ese partido, el de Independiente Platense, fue empate.
4: Bueno.
1: Fue
4: no fue.
0: ¿Cómo fue empate? ¿Cómo salió?
1: No,
4: Platense 1-0.
1: Sí, oficialmente.
0: Ah, claro. Usted lo declara empate.
1: Pero claro, nos anularon un gol. Una locura.
0: Sí, vamos a hacer.
1: Una locura.
4: Es el VAR, es el VAR. ¿Qué va a hacer? Tiene VAR, ahí tiene VAR.
1: Claro. Eso. Un VAR de... Bueno,
0: eso.
1: Total.
0: Romina Wiener, muy buen día. Bienvenida. ¿Cómo le va?
5: Bien. ¿Ustedes cómo andan?
0: Bien, todo en orden. ¿Usted cómo arranca la semana?
5: Bien, por suerte, bueno, bien enérgica.
0: Me alegro por eso, ya está bien entonces, me gusta.
5: Sí, ya volví a ser yo, bien, volvió me, todo oh, al cuerpo.
0: Me parece muy bien.
5: Bueno, vos sabés que hoy es una mañana donde la Ruta Nacional 40 Norte está cortada entre, no sé si conoce esta localidad, Chacaico y Butarranquil. Butarranquil es bastante conocida. Sí. Chacaico, poco menos nombrada, bueno, a partir de hoy la estamos nombrando mucho, está cortada por la presencia de viento blanco de más de 80 kilómetros. La visibilidad de conducción es nula, o sea, literalmente no se ve nada. Los videos son impactantes, realmente es todo viento blanco. Bueno, la ruta intransitable desde anoche, por medidas preventivas, ¿no? Para evitar cualquier tipo de incidente de tránsito. Está nevando mucho sobre la 40 Norte en este tramo. Están los equipos viales trabajando en el lugar, máxima precaución, no van a dejarlo circular, pero bueno, en los tramos anteriores sí, igual hay que ir a baja velocidad.
0: Claro, el viento sopla tan fuerte que levanta, como en el caso de la arena, ¿no es cierto? Levanta la nieve y queda suspendida, no ven nada.
5: Claro, en vez de una tormenta de arena sería, no es una tormenta, pero bueno, mucho, claro, todo blanco se ve, como si fuera niebla, pero es de nieve. peligrosísimo. Así que a extremar las medidas para desplazarse en este tramo, no los van a dejar circular, así que no avanzar, no intentar hacer esas cosas. Después en la Ruta Nacional 40, el Camino de los Siete Lagos y toda la zona de Cerro Negro, Río Hermoso, también acumulación de nieve, está habilitada con extrema precaución. Ruta Nacional 40, Las Lajas, Chosmalal, misma situación, con acumulación mínima de nieve, pero está nevando en el lugar, los equipos trabajan en el lugar, transitable con extrema precaución. Hay muchas rutas nacionales de la provincia de Neuquén que hoy están con esta alerta de extrema precaución y el tramo que conté que está cortado. Así que muchísima precaución. Después, el paso Cardenal Zamoré en la Ruta Nacional 231 hasta las 9 de la mañana cerrado. Vamos a ver si hoy estará operativo. Y también Pino Hachado en la Ruta Nacional 242 hasta las 9 de la mañana. Los dos están cerrados, que eso es algo normal en esta época del año. Que están cerrados a esta hora y después se ve si operan o no. Ayer Pino Hachado estuvo cerrado, así que vamos a ver qué es lo que sucede hoy lunes, si tiene operatividad o no, y bueno, todo esto va a depender de las cuestiones climáticas. Después en Mendoza, el paso Cristo Redentor sigue cerrado, imposible avanzar entre Argentina y Chile por la región de Cuyo, cerrado. Sí, la verdad que sí. Cerrado Pehuenche también, en la ruta 145, tiene menor tránsito, pero bueno, es un paso que también suele tener movimiento. En Río Negro, en el sur también de la República Argentina, hay que Ruta Nacional 40, Villa Mascardi y El Bolsón, está habilitada, transitable con precaución. La calzada está seca al momento, bueno, bajas temperaturas, hay que ir a baja velocidad también, precaución en diferentes sectores, porque puede haber posibilidades de derrumbe, que es algo característico a veces en la zona. Así que bueno, extremar las medidas de precaución en todo el tramo de la 40, Villa Mascardi, El Bolsón, provincia de Río Negro. Te digo que es un invierno fuerte en todo lo que es la zona de la Patagonia y se nota, ¿no? Por eso extremar todas las medidas al circular. En Chubut, en la Ruta Nacional 40, todo lo que es el tramo Esquel-Lepá, calzada húmeda y resbaladiza, hay que ir a baja velocidad. En la Ruta Nacional 260, entre la Ruta Nacional 40, Lago Blanco y el límite con Chile, calzada con nieve, escarcha en diferentes sectores, hay agua y barro y agua de deshielo, entonces muchísima precaución con esto, con el agua de deshielo. Ruta Nacional 259 con precaución entre Esquel y Trevelín. Digo que todas las rutas de la Patagonia Austral están todas con muchísima precaución y cortada la que decíamos, la 40, entonces extremar las medidas ahí. Después, en el norte de la República Argentina, en la provincia de Buenos Aires, en la Ruta Nacional 33, están llevando adelante tareas de mantenimiento entre los kilómetros 8 y 60, esto es provincia de Buenos Aires, así que a transitar con precaución. En Misiones, en todo lo que es la Ruta Nacional 14, se están haciendo también tareas de mantenimiento muy cerquita de la Ruta Nacional 105, hay que ir ahí a baja velocidad. En la Ruta Nacional 12, en la travesía urbana de Posadas, también tareas de mantenimiento, y lo mismo sucede en la Ruta 105, que se está trabajando en una obra de autovía y hay que bajar la velocidad. Todo esto es norte, Cuyo, que dijimos, y zona sur de la República Argentina. Después los accesos a Capital Federal, Nico, hoy están súper complicados todos, ¿eh?
0: Se nota muchísimas cargadísima demoras. La ciudad está cargada, no sé por qué.
5: Sí, mucho tránsito está ingresando también a la Ciudad Autónoma de Buenos Aires por el Corredor del Norte. Hay un choque en la Panamericana, hay dos. Uno en la bifurcación de los ramales de Pilar y Campana, mano a General Paz, y el otro entre 197 y 202, todo en sentido hacia la Ciudad Autónoma de Buenos Aires. Y al Rojo Vivo, ¿no? Desde la bifurcación de las rutas 8 y 9 hasta pasar el Camino del Buen Aire, muchísimas demoras. También hay muchas demoras en el Camino del Buen Aire, que viene de zona oeste, bueno, todo en sentido hacia el norte, bien lento también. Y una avenida General Paz trabada a la altura de desde Mataderos hasta Uy, terrible esto, hasta Devoto con un choque a la altura de Liniers, ahí también al rojo vivo, importantísimas demoras en acceso oeste, toda la zona que va entre Ituzaingó y Castelar, un choque en la autopista Richeri, a la altura del Mercado Central, zona de Villa Celina, otro choque en la autopista de Lepiane. Sí, muchos choques hay en los accesos a Capital Federal y en las autopistas urbanas. Y el otro dato que les voy a dar es que hoy las demoras comenzaron antes en las autopistas urbanas. Por ejemplo, en Delepiane, en la autopista 25 de Mayo, a la altura de Parque Chacabuco y Flores, al rojo vivo, o sea, demoras. La Perito Moreno también, con muchísimas demoras. Esto marca que está entrando mucho tránsito bien temprano, entonces estas demoras que vos las tenés habitualmente en las autopistas urbanas cerca de las 8 de la mañana, las estás teniendo media hora antes.
0: Adelantando el pico.
5: Sí. Exactamente.
0: ¿Y eso qué será? Que todos queremos, para evitar el pico, salir un poco antes y te pasa esto.
5: Sí, los lunes también es un día de jornada laboral fuerte. Pensá que los viernes siempre es más flojo. Entonces, lunes arranca con toda, el martes y miércoles bien fuerte, el jueves empieza a regular y ya el viernes no tenés nada. Un tránsito un poco más tranquilo. Sí, se trabaja, pero más tranquilo. La autopista Buenos Aires-La Plata, Corredor del Sur, también con demoras en la zona de Wilde y Sarandí hacia el Bajo Porteño. Y me voy con los servicios, trenes, subtes y premetro a horario.
0: Romina Wiener, muchísimas gracias. Que tengas hermoso día.
5: Chau, chau.
0: Un beso grande. Y María Fernanda Heras.
1: Bien, hoy, Nico, vamos a estar charlando sobre un problema de alta tecnología que se puede llegar a resolver o a solucionar con baja tecnología.
0: Bien. Bien, tiene que ver con la voz, ¿verdad?
1: Tiene que ver con la voz. Un fraude, un delito conocido como phishing, que combina...
0: O sea, salen a pescar.
1: Ponele, sí. Claro.
0: Es eso, ¿no?
1: Te clonan la voz con inteligencia artificial. Y uno dice, ¿cómo hacen esto? Bueno, se te meten en las redes sociales, se te meten en el WhatsApp.
0: Sí, nosotros recontraexpuestos a eso, claro.
1: Claro, te llaman por teléfono y muchas veces... Cuando del otro lado no te contestas ni vos estás diciendo, hola, sí, ¿me escuchás? Ya con eso ellos logran clonar tu voz. Bueno, vamos a hablar sobre esto. No, la inteligencia artificial...
0: Sí, que hay que tener una clave, entonces. Ah, ¿viene por ahí?
1: Sí, exacto.
0: Ah, mira.
1: Sí, pero lo vamos a desarrollar.
0: Okay. Digo una clave, todos. Una palabra clave, ¿no es cierto? Pero claro, la desesperación que ellos simulan...
1: Pero también trabajar sobre ese momento de desesperación, porque claro, en realidad ellos lo que hacen es interactuar cuando vos estás en pánico absoluto, claro. No podés pensar, no te vas a acordar de pedirle la clave al familiar que le clonaron la voz.
0: Claro, y que te está diciendo tuve un accidente, por ejemplo, o estoy preso porque suele ser cosas para sacarte plata.
1: O me quieren matar.
0: Claro. Si no me das tanto, me matan.
1: Exacto, lo del secuestro extorsivo. ¿Por qué traigo esto a colación? La semana pasada, Cecilia Digua me compartió una investigación de la BBC de Londres donde habla de la cantidad de dinero que perdieron los estadounidenses en el 2025 por estas estafas. 148.200 millones de dólares en estafas y delitos. Mira. De gente que terminó pagando y que después se enteró que, quizás te voy a contar después un par de historias.
0: Sí, qué suerte, no la habías pasado tan mal, pero no te salvé nada, y la plata que puse, y ¿no?
1: Quizás son los ahorros de toda tu vida.
0: Sí. Bueno, atentis a eso entonces. Nuestros oyentes participan escribiendo al
1: 113-870-7485.
0: Muy bien. Mariel Ríos, muy buen día, bienvenida, ¿cómo le va?
6: ¿Cómo le va, don Jacoy? Buen lunes para todos. ¿Cómo andan? Qué frío en la ciudad de Buenos Aires. Sigo siendo un dragón vencido.
0: Le quedó.
6: Sigo tirando humito. Es tremendo el frío que hace.
0: Nosotros escúcheme, Jacoy. Que tire fuego. ¿Qué?
6: Sí. La luna sigue estando menguante. Estoy cerciorándome en este momento. Todavía la estoy viendo a pesar de que ya amaneció en la ciudad.
0: Muy bien.
6: Ya está clarito. Así que sigue siendo menguante para continuar con el tema de las fases
0: bueno,
6: de la luna.
0: Bueno, callate, que la luna nueva en realidad es cuando la luna no está, ¿o no?
6: Bueno, porque empieza a renacer todo el ciclo.
0: Y si no hay luna nueva, es que no hay luna, no que hay luna nueva.
6: Lo que pasa es que usted tiene el aro oscuro, digamos, o sea, no tiene la iluminación. En este momento estamos en la última fase, en la última parte menguante con un 5% más o menos de haz de luz. es esa media luna bien finita que se parece a la de grasa, no a la de manteca. Es bien finita, finita, ya después empieza a renacer con todo el esplendor la luz. Pero ahora ya está menguando y está como renaciendo después esa luna cuando empieza a destilar su luminosidad. Y en esta fase de la luna, cuando mengua, se dice que hay una energía introspectiva. Así que si es lunes, estás cansado y estás como metido para adentro, no es tu culpa.
0: Es la luna.
6: Es la introspección de la luna.
0: De la luna. Mirá, pobre luna, ahora la van a hacer como a Mercurio retrógrado, que le echan la culpa de todo.
6: Y bueno, hay que encontrar la culpa a alguien, Jacoy, mientras no seamos nosotros.
0: Mejor la luna. De ahí viene, estás alunada. ¿Estás alunado?
6: Claro. Claro,
0: no.
2: Qué lunático, ¿viste? Lunática, sí. Claro, ¿o no?
0: Sí.
6: Echémosle la culpa a la luna, señores. De ahí todo. Tenemos algo nuevo para abrazar una causa. Y les voy a marcar un...
0: ¿Cuál será el límite de la pobre luna en cuanto a la realidad y lo que le cargamos, Hasta las mareas, te lo admito. ¿Todo? Lo de los embarazos, qué sé yo, puede ser, porque empuja la gravedad,
6: la transformación,
0: ¿no?
6: La transformación del lobo.
0: La transformación del lobo ya es más cuestionable.
2: El crecimiento del cabello.
0: El crecimiento del cabello y ya todo lo demás viene por añadidura, me parece.
6: Y voy a poner una nueva grieta, ahora que dijimos media luna hace un ratito, de grasa de manteca. ¿De grasa o de manteca?
0: A ver, pues sabés que...
2: Están buenas las dos.
0: Están ricas las dos.
2: Sí, la de manteca para rellenarla con jamón y queso.
0: Pero si tuvieras que pedir... Cuando hay que pedir tres, de grasa se pide una sola.
2: Claro.
6: ¿Viste?
0: ¿O no?
6: Porque la nombré recién, hablando de la luna, y se me ocurrió. Dije, plantemos otra grieta, plantemos otra bandera acá para discutir, ya que estamos. Grasa o manteca.
0: ¿Y sabés qué pasa con la de grasa? Son ricas las... Yo voy a pedir cuatro puntitas que me den de grasa. No quiero la media luna entera.
6: Ah,
0: son ricas las puntitas, no.
2: Y más crocante, tiene razón.
0: Es cierto.
2: Y ahora, la de grasa no la puedes calentar. En cambio,
0: usted no la calentará, ¿por qué?
2: Porque te queda como más aceitosa que
0: y más rica todavía.
2: Se van a morir todos del colesterol.
1: La de grasa tenés que tener mejor dentadura.
0: Eso también. Eso también suele ser chiclosa.
6: Sí. Sí. Qué respuesta más graciosa que han dado, por favor. Nunca me las hubiera imaginado. Eso sí, somos compatibles, don Jacoy, para comer la media luna. ¿Vio? Usted come la punta, yo me como el resto, pues me gusta más el resto.
0: Ah, bueno, bien, muy bien.
6: Lo más rico,
0: muy
6: está dejando
0: bien.
6: Lo más rico.
0: Ves que el complemento, en la conversación está la negociación, ¿se da cuenta?
6: Claro.
0: Íbamos a ir a la guerra por la media luna que quedaba, cuando en realidad partíamos.
2: Se vuelve un sacramento si le sacas las puntitas a la media luna.
1: Chicos, por favor, sí, porque yo lo estoy mirando a Rodolfo Flores, que no se puede contener de lo que están hablando.
0: Y está comiendo una banana. La mandarina, ¿no?
1: Claro,
0: no,
1: dice, mandarina, yo corto edito y acá los mando al muere a todos. Es el pensamiento de Rodolfo Flores en este momento, nuestro operador.
6: Se hace la botonera de operador, claro. Y se escracha todo.
0: Sí, sí, sí.
6: Es
0: bueno,
6: tremendo.
0: Cuidado con eso.
6: Sí.
0: Así que, María Ríos, el día de la media luna, ¿no?
6: No. Se me ocurrió, no, porque como le dije que hoy está la media luna, la menguante, parecida a la de grasa,
0: cierto,
6: y no a la de manteca, porque no es tan gruesa,
0: cierto,
6: hoy está finita en la última fase, se me ocurrió plantar otra grieta.
0: Cierto.
2: Se antojó en realidad.
0: La vamos a buscar, yo no puedo, no se pueden decir marcas, hará, no sé, 20 años, pero 20 años, 22 sí, años, tal vez 25. Que no como medialunas de un lugar de por acá, sí, que están llenas de almíbar. ¿Las ha probado?
6: Bueno, no, ¿de cuál está hablando
0: un
6: usted?
0: Un día la vamos a mandar a comprar.
6: Hace 25
0: empieza
6: años.
0: Con nada, estamos todos de acuerdo.
2: Pero
0: ¿siguen haciendo?
6: ¿Empieza con dónde? ¿Con A?
0: Con A. Con A.
2: La marca.
0: Con A de medialuna, sí.
6: Ah, pero yo la única que conozco con A, la que había que tomarse una moto e ir a la ruta para poderlas comer.
2: No, esta está en el microcentro.
1: Está cayendo pesado, sí.
0: Bueno, vaya que seguir, nos está haciendo hacer amigos.
6: Me voy a poner a investigar. Sí, porque en 25 años, yo hace 25 años estaba planeando el viaje a Bariloche a esta altura, Jacoy. No sé.
0: Es que yo también. Yo no había nacido todavía, es que lo había comido.
1: Ay, bueno, chicos, por favor.
6: Me Vamos. Voy a investigar, ¿eh? Me voy a investigar a ver de qué me está hablando Jacob.
0: Me gusta y cómese uno ahí en Valera Valerita.
6: En ese lugar con A, que voy a buscarla.
0: Ah, ese búsqueda, me parece que hay uno solo y está por este lado, ¿eh?
6: Voy a buscar, a ver de qué me está hablando Jacob.
0: A ver si estamos hablando de lo mismo. Quiero mandar una pausa para que me digan. María Ríos, muchísimas
6: adiós,
0: gracias.
6: Hasta luego.
0: Beso grande.
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0: 40 minutos ahora, 41 de las 7 de la mañana. María Fernanda Heras.
1: Vamos con las máximas y las mínimas del país. Te voy a sorprender. Porque en las mínimas, base Marambio.
0: Sí.
1: ¿Preparados, chicos?
0: 30, me decís.
1: 37 Dios grados, mío, 4 décimas bajo cero.
0: Sí, la más baja. Pintando para eso. Mucho
1: en, sí, en territorio todo Esquel, el Chubut, 10 grados bajo cero. Y la más alta en este momento, San Ramón de la Nueva Orán, en Salta, 15 grados 2 décimas.
0: Sobre 15 cero. Grados 2 décimas. Ahí estamos en el pico, ¿no es cierto?
1: Esa es la más alta. Y la más baja, insisto, 37 grados bajo cero.
0: Es muchísimo. Empezamos ahora nuestra ronda de amaneceres provinciales. Primero de todo nos vamos a Rosario, provincia de Santa Fe, con Ivana Miskowski. Ivana Miskowski, muy buen día, bienvenida, ¿cómo le va?
2: Buen día Nico, para vos, para todo el equipo y los oyentes. Desde acá, desde Rosario, una mañana muy pero muy fría con 6 grados.
0: 6 grados, apa.
2: 6 grados, un poquito menos la sensación térmica, ¿no? O sea, venimos teniendo noches donde, bueno, vienen cayendo unas heladitas.
0: ¿Ah, sí?
2: Y sabemos, sí, Nico, y no va a superar los 13 grados el día de hoy, mañana, condiciones muy similares, cielo totalmente despejado, pero tendremos muy buena presencia de sol.
0: Todo el fin de semana estuvo frío, ¿no es cierto? Y vos que laburaste tanto.
2: Sí, nos acompañó el solcito, la verdad, que hizo lo suyo, Nico, hay que decir, veníamos de tener, igual que ustedes, semanas donde no veíamos ni un rayo de sol, muy difícil por mucha humedad, los porcentajes eran muy altos y el cielo se mantenía totalmente cubierto. Ya desde el viernes tuvimos otra realidad y hacia el fin de semana, si bien las jornadas fueron muy frías, sobre todo ayer domingo, pero durante la jornada el cielo se mantuvo totalmente despejado.
0: Ivana, bueno, contanos un poco, cómo ha cerrado, ¿no?, esta historia del fallecimiento del papá de Messi.
2: La verdad que, bueno, un fin de semana, como bien vos lo decías, desde el sábado prácticamente las primeras horas, cuando se conocía la noticia del fallecimiento de Jorge Messi, y que se fue muy cauto, Nico, vos lo habrás observado, los chicos.
0: Acá tenemos en la mesa a Alejandra Gallo, ocurrió durante su programa. No el fallecimiento, pero sí un poco el acuerdo, ¿no es cierto?, de publicación, y ahí estábamos, esperando, a ver si te pasó lo mismo, creo que sí, esperando un comunicado oficial de algún tipo, ¿no?
2: Exactamente, y claramente llegó en un momento justo donde se comenzaba a chequear la información por todos lados, en todas las fuentes, justamente por lo que es la comunicación oficial del Sanatorio Centro. En esta oportunidad es importante que fue necesario poder tener esa constancia, ¿no? Para de allí poder establecer un parámetro, decir, bueno, ¿desde dónde la cobertura? ¿Desde dónde informamos con los cuidados pertinentes? También por un momento lamentable y difícil para la familia Messi, porque también siempre se buscó desde la ciudad de Rosario, en cada llegada de él aquí, inclusive en la última que hicimos desde postmundial, poder preservar su privacidad, no invadir, ¿no? Se comenzaron a hacer poder chequear la información si Messi definitivamente iba a arribar a la ciudad de Rosario. Eso se pudo chequear durante la mañana y confirmar que, bueno, aproximadamente a las 9 de la noche iba a estar aquí en la ciudad de Rosario, y que rápidamente se iba a trasladar hacia el cementerio El Prado, que donde fue trasladado a media mañana el cuerpo de Jorge Messi desde el Sanatorio Centro, que está ubicado muy cerquita aquí a la radio donde estamos nosotros, microcentro de la ciudad de Rosario, hacia el cementerio Prado, que cuenta con sala velatorias y con crematorio propio.
0: Claro.
2: Este espacio está ubicado en la Ruta Nacional 33, que es una localidad que está a 20 minutos de la ciudad de Rosario. Y allí, al caer la tarde del sábado, las proyecciones era decir, bueno, ¿desde dónde se hace el acompañamiento? ¿Cómo va a ser el traslado de Messi? Porque sabíamos que el gobierno de la provincia de Santa Fe había puesto a disposición un helicóptero para evitar el traslado, Jorge, porque si bien uno dice 20 minutos, pero un día sábado por la tarde, teniendo en cuenta que la gente tenía el conocimiento, estaba haciendo el seguimiento de todo lo que sucedía con el velatorio, tenían miedo que esto pueda ser un impedimento para que pueda llegar tranquilo, que el tránsito no sea una complicación, y había un helicóptero a su disposición que no fue utilizado, fue descartado, y finalmente se trasladó vía terrestre Lionel Messi junto a Antonella, junto a una hermana también. Fue una ceremonia tanto el sábado como el domingo muy íntima. El sábado por durante el día hubo amigos allegados a la familia que, bueno, llevaron su DNI, se constataron todos sus datos con personal de seguridad allí en el ingreso al cementerio, pero fueron rechazados porque había una lista que era muy reducida y solo estaba habilitado para algunos familiares.
0: Ah, mirá,
2: y eso
0: vos,
2: mismo
0: eso pasó, era una lista que ellos armaron y quien quedaba fuera directamente no entraba, mira vos.
2: No entraba, se podía ver eso, el intento de que, bueno, justificaban, explicaban el vínculo, no pudieron ingresar. Al día domingo estaba la posibilidad de que quizás esto pueda abrirse un poquito más, ¿no? Habilitarse. Inclusive sucedía algo, Jorge, que ayer lo veíamos. Muchas familias que tienen a sus seres queridos allí enterrados no podían acercarse al lugar, y los días domingos suele ser un día de visita, ¿no? Sobre todo a la mañana, eso también lo pudimos ver. Claro, que la gente fue bastante respetuosa, entendió que no era el momento, se les habilitó un horario especial, que eso también a nosotros nos dio una proyección de que pasada la una del mediodía se iba a desconcentrar todo, porque desde la una del mediodía se iba a habilitar para que la gente, ya sea de Rosario, de Pérez, de otras localidades aledañas, puedan llegarse al lugar. Y claramente fue así. Había mucho hermetismo. Especulaciones muchas, Jorge, también, porque se hablaba de que quizás podía llegar a llegar un contingente de amigos de parte de lo que ha sido el equipo de la selección allí acompañándolo en el cementerio. Nada de esto sucedió, sí pudimos constatar, porque luego de que culminó el velatorio, que fue prácticamente

0: preservado por justamente los derechos del paciente.
1: Y así se hizo.
0: Así se hizo,
1: Entonces, respuesta a la
0: sí.
1: pregunta sobre si había habido un empeoramiento más o menos repentino de la salud de Jorge, eso no se sabe. Digo, por el hecho de que lo encontrara a Messi en Miami, ¿no? Si no, hubiese estado acá
0: Sí,
1: el día anterior.
0: lo
1: Cae
0: que.
1: jugó el día anterior.
0: Y marcó
1: Claro,
0: tantos
1: el
0: goles.
1: día anterior había jugado y no nos olvidemos que hacía una semana, un poquito más, que él se había ido de acá de la Sí.
0: ciudad de Rosario. No había pasado mucho tiempo, si sabíamos que en los últimos días pudimos constatar eso, que él estaba internado en el Sanatorio Centro, que se había desplegado todo un operativo para resguardarlo y también para que el personal del Sanatorio Centro no brindara ningún tipo de información. Había un contrato de confidencialidad que eso se tuvo que respetar a rajatabla, Nico. Y una fuente que nosotros pudimos llegar del área de oncología ya nos habían comunicado tras la partida de Messi en el último viaje que era cuestión de semanas. Pero bueno, uno no tenía la precisión del diagnóstico, pero sí tenía ese dato, que ese dato también generó especulaciones de que quizás Messi podría volver unos meses a jugar para darle el gusto, ¿no? En su última etapa a su papá, Jorge Messi, aquí en el Club News of Boys. Bueno, surgieron también esos rumores, esos comentarios, que nada de eso al menos se fue
1: Nada
0: confirmado,
1: ocurrió.
0: pero sí teníamos esta información desde el área de oncología.
1: Ivana, ¿y sobre el
0: Muy,
1: regreso de
0: sí.
1: Messi?
0: Sobre el regreso de Messi, también es un hermetismo porque ayer, durante las primeras horas de la mañana, pudimos constatar desde el Aeropuerto Internacional Islas Malvinas que la aeronave que lo trasladó volvió nuevamente hacia Miami. Esto se pudo constatar en el seguimiento del vuelo y no ya directamente, bueno, eso descartó posibilidad porque, bueno, también se hablaba de que quizás durante el día domingo Messi volvería a Miami, al menos. Hasta el día de hoy, lo que sabemos es de que podría suceder en las próximas horas y que el único que sí pudimos constatar que estuvo presente allí en el barrio Kentucky, que luego del velatorio nosotros nos trasladamos hasta el barrio privado de Funes, es Leandro Paredes.
1: Así
0: Él
1: es.
0: estuvo ayer durante el domingo acompañando a Leo y a su familia.
1: O sea que ha sido incluido en la lista.
0: Incluido en la lista, inclusive Di María y familia también.
1: Ajá. No, es que ha habido seguramente un mensaje de no es necesario que vengan, ¿no es cierto? A gente, digo, de clubes y compañeros de
0: Sí.
1: equipos, etcétera.
0: Sí, porque la casa de Messi ha sido un lugar que en otras oportunidades pudimos ver en las imágenes Maxi Rodríguez, por ejemplo, y su familia. Bueno, son varios los jugadores que han visitado a Lionel en
1: Sí,
0: su
1: hay un grupo que
0: visita.
1: pasa la Navidad ahí o el Año Nuevo, ¿cuál es?
0: Sí, totalmente, sí, Maxi Rodríguez se lo ha compartido con Di María. Bueno, son varios los jugadores que han tenido la posibilidad de compartir distintos momentos, pero en esta oportunidad fue una ocasión muy, pero muy especial, ¿no? Y se han encargado de establecerlo así. Lo que sí no quiero dejar de remarcar, que ayer domingo, el sábado se notó, pero ayer domingo fue tremendo, Nico, la casa donde nació Lionel, donde creció. La casa de Lionel Messi en la zona sur de la ciudad de Rosario. La gente fue llegando con el pasar de las
1: Mira
0: horas
1: vos.
0: del domingo a colocar banderas, rosarios, mensajes, muchos carteles, flores, para, bueno, una muestra de fuerza y aliento a la familia. Muchas banderas argentinas durante todo el día. Fue un recorrido allí permanente, no solo de la ciudad de Rosario, sino de otras partes del país, que fueron hasta la casa natal de Lionel.
1: Ivana, muchísimas gracias por el reporte de hoy, por todo el laburazo del fin de semana y seguimos en línea, nos vas contando, dale.
0: Dale, como siempre, un placer poder tomar contacto, Nico, con vos y con todo el equipo. Abrazo grande.
1: Un beso grandote, es Ivana Misoski de LRA 5, Radio Nacional Rosario, provincia de Santa Fe. Nos vamos ahora a Bariloche, provincia de Río Negro, con Urbano Flaivani. Urbano Flaivani, muy buen día, bienvenido, ¿cómo le va?
2: Buen día, Nicolás, equipo y audiencia. Muy bien, con una temperatura muy, muy baja, por cierto. Cuando nieva, la temperatura está por sobre cero. Ahora que no ha nevado, la temperatura en estos momentos es de 3 grados 2 décimas bajo.

0: bajo cero y una sensación.
1: O sea, hace
0: térmica.
1: Menos frío cuando nieva, mira vos.
0: Claro.
1: Porque condensa, claro. No sé por qué, pero sí.
0: Sí, sí, porque bueno, la característica dice, para nevar tiene que ser entre 0 y 2 grados o 0 y 3 grados con una presión baja. Bueno, hoy tenemos una temperatura de 3 grados, 2 décimas bajo cero con una sensación térmica de 9 grados bajo cero. Además el cielo tiene que estar bastante despejado para que caigan estas heladas que son realmente muy, muy intensas, Nicolás.
1: Contanos un poco, Urbano, qué es lo que pasó con este accidente tremendo, tremendo, que se llevó la vida de una niñita de 3 años. Hay distintas versiones, la que yo tengo tenía que ver con que vivían casi sobre el lago, ¿no es cierto? Uh-huh. ¿Y algo pasó ahí cuando sacaban la camioneta?
0: Claro, porque hay muchas construcciones a la vera del lago. Recordemos que hay una suerte de, se llaman aguas comunes, que son más o menos 15 metros, 20. De ahí para atrás podés construir en los lugares que se pueden hacer. En este caso, y de acuerdo a la geografía, recordemos que estamos en una montaña, bueno, esta vivienda, que además tenía un desnivel importante, estaba casi 20 metros por encima de lo que es el lago. ¿Qué sucedió? Había nevado, estaban por salir al mediodía, prendieron la camioneta, la colocaron a la niña de 3 años en la camioneta, la madre y el padre tratando de sacar un poco de nieve para poder salir de esta vivienda, ¿no? De este terreno. Bueno, finalmente comenzó a patinar, sabemos lo que es la pendiente, y cayó al lago, ¿sí? Eso fue lo que sucedió. Bueno, obviamente que el padre tratando de...
1: No, es terrible, el relato de ellos en un diario. Yo no sé si fue La Nación que lo tradujo de esa manera, o ese relato de los padres. No, es increíble, ¿eh?
0: Sí, porque además uno dice, bueno, voy a salir para disfrutar un rato a la tarde. Eso es, vos decís, ¿cómo pudo pasar esto? De pasar de la alegría a la tragedia.
1: Y el relato de la madre diciendo que pudo salir del lago, hablaba de no sé cuántos metros, más de 10, ¿no es cierto?
0: Sí, sí, sí, de zonas muy escarpadas. Sí, sí.
1: Dice, todo se puso oscuro y miré para atrás, la nena no estaba. Y el momento en que salí supe que iba a tener que cargar toda la vida con esta decisión, pero si mis pulmones no podían más, los de ella ya debieron haber colapsado. Es una cosa tremenda, el relato es terrible.
0: Sí, fue tremendo, el padre se lanzó al agua tratando de hacer algo, bueno, tuvo que salir, la hipotermia, vos sabés que el lago es muy, muy frío, es imposible estar más de unos segundos o unos minutos. Bueno, estuvo tras, fíjate vos también, el nivel, tuvieron que descender con arneses, personal de la comisaría, después Prefectura Naval Argentina, obviamente con los buzos, rescataron, llegaron hasta el coche, y bueno, rescataron a esta niña que obviamente ya había fallecido. Pero realmente, hecho lamentable. Lamentable.
1: Es impresionante. Léelo, Ale.
2: La desesperación.
1: Léele la nota de La Nación después y contame qué te parece. Porque la verdad es impresionante, ¿eh? Porque en algún punto, mira, y justo la palabra, la frialdad con la que los propios papás lo cuentan, no, es una cosa tremendo todo.
0: Sí, sí.
1: El hecho
0: sí,
1: y la reacción, las dos cosas
0: son
1: terribles.
0: Tal cual. Un hecho muy, muy... lamentable, porque vos decís, bueno, soy piloto de Fórmula 1, seguramente tengo una probabilidad de que me pase algo, como que no, pero acá vos salís de tu casa, estás calentando la camioneta, estás sacando la nieve para poder salir, digamos, bien, y de pronto pasa esto, una cosa
1: dice
0: inimaginable.
1: Dice un poco como las películas ella, ¿no es cierto? Totalmente. Creí que en el derrape... a algún árbol iba a detenernos,
0: claro,
1: y no, fue a dar
0: claro.
1: Con camioneta y nena y todo al lago.
0: Sí, tremendo, la verdad que fue tremendo, y bueno, una situación muy, muy, muy muy desgraciada, y bueno, por supuesto consternados todos los vecinos y Bariloche, ¿no? Realmente, un hecho... si se quiere tildar de absurdo, porque nada hacía prever que esto podía suceder.
2: Sentí que tenía que salir o me moría ahogada.
0: Sí, claro.
2: Dice, ¿no? Estoy repitiendo el testimonio de la mamá, una cosa tremenda, ¿eh? Que refleja el Diario de la Nación. Supe que si mis pulmones ya no resistían, Fide ya estaba muerta. También pensé en milésimas de segundo que iba a tener que vivir con esa decisión toda la vida.
1: No, no, es tremendo. Y eso lo estaban contando horas después del accidente, cuando todavía no se habían despedido de su nena. La verdad es todo muy impresionante, Urbano, ahí, la verdad.
0: Sí, tal cual.
2: No pedí ayuda, grité porque no podía creer lo que nos estaba pasando. Pensé en volver a meterme, pero no tenía sentido.
1: Está ese no pedí ayuda. Yo no sé si es un no cayó o es un proceso rapidez que no se entiende, tremendo. ¿Cierto?
0: Sí, sí, no, porque además, digamos, a ver... Vos decís, eso no puede pasar, esto como vos decías, esto es una película.
1: No, totalmente. Urbano, muchísimas gracias, que tengas lindo día.
0: Igualmente, hasta pronto.
1: Abrazo grandote, es Urbano Fly, Bani de LRA 30, Radio Nacional, Bariloche, provincia de Río Negro.
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4: 8:00 a.m. en la República Argentina. Alerta por frío extremo en el país, en el Palomar, en la provincia de Buenos Aires. La temperatura es de 1 grado y el ambiente es más gélido que en Ushuaia. En el suroeste de Río Negro, la térmica se acerca a 10 grados bajo cero y es uno de los puntos más helados de Argentina. Además, rige una advertencia especial por nevadas en Mendoza y Neuquén. Cambios en el esquema de privatización del Belgrano Cargas. El gobierno informó que los fondos obtenidos por la venta de material rodante serán destinados a financiar las obras futuras en el sistema ferroviario. La información del deporte con Rodrigo Ruiz.
5: Dos encuentros le darán continuidad a la cuarta fecha de la Liga Profesional del Fútbol Argentino. Desde las 19 horas en el Florencio Sola, en el sur de Gran Buenos Aires, el Club Atlético Banfield va a recibir a Belgrano de Córdoba y 21:15 en el 15 de abril en Santa Fe, Unión de esa provincia va a jugar ante Central Córdoba de Santiago del Estero.
4: El estado del tránsito con Romina Wiener.
6: En la provincia de Neuquén, corte total en la ruta nacional 40 Norte entre Chacaico y Butarranquil. Se debe a la presencia de vientos blancos de más de 80 kilómetros por hora. La visibilidad de conducción está nula. Respetar las indicaciones de señalización. Además, precaución en la ruta nacional 40, camino de los Siete Lagos. Transitar a baja velocidad por la presencia de hielo y nieve en calzada. Recordamos que en esta época del año es obligatorio la portación de cadenas.
4: En Córdoba, donde nos escuchás a través de la M750, la temperatura es de 2 grados 6 décimas y el cielo está parcialmente nublado y no hay pronóstico de tormentas. En Buenos Aires, la marca actual 4 grados 3, la térmica 3 grados 1, la humedad 86%, el cielo está despejado.
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0: 5 minutos nos separan ahora de las 8 de la mañana en la República Argentina este día lunes 10 de agosto de 2026 en todo el mundo.
1: Y nos quedamos con Nico Jacobi hasta las 10 de la mañana en este primer round. Y en la ciudad de Buenos Aires, una temperatura de 4 grados 3 décimas, la sensación térmica 3 grados 1 décima, cielo totalmente despejado. Ya salió el sol, sí, estoy verificando por la hora. Y la máxima para hoy de 12 grados con cielo algo parcialmente nublado. Rápidamente recorremos el país a través del pronóstico por regiones. En el NOA, ambiente frío a fresco con cielo mayormente despejado a parcialmente nublado. En el NEA, jornada fresca con cielo algo nublado. Por momentos va a estar bastante nublado sin precipitaciones. En Cuyo, frío intenso con cielo variable y posibles nevadas débiles en zonas cordilleranas. En el centro del país, día muy frío con cielo mayormente soleado a parcialmente nublado, sin lluvias, por lo menos estos días. En la Patagonia, frío polar con cielo nublado a parcialmente nublado, posibles nevadas o precipitaciones débiles puntualmente en las zonas cordilleranas. Y en el sector antártico argentino, islas del Atlántico Sur, Nico, condiciones muy frías y ventosas. Como dijimos, las temperaturas estarán entre los 30 grados bajo cero a los 5 grados bajo cero.
0: Tremendo. ¿Qué hay que saber hoy lunes 10 de agosto a esta hora? Messi despidió a su papá en una ceremonia íntima en un cementerio privado de Rosario. Jorge Messi falleció el sábado a los 68 años a causa de una grave enfermedad. Estaba internado en una clínica de la ciudad de Rosario. Amigos, autoridades e hinchas acompañaron al capitán con mensajes de condolencias. El embajador argentino en Brasil está en Buenos Aires, es Daniel Raimondi, y se reunirá este mediodía con el canciller Pablo Quirno con la venida del funcionario. La embajada argentina en Brasil quedó temporalmente a cargo de la encargada de negocios, María Emilia Cortés. Vacunatorio VIP. El fiscal federal Eduardo Tayano pidió indagar al expresidente Eduardo Duhalde, a su esposa Hilda Chiche González de Duhalde, al periodista Horacio Verbitsky y a otras 30 personas que durante la pandemia, bajo la presidencia de Alberto Fernández, accedieron a vacunas contra el COVID de forma irregular. Ahora, la jueza federal María Eugenia Capuchetti deberá decidir si corresponde indagarlos a todos. 4 muertos en un accidente de helicóptero en Río de Janeiro. El siniestro aéreo ocurrió el sábado en el Parque Nacional de Tijuca. Las víctimas son 3 turistas colombianas y el piloto de la aeronave, según informaron medios brasileños. Escuchamos el informe del consulado colombiano.
2: El 8 de agosto, el consulado de Colombia en Río de Janeiro tuvo conocimiento del terrible accidente aéreo que deja como víctimas 4 personas fallecidas, 3 de ellas presuntamente colombianas, una menor de edad, todas de la misma familia que se encontraban de turismo en esta ciudad. Desde esa hora estamos en contacto permanente con las autoridades, con la defensa civil, la policía civil, los bomberos, la alcaldía, que son las personas encargadas de las operaciones de rescate y atención a las víctimas. También estamos en contacto con los familiares, tanto los que están aquí en Brasil como los que están en Colombia. Desde el consulado continuamos haciendo las gestiones, el seguimiento, el apoyo y la orientación necesaria tanto a la familia como a las autoridades locales con el fin de que puedan retornar pronto a Colombia y superar este difícil momento.
0: Miles de personas marcharon en Ceuta contra la crisis migratoria, reclamaron la renuncia de Pedro Sánchez. La cifra de muertos asciende a 142, esto como consecuencia del ingreso masivo de migrantes desde Marruecos la semana pasada. Comienza el juicio oral y público contra Piti Álvarez. El cantante está acusado del homicidio de Cristian Maximiliano Díaz en Villa Lugano. Verónica, expareja de la víctima, manifestó su deseo de que se haga justicia.
3: La verdad que yo lo que quisiera es que cumpla con la ley y que vaya preso. A ver, mató. A ver, todo se escucha que dicen, ay, Cristian era esto, ay, era él o yo. No, mataste a una persona. Creo que nadie tiene el derecho de sacarle la vida a nadie. Entonces, para mí, tiene que pagar en la justicia.
0: ¿Qué tema este Andrés China Valdivieso, eh?
4: Sí, porque pone, digamos, en el escenario el hecho de que la inimputabilidad no es perpetua. Cuando alguien es declarado inimputable es que al momento no puede comprender o la gravedad de los hechos de los que quiere acusársele o no puede comprender el proceso en su contra, que era el caso de Pity Álvarez, que se fue recuperando de sus adicciones y de su condición
0: mental.
4: Porque
0: ahí un poco el punto es, si no podía comprenderlos en ese momento, no los comprendió para siempre. Pero
4: no los comprendí en ese momento, ahora sí puede comprender los hechos de los que se está acusando y el proceso que inicia hoy.
0: Es que lo del proceso seguro. Además, pero si anuncias
4: sí
0: un show en algún momento.
4: En el 2018 no.
0: Y eso está...
4: Exactamente, porque la condición de inimputabilidad no es perpetua. O sea, requiere de un tratamiento, de una medida de seguridad, como fue la que se dispuso, para que sane, para que reciba un tratamiento en una institución médica, fue adquiriendo salidas transitorias, volvió a retomar su carrera y la justicia dijo entonces, bueno,
0: ahora
4: iniciemos
0: sí
4: el proceso. Claro.
0: Pero es que en realidad no hay que juzgar la imputabilidad en el momento del hecho, en ese momento es cuando no comprendiste. Si comprendés después, y además comprendés porque la justicia te mandó a un lugar donde van a sanarte, no te sana para meterte. Bueno, qué tema interesante.
4: Muy interesante.
0: Qué tema interesante. Miriam Mariotto, muy buen día, bienvenida. ¿Cómo le va?
5: ¿Qué tal? ¿Cómo están ustedes? Sí, estaba escuchándolos y realmente sí, es un debate que de hecho la justicia misma, ¿no? Se tomó bastante tiempo en resolverlo.
0: Es el eje de esta cuestión en materia jurídica, ¿no es cierto?
5: Exacto, el hecho es que él ahora está en condiciones de enfrentar el juicio.
0: Claro.
5: O sea, luego se verá si, bueno, esto estamos especulando a nivel mil, ¿no? Pero digo, si en el momento de los hechos tenía conciencia o no, bueno, ese es otro tema. El tema es que hoy puede enfrentar el juicio. Incluso en las últimas horas, su defensa, que está a cargo del doctor Javier Aldo Marino, presentó la posibilidad de que nuevamente fuera suspendido este juicio. Bueno, el tribunal, que está integrado por Gustavo Gruener, Juan María Ramos Padilla y Hugo Navarro, el tribunal oral en lo criminal número 29, decidió que sí, que puede afrontar este juicio. Incluso Cristian Pity Álvarez iba a realizar un recital en este fin de semana en la provincia de Tucumán y anunció que lo suspendía porque...
0: Pero querido, si podés enfrentar el recital, podés enfrentar el juicio.
4: Eso
0: digo,
4: es lo que
0: ahí
4: es
0: me parece que ya está. Porque hasta acá
5: bueno,
0: podría ser un juego
5: que...
0: de la defensa,
5: claro.
0: Te ponen el brete, digo, como justicia de tener que atender esos argumentos, porque en cualquier caso, ¿cuál sería el problema? Que no pueda defenderse, ¿no? Pero
5: hacer...
0: si podés cantar, digamos.
5: ¿Eh? Exacto, lo que van a hacer justamente es reducir el tiempo de las audiencias. O sea, van a hacer más audiencias en menos cantidad de horas para no abrir tampoco la posibilidad de que haya alguna situación, de que se duerma o que no preste atención o que no pueda mantener la atención durante tanto tiempo. Entonces, las audiencias van a ser de 3 horas de máximo de duración y 11 audiencias en total. Se calcula que agosto-septiembre es que durará este juicio. Justamente por eso, ¿no? Se van tomando medidas. Y él canceló este recital y dijo en una entrevista que dio en las...
0: ¡Qué error táctico! ¿No consultó con los abogados si hacer el recital o no?
5: No, lo canceló y dijo, no, lo canceló porque por ahí los jueces
0: pensar...
5: Claro, bueno, sí. Desde diciembre de 2025 que él comenzó nuevamente a hacer recitales y entrevistas. Y bueno, probablemente también también internamente quiera afrontar el juicio para, digamos, de alguna manera tener una definición de esto. Él estuvo preso durante 4 años en este sistema Prisma para personas con problemas de salud mental. Bueno, finalmente fue liberado con tobillera electrónica, luego le sacaron la tobillera electrónica, pero lo cierto es que ahora sí, a partir de hoy, va a tener que enfrentar a este tribunal, vamos a decir el nombre de el abogado, por ejemplo, de la querella de la familia de Cristian Díaz, es Fernando Burlando, así que va a haber mucho movimiento mediático, no solo por el acusado, sino también por los abogados y el fiscal.
0: Bueno, pero logró la reversión de la suspensión, por lo pronto, Burlando, entonces, ¿no es cierto?
5: Claro, se logró que se tenga que sentar por por primera vez, podríamos decir, en el banquillo de los acusados. Esto fue hace 8 años, ya había sido postergado el juicio en 2021 y 2023.
0: Ponele que el Piti cuenta a favor con qué cosa, con que todos sabemos que está más o menos quemado, ¿no es cierto? Entonces, ahora, pero después cualquiera dice, ay, no puedo prestar atención, y entonces se suspende el juicio en tu contra.
5: Bueno, de hecho,
0: que hay un tema ahí. Por él,
6: de hecho, porque demora todo el proceso eso también, uh-huh, poner solo 3 horas.
0: Pero
6: solo,
0: lo suspende, digo, ¿no? Se juegan a eso. Y se va a dormir, van a ver, hoy se va a dormir, pero va a ser, no vamos a saber si es real o mentira.
5: Sí, son 11 audiencias, se van a hacer igual con una periodicidad para que esto en 2 meses, sí, digamos, ya tenga que tener una, claro, sentencia. La pena puede ir entre 8 a 25 años de prisión, pero existe la posibilidad de que haya agravantes, sí, o sea que esto puede, bueno, lo va a decidir obviamente el tribunal, pero técnicamente puede tener más años de prisión. Y bueno, comienza, 70 testigos son los que van a declarar en este juicio. Recordemos esto para quienes nos están oyendo, escuchando, nuestros oyentes, y que tal vez...
0: Eso, llévanos a la madrugada del 12 de julio de 2018.
5: Sí, esto fue en el barrio Zamoré, en Villa Lugano. Ustedes recordarán, todos quienes nos están escuchando también, que primero, bueno, ocurrió el crimen. Todos sabían que había sido Piti Álvarez, porque obviamente era figura ilustre en el barrio Zamoré, uh-huh, pero él se había escapado, se fue a un boliche conocido, que creo que ahora cerró, Pinar Rocha, así en la zona oeste. Sí. Y al otro día...
0: Aparentemente había, antes ha habido una acusación, ¿no es cierto?, de Piti respecto de Cristian Maximiliano Díaz, como que le había robado pertenencia de una, sí, mochila, ¿no?
5: Que sí, le había robado pertenencia de una mochila, que puede ser cierto o no, porque, uh-huh, eso no o sea, no invalida, claro, la acusación de homicidio, ¿no? También eso.
0: Ahí pasa el altercado, claro, en el que Piti extrae esta pistola calibre .25 no autorizada y dispara.
4: Ahí tenés,
5: claro,
4: un agravante.
5: Sabemos, claro, que Piti Álvarez era en ese momento una figura en el barrio. Entonces, como que se sentía acosado, entre comillas, ¿no? En toda esta situación de consumo de la que estamos hablando y demás. Él tiró el arma, ese arma ilegal.
0: Disparó 4 veces contra Díaz, que esto también, porque decís, una es una reacción, 4 es una decisión.
5: Claro, por eso los agravantes, que es muy probable que surjan en este juicio. Cristian Álvarez tiró el arma, que también es otro agravante, porque intentó ocultar, no es que estaba totalmente perdido y no sabía qué es lo que hacía.
0: O sea, vidrio no comía, claro.
4: Acá hay porque también hay un detalle. Esto no es incomprensión de la criminalidad del acto en el momento, es no poder enfrentar el juicio, por eso la imputabilidad.
0: Ahí está, ese es el tema, que es muy raro.
4: Es diferente.
0: ¿No? Que es muy raro.
5: Así es, bueno...
0: A ver, linda de discutir, porque hay que definirlo, si no, uh-huh, es una salida para todo quien tenga que enfrentar un juicio.
5: Claro. Recuerden ustedes esta conferencia de prensa improvisada que dio Cristian Piti Álvarez, digo Cristian, que también es el nombre de la persona fallecida. Piti Álvarez, cuando volvió al barrio Zamoré, que así fue detenido, él había ido a un recital de Ulises Bueno en Pinar de Rocha, volvió y dio una improvisada conferencia de prensa. Recuerdan ustedes que tenía una campera deportiva muy llamativa ante todos los periodistas que estaban allí en el lugar, y bueno, y ahí fue detenido. Él volvió al barrio como si nada, y bueno, así estaban todos los medios y toda esta situación. Pero bueno, finalmente comienza este juicio, aproximadamente 2 meses.
0: ¿A qué hora está pautado?
5: Previsto a las 10:30 a.m, que okay, sea el inicio de la primera audiencia. Seguramente todos van a empezar a llegar antes, los abogados, querellantes, el defensor. Vamos a ver entonces cuál es la posición de cada uno de ellos al ingresar.
0: Así que hacemos contigo la previa del juicio, entonces, contra el Piti Álvarez por este asesinato ocurrido en el año 2018 y luego el desarrollo ya durante la mañana de Corol en el aire.
1: Vos sabés que me tocó hacer un mano a mano con la madre del Piti Álvarez en su momento en el estudio de abogado, una charla muy interesante, algunas cosas off the record. Ella llevaba fotos de cuando Piti Álvarez era chico, que era muy religioso, tomando la comunión y demás, y ella contaba que tuvo un cambio enorme en su personalidad y demás cuando se empezó a dedicar a la música en exclusivo, pero es una mujer, es una profesional que lo acompañó a él en todo este proceso desde que ellos estaban alejados y a partir de
0: vuelve
1: que
0: después de esto.
1: Estuvo recontra cerca de él apoyándolo, insistiendo, una madre totalmente partida.
0: Miriam, seguimos luego, ¿te parece?
5: Así es, hasta luego.
0: Abrazo grandote, es Miriam Mariotto.
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0: Hernán Mundo, muy buen día, bienvenido, ¿cómo le va?
8: Hola, buen día, buen lunes para vos, buena semana para todos, esperando por reuniones en Casa de Gobierno en el día de hoy. Recordemos lo que sucedió el pasado 16 de julio, cuando la secretaria general de la Presidencia, Karina Milei, recibió en Casa de Gobierno a todos los legisladores que componen justamente el bloque libertario en Ciudad de Buenos Aires. Allí, bueno, se trabajó sobre las iniciativas que tiene la Libertad Avanza en el ámbito del Poder Legislativo de la ciudad, también de alguna manera, aunque parezca que falte mucho, empezar a trabajar en estrategias, en todo caso en primeras reuniones de cara a los comicios del año que viene, en este caso en Ciudad de Buenos Aires. Hoy va a suceder de alguna manera en espejo lo mismo con diputados y senadores de la provincia de Buenos Aires, que por supuesto también pertenecen a la Libertad Avanza, en dos encuentros por separado. Uno, a la hora 15, el encuentro con senadores bonaerenses. A la hora 17, la segunda reunión con los diputados de la provincia de Buenos Aires. En definitiva, ¿qué se espera de la reunión? Bueno, traerán al encuentro los diputados y senadores un informe, de alguna manera, de todas las actividades realizadas durante la primera etapa del año, o sea, los primeros 6 meses, y luego una especie de hoja de ruta de lo que se impulsa para la segunda parte del año, con temas que le interesan, interesan a nivel partidario, interesan también al gobierno nacional, ¿no? Trabajar y poner también sobre la mesa aspectos de cosas que están, por cierto, pendientes en territorio bonaerense. Por citar algunas de las cuestiones, el IOMA, la crisis sanitaria en la provincia de Buenos Aires, reformas de carácter político, gasto del Estado, proyectos que hacen al sector agropecuario, cuestiones que hacen a la inseguridad. Bueno, todo eso va a estar siendo debatido, charlado en estas dos reuniones. Recordemos que la Libertad Avanza tiene 10 bancas en el Senado de la provincia de Buenos Aires, 20 en el caso de diputados de la provincia de Buenos Aires, con Agustín Romo como presidente del bloque, y en un año donde se sabe, ha habido poca actividad, muy poca, casi nula actividad en el ámbito legislativo de la provincia.
0: Una sesión, sí, creo que hubo en la provincia de Buenos Aires.
8: Exactamente, con un gasto que ya no solamente es planteado por los legisladores libertarios, sino también que ha sido alertado esto por distintas ONG, para el erario público de la provincia de Buenos Aires, un gasto, por cierto, muy, muy considerable, con las dos cámaras teóricamente funcionando. Y desde ya también sobre la mesa cuestiones que hacen a iniciativas que también el gobierno aspira a tener a nivel nacional, con el caso de la reforma política a tratarse en el Congreso Nacional, pero también pensándola en provincia de Buenos Aires, con la cuestión de las reelecciones indefinidas, con las PASO y también con la boleta única en territorio bonaerense. Y bueno, y cuando empiezan también a hablarse, ¿no?, de aspectos que hacen a cómo pararse de cara a los comicios del año que viene, si alianzas sí, si alianzas no, si tejer vínculos con distintos otros sectores, como de repente aliados, como puede ser el PRO, el radicalismo, espacios vecinalistas, y de momento, desde ya con, lo ha dicho el propio presidente en varias oportunidades, por ahora con Diego Santilli como el candidato más relevante, o por lo menos quien aparece en punta para disputar la elección al peronismo ya a nivel de gobernación de cara al año que viene. Y también aparecen por allí, Nicolás, algunos nombres de cara a apuntar a algunos distritos importantes de la provincia de Buenos Aires. Es una particularidad en el caso de la ciudad de Bahía Blanca, porque empieza a mencionarse la posibilidad de que el alfil, el hombre que aparezca como candidato a intendente, o por lo menos uno de los precandidatos a intendentes por la Libertad Avanza, sea un exjugador de básquet.
0: Así es.
8: Y con una particularidad, de que en definitiva competiría, veremos si va por otro cargo o no, con quien es intendente de Bahía Blanca, que es además ex jugador de básquet. Así que bueno, ahí habla también a las claras de...
0: Bueno, si hay empate en este mundo de elecciones parejas, sí, la arreglamos en el aro, ¿no es cierto?
8: Exactamente, sí, estamos hablando de Pepe Sánchez en el caso de el candidato posible, o ya ha tenido algunas reuniones para avanzar en ese sentido, por la Libertad Avanza. Recordemos que el actual intendente de Bahía es Federico Zubiel.
0: Muy bien, señor Hernán Mundo, volvemos cualquier cosa.
8: Muy bien, cuando quieran.
0: Que tenga muy buena semana.
8: Un abrazo, buena semana.
0: Es Hernán Mundo, corresponsal de Radio Nacional en Casa de Gobierno.
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0: bien, 25 minutos ahora de las 8 de la mañana y nos vamos a Malargüe, provincia de Mendoza, con Walter Samchuk. Walter Samchuk, muy buen día, bienvenido, ¿cómo le va?
1: ¿Qué tal, Nico? ¿Cómo estás? Un gusto, muy buenos días.
0: Contanos un poco cómo ha amanecido ahí y, bueno, esta cuestión con las clases.
1: Bueno, situación compleja aquí en el sur de la provincia de Mendoza. Desde ayer, pasado el mediodía, comenzó a nevar, básicamente en el llano, debido a esta masa de aire frío polar que está ingresando desde el sudeste. Ha generado una buena acumulación nívea, aproximadamente entre 12 y 15 centímetros en lo que es la ciudad de Malargüe, pero en algunos sectores hasta 20 centímetros. Eso ha llevado a que la Dirección General de Escuelas suspendiera las actividades presenciales, no solamente en Malargüe, sino también en San Rafael, Tunuyán y San Carlos, otros departamentos que tienen que ver con la provincia, pero específicamente en Malargüe, Nico, además de las actividades escolares, en el municipio se decretó una especie de asueto administrativo. El personal administrativo hoy no trabaja, y lo mismo en el Consejo Deliberante. Y por otro lado, en este momento continúan cortadas las rutas, la ruta 40 desde Malargüe hacia San Rafael y desde Malargüe hacia Mendoza y también hacia el sur, desde Malargüe a la provincia de Neuquén. Esto por la acumulación nívea. Así que en este momento hay personal de Vialidad Nacional con camiones aleros y con máquinas trabajando en el despeje para que rápidamente puedan quedar habilitadas estas rutas, teniendo en cuenta que, por ejemplo, los servicios de transporte público que tenían que salir anoche o en la madrugada hacia Mendoza y San Rafael no lo han podido hacer.
0: ¿Hay proyección, Walter, sobre el tiempo que pueda durar esta situación, los trabajos y las suspensiones?
1: Y mira, hoy por lo menos las condiciones meteorológicas van a continuar de esta manera, con cielo nublado, con neviscas intermitentes, aunque ya de a poco va disminuyendo, ¿no? Y eso, bueno, va a ayudar a que, creemos, cerca del mediodía ya las rutas puedan quedar habilitadas, ¿no? Porque, bueno, está el personal, como decíamos, de Vialidad trabajando y Gendarmería Nacional ayudando en los cortes preventivos para evitar accidentes.
0: Walter, muchísimas gracias por la información y nos vas reportando y pedís pista cualquier cosa.
1: Muchas gracias a ustedes.
0: Abrazo
1: grande.
0: Hasta luego, que tengas lindo día. Walter Samchuk, de LB19, Radio Nacional Malargüe, provincia de Mendoza.
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0: César Tapia, muy buen día, bienvenido. ¿Cómo le va?
6: Hola Nico, ¿cómo estás? Buen día para vos y para todo el equipo. Buen comienzo de semana. Bueno, el gobierno y el campo siguen reuniéndose, en este caso con la agroindustria, y fue el jefe de gabinete, Diego Santilli, quien estuvo reunido con representantes, por ejemplo, de la Bolsa de Cereales de Buenos Aires, representantes también del Consejo Agroindustrial, hablando de diferentes temas. Mejores condiciones para generar negocios, inversiones, son algunos de los temas que se han vertido en esta reunión, incentivar también para la inversión y proteger la propiedad intelectual para el desarrollo de nuevas tecnologías. Son algunos de los puntos. Aquí, si bien no se habló específicamente de la ley de semillas, pero es uno de los temas que hoy por hoy en el sector agroindustrial más preocupa y ocupa hacia el futuro para el desarrollo. Todos sabemos lo que lleva hacia adelante esta inversión sobre el desarrollo de la agricultura, en este caso para los futuros años. Esos son los puntos preferenciales que se han tocado en esta reunión entre Diego Santilli y parte de la agroindustria. Recordemos que el Consejo Agroindustrial está conformado con alrededor de 60 industrias del sector agroindustrial de la República Argentina y que obviamente estos temas son los que hoy por hoy están trabajando entre el campo y también el desarrollo del gobierno. Nico, por ahora es toda la información. Nos reencontramos con ustedes en el día de mañana. Fuerte abrazo y buena jornada.
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8: 8:30 en la República Argentina. El juez Jorge Gorini negó que Cristina Fernández de Kirchner esté proscripta. El magistrado que integra el tribunal que hace 4 años condenó a la expresidenta dijo que la dirigente peronista está cumpliendo una pena en prisión. Afirmó que el juicio por vialidad es un punto de inflexión dentro del Poder Judicial y constituyó uno de los hechos más graves de corrupción en el país. La Iglesia organiza una colecta nacional por la visita de León XIV. La campaña solidaria se articulará a través de las distintas diócesis, parroquias, capillas y establecimientos educativos católicos. Así lo anunció Monseñor Raúl Pizarro en representación de la Conferencia Episcopal Argentina al iniciar las actividades con vista a la llegada del pontífice el próximo 8 de noviembre. Avanza la causa por el vacunatorio VIP. Lourdes Marchese.
9: En la causa por el vacunatorio VIP, el fiscal Eduardo Tayano pidió la indagatoria de Eduardo Dualde, su esposa Hilda Chiche, el periodista Horacio Berbisky, el empresario Florencio Aldrey y su familia, Jorge Tayana, Eduardo Valdés, entre otros. El pedido responde a lo decidido por la Cámara Federal para profundizar en la investigación no solo sobre los funcionarios que autorizaron la vacunación, sino quienes fueron beneficiados. La primera parte del expediente fue elevada a juicio por la jueza Capuchetti y recayó en el Tribunal Oral Federal 6. Ahora la jueza deberá definir si avanza con este pedido o lo rechaza.
8: En Buenos Aires la temperatura 3:08, la térmica 1:09, la humedad 87%, cielo ligeramente nublado.
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0: Muy bien, 36 minutos ahora de las 8 de la mañana y hay mensajes que llegan a qué número, Fer.
1: Al 11-3-870-7485. Hablamos con los oyentes de todo, hablamos de cómo está el clima en los distintos lugares donde nos escuchan, nos van contando, son nuestros ojos, como siempre decimos. Y en este caso, Marcelo, de San Andrés de Giles, dice, hola, buen día, Nico, no sé si estás al tanto que en tu pueblo natal...
0: Mi ciudad, sí, sí.
1: Ciudad, totalmente. Ayer se realizó la fiesta del salame más largo y el pueblo estuvo detonado de gente. Bueno, tira...
0: Efectivamente, pero, che, tu número me parece... Antes. El número me parece es mucho igual, ¿o no?
1: Dice, de 30 a 40 mil personas...
0: Que duplicó la población de San Andrés de Giles.
1: Y dice, no podía caminar.
0: No me haga. Sí, pero es genial, ¿eh? Es genial lo que se arma... ahí que me cuentes si fue en la puerta del parque más o menos, que es donde había sido la vez anterior, sí que lo miden.
1: Mira vos, y se baten su propio récord año a año.
0: Hay que nos vaya reportando ellos.
2: Compiten distintas localidades del país.
0: Ama es la que mide, que nos cuenten si claro. Fue con Escribana, con Amalia.
1: Bueno, bien, me encanta. ¿Están midiendo entonces en esta fiesta nacional? No sé.
0: Porque había un tema que cuando el chorizo es fresco...
1: Sí.
0: Claro, y después...
2: Y después se encoge.
0: Sí,
2: porque se va desgrasando.
0: Bien. Efectivamente.
1: Bueno, hoy estamos al límite.
0: Bueno. No, pero es real y además es riquísimo.
3: La verdad es la cantidad de gente que come.
0: Y después que era un chiste, porque lo que yo pensaba, digo... No quiero dar nombres porque no sé si es la misma persona que está haciendo...
1: Que mide el
0: si es Meleta o quién es. El dueño, digamos. Pero el punto sería que yo digo, claro, que ocupa una cuadra o dos cuadras y claro. No, pues ves que está todo enredado, obviamente.
1: Claro, va y viene.
2: Bueno, que te quedas el chorizo seco.
0: Y después te queda
2: el chorizo seco. Claro, pero el chorizo seco se va achicando.
4: Casi 502 metros.
0: 502 metros, 5 cuadras.
4: 501,66.
0: Ah, impresionante. Impresionante.
1: Bueno, un par de mensajes más. Hola, buen día, gente linda. Soy Yoli, los escucho desde Corrientes, un pueblo llamado Estación Libertad.
0: Qué lindo.
1: Aquí mucho frío, con 2 grados bajo cero, yo tomando mate en la cama. Buena semana para todos los argentinos.
0: Muy bien.
1: Bueno, buen día. Adrián de Resistencia les escribe, Chaco, quiero preguntar, bueno, que por momentos no los escucho bien, lo vamos a estar chequeando.
0: Ah, pero estamos Adrián. Bien. Ah, no nos escucha bien, no que no nos escucha bien. No, no me digan, no te escucho bien porque ya soy hipocondríaco, me voy al médico.
1: Dice, como yo viajo, y estos mensajes están lindos porque reflejan entonces, lo que es Radio Nacional.
0: Usted, yo quiero un diario de Irigoyen, sería, ¿no es cierto? Todos solo los mensajes lindos.
1: Yo solamente diario de Irigoyen.
0: Me pego una filtrada, ¿verdad?
1: Diario de Irigoyen y si no, te vendo el buzón. Bueno,
0: ahí está.
1: Dice,
0: porque ahora generas una inseguridad.
1: Che, pobre Irigoyen, a mí me daba una lástima.
0: Está bien, que le hacían, le hacían creer lo que quería.
1: Bueno. Dice, alguna vez... Bueno, no importa. Dice,
3: ¿qué pasa con la antena?
1: Me ocurrí de un par de cosas, pero no puedo. Dice, como yo viajo al interior, afortunadamente me he acostumbrado a escuchar Radio Nacional.
0: Eso está bien.
1: Y no hay otra radio ni programa de televisión que los pueda mejorar por lejos. Saludos, Adrián Gruski.
0: Así me gusta. Y ahí mensajes grabados.
5: Pero muy buenos días a todo el equipo de Nacional, les habla Hugo de Mercedes. Bueno, no los estoy escuchando ahora porque estoy en un café acá en el centro, me vine a tomar un café antes de ir a trabajar, pero bueno, está el cielo despejado, la temperatura 1 grado y el viento sopla a 10 kilómetros. Les mando un saludo grande a todos y que tengan un excelente día.
0: Qué lindo, me encantó el reporte, vamos por más de esos. Ahora que le damos vergüenza y no nos lleva el café, no nos lleva a tomar el café, ¿te das cuenta?
1: Claro, nos apaga.
0: No nos llevó, queremos que nos lleve a tomar el café.
1: Que nos ponga en altos parlantes.
0: Efectivamente. Alejandra Gallo.
3: Bueno, caballero, lo dijimos, el dato de esta semana, lo que vamos a estar mirando todos es lo que va a pasar el jueves. Que el INDEC va a dar a conocer el dato de inflación, obviamente recordemos siempre es del mes pasado, y va a empezar, te anticipo, toda la discusión, si subió, si bajó. El dato anterior dio 1,9%. Los datos que precalientan la cancha dicen 2% según el REM, que es la medición que hace el Banco Central entre los principales jugadores, 2,9, el viernes pasado se conoció la inflación porteña en la Ciudad de Buenos Aires, que mide, como lo decíamos antes, con una metodología distinta. Claro. Yo quiero hacer una observación.
0: Hágale.
3: si me permitís ahí. ¿Qué fue lo que tiró para arriba ese indicador? Restaurantes y hoteles, todo lo vinculado con la vivienda, obviamente, agua, las tarifas y demás. El turismo, ¿no? Restaurantes y hoteles. ¿Sabés cuánto subió eso en promedio?
0: ¿Cuánto?
3: En un mes. Ajá. 5,3%. Yo digo...
0: Bueno, hay un tema de lo estacional, pero no aprendemos más.
3: Es lo que iba a decir.
0: Bueno.
3: Muchachos, vamos al revés de las leyes internacionales. Cuando tenés más gente, bajás los precios. No que cuando tenés más gente, lo subís para salvarte.
0: Claro.
3: Porque después no nos quejemos cuando... Si no, no mantenés la velocidad de crucero a lo largo del año. No nos quejemos después cuando se...
0: Bueno, por eso.
3: Cae la demanda.
0: Ay, bueno, por eso. Hay que ir a otro lado.
3: Hay que caminar, como
0: sí,
3: dice.
0: Sí.
3: Escúchame, sí, y en un ratito, si querés, vos me decís si ahora, después, ¿cuándo?
0: Luego.
3: Ok, me imaginé, la vía Gordon, entonces...
0: Claro.
3: Después vamos a avanzar, porque digo, esto va a preanunciar, Nico, de nuevo el recalentamiento de la discusión política en torno a la economía. Y me parece muy importante ir en un ratito con la mirada de quienes definen las inversiones y el empleo respecto de la estabilidad o no macroeconómica.
0: Bien, ayúdame, Ceci, a recordar lo siguiente. La semana pasada el presidente de la Nación estuvo por Ecuador y ahí firmó, ¿sí?, un acuerdo que sobrevolamos acá y entendimos muy importante para la industria automotriz. Tenemos en línea ahora a Sebastián Beato, es presidente de la Asociación de Concesionarios de Automotores de la República Argentina, ACARA. Hola, Sebastián. Nico Yacoy, equipo nacional, buen día, gracias por atendernos.
6: Hola, Nico, buen día a toda la audiencia, ¿cómo andan?
0: Bien, muy bien, queriendo conocer un poco, ¿no es cierto?, el detalle de estos acuerdos firmados en Ecuador, pero sobre todo su importancia.
6: Bueno, la importancia para la industria, más que nada, ¿sí?, es muy bueno, es un avance. Primero, es muy positivo un acuerdo de aranceles en dos países. Es un acuerdo que se venía trabajando hace mucho. Nosotros hace unos meses, como concesionarios y como asociación, lo empezamos a apoyar, vendría a ser entre la Asociación de Autos Ecuatoriana y la Argentina, que somos nosotros con ACARA, para poder colaborar y poner ese granito de arena y empezar a juntar partes. Y bueno, por suerte se llevó a cabo dentro, con todo el apoyo de la cadena valor, desde ADEFA, que es la industria, el gobierno, Cancillería, nosotros y las fábricas de componentes argentinos. Y se juntaron los dos presidentes y se pudo firmar ese acuerdo donde baja el arancel, donde Argentina va a empezar a exportar autos a Ecuador.
0: Así que eso puntualmente es, bueno, es una baja de arancel a los autos argentinos vendidos a Ecuador, así sería.
6: Así sería.
0: Ajá, perfecto.
6: Va a pasar a tener un precio competitivo. En algún momento Argentina le vendía autos de Ecuador, ajá, pero después quedaron los aranceles muy altos y quedó fuera de precio. Ahora, con este acuerdo, esa baja de aranceles, Argentina vuelve a tener, sí, un precio para poder entrar a Ecuador y la cadena vendría a ser por derrame. Si la industria nacional empieza a fabricar más autos, va a tener mayor competitividad y esperemos que eso le venga bien a la micro, al mercado interno que somos nosotros.
0: Uh-huh, ciertamente. ¿Qué proyecciones hay respecto de cuánto se ampliarían esas cuotas de autos argentinos en el mercado ecuatoriano, no, etcétera?
6: La verdad que el volumen yo no lo sé porque es muy industrial, ¿sí? Había una marca que era la que estaba trabajando más que nada y quedó afuera por tema de precios. Uh-huh. Ahora vuelve a entrar y se sumaron el resto de las marcas.
0: Claro.
6: No, ojalá porque se sumen todas las marcas nacionales.
0: Ahí estuvimos relevando en distintos actores de la cadena y hablan de duplicar, más que duplicar. En cualquier caso es auspicioso, digo, es prever que tenga efectos concretos importantes.
6: Sí, saquemos el punto positivo que es un acuerdo entre ambos países, y eso es muy positivo, vamos a empezar a trabajar juntos. Ecuador sé que tiene cacao, langostinos, bananas, que ellos exportan y vienen a Argentina, y nosotros acá tenemos autos, y que eso hoy en el sector nuestro nos viene muy bien, que nuestra industria nacional pueda trabajar y puedan producir más en Argentina, sabiendo que hay lugares del mundo como China que están fabricando un volumen, una escala que es imposible competirle, ¿no? Volumen que trabajan.
3: Sebastián, buen día. Alejandra Gallo te saluda. ¿Cómo estás?
6: ¿Se
3: trata solo este acuerdo, digo, volviendo efectivamente a lo positivo como señalabas, este acuerdo es solo para modelos híbridos y eléctricos o es para todo tipo de autos?
6: No, todo tipo de autos.
3: Buenísimo.
6: Nosotros no fabricamos autos híbridos y eléctricos.
3: Uh-huh.
6: O sea, Argentina no, por ahora no fabrica autos eléctricos, así que son los autos que fabricamos en Argentina. Uh-huh. Sí, es muy bueno. El acuerdo es muy bueno, a la industria le viene muy bien y esperemos que nos llegue a nosotros, que es el apoyo que nosotros... Claro. Es donde apuntamos que si la industria fabrica más, va a tener que tratar de conseguir mejor precio. Si consigue mejor precio, bajaremos un poco los precios. Ojalá que nos llegue. Claro. Y nosotros, como siempre, en Cadena de Valor, acompañando eso.
0: Esto, Sebas, es importante. Cuando decís nosotros, te referís a los concesionarios.
6: Claro. A los concesionarios. Eso mismo. Nosotros somos la última milla.
0: Que fíjate cómo todo tiene que ver con todo, porque al fin y al cabo ese mejor precio les permitiría a ustedes en las góndolas, que no lo son, pero en las vidrieras, ponerlos más baratos.
6: Así es. Somos la última milla, somos la góndola. Entonces nosotros esperemos. Esperemos que la industria fabriquen más y si fabrican más van a tener mejor precio. Uh-huh. Si tienen mejor precio nos va a llegar a nosotros y nosotros vamos a llegar a la casa.
3: Claro, y ahí se podría mejorar también. Es verdad eso, bajan los precios, bajan las condiciones de acceso también. Mayor financiamiento, sí. Y demás, ¿no? Que ahora se están viendo muchas concesionarias que están ofreciendo... muchos estímulos para comprar autos. Me refiero ahora sí al mercado local.
6: Sí, bueno, hoy el mercado local está de oferta. Es un periodo que estamos pasando, que no sé si vino para quedarse o es un periodo, pues todos fuimos cambiando. Siempre el mercado es el que manda. A veces estamos con un mercado de oferta, un mercado de demanda. Hoy estamos en un mercado de oferta porque tenemos volúmenes de autos. Hay muchos autos que vienen de afuera, las terminales locales están trayendo modelos nuevos y después se está fabricando, como siempre, los autos locales.
0: Claro.
6: Entonces, al haber muchos autos, hay un mercado de oferta. ¿Hay financiación? ¿Falta la financiación? Sí, falta. ¿Falta que bajen las tasas? Sí, falta. Pero bueno, estamos en eso y nosotros nos estamos acomodando y reorganizándonos a todos estos mismos nuevos sistemas que están viniendo, como antes decía Nico, de híbridos y eléctricos. Bueno, nos estamos capacitando y el mercado también se está preparando porque son novedades, nos estamos adaptando.
0: Ciertamente. Sebas, muchísimas gracias por la charla, que tengas lindo día.
6: No, gracias a usted igualmente y saludo para toda la audiencia y siempre a disposición.
0: Un abrazo grandote. Es Sebastián Beato, que es presidente de la Asociación de Concesionarios de Automotores de la República Argentina, ACARA, hacía referencia al acuerdo firmado por el presidente de la Nación, Javier Milei, estos días en Ecuador.
2: El pacto, Nico, lo que hace es reducir los aranceles de importación hacia Ecuador, un impuesto que estaba en el 26%, ahora está en un 10%, se habilita un cupo de 3.000 vehículos anuales por país y la condición es que los autos producidos en Argentina que se exporten a Ecuador tienen que tener un 30%.

0: que después
1: Y
0: le
1: ahí está el
0: vuelve
1: cupo que
0: en
1: tiene que
0: forma
1: tener,
0: de
1: sí.
0: vehículo argentino cuando lo importa con esta arancel reducido. Fue la primera parte de la gira internacional que llevó
1: Sí.
0: después al presidente de la Nación a Colombia, puntualmente a Cali, para la asunción. Le dicen posesión, ¿viste?
1: Sí.
0: Para la posesión, yo digo, posesión da como
1: Un
0: diabólico, ¿no?
1: presidente,
0: Para la
1: Nico,
0: posesión
1: la del cuerpo.
0: de la Spriella, que ahora está poseso. No, no
1: No,
0: sería. ¿Ves
1: ya
0: que
1: con...
0: suena raro? Cada país lo llama
1: Sí,
0: diferente, ¿no?
1: claro.
0: Inauguración, jura.
1: Un presidente que asumió y ya hizo un giro político
0: Absolutamente.
1: impresionante
0: Fin de
1: entre días, ¿eh?
0: semana,
1: Después te
0: fin de
1: cuento.
0: semana movido en Colombia. Después vamos a eso. 50 minutos ahora de las 8 de la mañana.
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0: bien, Santos.
1: Bueno, el 8 de agosto es un día que va a quedar grabado en la memoria de la familia Messi, de Lionel. Pero no solo por lo que ocurrió el fin de, que fue la muerte de Jorge Messi. Hablábamos de la servilleta, ¿te acordás? Empezó todo en septiembre del 2000.
0: Pero efectivamente.
1: Jorge Messi era empleado de Asindar.
0: Ajá.
1: Trabajaba turnos de 12 horas antes de tomar la decisión que tomó de irse a España con su hijo, porque él jugaba en Newell's y en Newell's no le querían cubrir el tratamiento hormonal que necesitaba. Lo quiso River. Newell's no terminó de darle el pase para que se vaya.
0: Ajá.
1: Él era menor de edad, tenía 13 años, y el padre dijo, bueno, nos vamos. Y se fue a Barcelona. Y allá empezó la historia, en septiembre del 2000, cuando en un club de tenis de Barcelona se sentaron a charlar Charles Resac, Josep María Minguella, que está de la época de Maradona en Barcelona, imagínate, y otra persona más, y armaron un contrato en una servilleta.
0: Sí, estaba dando vueltas la foto.
1: Estaba dando la vuelta la foto.
0: El contrato, salvo que se exija forma, como se dice, sacramental, la realidad es que puede ser instrumentado en cualquier papel. Claro. Así que era válido. Porque uno un poco flashea, no, si no lo hago de tal manera. No, ojo con lo que firmás porque te vale.
1: Exacto. Bueno, esa historia terminó 21 años después. ¿Qué día?
0: El mismo 8 de agosto.
1: Un 8 de agosto, yeah. Messi se despidió de Barcelona. Yeah. Todos recordamos la imagen, llorando frente a su familia, porque dijo, no estaba preparado para esto, no me había preparado para irme de mi casa, dijo él. Y luego, bueno, lo medio que lo obligaron a irse, él no se quería ir. ¿Se acuerdan que en la pandemia?
0: Mirá qué bárbaro, ¿no? Porque uno podría preguntarse si estaba preparado a los 13 años para irse de su casa. Ahí hubo como una especie, ¿no es cierto?, de,

0: de no sé, porque no conozco el detalle de la historia, pero de una cierta comodidad, una buena acogida, al fin y al cabo, este duelo lo está haciendo muchos años después, cuando dice, me voy de mi casa, que es esta, Barcelona,
1: ¿no? Recordemos que primero él y el padre se fueron 6 meses, la familia quedó acá.
0: Claro.
1: Sus hermanos, su mamá quedaron acá en Rosario, así que bueno, ahí empezó esta historia, que para Messi... que se cumplió el otro día un aniversario, bueno, fue la muerte de su padre, del 2021, acordémonos que en plena pandemia empezaron a achicarse los sueldos, no se jugaba al fútbol, él aceptó una rebaja del 50% en su momento, y así todos lo terminaron despidiendo, que fue esa fecha. Así que no va a ser un día cualquiera para Messi, el 8 de agosto.
0: Porque él fue entonces el primer hincha, dicen algunos. Entre los titulares que vi, de los que más me gustaron fue del 26, diciendo el ídolo de todos, ¿no es cierto? Pero además de su gran, si querés, apostador, digamos, y después su representante, un poco era también su administrador,
1: sí, claro,
0: ¿no es cierto? Al menos
1: claro.
0: En el primer tiempo.
1: Sí. Claramente, sí, exactamente. Por eso muchos han resaltado este fin de semana con que fue el tipo que lo guió desde el arranque de su carrera, su padre.
0: Así y tenerlo allá, que es un desafío. El resto de la familia viajó después, vos dijiste,
1: viajó
0: 6 meses.
1: Después, claro.
0: Después sí se instalaron allá todos.
1: Los 6 meses tuvieron
0: los dos hermanos también.
2: Pero no se adaptaron, la familia...
1: Los hermanos después con el tiempo volvieron.
0: Es que es muy complejo eso, claro, porque el que tenía era él, no los otros dos. Pero a su vez,
2: el
0: tenés
2: idioma.
0: 3 hijos, no uno solo. Entonces se entiende la apuesta por llevarlos a todos, porque sí, se estoy abandonando, pero dejando el día a día... de otros dos, pero cuán importante fue en el día a día de que después decimos, y no es que quiera traer confrontaciones, pero sí, comparando con otras historias, las cosas en las que no cayó, ¿no?
1: Claro, absolutamente.
0: Esa compañía emocional que seguramente,
2: total,
0: una aposta que probablemente después tomara Antonella, no importa eso, pero lo que voy es cuánto esa contención explica la historia que ahora conocemos, ¿no?
2: Y yo pensaba en relación al homenaje que le hizo Barcelona al padre, pensaba lo que significó para el Club Barcelona la figura del padre, porque vos fíjate que en el homenaje estaba en la pantalla gigante la foto del papá, y yo no recuerdo que por la muerte de un padre de ningún deportista mundial, digo, lo que le aportó al padre en todo sentido.
0: Se juntan muchas cosas, se junta de que Messi es Messi, para el mundo se junta que es la explicación al llanto en el mundial, ¿no? Si
1: quieres,
0: pero también esto, ¿no es cierto? Que es el factotum detrás de él.
2: El
0: padre, pero es el representante, es el que descubre la promesa, ¿no es cierto? Y la pule y la vende.
3: Y un padre con un perfil también, Nico, todos me parece súper interesante, porque si bien siempre fue el que estuvo detrás de Leo, que fue crack desde el primer minuto, en el Barcelona lo vieron y lo descubrieron y lo bancaron, un padre que siempre estuvo detrás de escena, o sea, no interviniendo con los DT, no diciéndole ponelo, sacalo, metelo, marcalo al hijo, ¿no? También interesante esa figura
0: al menos
3: que
0: no se
3: tanto
0: conoce
3: enseña.
0: Eso, tal cual. No, y que no le disputó también, protagonismo mediático. Van a decirme, no tenía con qué. No importa, a veces se cuelan esas cosas que en definitiva son egos y ansias de protagonismo, y fíjate que no pasó.
1: Sí, bueno.
0: De hecho, una figura más bien difícil de acceder.
1: Incluso tenés el caso de la madre, porque todos hablamos del padre de Messi. Que poco se ha hablado en estos veintipico de años de la madre de Messi. Digamos, el papá, por esta cuestión que planteas vos de ser el tipo que le arreglaba los contratos, el que lo acompañaba, el que iba a todos lados con él, y la madre que casi que ni se habla.
3: Un bajo perfil, una familia con muy bajo perfil.
1: Bueno, de hecho, la última foto de Jorge Messi fue en el Club Leones FC, el Club de Rosario, que juega en la primera C, que lo maneja el hermano.
2: Rubén, ¿qué hay de la promesa que le hizo a su padre de terminar en Newell's?
1: Y qué sé yo. ¿Viste?
0: ¿Qué sabemos si es cierto?
2: Por eso, no sé, se estuvo diciendo todo eso que él se lo habría prometido.
1: Yo para mí, con un contrato...
0: no hay manera de probarlo, solo lo sabremos si termina
3: en el medio del Mundial, sobre todo.
1: Un contrato firmado hasta el 2028, fin del 28, en Miami, va a tener 41 años. ¿Qué sé yo? Yo
0: puedo
1: decir lo que dije en el 2022, pensando en el 2026.
2: Cristiano tiene 41.
0: Bueno.
1: si él está bien, jugará hasta cuando quiera, qué sé yo, será él el que decida.
0: 59 minutos ahora, de las 8 de la mañana.
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5: 9 de la mañana en la República Argentina. El acuerdo automotriz entre Argentina y Ecuador beneficiará a toda la industria. Así lo dijo por Radio Nacional el presidente de la Asociación de Concesionarios, Sebastián Beato, quien se refirió al entendimiento logrado durante la visita del presidente Javier Milei a Quito.
6: Nosotros hace unos meses, como concesionarios y como asociación, lo empezamos a apoyar, vendría a ser entre la Asociación de Autos Ecuatoriana y la Argentina, que nosotros somos nosotros con ACARA, para poder colaborar y poner ese grito de arena y empezar a juntar partes. Y bueno, por suerte se llevó a cabo con todo el apoyo de la cadena de valor, desde ADEFA, que es la industria, el gobierno, Cancillería, nosotros y las fábricas de componentes argentinos. Y se juntaron los dos presidentes y se pudo firmar ese acuerdo donde baja el arancel, donde Argentina va a empezar a exportar autos a Ecuador.
5: Inseguridad bonaerense, Andrea Valdivieso.
7: Son 5 los detenidos por el asesinato de Diego Aguirre en la localidad bonaerense de San Justo, partido de La Matanza, y entre ellos hay 2 policías porteños. El hecho ocurrió a plena luz del día cuando el propietario de una distribuidora de Aguirre, su empleado, fueron asaltados por delincuentes que se movían en un auto robado y con patente adulterada. Les robaron la recaudación y al huir dispararon, hiriendo de muerte a la víctima. A través del relevamiento de cámaras de seguridad, se llegó a los sospechosos. Un bar nocturno al que, tras el crimen, fueron a bailar.
5: La información del deporte con Rodrigo Ruiz.
8: Fútbol de ascenso, Primera Nacional. Hoy se completa la fecha 24 con 2 juegos. Desde las 15 horas, All Boys en Floresta recibiendo a Central Norte de Salta, y al mismo horario juega el líder de la zona B, Gimnasia de Jujuy, en la Tacita de Plata, en el norte del país, recibiendo a Tristán Suárez.
5: El estado del tránsito con Romina Wiener.
9: Atentos, el paso internacional Cristo Redentor cumple su récord de días cerrados consecutivos por la presencia de nieve en zona de alta montaña. Son 27 días que está inoperativo. En el lugar hay demoras de camiones, unos 2.000 que intentan cruzar al país trasandino. El último récord de cantidad de días cerrados se dio en el año 2023, con 26 días acumulados. En el lugar, los equipos viales trabajan en el despeje de la calzada.
5: En Bariloche, Río Negro, donde nos escuchás en AM590, la térmica es de 8 grados 3 décimas bajo cero. Para la tarde se prevén nevadas. En Buenos Aires, la marca actual 3 grados 8, la térmica 1 grado 9, la humedad 87% y el cielo está ligeramente nublado.
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13: La Secretaría de Cultura de la Nación realizará durante septiembre la segunda edición del Mes de las Industrias Culturales Argentinas, una propuesta que reunirá más de 100 actividades destinadas a artistas, productores, emprendedores y gestores culturales de todo el país. La programación incluirá encuentros de formación, rondas de intercambio, espacios de vinculación profesional y actividades abiertas al público, con el objetivo de fortalecer la producción, la circulación y la comercialización de bienes y servicios culturales. Como antesala del evento, durante agosto, se desarrollará el ciclo Camino al MICA, con capacitaciones virtuales, sobre presentación de proyectos, estrategias de comunicación, uso de la plataforma MICA y encuentros con empresas de distintas regiones del país. La programación, las inscripciones y las actividades previstas pueden consultarse en la plataforma oficial del Mercado de Industrias Culturales Argentinas y en los canales de la Cartelera de Cultura.
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16: Se van a remontar a la estratosfera y desde ahí...

0: Muy buenos días. Hola, hola, hola, hola, ratón con cola. ¿Cómo va? Al igual que el perro arrepentido, nosotros volvimos. Así es, estábamos aquí nuevamente en el aire de Nacional. ¿Por qué perro arrepentido? Ni idea, se me ocurrió, no me pregunte cosas. Es muy lunes, es muy lunes. Vamos que se puede, siendo lunes y todo, aquí estamos nosotros para ser tu compañía en esta mañana de lunes. Lunes 10, así es, 10 de agosto. Y pensar que hace poquito estábamos ahí con la caña con ruda, con los tres traguitos y ya pasaron 10 días. ¿En qué momento? No sé, pero así es. Pasó rapidísimo estos primeros 10 días. Hablando de caña con ruda, necesito sacarme una duda. Porque me dijeron que aquellas personas que no tomaron la caña con ruda en en ayunas, durante el mes tenés que tomarlo todos los días un sorbito. ¿O es una justificación para...? Ah, está bien. Igual, de todas maneras, si usted tiene una información más certera, se comunica con nosotros. Pero eso es lo que me dijeron yo. Una cosa lleva a la otra y juntas vamos todos bien. No sé. En fin, así estamos arrancando esta mañana. Mañana de lunes, lunes 10 de agosto, aquí en el aire nacional, seremos tu compañía en esta mañana hasta las 12:45. Y vamos a comenzar, vamos a presentar a este magnífico equipo, increíble equipo. La envidia de todos. Y vamos a comenzar por Planta Transmisora, la cual está ubicada en la zona de Primavera. Allí están ellos dos. Se extrañaban. Uno no podía estar sin el otro. Estaba uno solito, triste. El otro estaba acá, acostumbrándose a tener calefacción. Pero decía, no, necesito volver. Necesito estar allá. Y bueno, volvieron a estar juntos. Los dos están a cargo de Planta Transmisora y de Onda. Cuidan esos animalitos que han quedado, los que se cruzan en la ruta. Esos mismos, que no sabemos de dónde vienen, pero sí sabemos que nuestros no son. Son vaquitas ajenas. En fin, ellos están a cargo de todo esto. Y estoy hablando de los señores Roberto Moreu y Diego Moreu. Muy buenos días. Continuamos aquí en los estudios de Nacional, Casa 16, en el barrio Las Lengas, justo en la esquina, sí, así es, ella al ritmo de las maracas dice muy buenos días. La persona que es simpática, agradable, prepara exquisitos mates. Exacto.
1: Más o menos.
0: No, que a usted porque no los probó, porque usted no toma con nosotros, no sé, no se junta con nosotras. Porque tiene miedo, no sé qué. En fin, ella, la más amable de todas, pero no le vayas a hablar de River. No le digas nada de River porque se arma. Así no vas. Te despluma. Así no más. A chanclazos dijeron por allá. No sé. Ni idea. Por las dudas, no hablamos de River ni de lo mal que le está yendo. Nada, nada, nada, nada. Ella es la señora, no me mire así, es Fanny Soya, de a cuatro. Ah, dos por dos con los anteojos, por eso este está. Ay, Dios mío. Lo tenemos a él, nuestro responsable a cargo de esta prestigiosa emisora. En alguna época, no muy lejana, fue nuestro columnista deportivo. No sé si por vergüenza, porque no le quedó otra, aceptó el desafío de hacerse runner. Le fue bien, le fue muy bien. Ahora no sabemos en qué más meterlo, pero bueno, él está a cargo de esta prestigiosa emisora y de nosotros. Estoy hablando del señor David Japo Albarrazi. Es como Beetlejuice, lo nombrás y aparece. Lo nombré y apareció. Y no tiene cara de dormido. ¡Wow! Un montón de cosas. Volvió con nosotros. Volvió renovado, feliz, contento. Claramente no nos extrañaba. Porque se sentó y la alegría se le fumó. Cuando dicen hoy, lunes y de nuevo acá. Bueno, señor, es lo que hay. Él volvió todo contento. Feliz, renovado, decíamos, el señor que está a cargo de la puesta al aire, musicalización y efectos, el señor Marcos Quiroga. Lo noto más clarito. Ah, me imaginé. Felicitaciones. De ahí no se vuelve, ¿eh? Ya está, una vez que arrancaste ese camino... Y por último, quien les habla y va a ser su compañía.
1: Hola, Murienta.
0: Hola. Hasta las 12:45. Mi nombre es Fabiana, pero me dicen Fabita Pérez. Equipo presentado, equipo que va a estar acompañándonos en esta mañana. Ay, caramba. ¿Cómo viene esta jornada de lunes? Bueno, arrancamos con 3 grados bajo cero. En este momento tenemos esta misma temperatura. 3 grados bajo cero. Para este lunes la máxima prevista será de 2 grados centígrados. Así es, 2 grados positivos. Y el cielo va a estar en esta jornada, se va a presentar parcialmente nublado. En algún momento se va a notar un poquito más el sol. Lo importante es que probabilidad de precipitaciones en esta jornada no tendremos. Nada, naditas. Por lo menos es lo que dice Meteo Blue. ¿Qué precipitaciones el día de hoy no vamos a tener? Sí, el viento va a estar en forma de brisa, sí va a estar re tranquilito el día. Muy lunes, afortunadamente va a estar tranquilo. ¿Por qué? Porque el viento va a estar rondando entre los 9... 12 kilómetros por hora, bastante tranquilo va a estar el día de hoy el viento. De esta forma se está presentando el clima este lunes 10 de agosto. Para comunicarse con nosotros, para whatsappearnos, para informarnos, ¿dónde nos comunicamos? Al 2902-41-2444. 2902-41-2444. 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

0: de la mañana, 15 minutos, momento en el que vamos a compartir con ustedes los títulos destacados de los portales de noticias de la provincia de Santa Cruz. La justicia citó a Manuel Adorni para explicar el incremento de su patrimonio. Santa Cruz puede, desde hoy, 2.500 deportistas competirán en 12 localidades. 3 semanas de búsqueda en Río Gallegos. ¿Dónde está César, quien salió de su casa y desapareció? Leo Roquel sostuvo, el 2027 nos encuentra de pie, unidos y listos para gobernar. Encontró a su marido sin vida en el patio de su casa, 2 manuscritos y 1 investigación. Temporal en Santa Cruz, 2 vehículos debieron ser rescatados en plena ruta. Entorpecía un operativo, lo controlaron y conducía con 2,48 gramos en litro en sangre de alcohol. En la cuenca carbonífera, solidaridad por Enzo Guevara y su familia, realizan campaña solidaria para trasladar sus restos. Más de 1.000 bailarines de toda la provincia participaron de Gallegos Baila. Dolor en la cuenca, piden colaboración para trasladar los restos del joven que falleció en La Rioja. Ayúdanos por Alma y Tamara. Inician una colecta de dinero para la nena de Piedra Buena que está derivada. Familiares del dolor reimpulsan su pedido al Congreso para reformar el Código Penal para evitar incidentes viales fatales. Temporal de nieve, más de 3.000 camiones varados complican el abastecimiento de alimentos en el sur de Chile. Descenso, las ventas minoristas de pymes bajaron 3,8% interanual solo en el mes de julio. Y de esta forma hemos repasado los títulos destacados de los portales de noticias, el diario Nuevo Día, La Opinión Austral y Tiempo Sur.
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esta mañana, ¿qué vamos a estar haciendo? Bueno, vamos a repasar lo que aconteció durante el fin de semana, sobre todo lo que tiene que ver con en materia deportiva, porque tuvimos muchos eventos, gimnasia artística en el Jerez, también hubo una presentación en la UMPA, de todo sucedió este fin de semana. Bueno, se finalizó la Feria del Libro, finalizó la Semana de la Lactancia, de todo ha sucedido. También vamos a estar hablando de lo que viene, porque comienzan nuevos certámenes deportivos y sobre esto también vamos a estar desarrollando en el transcurso de esta mañana. Pero eso será después. Lo que vamos a hacer a continuación es comenzar la mañana con folclore. En primer lugar, vamos a escuchar Yucumán por Coqui Sosa, luego La Casi Trunca por La Bruja Salguero.

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1: Las cataratas del Iguazú están ubicadas dentro del Parque Nacional Iguazú. Es un monumento natural declarado una de las 7 maravillas del mundo. Están justo en la frontera entre Paraná, Brasil y la provincia de Misiones. En total, tienen 275 saltos de hasta 70 metros de altura. Por sus pasarelas mimetizadas en plena selva, se puede avistar de cerca la Garganta del Diablo, el pico más alto. Más de 1 millón de personas del mundo visitan Argentina cada año solo para ir a las cataratas del Iguazú.
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1: Todavía hay tiempo para acceder a las facilidades de pago para viajes de egresados en Argentina. Una propuesta destinada a familias que contraten este servicio con operadores de turismo estudiantil habilitados. Las alternativas incluyen financiación con tarjetas de crédito del Banco Nación en 3, 6, 12 y 18 cuotas sin interés, además de préstamos personales de hasta 5 millones de pesos gestionados mediante la aplicación BNA+. El beneficio alcanza a viajes de egresados de nivel primario y secundario dentro del país y puede ser solicitado por el padre, madre o tutor del estudiante que realizará el viaje. La información sobre requisitos, condiciones y prestadores adheridos puede consultarse en el micrositio Préstamos Viaja Más de la página oficial del Banco Nación.

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1: 9:31 en la República Argentina. Comienza el juicio al Piti Álvarez por el crimen de Cristian Díaz. Miriam Mariotto.
2: Comienza hoy el juicio contra el músico Cristian Piti Álvarez por homicidio. Este hecho ocurrió hace 8 años ya. Fue el 12 de julio de 2018 cuando Cristian Piti Álvarez asesinó a Cristian Maximiliano Díaz en el barrio Zamoré de Villa Lugano. Estuvo preso durante 4 años en el sector de salud mental de la cárcel de Ezeiza. Finalmente, hoy por primera vez va a ser juzgado por un tribunal.
1: Por Radio Nacional, el abogado penalista Eduardo Geró me dijo que profesionales de la Corte Suprema son quienes pueden determinar la capacidad psicológica que tiene el músico de estar en el juicio.
3: Hay profesionales que son muy expertos, que conocen la materia y que no van a ser engañados ni confundidos por nadie, por más argumentos que se traigan, que son quienes, los médicos forenses, los médicos de la Corte Suprema de Justicia, médicos oficiales y que no pertenecen a ninguna de las partes. La opinión de ellos va a ser mucho más importante que la opinión que puede tener un psiquiatra nombrado por Piti Álvarez o el que pueda ser nombrado por los representantes de la víctima.
1: Repavimentan uno de los metrobús porteños.
4: Mariel Ríos.
5: La ciudad de Buenos Aires vuelve a pavimentar un tramo de Juan B. Justo, de Avenida Bullrich y de Dorrego, que ya había pavimentado en noviembre de 2025. Dicen que para que transite con normalidad el metrobús eléctrico, pero eso ya estaba sucediendo. Trae complicaciones en el tránsito y en los usuarios del metrobús que tienen que caminar muchos metros hacia una parada provisoria. Así nos lo cuentan.
6: Un desastre total, complicar a toda la gente.
5: Y la hacen cruzar por la mitad de cuadra de la avenida.
6: Sí, escúchame, amor, si no hay otro lugar. La verdad que me cuesta caminar. No es que sea una arrojada, pero me cuesta.
1: En la ciudad de Buenos Aires, temperatura 5 grados 8 décimas, sensación térmica 3 grados 1 décima, humedad 78%, cielo ligeramente nublado.
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9: Existe una meseta llamada Desomuncurá en Río Negro, que fue una isla en los tiempos en que el mar cubría todo el territorio patagónico. Allí podemos encontrar restos fósiles de fauna marina y bosques de coníferas petrificadas. Somuncurá significa en lengua mapuche piedra que suena o habla. Es un área natural protegida de unos 13.000 a 15.000 kilómetros cuadrados, en la que podemos encontrar también pinturas rupestres, encantadores manantiales y escenarios lunares de imperdible belleza.
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14: Recomendaciones a tener en cuenta para el cuidado de las mascotas durante la temporada invernal, con el objetivo de resguardar su salud y bienestar ante las bajas temperaturas. se recuerda la importancia de brindar a las mascotas un espacio cálido y protegido del viento, la lluvia y la nieve, evitando que permanezcan a la intemperie durante periodos prolongados. Asimismo, se recomienda acondicionar sus lugares de descanso con mantas, cuchas aisladas del suelo o reparos adecuados para conservar el calor. También se aconseja prestar especial atención a cachorros, animales adultos mayores y mascotas de pelo corto, ya que son más sensibles al frío y requieren mayores cuidados durante esta época del año. Otro aspecto fundamental es garantizar una correcta alimentación e hidratación. Aunque las temperaturas sean bajas, las mascotas deben contar siempre con agua limpia y fresca, evitando que permanezca congelada en exteriores. Asimismo, se recuerda a las vecinas y vecinos la importancia de mantener al día el calendario de vacunación, desparasitación y controles veterinarios como parte del cuidado integral de los animales de compañía.
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0: 9 de la mañana con 36 minutos y vamos a comenzar a desarrollar algunos de los temas que tenemos en la agenda, pero mirá qué coincidencia, porque vamos a hablar acerca de carreras y está con nosotros nuestro representante acá en la radio, está Japo, y capaz que se anime a sumarse al desafío Santa Bárbara. Por eso vamos a saludar quien está en línea ya con nosotros, José Castaño, vicerrector del Colegio Santa Bárbara. Muy buenos días, ¿cómo está usted, José?
1: Buen día, Fabiana, buen día y bueno, también buen día a toda tu audiencia. Bien, bien, todo bien, gracias a Dios.
0: Bueno, arrancamos ya en agosto y arrancamos ya con una propuesta deportiva. ¿Cómo surgió la idea?
1: Bueno, mira, la idea la verdad que surgió de charlas que tenemos así informales, bueno, con la vicerectora que estaba en su momento, porque esto empezamos el año pasado a planificar todo.
0: Bien.
1: Yo estaba como rector y bueno, la vicedirectora en su momento, Alejandra Martínez, ella, bueno, con ella, con el padre Miguel también, que es nuestra máxima autoridad del colegio, de nivel de Colegio Santa Bárbara, surgió esta idea, ¿no? De poder hacer una actividad que podamos compartir con la comunidad.
0: Bien.
1: Entonces ahí, teniendo en cuenta nuestra patrona, sí, y protectora de los mineros, Santa Bárbara, bueno, surgió la idea de poder hacer un evento que sea encuadrado dentro de lo que es la novena de Santa Bárbara.
0: Ah, bien.
1: Y bueno, y ahí empezamos con esa idea, ahí con el padre y con Alejandra, y bueno, después fue tomando más forma, esto arrancamos en noviembre, diciembre del año pasado, y bueno, y este año lo retomamos a la idea, y bueno, y empezamos a trabajar, ¿no?, para este evento. Entonces, de a poco, bueno, fuimos conociendo más. Bueno, primero que nada teníamos la idea de hacer esto que sería una maratón o un running, ¿sí? Pero bueno, teníamos que informarnos, obviamente, para ver cómo lo podíamos hacer, la logística, que es bastante importante. Entonces ahí, bueno, surgió así, de esa forma. Así que, y el padre, bueno, padre Miguel Ángel Robledo, bueno, él obviamente nos dio su apoyo y por eso, en honor a Santa Bárbara, hacemos este evento, ¿no? El Desafío Santa Bárbara, que va a ser el 21 de noviembre, ¿sí? Si bien sería previo a lo que es la novena, que la novena Santa Bárbara empieza el 25 de noviembre.
0: Claro.
1: Entonces, es una actividad que es para la comunidad en general, o sea, sea de acá de la cuenca o también de alrededores, ¿no? Bueno, ya tenemos algunos inscriptos que son de Chile, bueno, de Río Gallegos también, ya han estado consultando, así que, bueno. Y queremos compartir, ¿no?, como te decía, con la comunidad, y bueno, la idea es que esto ya quede, ¿no?, que podamos tener después, obviamente, otro evento más como y bueno, que lo podamos, esto es nuestra primera edición, así que bueno, estamos trabajando bastante sobre todo esto para que esto salga lindo, ¿no?
0: Está bien, es genial. La fecha en la que tienen pensado realizarlo será para en
1: 21 de noviembre,
0: 21.
1: El día sábado, 21 de noviembre.
0: Perfecto.
1: O sea que tenemos bastante tiempo, entonces por eso la convocatoria esta de que le pusimos desafío, porque bueno, es como un reto, bueno, a poder superarse, ¿no?
0: Tal cual.
1: Y como tenemos tiempo, o sea, sé que bueno, que hay chicos que entrenan y eso, y bueno, y aquel que no entrena, bueno, que lo puede empezar, y bueno, tiene 3 meses para ponerse al día, vamos a decir, o sea, ponerse bien y poder correr, ¿no? Pero la idea es esa, que no, si bien algunos son competitivos, pero la idea es que, bueno, que también pueda participar aquel que, o sea, sea corriendo o caminando, lo puede hacer. Van a ser dos distancias, una de 10 kilómetros y otra de 5 kilómetros.
0: Bien, perfecto. ¿Hasta cuándo hay tiempo para inscribirse?
1: Bueno, nosotros largamos la inscripción el día viernes, sí. Y bueno, y teníamos hasta el 15, pusimos un cupo de 100, y bueno, la idea es, nosotros por eso habíamos hablado muchísimo con el profe también que me acompaña, que es Abel Sosa también, que él está como coordinador de Educación Física, bueno, habíamos pensado en ese número, porque bueno, como recién empezamos en esto, de a poco queremos ir, de a poco, si, bueno, si surge si hay más demanda, bueno, lo analizaremos y veremos si se puede o no aumentar el cupo.
0: Justo eso le iba a preguntar, porque normalmente en estas competencias se suman un montón. Es increíble la cantidad de deportistas que tenemos que son aficionadas al runner. Son un montón acá en la cuenca.
1: Sí, muchísimo. Sí, la verdad que sí. Y nosotros pusimos hasta el 15 de agosto, ¿sí? La fecha límite de de que se cierra la inscripción.
0: Bien.
1: Más que nada también es porque queremos ahí te cuento un poquito de lo que más o menos tenemos, o sea, lo que quedamos ya para lo que le vamos a ofrecer al corredor.
0: A ver.
1: El corredor va a tener un kit que va a contar con una remera, pantalón, media, una bolsita personalizada, puede ser turrón o cereal y un agua mineral, tendrá obviamente su dorsal también. Y después, todos los corredores van a tener una medalla finisher.
0: Uh-huh.
1: Y después, obviamente los primeros tres puestos por categoría tendrán su medalla. Y y después también se hará la clasificación en la general, que también será premiado así con un presente. Así que la verdad que estamos a full con todo esto, porque la verdad que también para nosotros es un desafío, ¿no? Organizarlo.
0: Uh-huh.
1: Y también, comentarte que en esto también nos está acompañando Ariel Ramírez.
0: Sí. Ah, bien.
1: Que uno también de los corredores que tenemos acá en la cuenca. Y él es uno de los que, del primer momento, el que nos está acompañando. Él también nos asesoró, nos orientó, nos sugirió algunas cosas. Y así otros amigos también que yo tengo, que también son corredores, que también hemos charlado un montón. Y la idea es que el corredor se sienta cómodo, se vaya feliz, ¿no? De tener esta participación, en este caso, el desafío que estamos armando Santa Bárbara.
0: Perfecto. Y consultas, ¿cuáles serían las categorías en las que se pueden anotar?
1: Y tenemos tres categorías.
0: Bien.
1: La primera categoría es de 18 a 30 años.
0: Uh-huh.
1: La segunda es de 31 a 50 años.
0: Uh-huh.
1: Y la tercera es de 51 en adelante.
0: Bien.
1: Esos son tres categorías, tanto en varones como en mujeres.
0: Ajá. ¿Y las distancias?
1: Las distancias son de 5 kilómetros y 10 kilómetros. Te comento más o menos cómo sería el recorrido.
0: Dale.
1: El recorrido sería Plaza Centenario.
0: Uh-huh.
1: Saldríamos de ahí, y yo también me sumo a la...
0: No, se tiene que sumar, ya dijo, ahora lo queremos ver correr,
1: Sí, se saldría de ahí de la Plaza Centenario, se iría hasta la administración de la empresa.
0: Bien.
1: Y ahí se bajaría a Santa Flavia.
0: Sí.
1: Santa Flavia, de ahí es, la idea es ir hasta la entrada del Bosque de los Duendes, del arco que está ahí.
0: Uh-huh.
1: Y ese sería, porque serían, como te decía, dos distancias, de 5 y de 10. La de 5 tendría que salir ahí en el arco y ya volvería a la base, sería lo que es la largada, ¿no? Que sería la Plaza Centenario.
0: Bien.
1: Y la de 10 iría un poquito más arriba. Ahí estamos determinando con los chicos a ver hasta dónde lo llevamos, si es hasta Mina 1 o San Cayetano, y de ahí ya bajaríamos.
0: Ah, claro, ahí a la curvita, digamos.
1: Exactamente, sí. Así que ahí estamos viendo con los muchachos bien marcado, porque tenemos que marcar bien el sendero y todo eso. Nosotros ahí en Bosque Los Vende, en el arco de los Bosque Los Vende, ahí viste que ahí tenemos, hay una plaza como de estacionamiento, que los que van a correr, a caminar, dejan su vehículo ahí, entonces nosotros ahí tendríamos una base de hidratación, tanto ahí como en la Plaza Centenario.
0: Bien, perfecto.
1: Entonces los corredores que van a pasar por ese lugar, las dos distancias, van a tener, ¿no?, para hidratarse, obviamente, ahí el que lo necesite. Más allá de que ellos van a llevar, en el kit se le va a dar también para la hidratación, ¿no?
0: Uh-huh. Perfecto. Una consulta, porque la inscripción me dijo que es hasta el 14, hasta el 15.
1: Hasta el 15, y el costo es 50.000 pesos la inscripción.
0: Bien. ¿Y cuándo sería la entrega de la documentación, del deslinde y demás?
1: La acreditación, nosotros lo teníamos pensado hacerlo ese mismo día, que es el 21 de noviembre.
0: Sí.
1: La haríamos de las 10 de la mañana hasta las 12:30.
0: Bien.
1: Y la carrera se la alargaría recién a las 13 horas.
0: Ah, perfecto.
1: Ahí, nosotros nos está colaborando en lo que es cronometraje, Walter González, y es el 28 de noviembre, y él tiene una vasta experiencia en eventos como esto, ¿no?
0: Sí.
1: Ya sea de ciclismo, de carrera también, así que bueno, él nos acompaña con lo que es el cronometraje.
0: Bárbaro.
1: Que si usted entra, por ejemplo, al link, ahí tiene toda la información, ¿sí? Está el formulario, sí, de inscripción, donde, bueno, se abona la inscripción, y de ahí, bueno, eso tiene que ser cargado en el formulario.
0: Bien, perfecto. Consultirijilla, ¿a dónde se tienen que escribir? ¿Algún contacto o a este link que es con...
1: Ahí en el link que nosotros compartimos, ahí está todo. Y después ahí también está, si ingresas al link, ahí sale también al link, se sale, bueno, pues me pueden llamar a mí por cualquier duda que tengan, está mi número.
0: Bien.
1: Y también está el profesor Abel Sosa, también está su número ahí, que también nos pueden contactar cualquiera de los dos, para cualquier consulta que tengan, nosotros les vamos a estar ayudando.
0: Perfecto, bárbaro.
1: Y si no, bueno, por ahí si tienen... Si son de acá nomás y si quieren acercar al Colegio Santa Bárbara a nivel secundario, estamos acá, así que no hay ningún problema, también se pueden acercar. Por cualquier duda que tengan, lo que nos podamos ayudar, estamos a disposición. Por ahí, Fabiana, nosotros
0: Sí.
1: ahí dentro del link se van a encontrar con una frase que le pusimos. No sé si me permitís que te la lea.
0: Dale, sí, por favor.
1: Bueno, nosotros la frase que pusimos es, no importa cuántos kilómetros recorras, sino cuántos creces en el camino. Vencé tus límites, viví la experiencia y alcanza tu meta.
0: Muy bien. Interesante. Bárbaro. Bueno, entonces, es importante, la frase es motivadora, porque está bueno para aquellos que comienzan, ¿no?
1: Sí,
0: Que se ponen como
1: sí.
0: objetivo personal, más allá de llegar, de hacer podio, es arrancar, es
1: Claro,
0: comenzar.
1: exacto, sí, que esa es la idea, y la idea es esa de que se animen, sí, que

0: Bueno, bárbaro, bienvenido. Y bueno, yo también, déjame que, bueno, agradecerte a vos también por la llamada y bueno, creo que para nosotros es muy importante esto, ¿no? Poder contar con los medios de comunicación y bueno, que bueno, promovemos la salud, o sea, queremos también eso, ¿no? De que bueno, que la persona se pueda sentir mejor también y bueno, y que tengamos un día lindo, o sea, sea una fiesta, que es en honor de nuestra patrona y protectora de los mineros, o sea, Santa Bárbara. Y bueno, estamos trabajando muchísimo para que todo salga bien, estamos en cada detalle, y por eso lo empezamos con, como te decía, del año pasado, que venimos ya planificándolo, organizando todo, buscamos todos los recursos, estamos en esto también, bueno, de conseguir también y a auspiciante también, ¿no? Para ayudarnos a pagar los gastos que bueno que lleva todo esto. Así que bueno, estamos en un montón de cosas. La idea es que bueno, que salga todo bien.
1: Genial, buenísimo. Última consulta.
0: Sí.
1: ¿Se suspende por lluvias? Porque viste que es algo inestable el clima acá.
0: Y mira, yo creía que no, o
1: Bien.
0: sea, pero bueno, vamos a yo espero esperamos tener un lindo día, ya si bien sabemos que el clima acá es cambiante,
1: Sí.
0: pero bueno, ya para noviembre deberíamos tener unos días lindos. Así que bueno, esperemos que esté así, ¿no? Que sea un día hermoso y que bueno, que podamos disfrutar, ¿no? En familia, porque también también estamos viendo ahí si se puede incorporar una categoría para los niños.
1: Ah, bien.
0: Así que estamos en eso también, estamos viendo ahí si lo podemos incorporar, que sería una categoría de 10 a 12 años,
1: Sí.
0: pero bueno, también pondríamos un cupo limitado ahí para que, bueno, por ahí para que no se nos complique, ¿no? Porque bueno, como te decía, es la primera edición que hacemos y bueno, queremos ir de a poco también para después quizás más adelante se podrá ir sumando más, otras cosas más se le pueden sumar, ¿no? Y igual, obviamente. Después del evento, bueno, lo analizaremos, veremos qué nos salió bien y qué tenemos que corregir, ¿no? Igual, así que, pero bueno, estamos pensando también hacer eso, así que bueno, eso después igual lo vamos a estar informando.
1: Perfecto, le iba a decir eso. Cuando tenga la confirmación o no, se comunica,
0: Sí.
1: me escribe o nos escribimos y ahí lo sacamos nuevamente al aire. ¿Le parece?
0: Sí, por supuesto,
1: Buenísimo.
0: sí, y bueno, te agradezco por tenerlo en cuenta y bueno, y darnos tu espacio, ¿no? Para poder comentarle a la comunidad, bueno, que estamos en esto, ya alargamos el desafío Santa Bárbara, y bueno, la idea es que esto perdure en el tiempo.
1: No, seguro, seguro, seguro, hay que trabajar. Pero seguro que ustedes no le van a aflojar, así que esta es
0: No,
1: la
0: claro.
1: primera de un montón de ediciones.
0: Bien, que así sea.
1: Muchas gracias, José, que tengan un lindo día.
0: Bueno, igualmente. Hasta
1: Mira,
0: luego.
1: hasta luego. Así estábamos en diálogo con José Castaño, vicerrector del Colegio Santa Bárbara. Bueno, con esta primera edición del desafío Santa Bárbara. Ya saben, hasta el 15 de agosto está la posibilidad de inscribirse. El 21 de noviembre, 21 de noviembre tienen tiempo, se pueden inscribir y hasta el 21 de noviembre tienen posibilidad de entrenarse, de prepararse. Esa fecha será la competencia. Categorías de 18 a 30, de 31 a 50 y de 50 en adelante. Y los recorridos de 5 kilómetros o 10 kilómetros, ya lo saben. De esta manera ya se puede inscribir, los enlaces están en las redes sociales, si no, nos escriben a nosotros y se lo facilitamos. 9 de la mañana, 54 minutos, lo que vamos a escuchar a continuación, saben que es una dupla muy particular, porque por un lado está La Sole con Lázaro Caballero en esta reversión de Hoja en Blanco.

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1: Permanecerá vigente hasta el 15 de enero de 2027 una bonificación del 30% en el ingreso al Parque Nacional Nahuel Huapi para estudiantes secundarios que visiten el área protegida en viajes de egresados organizados por agencias de turismo habilitadas. El beneficio fue dispuesto por la Administración de Parques Nacionales y alcanzará a contingentes estudiantiles que ingresen al parque a través de prestadores autorizados. La medida busca incentivar la actividad turística y fortalecer las economías regionales. La bonificación se aplicará sobre la tarifa correspondiente a la categoría estudiantes y deberá gestionarse mediante agencias habilitadas. La venta de accesos se realizará de forma presencial en el Parque Nacional Nahuel Huapi. Desde el organismo nacional indicaron que la iniciativa apunta a promover el turismo estudiantil y favorecer la llegada de visitantes a uno de los destinos más elegidos por los viajes de egresados del país.
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2: 10 de la mañana en la República Argentina. El frío cubre todo el país. Hay alerta amarilla para el suroeste de Río Negro y la región de Esquel, donde la temperatura superó los 11 grados bajo cero.
3: En tanto, por las nevadas continuará cerrado el paso Cristo Redentor.
2: Desde Radio Nacional Mendoza nos informa Victoria Lupu.
4: La coordinación del paso Cristo Redentor oficializó la continuidad del cierre preventivo que lleva casi un mes del paso internacional. La decisión entre las autoridades de Argentina y Chile obedece a extremas condiciones meteorológicas en la alta montaña, con nevadas persistentes y ráfagas que alcanzarán velocidades de entre 110 y 160 kilómetros por hora. Osvaldo Valle, vocero de Gendarmería Nacional en Alta Montaña, dio detalles.
5: Este temporal de nieve está haciendo que haya 15 pasos cerrados en todo el país y también complicando la transitabilidad de los transportes de carga.
3: Un tifón calificado de gigantesco afecta a China.
2: Hay más de 1,5 millones de evacuados.
3: Las autoridades informaron que se registraron las peores lluvias en 150 años y hay cientos de vuelos cancelados.
2: La información del deporte con Rodrigo Ruiz.
6: Thiago Almada arribó al país y se suma al plantel de River. El flamante refuerzo del millonario ya firmó contrato en España y ya también se ha realizado la revisión médica. Tiene todo listo para incorporarse esta tarde a los entrenamientos en el predio de Ezeiza y estar a disposición de Eduardo Coudet. En las próximas horas se decidirá con el futbolista si podría viajar a Colombia para el partido ante Independiente Santa Fe el próximo miércoles por la Copa Sudamericana.
3: El estado del tránsito actualizado por Romina Wiener.
7: Atentos, en la provincia de Neuquén continúa el corte total en la ruta nacional 40 entre La Salada y Butarranquil. Se debe a la presencia de nieve y viento blanco. Además, el paso internacional Pino Hachado, ubicado en la ruta nacional 242, sigue cerrado por las condiciones climáticas. Habilitado paso Cardenal Zamoré, ubicado en la ruta nacional 231, operativo hasta las 19 horas. En la ruta nacional 40, camino de los Siete Lagos, Zapala, Catanlil, se debe transitar a baja velocidad, misma situación en la ruta nacional 22 entre Plaza Huincol y Cutralcó.
3: En Ushuaia, Tierra del Fuego, donde nos escuchás por AM780, la sensación térmica es de 5 grados, 5 décimas de grado bajo cero y el cielo está parcialmente nublado.
2: En Buenos Aires, la marca actual 5 grados 8, la térmica 3 grados 1, la humedad 78%, cielo ligeramente nublado.
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0: 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Salta.
1: A minutos de Cachi, en la provincia de Salta, se encuentra uno de los escenarios más bellos del noroeste argentino, la Recta del Tintín. Un camino trazado a 3.000 metros de altura sobre el nivel del mar, mide aproximadamente 20 kilómetros y su diseño y construcción ocurrió entre los años 1480 y 1535, en pleno periodo incaico. Sin la presencia de elementos de precisión tecnológicos, el trazado de la Recta del Tintín es perfecto y sigue despertando la curiosidad de los especialistas.
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2: Recomendaciones a tener en cuenta para el cuidado de las mascotas durante la temporada invernal, con el objetivo de resguardar su salud y bienestar ante las bajas temperaturas. Se recuerda la importancia de brindar a las mascotas un espacio cálido y protegido del viento, la lluvia y la nieve, evitando que permanezcan a la intemperie durante periodos prolongados. Asimismo, se recomienda acondicionar sus lugares de descanso con mantas, cuchas aisladas del suelo o reparos adecuados para conservar el calor. También se aconseja prestar especial atención a cachorros, animales adultos mayores y mascotas de pelo corto, ya que son más sensibles al frío y requieren mayores cuidados durante esta época del año. Otro aspecto fundamental es garantizar una correcta alimentación e hidratación. Aunque las temperaturas sean bajas, las mascotas deben contar siempre con agua limpia y fresca, evitando que permanezca congelada en exteriores. Asimismo, se recuerda a las vecinas y vecinos la importancia de mantener al día el calendario de vacunación, desparasitación y controles veterinarios como parte del cuidado integral de los animales de compañía.
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0: ¿Cómo están? Muy, pero muy buenos días a la provincia de Santa Cruz. 10 de la mañana, 6 minutos en toda la Argentina. Estamos comenzando esta semana, que sea una excelente semana para todos. Ahí está dando la bienvenida también Marcos Quiroga, el operador de la cabecera técnica desde Río Turbio. Y nos estamos presentando aquí en Gobernador Gregores. En la operación técnica está Carlos Sandoval, Lorena del Pardo, como cada mañana con nosotros. Mi nombre es Liliana Quintana. Un placer reunirnos en esta mesa de Nacional Santa Cruz para compartir junto a LRA 56, Nacional Perito Moreno, el 23, Nacional El Calafate, y también con LRA 18, Nacional Río Turbio, esta propuesta para llevarles toda la información, la actualidad, las noticias de servicios, la compañía desde Radio Nacional en esta propuesta. Ya en un ratito vamos a comenzar el recorrido habitual que hacemos por cada una de las localidades con nuestros compañeros de tarea que están ya preparados para sumarse al encuentro diario de Nacional Santa Cruz. Una mañana fría aquí en Gobernador Gregores, les contamos, estas jornadas que se presentan soleadas durante la tarde, con un poco de deshielo, pero hacia la noche y la madrugada mucho frío. Está soleado a esta hora en Gregores a las 10 y 7 minutos, pero la temperatura es de 8 grados bajo cero y la sensación térmica 10 grados bajo cero. Así que está muy frío en Gobernador Gregores. Hoy la temperatura máxima está previsto que alcance los 3 grados centígrados hacia la tarde, pero bueno, tenemos temperaturas sobre cero pocas horas. Ya llega la nochecita y nuevamente desciende la temperatura. Hay un alerta también que ha difundido Protección Civil de Santa Cruz a partir de la información del Servicio Meteorológico Nacional con frío intenso para distintas zonas de la provincia. Así que habrá que soportar este frío del invierno que, bueno, en este 2026 el invierno se vino bastante, bastante pronunciado. 8 grados bajo cero la temperatura en Gobernador Gregores, 10 bajo cero la sensación térmica. Y ya comenzamos a sumarnos a esta mesa de Nacional Santa Cruz con la gente de Perito Moreno, que también nos contará cómo está el clima así por esa localidad y también anticipar información desde ese punto de Santa Cruz. Muy buenos días. Bueno, ¿no estamos con la gente de Perito Moreno? Seguimos con la gente de Calafate. Entonces, ¿cómo están? Muy buenos días. No los veo en este momento todavía, pero me dice el operador ahí que ya están listos para sumarse a esta mesa la gente del Calafate. Buen día.
1: Hola Lili, buen día. ¿Cómo estás? Acá estamos listos ya para compartir también una jornada desde el Calafate y estamos todos estamos en falta Mariana y se nota. Así que bueno, saludarlos a ustedes. Está nuestro compañero jefe técnico aquí, Alejandro Hagan, está también nuestro productor Marquitos López, y reincorporamos, tenemos otro soldado dentro de esta fila, así que está nuevamente con nosotros, así que saludamos a Guido en el Guido, buen día.
2: Buen día, Jackie, buen día, Lili, buen día a todo el equipo, a la gente de Perito, a Río Turbio, a toda la gente de Nacional y principalmente a los oyentes en toda la provincia de Santa Cruz. Un gusto recuperar este espacio en la mañana, volver a este espacio en la mañana. No recuperar, ustedes nunca dejaron de estar, siempre, no, siempre presentes, pero volver después del merecido descanso.
1: No, por supuesto, más renovado, con ganas de
2: seguir. Sí, con ganas de seguir, sí, más renovado no sé, viste que uno vuelve de las vacaciones a veces más cansado, las famosas vacaciones de las vacaciones, necesita sí, uno, sí, pero, sí. Pero bueno, eso no existe lamentablemente, así que nada, con ganas y contento de poder compartir nuevamente la mañana de Nacional Santa Cruz.
1: Bueno Guido, nosotros acá en el Calafate tenemos 7 grados 6 décimas bajo cero, también una mañana súper, súper fresca, donde, bueno, ha estado así, llegó también este frente polar frío que ingresa por 4 días más, dicen, por la zona. Así que, bueno, nada, de esta manera también arrancamos nosotros nuestra jornada de día lunes junto a ustedes.
0: Bueno, mucho frío en la provincia en general, tal como decíamos. En un ratito ya vamos a estar con toda la información, la actualidad. Bienvenido, Guido Bonelli, nuevamente a este espacio de Nacional Santa Cruz, entonces. Buena semana para todo el equipo. Nos vamos a Río Turbio, vamos a ver cómo está por allí el clima y el frío este que, bueno, Río Turbio siempre está fresquito allí, pero no sé qué pasa hoy. Fabi, buen día.
3: Muy buenos días a toda la audiencia, equipos, compañeros, ¿cómo están ustedes? Bueno, no nos pueden echar la culpa del frío, ya estamos en invierno, ya sabe. Nosotros en este momento tenemos 2 grados bajo cero. Epa, la máxima para hoy será de 2, así que no es que tenemos fríos muy fríos de 15, 20 bajo cero, no, está frío. Lo que sí, la nieve, por lo menos en la parte del pueblo, besito y hasta el próximo invierno parece. En la zona alta, mina 1, un hermoso colchón de nieve, todavía se pueden practicar deportes invernales, pero acá en el pueblo es otra la historia. Y esta jornada de lunes, le comento, no vamos a tener precipitaciones, va a estar parcialmente nublado. Afortunadamente, ni siquiera el viento va a estar molestando. Es un lunes muy particular. Ojalá lleguemos así al viernes. Ojalá. Dios quiera.
0: Bueno, la nieve, la verdad, aquí en la localidad permanece, pero diría casi intacta en algunas zonas por el frío. Y bueno, no, nos contaban, bueno, que por ahí es en este sector, hacia Piedrabuena, hacia Puerto San Julián, bueno, no estaría esta acumulación de nieve, que bueno, nos hace sentir tanto frío todavía. Vamos a ver la gente de Perito Moreno si están, si está Susi, si está Emi por ahí para darle los buenos días y la bienvenida también a este encuentro del lunes. ¿Qué pasa? ¿No está la gente de Perito Moreno? Bueno, vamos a estar entonces con toda la información para anticipar información, para hacer un repaso en el comienzo de este encuentro. Hoy vamos a tener deportes pasaditas las 10 de la mañana. Vamos a tener todo el resumen deportivo también junto a en Rodrigo Ruiz. Pasadita a las 10:30 de la mañana, información que ya está prevista también desde las demás radios, notas, entrevistas, como siempre. Vamos hacia Calafate, si tienen algo para adelantarnos, vamos a compartir información mientras aguardamos que las chicas de Perito Moreno estén para sumarse a este espacio.
2: Hemos tenido el fin de semana, y lo habrán visto en las noticias, en las redes, incluso a nivel nacional, tuvo mucha repercusión, una nueva edición de la Winter Swimming World Cup, que es un evento internacional de natación en aguas frías, y la verdad es que fue un éxito en cuanto a lo deportivo y también en cuanto a la convocatoria en un invierno que viene bastante pobre en materia turística, ha movido un poco. A ver, no es para tirar manteca al techo, como por ahí muchos querían hacer notar, tampoco es para desmerecerlo, hay que ser objetivo, se movió bastante, y desde lo deportivo, bueno, el evento tuvo muchas novedades, esa pileta flotante, que es una novedad y que sumó mucho al evento, y que, bueno, convocó cerca de 200 nadadores aproximadamente de distintos países que estuvieron desafiando el agua helada. Da frío de solo verlo, porque tocó en una semana, digamos, que hizo mucho frío. Durante el evento incluso hubo momentos con nevadas. Las postales, las imágenes, lo que se difundió, que en definitiva es lo importante, fue muy lindo, así que bueno, un evento que acaparó bastante la atención en el transcurso de esta semana, pero bueno, no fue por supuesto lo único importante que ha ocurrido en el Calafate, que siempre por supuesto nos llena de noticias que hoy vamos a estar repasando en el transcurso de la mañana, no solo del Calafate, sino también del ámbito provincial. Pero el Winter Swimming terminó con éxito este fin de semana y con un chapuzón que es la primera vez que se hace. Eso se hizo aquí en el Calafate, no en el Parque Nacional. Poco más de 100 personas se concentraron ahí en Punta Soberana y todos juntos se metieron al agua. Cuando la temperatura ambiente estaba en un grado bajo cero y la temperatura del agua entre 2 y 3 grados. Bueno, todos ellos se metieron. ¿Habrán escuchado hablar alguna vez del chapuzón del Estrecho?
1: Sí, este año.
2: Es más conocido, se hace totalmente. Mucho tiempo. Bueno, esta es la primera vez que se hace un chapuzón.
1: Qué lindo, hacía falta. Este año tuvo una convocatoria de 7.000 locos en el Estrecho. Fue tremenda la imagen.
2: Van de todos lados.
1: De todos lados, es como que se preparan todos los años. Sí,
2: bueno, fue el primero y fueron un centenar de personas, 120 creo aproximadamente. Ajá. Que se metieron a las aguas del lago argentino, heladas ya, de verlo nomás, ni los pies tengan ganas de meter. Yo realmente admiro a aquellos que tienen el temple para poder meterse en el agua tan, pero tan fría, y mucho más aquellos que nadaron las pruebas, por ejemplo, de 450 metros, las más largas, son casi 10 minutos metidos en el agua helada, increíble. Sí, bueno, fue el evento del fin de semana, el cierre de la Winter Swimming aquí en Calafate.
0: Sí, la verdad que dejó mucho que hablar entonces este evento allí en la localidad de El Calafate. Jackie, si te parece, adelantamos algunos de los temas que nos vas a contar hoy en el ámbito del espectáculo.
1: Sí, por supuesto. Bueno, nada, yo sigo la novela de la Joaquín, ustedes sabrán que estoy hace rato bien, pero estoy de acuerdo con este título con el que voy a compartir ustedes esta mañana, porque nada, mucho llanto, Joaquín, ya está, no es que ya está esta imagen, ¿no? Está bien, todos entendemos que son situaciones súper tristes, sobre todo cuando siempre que pierden la pareja, cuando acontecen estas situaciones de uno y el otro medianamente como que ya tomó la decisión hace tiempo, pero bueno, en este caso dice, decidimos suspender, dice Joaquín. ¿Qué significa esto? Que empieza ya no a salir más la imagen de ella con él, los anteojos más grandes que su carita, para llorar, y bueno, en esta última entrega que hizo este fin de semana en Podemos Hablar, que fue la primera de estas 8 temporadas que ya lleva Andy Kuznetsov al frente de este programa, tuvo momentos picantes, así que vamos a hablar de eso. Ángela Leyva, ayer se llevó nuevamente un acto de solidaridad en la televisión, lleva muchísimos años Un Sol para los Chicos 2026, que también reunió varios artistas, entre ellos estaba Ángela Leyva, Abel Pintos, que viene al Calafate, que estamos contentos por eso, porque viene para el Día de la Madre. Así que bueno, vamos a hablar de esto, en lo que aconteció en el día de ayer, que fueron 4 horas de amor. Julieta Venegas recordó en un pasaje, en una entrevista que mantuvo en otra noche de perdida, este programa que le va muy, pero muy bien, en la conducción de Mario Pergolini, me encanta, y bueno, en este caso estuvo como invitada, y ella recordó la emoción del día en la que pudo estar con la Negra Sosa, así que bueno, parte de algunos de los temas que tenemos para compartir este día lunes.
0: Bueno, perfecto, vamos a estar muy atentos, siempre nos trae muchas novedades, Jackie, a la mesa de Nacional Santa Cruz del ámbito del espectáculo. Y ahora sí está Susana ahí en Perito Moreno para contarnos también todas las novedades de su localidad. Buen día. Bueno, estaba, no está. Vamos a esperar un ratito, vamos a compartir nuestro tango de cada mañana mientras nos acomodamos un poquito más. Saludamos a Mabel, que también está en sintonía de la radio, deseando una buena jornada a todo este equipo de trabajo. El operador, decíamos, ya tiene preparado ahí el tango de cada mañana para presentarnos. Roberto Chanel, Yo te bendigo.

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1: Quedó prohibido caminar, patinar o circular sobre los espejos de agua congelados dentro del Parque Nacional Los Glaciares, como medida preventiva ante los riesgos que generan las bajas temperaturas y el congelamiento de lagunas. La administración del Parque Nacional recordó que el hielo puede presentar variaciones en su espesor y resistencia, incluso en pocas horas, por lo que no ofrece condiciones seguras para soportar el peso de una persona. El organismo advirtió que una rotura de la superficie congelada puede provocar caídas, fracturas e hipotermia, especialmente en sectores cercanos a las orillas, donde el hielo suele ser más delgado y frágil. Desde la Administración del Parque Nacional Los Glaciares, indicaron que este fenómeno puede apreciarse únicamente desde los senderos y espacios habilitados. La información completa está disponible en los canales oficiales de esa Reserva Natural santacruceña.
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0: 10 de la mañana, 25 minutos en toda la Argentina. Estamos en Nacional Santa Cruz por LRA 59, Nacional Gobernador Gregores, LRA 56, Nacional Perito Moreno, LEO 23, El Calafate, LRA 18, Nacional Río Turbio. Y tenemos muchas ganas ya de sumar a la mesa a la gente de Perito Moreno. Vamos a ver si están ahí ya dispuestos. Susana, Emi, buen día.
1: Muy buenos días.
0: Ahí estamos escuchando. Bueno, Emi, estábamos escuchando ahí. Buen día, ¿cómo están?
1: Buenos días, ¿cómo les va, compañeros? No sé si me están escuchando bien. Nosotros no nos escuchamos, los escuchamos en ustedes, pero nosotros no tenemos aquí interno de lo que está saliendo, tratando de ver qué es, cuál es el problema. Quizás es nuestra placa de sonido que tenemos para poder estar al aire. Vamos a tratar de solucionar esto, pero si ustedes me dicen que me escuchan.
0: Bueno, ahí lo vemos a Marcos haciendo seña con el pulgar que estamos escuchando, a Emi perfectamente, Susana creo que no, así que vamos a intentar a ver si la podemos escuchar a Susana. Buen día. No, Susana no. Pero Emi, sí, te estamos escuchando. Contanos un poquito, bueno, ahí cómo está el clima por Perito Moreno, algunas novedades de la localidad y, por supuesto, les deseamos buena semana a todos también. Estaba Emi, pero desapareció. Parece que no, tienen algún inconveniente técnico. Bueno, hoy es 10 de agosto y es el Día de la Fuerza Aérea Argentina. Hoy 10 de agosto se conmemora este día de esta institución fundamental para la defensa nacional y la protección de nuestro espacio aéreo. Esta fecha que recuerda la creación de la Escuela de Aviación Militar el 10 de agosto de 1912, durante la presidencia de Roque Sáenz Peña, hecho que marcó el inicio de la aviación militar en nuestro país. Día de la Fuerza Aérea Argentina, hoy 10 de agosto. Y también para contarles o recordarles aquí desde Gobernador Gregores que continúan todas las actividades enmarcadas en los 100 años de la escuela primaria número 18 de nuestra localidad, esta institución, madre de escuelas, porque allí nacieron muchas de las instituciones educativas que hay hoy en nuestra comunidad, así que lo están celebrando con muchas actividades que se centran en el Paseo de los Artesanos, con muestra de objetos antiguos, también con proyecciones de distintos momentos de la institución y proyectos futuros que tienen, y con un programa de radio que ellos realizan y por los medios municipales se difunde, escuchando voces con historias de la escuela número 18 aquí en nuestra localidad. Así que saludamos a toda la comunidad educativa y vamos a ver si hoy podemos tener algún contacto telefónico, porque mañana es el día del aniversario de la escuela. Mañana la escuela número 18 de nuestra localidad está cumpliendo sus 100 años de existencia aquí en nuestro medio. Nos vamos un ratito por Río Turbio, si está Fabi ahí con información.
2: Aquí estamos, por supuesto. Les comento, bueno, primero recordarles que ya lo veníamos charlando la semana pasada, el día de hoy, desde las 9 de la mañana y hasta las 2 de la tarde, se va a llevar a cabo las inscripciones para una nueva jornada de castración en Río Turbio. Las personas interesadas se tienen que acercar en forma presencial las inscripciones, así que se tienen que acercar directamente a la Secretaría de Producción, Industria, Ambiente y Comunidad de Río Turbio, llevar su DNI. Ahí le van a dar las indicaciones necesarias para el 21 o el 22 de agosto, fecha en la que se va a realizar las castraciones. Cabe aclarar que estas jornadas de castración aquí en Río Turbio son totalmente gratis, así que solamente es necesario la voluntad del propietario o del responsable del animal para ir a inscribirlo, llevarlo el día de la fecha, el día 21 o 22, cuando le toque, y después cuidarlo al animal en el posoperatorio. Eso es por un lado. Por otra parte, bueno, tenemos una jornada muy particular. Ayer se conoció el fallecimiento de un joven de 25 años de La Cuenca, el cual vivía en la provincia de La Rioja. El cuerpo fue hallado sin vida junto a los restos de su motocicleta. Se está realizando la investigación de lo que ha sucedido y se pide además una colaboración para poder trasladar los restos. Ahora sí, nos vamos a la síntesis informativa.
0: Okay.
3: En 2 minutos.
4: 10:30 a.m. en la República Argentina.
5: Terremoto en Colombia.
4: Las autoridades de ese país informaron que fue de 6,7 grados en la escala de Richter, pero entidades especializadas de Estados Unidos indicaron que superó los 7,4.
5: En Bogotá, Cali y Barranquilla se sintió intensamente y la mayoría de las personas están en la calle y ahora no quieren volver a sus casas o edificios.
4: Las primeras informaciones dan cuenta que en algunas ciudades se registraron graves problemas estructurales en las construcciones, aunque por el momento no hay víctimas.
5: El sismo también se sintió en Venezuela.
4: Juicio contra el Piti Álvarez.
5: El informe de Miriam Mariotto.
6: Comienza el juicio contra Piti Álvarez por el asesinato de Cristian Maximiliano Díaz hace 8 años. El abogado querellante Fernando Burlando dijo que está clara la culpabilidad.
7: El episodio, el hecho y la responsabilidad, culpabilidad está muy clara. Es, creo yo, una cuestión de transitar las audiencias de debate, que vengan los testigos.
5: El día después de la despedida final de Jorge Messi.
4: El periodista de Radio Nacional Rosario, Omar Sapienza, destacó la conducta del padre del capitán de la selección de fútbol.
8: En los momentos malos siguió los consejos de su padre e incluso siempre lo tuvo a su lado cada vez que él lo precisó. Por eso yo quería destacar lo del papá, lo de la mamá y lo de la familia en general, ¿no? Incluyendo a su esposa. Fueron laburantes y crearon una familia extraordinaria. Por eso este señor que partió, por eso tanta gente, tantos recuerdos, tantos saludos, porque este hombre fue el emblema, el escudo protector de esta familia que él supo formar, Nico.
5: En la ciudad de Buenos Aires, temperatura 8 grados 8 décimas, sensación térmica 6 grados 7 décimas, humedad 66%, cielo despejado.
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9: En Santa Cruz, la Administración General de Vialidad Provincial continúa desarrollando un amplio operativo de mantenimiento invernal en diferentes rutas de la provincia, con el objetivo de garantizar la circulación y brindar asistencia frente a las condiciones climáticas que afectan gran parte del territorio. Las tareas incluyen despeje de nieve, aplicación preventiva de sal sobre la calzada y asistencia a vehículos mediante el trabajo coordinado de equipos distribuidos en distintos distritos viales de la provincia. Uno de los principales frentes de trabajo se concentra sobre la Ruta Nacional número 40, donde personal del distrito de Gobernador Gregores realiza tareas permanentes de despeje entre esa localidad con el propósito de mantener habilitada la circulación. Además, sobre la Ruta Provincial número 43, entre Perito Moreno, El Pluma y el empalme con la Ruta Provincial número 39, se ejecutan trabajos con maquinaria pesada y equipos saleros para reducir la formación de hielo sobre la calzada. Desde Vialidad Provincial solicitaron a los conductores extremar las medidas de precaución, respetar las indicaciones del personal que trabaja en los distintos corredores y consultar el estado de las rutas antes de iniciar un viaje, especialmente mientras continúan las condiciones meteorológicas adversas en gran parte de la provincia de Santa Cruz.
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10: Permanece abierta la convocatoria para participar de la Feria del Libro 2026 de Caleta Olivia. Una propuesta cultural que reunirá escritores, editoriales, libreros, artistas e instituciones educativas entre el 17 y el 20 de septiembre. La actividad se desarrollará en el Centro de Educación por el Arte y contará con una agenda de propuestas destinadas a la comunidad. La inscripción estará disponible hasta el 31 de agosto para quienes deseen integrar la programación del encuentro. Podrán participar escritores, bibliotecas, editoriales, realizadores de stickers, expresiones de arte popular, establecimientos educativos con intervenciones artísticas y grupos musicales folclóricos con presentaciones en vivo. La información sobre la convocatoria y las condiciones de participación pueden consultarse en los canales oficiales de esa municipalidad santacruceña.
0: Y es 35 en la República Argentina, Nacional Santa Cruz, aquí en el centro de la provincia, desde Gobernador Gregores, 7 grados bajo cero la temperatura, 8 bajo cero la sensación térmica. Y con esta jornada tan fría, ya le damos la bienvenida a Rodrigo Ruiz, que el compañero de trabajo de Radio Nacional Buenos Aires, periodista deportivo Rodrigo Ruiz, para toda la actualidad del deporte. En esta mañana de lunes estamos junto a la gente de Perito Moreno, El Calafate y Río Turbio. Buen día, bienvenido.
11: Compañeros, ¿cómo andan? Un buen comienzo de semana para todos. ¿Cómo están? ¿Bien?
0: Bueno, muy bien, con mucho frío, como habrás escuchado, aquí por Gregores 7 grados bajo cero la temperatura, y bueno, similar por ahí en otras localidades también que forman parte de esta propuesta. Así que vamos a compartir y a escuchar toda la actualidad de deportes que tenés para contarnos, Rodrigo.
11: Sí, lo último que hay que decir es la llegada de Thiago Almada para hacer nuevo refuerzo de River, es el noveno. Arribo en el club que dirige Eduardo Coudet, el flamante refuerzo que ya está en el país, ya firmó su contrato en España. Recordemos que Langoria, que es el director deportivo que contrató Stefano Di Carlo, el presidente de River, para todo el tema de traspasos, de ventas, de compras, estuvo en España y ya le llegó el contrato a Thiago Almada, al Atlético Madrid, su ex club ya, y también se hizo la revisión médica allí, así que lo único que tenía que hacer Thiago Almada es llegar y ponerse a disposición de Eduardo Coudet, cuestión que se va a estar resolviendo esta tarde cuando River vuelva a los entrenamientos en el predio de Ezeiza y por supuesto ponerse a disposición del entrenador y en las próximas horas decidir entre el cuerpo técnico y el futbolista si podrá viajar a Colombia, porque recordemos que River el próximo miércoles va a tener su compromiso de Copa Sudamericana ante Independiente Santa Fe, al DIM, así que veremos si Thiago Almada puede estar presente en ese partido importante, trascendental para River. Recordemos que el fin de semana el equipo millonario cayó ante Tigre en una nueva derrota, son 6 ya consecutivas, si contamos la final con Belgrano de Córdoba, el partido de Copa Argentina y estas 4 derrotas consecutivas en el campeonato, situación que no se daba en la historia de River. Uno tiene que remontarse al amateurismo en el año 1906, es un montón de tiempo en donde uno tiene que ir a buscar 6 derrotas consecutivas en un arranque de campeonato para River, así que bueno, no es bueno el presente de River y tampoco lo es el de los grandes, porque se dio, compañeros, en este arranque de clausura, una sequía histórica que por segunda fecha consecutiva ninguno de los denominados grandes pudo ganar en el fútbol argentino, una racha que no se repetía con todos estos equipos en el torneo de apertura 2010. O sea, tuvieron que pasar 16 años para que nuevamente se vuelva a repetir que en 2 fechas consecutivas no gane ninguno. Recordemos la derrota de Racing ayer ante Argentinos Juniors, la caída de Independiente ante Platense, lo que fue el debut de Martín Palermo como técnico del equipo Calamar. Por supuesto, la gran victoria de Huracán ayer en el clásico del Bajo Flores ante San Lorenzo de Almagro, una nueva derrota para el conjunto de Pipo Gorosito y un equipo de Parque Patricios que rompió una racha de 25 años sin conseguir una victoria en condición de visitante ante su clásico rival. Y bueno, el único que más o menos estuvo, podemos decir, sacando la cara fue Boca, que empató con Vélez el fin de semana y fue el único que no ha perdido de los denominados grandes, pero no ha sido bueno el arranque de los denominados grandes en este clausura. Si uno repasa la tabla de posiciones de lo que es este arranque del campeonato. La zona A está Vélez con 10 unidades, le sigue Instituto de Córdoba con 9 y Defensa y Justicia con 7. Y en la zona B, Argentinos Juniors es quien comanda la tabla de posiciones, tiene 12 unidades, ganó los 4 partidos el equipo de Nicolás Díez y le sigue Gimnasia y Esgrima La Plata, que ayer le ganó a Barracas por 2-0. Así que este es el arranque, por lo menos estas primeras 4 fechas del campeonato de Primera División, recordando que hoy continúa la fecha con 2 encuentros. A las 7 de la tarde Banfield ante Belgrano de Córdoba y a las 21:15 Unión en Santa Fe ante Central Córdoba de Santiago del Estero. Esto ha sido lo más importante, lo que ha dejado el fin de semana, con todas estas cuestiones que tienen que ver con rachas, con triunfos, con derrotas, y por supuesto una cuestión que se dio a conocer hace instantes en el cuerpo médico de Racing, confirmó la fractura del peroné derecho de Marco Di César. Ayer tuvo una jugada desafortunada, así que lamentablemente el defensor tendrá para varios meses de recuperación, y por supuesto le mandamos mucha fuerza para que esté prontamente dentro de una cancha.
12: Hola Rodri, buen día, Guido Bonelli desde Calafate. Te escuchaba atentamente y no paro de lamentarme, ¿no? Porque es tristísimo ver a River con 0 puntos a 4 fechas de haber empezado el torneo. Hablabas de Thiago Almada y uno vuelve, me pongo en lugar de hincha en este caso, uno vuelve a pensar, ¿pero será la solución? Porque ya trajimos a Otamendi, ya trajimos a Correa, ya trajimos muchas figuras, ya se gastaron 70 millones de dólares. Y River sigue sin ganar un solo partido. No solo eso, en este campeonato no ha marcado goles. Con todo lo que es realmente sorprendente, y uno entiende que esto tarde o temprano tiene que cambiar. ¿Está bien echarle la culpa al Chacho Coudet, como muchos lo hacen, o es un clic que tiene que pasar? No encuentro explicación para esa situación de la que hoy, bueno, más se está hablando en el fútbol argentino.
11: A veces son rachas que uno pasa. Pasa que River, por ejemplo, en el último partido con Tigre, prácticamente no pateó al arco. Si bien dominó, tuvo mucho el porcentaje de posesión, comete errores, y esos errores lo paga muy caro, porque el otro día Moreno perdió una pelota y se la dejó servida a Nacho Russo, y Nacho Russo es un chico que tiene mucha potencia y tiene mucha resolución en lo que son los metros finales. Junto con David Romero, que ya no está en el plantel, han sido los jugadores más importantes de Tigre en estos últimos meses, y bueno, el otro día le quedó esa situación generada, por supuesto, por una presión alta que ejerció Tigre, y bueno, ahí vino el gol del equipo de Victoria. Y River, por supuesto, que tuvo el Chacho Coudet puso jugadores ofensivos, ¿no? Puso a Tomás Galván, a Ángel Correa, a Freitas, a Beltrán, después metió algunas variantes, ¿no? Ingresaron Rafa Borré y Lautaro Pereira, pero uno entiende que con la llegada de Thiago Almada, ese jugador diferente de mitad de cancha para adelante, que puede ser conector de líneas entre el medio campo y la delantera, puede llegar a servirle a River. Es un jugador que tiene mucha repentización, mucha gambeta, es de meter muchos amagues, como hacía el Burrito Ortega, ¿no? Lo habíamos visto en el Mundial, ¿no? Cuando se juntaba con Messi, hacía sociedades con otros futbolistas. Así que hay que ver cómo se amalgama con la delantera de River y con este momento, ¿no? Del equipo millonario. Hay que ver, como decía hace un ratito, si el Chacho lo ve bien futbolísticamente y ya lo mete y lo sube al avión para ir a Bogotá, ¿no? Y enfrentar el próximo miércoles al Independiente de Santa Fe, que es un rival de mucho respeto, por supuesto, y de visitante mucho más. Así que bueno, veremos si esto se da y si Thiago Almada, como vos bien decís, le puede llegar a una solución a este River que todavía no ha ganado, ¿no?
12: Bueno, tal vez no tenga la presión que tiene en el Monumental el equipo y en Colombia, porque material hay, está clarísimo, te gastaron 70 millones de dólares, pueda hacer ese clic que necesita para cambiar el chip y poder demostrar un poco de lo que se está esperando. Encima le viene Argentino, creo, la próxima fecha arriba, que es el puntero, es el único equipo hasta ahora con puntaje ideal y que juega muy bien, así que no necesita empezar a ganar River. Rodri, por último, te quería consultar también una breve reflexión. Es impresionante las muestras de cariño, la movilización que generó en Rosario la muerte del papá de Lionel Messi y la recibida que le dieron, las muestras de afecto para el capitán de la selección argentina.
11: Sí, la verdad que fue muy conmovedor. El deceso, la pérdida de Jorge Messi, bueno, y con Lionel ya en Rosario, bueno, las demuestras de afecto, ¿no? De la familia, de amigos, de jugadores de la selección, ¿no? Que estuvieron acompañándolo a Leo en el cementerio privado, lo que fue una misa íntima, bueno, y por supuesto el minuto de silencio, ¿no? Que hubo en todas las canchas, y el aplauso cerrado del público. Me tocó estar en alguna y ver por supuesto el respeto, ¿no? Que se le tuvo, y también en nuestra radio hicimos un programa especial el sábado pasado con junto a Nicolás Álvarez, con testimonios, ¿no? de Navarro Montoya, de periodistas españoles que los conocían bien a Jorge, lo que él por supuesto le ha generado a su hijo. Y la decisión que ha tomado de chico, ¿no? Llevarlo con apenas 13 años y aventurarse en ese viaje a Barcelona, con todos los problemas que tenía Leo en su dificultad que tenía con esa glándula de crecimiento, el tratamiento que no podía costearse en Argentina y sí se hizo cargo de Barcelona. Por eso es que, bueno, fue toda una verdadera aventura y un tipo que jamás lo dejó a gamba, como se dice, lo sostuvo en su carrera profesional, y bueno, y siempre Leo era fuente de consulta para él, ¿no? Dicho por el propio Messi, hablaban, discutían de fútbol, y bueno, por supuesto, como bien decía, la despedida sentida y el clamor popular que se vivió en todas las canchas por el deceso del papá de Lionel Messi, que entiendo que todavía está en Rosario y que en los próximos días volverá a Miami para incorporarse a los entrenamientos del Inter de Miami.
12: Rodri, muchas gracias. Bueno, ahí mientras estamos hablando llegaba la pregunta contra quién jugaba Río. Juega en Colombia con Santa Fe, ¿no? Con Santa Fe,
11: sí,
12: sí. ¿El miércoles o el jueves?
11: El miércoles, sí, el próximo miércoles. Mañana juega Boca con Recoleta a las 7 de la tarde en el Tomás Adolfo Ducó. Todavía no puede hacer de local en la Bombonera porque están con los trabajos en campo, y el próximo miércoles 21:30 Independiente Santa Fe River. Estos dos partidos que te hablo van a estar en el aire de nuestra radio, por supuesto, con la gente de Martín Perazo, y con el aporte de nuestro plantel de Deportivo, trayendo las alternativas de esos dos encuentros, tanto para Boca como para River, en la ida de estos octavos de final de la Copa Sudamericana.
12: Bueno, saludo para Dante, que es el que hacía la consulta, y nos dice que River y Boca se pueden cruzar, pero eso creo que recién puede pasar en semifinales, ¿no?
11: Semifinales.
12: Ahí. Rodrigo, muchas gracias, como siempre, el abrazo a la distancia.
11: Un abrazo grande, que pasen bien.
0: Bueno, ahí estábamos con toda la información deportiva, entonces, gracias a Rodrigo Ruiz, Guido Bonelli también, con este bloque deportivo en la mañana de Nacional Santa Cruz. Un ratito nos vamos con información desde LRA 18, Nacional Río Turbio, Favita, y después ya tenemos buena música para compartir.
2: Perfecto, comentarles dos cuestiones. Por un lado, recordamos que los trabajadores municipales de Río Turbio, los que están nucleados en el SOEM, hasta el día miércoles, inclusive, están de paro sin marcación de tarjeta. Esto puede alentar un poco las actividades en cada una de las áreas, vale aclarar. Y el miércoles a las 2 de la tarde está prevista una reunión entre el SOEM y el Ejecutivo Municipal, tema a tratar, paritariedad salarial. Eso es por un lado. Por otra parte, comentarles que ya estamos muy próximos de cumplir los 15 años del Encuentro Juvenil de Teatro, el cual se realiza acá en Río Turbio. Esto, la fecha es el 29, 30 y 31 de octubre y el 1 de noviembre. Así que para la provincia de Santa Cruz, aquellos aquellos grupos de teatro que quieran sumarse. Para confirmar su asistencia, le dejamos ya el teléfono, que es el 2966-1531-1476, para esta 15ª edición del Encuentro Juvenil de Teatro que se desarrolla aquí, en Río Turbio.
0: Bien, muchísimas gracias, Fabi, por toda la información. Bueno, tenemos música, pero primero vamos a ver si estamos con Emi, con Susana, las chicas de LRA 56, Nacional Perito Moreno.
13: Bueno, muy buenos días. ¿Cómo les va? ¿Cómo están? Bienvenidos. Hola. Arrancando esta semanita, donde tenemos todo congelado, por eso no estábamos al aire. ¿Nos están escuchando?
0: ¿Cómo estamos? Perfecto.
13: Bien. Bueno, les contamos, aquí día lunes en Perito Moreno, ya Emi seguramente les va a contar cómo amanecimos con bastante frío, pero bueno, instaladísimo.

0: No, estamos
1: Claro.
0: escuchando muy, muy, muy bajito a Emi
1: Muy
0: ahí.
1: rara.
0: No lo veo a Marcos, el operador, pero no escuchamos. Si les parece, vamos a compartir buena música mientras acomodamos un poquito más esta conexión. Y llega Mario Luis dejándonos tu misterioso alguien.

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2: Se encuentran abiertas en Puerto San Julián las inscripciones para participar de la Expo San Julián 2026. Una convocatoria destinada a cantantes, músicos, bandas, grupos de danza, escuelas artísticas y conjuntos de bombo. Las inscripciones permanecerán habilitadas hasta el viernes 28 de agosto y podrán realizarse de manera virtual mediante los formularios oficiales o en forma presencial en la Dirección de Cultura de lunes a viernes de 9 a 13. Los participantes deberán presentar el reglamento firmado por correo electrónico o en la Dirección de Cultura. No se recibirán inscripciones por teléfono ni en otros espacios habilitados. Los formularios de inscripción, el reglamento y la información completa pueden consultarse en las redes oficiales de la Municipalidad Santacruceña.
3: Es 56 en toda la Argentina y vamos a ir a Perito Moreno. Ahí está Susana, que te estábamos escuchando bien. Susana ya solucionado parece el inconveniente en parte de...

0: el audio, así que contanos algo desde Perito Moreno.
1: Bueno, contarles un poquito este fin de semana, como decíamos, festejando en algunas instituciones de nuestra localidad lo que es el Día del Niño y también muchas actividades que se van desarrollando a lo largo de lo que tiene que ver el Centro Municipal de Cultura, donde decíamos, el día lunes comenzaron varios talleres y capacitaciones, entre eso una, como decíamos, y creo que lo hablamos en alguna oportunidad, tenía que ver con los ensayos de la danza folclórica boliviana, algo nuevo aquí en nuestra localidad. Bueno, se comenzó a realizar ayer domingo, aquí en Perito Moreno, en un espacio de extensión cultural, y por supuesto se invita a todos aquellos que se quieran seguir sumando, que lo pueden hacer porque este taller comenzó el día domingo, es de 19 a 21 horas y por supuesto es sin costo, totalmente gratuito. Después veremos si podemos hablar con ella, con la que está a cargo de este taller, como también en Perito Moreno comenzó las clases de ballet para niños, también en el espacio de cultura. Es un taller también gratis, así que a todos aquellos pequeños que se quieran sumar, ballet clásico. Es algo nuevo que se está desarrollando en nuestra localidad. Y después vamos a hablar porque se realizó, como ya lo habíamos hecho, en lo que ha sido la primera presentación en Perito Moreno, que tiene que ver con el Día del Músico Peritense, donde hubo trabajos en el auditorio y presentaciones de diferentes grupos solistas de todos los estilos musicales, esta actividad que se llevó a cabo el día 9. Así que también decimos, vamos a ir hablando un poquito con respecto a estas actividades aquí en nuestra localidad.
0: Bueno, mucha información también ahí desde Perito Moreno para compartir. Faltan 2 minutos para las 11 de la mañana en la República Argentina. También información desde Gobernador Gregores, porque, bueno, es una información que ya ha tomado estado en el ámbito provincial también y que están reflejando los distintos diarios. La nueva planta peletizadora de Gobernador Gregores comenzó sus primeras pruebas para producir alimento ovino. El Consejo Agrario Provincial puso en marcha las primeras pruebas de elaboración de pellets a base de avena y alfalfa junto a la Escuela Agropecuaria de Gobernador Gregores. Las primeras muestras ya fueron incorporadas a la alimentación de los ovinos, se realizó el pesaje inicial de los animales y se hará un seguimiento para evaluar su evolución y el potencial de este alimento como suplemento para la producción ganadera. El trabajo, que cuenta con la participación del director de la Escuela Agropecuaria de nuestra localidad, Germán Sever, y la articulación del delegado del Consejo Agrario Provincial en Gobernador Gregores, Jorge Poklepovic. La primera planta peletizadora de Santa Cruz abre una nueva posibilidad para la producción local, transformar materias primas en alimento y generar herramientas que acompañen a nuestros productores. Desde el Consejo Agrario Provincial se sigue trabajando en territorio para que las decisiones de gestión se conviertan en producción, trabajo y nuevas oportunidades. Nos quedamos con las noticias de Nacional Buenos Aires.
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3: 11 de la mañana en la República Argentina.
4: En Colombia informan que hay edificios partidos tras el terremoto.
3: El Servicio Geológico de ese país confirmó que el sismo fue de 7,4 grados en la escala de Richter y afectó principalmente a la región noroeste.
4: El movimiento tuvo una profundidad superficial de 96 kilómetros a poca distancia de San José del Palmar.
3: Las autoridades del distrito de Chocó indicaron que hay heridos de distinta consideración y graves daños en las edificaciones.
4: Financiamiento para proyectos del RIGI.
3: El Banco Central habilitó el acceso al mercado de cambios para aseguradoras de iniciativas vinculadas al régimen de incentivos para grandes inversiones.
4: La información del deporte con Rodrigo Ruiz.
5: Con dos partidos continúa la fecha 3 del fútbol femenino. Hoy desde las 15 horas, Independiente de Avellaneda recibiendo a Belgrano de Córdoba y 5 de la tarde en Córdoba. Talleres estará jugando ante San Lorenzo de Almagro.
3: El estado del tránsito con Romina Wiener.
6: Atentos en la provincia de Neuquén, en la ruta nacional 22, zona de Cutralcó. Hay que transitar con extrema precaución por hielo y nieve en calzada. Además, es obligatorio el uso de cadenas. En Mendoza, el paso Cristo Redentor, ubicado en la ruta nacional 7, sigue cerrado. Misma situación, paso Pehuenche, en la ruta nacional 145. Buena marcha en el complejo Zárate Brazo Largo, ruta nacional 12 del Mercosur. Misma situación en la ruta 14, en la provincia de Entre Ríos.
4: En Resistencia, Chaco, donde nos escuchás por AM620, la temperatura es de 12 grados 4 décimas, cielo parcialmente nublado.
3: En Buenos Aires, la marca actual 8 grados 8, la térmica 6 grados 7 y la humedad 66%, cielo despejado.
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8: Se encuentra vigente el horario de temporada baja para visitar el sitio arqueológico Cueva de las Manos, en la provincia de Santa Cruz, con visitas guiadas que se realizan en 4 turnos diarios. Los recorridos guiados se desarrollan a las 10, 12, 14 y 16. El objetivo es ordenar el acceso y garantizar la conservación del patrimonio mediante circuitos controlados. El sitio, declarado Patrimonio de la Humanidad por la UNESCO, se encuentra ubicado en el cañadón del río Pinturas, a unos 160 kilómetros de la localidad de Perito Moreno, en el noroeste provincial, dentro de un área protegida. Para adquirir las entradas, se puede acceder al sitio cuevadelasmanos.gov.ar, donde se brinda información sobre condiciones de ingreso, tarifas y planificación de la visita.
9: Estamos en todo el país. Neuquén.
10: Al norte de la provincia de Neuquén, a través de un camino bastante rústico, existe el pico más alto de la Patagonia, con sus 4.709 metros, en la zona de Barbarco, y se lo conoce como la Puerta al Pico del Domullo. Allí existe un paisaje llamado Los Bolillos, en donde las formaciones, en tonos llamativos, modeladas por el viento y el agua, pueden parecer crestas de un dragón imaginario sobre las colinas.
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0: Once cuatro minutos en la República Argentina. Esto es Nacional Santa Cruz. En un ratito vamos a ir hacia el Calafate porque tenemos información para compartir también. Hay una comunicación telefónica. Así que en un ratito ya vamos a estar con información desde LU23. Vamos a actualizar los datos meteorológicos en Gobernador Gregores. Esta mañana que decíamos muy fría aquí en el centro de Santa Cruz, que bueno, esta mañanita les contábamos con 8 grados bajo cero de temperatura, pero a esta hora, a las 11:05 minutos, la temperatura se mantiene en 7 grados bajo cero, con 8 bajo cero de sensación térmica, así que continúa muy frío a pesar de que está soleado. Vemos por lo menos la vista que tenemos aquí desde la radio, un cielo despejado, soleado, pero mucho frío aquí en el centro de la provincia de Santa Cruz. Así que vamos a ir hacia LU23, ahí está Guido Bonelli, te escuchamos, Guido.
11: Gracias, Lili. Tenemos comunicación telefónica, por ahí ustedes lo relacionan con el área cultural, me refiero a aquellos que no están en el Calafate, lo relacionan a Franco Berens con el área de cultura. Ocupó ese espacio en su momento, actualmente es concejal en estos últimos años, desde el 23 a esta parte, y él nos va a contar en un ratito sobre una agenda cultural realmente impresionante. Bueno, en su momento creo que Mariana lo contó cuando se presentó, para los próximos 5 meses, esto es rumbo al centenario, ¿no? Que será el año que viene. Una agenda cultural muy nutrida y con eventos muy importantes para los próximos 5 meses. Pero queremos hablar puntualmente sobre eventos, los que son ahora más cercanos. Este fin de semana que pasó, por ejemplo, tuvimos una nueva instancia del UPB. ¿Se acuerdan que en su momento hablamos de una posibilidad de viajar? UPB es este concurso para los chicos del secundario, que otorga el viaje de egresados para todo su curso, y en esta instancia, que fue UPB Cultura, ya se había hecho anteriormente otra parte, y después, bueno, vendrá la gran final en octubre del UPB para aquellos que, bueno, puedan abrir ahí la llave que arranque el colectivo que los va a llevar de viaje. Se anunció este fin de semana que va a haber un tercer premio. Antes era primer y segundo premio. Este fin de semana se anunció que va a haber un tercer viaje, o sea, que los 3 ganadores van a tener el viaje de egresados para el año que viene. Bueno, eso va, según la agenda cultural a la que hacíamos mención, se va a conocer el 3 de octubre recién. Pero bueno, en el marco de esta agenda realmente importante de aquí hasta fin de año, lo más próximo tiene que ver con la Feria del Libro, que será el próximo fin de semana. Ahora sí, tenemos en línea a Franco Berens, concejal de El Calafate, referente de cultura en nuestra localidad. Fran, un gusto saludarte, estamos en vivo. Para todo Nacional Santa Cruz, estamos en Río Turbio, en Gregores, en Perito Moreno y por supuesto aquí en El Calafate. Buen día, ¿cómo te va? Un gusto saludarte.
12: Buen día, ¿cómo están?
11: Muy bien, gracias por atendernos. Estábamos repasando un poquito esta agenda cultural que ha lanzado el municipio y lo que se viene ahora. Bueno, mucho trabajo, me imagino, en los preparativos de todo esto. Se viene la Feria del Libro.
12: Sí, es real. Estábamos con un fin de semana que fue muy nutrido de actividades, con lo que te escuchaba y comentar fuera del aire, con respecto al UPB, salió hermoso, ahora en el mediano estamos juntando para darles la puntuación de lo que obtuvieron el fin de semana por esta competencia que se vuelve cada vez más reñida y, como bien decías, ¿no?, con el agregado importantísimo, la noticia importantísima de sumar un tercer viaje. Recordemos que ya los 10 de la edición del año pasado, el 10 de octubre ya están viajando rumbo a Bariloche, así que bueno, vamos a ser partícipes de un momento inolvidable para los que lograron acceder a esta posibilidad de viajar. Volvemos a lo de la Feria del Libro.
11: Fran, perdón que te interrumpa. No sé si tenés por ahí altavoz, porque no te escucho.
12: No, todo bien. De hecho, yo los escucho lejos a ustedes también. Por eso se me dificultó escucharlos.
11: Ahora yo te escucho al menos un poquito mejor. No sé si, bien. Bueno, ahí le decimos.
12: No estoy en altavoz.
11: Podemos ver qué pasa, pero ahora te escucho mejor. Pero bueno, seguimos.
12: Sigo con lo que va a ser la edición 2026 de esta Feria del Libro. A partir del jueves, viernes, sábado, jueves y viernes vamos a tener un horario matutino y vespertino de las 10 de la mañana a las 13 horas. Hacemos una pausa de hidratación ahí de 13 a 15 y de 15 a 20 tenemos el programa de vespertino. Esto va a ser el jueves y viernes y el sábado a partir de las 14 horas hasta las 20. Con alrededor de 60 presentaciones entre teatro, presentaciones de autor, presentaciones de danza, presentaciones de nuestra escuela municipal de guitarra y de danzas raíces de hielo. También tenemos invitados a la Escuela Provincial de Música Resi, a nuestra banda municipal, que ya está dando sus primeros pasos en las aperturas o en las cintas protocolares. Así, la verdad que un montón de gente, un montón de emprendimientos, un montón de stands, también hay que decirlo. La verdad que la literatura a nivel regional goza de muy buena salud. Tenemos invitados desde el Saltén, como Lorena Pérez, que recientemente estuvo en la Feria Internacional del Libro, haciendo la presentación de su nuevo libro, también adicionándole actividades escénicas como música. La verdad es una reconocida artística de la provincia. Y estamos contentísimos de que esté. También Vero Lambert, que estuvo presentando Gentano hace mucho,
13: de la mano de otras autoras. De hecho, la nuestra, la de la Fateña, Andrea Lorenzo, también estuvo presente en la Feria del Libro de Buenos Aires, así que contentos con eso. Tenemos que delegaciones que van a ir a presentar, tenemos proyectos nuevos rumbo al centenario, que la gente de Letras de este país también va a dar a conocer. Así que realmente el taller, no me quiero olvidar del taller de lengua de señas, que es lo que siempre más nos piden los chicos de los colegios, como para acercarse justamente a esta actividad tan importante y que nos utiliza tanto cada vez que se da, de la mano de Tamara García. Así que bueno, es un repaso así a grosso modo de lo que van a ser las actividades que no se pueden perder jueves, viernes y sábado con entrada libre y gratuita allí en la Avenida de Libertador 1061, en las instalaciones del casino, como se lo conoce, pero bueno, el salón de usos múltiples de la municipalidad que está emplazado allí.
11: Bueno, el lugar es más que importante. El Zoom es el lugar adecuado para este evento, que todos los años reúne a muchísima gente. Pero el domingo, además, después de la Feria del Libro, hay un evento que por ahí todavía es más masivo y tiene que ver con la celebración del Día del Niño, para el cual han convocado un show de orden nacional, además de otro abanico de propuestas.
13: Sí, tal cual. Veníamos charlando hace varios meses con esto y el más pedido por los pibes y pibas era Pimplín. Así que nos damos el lujo de poder traerlo así el domingo 16 de agosto, a partir de las 2 de la tarde, haremos la intro a puertas, con sorteos, con merienda, con los muñecos famosos ya que año a año nos comparten sus actividades y bueno, interactúan con los pibes y la gente de teatro, somos los que somos, la verdad que es una fuerza enorme, porque ahí dentro de esos muñecos se transpira lindo. Así que bueno, contentísimos por una nueva edición del Día de las Infancias. No me quiero olvidar que durante el mes de las infancias nosotros desde el municipio estamos invitando a todos los jardines y a todas las escuelas y guarderías también a ser parte de Infancias al Cine, que es un proyecto que ya hace un par de años que llegamos adelante, en donde cada una de las instituciones educativas viene en el mes de las infancias a ver una película al cine municipal. Así que bueno, es un hermoso momento compartir con los compañeros de grado una mañana y una tarde con merienda aquí en las instalaciones del Centro Cultural, que siempre se la pasa re lindo. No me quiero olvidar del programa de la Feria del Libro, que contiene esto del mes de las infancias, pero termina el miércoles 19, ¿sí? Con una película que se llama Poesía Abierta, que es de Diego D'Angelo, el director. Bueno, una película que tiene ahí sus raíces en plena dictadura militar, perdón. Y la verdad que bueno, que fueron sucesos que marcaron una época, marcaron artistas, y marcaron una forma de escribir. Así que bueno, nos damos un lujazo el miércoles 19, agéndense eso. A las 20 horas vamos a pasar Poesía Abierta con entrada libre y gratuita en el cine municipal.
11: En el cine, viene, se extiende la Feria del Libro. Es parte del programa de la Feria del Libro. Exacto, recordamos.
13: Es el cierre del programa de la Feria del Libro 2026. Perfecto. Dato no menor, Diego D'Angelo, el director, va a estar anfitrionando la película. Así que durante la semana vamos a hacer algunos recorridos para medios de comunicación y demás, pero es importante decir que también él va a estar contando cómo dio lugar a la película, por qué fue parte del proyecto, cómo lo encara, qué es lo que sigue en el tiempo, porque todavía sigue en actividad parte de ese proyecto que dio lugar allá en los 70, 80. Así que bueno, la verdad que tenemos con data de peso histórico realmente muy, muy, muy linda.
11: No me quiero extender mucho más porque nos corre el tiempo, no me voy a ir a septiembre, hay artistas nacionales, después vamos a repasar la agenda completa, pero sí quiero cerrar agosto porque van a hacer una celebración del Día del Folclore, ¿no?
13: Exacto, acá justo en este momento estaba reunido con el director de Cultura, con Roque, y está dándole forma justamente forma a esto, ¿no? Un planteo que veníamos generando, que quizás en otros momentos por esto mismo del programa de la Feria del Libro, que siempre es sobre el final de agosto, no habíamos podido concatenar, pero bueno, este año sí va a tener lugar el Día del Folclore, lo vamos a estar celebrando también en el sur del casino, con comidas típicas, con danzas típicas en el escenario, con artistas locales en vivo, así que la verdad tenemos ahí una jornada nueva, si se quiere, dentro de esta agenda que año a año sigue creciendo, ¿no? Que nos encuentra todo el tiempo en comunidad, en familia, y bueno, contentísimos de poder adicionar una fecha más, como lo ha sido la de Güemes ya desde hace un par de años. Así que bueno, una instancia más para el folclore que en septiembre, octubre, noviembre se va a poder seguir juntando la gente del palo del folclore, bueno, con el Calafate Baila, con el Día de la Tradición, con el desfile histórico, con el Pinto. Así que la verdad que contentísimo, ¿sí? Una temporada muy cargada de eventos culturales.
11: Fran, gracias por estos minutos, un abrazo y seguramente nos vamos a ver ahí seguidamente en todos estos eventos.
13: Totalmente. Yo en unos minutos estamos cerrando de cualquier manera el programa que te comentaba, que te sigue trazando como mega de su modo, y ahí le damos el comunicado también del cierre con la película para que, bueno, los interesados en venir a verla retiren su entrada gratuita en la boletería del cine.
11: Bien, ya lo vamos a estar difundiendo. Gracias, que tengas buen día.
13: Un abrazo grande.
11: Franco, bueno, ahí estábamos. Del Calafate, con este cierre. 22 de agosto, bueno, no está cerrado el cronograma para lo que es el Día del Folclore. 22 de agosto es el Día Nacional del Folclore en nuestro país. La fecha tiene que ver con el nacimiento de Juan Bautista Ambrosetti. Y si bien no está cerrado el evento, están trabajando en eso, pero se va a celebrar por primera vez, organizado por el municipio, el Día Nacional del Folclore, 22 de agosto.
0: Bueno, muchas actividades en el Calafate. Con motivo del mes de las infancias, también aquí en Gobernador Gregores, desde la municipalidad local, una propuesta que tiene que ver con el cine municipal Abuelas de Plaza de Mayo, con una cartelera especial que comenzó el domingo, ayer domingo 9 de agosto, con la proyección el domingo 9 de Toy Story 1. Y así continuarán las funciones hoy lunes 10 a las 18 horas, el martes 11 de agosto también a las 18, miércoles 12 y el sábado 15 de agosto también habrá actividad en el cine municipal. También mantenerse atento a las redes sociales del municipio para estar enterados de las demás actividades que se vienen preparando durante este mes, en el mes de las infancias. Después de las 11:30 vamos a hablar también con otra de las organizaciones que están preparando actividades por el Día de las Infancias. Las 11:19 minutos. Pero vamos al bloque de espectáculos, porque ahí está Jackie con mucha información para hoy.
14: Bueno, así es, Lili. Vos sabés que estábamos ahí haciendo un repaso de lo que dejó el rating este fin de semana en la televisión argentina en cuanto a espectáculos. El que mayor puntaje, vamos a decirlo de esta misma medición, ¿no? Fue el programa PH, hablando de la primera entrega de 8 temporadas que lleva adelante Andy Kuznetsov. Tenía, la verdad, que invitados súper picantes, y entre eso estaba Janina Latorre, que no dejaba de hacer su papel, y que estaba también junto a Pampita, que tampoco dejaba de hacer su papel. Sí. Es como que no se quieren mucho, y se les notó, y bueno, incluso se la vio mucho más fuerte en cuanto al momento de querer darle ánimo a la Joaquí, que la Joaquí reventó quizás en ese sentido de desde lo pasional, desde lo triste que está, ¿no? De estos días que lleva adelante con el rompimiento del que fue noticia con Lugra. Ahora estaba igual actualizando lo de Lugra, pero no podés esperar otra cosa. Lugra, ayer, ¿qué hace? Sube una foto comiendo asado y con una frase que dice, ay, ya le voy a decir, este plato se llama Me Llené y Sobró Carne, ayuda. La verdad que... No, ¿sabes cómo le mando yo un mensaje? Es una cosa así. Pero bueno, nada, va en la Joaquí, que la Joaquí sigue llorándolo, obviamente, y lo recuerda con mucho amor, y lo que, bueno, es una de las partes que se rescata dentro de este momento que vivió ahí en PH, fue, bueno, justamente cuando Pampita le decía, bueno, que no todo está... en el amor permitido. Ay, era una persona, no sé, ella utilizó otro término, porque en realidad Janina Latorre dijo, chico, hay que comprenderlo. Entonces, Pampita dice, bueno, no, ¿por qué siempre hay que perdonar o siempre hay que decir, está bien, era lo que... Lo, no, en realidad es como diciendo, bueno, hay que dejarla que viva, ¿no?, de esta manera su tristeza. Lo que sí la cantante, hablando de Lucra, digo, de Joaquín, ella anunció que va a suspender las notas y apariciones que tenía previstas durante este mes, y explicó que necesita tiempo para procesar la separación. Era un poco lo que yo veía, yo decía, ¿para con qué necesidad, no? Si uno está bien, ella está mal, todo, ¿para qué, no? Hacerlo tan público. Dice, quería tomarme un momento para agradecerles por todos los mensajes de cariño, preocupación que recibí en estos días. Al final del día, soy una persona tan común y corriente como cualquiera, transitando un desamor que todo lo que eso, y todo lo que eso implica, días buenos, días difíciles, muchas emociones, escribió la cantante, quien atraviesa días movilizantes tras su separación de Lucra, incluso hasta presentó un nuevo tema, ¿no? En este sentido contó que decidió hacer una pausa en alguna de sus actividades públicas, por eso decidimos suspender las notas y apariciones que teníamos durante este mes. La Joaquín también habló sobre la dificultad de atravesar un momento personal mientras debe cumplir con compromisos laborales ya asumidos. Como cualquier persona, necesito tiempo para procesar lo que siento. La diferencia es que por mi trabajo muchas veces me toca vivir estos procesos de manera pública y con compromisos laborales que ya estaban asumidos y no podemos cancelar. Ahí está entonces un poco, ¿no?, la explicación de por qué es que no puede dejar, digamos, estas invitaciones de lado porque la está pasando mal, pero ya llegó un punto en que ya no lo resiste más. Así que, bueno, a través de un comunicado está dejando esto sin efecto por un tiempo hasta que se sienta un poco más entera, ¿no?, dentro de lo que le pasó a los dos, en realidad. Pero bueno, el anuncio es ese, ¿no?, que no va a salir por un buen tiempo hasta que la situación de ella, ¿no?, en lo personal, mejore como para poder estar frente, ¿no?, a las cámaras.
0: Bueno, muy bien. Toda la información entonces con Jackie desde el Calafate. Las 11:23, Susana, pasemos un paso cortito por Perito Moreno antes de escuchar música.
1: Bueno, recordemos, hoy es también 10 de agosto, es el día del mobilero, ¿verdad? Si mal no recuerdo. Bueno, creo que todos los que estamos por acá en piso en algún momento hemos hecho alguna notita desde la calle también. Así que un saludo más que especial, porque a veces en esta época del año, con el frío, con la lluvia, con el viento, el mobilero, la verdad, que para buscar la información y llevárselas a los oyentes no la pasa muy bien. Así que recordamos, si mal no recuerdo, hoy 10 de agosto, un saludito muy especial a todos los mobileros.
0: Ahora sí, nos vamos a la música. Llega Estelares haciendo Es el Amor.

Así continuamos en esta mañana de Nacional Santa Cruz, 11:28 minutos en la República Argentina. En un ratito vamos a estar con la síntesis informativa desde LRA1, Radio Nacional Buenos Aires. Y vamos a recordar información desde Gobernador Gregores, porque la municipalidad local ha sacado la licitación pública 01/26 en un segundo llamado, que es para la concesión de la explotación, mantenimiento y administración de la hostería y restaurante confitería municipal Lago Cardiel. La fecha y hora de apertura es el 3 de septiembre a la hora 11 en la Secretaría de Hacienda de la Municipalidad de Gobernador Gregores, con un valor del pliego de 2.869.200 pesos. Y los datos para las ventas y consultas de pliegos para quienes quieran integrar este llamado a concesión de la explotación, mantenimiento y administración de hostería y restaurante confitería municipal, es en la Secretaría de Hacienda de la Municipalidad de Gobernador Gregores, cita en Avenida San Martín 514, el teléfono 351-2773-691, Departamento de Compras y Suministros. Correo electrónico compras-mgg@hotmail.com de Gobernador Gregores. Información del ámbito local desde LRA 59. Vamos a estar ahora aguardando las noticias desde LRA 1, Radio Nacional Buenos Aires, con las síntesis de las 11:30 de la mañana.

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1: 11 de la mañana, 30 minutos en la República Argentina.
2: El presidente de Colombia convocó a un comité de emergencia por el terremoto.
1: Abelardo de la Espiela confirmó que estará en la zona afectada para coordinar en persona las tareas de ayuda y dijo que los afectados no están solos, el Estado está presente y actuando.
2: El sismo de 7,4 grados en la escala de Richter paralizó 10 aeropuertos, provocó graves daños en edificios y casas de la región noroeste y también se sintió con intensidad en Venezuela.
1: La Fuerza Aérea celebra su aniversario número 114.
2: El informe de Mariel Ríos.
3: Con motivo de celebrarse un nuevo aniversario de la Fuerza Aérea Argentina, los F-16 sobrevuelan la ciudad de Buenos Aires. Pasan desde el Estadio Monumental hasta Costanera Norte, por el Aeroparque Jorge Newbery y llegarán al Obelisco. Aquí la gente aguarda ansiosa este pasaje y esta exhibición y nos dicen lo siguiente.
4: Aprovechando a que tengo tiempo no laboral, a ver el paso de los F-16. La aviación me gusta, la defensa es importante, más aérea y modernizarla. Porque grandes potencias se mantienen porque tienen suerte sus defensas.
2: El exfuncionario y condenado Ricardo Echegaray quiere quedarse en Arca.
1: Lourdes Marchese.
5: Ricardo Echegaray presentó un amparo para frenar su despido del Arca. Recordemos que fue despedido tras su condena por hechos de corrupción por Oil Combustibles, donde recibió además una inhabilitación perpetua para ejercer cargos públicos. La presentación recayó en el juzgado en lo contencioso administrativo federal número 8, a cargo del magistrado Lara Correa.
2: En la ciudad de Buenos Aires, temperatura 8 grados 8 décimas, sensación térmica 6 grados 7 décimas, humedad 66%, cielo despejado.
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8: Rige en el Calafate la obligación de retirar la nieve y el hielo acumulados en los frentes de viviendas, comercios y terrenos baldíos, con el objetivo de prevenir accidentes y garantizar la circulación segura de peatones. La limpieza debe realizarse sobre las veredas correspondientes a cada inmueble y comprende también el tratamiento de superficies resbaladizas cuando las condiciones climáticas así lo requieran. La normativa establece que el incumplimiento de esta obligación puede derivar en sanciones para los propietarios, ocupantes o responsables de los inmuebles. Desde el municipio recordaron la importancia de mantener despejados los espacios de circulación peatonal durante la temporada invernal para reducir riesgos y favorecer la seguridad de toda la comunidad.
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10: A fines del siglo XIX, luego de la campaña del desierto, Río Negro se reveló como la puerta de entrada a la Patagonia argentina. Geográficamente podemos dividirla en cuatro paisajes distintos. Hacia el este, la costa atlántica. Allí podemos encontrarnos, por ejemplo, el extraordinario paisaje de las grutas. Hacia el oeste, la región cordillerana, la famosa ciudad de San Carlos de Bariloche. Y al norte, el alto valle del Río Negro, la zona frutícola por excelencia. Se cultiva alfalfa, cereales, vides y frutas. Y al sur, las mesetas patagónicas con pequeños cerros y bajas depresiones, algunas bajo el nivel del mar, como lo es el Gran Bajo de Valdés, a menos 45 metros.
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0: 11:34 en la República Argentina. Continuamos en este Nacional Santa Cruz. En un ratito vamos a tener información ya cuando el operador nos confirme. Está en línea entonces. Vamos con información desde Gobernador Gregores y sumamos también en la mesa de esta propuesta de Nacional Santa Cruz la gente de Perito Moreno, El Calafate, Río Turbio. Y está en contacto telefónico Marcelo Cebeira, que es un vecino de nuestra localidad. Ya les he comentado en el transcurso del programa, en alguna oportunidad, bueno, que un grupo de personas se ha conformado, como el grupo Lazos de Solidaridad, que han trabajado en muchas ocasiones, justamente con esta posibilidad de poder ayudar a familias, a vecinos, ante distintas necesidades que puedan surgir. Y ahora están trabajando en este mes de la niñez para organizar una hermosa fiesta para los niños. Todo en base a la solidaridad de la comunidad. Pero de esto nos va a contar Marcelo Cebeira, que ya está en contacto telefónico con esta propuesta de Nacional Santa Cruz. Buen día, Marcelo, ¿cómo estás? Bienvenido.
1: Hola Lili, ¿cómo estás? Bueno, muchas gracias por llamar y bueno, es una sorpresa esta entrevista porque realmente siempre es bueno estar cerca de los vecinos a través de la radio y bueno, y contar un poquito alguna de las cosas que suelen suceder a veces desde el silencio, desde la solidaridad, como quien dice, y bueno, estar un
0: Claro.
1: poquito más cerca como comunidad, tratándonos de ayudar en tiempos que son un poquito complicados. Siempre hay algún vecino que está un poquito más holgado que otro y bueno, eso es lo que tratamos de hacer a través de Lazos de Solidaridad, que es en algún lugar donde haya algo disponible, ir a buscarlo y llevarlo a otro lugar donde quizás eso que está disponible sea una necesidad, ¿no? Así que bueno,
0: Claro.
1: muchas gracias y acá estamos para charlar un ratito, ¿sí?
0: Bien, Marcelo, como decía, bueno, hace ya un tiempo que se ha organizado este grupo que se llama Lazos de Solidaridad. Si bien más que nada lo que les gusta es trabajar, llevar adelante acciones, no tanto la difusión, pero bueno, es importante esto de decir que bueno, ya desde hace un tiempito, como decías, vienen trabajando en distintos encuentros y demás, porque organizan una linda tarde, quizás con familia, con gente que se acerca y allí aprovechan también para que esa colaboración que reciben pueda ser distribuida en quien lo necesita, ¿no? Esas jornadas, contanos un poquito, un resumen de las jornadas que han realizado.
1: Claro, exactamente es eso. Sí, nosotros por ahí siempre sacamos fotografías o publicamos las cosas que nos dan, pero por ahí no publicamos, digamos, a dónde van, ¿no? Por una cuestión de,
0: Claro, obvio.
1: bueno, de, por una cuestión nuestra que dijimos así, hagámoslo sin foto, hagámoslo sin nada, solamente desde el silencio. Y empezamos en alguna oportunidad, yo recuerdo en un fin de ciclo escolar, que publiqué que por favor no tienen las mochilas, no tienen los guardapolvos, los chicos que egresaban, los lápices, las carpetas, y que nos dijeran que nosotros íbamos a pasar a buscarlo y que en febrero, marzo, cuando empezaba el nuevo periodo, lo íbamos a poner a disposición de los niños, que por ahí están fuera del sistema con el tema de las ayudas escolares y todo eso, que están que no reciben ese beneficio. Y bueno, fue una prueba tipo piloto, pero realmente recuerdo que en esa época entregamos más de 100 mochilas nuevas, guardapolvos, útiles escolares, bueno, un montón de cosas que hacían a los niños para que pudieran concurrir a la escuela. Luego se nos ocurrió en un momento, era un cumpleaños mío, y justo un 6 de enero, yo digo, bueno, no me regalen nada, solamente si piensan, yo arranco, por decir de alguna manera. Y juntemos elementos de higiene personal, pasta dental, champú, toallitas femeninas para los chicos que están internados en la escuela hogar y en la escuela agropecuaria. También hicimos una buena campaña, juntamos bastante, mucho, mucho, gracias a Dios, jabones, buenos cepillos de dientes, todo ese tipo de cosas, y fuimos y lo entregamos calladito la boca. Luego hicimos una de Navidad, recuerdo, y también armamos más de casi 90 bolsas o 100 bolsas. Bastante completitas también para llegar a distintos hogares. Y después empezó la gente a empezar a preguntarnos si queríamos ropa. Y la ropa es un poquito más complicada porque, bueno, se necesita espacio, más manos, más personas. Y ahí fue donde se sumaron muchas personas, caso Gabriela, Brendita Quesada, Cintia. Y ellos te hicieron como un grupito que se llamaba Solo la Gente Ayuda a la Gente, una cosa así. Pero nos pusimos a charlar y dijimos, bueno, si estamos haciendo lo mismo, hagámoslo juntos. Y a partir de ahí empezaron entonces las ideas de cómo, de qué manera podíamos llegar con todo el material que teníamos para la familia, para, bueno, para que se lo lleven, para que circule. Y bueno, empezamos a hacer meriendas solidarias, donde la gente también nos daba la leche, el mate cocido. Y se empezó a armar como un grupo muy lindo y grande, de solidario en serio. Y bueno, ahí empezamos a descubrir niñitos que cantaban, otros que bailaban, otros que querían recitar. Y empezamos a armar tardes muy lindas. Entonces hicimos 3 o 4 en el Centro de Jubilados y Pensionados Cañadón León. Y ahora estábamos haciendo, intentando la de agosto, que cuando mejore un poquito el tiempo, porque la verdad que viene el invierno medio bravo, vamos a hacer la merienda en adhesión, la de agosto, digamos, en adhesión al día del niño o de la niñez. Así que, bueno, yo falté un tiempito de la localidad por algunas cuestiones, pero al margen de eso, con el teléfono y las redes sociales, había muchos vecinos que me estaban ofreciendo juguetes, bueno, todo lo que conlleva una merienda, ¿no? Así que ya la estamos intentando darle forma y vamos a ver hasta dónde podemos llegar. Y, por supuesto, obviamente, siempre dependemos de... Nosotros lo hacemos todo de corazón, entonces necesitamos un espacio físico que nos lo presten porque no tenemos capacidad para pagar. Necesitamos un montón de cositas que cuando juntamos todo decimos, bueno, ahora sí, tenemos todo, le ponemos una fecha, llamamos a la familia y pasamos una linda tarde con los niños y esperamos que podamos atenderlos bien, hacer los juegos que a mí siempre me gustan hacer, las chicas también acompañan, compartir y... Si Dios quiere que cada uno se lleve un juguete que cada niño se lleve un juguete. Nosotros trabajamos con un número aproximadamente de 100, 120 niños, ¿no? Y más los padres y todo ese tipo de cosas. Así que bueno, siempre manejamos ese número, así que estamos contentos de poder empezar a iniciar lo que va a ser el bosquejo de la merienda del Día del Niño. Más allá de lo que hagan todas las instituciones, gremios, lo que fuera, lo nuestro es a través de la solidaridad en un local más chico y de acuerdo a lo que tengamos.
2: Marcelo, buenos días. ¿Cómo le va? Susana de Perito Moreno lo saluda. ¿Cómo está?
1: Hola, Susana. ¿Cómo le va? ¿Cómo está usted?
2: Todo bien por acá. Bueno, qué lindo que se puedan armar este tipo de grupos, más aún pensando en aquellos que en algún momento lo necesitan más que otros. Usted estuvo hablando de en una oportunidad para los chicos de la escuela agropecuaria, después para otros sectores y demás. ¿Tienen más o menos un mapa para decir o algún cronograma, programa, alguna logística de decir, bueno, ahora vamos para... Día del Niño, después tal vez para las mujeres, aquellas mamás solteras que a veces necesitan, como dice usted, es difícil ir a decir yo voy a pedir porque lo necesito, no es fácil porque muchas veces se dice acá está un ropero, un lugar, no es fácil llegar, pero cuando ustedes lo llevan sin hacer menciones y demás, es un poquito más aliviado pasar ese mal momento. No sé, viene el Día de la Madre, a lo mejor para las mamás, ¿hay a futuro qué otras actividades tienen programadas?
1: Sí, ¿no? Está bien, sí, nosotros vamos haciendo y en la medida que va pasando el tiempo vamos buscando fechas, digamos, como no somos un grupo que estamos organizados, pero no institucionalmente, comisiones, no somos nada. La única banderita que ponemos, un trapito que los nenitos, nosotros como actividad le pintamos las manitos, tipo jardín infante, pintan la manito, ellos ponen sus nombres y eso, y es lo único que nos decora el tipo una bandera, el salón por donde nos presten. Y después, yo siempre tenemos un, bueno, yo tengo mi número de teléfono que lo publico continuamente, y a través de mi número de teléfono se comunica a la gente, y bueno, nos dice, mirá, Marce, lo puedo decir sin dar nombre, no, mirá, yo tengo cuatro paquetes de lentejas, pero no sé, necesitaría un paquete de polenta, fíjate si vos tenés. Y entonces así vamos armando, ¿no? Y yo acostumbré un poquito a la gente, entre comillas, a que no yo ando caminando con una mochilita. Entonces, que no me hagan caminar mucho, sino que como el pueblo es chico, que ellos me digan, mira, en tal, acá nos conocemos todos, obviamente, como en Perito. Mirá, Marcelo, soy tal persona, arriba del nicho de gas o abajo de la planta, pasá que hay una bolsita con alimentos. Pasá a cualquier hora. Yo te la dejo afuera. Claro. Entonces yo voy, la levanto, la cargo, la traigo a mi casa, veo lo que tengo, vamos clasificando, vamos armando cajitas, bolsitas, lo que sea. Y bueno, y la gente misma por ahí me pregunta si tengo disponibilidad algo y así lo vamos llevando, ¿no? Vamos enlazando, digamos, por decirlo de alguna manera, por eso le pusieron lazo a los chicos. Pero ya le digo, siempre es sin fotografía, ni mucho menos. Lo único que fotografiamos, sí, son, por ejemplo, usted me dijo una bolsita arriba del nicho de gas, y bueno, yo le saco una fotito y la publico, como para decir, bueno, tal vecino, sin decir el nombre del vecino, ni nada por el estilo, acá hay una bolsita que la llevo para mi casa, si alguien la necesita. Y después, bueno, tenemos base de datos, así, de familias que se cruzan, como en esta oportunidad que ha habido muchos cortes de gas, ese tipo de cosas, veo que se pone complicado, donde por ahí tenemos un poquito de, por decir de alguna manera, de mercadería, compramos un poquito de carne, hacemos las vianditas y ya la gente que no puede cocinar o que le sacaron el medidor o que tuvo tal o tal problema, le llevamos la comida calentita o ellos pueden venir a retirarlo, si nos avisan no hay ningún problema. Siempre con la capacidad que podemos, vamos hasta donde podemos.
2: Claro que sí. Ojalá se sume mucha gente y ojalá no tengan que trabajar en esto, ¿no? Porque el deseo sería que nadie lo necesite, pero lo bueno es que hay gente que está trabajando por eso. Así que salga todo re lindo, más aún pensando en un día feliz para los niños.
1: Bueno, muchísimas gracias. Sí, eso es lo que decimos nosotros, ¿no? Ojalá no hubiera que llegar a esto, ni tampoco es que uno es el salvador de nada, porque no le solucionamos la vida a nadie. Simplemente por ahí compartimos algunas cuestiones minúsculas, donde hay alguna familia que van y comparten la tarde, por ahí encuentran una camperita para nene, un par de zapatitos, pantalones, media, lo que sea, se lo lleva, nosotros compartimos la merienda y bueno, y un poco así funciona la cosa también. Si bien cada uno participa en distintos sectores de la sociedad, algunos en la gestión, otro fuera, otro allá o acá, cuando hacemos este tipo de cosas no hay ninguna camioneta oficial, ningún vehículo oficial, no hay ningún cartel oficial, ni de tal lado, ni de gremio, ni de nada, solamente paredes blancas, los nenes jugando y nosotros entregando, compartiendo con ellos, así que por eso por ahí no es que somos un grupo cerrado, ni mucho menos, pero sí estamos organizados y queremos hacer lo que realmente nos gusta con el objetivo que tenemos, que es simplemente ayudarnos, nada más.
0: Bien, Marcelo, y contanos entonces, ahora que están trabajando con vistas a organizar esta fiesta para los niños, ¿cómo se están organizando para recibir las donaciones? ¿Qué se puede donar? ¿Dónde se pueden acercar?
1: Y por ahora, Lili, lo más, nosotros por ahí siempre tratamos de identificar el hogar, el domicilio donde están las cosas, con un número de teléfono, y pasamos a buscar. Yo, por ejemplo, estoy lavando peluches, estoy organizando ese tipo de cosas, las otras chicas están también reacondicionando juguetes, que es lo más complicado, ¿no? Después ya más cerquita de la merienda, por decirlo de alguna manera, ahí ya estaríamos más cerquita de decir, bueno, ya tenemos el lugar, ¿qué vamos a hacer? ¿Vamos a hacer, no sé, un chocolate, un jugo, lo que fuera? Ahí empezamos a pedir las cositas que son de un día para otro, por decirlo de alguna manera, ¿no? Claro. Y también lo que está bueno es que algunos comercios se han enterado, nos han preguntado y nos han dicho que, bueno, que cuando tengamos la posibilidad de, cuando tengamos la fecha cierta, digamos, que le avisemos uno o dos días antes y pasemos a buscar la donación. Así que eso está bueno, porque realmente nosotros nos vamos afirmando en las promesas, digamos, ¿no? En los compromisos. Así que nosotros decimos, bueno, ahora te tomo la palabra, mirá que si lo hacemos el 10, yo paso el 8 y te aviso. Sí, no hay problema, ya ha funcionado, entonces ahora lo que estaríamos necesitando, que calculo que vamos a conseguir, es un espacio chiquito, donde podamos hacer la actividad, ¿no? Obviamente un espacio cerrado. Que puede ser la sede de algún club, vamos a preguntar a alguna sede de algún gremio, algo de eso, que nos lo presten. Y bueno, y vamos a ver hasta dónde podemos llegar a compartir la tarde. Bueno, Liliana, tenés la posibilidad de conocerme en mi manera de trabajo acá en la localidad, y sabés que siempre que están los niños o los abuelos involucrados, uno siempre le pone un poquito más de amor a las cosas como para poder hacer una linda tarde, por decirlo de alguna manera.
0: Como decís, entonces no tienen la fecha definida todavía en que va a ser la jornada.
1: Yo calculo que puede llegar a ser el fin de semana que viene o el otro, pero siempre y cuando estemos atentos a la disponibilidad del espacio físico.
0: A la disponibilidad
1: físico.
0: De un lugar. Claro,
1: tengamos la disponibilidad del espacio físico que ya podamos promocionar, es más, por ahí podemos pedir la llave 2 o 3 días antes y vamos un ratito, como hacíamos en el centro jubilado, nos quedamos ahí y la misma gente puede acercar las donaciones y bueno, involucrarse también, porque mucha gente lleva alguna donación y se podemos ayudar. Bienvenido seas, por supuesto que sí.
0: Entonces, bueno, donaciones de todo tipo.
1: Y descartable sería lo ideal.
0: Sí,
1: claro. Para ir teniendo que es lo que más aguanta, ¿no? Y para ir nosotros preparando. Y después lo que va a ser la leche, el mate cocido, el jugo, la chocolatada y eso, lo tratamos de hacer en el momento, digamos, como

0: algunas soluciones, como por ejemplo chicos peluqueros que han ido a hacer temas de barbería, ese tipo de cosas, cortar el pelo a los nenes, un montón de cositas, que ellos solo se ofrecen, aparecen con sus maquinitas y lo hacen, ¿no? Y ya es otra posibilidad más de darle algún servicio a la familia y a los nenes, por supuesto.
1: Claro. Bueno, Marcelo, agradecemos mucho estos minutitos para contarnos la actividad tan, pero tan importante y tan necesaria en estos tiempos que lleva adelante este grupo de gente que, bueno, se ha conformado en este espacio llamado Lazos de Solidaridad. Así que gracias por contarnos todas estas actividades. Mucha suerte y ya vamos a estar informando entonces cómo avanzan con estos preparativos para celebrar el Día de la Niñez.
0: Bueno, dale Lili, muchísimas gracias. Ahí en el Facebook nosotros tenemos una página chiquita que se llama Lazos de Solidaridad. Si la gente la quiere mirar, la quiere compartir, la quiere publicar, está abierta para eso, siempre y cuando obviamente la publicación sea con la solidaridad de por medio, sin ninguna otra intención, ¿no? Así que no hay problema. Y bueno, y todo el mundo tiene mi teléfono, y si no yo te lo vuelvo a repetir, es 2966-524389, por cualquier cosita, cualquier inquietud que nos lo hagan saber, nosotros vamos, buscamos la donación y la ponemos a disposición de la familia que seguramente en algún hogar va a caer y bien. Entre ellos hemos entregado bicicletas, hemos entregado un montón de cositas que, como siempre lo hacemos, no las publicamos, ¿no? Lili, muchísimas gracias. Disculpa si fui muy largo, pero bueno, un placer que me hayas llamado para poder contarle a la comunidad algo sobre la merienda que se va a venir ahora en agosto, que es el mes de la niñez, nosotros haciendo en forma chiquitita algo por los niños de Gregorio.
1: Ok, gracias Marcelo, que tengas un buen día. 11:54 en la República Argentina, vamos a ir con el operador Marcos, quien dispone ahora ya hasta la presentación de los mensajes al hombre de campo que tenemos en un ratito nada más, edición ya habitual del mediodía en cada uno de estos encuentros de Nacional Santa Cruz.

11:55 en toda la Argentina y presentamos aquí los mensajes y servicios al hombre de campo en la edición del mediodía. Desde LRA 59, Nacional Gobernador Gregores, tenemos mensaje para Zona Rural, para Beto Ostarrielt. Cuando puedas, comunícate al 2966-473808 con Chamorro Auca. Se ofrece puestero con perros y recado, comunicarse al 297-4253-310. Se está ofreciendo puestero con recado y perros, comunicarse al 297-4253-310. Se está vendiendo un caballo manso, interesados comunicarse al 297-4253-310. Información de la Asociación Rural San Julián. Convoca Asamblea General Ordinaria para el día 18 de agosto de 2026 a las 18 horas en el quincho de la institución, ubicado en Avenida Costanera de Puerto San Julián, a los efectos de tratar el siguiente orden del día. El primer punto, lectura del acta de la asamblea anterior. Segundo punto, consideración de la memoria, cuenta de gastos y recursos tributarios e inventario y balance general correspondiente al ejercicio cerrado al 31 de diciembre de 2025. Tercer punto, designación de dos asambleístas para refrendar el acta. Convocatoria de la

Asociación Rural San Julián para el 18 de agosto a la hora 18 en el quincho de esta institución en la localidad de Puerto San Julián. Presentábamos así los mensajes al hombre de campo. Faltan 3 minutos para la hora 12 en la República Argentina. Llega la música para guardar las noticias con Lito Romero interpretando La Algarrobera.

0: la muerte de un brasilero en Jujuy.
1: Desde Radio Nacional en esa provincia nos informa Alejandra Bejarano.
2: La justicia provincial investiga la muerte de un camionero de 45 años de nacionalidad brasileña, quien perdió la vida dentro de su vehículo en Ruta Nacional 52, cerca del Paso de Jama, en la frontera con Chile. El trágico desenlace se dio mientras se encontraba esperando que se libere el paso para llegar al país limítrofe. Una de las hipótesis de la causa del deceso es que el camionero se habría descompensado por consecuencia del mal de altura.
1: La información del deporte con Damián Zárate.
3: Fútbol Internacional, Benja Domínguez, exjugador de Gimnasia, también convocado y seleccionado en una serie de eliminatorias por Scaloni a la Argentina, pasó en Italia de el Bolonia al Sassuolo a préstamo por un año y con opción de compra.
0: En La Rioja, donde nos escuchás por AM620, la temperatura es de 11 grados, el cielo está parcialmente nublado.
1: En la ciudad de Buenos Aires, temperatura 10 grados 6 décimas, humedad 56%, cielo despejado.
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8: Se encuentra abierta la inscripción para participar del programa de voluntariado de la Cueva de las Manos, uno de los principales sitios arqueológicos de América, patrimonio mundial por la UNESCO. La propuesta se desarrollará entre diciembre de este año y febrero de 2027 en la localidad santacruceña de Perito Moreno. La iniciativa es organizada por el Museo de Arqueología Carlos Gradín y la Dirección de Turismo de Perito Moreno y está destinada a personas interesadas en colaborar con la preservación y difusión del patrimonio cultural y natural del área protegida. Durante la experiencia, los voluntarios participarán en tareas de atención e interpretación para visitantes, educación ambiental, conservación del patrimonio arqueológico, mantenimiento de senderos y monitoreo de la fauna del cañadón del río Pinturas. Las personas interesadas en formar parte del programa pueden consultar los requisitos e inscribirse a través de los canales oficiales de la Municipalidad de Perito Moreno.
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10: Salta Capital se fundó en 1582 y fue uno de los bastiones económicos en la época del Virreinato del Perú. Famosa por su arquitectura colonial española y su patrimonio andino, se la conoce como Salta la Linda. Pero el nombre de Salta es anterior a la colonización de los españoles y la historia de cómo llegó a imponerse es interesante. El conquistador al que le habían sido otorgados estos dominios le dio su propio nombre al poblado inicial. La llamó San Felipe de Lerma, Valle de Salta, pero esto no prosperó. Como un triunfo de los sometidos, al poco tiempo se silenció el nombre impuesto y se recordó solo la segunda parte, más descriptiva y con más sentido, seguramente para la gran cantidad de pobladores indígenas de la zona, Salta.
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11: Cuatro minutos en la República Argentina, estamos en Nacional Santa Cruz y ahí, Susana, públicamente me tengo que disculpar con vos, no. Porque bueno, estoy hoy en el, es muy lunes hoy, recién lo hablábamos con Jackie, bueno, estamos ahí con varias cuestiones a la vez parece, así que nos quedaron algunos mensajes, algunos avisos pendientes ahí desde Perito Moreno.
12: Sí, son avisos, pero los vamos pasando en los otros programas, así que no hay problema. Ya lo solucionamos. Si no lo decíamos fuera del horario, no había ningún inconveniente.
11: Ah, perfecto, perfecto. Entonces, sí. Aceptadas mis disculpas, ¿no?
12: Por supuesto, sí.
11: Genial.
12: Tenemos un desorden interno que no sabemos ni quiénes somos nosotros, pero no hay
11: gracias.
12: Problema.
11: Gracias. Bueno, en un ratito nada más vamos a estar con información también desde Perito Moreno, porque, bueno, ahí vamos a tener una comunicación telefónica en unos minutitos, ¿no? ¿Ya estamos?
12: Sí. Bueno.
11: Perfecto.
12: Entonces, si te parece, Lili, vamos a hablar con Belén Retamar. Ella es la vicedirectora del CEA, sección especial anexa de la escuela número 12 de nuestra localidad. Belén, estamos junto a Nacional Río Turbio, Nacional Gobernador Gregoris, El Calafate y Perito Moreno. Te damos los muy buenos días y muchas gracias por atendernos. ¿Cómo estás?
13: Hola Susana, buen día para todos. ¿Cómo están?
12: Bueno, nosotros aquí bien y viendo de alguna manera lo que ha sido en principio la celebración de la Semana de la Educación Especial. Para contarles un poquito a la audiencia, Belén, recordanos la escuela número 12, escuela cabecera, donde funciona el CEA, qué es, qué cantidad de alumnos, cómo están ustedes trabajando en esa escuela.
13: Bueno, nosotros formamos parte de la escuela EPP número 12, nuestra sede está dentro de esa escuela, pero trabajamos con toda la comunidad de Perito Moreno, en todas las escuelas, en todos los niveles, inicial, primaria, secundaria, adultos. Llevamos adelante los procesos de inclusión y también, además de eso, tenemos en nuestra parte de la escuela los grupos de sede, que son los alumnos que asisten en turno mañana y turno tarde.
12: Belén, no sé, desconozco, pero consulto. Lo que por ahí se está hablando mucho, se nota, son niños con algún grado de autismo, pero hay otras patologías en las cuales ustedes también están trabajando.
13: Sí,
12: Existen
13: nosotros
12: diversas,
13: trabajamos
12: ¿verdad?
13: con todo tipo de discapacidad, tenemos varias patologías, tenemos un repertorio bastante amplio a quienes ayudamos y generalmente la mayor matrícula que tenemos son procesos de inclusión que trabajan dentro del salón de clases con el acompañamiento de una maestra de
11: Claro,
13: apoyo a la
11: algún
13: inclusión
11: inconveniente con la
13: justamente.
11: conexión, quizás. Ahí estamos.
13: Y también además tenemos el equipo técnico que nos ayuda en nuestra labor diaria, que contamos con psicóloga, psicopedagogo, trabajadora social, fonoaudiólogo, que nos ayudan a realizar, por ejemplo, las evaluaciones funcionales, que son cuando una familia asiste a CEA para solicitar nuestro servicio, el acompañamiento de la modalidad. El equipo técnico es el encargado de hacer la evaluación para ver qué tipo de apoyo necesita ese alumno o esa alumna.
12: Belén, y en cuanto a los docentes, los MAI, ¿están faltando? Porque, como decías vos, trabajan en todos los establecimientos educativos, ya sea jardín, primaria, secundaria. ¿Cuál es el plantel de docentes de el CEA en Perito Moreno?
13: Hoy es verdad, nos están faltando recursos, estamos llegando aproximadamente a los 100 alumnos en la modalidad. Y somos poquitos docentes y aparte en este año nos están jubilando varios, así que nos vamos a quedar aún más sin recursos. Por ahí lo que se está haciendo es bajar las condiciones para poder tomar un cargo y toman de otro nivel, por ejemplo, maestras de inicial o maestras de primaria, porque no contamos con los recursos en la localidad de docentes nuevos de la modalidad de educación especial, ¿no?
12: Sí. Además, Belén, digamos, la designación de un docente de una MAI tiene que ver con la presentación de documentación y evaluación que tiene el alumno en cada institución, ¿verdad?
13: Sí, para que un docente de la modalidad pueda anotarse directamente para tomar un cargo, tiene que estar anotado en la Junta de Clasificación de Especial. Eso es un requisito fundamental para poder tomar cargos en la modalidad.
12: Y en cuanto
13: Y dentro
12: a
13: de la
12: los
13: modalidad tenemos distintas especialidades. O sea, tenemos docentes dedicados, por ejemplo, a, no sé, por decirte, impedidos múltiples, motores, discapacidad leve, retraso mental, ciegos, sordos. Hay distintas
12: Belén,
13: especialidades, digamos.
12: sí. Hablabas en el comienzo de inclusión y hemos visto a través de las redes, la página oficial de la escuela, Muchas visitas a diferentes instituciones. Hemos visto, por ejemplo, bueno, salidas a través de los chicos de Vecinos por la Laguna, a conocer obviamente lo que es y la fauna de la laguna, al museo, en un montón de lugares. Esto lo están haciendo ahora y me imagino que cuando hablamos de inclusión, es esta la inclusión, ¿no?
13: Exactamente, sí, este año se está trabajando muy, muy lindo dentro de lo que es el grupo de sede, turno mañana, están saliendo a la comunidad y la verdad que la comunidad los ha recibido con una apertura muy linda, han trabajado distintos contenidos, porque no son solamente salidas recreativas, sino que se trabajan contenidos que se planifican durante el año y la verdad que está haciendo un trabajo muy lindo la señora Vicky Vázquez, está trabajando en la mañana con los chicos.
12: Uh-huh. Decimos, por ahí falta el MAI, pero cada una, aunque sea aquellos alumnos que lo necesitan, un tiempo siempre tienen de acompañamiento.
13: Y depende de la discapacidad o depende de la dificultad que presente o las capacidades que tenga el alumno, de ahí se determinan qué tipo de recurso o qué tipo de acompañamiento recibe, porque por ahí no hace falta que el alumno tenga la malla dentro del salón constantemente, sino que se puede trabajar con los docentes de primaria, por ejemplo, y se hace un trabajo de equipo colaborativo, que ese es nuestro objetivo, digamos, poder trabajar, que todos trabajen y en pos a la necesidad del alumno, no viendo las barreras, sino que viendo lo mejor para ese chico, esa chica que necesita el apoyo pedagógico especial.
12: Belén,
13: o sea, nuestro objetivo es poder trabajar en conjunto dentro de todas las instituciones y que cada docente de común pueda saber cómo puede trabajar con esos alumnos que están en proceso de inclusión.
12: Claro. Belén, bueno, me imagino que a los chicos les gusta por ahí, en general, ¿no?, a ellos, hacer alguna actividad específica o que dicen, señor, volvamos a tal lado, volvamos a tal lado. ¿Hay alguna en especial que les gusta hacer más que otras?
13: Y por ahí las salidas que están haciendo este año les encantaron, así que todo el tiempo quieren salir a merendar o si salir a festejar, están festejando sus cumpleaños en un salón. Entonces cada vez que se acerca un cumple se emocionan mucho porque es su momento de salida y de poder disfrutar de juegos o de meriendas. Ahora el mes que viene tenemos programado un viaje que van a hacer con el turno mañana a Los Antiguos. Se van a quedar a dormir ahí porque están empezando a trabajar con lo que es feria educativa y todo lo relacionado con actividades en Los Antiguos es lo que van a trabajar en feria. Entonces se está llevando adelante un proyecto para que puedan ir a visitar algunas cosas y bueno, aparte disfrutar ahí la hostería y salir a comer, por ejemplo.
12: Claro. Sí, que además muchas veces no se los puede hacer sino el acompañamiento en el caso de ustedes,
13: claro,
12: como la seño.
13: Sí, es un proyecto buenísimo para ellos porque es una experiencia nueva y que por ahí muchas veces no la pueden llevar adelante solos, digamos.
12: Tal cual. Belén, bueno, también ustedes tenían lo que era el bufete saludable. Contanos un poquito cómo funciona, si está funcionando.
13: Está funcionando en el turno mañana en los dos recreos y en el turno tarde en uno de los recreos porque no la seño que está a la tarde por ahí no tiene el tiempo disponible, pero sí se hace el trabajo con los chicos, la elaboración en la cocina de SEA, hacen recetas saludables que vienen trabajando hace bastante tiempo. Bueno, ellos se encargan de hacer las compras, de llevar la cuenta del dinero, reponer mercadería que hace falta, hacer las recetas que ya tienen, vender, bueno, todo es su trabajo.
12: Bien. Bueno,
13: Belén, y lo recaudado por ahí, ahora que tenemos este proyecto de viajes, claro, va a ser usado para eso.
12: Claro que sí. Bueno, nosotros queríamos conocer un poquito las actividades que vienen realizando y también un saludito porque en el día de ayer fue el día de la maestra especial.
13: Sí, el día de la maestra especial.
12: A todos ustedes.
13: Sí, educación especial. Uh-huh.
12: Claro que sí.
13: La semana pasada trabajamos, hicimos actividades durante toda la semana porque era la semana de la educación especial. tratando de hacer visible lo que es integración y discapacidad en todas las instituciones de peritos. Así que fue un lindo trabajo, un trabajo en equipo, y bueno, logramos visibilizar lo que hacemos nosotros durante todos los días.
12: Claro que sí. Bien. Bueno, Belén, agradecerte todo lo que nos has contado, porque decimos también como comunidades debemos de saber el trabajo y estar por ahí acompañándolos en lo que por ahí pueda cada uno como ciudadano, así que mandarles un lindo saludo. Ojalá ese viaje sea más que lindo y que lo sigan pasando
13: bien. Muchísimas gracias, Susana, por hacer visible esto, y bueno, un saludito para ustedes también.
12: Gracias, ¿eh? Bueno, compañeros, ahí les estábamos contando, decíamos aquí la escuela número 12, que es la escuela pionera, la que ya tiene más de 100 años, es la escuela anexa a todas las otras, y ahí es donde funciona el SEA, que decimos nosotros, que es la sección especial anexa.
11: Perfecto, gracias, Su, por toda la información desde Perito Moreno. Y continuamos en este recorrido para pasar por el Calafate. Si hay actualidad o quizás noticias de espectáculo, ahí está Guido y Jackie, que nos van a brindar la información.
14: Las dos cosas, las novedades de lo que tiene que ver con lo actual y también los espectáculos, para contar que, bueno, mucho se habló en el marco de este torneo de invierno de natación que hablábamos al principio, saliendo de los deportivos, se habló sobre la residencia del gobernador, ¿no? Que tiene aquí en el Calafate, una residencia que es propiedad de la provincia de Santa Cruz y que tiene como único fin, o supuesto fin, alojar al gobernador cuando viene a Calafate. Ahí se han alojado, bueno, vicegobernadores, algunos invitados especiales, el gobernador cada vez que viene, de hecho días atrás estuvo en el lugar, pero bueno, estuvo en boca de todos por el hecho de que allí se realizó la ceremonia de cierre y la premiación. ¿Pero por qué? Bueno, salió a explicar después el funcionario que salió a hablar, digamos, mandaron al frente hablando mal y pronto, fue Diego Gamboa, el secretario de Turismo, dijo que el municipio puso trabas para realizar el evento, que estaba previsto que se haga en un playón. El año pasado se había hecho en el anfiteatro del Bosque, sí. Y lo que dice, lo que dicen desde el gobierno provincial es que el municipio no puso el anfiteatro, pero además tampoco permitió que se haga en el playón, porque el playón es de uso público, está frente a la delegación de turismo, pero es una calle, claro. Por donde incluso se transita. Y bueno, dicen que el municipio no lo habilitó, entonces, bueno, ahí dice Gamboa que el gobernador fue quien habilitó la residencia para que se haga el evento ahí. Es cierto, es mucho más chico, no tiene un gran patio, pero bueno, en su frente se instalaron los equipos de video, de sonido, para que se pueda hacer el evento allí. Lo cierto es que fue noticia en diciembre del 2023, cuando Vidal asumió como gobernador, sí, que esa residencia se vendía.
15: Claro.
14: Como en su momento vendió camionetas. Esa residencia se vende, lo que más vale es el terreno.
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14: Y no, bueno, en ese momento se anunció la venta de esta residencia, con la cual se anunció que se iban a construir escuelas. El terreno es lo que tiene un gran valor, sí, en pleno centro comercial, sí, a media cuadra de la avenida, pero es algo que nunca pasó.
15: No.
14: De hecho, ni siquiera se hicieron los pasos administrativos para convocar una venta, ¿no? A ver si había interesado. Pero bueno, en aquel momento se anunció, pero quedó en la nada. De hecho, muchos seguidores aplaudían, sí, a Claudio Vidal por vender esa residencia que está la mayor parte del tiempo inutilizada,
15: sí,
14: y que tiene un gran valor inmobiliario.
15: Además, incluso cuando ellos tienen que venir al Calafate, ni siquiera la utilizan.
14: No, muy poco.
15: Van a los hoteles de grandes estrellas que tenemos aquí en el Calafate. Bueno, y con respecto a eso, Guido, yo también había averiguado, porque me habían preguntado igual algunos medios con respecto a lo que había acontecido con este tema que se dio con respecto a que le habían puesto trabas. Yo estuve anduve por el sábado, incluso anduve por ahí, y lo que vimos nosotros fue que la camioneta de la policía cerró la calle en lo que va del banco, en la subida del banco.
14: Sí, no entendí por
15: y
14: qué.
15: Y una cuadra después. Y justo pasaba un muchacho vendiendo budines y no lo querían dejar pasar. Por supuesto, la policía estaba haciendo su trabajo. En ningún momento se les puso inspectores, trabajos. Ellos pudieron hacer lo que quisieron, como vienen siempre, arman sus actos y nadie les dice nada. De hecho, vos verás que en ninguno de los actos participa nadie porque es como que, bueno, se manejan de esta manera. Entonces, por lo que, nada, o sea...
14: Yo creo que se cortó la calle porque sí. Estaba previsto el playón, sí. Finalmente no se utilizó, dice el gobierno provincial que fue sí. porque el municipio no lo permitió. Sí. Yo creo que se cortó la calle porque se entendía que iba a haber mucha más gente.
15: Sí, no pasó
14: que
15: nada.
14: Que no fue, o sea, no entraron fue. Todos adentro del pequeño patio del frente, digamos, sí. de la residencia de la gobernación.
15: Sí.
14: Incluso quedaba espacio, sobraba sí. lugar. Y por eso, bueno, en un ratito más tarde liberaron
15: sí.
14: el tránsito, porque ya no tenía sentido.
15: Lo que se vio fue que fue como un evento de cierre para ellos, ¿no? Que, bueno, despedían toda la jornada.
14: Era la entrega.
15: Totalmente, ¿no? era su fiesta, o sea, ellos estuvieron tantos días. Y
14: el año pasado fue distinto.
15: Como un cierre más íntimo.
14: Claro, el año pasado era como un evento mucho más grande, se habilitó sí. el anfiteatro del bosque, sí. puestos de comida, sí. había tocado hasta el palacio,
15: sí.
14: entra con el municipio. Sí. Allí, si bien había un DJ,
15: sí.
14: más modesto, era como una fiesta para sí. los nadadores, entrega de premio y nada más.
15: Sí, bueno, totalmente.
14: No era tal vez necesario sí. cortar la calle sí. y demás, pero bueno, hubo muchos tiros de un lado y del otro.
15: Sí, del otro, esta disputa en realidad dijeron ellos, no les pusieron traba para nada. En realidad, vos fíjate que no había nadie, incluso de la municipalidad, diciendo la absoluta. Ellos manejaron su acto, su reunión, como quisieron, y después salieron con esta, de que bueno, le habían puesto traba, bueno, este es funcionario, ¿no? Que salga así, nos pusieron trabas. Nada, quedó en eso, más que nada. Pero sí, llamó la atención que no se haya hecho algo un poco más.
14: Bueno, hay otro tema que ahora se está empezando a discutir y tiene que ver con esta estructura flotante y la pileta que sí. Compró el gobierno de la provincia para este evento. Y bueno, hay algunas publicaciones citando fuentes del gobierno hablando de que ahora empezó el desarmado. Demandó mucho tiempo armar. La pileta son bloques muy muy chiquitos, creo que de 30 o 40 centímetros cada uno, que lleva mucho tiempo armarlo y un costo importante también sí. en horas hombre y demás. Para un deporte que está buenísimo y a mí me encanta,
15: sí.
14: pero que lo practica poca gente
15: sí.
14: en la
15: sí.
14: provincia. Bueno, la idea es poder llevar el evento, no el mismo evento, porque no
15: sí,
14: va a ser
15: sí,
14: un
15: sí.
14: evento internacional, sino que poder hacer eventos con esta misma estructura en otras localidades,
15: sí.
14: en los antiguos. Piedra Buena, en parte deseado, poder sí. Utilizarlo, porque es una inversión importante
15: sí.
14: que hizo la provincia de,
15: sí.
14: de Santa Cruz.
15: Sí.
14: Pero bueno, en torno a eso hay muchas opiniones, de
15: sí.
14: si era necesario semejante inversión. Bueno, obviamente para un evento internacional como este es necesario, no
15: sí.
14: sé si
15: hay una logística,
14: pero es necesario.
15: Claro. Sí, totalmente. Sí, el mismo gobernador dijo que podía trasladar este mismo evento a otras partes de la provincia, o sea, utilizando ¿no? uh-huh. justamente esta pileta. Así que, bueno, la verdad que...
14: Ojalá se pueda hacer, ojalá sea viable.
15: Todo lo que sume, por supuesto, está bienvenido, ¿no?
14: Bueno, esto con respecto ¿no? a lo que tiene que ver con Winter Swing.
15: Bien.
14: Espectáculo.
15: Mire, ¿sabe qué? Este es un último momento. ¿Quién no vio, o al menos acompañó a sus padres... en la época de los 80 con los Duques de Hazard.
14: Oh,
15: estoy ahí, nos manda al frente, justamente, porque yo me acuerdo...
14: Uno de mis peores accidentes de niño fue por imitar a los Duques de Hazard.
15: No,
14: ¿viste que yo entraba
15: sí,
14: por la ventana?
15: Sí,
14: la
15: sí, sí.
14: Yo queriendo entrar por la ventana,
15: no.
14: me caí al piso, era muy chiquito.
15: Claro.
14: Y me corté acá en la cabeza.
15: No, bueno, a nosotros nos marcó una etapa muy importante de niños, según vos sos más chiquito todavía, entonces nada, que todavía te recuerdes. En aquella época una de las series más vistas y por lo que ocasionaba, ¿no? Con respecto a todos estos momentos de adrenalina de los hermanos Hazard, ¿no? La noticia generó repercusión porque murió uno de los que le llamaban el famoso loco Duke, el actor y ex congresista, dice que le dio vida a Cutter Davenport,
14: el loco,
15: el mecánico de la exitosa serie de los 80, sufrió un masivo infarto. Él tenía 84 años, dice que bueno, la noticia fue confirmada por Alma Viator, su esposa, en un mensaje que publicó en sus redes sociales. habló de la partida de manera así como de repente, dice, he perdido el amor de mi vida, Ben falleció de un infarto masivo, escribió en Facebook junto a una foto de él sonriente junto a su perro, estaba en casa descansando en su sillón favorito, esperando a que los Braves entraran y le dieran una paliza a los Yankees. Ben tuvo la vida más increíble, rica y plena, amaba y era amado por muchas personas y lo extrañarán. Y con este mensaje, donde bueno, dice que la noticia generó repercusiones entre los antiguos compañeros del Inco, Tom Wupat, quien interpretó a Luke Duke, compartió en Instagram una postal junto a Jones y un texto cargado de emotividad apenas supo de su muerte. Los Duques de Hazard perdieron hoy otra parte fundamental de su elenco. Ben Jones fue un gran amigo y un ferviente defensor de todo lo mejor que podemos ofrecer en el mundo del entretenimiento. Se lo va a extrañar mucho y, bueno, fue también otro de los posteos que trabajó en el día de hoy. 84 años.
14: ¿Cómo se llama? ¿Ben Jones?
15: Ben Jones.
14: Era sí. Cutter Davenport en la serie. Sí. Era el mecánico de Bobby Duke, que tenían a Daisy, la prima.
15: Claro, sí, sí, sí.
14: Y a tío Jesse, que era la sabiduría pura.
15: Totalmente. Sí. Era lindo el viejo, ¿viste? Cuando decís, era de esas personas que quisiera tener uno como abuelo. Bueno, era un poco lo que nos dejaba también esta serie que se emitió entre el año 1979 y 1985, durante 7 temporadas. Es que él interpretó a este personaje simpático y aventurero mecánico de Hazard Country, donde, bueno, era encargado del taller, como bien decías vos, y el servicio de grúa del lugar. Así que, bueno, nada, 84 años se nos fue, y como dicen, ni sintió el momento que cambió de plano a sus 84 años.
14: Mira vos, bueno, recuerdo de
15: los Duques de Hazard. Los Duques de Hazard, sí, además el grito.
14: Los Duques de Hazard lo conocíamos nosotros, en realidad eran los Dukes, que era el apellido, Duke, el apellido de ellos.
15: De ellos, sí.
14: Porque vivían en Hazard, y nosotros decíamos los Duques de Hazard como si fuesen duques.
15: No, claro, sí, ellos eran llamados así como ahí en la zona. Y la verdad que bueno, nada, hicieron muchísimo, bueno, 7 temporadas. Y bueno, nada, pasa, ¿viste? Cuando empiezan a despedirse y te das cuenta, ¿no?, cómo pasa el tiempo y los años, y estas eran series familiares, ¿no?, que justamente hacía eso, integrar a las familias en las tardes y cargarlas de adrenalina, de risas y buenos momentos.
11: Bien, ¿cuántos recuerdos nos trae Jackie con sus bloques de espectáculos? Continuamos en esta ronda, ya en la última parte, últimos minutos de este Nacional Santa Cruz del lunes. Fabita, si estás, no te veo en este momento, pero te escuchamos.
17: Pero acá estoy, claro, acá estoy. Bien, comentarles que hace una semana atrás estuvimos hablando acerca de las actividades que están desarrollándose en el CEMUDI, en el Centro Municipal de Discapacidad. En el espacio brinda distintos talleres, distintos acompañamientos. Uno que comenzó hoy es el refuerzo escolar, taller de refuerzo escolar, que es para acompañar el proceso de aprendizaje, fortaleciendo conocimientos y brindando además herramientas educativas. Esto se está desarrollando en la sede del CEMUDI aquí en Río Turbio. Por otra parte, hasta el 15 de agosto, es decir, en esta semana ya sábado, finaliza la inscripción para sumarse a la primera edición del Desafío de Santa Bárbara. Hoy temprano estuvimos hablando con José Castaño, es el vicerrector del Colegio Santa Bárbara, sobre esta primera edición, una carrera que va a tener 2 distancias, 5 kilómetros, 10 kilómetros, está previsto que sea para el 21 de noviembre. Las inscripciones es a través de un enlace, la acreditación para esta carrera será el mismo 21 de noviembre y va a tener las categorías de 18 a 30 años, 31 a 50 y de 51 en adelante en categorías masculinas y femeninas. Así que ya está todo listo. Esto vale aclarar que es en el marco a la novena de Santa Bárbara, patrona de los mineros, por eso se realiza en el mes de noviembre.
11: Perfecto, la información desde Río Turbio. Aquí en el ámbito local, en Gobernador Gregores, para informarle a la gente que el área de Punto Digital está comunicando que debido a inconvenientes con el servicio de agua no se está realizando la atención presencial. Si necesitan realizar un trámite o validar, pueden comunicarse al 2966-468448. 2966-468448 para la gente que realiza trámites en el área de punto digital. Si necesitan realizar un trámite o validar, pueden comunicarse a este número entonces. Susana, en Perito Moreno, LRA 56. Está muteada bueno, ahora, ahí estamos.
12: Ahí estamos. Para contarles un poquito de lo que ha sido, decíamos, la campaña de castración que se llevó a cabo en nuestra localidad este fin de semana. El día sábado, dice, culminamos con una jornada especial aquí en Perito Moreno de castraciones gratuitas. En el Día del Gato intervenimos con 52 animales, 27 felinos machos y 24 felinas hembras y una canina hembra. Bueno, esta campaña, decimos, se realiza o se realizó y está para recordar porque hubo mucha gente que tenía su turnito y no asistió. Entonces, más que nada de agradecer y de informar permanentemente, lo que decimos es esto de que aquellos que piden su turno, que cumplan, porque queda gente por ahí sin poder realizar una castración por gente irresponsable. Recordemos que las castraciones fueron gratuitas, así que a continuar. Y bueno, también hubo sorteos, castraciones con premio, decimos, entendemos que castrar es un acto de amor que merece reconocimiento, por ello todos los felinos intervenidos en esta jornada participarán automáticamente en un sorteo especial. La jornada de castración gratuita, la vez anterior, hubo muchos sorteos desde alimentos, mantas, bueno, un montón de beneficios además para los pequeños, las pequeñas mascotas. Así que bueno, más que nada recordar, el que tiene un turno, que por favor sea responsable y asista.
11: Bueno, bárbaro. 12:32 en la República Argentina. Vamos a escuchar un poquito de música antes de nuestra ronda final de información. Llegan Villanos haciendo Chau Corazón.

0: 12 del mediodía, 36 minutos en la República Argentina. Última recorrida por las distintas radios que conforman esta mesa de Nacional Santa Cruz. Ya para cerrar, vamos a ver qué tienen para contarnos y también para saber cómo está el clima a esta hora del mediodía en cada una de estas localidades. Vamos con la gente de LU23, El Calafate, Guido y Jackie.
1: Dos novedades que quería destacar tienen que ver con el deporte y con la cultura. Hubo este fin de semana una carrera muy importante que fue la carrera de los 300 pilotos, turismo pista, en el autódromo de San Nicolás, en el norte de la provincia de Buenos Aires. Hubo 12 pilotos de Santa Cruz en total, porque fue una carrera con pilotos invitados. Desde el Calafate prestamos especial atención a la clase 1, donde participaban 3 pilotos titulares y además 2 invitados. Agustín Orellana fue sexto, y los hermanos Bull pudieron avanzar, terminaron 10 y 11, más allá que finalmente William Bull fue excluido por una maniobra peligrosa. Pero bueno, los 3 representantes del Calafate completaron esta fecha, y después fue el turno de los invitados. Gabriel Etura tuvo que largar último en la final de invitados por la exclusión de Willy Bull, era su invitado, y desde el puesto 49 avanzó hasta el 28, y Ignacio Gripo, que fue invitado de Alexis Bull, había alargado 11 y finalizó décimo, por lo menos pudieron sumar puntos. El invitado de Agustín Orellana, que había sido sexto de él en la final de titulares, no tuvo una gran carrera. Ramiro Cano, un piloto de Santa Fe, terminó 14. Pero sumaron puntos importantes. Thiago Martínez de Río Gallegos también fue protagonista. En la carrera de invitados, habiendo largado noveno, pudo avanzar. Terminó a un pasito del podio nada más, fue cuarto. Un evento que captó la atención del mundo tuerca durante todo este fin de semana. Y por el lado de la cultura, quería mencionar el Río Gallegos Baila. En realidad, Gallegos Baila 2026, así se llama el evento, que es un encuentro y competencia de baile. Han participado grupos de toda la provincia. Entiendo que casi todas las localidades estuvieron presentes. Desde el Calafate viajó la escuela, la Academia B&B de Danzas, la escuela Control T de Ritmos Urbanos, y también Baila Conmigo. Las 3 escuelas trajeron premios. B&B en la premiación de escuelas a nivel general obtuvo el tercer puesto. Después, bueno, en pruebas individuales, todas ellas tuvieron primero, segundo y tercer puesto en distintas categorías y en distintas edades, porque viajaron desde los más chiquitos, grupos infantiles, grupos de adolescentes, hasta los más grandes, porque también había grupos de adultos. Sábado y domingo en el Boxing Club hubo muchísima actividad, hay muchísimas fotos, videos que se pueden compartir, un evento que juntó a más de 1000 bailarines de toda la provincia, realmente muy, pero muy lindo.
2: Qué lindo, bueno, por nuestro lado ya terminando también con espectáculos, Ángela Leiva hizo bailar a todos en Un Sol para los Chicos, este programa, ¿no?, que viene ya arrasando hace varios años y que tiene que ver, ¿no?, con la cercanía del Día del Niño, que finalmente es este próximo domingo, aquí se celebra en la República Argentina. Bueno, fue a las 5:30 cuando comenzó por la pantalla del 13 la 35ª edición de Un Sol para los Chicos, el tradicional programa solidario que busca recaudar fondos para UNICEF y colaborar con proyectos destinados a los niños y adolescentes de Argentina y el mundo en este momento, ¿no?, para que tenga mejores oportunidades. La conducción estuvo a cargo de Guido Casca y Mario Masachesi, y la co-conducción de Nazarena Dicerio y Gabriela Sobrado. Ángela Leiva hizo bailar a todos. Entre las grandes figuras que dijeron presente estuvo ella, quien protagonizó uno de los momentos musicales de la jornada, donde presentó en vivo y encendió a todos con el ritmo de Amnesia. ¿Quién eres tú? No podrás, amiga traidora, que es el más solicitado cada vez que se presenta. Y luego de su presentación, Ángela Leiva destacó la importancia de formar parte de una jornada solidaria como Un Sol para los Chicos y acompañó el trabajo que realiza UNICEF. Qué lindo es estar acá, muchas gracias. Es un placer, dice, acompañar a UNICEF y a Un Sol para los Chicos. Es re importante el trabajo que hace UNICEF y estamos apoyando ese trabajo como la gente del otro lado que está donando. La solidaridad es un acto de amor inmenso del ser humano, dijo Ángela Leiva.
0: Bueno, perfecto, entonces. Ya nos despedimos con la gente del Calafate. Hasta mañana, que tengan gracias. Una linda jornada.
1: Gracias, un abrazo. Leli. Un abrazo, el saludo. Y bueno, va a seguir más o menos igual. Hoy hay sol, no hay viento, 3 grados actualmente la temperatura en el Calafate. pasamos del cero, pasamos de la máxima que era de 2, y los días van a seguir más o menos igual en el transcurso de esta semana.
0: Bueno, que tengan un lindo día a pesar del clima y del frío. Fabi, estamos con vos ahí en Río Turbio.
3: Bien, comentarles, porque antes habíamos hablado del desafío Santa Bárbara, que es para el 21 de noviembre, pero me están diciendo y me mandan, ojo al piojo, que tenemos uno antes. Exacto, sí, tenemos Río Turbio Run, que será el 21 de septiembre, el día de la primavera, el día de los estudiantes. Se va a realizar aquí en el centro de Río Turbio, dos distancias, 5 y 8 kilómetros. Todavía hay cupos para inscribirse. Y tiene dos instancias esta carrera, la competitiva, que justamente son estas dos distancias, 5 y 8 kilómetros, que es por lo que sería el centro y barrios de Río Turbio, y la recreativa, que es para toda la familia, donde se va a hacer una carrera mucho más corta, se puede caminar, se puede correr, disfrazados. Para este no es necesario inscribirse, solamente ir, anotarse un ratito antes que comience. Así que ya lo saben, pueden buscar toda la información con respecto a esta competencia que será antes, en septiembre. Lo pueden buscar en el Facebook de Damián Rojas, quien es el coordinador y organizador de este evento. Dicho esto, les comento, llegamos a la temperatura máxima prevista para el día de hoy, 2 grados centígrados. Para mañana la temperatura estará entre los 6 grados bajo cero y los 6 grados positivo. Una jornada de similares características porque no vamos a tener precipitaciones y el viento va a estar bastante, bastante tranquilo. Va a estar muy, muy tranquilito el día de mañana, martes. Dicho esto, nos despedimos. Aquí en la operación técnica está Marcos Quiroga y Fabita Pérez.
0: Bien, Fabita, un saludo especial para vos y para Marcos. Nos vamos rápidamente por Perito Moreno para despedirnos.
4: Bueno, para el día de mañana se espera una jornada similar a la del día de hoy, poco viento, y la máxima para el día de hoy solamente vamos a tener 2 grados. ¿Eh? Así que nos vamos con esta información hasta el día de mañana, que tengan todos una linda jornada.
0: Gracias, Susana. Igualmente, una linda jornada para vos. Ponemos punto final a este encuentro del lunes, el primero de la semana, de esta propuesta de Nacional Santa Cruz. Como siempre, un placer compartir esta mesa de trabajo con los amigos, compañeros de trabajo de la provincia. Aquí en Gregores, la operación técnica de Carlos Sandoval. Mi nombre es Liliana Quintana. Mañana, si Dios quiere, nos reencontramos minutitos después de la hora 10. Nos quedamos aguardando las noticias de las 12:45.

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0: 12 del mediodía, 45 minutos, la temperatura en Buenos Aires, 11 grados 6 décimas, la humedad 51%, cielo despejado. Comenzamos con el desarrollo de la información, lo más importante en 15 minutos. Al menos 25 personas murieron por el terremoto en Colombia, así se expresaba el presidente de ese país.
1: Compatriotas, en este momento me dirijo a Bogotá. He ordenado suspender toda la agenda que tenía en la capital de la República para concentrarme en el desastre natural que hoy azota a nuestro sufrido pueblo colombiano. He citado a una reunión de urgencia, un puesto de mando unificado, en las oficinas de la UNGRD en Bogotá. Allí estaré con todo el equipo tomando determinaciones y acciones. Personalmente voy a liderar estas acciones para llevarle soluciones a nuestra gente en el departamento de Chocó, en el eje cafetero y en otras zonas del país que han sido afectadas. No están solos. Colombia tiene un presidente que le duele a su gente y que hará todo lo que esté a su alcance para ayudarles en los momentos más difíciles. Firme por la patria.
0: Acuerdo automotriz entre Argentina y Ecuador. Por Radio Nacional, el presidente de la Asociación de Concesionarios, Sebastián Beato, se refirió al entendimiento logrado durante la visita del presidente Javier Milei a Quito. Sostuvo que este acuerdo beneficiará a toda la industria argentina.
2: Nosotros hace unos meses, como concesionarios y como asociación, lo empezamos a apoyar, vendría a ser entre la Asociación de Autos Ecuatoriana y la Argentina, que nosotros somos nosotros con ACARA, para poder colaborar y poner ese grito de arena y empezar a juntar partes. Y bueno, por suerte se llevó a cabo con todo el apoyo de la cadena de valor, desde ABEFA, que es la industria, el gobierno, Calcillería, nosotros y las fábricas de componentes argentinos. Y se juntaron los dos presidentes y se pudo firmar ese acuerdo donde baja el arancel, donde Argentina va a empezar a exportar autos a Ecuador.
0: Financiamiento para proyectos del RIGI. El Banco Central habilitó el acceso al mercado de cambios para aseguradoras de iniciativas vinculadas al régimen de incentivos para grandes inversiones. El objetivo es financiar reaseguros en el exterior. Piden nuevas declaraciones por el vacunatorio VIP. El informe de Lourdes Marchese.
3: En la causa por el vacunatorio VIP, el fiscal Eduardo Tayano pidió la indagatoria de Eduardo Dualde, su esposa Hilda Chiche, el periodista Horacio Berbisky, el empresario Florencio Aldrey y su familia, Jorge Tayana, Eduardo Valdés, entre otros. El pedido responde a lo decidido por la Cámara Federal para profundizar en la investigación no solo sobre los funcionarios que autorizaron la vacunación, sino quienes fueron beneficiados. La primera parte del expediente fue elevada a juicio por la jueza Capuchetti y recayó en el Tribunal Oral Federal 6. Ahora la jueza deberá definir si avanza con este pedido o lo rechaza.
0: Lionel Messi permanece en Rosario. El capitán argentino continúa acompañado por su familia después de despedir a Jorge. Por el momento no está confirmada la presencia del capitán argentino en el próximo partido del Inter Miami. Omar Sapienza, periodista de Radio Nacional Rosario, afirmó que Jorge Messi fue el apoyo fundamental de la carrera de su hijo.
4: En los momentos malos siguió los consejos de su padre e incluso siempre lo tuvo a su lado cada vez que él lo precisó. Por eso yo quería destacar lo del papá, lo de la mamá y lo de la familia en general, ¿no? Incluyendo a su esposa. Fueron laburantes y crearon una familia extraordinaria. Por eso este señor que partió, por eso tanta gente, tantos recuerdos, tantos saludos, porque este hombre fue el emblema, el escudo protector de esta familia que él supo formar, Nico.
0: Comenzó el juicio al Piti Álvarez por el crimen de Cristian Díaz. Miriam Mariotto.
5: Finalizó la primera audiencia que se sigue contra Cristian Piti Álvarez por el homicidio de Cristian Maximiliano Díaz. Está acusado de homicidio agravado por el uso ilegal de armas. El tribunal decidió, a pesar de los pedidos reiterados del defensor de Piti Álvarez, de suspender el juicio por el estado de su cliente. Finalmente decidió el tribunal continuar con el juicio tal como estaba previsto. Se realizarán audiencias en las que van a declarar 5 testigos cada vez y tendrán una duración de 3 horas.
0: Por Radio Nacional, el abogado Eduardo Jerome dijo que profesionales de la corte son quienes pueden determinar la capacidad psicológica que tiene el músico de estar en el juicio.
6: Hay profesionales que son muy expertos, que conocen la materia y que no van a ser engañados ni confundidos por nadie, por más argumentos que se traigan, que son ¿quiénes? Los médicos forenses. Los médicos de la Corte Suprema de Justicia, médicos oficiales y que no pertenecen a ninguna de las partes. La opinión de ellos va a ser mucho más importante que la opinión que puede tener un psiquiatra nombrado por Piti Álvarez o el que pueda ser nombrado por los representantes de la víctima.
0: Inseguridad en el conurbano bonaerense, el informe de Andrea Valdivieso.
7: La justicia indaga a los 5 detenidos por el robo agravado por el uso de arma de fuego en Poblado y en Banda, seguido de muerte de Diego Aguirre, de 47 años. El hecho ocurrió en la localidad bonaerense de San Justo, en el partido de La Matanza, y entre los acusados hay 2 policías de la ciudad de Buenos Aires. La banda, a plena luz del día, abordó al propietario de una distribuidora y a Aguirre, quien era su empleado, para hacerse de la recaudación de la empresa. Se movían en un auto robado y con patente adulterada. Dispararon al huir y mataron a Aguirre. Abandonaron el auto y otro los esperaba a 10 cuadras. Fueron detenidos horas después en un centro nocturno de San Justo. Habían ido a bailar.
0: Continúa la alerta por

0: Argentina y Chile obedece a extremas condiciones meteorológicas en la alta montaña, con nevadas persistentes y ráfagas que alcanzarán velocidades de entre 110 y 160 kilómetros por hora. Osvaldo Valle, vocero de Gendarmería Nacional en Alta Montaña, dio detalles.
1: Este temporal de nieve está haciendo que haya 15 pasos cerrados en todo el país y también complicando la transitabilidad de los transportes de cargas.
2: También continúan cerrados los pasos internacionales de San Francisco, Pehuenche en Mendoza y Pino Hachado en Neuquén. El intenso temporal de nieve y viento blanco deja como consecuencia miles de camiones varados que aumentan cada jornada y el comercio exterior se encuentra afectado. Abren un concurso para elegir la canción oficial de la visita del Papa León XIV. La convocatoria de la Conferencia Episcopal Argentina es gratuita y está dirigida a músicos y compositores argentinos mayores de 18 años. Asimismo, la Iglesia organiza una colecta nacional por la llegada del pontífice el próximo 8 de noviembre. El gobierno restituyó por decreto la denominación oficial de Día del Niño. El cambio recupera el nombre tradicional que durante los últimos años había sido reemplazado por el Día de las Infancias o el Día de la Niñez. La celebración se realiza cada año el tercer domingo de agosto.
3: Deportes.
2: La información con Damián Zárate.
4: Thiago Almada llegó en la mañana de hoy a la Argentina para sumarse al plantel de River, que el próximo miércoles debe jugar en Bogotá, en Colombia, por octavo de final de Copa Libertadores de América. Ya los dirigentes de River están en comunicación para saber qué pasa por el terremoto de las últimas horas en Colombia. Hoy continúa la cuarta fecha de la primera división del fútbol en la Argentina. A las 7 de la tarde, Banfield Belgrano, 21:15, Unión con Central Córdoba de Santiago del Estero. Dos partidos en la Primera Nacional a las 3 de la tarde, All Boys con Central Norte de Salta y Gimnasia en Jujuy con Tristán Suárez. Y hoy también tenemos dos partidos de la tercera fecha del fútbol femenino. A las 3 de la tarde, Independiente con Belgrano, y a las 5 de la tarde, Talleres en Córdoba con San Lorenzo.
2: Cambios en el esquema de privatización del Belgrano Cargas. El gobierno estableció un nuevo mecanismo para administrar los fondos que se obtengan por la venta del material rodante. A partir de ahora, ese dinero deberá ser destinado a un fideicomiso cuya única finalidad será financiar las obras futuras en el sistema ferroviario. El juez Jorge Gorini negó que Cristina Fernández de Kirchner esté proscripta. El magistrado que integra el tribunal que hace 4 años condenó a la expresidenta dijo que la dirigente peronista está cumpliendo una condena. Afirmó que el juicio por vialidad es un punto de inflexión dentro del Poder Judicial y constituyó uno de los hechos más graves de corrupción en el país. La Fuerza Aérea Argentina celebra sus 114 años. Es en conmemoración de la creación de la Escuela de Aviación Militar. Se llevó a cabo un desfile aéreo de aviones F-16 en la ciudad de Buenos Aires y un pasaje terrestre. Karina Milei recibe a legisladores bonaerenses de La Libertad Avanza. Desde Casa de Gobierno, Hernán Mundo.
5: En dos reuniones por separado que se llevarán a cabo, una a las 15, la otra a las 17 en Casa del Gobierno, la secretaria general de la Presidencia, Karina Milei, va a recibir a senadores y diputados bonaerenses de La Libertad Avanza. Se espera que se sumen al encuentro el jefe de gabinete, Diego Santilli, y el presidente de esta fuerza política en territorio bonaerense, hablamos de Sebastián Pareja. Será con el formato del cónclave que mantuvo Karina Milei el pasado 16 de julio con todos los legisladores porteños de La Libertad Avanza. El objetivo de las reuniones es apuntalar proyectos libertarios en materia de seguridad, salud y reforma política. También se va a hablar sobre posibles alianzas en las primeras deliberaciones de cara a 2027, año electoral.
2: Agenda legislativa, el informe de Amanda Alma desde el Congreso de la Nación.
6: El Senado de la Nación comenzará a debatir la modificación en la ley de sociedades con invitados el día martes a partir de las 16 horas. Y también el proyecto de Superrigi 2 que intentará dictaminar esta semana para dejarlo en condiciones de llegar al recinto. También tiene previsto continuar con las audiencias públicas para los candidatos a ocupar puestos en el Poder Judicial de la Nación, que desde el martes estará recibiendo a una veintena de candidatos. En tanto, en la Cámara de Diputados se retomarán varias comisiones para avanzar en proyectos que impulsa el Ejecutivo Nacional.
2: Disputa por el río Atuel entre La Pampa y Mendoza, el informe de Daniel Luchelli desde Radio Nacional Santa Rosa.
7: La Pampa vuelve a exigir a la Corte Suprema de Justicia de la Nación el cumplimiento de los pasos sobre el caudal mínimo del río Atuel cortado por la provincia de Mendoza. la provincia de La Pampa presentó

0: un nuevo pronto despacho para exigir el cumplimiento de los fallos de los años 2017 y 2020, a 9 años de la primera resolución del fallo. La obligación judicial sigue sin ejecutarse. La Pampa exige a la Corte Suprema de Justicia de la Nación la ejecución inmediata de las sentencias que le ordenan a Mendoza a garantizar un mínimo caudal permanente de agua del río Atuel a La Pampa de 3,2 metros cúbicos por segundo.
1: Alertas meteorológicas, la primera rige para el centro y oeste de Mendoza y centro y sudeste de San Juan, donde se esperan nevadas persistentes de variadas intensidad. La segunda alcanza a Mendoza, donde se prevén vientos del este con ráfagas que pueden superar los 90 kilómetros por hora. Luego de los temporales, reabrió la ruta 60 en Mendoza. El informe de Victoria Lupu desde la emisora de Radio Nacional en la capital provincial.
2: La ruta 60 está liberada por completo tras los intensos temporales de nieve que afectaron el paso Cristo Redentor. Sergio Salazar, jefe de la unidad de pasos fronterizos del Ministerio del Interior de Chile, explicó la puesta en disponibilidad.
3: Lo que hemos ofrecido a las autoridades del país vecino es colaborar también con el proyecto de vialidad para avanzar desde el túnel internacional hacia Argentina, de forma de...

0: distinguen a un jujeño como empresario joven, el informe de Alejandra Bejarano desde la emisora de Radio Nacional en la capital de la provincia.
1: El Premio Joven Empresario Jujeño 2026, iniciativa que reconoce el talento de la innovación y el compromiso. El mismo fue otorgado a Ezequiel Escobar, ingeniero en informática, CEO y cofundador de Yuson, una empresa de tecnología médica que trabaja para democratizar el acceso a la salud auditiva mediante soluciones innovadoras, accesibles y de alta calidad.
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0: Así es la vida, Frank. Buenas tardes, ¿cómo les va? Bienvenidos a Pasión Nacional. Aquí estamos comenzando en esta jornada del lunes 10 de agosto del 2026, por M870, por las 48 radios de Nacional en todo el país y por el canal de YouTube. Está en el país Thiago Almada, que hoy se va a entrenar por primera vez por la tarde con River. ¿Hasta cuándo River soporta una derrota más? Sexta consecutiva. Eduardo Coudet dio a entender de que no, lo dijo en la conferencia post partido el otro día, post derrota frente a Tigre en Victoria, que no le iba a hacer un daño a River. No sé si no presentó la renuncia el fin de semana, y en la inmediatez está el viaje a Colombia. River está hablando con la Conmebol por los hechos que son de público conocimiento del terremoto en una gran escala, allí prácticamente en muchas de las ciudades de Colombia. Huracán ganó el clásico de barrio más famoso del mundo, le ganó a San Lorenzo 2-0 con los goles de Caicedo, jugó mal el equipo de Pipo Grosito, la expulsión de Gil. A Argentinos puntaje perfecto, le ganó muy bien a Racing. Boca ya tiene a Ener Valencia, juega mañana con Recoleta por la Copa Sudamericana. Grave lesión de Di Cesare, después va a contar Fabián Codevila. Martín Palermo debutó en Platense con una victoria frente a Independiente, error de Rey. Hoy 7 de la tarde, Banfield Belgrano 21-15, Unión Central Córdoba. Les quiero contar que Uruguay presentó a Forlán como técnico, Julián Álvarez entrenó en el Atlético Madrid, Javier traerá precisiones como siempre, y atención que está acorralado políticamente Gianni Infantino, que lo han vaciado de poder después de esta idea absurda de querer privatizar la próxima Copa del Mundo. Y Lautaro Martínez aparece en el radar del Barcelona. Y por supuesto, una solidaridad total para toda la familia Messi después de lo que fue la desaparición física del padre el último sábado a los 68 años como consecuencia de una grave enfermedad. Motivó que Lionel Messi con su mujer Antonella Roccuzzo y sus hijos llegaran al país el sábado después de las 20 a la ciudad de Rosario, que es el lugar en el mundo de Lionel, evidentemente, y hubo un saludo respetuoso de todo el mundo del fútbol para este momento tan duro que le toca atravesar a la familia Messi. Bueno, ahí estamos comenzando con el programa. Le quiero dar la bienvenida a nuestro amigo José Luis Romero, en el centro del país, allí en Radio Nacional Córdoba. Negro querido, un gran abrazo.
1: Hola, ¿qué tal, Nicolás? Fuerte abrazo para vos, los compañeros, la audiencia en todo el país. A esta hora en Córdoba, la temperatura 11 grados 2 décimas, la humedad 45%, hay sol, pero el sol está tiritando. El viento a 10 kilómetros en la hora desde el sur, es muy frío, así que bueno, un lunes con baja temperatura en la capital cordobesa.
0: Bien, soy de la idea de que los técnicos en definitiva tienen que cumplir los contratos, más allá de que hay situaciones especiales, y alguien me comentaba que River no va a despedir a Coudet simplemente porque D'Onofrio no quiere que Ramón Díaz sea el técnico. Y es el clamor popular de la gente de River. En algún momento me permití sugerir el nombre de Ramón Díaz y alguno me dijo, no, pero está viejo, se le terminó la carrera, hay una brecha generacional muy importante. Yo no estoy tan convencido que sea así, pero insisto, ¿hasta cuándo River, si se confirma el partido del miércoles en Colombia, hasta cuándo River sostiene una derrota más?
2: Vas bien rumbeado, Nicolás, vas muy bien rumbeado porque la información que yo tengo, y que después estaría bueno corroborarla con Agustín Domper, es que el Chacho ayer renunció, le renunció en una reunión a Stefano Di Carlo y a Rodolfo D'Onofrio, que le pidieron por favor que siga, porque no tienen técnico para ir a buscar, ya que el único en disponibilidad es Ramón. No lo quieren a Ramón.
0: En realidad tienen técnico, el tema es que no lo quieren. No,
3: algo ya había pasado en La Plata también,
2: Milito,
3: ¿eh?
2: Gaby Milito y Hernán Crespo y Matías Almeida, que son los tres candidatos, están trabajando los tres en México, ese es el inconveniente, sí, Damián.
3: Que en La Plata, cuando pierde con Gimnasia la segunda fecha, que a esa altura era la cuarta derrota consecutiva, la final con Belgrano, eliminado en la Copa Argentina y las dos primeras del torneo clausura, algo insinuó en el vestuario en el Juan Carmelo Cerillo, que después no se terminó cristalizando.
0: Y lo volvió a insinuar el otro día. Agustín contaba la semana pasada, y con razón, que el partido límite para Coudet iba a ser o va a ser el de la Copa Sudamericana. Insisto, lo quiero un tipo honesto, íntegro, a Coudet, y a mí no me cabe ninguna duda que si River vuelve a perder, va a ser Coudet el que va a presentar la renuncia de manera indeclinable. Yo creo que Le armaron un plantel, yo digo que muy bueno, con la llegada de Thiago Almada, que ya está en Buenos Aires, llegó en las primeras horas de esta jornada y se va a entrenar por la tarde en River. ¿Pasa a tener estricta responsabilidad el entrenador?
2: No, lo que pasa es que el problema es que el equipo no repunta, porque el otro día contra Tigre jugó muy mal otra vez. Incluso esa insinuación positiva que había mostrado en el segundo tiempo con Central quedó en la nada, porque River contra Tigre fue un desastre. Más allá de la polémica del posible penal a Correa, el tema es que River no generó situaciones de gol, no jugó bien.
0: Claro, mira, vos mirás la tabla, el grupo A, Vélez tiene 10 puntos, en el grupo B, Argentinos con puntaje perfecto, tiene 12. Es desdoroso ver la tabla de posiciones a River en el 15º lugar, último. La tabla de posiciones con cero puntos.
2: Con cero gol.
0: Cero gol y cero puntos.
2: No, es un gol.
3: Además, en la próxima fecha, hay que ver qué pasa con el partido del miércoles, que River debería jugar en Bogotá por octavo de final de Copa Sudamericana, con lo que sucedió en Bogotá y en Colombia, que el próximo partido de la competencia doméstica es Argentinos Juniors.
2: El mejor equipo del fútbol argentino.
3: Que lleva 4 victorias consecutivas.
2: Hoy por hoy, quienes pudieron ver el partido ayer con Racing, vieron a un argentino que por un momento juega un fútbol excelso.
0: Muy bien, le doy la bienvenida a nuestro locutor de cada tarde, Hernán Exmayer.
4: ¿Qué tal, Nicolás? Muy buenas tardes para todos. Estamos en el 11-3870-7485 desde cualquier punto de la Argentina. Aquí en Buenos Aires, con un cielo despejado, 11.6 la temperatura.
0: Bien, un beso muy grande para Luján Sacay, que está en la sintonía a través de nuestro canal de YouTube. Negro, me parece que pasa por ahí. El único técnico disponible es Ramón Díaz, que es el que no quiere el tío Rodolfo.
1: Ay, a ver, mi solidaridad con los creativos de memes. Ya se quedaron sin idea para graficar, ironizar lo que es el momento crítico de River. Y pareciera ser que toda la esperanza de la resurrección, de la recuperación, está depositada en Thiago Almada, que obviamente es joven, jugador talentoso, que seguramente cuando se plasme un equipo, seguramente va a marcar diferencia. Pero en el mientras tanto, y no sé, el escenario que uno ve, el contexto, y por ahí puede navegar en la intrascendencia, porque jugadores en lo individual, nombres, experiencia, chapa, River tiene de sobra. El tema es que el entrenador no puede, no tiene la capacidad como para cohesionar, como para ensamblar esas piezas. Es decir, tenés piezas de alto valor, tenés piezas de garantizada calidad. El tema es que después no sabés dónde poner el tornillo, la tuerca, dónde va la arandela para armar el engranaje. Y bueno, es decir, si no, va a ser una pieza de alto valor tirada ahí en la montonera. Sí. Eso es lo que yo hoy veo de este River. Y voy a repetir lo que vengo diciendo desde hace rato. Es decir, Ramón Díaz, pese a su edad, Ramón Díaz sería la gran solución. Ramón Díaz puede ser alguien de la edad, de la experiencia, de la nombradía, del peso, de un Ramón Díaz que seguramente lo saca a flote a River, porque vendría y haría barrida, y diría, a ver, los que estaban en el container, vení vos. No, campeón del mundo, te felicito, pero correte, ¿no?
0: Acá sabes lo que pasa, Negro, no se bancan el perfil alto de Ramón Díaz, y Ramón Díaz sería para River algo más que un entrenador, porque tiene un peso específico, porque tiene, yo creo que tiene el aval de la gente de River, y me parece que el tío Rodolfo no se lo banca a Ramón Díaz. Me parece que pasa por ahí.
3: No tiene que ver que a vos te parece. Es contundente y lo dicen los propios protagonistas que no se bancan entre ellos. Lo declaró Ramón Díaz hace menos de un mes.
0: Sí, pero hay una diferencia.
3: Y lo dijo Donofrio el otro día.
0: Sí, pero hay una diferencia. Ramón Díaz, creo, desde su grandeza, está dispuesto a zanjar todas las diferencias que tiene con la dirigencia, porque para Ramón Díaz River está por encima de todo. Y no sé si para los dirigentes están así.
2: No, los dirigentes, con tal de que no sea Ramón, van a ir a buscar a cualquier otro. Te digo más, van a ir a buscar a Ariel Holland antes de que sea Ramón Díaz el técnico.
0: Entonces no quieren lo mejor para River. Vamos a escuchar a Coudet, lo que dijo después del partido contundente el Chacho.
5: Lo primero es cortar esto ya el próximo partido. Y sí, he hablado de tiempo. Si veo que no se empieza a dar resultados, obviamente no le voy a hacer ni mal a River, ni mal al hincha, al club y a esta dirigencia que confía en mí. Tenemos que meterle, vuelvo a decir, yo no voy a perjudicar ni al club, ni a la directiva, ni a nadie. Voy a intentar, y si no sale, me haré responsable y diré no me fue bien.
0: Bien, por esto que contaba Javier hace instantes, que el domingo habría presentado la renuncia a Eduardo Caudete, y yo insisto, para mí el partido, el plazo que se puso Caudete es el partido de este miércoles frente a Independiente Santa Fe por la Copa Sudamericana.
3: ¿Querés un partido de simple eliminación igual?
0: No, claro.
3: Porque es ida y vuelta, y vos decís, tenés el partido con
2: Pero ponele que le gana a Santa Fe en Colombia, y pierde con el argentino, ¿qué pasa?
3: Y ahí otra vez el partido será...
0: Bueno, pero partido. Está en los planes perder con argentinos, que tiene puntaje perfecto en
2: claro,
0: el campeonato.
2: Claro, pero te quedás último en la tabla de posiciones, lejos de los puestos de clasificación a la Libertadores. Yo no podés perder.
3: Te lo tomo con este presidente. Está, por supuesto, en los planes perder con argentinos. Pero no puede perder con todo River.
0: No, seguro. Seguro. Oíme, es River. No es otro equipo. No voy a mencionar ninguno para no herir susceptibilidades. Estamos hablando de River, del equipo más importante de la Argentina, junto a Boca. No estamos hablando de cualquier otro equipo que arma un buen plantel, que se puede defender de alguna manera. Estamos hablando del peso específico de River. El otro día, charlando con Omar Labruna...
2: Ponele que es como dice el Negro Romero. Bueno, viene Almada El Salvador. Pero River no es que tiene un equipo mediocre y bueno, viene Almada y te puede dar un salto de calidad. River se supone que tiene los mejores jugadores del fútbol argentino.
0: Por supuesto, yo lo dije la semana pasada y Eladio coincidió conmigo, creo que sin haber escuchado, a Santiago Beltrán no le cuentan una. O sea, Santiago Beltrán, el arquero, que para mí es un proyecto de un arquero excepcional, no comete errores para la gente. Y Armani, porque el documento, la cédula, como ustedes prefieran, dice 39, Armani no le perdonaba nunca.
3: Fue rápida esa transición, ¿eh? Fue demasiado rápida.
0: Sí, Negro.
1: Yo escuché mal. Ustedes dijeron que Donofrio no lo quiera Ramón Díaz.
0: Sí, escuchaste perfecto.
1: Bueno, ahí ya estamos en un problema. ¿Cómo es eso que Donofrio no lo quiera Ramón Díaz? Que yo sepa, Donofrio no es más dirigente.
0: No, bueno, pero el presidente es Stefano Di Carlo y el poder lo tiene Donofrio. Te van a decir viste, pero bueno.
1: Ahí ya arrancamos mal. Ahí algo no está funcionando. Es decir, a ver, un expresidente tiene el ahijado, es el padrino del actual, entonces maneja él desde afuera, tiene el poder... Ahí, ¿viste?
0: Bueno,
1: claro,
0: para algunos, no para todos, algunos piensan que es el mejor presidente, que fue el mejor presidente de la historia de River.
1: Sí, obviamente, si vos ves los números, bueno, qué sé yo, podemos discutirlo, Aragón Cabrera, Davich, es decir, Liberty, es decir, pero ponele que sea el mejor, logró cosas con mucho ruido a nivel mundial, Donofrio con River. Pero digo, imagínate, vos, hay un presidente joven que puede ser muy idóneo en cuanto a las finanzas, en los negocios, pero que de pronto le falta experiencia. Hay un viejo zorro de la política que va más allá de la política del club, como es Donofrio. Y Donofrio sabe que Ramón Díaz le puede parar la bronca y arreglar a este River. El tema es que Donofrio, como viejo zorro, sabe que Ramón Díaz, cuando meta las garras, meta mano, y le va a manejar el club. Y muchas veces a los dirigentes no les gusta.
0: No les gusta, claro.
1: No les gusta, ¿viste? Porque sí, los que juegan son los jugadores, el técnico, pero ellos también quieren inflar el pecho y sacar cabeza ante la opinión pública, que ellos son los grandes hacedores en los logros. Y no les gusta que Ramón Díaz venga y les coma todo, y les maneje todo, porque va a ser barrida con los intermediarios, con este. Y bueno, es así la situación.
0: Bien, vamos a preguntarle a los hinchas de River si tiene que seguir Caudete o no en la dirección técnica. Invitamos para que se comuniquen desde todo el país a este número de WhatsApp de Nacional.
4: 11-3870-7485.
0: La grata compañía de Natalia Liubarov en la operación técnica, en la producción, Sebastián Vera y María Suárez Araujo, aquí con Damián Zárate y Javier Vicente. Mi nombre es Nicolás Álvarez y tenemos la primera pausa de Pasión Nacional.
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6: Se viene Boca para el empate, se da vuelta Aranda, ahí está, remate al arco, otro rebote más, la va a sacar la defensa, entró, tiró, tapó el arquero, el rebote, gol. Ascacíbar la empujó, la salvó Marchiori, el rebote lo recogió en el cuadro chico, como un 9 rebotero, otra vez Santiago Ascacíbar, cuando le decía que estaba al caer el empate de Boca y llegó más, a los 38 minutos de juego, lo empata Ascacíbar, gran jugada de Aranda, remate, tapó Marchiori y Ascacíbar alcanzó el empate, 1-1.
7: Muy bien, y alcanzó el empate a Ascacíbar, para mí gran partido del ruso Ascacíbar, de Paredes, hubo un buen partido de Aranda, también no me gustó el arquero una vez más allá de que se sobrepuso al error, para mí en el gol de Vélez, sí. Hay una participación especial del arquero. Boca debió ganar el otro día el partido.
8: Y tuvo muchas situaciones, muchas llegadas, es un jugador reconvertido a Ascacíbar, tampoco vamos a hablar tanto de Ascacíbar, pero es un futbolista completamente diferente al que se fue a Europa, volvió a Estudiantes y le agregó gol.
7: Claro.
8: Es un tipo que siente el gol, pisa el área, después tuvo otra de cabeza. Sí,
7: flojo Merentiel está para salir del equipo del uruguayo, sí, que sí. No tiene gol además.
8: No, Merentiel está para salir hace bastante. Cuando Boca lo ponga a punto a Ener Valencia, tiene un centro delantero ahí.
7: Muy bien, lo quisimos convocar a Fabián Codevila prácticamente en el comienzo del programa por la grave lesión de Di Cesare. Pomelito, un gran abrazo.
9: ¿Cómo están? Un abrazo grande, ¿no? Se ha llovido mojado, ¿no?
7: Sí, ¿qué te parece?
9: Al mal momento de Racing, esta situación que desemboca en lo que hoy finalmente se confirmó, que es la fractura de peroné, el pie derecho. ¿Qué acción tan extraña y qué pérdida importante para Racing? Ni hablar de lo que significa para el pibe, que ayer en el estadio Diego Armando Maradona había enviado desde Italia que venían a verlo para poder negociar con Racing y llevárselo.
7: Sí.
9: Bueno, este chico a partir de esta fractura tendrá para entre 4 y 5 meses de recuperación, y lo que obliga a Racing, Nico, a ir a buscar un central.
7: Y sí, la verdad que lo necesita Boivoda.
9: La García Basso, ¿no?
7: Claro, se enojó Boivoda mucho con Maravilla Martínez, ¿no?
9: En general, porque hay que ser sincero, más allá de la derrota, Racing con 10 hizo un gran partido. Había arrancado bien, después se cayó, aprovechó Argentino, que tiene un equipo que juega muy bien, pero que es defensivamente flojo. Racing supo aprovechar esa falencia. Y después, sobre el final, tuvo 3 chances claras Racing de llevarse el empate. Ni hablar sobre el epílogo del partido, el chico que se fue llorando.
7: Sí, claro.
9: El que había hecho el gol para salir campeón en reserva. Tiene el gol para y la termina tirando afuera, otra de Lautaro Díaz, que para mí fue el mejor de Racing, un cabezazo de Conegni que termina haciendo gol pero estaba en posición adelantada, un tiro en el travesaño de Nacho Rodríguez que hasta aquí no había encontrado nunca desde su llegada un rendimiento acorde por el que Racing lo había ido a buscar, y sin embargo en los últimos 3 partidos empezó a tomar regularidad, a mostrar ayer defensiva y ofensivamente jugó muy bien, y me dicen que lo están siguiendo y es que es muy probable que en breve se termine yendo de Racing, vienen a buscarlo, por eso a Racing le han ofrecido a Enzo Díaz, el ex lateral de Talleres y de River, hoy en el San Pablo de Brasil. Esta mañana, Nico, compañeros,
7: sí.
9: se hicieron la revisión médica y ya son parte del plantel las dos nuevas incorporaciones. Leonel Pérez, ex Huracán, viene del Gremio, 3,5 millones la opción de compra para Racing por el 100% del pase, y Gastón Lodico, al que Racing le compra el pase en $2 millones.
7: El chico del instituto, ¿no? Sí, claro.
9: Exactamente.
7: Vos sabés que miro la tabla y es desdoroso ver a River con 0 puntos en la última ubicación, el grupo B, y Racing duodécimo con 4 puntos. ¿Qué les pasa a los grandes?
9: Y a eso sumale, Nico, que será una semana traumática para la dirigencia de Racing, porque mañana hay asamblea general.
7: Sí.
9: En los últimos días se ha conocido un bono extra para algunos gerentes de $40 millones.
7: Claro, que vos
9: salió a desmentir.
7: Vos anticipaste esto el último viernes.
9: Exactamente. A eso sumale que se viene Banfield el viernes, y que si Racing no consigue un buen resultado, yo no quiero imaginar el hervidero que será el 23 de agosto cuando Racing reciba a Boca en Avellaneda. Por eso esta semana Racing la tendrá que transitar buscando que sea lo más tranquila posible. Insisto, mañana hay asamblea y ahí puede haber algún tipo de ruido fuerte por los hinchas que están muy descontentos con esta gestión. Habrá que ver qué refuerzos puede llegar a sumar Racing. También se habla de un enganche que podría llegar, que está en el exterior. A mí me dicen que lo más cercano a eso es Bruno Zampelli, el chico que está jugando en Brasil. Sí. Me parece que Racing lo está siguiendo, porque ayer se tiraron cada nombre, Thiago Fernández, se tiró el nombre de Gio Lo Celso, que yo no sé ni siquiera desde dónde salen.
7: De dónde salen, porque además Racing no está en condiciones de pagarlo. Ayer el partido se jugó en la Patanal, pero se hacen un festín los cronistas, vos lo sabés a la perfección. ¿Cuánta bronca hay de los hinchas y de los socios de Racing con Diego Milito? Pero va increyendo la bronca.
9: Sí. Por eso te digo que había una vieja película que hizo Humphrey Bogart que se llamaba Hora Desesperada. Y el reloj que sonaba en aquella película era tic-tac, tic-tac, todo
7: sí,
9: el tiempo.
7: Claro.
9: Y es lo mismo que está sucediendo ahora. El reloj acelera y va tic-tac, tic-tac, contando los minutos de un Racing que ayer, en conferencia de prensa, Boivoda, de forma vehemente, se refirió a este plantel. Antes de escucharlo, Nico, quiero decirte, una más de Maravilla Martínez, la gente ya le está tomando fastidio a un Maravilla que después de aquel penal...
7: Impensado, esto que contás es impensado, ¿no?
9: ¿Qué cosa?
7: No, que la gente le tenga fastidio a Maravilla Martínez.
9: Bueno, pero él se lo está ganando.
7: Sí, por supuesto.
9: Yo sigo... creyendo que es un momento, los goleadores han pasado por este momento, le ha pasado a Martín Palermo, y vos lo recordás, le ha pasado a los grandes goleadores, Lautaro Martínez en la selección jugando los mundiales, y a Maravilla, desde aquel penal marrado contra Independiente, la suerte le juega en contra y no lo deja pensar como debería, y a veces juega con demasiado vehemencia. Ayer otra vez expulsado, como le había pasado contra Rosario Central en los partidos de play-off, por el cual le dieron 2 fechas, no sé cuántas le darán ahora a Maravilla, que pierde un jugador importante, una variante importante. Pero Boivoda, con respecto a esta situación, a los jugadores, a los refuerzos, a las incorporaciones, con vehemencia y apoyo de los hinchas después de escucharlo, eso es importante. Mirá cómo hablaba en conferencia de prensa técnico de Racing.
7: A ver. Escuchamos.
10: No es una incomodidad, ¿sí? Es una ocupación que tengo como entrenador. En mis primeras conversaciones con la dirigencia fue eso, ¿sí? Digo, va a acontecer un cambio lógico que es lo que está pasando. En todo el mercado de pase hay movimientos, sabemos que hay jugadores que le entregaron mucho a Racing, ¿sí? Y bueno, que se han ido, pero bueno, yo hablé sinceramente con los jugadores que han tenido la posibilidad de, en este caso de Santiago, hablé sinceramente, él vio un desafío importante en su carrera, ¿sí? Con los otros jugadores también. Si no quieres, si no querés estar, si no estás ahí, estás incómodo acá, que es lógico que a veces pasan eso. Bueno, hace 2 o 3 años, el club, quiero... Yo no le voy a prometer la titularidad a ninguno. La titularidad se la van a tener que ganar, esto por méritos. Y ellos lo saben, lo digo acá porque ellos lo saben. ¿Sí? a ninguno. Esto es partido a partido y es rendimiento. Yo exijo rendimiento. Y como a mí me exigen rendimiento, ¿sí? Después está el resultado. El resultado de hoy, bueno, se complica todo. Y bueno, ahora tengo que afrontar una nueva semana, una semana corta, con dos derrotas en nuestra espalda. Pero bueno, somos fuertes para hacerle frente a eso.
7: Bien, ahí está Voivoda, Pomelito.
9: Exactamente. Viernes ante Banfield, 20-30 horas. Un partido que realmente será un infierno si Racing no logra ponerse rápidamente arriba en el marcador. Y atención con lo que pueda suceder en el día de mañana, insisto, con la Asamblea General de Socios. El ambiente está muy caliente en Racing y hay mucha gente que se está autoconvocando para llegar a esa Asamblea. Socios que quieren estar presentes, no sea cosa que se tome una determinación de prohibirle la entrada a la gente.
7: No, ¿no? Claro, esperemos que no, esperemos que no.
9: Bueno, cierro con esto, Nico. Racing todavía, a partir de la lesión de Di Cesare, no cierra lo que parecía ya cerrado la posibilidad de incorporaciones. Habrá que estar atentos. Un mediapunta me dicen que puede llegar y habrá que ver qué pasa con el marcador central si en definitiva traen un reemplazante. Y les prometo mañana una gran nota que estamos esperando desde hace mucho tiempo.
7: Algo me adelantaron, muy bien, muy bien. Pero no así vamos a contar.
9: Nada. Pero mañana tendremos la chance, como corresponde en un programa de como Pasión Nacional a todo el país, una palabra fuerte al poder preguntarle de todo. Así que un beso grande, nos vemos y nos escuchamos en cualquier momento.
7: Muy bien, Fabián Codevila con todo lo de Racing. Después el informativo, voy a volver con el negro Romero Córdoba. ¿Algún mensaje y vamos al info?
11: Orlando de Núñez dice, como siempre, impecable el programa, amigos. Me parece que a Rey le tienen que cambiar las piernas y los botines.
7: Bueno, se equivocó Rey para que gane Platense el sábado por la noche.
12: Y bueno, ahora tal vez tenga la posibilidad el arquero suplente que recién llegó a Independiente, ¿no? Mele.
7: Uno más breve.
11: Noemí desde Mailín Ahogado en la provincia de Río Negro dice que el único que puede resucitar a River es Alfaro.
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13: 1:30 de la tarde en la República Argentina. Crece el número de muertos en Colombia. Ya son 47 los fallecidos. Actualiza la información Cecilia Diwan.
14: El presidente colombiano Abelardo de la Espriella convocó a un comité de emergencia para atender los daños del terremoto de magnitud 7.4.
15: Compatriotas, en este momento me dirijo a Bogotá. He ordenado suspender toda la agenda que tenía en la capital de la República para concentrarme en el desastre natural que hoy azota a nuestro sufrido pueblo colombiano. He citado a una reunión de urgencia, un puesto de mando unificado, en las oficinas de la UNGRD en Bogotá. Allí estaré con todo el equipo tomando determinaciones y acciones. Personalmente voy a liderar estas acciones para llevarle soluciones a nuestra gente en el departamento de Chocó, en el eje cafetero y en otras zonas del país que han sido afectadas. No están solos. Colombia tiene un presidente que le duele a su gente y que hará todo lo que esté a su alcance para ayudarles en los momentos más difíciles. Firme por la paz.
13: Ofrecen dinero para suspender el juicio oral por las marcas de Diego Maradona. Lo hizo el abogado Matías Morla, quien presentó una propuesta de 150 millones de pesos a los 6 herederos. También ofreció hacer trabajos comunitarios en el marco de la causa en la que está imputado por administración fraudulenta en la cesión de la marca 10. En la ciudad de Buenos Aires, temperatura 12 grados 3 décimas, humedad 48%, cielo ligeramente nublado.
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7: Muy bien, 1:32 PM, mensajes que llegan al 11-3870-7485, Hernán.
11: Víctor desde Centenario Neuquén dice, River por encima de todo. Trae a Ramón, lo viejo funciona, Coudet afuera. Jorge de San Luis dice que River se ponga las pilas porque así van para la B, ¿eh? Y eso sí que no se lo voy a perdonar.
7: Muy bien, en las jateras se espera Agustín Domper con la mejor info de River. Damián tiene testimonios de Boca, pero voy y vengo a Córdoba, a un toque con el Negro Romero. Negro, ahí en Córdoba.
19: Si los hinchas de Racing estaban disconformes con el plantel que tenía, lamento decirle que ahora tienen menos que antes.
7: Dice. ¿Mm?
19: Lo positivo es que uno ve en acción a pibes que de pronto en otro momento con jugadores de más experiencia no hubieran tenido tantos minutos en cancha. Digo, Nacho Rodríguez, qué pena lo de Di Cesare, ¿no? A veces vienen los emisarios, los representantes, los ojeadores, intermediarios a ver un jugador y resulta que después terminan llevándose a otro. Digo, lo de Nacho Rodríguez es un jugador para seguirlo. En cuanto a Maravilla Martínez, se quedó sin proveedores. Y como cualquier negocio, si no tenés proveedores, en su momento era Salas, era Juanfer Quintero que aparecía de a ratos, y bueno, no tenés nada para ofrecer. Y encima, recordarás que no hace mucho aquí en el programa le hicimos una nota al Beto Márcico.
7: Sí, es verdad.
19: Y le preguntaba al Beto, mi pregunta fue, ¿qué pensás de Maravilla Martínez? ¿Es cierto un 9 de espalda a los centrales que te pegan por todos lados y tenés que bancártela? Y yo le decía, ¿no habrá chance, manera de corregir esos codos? Porque si no lo expulsan, tan solo por la clemencia del árbitro se salva Maravilla en todos los partidos. Bueno, otra vez ayer tuvo que atravesar esa situación.
7: Sí, es verdad. Bueno, Agustín, el domingo tenemos el gran partido entre River y Argentinos Juniors. Me parece que es el encuentro más atractivo de la quinta fecha del campeonato. El público, el hincha de River, se pregunta quién va a ser el técnico en ese partido.
20: Sí, bueno, el partido más importante River lo tiene el miércoles primero, ¿no? Porque claro, viaja a Colombia con esta situación. Además, River ya está informado de lo que está sucediendo con el Simbo en Colombia. Pero evidentemente va a tener que dar un examen importante Coudet antes del duelo con Argentinos, porque volvió a perder River. Hoy aterrizó 4:30 AM Thiago Almada, tempranito, ya está aquí en Buenos Aires y se va a entrenar por la tarde con el plantel de Coudet. No va a viajar a Colombia, pero sí estará en la vuelta y quizás contra Argentinos puede ir al banco, que sea Thiago Almada. La situación en River es, ¿quién va a jugar de tres, Nico, en Colombia? Porque no va a ser inscripto Ortega, porque son solamente 5 cambios, y sí va a ser inscrito Almada, y no llega el Huevo Acuña. Así que veremos si es Rivero nuevamente o si es el chico Facu González.
7: Bien, conté en la apertura que River está hablando con la gente de la Conmebol por los hechos. Un saludo muy solidario al pueblo colombiano por el terremoto. Yo hablé hace un rato largo con mi amigo Pache Andrade, gran relator, el periodista más importante que hay en Colombia, y él reside en Bogotá. Me dijo que afortunadamente estaba muy bien y no me agradeció la preocupación. Conté que River está hablando con la gente de la Conmebol y Javier trajo la noticia que justamente Coudet habría presentado la renuncia en el día de ayer.
20: Sí, sí, lo de Coudet es lo mismo que pasó en La Plata, pero no se la van a aceptar, evidentemente, por lo menos hasta que no termine esta llave de Sudamericana, como ya contamos, no va a haber un técnico interino en la Sudamericana.
7: Bien.
20: El miércoles y la semana que viene va a dirigir Coudet.
7: Perfecto. Jorge Godoy viene alertando del bajón de Independiente y también de Rey en el arco. Jorge, un gran abrazo.
21: ¿Qué haces, Nico? Un saludo grande, un abrazo para todos. Bueno, sí, es verdad. No veníamos descubriendo nada. Independiente había ganado sus dos primeros partidos en el campeonato, tanto en La Plata contra Estudiantes, con justicia, pero con justeza también.
7: Sí.
21: Sobre todo teniendo en cuenta aquel error del arquero de Estudiantes de La Plata para el segundo, compartido en realidad entre la defensa y el arquero de Estudiantes de La Plata para el segundo gol de Independiente, que le terminaba dando la victoria al equipo de Gustavo Quinteros. Y después contra Newell's jugó un poquito mejor, sí, pero también con lo justo, le ganó al equipo rosarino. Llegó la derrota en la cancha de Vélez, partido perdible, sí, partido perdible, y luego vendría la recuperación, o es lo que pensaba la gente Independiente, contra un platense que hacía meses que no ganaba, con un técnico nuevo y otro mazazo para la gente de Independiente. Es verdad, Nico, que estuvimos el sábado presentes en la cancha para narrar y para comentar junto a Juan y Minotti el partido, que Independiente no mereció perder, tampoco digo que mereció ganar, era para un empate de un partido de 0-0 clavado, pero llegó el error de Rodrigo Rey y que evidentemente lo pone a Independiente en un escenario de derrota nuevamente y al arquero en sí en el ojo de la tormenta, porque justo Mele, el uruguayo, fue habilitado unas horas antes del partido para poder estar en el banco de suplentes. Independiente levantó la inhibición para el arquero uruguayo que viene a pelearle el puesto mano a mano. Es un arquero de selección el que llegó a Independiente. ¿Acaso el único refuerzo importante, de importancia, que llegó en este mercado de pases? Y ahora habrá que ver si para el miércoles, en el partido contra Atlético Tucumán, en Rosario y por Copa Argentina, va a ratificarlo a Rey en el arco, o si ya le va a dar la posibilidad a Mele de mostrarse en el arco como titular en Independiente. Pero, además hay que decir que hubo una charla nuevamente entre el técnico Gustavo Quinteros y el presidente Néstor Grindetti, tema refuerzos. Ahora le vamos a escuchar al técnico hablando una vez más de este tema, enojado en la conferencia de prensa, o resignado en la conferencia de prensa posterior al partido, pero de vuelta le pidió a un zaguero central y a un volante. El tema también es que le han ofrecido varios, hay que decir la verdad, ¿no? De ambos lugares. No llega nadie, pero todo lo que le han ofrecido de parte de la dirigencia al entrenador, la respuesta del técnico es: no me gusta, no lo quiero, no lo pedí. El técnico quiere a Lautaro Valenti, el jugador argentino que se desempeña en el fútbol italiano, y el chico se quiere quedar en Italia, esto está claro, y a Giuliano Galoppo, Valenti para ser el zaguero central, y a Galoppo, el jugador de River, para venir a ocupar la mitad de la cancha. Y Galoppo quiere irse a otro lugar, no quiere venir a Independiente tampoco. Entonces está complicada la situación del tema de los refuerzos entre lo que puede traer Independiente, entre lo que quiere el técnico y entre lo que le ofrece la dirigencia. Pero si te parece, lo escuchamos al técnico, a Gustavo Quinteros, hablando del partido y del tema refuerzos.
7: Sí, claro, por supuesto.
0: Yo creo que, te vuelvo a repetir, es el 90-95% de los mismos jugadores cuando llegamos hace 9 meses o 10 meses. No, lamentablemente el mercado para nosotros de pases es imposible. Entonces estamos tratando de mejorar con los mismos jugadores y otros que se fueron, por supuesto, pero mejorar la campaña, vamos a tratar de mejorar el juego y la campaña que hicimos la etapa anterior, ¿no? Así que esperemos lograrlo, porque es la única manera, no veo otra manera de trabajar con los jugadores que tenemos y bueno, y pensar que el día miércoles vamos a jugar igual o mejor y vamos a estar más precisos, vamos a ser más contundentes o más eficaces, digamos, porque entramos mucho, tuvimos 75% de posesión de balón, entramos mucho al área. Yo creo que podríamos haber ligado un poco más y tendríamos que hacerlo de parte de nosotros también con más precisión, terminar la jugada con más precisión.
21: Bueno, bien, hasta ahí el técnico de Independiente, Nico, hablando de, bueno, de la falta de refuerzos, de que tiene un 90% del plantel que él había conocido cuando llegó, hace ya más de un campeonato y monedas. También hay que decir que cuando él llegó a Independiente dijo que aceptaba el desafío de arreglárselas con estos jugadores.
7: Sí, bueno, es verdad. Y eso me parece que se lo están facturando también a Quinteros.
21: Sí. Puede ser, todo puede ser. También hay una cosa importante para decir, que da la impresión, esto no tengo pruebas, pero sí tengo toda la seguridad de lo que digo, al igual que el 90% de la gente de Independiente que vio el partido, que estuvo en el estadio, que el técnico hace cambios para demostrar que no tiene el plantel que pretende.
7: Claro.
21: Entonces, está perdiendo y hace cambios y lo mete a Cabral y lo saca...
7: Bueno, le está mandando un mensaje a la dirigencia, a Grindetti en particular.
21: Sí, está bien, está mandando un mensaje a la dirigencia, pero lo está... En el medio queda Independiente. El otro día lo metió a Millán.
7: Claro, yo estoy de acuerdo con tu razonamiento. Pequeño detalle, ¿no? Que Independiente está por encima de los nombres y de los hombres.
21: Pero claro, o al menos debería ser así, pero claramente el técnico está demostrando con sus cambios y no cambios que no tiene lo que él pretende para reforzar al equipo, y es verdad, tiene mucho pibe en el banco de suplentes, también es verdad que no confía en los pibes evidentemente que tiene. Hablando de eso, uno de los chicos que estaba en el banco de suplentes el otro día, marcador de punta por izquierda en su posición natural, es Jonathan Deira Storza, que ha tenido ya su debut en primera división, cuando lo hizo lo ha hecho de buena forma en el equipo de Bacari. Lesión en la rodilla, comprometido los ligamentos, y esto, al ser una lesión de gravedad, le abre la posibilidad a Independiente de un cupo más para incorporar. Lo cierto es que no sé para qué le va a servir demasiado este cupo libre que tiene Independiente para incorporar por la lesión de Díaz Torza, si es que no puede conseguir nada de lo que el técnico le está pidiendo. Pero también, dicho sea de paso, le genera otro inconveniente más al técnico, porque hay que recordar que en esa posición está Valenzuela, está Zavala, y Valenzuela, que era el otro que estaba peleando ese lugar, el número 3, se fue. Entonces, solamente queda Zavala, quedaba de 14 como suplente, y ahora, de 3 jugadores que tenía para ocupar ese lugar, de repente se queda solamente con el rosarino Zavala para ocupar la posición de marcador izquierda, y entonces, además de desearle una pronta recuperación al pibe de Díaz Torza, claro, se le abre la posibilidad de una nueva incorporación y un problema porque no tiene suplente para ese lugar en la cancha.
7: Muy bien, te mandamos un gran abrazo, Jorge, gracias.
21: Saludos para todos.
7: Jorge Godoy con Independiente. Más de Boca, Damián, que juega mañana por la Copa Sudamericana.
8: Mañana contra Recoleta, octavos de final, sin Palacios y Belmonte. Pensé que se metían en la lista de concentrados porque la semana pasada entrenaron a la par de sus compañeros, sin Milton Jiménez,
7: que jugó muy mal el otro día,
8: y sin Alarcón, que tiene chances de irse a la MLS. Veremos si se dan las próximas horas, al igual que el changuito de Ezequiel Ceballos, que lo hablábamos con Javier antes del programa, que puede irse al Celta de Vigo por una suma cercana a los 8 millones de dólares. Habrá que ver si eso se confirma en las próximas horas. Por supuesto que no está Vareiro, que sigue lesionado. Y tampoco está Ener Valencia, que entrenó recién el fin de semana con sus compañeros, que el otro día vio el partido, pero que necesita una un recondicionamiento físico, por ponerlo en esos términos. El equipo podría ser el mismo que el otro día. ¿Se acuerdan que les dije que jugaba Ayrton Costa?
7: Sí, es verdad.
8: Y yo creo que mañana también va
7: a jugar. Se equivocó a Robarrena, lo tuvo que poner a Pellegrino en el segundo tiempo. Ah, no sé si hay una oferta por Pellegrino.
12: No, es el otro Pellegrino.
7: El otro Pellegrino.
8: No, el Pellegrino.
12: El Pellegrino, hijo de Longaniza.
7: Para mí Pellegrino es más que Costa.
12: La
7: para
12: gente,
7: mí,
12: En las próximas horas se puede confirmar que vaya público de Boca a la cancha de Platense. Habría 6.000 localidades para el público de Boca el próximo fin de semana en cancha
8: la
12: de Platense.
8: La quinta fecha.
12: Resta que dé la autorización seguridad de la provincia de Buenos Aires.
8: Vamos a repasar el equipo ahora, pero sí, mirando al futuro, en relación a lo que dice Javier, esperamos que se confirme eso y Boca podría jugar contra Vélez el 2 de septiembre en Córdoba por Copa Argentina.
7: Bien, qué buen dato, Negro, la presencia de Boca, todavía no confirmado, en Córdoba por Copa Argentina, sabiendo que el centro del país es uno de los lugares más importantes para jugar al fútbol y para ser televisado, ¿no?
2: Sí, sí, ya ha recuperado protagonismo últimamente en Córdoba. Ya Belgrano está esperando al ganador de clausura y se va a jugar en Córdoba. Muchas veces uno dice, sí, pero si saben que Belgrano va a ser uno de los finalistas, ¿por qué se juega en Córdoba? Digo, puede generar, qué sé yo, protestas del rival.
7: No, pero nadie sabía que Belgrano iba a ser finalista.
2: No, no, no, pero ahora no me acuerdo cómo se llama, Supercopa, Recopa, ¿cómo sí se llama? El ganador de en la apertura, que ya es Belgrano, y hace poquito se confirmó que va a ser en Córdoba, con el ganador de clausura que todavía se está jugando, no se sabe. Pero sea quien sea que gane este clausura, sabe que va a tener que venir a jugar a Córdoba. Y Belgrano es Alberdi. Belgrano se siente visitante en el Kempes, porque es de Talleres. Va, no es de Talleres.
7: No, no es de Talleres, claro. Pero se entiende lo que decís.
2: Claro, exactamente. Pero es en Córdoba. Si son, recordarán, cuando River jugó la final de la apertura con Belgrano, por ahí se dejó trascender que River quería cambiar la localidad. Che, vamos a jugar en Córdoba. Bueno, pero eso ya se había decidido, que sabíamos que Belgrano iba a llegar a la final. Vio que ha perdido protagonismo el Madre de Ciudades,
8: sí,
2: hermoso estadio, el de Santiago del Estero. Bueno, vio cuestiones políticas, ha hecho que ahora
19: tenga Copa Argentina Boca Vélez, esa final de Belgrano con rival a conocer también en Córdoba, bueno, Córdoba ha vuelto a recobrar este protagonismo como escenario de partidos importantes.
7: Y en buena hora que así sea, sí.
8: Mañana jugaría el mismo equipo que inició contra Vélez el partido de ida de los octavos de final de la Copa Libertadores, de la Copa Sudamericana. Montero, Lozano, Di Lolo, Ayrton Costa Blanco, Ascacíbar, Paredes, Delgado, Flores, Merentiel, Arana.
7: Qué flojo que es Montero, la pausa.
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0: está Frank en todo su esplendor. Maicano está en mi tipo de ciudad. ¿Será el tipo de ciudad Santa Fe? ¿Por qué no? Se lo consulto al amigo Pablo Barovero. Hola, Pablo, bienvenido.
1: ¿Cómo va, Nico? Un abrazo grande para vos, para los compañeros allí en la mesa. Lo que seguramente es, sin lugar a dudas, en este momento la capital de la provincia, es más futbolera que de costumbre.
0: Y sí.
1: Por fin una alegría para el hincha de Colón. Venía penando bastante, hacía 4 que no ganaba, inclusive en el medio esa semana de receso por el Mundial, un fin de semana que no se jugó, casi un mes y medio sin victorias para el equipo que presentó nuevo técnico, más allá de ser un conocido ya, Iván Delfino en su reestreno como técnico sabalero. Una jugada, no sé si la han visto, un tanto dudosa. El juez del partido decidió ayer en el Brigadier López, a falta de 11 minutos para el final, marcar una mano en el área de San Telmo, y con ese penal convertido en gol por Ignacio Lago, Colón logró ganar 1-0 su partido en el marco de una nueva fecha de la Primera Nacional. Y decíamos que además el hincha de Unión con expectativa, porque hoy en uno de los últimos partidos, si bien termina mañana la cuarta fecha de la Liga, uno de los últimos partidos de la fecha lo va a tener a Unión después de una victoria como local el jueves pasado ante Lanús, jugando nuevamente en el Estadio 15 de Abril. El equipo de Madelón que va a enfrentar a Central Córdoba de Santiago del Estero hoy muy tarde, para un día de semana. Encima hace frío aquí en Santa Fe, 21:30 arranca el partido.
0: Perfecto. ¿Algo más, Pablo, de Santa Fe?
1: Vamos a repasar lo que tiene en mente Leonardo Madelón para el partido de hoy, con Mancilla en el arco, en defensa Vargas, Maison Rodríguez, Ludeña y Ayala, en la mitad de la cancha Palacios, Menos y Mosqueira Malgorra, y arriba junto a Tarragona, una duda, o la continuidad del pibe Misael Aguirre o el retorno al once inicial del delantero Marcelo Estigarribia, que podría ser también una alternativa para el partido que se juega hoy en el Estadio Rojiblanco.
0: Muy bien, te mandamos un gran abrazo, Pablo, como todo, como siempre.
1: Abrazo grande.
0: Y un gran saludo para Ernesto Fernández, que se está recuperando, así que trasladale, por favor, y saludos para Diego, para toda la banda allí de Santa Fe. Muchas gracias.
1: Se lo haremos llegar, un abrazo.
0: Bárbaro, Pablo Barovero. El otro día, Javier, que estuve en Huracán, qué buena la iluminación tienen, esa tecnología LED. Muy buena la iluminación, impecable el campo de juego, vi el estadio pintado. La verdad que lo vi muy bien al estadio de Huracán.
2: O sea que Boca puede seguir.

0: metida que puede llegar a ser final para el propio Infantino al frente de la FIFA. Fíjate que estuvieron reunidos este fin de semana dirigentes de la UEFA, de la Asociación Africana y de la CONCACAF, ¿eh? Y esto es lo que resulta y lo que hace ruido, resulta raro y hace ruido porque la CONCACAF está integrada principalmente por México, Estados Unidos y Canadá, organizadores de la última Copa del Mundo. Han resuelto seguir adelante con este boicot hacia la FIFA, hasta tanto la FIFA no desista de la venta de la organización de la Copa del Mundo taxativamente, si bien es cierto que Gianni Infantino ha dejado ya esta posibilidad de lado, lo expresan así estas asociaciones, y además ya empiezan a perfilar acciones en conjunto, campeonatos en conjunto entre la UEFA, la Asociación Africana y la CONCACAF.
1: La guerra está declarada.
0: La guerra está declarada. El objetivo es el mes de marzo, que es cuando se realizan las elecciones en FIFA y que tendrían que ser para la renovación de mandato de Infantino. Hoy por hoy, con estas tres asociaciones en contra, se complica muchísimo la reelección de Infantino al frente de la FIFA.
1: Claro, ¿y qué papel juega en esto Alejandro Domínguez, titular de la Conmebol?
0: No, en principio la Conmebol ha apoyado la gestión de Infantino, si bien es cierto fue crítica de la idea de tercerizar la organización de la Copa del Mundo, hay un respaldo a la gestión de Infantino por parte de Alejandro Domínguez y de la Confederación Sudamericana.
1: Negro, qué complejo todo esto, toda esta cuestión política que tiene que ver con la FIFA. A mí me parece que desde el punto de vista internacional es el gran tema, junto al presente y al futuro de Julián Álvarez, y aquí en el fútbol argentino, la situación de Eduardo Caudet como técnico de River.
2: Sí, sí, con respecto a lo de FIFA y de Gianni Infantino, a ver, para llegar a ser presidente de la FIFA tenés que tener cintura, tenés que tener muñeca, tenés que tener olfato, tenés que establecer vinculaciones, ¿eh? Es decir, no se llega así nomás. Y he sabido que el suizo italiano Infantino viene desde hace rato recibiendo un tiroteo de parte de la UEFA, particularmente, que quieren quedarse con el poder. Y le van buscando la manera, la forma de cómo entrar, de cómo desbancarlo, y han visto la familiaridad que ha tenido con el presidente Donald Trump. Y, a ver, si lo vemos como lo es FIFA, una gigantesca empresa o una enorme multinacional, no sería descabellado que quiera privatizar una parte, comercializar una parte del negocio. Máxime sí está, no sé, cerca del mandatario estadounidense. Es decir, tampoco se iba a regalar tanto, tampoco se iba a exponer como para que los otros lo pateen ahora en el suelo. Naturalmente que Gianni Infantino sabe en qué palo rascarse, a dónde apoyarse para defenderse en el momento necesario. Habrá que ver si por ahí, desde el Salón Oval, amenazan con aplicarle aranceles a distintos países que no estén de acuerdo con la continuidad de Gianni Infantino. Veo cómo es esto de la política, ¿no? Y la lucha por el poder.
1: Sí, la verdad que es un tema complejo, es un tema realmente complejo. Bueno, Negro, ¿y cómo viene la semana en Córdoba?
2: Bueno, hoy juega Belgrano. Qué dilema para el ruso Zielinski. Bueno, ya Gerardo, que bien recién me dice en privado, el partido de Belgrano con el campeón ahora de clausura, se llama el Trofeo de Campeones, se va a jugar en el Kempes el 19 de diciembre, y hoy tiene que enfrentar en el Florencio Sola al Taladro, sin Adrián Sánchez, sin Franco Vázquez, sin Santiago Longo, todo el medio campo de Belgrano, todo sancionado. Así que bueno, veremos cómo se las arregla Zielinski para armar ese medio juego.
1: Perfecto, Negro, te mandamos un gran abrazo.
2: Un cariño grande para usted, hasta mañana.
1: El Negro Romero de Córdoba.
0: Sí. Respecto del partido de esta tarde, 19 horas en el Florencio Sola, puede llegar a ser el último partido de Tiziano Perrotta, el delantero de moda en el fútbol argentino vistiendo la camiseta de Banfield. Son varios los pretendientes. Tigre, que lo quería, finalmente el jugador rechazó la posibilidad de ir a Victoria a reemplazar a David Romero, que se fue por una cifra importante al Parma de Italia. quería. Vélez también lo quiere, pero no pone los 6 millones de dólares que vale el 70% de su pase. A esta hora, el que está más cerca de llevarse a Tiziano Perrotta, el delantero de moda del fútbol argentino, es

0: el Elche de España, el Elche de Bragarnik, que pondría los 6 millones de dólares por el 70% de su pase, el Elche que viene de comprar a Facundo Buonanotte, el jugador ex central que estaba en el Brighton de Inglaterra y que fue incorporado por el conjunto de Bragarnik en España.
1: Muy bien, la primera hora de Pasión Nacional donde hemos tenido de todo desde el punto de vista periodístico.
2: Esteban de Valle María, Entre Ríos, dice: River entró en la misma sintonía de Boca, hacen sus negocios personales y poco le importa el club.
1: Bueno, siempre decimos que el nombre del club, Boca, River, Independiente, Racing, San Lorenzo, como se llama, está por encima de todo. Después vamos a hablar de Huracán, gran victoria del equipo de Parque de los Patricios con los goles de Caicedo, que ganó Javier en el nuevo gasómetro después de 25 años.
0: Un triunfazo del globo, ¿eh? Lo debe estar celebrando toda la gente de Parque Patricios a lo grande.
1: ¿Qué te parece? Uno más, Hernán.
2: Francisco de la Boca dice: lástima que Boca no tiene arquero ni 9, a pesar de eso mereció ganar contra Vélez.
1: Es verdad.
0: Bueno, 9 no tiene porque ya llegó.
1: Ya llegó, es cierto, Ener Valencia, es cierto. El arquero a mí me sigue dejando muchas dudas. A mí particularmente no me gusta Álvaro Montero, pero bueno, lo recomendó Oscar Córdoba, que creo que sabe mucho más que nosotros, y dicen que es arquero de selección. Hasta el momento en Boca no lo ha demostrado. Vamos a encontrarnos con el servicio informativo las 2 de la tarde en El País.
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4: Las 2 de la tarde en todo el país. Karina Milei recibe a los legisladores de La Libertad Avanza en la provincia de Buenos Aires. El informe de Liliana Arias desde Casa de Gobierno.
5: La Secretaria General de la Presidencia, Karina Milei, recibe por separado a los bloques de La Libertad Avanza bonaerense. Se trata de un encuentro que tiene como objetivo informar cómo se está trabajando en el ámbito legislativo de la provincia de Buenos Aires y también para analizar el ámbito político y las estrategias que planea La Libertad Avanza de cara al futuro bonaerense, según informaron fuentes libertarias. La primera reunión es a las 15 con los integrantes de la Cámara de Diputados y la segunda será a las 17 con los senadores, ambas cámaras de la provincia de Buenos Aires.
4: Alerta roja por incendios en Catamarca. El informe de Rosana Orquera desde la emisora de Radio Nacional en la provincia.
6: Catamarca se encuentra bajo alerta roja por riesgo extremo de incendios forestales. Aunque aumentó la cantidad de focos registrados, las estadísticas muestran una reducción histórica en las hectáreas dañadas. Al respecto, el director de la Brigada de Incendios Forestales, el licenciado Damián López, decía lo siguiente.
7: Estamos en el mes del año más crítico, a donde tenemos baja humedad y bueno, lo que nos viene acompañando y nos parece también bastante recurrente lo que es las alertas por vientos extremos. Estamos en el peor mes del año, se dan todas las condiciones para que pueda existir un incendio de grandes magnitudes. Y seguramente nos va a seguir acompañando el viento. Estos son los combos perfectos para que dé inicio a un incendio, porque no hay humedad, el viento que no ayuda, si bien hay baja de temperatura, pero lo mismo, el material está predispuesto para que con alguna negligencia o alguna rotura de cable inicia alguna chispa y empiece a arder.
4: Murió un instructor de kitesurf en una laguna. Fernando Capi, de 32 años, era reconocido en Santa Fe por su experiencia. El joven realizaba maniobras en la laguna Setúbal cuando cayó y desapareció por motivos que son investigados. Alerta meteorológica rige para Mendoza, donde se prevén vientos del este con ráfagas que pueden superar los 90 kilómetros por hora. En la ciudad chubutense de Río Mayo, donde nos podés escuchar por AM1020 y FM88.1, temperatura 4 décimas de grado bajo cero, humedad 76%, cielo despejado. En la ciudad de Buenos Aires, temperatura 12 grados 3 décimas, humedad 48%, cielo ligeramente nublado.
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1: Muy bien, 12 de la tarde, 4 minutos, estamos en Radio Nacional para todo el país a través de la M870, las 48 radios y el canal de YouTube de Radio Nacional. Me da mucho gusto saludar al querido José Beraldi. Volvemos a hablar después de un tiempo importante. José, un gran abrazo, mi nombre es Nicolás Álvarez, qué gusto que estés.
2: Hola Nicolás, buenas tardes, como de costumbre, el mío también, un gusto grande en hablar contigo. Y después de tanto tiempo,
1: ¿no? Es cierto. ¿Vas a ser candidato a presidente de Boca en las elecciones del año que viene?
2: Sí, si Dios quiere, sí. Estoy manejando, para lógico, juntarlos con la gente que quiere sumarse, sin ningún ego personal, con los bueno, muchachos que están algunos preparando su, también con el interés de ser candidatos, así que estamos tratando de que esto sea una unidad, todo por el bien de Boca. Hay que dejar egos personales y sin duda buscar lo mejor para Boca, que hay que tratar de cambiar un poquitito la historia, ¿no?
1: Claro, le contamos a la gente que José Beraldi participó del gobierno más exitoso, o uno de los más exitosos, con Mauricio Macri de presidente, en la época donde Boca ganó todo desde el punto de vista deportivo. Pensaba en vos, en tantas veces que nos vimos en distintos estadios y fundamentalmente la Bombonera. Vos sos un asiduo concurrente. ¿Qué te pasa como hincha de Boca, cuando tenés que ir al estadio de Huracán para ir a ver a Boca?
2: Y te imaginas que tengo ya 20 años de vitalicio, así que uno creo que tiene un poquito de autoridad para hablar de tal cosa sin sentirse molesto, ¿no? Creo que todos los socios e hinchas de Boca, que realmente pagamos un abono, que nunca es caro, siempre y cuando Boca ande bien y te den resultados, siempre Boca es barato. Pero realmente mucha molestia, y claro, a su vez no se consideró, ¿no? Una desprolijidad total el no considerar que no se puede poner 22.000 abonados donde hay 8.000 lugares. Y no te imaginaste, yo van dos partidos que me quedo sin lugar, porque a las 12 abren, 12 y un minuto no hay lugar, y después vas a la cancha y te encontrás que en la plantilla de Mirabel sobran lugares arriba en la punta, como pasó. Yo, por ejemplo, mañana tampoco pude sacar el lugar, y de apenas abrió ya estaba cerrado. Y esas son las cosas que nos molestan, todos los socios de Boca, tener que pasar estas cosas, problemas con el estacionamiento, que la culpa, lógico, no es de la cara, en la cual tengo una institución que tengo mucho respeto, mi hijo jugó ahí, así que, pero bueno, esto no es culpa de la cara, esto es culpa realmente de la desprolijidad que se está manejando en el club.
1: Sí, por supuesto. Les digo a los amigos de Nacional en todo el país que estamos hablando con José Beraldi en el momento que Thiago Almada está llegando a la práctica de River. José, en términos generales, ¿cómo evaluás la gestión de Riquelme al frente del club? Primero como vicepresidente de Jorge Amor Ameal y ahora desde hace un tiempo importante ya con la responsabilidad mayor que es la de ser presidente de Boca.
2: Mira, Nicolás, yo te voy a ser muy sincero, como oficiante, y vos me conocés.
1: Sí.
2: La gente y los socios de hincha Boca saben cómo yo me manejé muchos años y me quiero manejar como candidato de Boca a presidente. Yo quiero demostrar a la gente que hay que construir. No, que uno le va a ofrecer, que uno le va a ofrecer al club, que uno le puede ofrecer la experiencia, la honestidad, lo que se puede, la transparencia, las cosas que uno tiene proyectadas para el club. Porque ¿sabes qué pasa? La mejor forma de que la gente evalúe cómo yo puedo pensar como socio es la realidad. Y la realidad nos está marcando fracasos deportivos, nos está marcando fracasos institucionales e internacionales. Boca perdió mucho nivel a nivel internacional. Entonces, yo creo que lo mejor es lo que el socio vive día a día cuando va a la cancha, desinformación, desprolijidades en muchas cosas, contratación de jugadores, desprolijidades. Entonces, te das cuenta que para qué uno va a hablar de cómo está el club si lo ven todos. Lo ven todo el mundo Boca, ni la realidad. Entonces yo lo mejor que digo es, vamos a mostrarle al socio de que yo al menos como candidato a presidente y con toda la gente que me quiere acompañar y me va a seguir acompañando, de todos los muchachos que tienen su derecho a también a presentarse, pero lo ideal sería que logremos la unidad, a demostrarle que hay otra forma de conducir a Boca, que la que el socio quiere, el hincha quiere, ¿me entendés? Información. Hablarles de cosas reales.
1: Sí, claro. Vos sabés que está muy bien lo que decís, eso se lo dije a Paulini el otro día que charló con nosotros. Digo, si la oposición va totalmente diseminada, la victoria de Riquelme estará garantizada en el 2027.
2: Sí, según, pues yo creo que este camino no es el camino de asegurarse una reelección. Entonces yo digo que me parece que acá hay que tener el socio de Boca, más allá de que en su momento votó a uno de los ídolos de Boca, también tiene que pensar que no por ser ídolo de un club puede ser el mejor dirigente.
1: Claro.
2: Puede equivocar. Y se está equivocando seguido, venimos de muchos fracasos deportivos y los duele a todos, eliminaciones muy, muy prematuras. Y bueno, entonces eso es lo que hay que buscar cambiar, ser serio con el socio, terminar con todas estas cosas de los filtros, hablar seriamente de lo que es la reforma de la Bombonera, no dar tantas vueltas como se dan y terminan sin hacer nada, promesas incumplidas, jugadores que no tienen medida al club. Y bueno, lamentablemente pasa lo que está pasando en esta vista. Entonces, lo mejor que es no decirle al socio, queremos otro Boca, queremos un Boca serio, un Boca con un equipo realmente de al menos de mayor posibilidad y menos debilidad cuando se afronta un torneo internacional y todas estas cosas. Y bueno, eso es lo que es la intención mía con la gente que se suman.
1: Vos sabés que yo creo que esto lo charlé contigo en algún momento de manera personal. Cuando se muere Pedro Pompilio, queda Jorge Amor Ameala al cargo, y cuando se hacen las elecciones, yo pensé, sigo convencido con esa idea, que por experiencia, por trayectoria, por todo lo que vos conocías estando en el adentro, el presidente de Boca tendrías que haber sido vos. Pero claro, para llegar a Boca, al cargo más importante, hay que tener el beneplácito de Mauricio Macri.
2: Sí, está bien, pero yo voy como candidato, porque imagínate que si hubiese sido así, yo hubiese pasado dos elecciones y ya lo hubiese sido. Por eso no quiero que se mezclen las cosas y que se tenga una imagen distinta. Yo cuando fui por mi cuenta y saqué 7.500 votos, yo lo fui por mi derecho propio, por mi criterio, porque muchas veces se hace políticamente lo incorrecto, pero uno hace lo correcto de lo que siente y lo que quiere. Y por ese motivo en su momento yo fui por mi cuenta, no estoy arrepentido, y por eso hoy digo bienvenido a los que se quieran sumar, que hay gente muy, muy, muy potable. Porque acá, cuando uno habla de sumarse, de la gente que se suma, yo no le pongo nombre y apellido, siempre y cuando venga sin egos personales, ¿no es cierto?, y que venga para trabajar para Boca. Después sabemos que siempre, acá no puede estar diciendo, no, este de esto, aquel pertenece a aquel, no. Esto no, acá vamos a tratar de hacer una unidad, una línea de conducción, pero bajo los lineamientos que yo realmente que pretendo ser presidente de Boca, esperando el voto del socio, que nos unamos para poner a Boca donde realmente...
1: No, claro, por supuesto, yo te escucho con mucha atención, pero también estamos de acuerdo que si vos tenés el aval de Mauricio Macri, va a ser todo más sencillo. El aval de Mauricio Macri, también el apoyo de otros dirigentes importantes que han participado de la política de Boca en estos últimos 25 años. ¿Estamos de acuerdo ahí?
2: Sí, estamos de acuerdo, pero yo pretendo el apoyo del socio y que me vote por mí. que vote por mi confianza, por lo que te tenga de confianza, por la imagen que yo tengo hacia el socio, por mis años en el club, por todo lo que uno hizo en los 16 años en el club. Bueno, eso es lo que yo quiero, porque esa, yo no quiero que andemos mezclando la política, andemos mezclando todo esto para pensar, no, yo voy por José Vidal y voy por Boca. Eso es lo que quiero que se quede. Estoy bienvenido la gente que me quiera apoyar, el grupo de gente que pertenezca a un partido, pertenezca al otro, no importa. Mientras vayamos con el pensamiento de ir por Boca, eso es lo más importante.
1: Claro. Voy a tratar en la pregunta final de hacer una consulta más inteligente que nunca. Voy a tratar de esmerarme. ¿Qué crees desde tu raciocinio, desde la experiencia que tenés como dirigente, que hizo bien las cosas Riquelme en este tiempo?
2: No, mira, la verdad te digo, yo no voy a abrir juicio sobre eso, disculpame, no les digo a la respuesta, pero no, porque si tengo que contestarte rápidamente, te digo 80% mal. Entonces, no quiero entrar en ningún tema de aclaración ni de discusión. Simplemente eso, no estoy de acuerdo, creo que es suficiente. No estoy de acuerdo y digo que 80%, que las cosas no están hechas como Boca se merece. Y una de las cosas más importantes, y después este tema no lo toco más, es que el club está dividido. Y cuando vos tenés una grieta dentro de un club, es muy jodido. Por ese motivo es que hay que unir. ¿Me entendés? Esto tiene que ser un equipo serio desde todo, que todo el mundo participe, una comisión con gente joven, con gente que venga a ayudar, con ir creando, ¿cierto? Ser un formador de futuros directivos que quieren hoy o mañana en el club, es lo que a mí me interesa.
1: Perfecto, José, no sabes qué gusto esta charla después de tanto tiempo. Nos conocemos hace prácticamente 30 años y sé que siempre quisiste y querés lo mejor para Boca. Vamos a seguir hablando más allá de los medios privados. Vos sabés la preponderancia que tiene Radio Nacional en todo el país, así que le hablaste a los socios y a los hinchas de Boca en general. Te agradezco mucho la participación y la seguimos en cualquier momento, ¿te parece?
2: Sí, Nicolás, un gusto grande, un saludo grande a todos los socios hinchas de Boca, que realmente sufrimos todo por lo mismo, pero bueno, vamos a trabajar para que esto sea distinto.
1: Muy bien,
2: José. Boca, y que más allá de la política y de todo, que Boca siga, ahora que Boca siga ganando, que Boca sea campeón, me interesa eso. Primero está Boca y después están los ciegos personales y políticos.
1: Muy bien, te agradezco. Gracias, José. José Veraldi con nosotros. Tenemos la pausa, después de la misma nos vamos a reencontrar con Gerardo Murúa en la provincia de Córdoba.
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8: Muy bien, ahí está la pasión de Ladio Rey, el gol de Huracán de Caicedo. Huracán ganó en el nuevo gasómetro después de un cuarto de siglo.
9: Así es, Nico, y esto, bueno, lo hablamos la semana pasada, lo puso a Pipo contra la espada y la pared.
8: Contra las cuerdas, te diría.
9: Sí, porque además que solamente ganó un partido, hacía mucho que San Lorenzo no perdió un clásico. Es cierto que jugando así era muy difícil que lo gane, pero bueno, el hecho de perderlo de local, él después dijo obviamente que entiende a la gente, entiende los insultos, y bueno, veremos qué pasa en el próximo encuentro de San Lorenzo, porque no tiene más margen. Gorosito, que ayer probó con una línea de 5, no le funcionó, Caicedo tocó un par de pelotas y fue gol, y fueron goles, así que momento delicado el de San Lorenzo institucionalmente y sobre todo el de entrenador Gorosito.
8: Bien, recordamos, Thiago Almada llegó a la práctica de River.
9: Ya está Thiago Almada, lo anticipábamos, vino esta madrugada y hoy se va a entrenar a partir de las 3:30, arranca la práctica.
8: Bien, ¿qué opinión tienen ustedes? A mí siempre me parece que tiene que ver con lo folclórico, el día que Paredes le marca el gol a River en el Monumental, hace el gesto del topollillo, algo parecido hizo Caicedo ayer.
9: Sí, hasta ahí te lo tomo. Lo pasa que después se quedó muy cerca de la popular local y ahí fue donde comenzó todo.
8: Eso fue lo que no gustó.
9: Quizás, claro, si lo hubiese hecho del lado de los límites del campo de juego, hubiese estado normal el festejo. Lo pasa que después de saltar los carteles, bueno, ahí terminó expulsado Orlando Gil y después hubo un enojo de, te diría, la mayoría de la prensa, Nico, frente a el CM de Huracán, porque subió después algunos festejos a las redes desmedidos. Así que, bueno, evidentemente el folclore a veces se pasa un poco de largo.
8: Recién Javier decía en la pausa, ¿quién se va primero, si Gaudet o Pipo?
10: Bueno, Pipo recién llegó, van 15 días de Pipo. El Chacho ya lleva más de 6 meses y no le encuentra.
8: ¿Tanto
10: no le
8: tiempo
10: encuentra
8: lleva ya Gaudet? ¿Sí? Claro. Ya 6 meses, me parece que no.
10: Y si dirigió el equipo prácticamente todo el campeonato pasado, salvo las primeras 8 fechas.
9: Cumple el mes que viene 6, lo que pasa es que tuvo en el medio el parate mundial, que
8: claro,
9: fue un mes y medio.
8: Claro. Bueno, entonces lleva en funciones 3 meses y monedas.
10: No, más. Y no le encuentra el agujero al mate. River juega cada vez peor y yo no sé si esto lo soluciona Almada.
8: Bueno, no es el salvador también, es una pieza indispensable.
9: A Otamendi, que el otro día se enojó con nuestro amigo Maxi
8: Grillo. Se enojó con Maxi, que es más bueno que el productor de nuestro programa. Está muy disgustado porque no hablamos del penal que no le cobraron a River.
9: Un penal que no le cobraron a River. Es increíble cómo después de la Copa del Mundo, donde uno afina el ojo después de tantos partidos, más de 100 partidos, que cualquier roce o falta en el área es penal o se la va a revisar. Acá en el fútbol argentino lo bajaron a Correa de atrás y ni siquiera la fueron a ver. Esto decía Otamendi sobre el penal a Correa.
11: Oh,
0: momento en donde no podemos errar una llegada de tiro, un gol, no podemos darle la oportunidad a eso de que de hoy no poder sumar de a tres. Hoy hicimos en líneas generales un buen partido, tuvimos el control de la pelota, pero nada, creo que somos conscientes del momento en el que estamos. Los árbitros se quejan de que no tenemos que hablar de ellos, de que hay que respetarlo, igual que todos cuando se equivocan, pero nunca asumen cuando cometen un error. A nosotros no nos están cobrando las chiquitas, no nos están cobrando nada. Hubo una situación del penal en donde, a mi criterio y por lo que me dicen todos, que fue un claro penal. Pero bueno, se ve que ni el árbitro ni el VAR están como para estar en una competición como esta. Pero nosotros tenemos que pensar en que tenemos que intentar ganarlo dentro del campo y contra todo, ¿no?
9: Bueno, lindo audio de Otamendi, que a diferencia con Paredes, que vos recién lo nombrabas, Nico, en Boca, obviamente, otro campeón del mundo, hasta ahora a River y a Otamendi no le regalaron absolutamente nada a los árbitros. Viste que siempre se dice que a los campeones del mundo, a un FAU, algo y demás, a River.
8: No, lo que pasa es que dicen por ahí que como Di Carlo pegó el portazo en la AFA, entonces en la chiquita le cobran en contra a River.
9: La del penal, Nico, no es chiquita, es una jugada clara. Después, lo otro discutible.
8: Yo no la vi, estaba en la cancha de Huracán. Así
9: está
8: que
9: como
8: no,
9: Grilo, no que no la sí. vi. Bueno, pero
8: pobre Grilo, le mandamos un gran abrazo a Maxi, sí. querido, gran periodista y mejor persona.
9: Totalmente. Bueno, así que veremos cómo le va en este viaje a Colombia que tiene River, Nico. Después te doy más detalles del equipo. Pero el árbitro Garino el otro día no le cobró un penal que la verdad que dio mucha bronca, más allá de que igual River jugó mal.
8: Vamos a estar informando durante toda la tarde en el programa de Nora Brioso, sí. y después junto a Hernán Mundo. Tiene que venir a Rey para Mundo, ¿no? Sí,
9: sí, hoy le toca
8: a Rey. Bueno, recordale. Vamos a estar informando de esto que me alertó Javier temprano hoy, de este llamado de River a la Conmebol para ver qué situación ocurre con este terremoto que hubo en Colombia. River tiene que ir a Colombia el miércoles.
10: Además, las noticias que llegan desde Colombia, las distintas ciudades que han sido afectadas por este terremoto, son noticias graves, a similitud de lo que pasó hace poco tiempo en Venezuela, con lo cual yo creo que el partido está en duda, ¿eh?
8: Bueno, ahí estamos con Hernán ahora y los mensajes.
11: Juan de Zapala dice, buenos días, mi opinión como hincha, Coudet tiene que dar un paso al costado. El miércoles gane o pierda y se tiene que llevar a Borré y a Beltrán, que no pueden traer nombres.
8: Bien, Javier y Julián Álvarez.
10: Bueno, hoy era el día D respecto de Julián Álvarez y su presentación en su regreso a los entrenamientos en el Atlético Madrid. Así fue. No solo él, sino el resto de los jugadores que protagonizaron la final de la Copa del Mundo. Recordemos que el Atlético Madrid tuvo 10 jugadores en la final de la Copa del Mundo entre la selección argentina y la española. Los 10 se reintegraron al centro de entrenamientos del Atlético Madrid, hicieron pruebas físicas, porque claro, el plantel está en Seúl de pretemporada, de hecho el otro día jugó frente al Manchester City, perdió 3-1, y recién el miércoles va a reintegrarse plenamente a los entrenamientos Julián con sus compañeros. En principio, digamos, la posible duda de si se presentaba o no, Julián Álvarez la disipó. Ya está integrando el plantel del Atlético Madrid. La vía por la cual Julián Álvarez va a insistir para salir del Atlético e irse al Fútbol Club Barcelona va a ser tratar de convencer al Cholo Simeone de que él no está disponible para ser parte del equipo. Por supuesto, la directiva no quiere saber nada con una transferencia de Julián Álvarez.
8: Bueno, pero hace un rato un medio español, estos medios gráficos y deportivos, mencionan que el Barcelona se habría fijado en Lautaro Martínez.
10: Lo tendría como plan B. Yo lo veo incluso más difícil que...
8: Lo del plan A sigue siendo Julián Álvarez.
10: El plan A sigue siendo Julián Álvarez. Pero lo de Lautaro incluso lo veo más difícil todavía que lo de Julián, porque en el caso de Julián Álvarez hay una disposición del jugador de ir a jugar al Barça. Lautaro yo lo veo difícil que salga del Inter, es capitán, es ídolo, hace muchos años que está, es parte del mobiliario del Inter de Milán, no lo veo saliendo.
8: No, además está jugando en uno de los grandes equipos de Italia.
10: Por eso mismo.
8: Bien, Juan Ignacio Gijón en el móvil de Nacional, mucho de River hoy en el
10: día
8: programa.
10: Día del movilero hoy.
8: Claro, y bueno, pero Juan y es locutor. Juan y te mandamos un gran abrazo, dale.
12: Abrazo grande, Nico. Aquí estamos en las puertas del Museo River, después de otro fin de semana complejo para esta institución. ¿Tu nombre?
13: Emanuel.
12: Emanuel, sí. Fin de semana difícil, y los vienen siendo.
13: Sí, lo vienen siendo bastante seguido encima, así que bueno, nada.
12: ¿Acostumbrado, se acostumbra a esto el hincha de River o quiere cambiar?
13: No, River está acostumbrado a ganar, es distinto, el buen fútbol es lo que identifica a los hinchas de River, más que nada.
12: La decisión de mantener al técnico, ¿vos estás de acuerdo de que continúe en su cargo Coudet?
13: Y yo por el momento sí. Sí, porque le tengo fe y el equipo es bueno. Cuando empiecen a ganar va a ser otra cosa.
12: ¿La llegada de Almada tranquiliza algo o es más de lo mismo? ¿Más millones en el mercado de pases para quizás que este funcionamiento no se encuentre?
13: No, va a tranquilizar. Se van a asociar bastante bien. Ya son jugadores que ya se conocen entre sí. Otamendi, Almada, Correa, Acuña, Montiel. Son todos jugadores que se conocen y van a generar algo más allá del técnico, ¿no?
12: ¿Qué expectativas hay? Teniendo en cuenta cómo viene este equipo, ¿no? Para la Copa Sudamericana, ¿está el miedo latente del hincha de River de poder quedar afuera en octavos de final?
13: Sí, la verdad que sí, como viene jugando así, pero para mí es River, o sea, es distinto Copa y es distinto el torneo. Pasa a Gallardo, le pasó lo mismo. En el torneo era una cosa y en la Copa era otra cosa.
12: Hay que sacar chapa.
13: Hay que sacar chapa.
12: Te pregunto por este mercado de pases. ¿Lo aprobás? ¿No te gusta? ¿Crees que se gastó mucho para lo que se trajo? ¿Cómo lo ves vos? ¿Qué análisis haces?
13: No, lo veo muy bien. Es una locura lo que está haciendo River con tres jugadores que en un momento pensaban más en Europa que venir a jugar a Argentina. Es como pagarle sueldo europeo a esos jugadores que vos decís, ¡guau! Wow, ¡qué un vino! O sea,
12: Almada, ¿lo puedo creer?
13: No, lo puedo creer. Almada, Correa, Otamendi, vos decís, son jugadores que si un club de Europa le ofrece esa plata, se van, pero lo tenemos acá.
12: Bueno, Manuel, muchísimas gracias. Suerte, ¿eh? Ahí, Nico, entonces, la voz del hincha millonario que pasa por aquí por Pasión Nacional.
8: Muy bien, gracias, Juan, y ya volvemos con vos. Un saludo con Gerardo Murúa y me voy al informativo. Gerard, con un programa totalmente distinto y un gran abrazo.
14: Gran abrazo, Nico. En un ratito hablamos de Belgrano, que juega a la tarde, ganó Instituto, perdió Estudiantes de Río Cuarto, Talleres juega mañana.
8: Bueno, impecable, te sacaste un 10, 3 segundos, Javier.
10: Último momento, la Dimayor, la Liga de Colombia, suspende todas las actividades futbolísticas correspondientes al torneo local.
8: 2:30, noticias.
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15: 2:30 de la tarde en la República Argentina. El gobierno se comunicó con las autoridades de Colombia. El informe de Liliana Arias desde Casa de Gobierno.
16: A raíz del terremoto en Colombia que causó hasta el momento al menos 71 muertos confirmados, además de heridos de gravedad, el gobierno de Javier Milei está en conversaciones con las autoridades de ese país. Oficialmente se informó que el gobierno argentino está analizando la situación. Recordemos que el presidente de Colombia, Abelardo de la Espriella, es quien está liderando el operativo, según él mismo comunicó.
17: Voy a liderar estas acciones para llevarle soluciones a nuestra gente en el departamento de Chocó, en el eje cafetero y en otras zonas del país que han sido afectadas. No están solos.
15: Juicio contra Pity Álvarez. El informe de Miriam Mariotto.
18: Finalizó la primera audiencia que se sigue contra Cristian Pity Álvarez por el homicidio de Cristian Maximiliano Díaz. Está acusado de homicidio agravado por el uso ilegal de armas. El tribunal decidió, a pesar de los pedidos reiterados del defensor de Pity Álvarez, de suspender el juicio por el estado de su cliente. Finalmente decidió el tribunal continuar con el juicio tal como estaba previsto. Se realizarán audiencias en las que van a declarar 5 testigos cada vez y tendrán una duración de 3 horas.
15: El gobierno cambió el destino de los fondos de la privatización del Belgrano Cargas. Dispuso que el dinero proveniente del remate público del material rodante y la venta de los trenes sea depositado en un fideicomiso del Ministerio de Economía. Estarán destinados a financiar y pagar las obras a cargo de los concesionarios. En la ciudad de Buenos Aires, temperatura 13 grados, 1/10, humedad 46%, cielo ligeramente nublado.
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0: Bien, estamos en la continuidad de Pasión Nacional para todo el país. Un gran saludo para Martín Bibiloni, que siempre Martín. Nos da una mano en el canal de YouTube. Gran locutor, Martín, ¿eh? Yo lo tendría para el fútbol, una voz excepcional la de Martín, pero le gusta estar detrás de cámara, detrás sí, del micrófono. Claro. Nunca los voy a entender, ¿viste? Pero bueno.
1: Puede hacer doblete.
0: Sí, también, también. Pero hace muy bueno, hace muy bien la locución. Nos acompaña en un par de transmisiones de fútbol hace un par de años con una voz. No todos pueden hacer el fútbol, ¿eh? Va, todos lo pueden hacer. Veremos después la calidad, ¿no? La calidad a mí es lo que más me importa siempre. Voy al encuentro de Gerardo Murúa. Le damos la bienvenida de manera oficial al gran Gerardo Murúa en Córdoba. Gerard.
2: Nico, el gusto de saludarte nuevamente. Jornada con sol en Córdoba, pero muy fría, apenas 12 grados esta hora. Venimos de una madrugada, de un fin de semana en general bastante frío en Córdoba, como les habrá contado el negro. Lo más importante, claro, juega Belgrano en la jornada de hoy. A las 19 visita el Florencio Sola para jugar con Banfield. Las bajas en el medio, el problema para Ricardo Zielinski, expulsado Santiago Longo y Adrián Sánchez en el último duelo ante Tigre. Venía de una suspensión Franco Vázquez ante Argentinos Juniors, por lo cual no tiene ninguno de los tres volantes centrales. Puede debutar el pibe Santino Gatti. Parece que el ruso va a ser la más lógica, poner a Ramiro Hernández y a Francisco González Metilli como doble volante central. Ninguno de los dos siente tanto la marca, ninguno de los dos es un volante tapón, pero complementándose podrían jugar allí en el equipo pirata. También de baja el Ubita Nicolás Fernández, un estado gripal que afectó a algún otro compañero del plantel, pero sobre todo a él, y le ha impedido viajar con la delegación a Buenos Aires. El 11 para hoy de Belgrano con Cardoso en el arco, en el fondo Leonardo Morales, Alexis Maldonado, Lisandro López y Adrián Esporle. Sale de memoria la defensa de Belgrano y es un valor agregado. Como decimos, en la mitad de la cancha, Ramiro Hernández y Francisco González Metil improvisando allí en el medio. Juan Velázquez, Emiliano Rigoni, Lucas Elarrayán y Lucas Pasarini, el probable once de Belgrano. Dirige Sebastián Martínez Beligoy, así que siempre a tener un ojo allí.
0: Gerardo, ¿qué lectura tenés de todo lo que pasa con River? Una nueva derrota para el equipo de Chacho Godet, esta incertidumbre que hay para ver si se juega o no el partido del miércoles frente a Independiente Santa Fe por Copa Sudamericana, y la situación de Godet que está pendiente, ¿no? Que pende de un hilo, a ver si sigue o no como técnico.
2: Más allá de que sean 3, 4 o 6 meses los que hace que llegó el Chacho y que haya llegado a una final a los tumbos, lo cierto es que esos 2 meses de trabajo entre Mundial, que se llevó el Mundial, deberían haber sido para que el equipo se aceitara, más allá de que llegaron un montón de jugadores y se fueron un montón, que ya tanto han hablado ustedes, compañeros, sobre el tema de los 15 y que estuvieron apartados y demás. Lo cierto es que parece no encontrarle la vuelta y siempre el fusible más fácil de sacar es el técnico, y da la sensación que no resiste más derrotas River. Es River, es demasiado grande, tiene demasiada presión, ha gastado mucha plata, y si no le encuentra la vuelta ya, me parece que el ciclo de Caudet tendrá un fin inevitable. Para colmo de males, tener la llave sudamericana y en el medio Argentino Juniors no lo ayuda en nada a River. Argentino, de los que mejor juegan en el fútbol local, Independiente y Santa Fe, un equipo complicado, siempre jugar allá en Colombia es bravo. Una derrota le traería un granito más de arena a todo este problema que tiene River, por lo cual no le vendría mal una suspensión, lamentablemente de la mano del desgraciado desastre allá en territorio colombiano. Pero también es cierto que me da la sensación, Nico, que Caudel no le encuentra la vuelta, que cualquier técnico que llegue es muy probable que acomode un River que ha comprado mucho y tiene como para hacer pata ancha en el fútbol argentino y después incluso un poco más. Pero necesita hacerlo ya Coudet, si no será otro el que se haga cargo y el que salga adelante con este River.
0: Bien, recordamos lo que dijo Javier al borde de las 14:30, que en Colombia suspendieron el fútbol por el tema del terremoto. Por supuesto, nos solidarizamos con todo el pueblo colombiano. Ya vuelvo, Gerardo, contigo. Vamos a estar, Agustín, con los amigos de Fútbol Show Nacional, martes y miércoles, respectivamente. Este martes de 6:30 de la tarde a 10 de la noche, la transmisión de la Copa Sudamericana Boca Recoleta. Vamos a estar en el Parque de los Patricios. Va a relatar el adiós. Y me va a dar mucho gusto acompañarlo Eladio en los vestuarios, Gonzalo Ordóñez Ojeda, Agustín Domper. Hay que ir muy abrigado mañana.
3: Sí, sí, mañana lindo partido. Recoleta, Nico, es un equipo que su última participación continental fue ganarle a San Lorenzo de visitante 1-0 cuando quedó eliminado el aquel equipo de Álvarez. Y bueno, ojo con Recoleta, va a estar metido atrás, va a jugar de contra, va a hacer tiempo, tiene un arquero chiquito pero atajador. Así que, evidentemente, va a ser un duelo que Boca es favorito, pero atención con Recoleta de Paraguay.
0: Bien, a las 21:30, después de la transmisión, llega Juani Minotti con su muy buen programa Historias de Vida. El miércoles, de 7 de la tarde a 12 de la noche, de 19:24, primero Atlético Tucumán Independiente, juegan por la Copa Argentina, relato de Luca de Jesús, comentario de Juani Minotti, vestuarios de Hernán Valdés. Luego, Independiente Santa Fe River, con Martín Perazo y Gonzalo Ordóñez Ojeda, y en el vestuario Sebastián Leanza. Todo a confirmar este partido.
3: Claro, por lo sucedido en Colombia.
0: Bien, ahí está. Bien, ahí tenía repetido el partido Boca-Recoleta. Así que vamos a estar con todos esos partidos. Mañana el partido de ida de los octavos de final de la Copa Sudamericana entre Boca y Recoleta. Y después el partido de vuelta se juega en Paraguay.
3: Claro, lo que tiene mañana Boca, que debería ganar, después va a la cancha Recoleta. Es una cancha chica. Recoleta, que aquí es un barrio, bueno, allí... Es una localidad y no tiene un gran estadio, Nico, así que debería sacar la ventaja mañana Boca.
0: Bien, quiero saber los datos del tiempo en la Ciudad Autónoma de Buenos Aires y el pronóstico extendido, pues me dijeron que va a llover en la semana.
1: Así es, te han dicho bien, Nicolás. Por lo pronto, en este momento, tenemos 13 grados una décima de temperatura, cielo ligeramente nublado y el miércoles a la noche... chaparrones y algunas lluvias.
0: Vuelvo al Monumental, vuelvo al Móvil Nacional con Juan Ignacio Gijón.
4: Continuamos, Nico, aquí sobre la avenida Figueroa Alcorta, sumando algunas voces de hinchas millonarios después de un fin de semana de fútbol, otro más para el olvido para este equipo de aquí de Núñez. ¿Sus nombres?
5: Benjamín.
4: Benjamín y
5: Francisco.
4: Chicos, los veo con la indumentaria de River, siguiéndole al equipo. No pudieron ir a verlo, lógicamente, en condición de visitante, pero sí lo siguieron.
5: Sí, claro.
4: ¿Qué le genera una nueva derrota?
6: Y la verdad que es duro ya ver... fin de semana y derrota, pero siempre vamos a ir bancando arriba.
4: Se espera levantar cabeza, uno llega al partido del fin de semana y espera que este River quizás remonte.
5: Y sí, siempre tiene la esperanza y más con el plantel que tiene River.
4: ¿Qué expectativas hay teniendo en cuenta cómo viene este equipo de Coudet? ¿Cómo viene el partido que se le viene en lo próximo por Copa Sudamericana?
6: Nada, yo creo que River, ojalá, bueno, que levante la cabeza, que empiece a jugar mejor, pero yo creo que en los últimos partidos, más allá de la derrota, se vio una mejor cara de River, un poco mejor a lo que venía haciendo al principio. Lo único, tienen que embocar la pelota en el arco.
4: ¿Ven a Thiago Almada como una clave para eso?
5: Sí, claro. Sí, porque no hay jugador que rompa, que pida la pelota. Sí, yo lo veo distinto.
4: ¿Lo ven con buenos ojos al entrenador Eduardo Coudet? ¿Les gustaría que siga? ¿Les gustaría que dé un paso al costado?
6: Y la verdad no sabría decirte, pero...
4: ¿No te termina de convencer?
6: No me termina de convencer, pero bueno, o sea, hay que bancarlo hasta que esté.
5: Sí, no, obvio, bancarlo. Yo ya estoy medio hinchado las pelotas, pero qué sé yo. Me parece que no es irreconocible, te río. No tiene idea de juego, no junta dos pases, no ataca, no tiene situaciones.
4: Chicos, si no es Coudet, ¿quién es? ¿Qué nombre se les viene a la cabeza?
5: No, qué sé yo, a mí me gustaría Milito, pero sería la principal sería Ramón, me parece.
4: ¿Ramón en la cabeza?
6: Sí, Ramón.
4: ¿Vos ascendís también te gusta Ramón?
6: Sí. Tuvo su época allá por el 2014 y antes también, así que si se va Chacho, lo esperamos con los brazos abiertos.
4: Chicos, muchísimas gracias y suerte. Bueno, Nico, hasta ahí entonces la voz de más hinchas de River que pasan por aquí, por el aire de Pasión Nacional, después de un otro fin de semana duro para el hincha millonario.
0: Bien, perfecto, Juani. Gracias a Juan Ignacio Gijón, allí en el barrio de Belgrano. Vamos a repasar rápidamente la agenda. 7 de la tarde, Banfield Belgrano, en el cierre de la cuarta fecha, 21:15 en Santa Fe, Unión Central Córdoba. En la primera B Nacional, a las 3 de la tarde, el Boy Central Norte, cuando termina nuestro programa. Y en Jujuy, Gimnasia recibe a Tristán Suárez. Partido postergado en la primera C entre Leones de Rosario, por los hechos que son de público conocimiento, por la muerte de Jorge Messi, Leones frente a Muñiz. A las 3 de la tarde, Sportivo Barracas Claypole, Fénix con Central Ballester y Sacachispas con Deportivo Paraguayo. Así que esos son los partidos que conforman a la agenda de este 10 de agosto. Hoy está cumpliendo años Pablo Pérez, gran futbolista.
3: Tarjeta amarilla Pérez.
0: Sí, en una época jugaba en Boca, claro, y un día le digo, corregiste el tema de no enojarte tanto porque ya te expulsaron varias veces. Claro, se enojó mucho conmigo por esa pregunta, porque hay algunos futbolistas que están acostumbrados a los centros de los periodistas para que ellos hacer el gol de claro. Palomita. Cuando, yo digo siempre que desde el respeto y desde... hacer la pregunta educada, se puede preguntar todo, absolutamente.
3: Sí, aparte más entretenido hacer preguntas que incomoden un poco que el centro, como decís vos, Nico, ¿no?
0: La pausa tenemos.
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8: Muy bien, entramos a jugar en toda la cancha. Estamos en el tramo final de Pasión Nacional. Recordamos, Agustín, está Thiago Almada en Ezeiza para la práctica de River por la tarde.
9: Sí, en instante comienza la práctica de River luego de la derrota del sábado frente a Tigre. Con Thiago Almada se completa el plantel, están todos los refuerzos.
8: Muy bien, mañana vuelve Zarratea, volverá con buenas noticias para Pipo Gorosito.
9: Lo veo difícil, espero que vuelva con algún regalo, algún presente de su viaje por el Caribe.
8: ¿Qué te parece? 11-3-870-7485, Hernán y Exmayer con los mensajes de la gente de todo el país.
10: Leo de Río Tercero dice: hola amigo, ya se lo dije la semana pasada, el técnico para River tiene que ser Sampaoli. Víctor de la Quiaca: una pena que el Chacho no le vaya bien, la verdad, pero a mí me gusta más Ramón.
8: Daniel Carranza en Santiago del Estero. Daniel, querido, un gran abrazo a la distancia.
11: Nico, querido, ¿cómo estás? El placer de siempre de saludarte a vos, a todos los compañeros y a toda la audiencia. Hablar de Central Córdoba, que esta noche se va a presentar en Santa Fe, tratando de ganar su primer partido en condición de visitante, con novedades, porque tendrá tres variantes. Ya puede utilizar Sebastián Domínguez a los refuerzos, justamente, y bueno, a ver, Alan Aguirre volverá al arco ferroviario después de ese desgarro que le impidió estar en los dos últimos partidos. Darío Cáceres, uno de los refuerzos, jugará como lateral por izquierda y el otro será Leo Sequeira. En consecuencia, el equipo para esta noche, para enfrentar al Tatengue, sería con Alan Aguirre en el arco. En la parte defensiva, Santiago Moyano, junto con Alejandro Maciel, Facundo Mancilla y Darío Cáceres. En la mitad de la cancha, Leo Sequeira, Horacio Tijanovic, Matías Vera, Diego Barrera y Saltita González, y adelante como único hombre de punta estará Michael Santos. Ese sería el equipo del ferroviario para enfrentar a Unión de Santa Fe, teniendo en cuenta que Central Córdoba no ha ganado de visitante todavía, y esa es la cuenta pendiente que tiene el equipo de Sebastián Domínguez, que tuvo una semana mucho más tranquila después de lo que fue el triunfo frente a San Lorenzo.
8: Bien, Daniel, perfecto. Muchas gracias. Vamos a estar pendientes de ese partido que se juega en Santa Fe, Dani.
9: Déjame saludarlo a Dani, porque ayer, Dani, me tocó comentar el partido de Mitre. El Mitre del Pampa Viallo de Santiago del Estero ganó y en la B Nacional y ya se alejó de la zona de descenso. El que está complicado es Güemes.
11: Así es, Mitre ganó justamente ayer por 2-1.
9: A Defensores, al equipo de Nicolás Álvarez.
11: Exactamente. Segundo triunfo consecutivo del Aurinegro, que se aleja de la zona roja. El que no se aleja de ese lugar es Mitre, que está más complicado y que va derechito al descenso para jugar el próximo año en el torneo federal A de fútbol, así que situaciones dispares para los equipos santiagueños en la Primera Nacional.
8: Te digo, Daniel, que fue un disgusto importante en la tarde del domingo enterarme que había perdido mi querido defensor.
9: Sí, perdió en Santiago, allí en los pagos del querido Dani Carranza, así que, ¿y sabés quién dirige a Mitre? El Pampa había, yo un amigo de la casa.
8: No, gran persona. Gran persona el Pampa. Vamos a ver si, Daniel, si lo gestionamos para hablar un día de esto con el Pampa Bello.
9: Atiende el Pampa aparte, sí.
8: Sí, gran técnico, gran persona. Lo traté mucho, Daniel, en aquel campeonato que ganó San Lorenzo en el año 95. Un delantero y un
9: muy hace poco dirigió a San Lorenzo, ¿te acuerdas?
8: Muy buena gente el Pampa, Dani.
11: Vamos a gestionar porque puede hablar con nosotros en exclusivo justamente el Pampa Bello en esta semana y hablar de esta realidad que tiene que ver con Mitre, que definitivamente va cumpliendo el objetivo de sacarlo hacia adelante y poder soñar con la entrada en el reducido, ¿no?
8: Bien, perfecto. Vos sabés, Daniel, muchas gracias.
11: Un abrazo grande.
8: Daniel Carranza de Santiago del Estero. Fue divertido el cruce el otro día en la conferencia de prensa cuando, viste que Guillermo se molesta, pues, le decís hola y ya está fastidioso.
9: Fue extraordinario, cuando se fastidió le hizo pasar al Vasco él.
8: Le dijo, ahora pasa. Vení vos porque no me quieren más a mí acá.
9: Y después le dijo un tipo para cada uno, el Vasco lo miró como diciendo, no me convence.
8: No, pero estoy de acuerdo con Guillermo. Un tiempo para cada uno. Me parece que perdió lugar Villa, perdió terreno porque no fue titular. No jugó bien Flores el otro día, pero a pesar de no haber jugado bien, ¿sabés lo que valorizo en el juvenil de Boca? Que siempre pide la pelota y encara para adelante.
9: Coincido totalmente, a mí me gusta Flores.
8: Tiene potrero, ¿eh?
9: Sí, el pibe Flores. Tengo una de último momento de River, Nico.
8: A ver.
9: Institucional. Está la foto del presidente Di Carlo, que cada vez que su equipo pierde y que lo quieren insultar los hinchas o los socios, él se la rebusca para presentar un técnico o presentar un refuerzo. En este caso... hoy lunes, después de la derrota frente a Tigre, a quien presentó oficialmente, a Thiago Almada. ¿Hasta cuándo? ¿Cuándo es el próximo Mundial, Nico? ¿Usted recuerda?
8: En el 2030, dentro de 4 años.
9: ¿Sabe hasta cuándo firmó Thiago Almada en River?
8: Hasta el 2030.
9: Diciembre de 2030, así que evidentemente quiere llegar al próximo Mundial como jugador de River. Va a tener que jugar mucho mejor que ahora River.
8: No, por supuesto. Les quiero contar que mañana, a partir de las 6:30 de la tarde, Eladio Rey va a comandar la transmisión desde Parque de los Patricios para el fútbol de Boca Recoleta. Y Eladio además conduce la tira de las 19 de lunes a viernes.
9: Y una motocicleta conduce también.
8: Sí, también. Lo que pasa es que hay que rebuscársela, ¿viste? Y él se la sabe rebuscar. Eladio, hablando en serio, te damos la bienvenida. ¿Hasta cuándo resiste Coudet una derrota más en River?
12: Hasta cuando quiera él y cualquiera los dirigentes. Porque en cualquier momento se pudo haber renunciado después de Gimnasia, después de Central, después de Tigre. Pero bueno, sin ninguna duda lo están sosteniendo porque no... Pienso que no hay otro técnico porque Ramón Díaz no lo quiere esta directiva, así que no tiene otro técnico para traer River.
8: ¿Vos lo contaste la semana pasada?
12: No lo quieren. No lo quieren, sino lo dijo Donofrio el otro día, buen entendedor, pocas palabras.
8: ¿Quieren lo mejor para River entonces?
12: Yo creo que sí, pero bueno, pero no le están encontrando la vuelta. Para mí ahí está la maldición del container dando vuelta. Hasta tanto no se saquen todos los jugadores eso allí, termine eso. Rompieron el grupo, ya lo dije, no quiero cansar a la gente, pero me parece que pasa por ahí. Sí. Parece una pavada, pero si vos separás 15 futbolistas, es muy complicado después seguir, ¿no? Sí, pasa que tengan razón, ¿eh? Pero una cosa lo hubieses dejado dentro del grupo.
9: Sí, es como que se van sucediendo maldiciones. Está buena la frase o la palabra que utilizó Eladio. La primera maldición podemos recordar ya hace la última vez que River jugó bien con De Michelis y Love, ¿no? Los periodistas.
12: Claro, exacto.
9: Los periodistas que terminan traicionándole al técnico. Después vino Gallardo y Gallardo también.
12: Que fue la última vez que ganó algo River, precisamente. Claro, mirá vos, curiosamente,
9: después,
12: ¿no?
9: Claro. Y después con Gallardo, cuando parecía que ya él se iba y descomprimía. Gallardo se quiso quedar, bueno, lo terminó medio que sacando la dirigencia, otra maldición, la del Munico, que se fue mal, él lo reconoció en el Mundial, y ahora aparece la maldición del container.
8: Muy bien, en el final del programa me voy a Rosario, me da mucho gusto saludarte, querido Facundo Paredes.
13: Hola, ¿cómo les va? ¿Cómo andan? Buenas tardes a todos por allá.
8: Bueno, contanos, novedades desde Rosario.
13: Bueno, lo principal que ayer perdió Newell's, el equipo dirigido por Frank Darío Kudelka, perdió 2-1 ante Defensa y Justicia, un reducto siempre difícil para Newell's, cada vez que viaja a Florencio Varela nunca ha podido ganar, apenas un empate.

0: ejemplo, de Cócaro, que había sido el que marcó los varios goles de Newell's desde que arrancó el torneo, los pocos goles que tiene Newell's desde el inicio del torneo, no pudo estar por lesión. Todo indicaría que sí, podrá estar para el próximo partido, pero decía, habló Kudelka sobre esta situación con refuerzos, sobre todo refuerzos que no llegan, y esto decía el técnico de Newell's ayer tras la derrota ante Defensa y Justicia en Varela.
1: Yo interpreto que nuestro plantel tendría que haber sido reforzado con jugadores de jerarquía probada, pero eso no estaba al alcance de nuestras posibilidades económicas. Entonces yo estoy lejos de echar culpa al respecto. Lo vivo hablando permanentemente, vivo pidiendo permanentemente del presidente para abajo, pero bueno, ellos tienen una política económica que es distante a una erogación desmedida por determinados jugadores, ¿no? Los que tenemos, que son muy buenos, y muchos chicos y jóvenes que hay que hacer progresar, ahí está nuestro real valor, ¿no? No el del dinero, porque no lo tenemos.
2: Bien, hasta ahí el técnico Kudelka, Facundo.
0: Exactamente, sí. Y lo último breve de Newell's que se acaba de conocer, Pipa Benedetto, Darío Benedetto, que pasó sin pena ni gloria por la institución, inició un juicio contra el club, reclama una cifra importante, $463,000, correspondientes al acuerdo económico firmado tras la rescisión de su contrato con el club, así que estaremos atentos a eso, y a la semana, por supuesto, cambiando de vereda ahora, hablando de Rosario Central, porque es semana de Copa Libertadores, y allí estará el canalla el próximo jueves ante Corinthians. Por ahora, por lo menos por ahora, lo que se sabe con Campaz en el equipo, recordarán ustedes el conflicto que tuvo el delantero colombiano en la semana, donde un par de días no se entrenó con el plantel, de alguna manera intentando forzar su salida al América de México. Lo pretende por una cifra muchísimo menor a la que pretende Rosario Central, pero estuvo en el partido del fin de semana ante Aldo Civi, fue figura incluso desde que ingresó, fue silbado en un momento, después...
2: Facundo, se nos termina el programa.
0: Bien.
2: Un gran abrazo. Después
0: volvemos. Facundo, perfecto, hasta luego.
2: Dale, gracias. Facundo Paredes con nosotros. Un toquecito nuevamente con Gerardo Murúa en Córdoba y estamos ya entrando en el final. Gerardo.
3: Como no, Nico, Gastón Lodico ya presentado en Racing, 2 millones, como habrá contado Pomelito Bucodavila, por supuesto. Pretende a Alex Luna el Flamengo, habrá que ver si la oferta es real. Quiere 8 millones de institutos, seguramente por menos lo podría sacar. Los brasileños tienen siempre plata. Talleres trae a Agustín Álvarez Martínez, centro delantero uruguayo que viene a jugar en el fútbol italiano, último paso por el Monza, será refuerzo del equipo de Jorge Sampaoli, Nico.
4: Gerardo, Alex Luna, ¿es totalmente de instituto?
3: Sí, claro, se lo compró al Atlético Rafael en uno de los últimos mercados de pase, el año querido. Pagó apenas $1,200,000 o algo así por el pase de Luna. Creo que la ficha completa es de instituto.
4: Porque había pasado por Independiente.
2: Claro.
3: Es de hombre independiente, pertenecía al Atlético Rafaela, llegó a préstamo a Instituto después de un periodo en el que rindió muy bien, Instituto terminó comprando el pase.
4: Bueno, muy bien. Viste cómo es Independiente.
2: Sí.
4: ¿No? No, siempre está fuera de los negocios. El negocio está acá, el rojo está
2: en otro lado. No, el rojo está en otro lado, es cierto. Espérame, Ladio, que te pregunto algo en el final. Gerardo, ¿cómo está el tiempo en Córdoba?
3: A esta hora soleado, pero muy frío, Nico. Llegamos apenas a los 13 grados a la hora que da la máxima habitualmente. Una jornada muy fría como las anteriores y como las que se prevén para los próximos días en Córdoba.
2: Muy bien, te mandamos un gran abrazo. Muchas gracias.
3: Fuerte abrazo, nos reencontramos mañana.
2: Gerardo Murúa, ¿pudiste ver el campo de juego en Boca? Venís de la Bombonera.
4: No, esta vez no, pero ahí le pregunté a la gente de prensa y bueno, me dicen que esperan que para el 28 de agosto, que es el próximo partido que juega de local Boca, ya está en condiciones.
2: Pero faltan 18 días todavía.
4: Sí, así que bueno, por eso mañana juegan en la cancha de Huracán.
2: Creo que por última vez juega mañana Boca en Huracán.
4: Y yo estimo que sí, creo que todos no se atrevieron a... No hay información oficial, lógicamente, pero me parece a mí que por eso mañana juega de visitante. Juega en una cancha que no es la de Boca, en la cancha de Huracán, para... que haya más días de recuperación, estamos hablando de todo lo que falta.
2: Claro, parece mentira que Villa haya perdido terreno en el primer equipo de Boca.
4: No se siente útil.
2: Claro, y al que le falta goles es a Merentiel, está muy bajo el uruguayo.
4: Hace rato, y quedó de lado ya Milton Jiménez, si no lo tienen en cuenta para este partido, esto habla a las claras, el que se puede ir es el otro futbolista de Boca, ¿no?
2: Alarcón.
4: Alarcón.
2: Sí, es cierto. El arquero, porque tuvimos...

0: Tuvimos una divergencia y un cambio de opiniones. Para mí no anduvo, se rehizo después del gol,
1: sí.
0: Pero sigue generando muchas dudas.
1: Sí, no está seguro todavía. No da esa seguridad que dan otros arqueros, pero bueno, es cuestión de tiempo, ¿no? Es
0: a ver qué arquero. Dice Frank. Ahí está retando al espectador. Te escuchamos a las 7 de la tarde, Eladio.
1: Por supuesto.
0: Muy bien, Eladio Río Hernán, gracias.
2: Hasta mañana, Nico.
0: Agustín, te escuchamos con Nora.
3: Dale, un placer.
0: Mi nombre es Nicolás Álvarez. Gracias a Sebastián Vera, María Suárez Araujo, a Natalia Liubaros. Vienen las noticias, viene Nora Brioso y en todo el país siguen con la programación habitual de Radio Nacional.
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5: Las 3 de la tarde en la República Argentina. El embajador de Colombia agradeció el apoyo argentino. El informe de Mariel Ríos.
6: El embajador colombiano en Argentina, José Roberto Acosta, agradeció la solidaridad brindada a través de la Cancillería Argentina. Y esto dijo sobre la situación que se vive en Colombia tras el terremoto.
7: Bueno, es una tragedia natural de grandes proporciones y ante lo complicado que representa en gran parte del territorio nacional la atención de este desastre, la idea es coordinar, canalizar de manera oficial los comunicados, así como la ayuda y las gestiones de atención de esta emergencia, porque sigue implicando bastantes riesgos. La institucionalidad de Colombia es bastante robusta en materia de la atención de emergencias y desastres. Existe una unidad específica para eso y yo creo que eso da también mucha tranquilidad. Comunicaciones oficiales, ya agradecemos de parte de la Cancillería Argentina, mensaje de solidaridad y plena disposición para ayudar a Colombia.
5: En tanto, el gobierno de Colombia declaró el estado de desastre nacional y confirmó que la cifra de muertos se elevó a 78. Imputan a un hombre por violencia vicaria contra su expareja. El informe de Gustavo González desde Radio Nacional San Luis.
8: La justicia de San Luis determinó que un hombre utilizó a su hijo de 6 años para dañar a su expareja y concluyó que esa conducta constituyó un caso de violencia vicaria. Por este daño deberá pagar 10 millones de pesos y capacitarse en la temática. Sobre este tema se refirió el juez de familia número 2 de la tercera circunscripción judicial, doctor Carlos Orozco.
9: Le ha quedado acreditado en la causa por parte del progenitor hacerle daño a la madre. Indirectamente también le causa un perjuicio al niño. Tomó acciones concretas con el niño a los efectos de causar un daño psicológico a la madre.
5: Continúa la alerta por frío extremo. Alcanza a San Juan, noroeste de Neuquén y Córdoba, oeste de Mendoza y La Rioja y noreste de San Luis y sudeste de Corrientes. Actualizamos ahora el estado del tránsito con Ernesto Arriaga.
10: En estos momentos, toda la ruta 22 de Bahía Blanca hasta Zapala está habilitada. Para camiones de Zapala al paso Pino Hachado cerrado, hay autos estacionados en Zapala con más de 800 camiones. En toda la zona de la ruta 40, Villa La Angostura está nevando en Villa La Angostura Centro. Igualmente se puede transitar despacio el Cerro Bayo habilitado para los esquiadores, al igual que el Catedral en Bariloche con nevadas. Por favor, 20 kilómetros por hora y utilizar cadenas o gomas especiales.
5: En la ciudad formoseña de Las Lomitas, donde nos podés escuchar por AM1270 y FM99.5, temperatura 14 grados 8 décimas, humedad 38%, cielo cubierto. En la ciudad de Buenos Aires, temperatura 13 grados 1 décima, humedad 46%, cielo ligeramente nublado.
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0: hola, pero muy buenas tardes, bienvenidos. Se arrancamos 100% Honor a Radio Nacional para todo el país en este lunes fresquito. Cambió el clima, ola polar, frío, frío, a abrigarse. A mí se me ocurrió poner una musculosa, pero cebolla, vos también. Sí. Pero cebolla igual, pero una cebolla, camisa, mira, un suéter, todo. Todo encima, a abrigarse. Peor, un beso muy enorme a toda la gente que está varada, a todos los camiones que están varados en diferentes puestos fronterizos, 6.000 camiones hasta el momento, gente que está hace 20, 30 días, que no ve a su familia, la está pasando muy mal, así que un saludo enorme, sabemos que Radio Nacional llega a cada puntito de todo el país, muy difícil la situación, porque obviamente que el combustible que se acaba, la mercadería que no puede pasar al otro lado de la frontera, los camiones nuevos y la familia que no puede llegar. Si vive cerca, se acercan y saludan a su gente. Pero si venís de un poco más lejos, no los ves hacia... Hay gente que hace 34 días que no ve a su familia.
1: Sí, y ya se les va terminando aparte sus propios víveres, su propia ropa, ¿no? Si tienen alguna medicación que tomar, también se va terminando.
0: Carlita Ruiz, buenas tardes.
1: Ay, hola,
0: qué
1: perdón.
0: Qué espléndida, pero... con tus pestañas.
1: Ay, sí, me las maquilla las
0: Te maquillaste pestañas. Las pestañas, sí. Muy bien.
1: Perdón, yo me metí...
0: No, pero por favor, siempre un placer escuchar esa voz tan hermosa, la voz institucional del Mundial 2026. Bienvenida a la Argentina. Hablando del Mundial y de todas las alegrías que nos dio, la tristeza que vivimos todos, Don Per, este fin de semana con la partida de Jorge Messi, ¿no?
2: Sí, totalmente. Bueno, fue en la madrugada del sábado y la verdad que fue impresionante, Nori, cómo todo el fútbol argentino realizó distintos homenajes. Minutos de silencio, todas las categorías del ascenso
0: todos.
2: Con el respeto necesario, ¿no? Y bueno, siempre recordando la historia de Jorge con Lionel, ¿no? Porque Jorge dio todo para que Lionel Messi pueda jugar al fútbol, hacer la carrera que hizo, no solamente viajando a España, sino mucho antes viajando de Rosario hacia Buenos Aires, las pruebas que tuvo en varios clubes, como por ejemplo River.
0: Las puertas que se le cerraron en la cara.
2: Las puertas que se le cerraron.
0: Luchando con un hijo chiquito, o sea, también uno...
2: De 12 años todo, o menos, 10, 12 años.
0: Sí, claro. Con una familia donde había otros hijos y había una mujer y lo dejaron todo para ir a cumplir.
2: Su hermana, Matías, su otro hermano, Rodrigo, son tres hermanos, bueno, del Brasil. Salete negro en todos los estadios y el respeto y el minuto de silencio que el mundo del fútbol en nuestro país le brindó a la familia Messi.
0: También el respeto de la prensa, porque la verdad que a veces nosotros buscando la noticia siempre somos un poco irrespetuosos y nos metemos y queremos la exclusiva, y queremos la foto. Toda la prensa, la verdad, se comportó muy bien, con respeto, respetando el cementerio, respetando la privacidad de la familia. La verdad que felicitaciones a todos los equipos periodísticos que cubrieron, acompañaron, acompañamos. A mí me tocó justo estar en la 24 todo este fin de semana.
2: Sí, Messi aterrizó el sábado en el país a la noche. Justo para
0: y bueno, pero con respeto, ¿no? Y todo el mundo hizo ese respeto, esa distancia lógica de alguien que está despidiendo a un ser querido. Así que, bueno, vamos a contar todo lo que está pasando.
2: Sí, porque hay obviamente detalles de lo que fue este fin de semana y la despedida de Jorge Messi. ¿Y qué va a pasar con Lionel? No, después te cuento.
0: Después me contás. Bueno, Agus también, Camisa, está con nosotros. Bienvenido.
3: ¿Qué tal? ¿Cómo
0: está?
3: Muchas gracias. Salí de la cueva, entonces.
0: Cueva. Vos querías invernar.
3: Yo estaba para hibernar un ratito hoy en la
0: mañana. Moverse. Hay que producir para Argentina, vamos.
3: Exactamente. Así que vamos a hablar de, por ejemplo, cuánto se está gastando en inteligencia artificial, pero son números tan grandes que me traje algunas comparativas, como por ejemplo en tazas de café o en clubes más importantes de Europa. O sea, ¿qué te podés comprar con todo lo que se está invirtiendo en inteligencia artificial? Otra es la batería de estado sólido, no para el celular, sino para los autos eléctricos, la frontera de la movilidad eléctrica. Y por último, también vamos a contar una historia interesantísima de un cable de electricidad en Inglaterra, que tuvo que moverse porque pasaba por una tumba histórica, de un personaje ficticio.
0: No, tuvieron por que la tumba no.
3: Por la tumba
0: lo sacaron.
3: Era una inversión millonaria que la tuvieron que mover.
0: Ay, bueno, ahora me contás. Bueno, y Carolita Valverde, por supuesto. Muy buenas tardes. Bienvenida. Ay, con mucha información.
4: Sí, porque vos sabés que en Villa María, Córdoba es uno de los principales productores de maní de la Argentina y exporta el 90% de su producción, así que probablemente en algún producto que nosotros compremos de afuera, en alguna golosina, puede ser que haya ahí el maní cordobés. Y uno de los problemas que había era, bueno, ¿qué hacemos con todas las cascaritas? Bueno,
1: hicieron... ¿Qué haces con el maní de la cascarita? Qué buena pregunta, Mari.
2: A mí siempre se me llena la mesa de cascarita, ¿viste? Cuando comes, que uno pone una...
1: Sí, bueno, ponés, yo compro pelado
2: ya. Compostera, claro. No, pero a mí me encanta...
1: Claro, el que corta.
2: El estrés
1: que...
2: te lo saca de pelar el maní.
4: La cáscara. Bueno, te voy a contar que se están haciendo muebles.
1: No.
4: Con esa cáscara de maní.
5: Qué buena idea.
1: Qué bien, un aplauso, Ricky Salver, muy bien.
4: Así que vamos a estar hablando de eso. Y después se viene mi día. Nada más te voy a decir.
1: El día de...
4: Ah.
5: Ay, yo ya me imagino.
1: Pero mi no lo voy a decir. A ver, cada uno tiene una.
5: Día. Bueno, digo...
1: Dale, para vos es el día de...
5: Chipa.
1: Para vos es el día de...
2: No, no.
1: No, ese no, el otro.
2: El día,
1: no, bueno.
2: El día de oruga, pero no sé por qué.
1: Oruga.
2: Oruga.
1: Espera, espera, chipa.
2: Porque es oruga. Internacional.
1: Cada uno como te ve. Vos callate. Oruga...
2: Sabía que se iba a pintar, sabía. Pero,
4: es un papá.
2: Pero bueno, se me vino.
1: Oruga, ese. Sí.
5: Vino.
1: Del vino.
2: Sí, bueno,
4: porque después me comió.
1: Sí, yo iba a decir
3: te
1: vino.
3: Te metiste solo vos entre las orugas.
1: Yo también iba a decir. Claro. Nati, ¿qué decís? Carolita, el día de... ¿La pizza?
2: A pizza, es verdad.
1: La pizza puede ser.
2: Ha traído pizzas caras, muy ricas.
1: Y Julce, ¿qué dice? Gorrita roja. El día de... hoy es el día de Carolita. Es el día de... Está en otra cosa. No, está en otro tema. Tenemos
3: cierra
1: muchos
3: la bolsa
1: temas.
3: De Tokio.
4: Sí.
1: Está
4: sí, sí,
1: muy
4: sí.
1: Tema. El día de...
4: Quieren comprar acciones. ¡Del chipá!
2: ¡Ay, el chipá! Hay que pedir chipá. Hay que comprar chipá.
1: Ahora compramos chipá para todos.
5: ¿Cómo acerté, ¿Cómo acerté?
1: Chipá para todos, chicos. Muy bien. Enseguida me contás, sí, por supuesto. Bueno, 3 de la tarde, 13 minutos. Hay muchas noticias que nos conmocionan. Le ponemos un poco de alegría, pero la verdad que es muy difícil la situación de Colombia. El gobierno declaró el estado de desastre nacional en Colombia. Hay por lo menos 82 muertos. Y enseguida vamos a estar hablando con un geólogo para que nos cuente realmente qué es lo que pasó. Se habla de la placa de Nazca, también se habla del cinturón de fuego que recorre todo el sur de toda América del Sur, toda la cordillera, que daría una vuelta por el Pacífico hasta Japón. Se llama de fuego por la cantidad de volcanes que hay en toda esa cinta, ¿no es cierto? Así que enseguida vamos a estar hablando acerca de este tema, estamos muy pendientes de todo lo que pasa y por supuesto vamos a ir a Rosario para ver qué pasa con Messi, un poco lo que adelantaba Domper hace un ratito. Si les parece, compartimos antes de ir a la tanda el audio de Montaner. Ricardo Montaner habló y recordó con emoción a Jorge Messi después de conocerse la muerte del papá. Y dijo
2: es una linda historia la que cuenta junto a una caminata en París.
1: A ver, dale, ¿le escuchamos?
6: Hoy he pedido por dos cosas. La primera, por los familiares, más que nada, de un amigo que anoche a las 10 de la noche partió a la presencia del Señor y que hoy está en el cielo, que tenía la misma edad que yo y nos habíamos hecho muy cercanos y tuve tiempo de hablarle de la palabra, de hablarle del Señor y de decirle que Él es el que manda, que Él es el que lleva el control de todo. Y después de pelear con una enfermedad y con sus propias esperanzas y las mías, después de una dura batalla partió a la presencia del Señor ayer. Oré por él y oré por su familia. Y quizás esto que les voy a decir les toque directamente a ustedes, pero hace 4 años yo no hubiese podido hacer esta oración, mucho menos en público. Hubiese sido una oración en vano. Los tiempos de Dios son de verdad, los propios, los perfectos, los maravillosos, los que tienen que ser. Y hace 4 años yo no hubiese podido decir lo que estoy diciendo hoy. Pero hace 25 años, un país que está aquí al lado viene sufriendo los desmanes más horrorosos que se pueden ustedes imaginar. Entonces hoy le pedí a Dios que le dé al nuevo presidente de Colombia la sabiduría, la humildad y la conciencia de estar claro que Venezuela es el país más cercano y más hermano que podría Colombia tener. Le pedí al Señor que a través de él nos dieran ayuda allá en Venezuela para poder recuperar la democracia y la libertad como la están recuperando ustedes desde ayer. Dios me perdone. Te pedí permiso, pero no te di tiempo a que me dijeras si lo podía hacer o no, porque tenía que salir a cantar. Pero Padre, por si acaso, gracias por dejarme largar la lengua y decir todo lo que tenía que decir. Te amo, Colombia, de mi vida. Ayuda a Venezuela a que recupere su libertad y su democracia.
0: Muy bien.
6: Te lo digo y te lo pido en el nombre de nuestro Señor Jesucristo. Amén. Amén, amén y amén.
0: Amén, amén y amén. Ricardo Montaner, bueno, desde su lugar tan sentido.
2: Eso fue
0: tan
2: públicamente,
0: sentido, ¿no?
2: Había subido a las redes, a sus redes, una foto de espalda de él y Jorge Messi caminando, una caminata en París que habían tenido, y contó en ese posteo que siempre, lógicamente, hablaba con Jorge Messi de sus hijos.
0: De sus
2: que
0: hijos.
2: A los dos los invadía ese amor y esas charlas compartidas de cómo, bueno, andan los hijos de, obviamente, de cada uno, y ese momento que se habían regalado juntos en París. Y bueno, después te iba a dar detalles, porque lo que te anticipo, Nori, es que Lionel Messi decidió quedarse en Rosario un tiempo. Esto, el funeral terminó ayer, hace 24 horas, y Messi sigue en Rosario.
0: Bueno, Messi sigue en Rosario, enseguida te contamos todo, pero también Ricardo Montaner habló de Colombia, del momento difícil, un terremoto de 7.4 en la escala de Richter. Ya estamos en línea con Andrés Folguera, que es geólogo especializado en sismos, para hablarnos acerca de este terremoto terrible en Colombia. Andrés, gracias por atendernos acá, Nora Brioso, todo el equipo de Nacional, te saludamos. La verdad que queremos entender qué puede haber pasado, muy conmovidos todos. ¿Cómo estás? Buenas tardes.
7: Buenas, ¿cómo están? Buenas tardes.
0: Buenas tardes. Bueno, se está hablando de un sismo del 7.4 que se siente en varias ciudades, como la de Cali, Manzanares. El foco, tengo entendido, que es cerca de la costa del Pacífico, en la localidad de Chocó. Contanos un poquito qué puede haber pasado, cuáles son las placas tectónicas, vos desde tu especialidad. Contanos un poco qué puede haber pasado.
7: Bueno, Colombia es un lugar sísmicamente muy activo. O sea, Colombia está, vos nombraste Chocó.
0: Sí.
7: Chocó, de hecho, es una placa.
0: Sí.
7: O sea, la placa de Chocó comprende básicamente el Estrecho de Panamá y es una placa que está actualmente chocando contra Colombia. O sea, está chocando hace unos 14 millones de años contra el margen colombiano y produce sismos.
0: Ajá.
7: Este sismo fue un sismo profundo de 100 kilómetros que está relacionado con el choque del Estrecho de Panamá contra la costa colombiana. O sea, es una zona sísmicamente muy activa.
0: Claro, pero ¿se puede prever de alguna manera este tipo de sismos? ¿Hay algún aparato que pueda medir la posibilidad de que en pocos días puede haber o nada? ¿Hay que esperar a ver cómo es el movimiento de estas placas?
7: En realidad, la ciencia actual no permite saber con exactitud el momento en el cual se va a producir el sismo. Lo que permite es definir el lugar donde se va a producir el sismo.
0: Ajá.
7: Entonces lo que se hace es construir con estándares sismorresistentes. Si se hace eso, se evitan muchas muertes. O sea, los lugares donde los geólogos y los sismólogos indican que va a haber un sismo, se construye con estándares sismorresistentes y se evitan las muertes. Donde hay muchas muertes significa que no se ha construido con estándares sismorresistentes.
0: Claro, decían, por ejemplo, que Japón es uno de los países que sí tiene este tipo de edificación, al contrario de Venezuela, que vimos hace pocos meses, hace poco tiempo, todo lo que pasó y que justamente hablaban de eso, ¿no? Que en realidad los estándares de construcción no estaban preparados para recibir un sismo de estas características.
7: Y bueno, estás nombrando los dos casos ejemplificadores. Uno es Japón, que el otro día hubo un sismo
0: sí. De
7: esta misma magnitud, con muy pocas víctimas,
0: claro,
7: unas pocos, no sé, decenas a cientos de víctimas.
0: Sí.
7: En el caso de Venezuela, probablemente estemos más cerca de un número cercano a 50.000 víctimas. Vamos a ver en qué lugar se ubica el caso de Colombia hoy.
0: Claro.
8: ¿Qué tal? Mucho gusto. Soy Carla.
7: ¿Qué tal?
8: Algo que según lo que estaba leyendo, informándome esta mañana cuando recibíamos la noticia desde Colombia, algo que incide en los sismos también es la profundidad en la que se da. ¿Es así que el de Venezuela se dio menos profundo que el de Colombia y por eso en la escala de Richter, al ser más alto el de Colombia, igual se sintió menos?
7: Bueno, hay más de una variable. Una es la que usted está diciendo, la profundidad. Uh-huh. Cuanto menos profundo es el sismo, más destructivo es. Pero hay dos variables más. Una tiene que ver cuán blando es el terreno. En los lugares donde los terrenos son blandos, la destrucción siempre es mayor. Y el tercer control, la tercera variable, tiene que ver con la construcción sismorresistente, o sea, tiene que ver con la planificación del Estado. Los terremotos no matan por magnitud o profundidad, matan por falta de asistencia estatal. Eso es una constante que se ve a lo largo de todos los ejemplos.
1: Claro. Te pregunto porque hay repercusiones también en otros países, se sintió en Ecuador, en Venezuela, en Panamá. ¿Esto qué significa? ¿Que puede haber réplicas, que puede haber nuevos movimientos, pero también en otros lugares? ¿Cómo se van acomodando estas placas, vos que estudias la Tierra, o sea, las placas?
7: Lo que se sintió fue el terremoto original, de magnitud 7,4. Ahora, en los próximos días y semanas va a haber réplicas de magnitud 6, 5 y 4. Que se van a sentir cada vez menos a cierta distancia, pero se van a sentir en la zona damnificada y probablemente terminen de dañar construcciones que ya fueron dañadas por el terremoto de magnitud 7,4. O sea que esas réplicas pueden terminar de tirar abajo infraestructura que ya ha sido dañada.
1: Muy bien, acá estoy viendo algunos mensajes. Obviamente todo el mundo está muy conmovido. El presidente de Colombia, decíamos y lo escuchábamos ante a Montaner, que recién acaba de asumir y dio hoy un mensaje temprano, también solidarizándose con la gente, dijo no están solos. Shakira, que acaba de decir los colombianos sabemos unirnos y sostenernos unos con otros. Qué situación compleja, ¿no? La de sobrevivir incluso a un terremoto, porque veíamos algunos edificios, hay una imagen de un edificio que cae de un costado, una iglesia de Maizales que también cae la torre, un edificio de tres pisos que se desploma como si tuviera una bomba dentro, ¿no? Cada uno tiene maneras diferentes y gente que, hay una imagen de gente que está parada en una ruta y le tiembla la tierra y se sostiene entre ellos, ¿no? Qué complejo.
7: Y además, yo creo que está muy presente todavía el drama de Venezuela.
1: Claro.
7: El drama de Venezuela es todavía un drama humanitario y parece increíble que esto suceda un mes después. Igual yo creo, espero no equivocarme, que el drama de Colombia, si bien no va a ser menor porque va a morir mucha gente, no va a ser de la escala del drama de Venezuela. Ajá. Espero eso, porque el sismo fue mucho más profundo. Y además porque sospecho que el nivel, digamos, de falta de Estado en Colombia no es tan profundo como el de Venezuela. Uh-huh. Espero no equivocarme.
1: ¿Pensás que tiene que ver, hay alguna relación con lo que pasó en Venezuela, entre lo que pasó con Venezuela y lo que pasó hoy con Colombia?
7: Mira, en realidad los sismos pueden promover el movimiento sísmico de otras fallas vecinas.
1: Claro.
7: Eso se sabe, está descrito. Uh-huh. Esto puede ser el caso y puede no ser el caso también, porque en realidad el sismo de hoy en Colombia es un lugar que produce sismos en forma relativamente común. Claro. O sea que es una posibilidad científica, digamos.
1: Claro. Acá estoy viendo, está la placa sudamericana, que entiendo que es la que tuvo el movimiento con Venezuela. Y esta sería como la unión en Colombia, la unión entre las dos, la placa de Nazca y la de la sudamericana.
7: Realmente hay un límite de placas en el medio, que es, como te dije, el continente o el microcontinente de Chocó choca contra Sudamérica. O sea que entre la placa de Nazca y la placa sudamericana hay una placa más.
1: Hay una placa más.
7: Es la
1: más.
7: Placa de Chocó. Mirá. Claro, es la placa de Chocó que está chocando en la parte occidental de Colombia.
1: Claro, podría ser que sea al moverse la sudamericana se mueve esta...
7: Exactamente, eso es lo que sucede. La placa sudamericana empuja a la placa de Chocó que se hunde bajo Colombia.
1: Uh-huh. Y no sé cómo es, digo, desde tu expertise, vos como doctor en geología, ¿qué es lo que pueden investigar en este momento? ¿Qué se puede saber más? ¿Hasta dónde nos da la tecnología para conocer un poco más lo que puede pasar?
7: O sea, desde el punto de vista científico es interesante lo que está pasando, porque es el movimiento de esta placa de Chocó independiente respecto de Sudamérica. Seguro que va a haber un aprendizaje, va a haber papers que se escriban sobre el tema. Lo que pasa es que ahora, en las horas que viene ahora, el drama es otro.
1: Claro.
7: Claro. El drama es, claro, la población, en qué estado está, cuánto deterioro ha habido. O sea, es una cosa mucho más sensible y después en los días subsiguientes probablemente se saquen enseñanzas científicas.
1: Exactamente, exactamente. Bueno, Andrés, muchísimas gracias por atendernos, por explicarnos un poquito, porque todo nos da mucho miedo, mucha angustia. Uno dice, bueno, puede pasar también en otros países, puede pasar en Argentina, por más que sea mucho más al norte, pero obviamente que te genera mucha angustia. Sabemos que Chile, lamentablemente, es un país vecino muy afectado por los sismos. Argentina no tanto, aunque tuvimos históricos, ¿no es cierto?
7: Sí, Argentina tiene sismos famosos que destruyeron la ciudad de Mendoza, San Juan, Salta. No estamos exentos.
1: No estamos
7: exentos. Y este tipo de fenómenos nos tiene que enseñar a extremar nuestras condiciones de construcción de viviendas sismo resistentes para el día que nos pasa a nosotros.
1: Perdón, esa es la única forma de prevenir con construcciones sismo resistentes. No hay otra, porque si un terremoto ocurre en un lugar que no está edificado, no pasa nada.
7: No hay otra. Es básicamente construir con estándares sismo resistentes y no construir arriba o en cercanías de las fallas que se sabe que son activas.
1: Esas construcciones sismo resistentes, como decís, se pueden, por ejemplo, un edificio que ya está construido, ¿puede adecuarse a este tipo de sistema o tenés que empezar de cero?
7: Mira, es una pregunta para un ingeniero, pero sospecho que no. Que no es tan fácil transformar.
1: No es tan fácil, claro, debe ser. No. Debe ser otro tipo de construcciones.
8: Sí, creo que por lo que yo pude, no soy ingeniero ni muchísimo menos, pero por lo que yo pude ver cuando estuve en algunos edificios sismos resistentes en otro país, ya desde los cimientos y claro, en los subsuelos, exacto, tienen unas estructuras
1: diferentes,
8: que van por los costados absolutamente distintas.
1: Incluso tienen variación, o sea,
8: tienen oscilación.
1: Pueden oscilar esos edificios, sí. Muy bien. Bueno, Andrés, no te molestamos más. Muchísimas gracias. No, súper claro con todos tus conceptos. Te vamos a molestar en cualquier momento porque la verdad que estamos todos muy preocupados siguiendo este caso. Un abrazo enorme.
7: Saludos.
1: Adiós. Andrés Folguera, geólogo especializado en sismos sobre el terremoto de Venezuela, nos contaba, de Colombia, nos contaba esto. Y bueno, también habló de Venezuela, ¿no? Son 81 muertos hasta el momento. El epicentro, recordamos que fue en Colombia, se sintió en Ecuador, Venezuela y Panamá. Hay mucha angustia, preocupación. El presidente de Colombia confirmó que hay 61 edificios colapsados hasta el momento. Así que, bueno, estamos siguiendo paso a paso. Yo estoy viendo, está la placa de Nazca que estaría, digamos, termina América del Sur, del lado del Pacífico, todo lo que es el agua es la placa de Nazca. Todo lo que es el continente americano, sudamericano, es la placa de Sudamérica. Pero la placa de Cocos sería como una provincia en Colombia, en donde está justo
8: como
1: en toda
8: pancita,
1: la costa.
8: Sí.
1: Sí, toda la costa. Esa es la placa que se habría movido. Bueno, hacemos las noticias,
8: por
1: ¿te parece,
8: favor? Sí, sí.
1: Señorita Carla?
8: Sí, claro.
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10: Hora 3:30 pasada. Karina Milei recibe a los diputados de La Libertad Avanza en la provincia de Buenos Aires. El informe de Liliana Arias desde Casa de Gobierno.
11: La secretaria general de la presidencia, Karina Milei, recibe por separado a los bloques de La Libertad Avanza bonaerense. Se trata de un encuentro que tiene como objetivo informar cómo se está trabajando en el ámbito legislativo de la provincia de Buenos Aires y también para analizar el ámbito político y las estrategias que planea La Libertad Avanza de cara al futuro bonaerense, según informaron fuentes libertarias. La primera reunión es a las 15 con los integrantes de la Cámara de Diputados y la segunda será a las 17 con los senadores ambas cámaras de la provincia de Buenos Aires.
10: Crece el número de muertos en Colombia, ya son 110 los fallecidos por el terremoto de 7,4 grados. En tanto, una veintena de infraestructuras se derrumban en Cali con personas adentro y hay heridos en la ciudad de Quibdó. Además, 7 aeropuertos suspendieron sus actividades tras sufrir daños. Norma, una argentina que se encuentra de viaje en Colombia, afirmó que los sismos son habituales en la región.
12: Nosotros siempre que venimos a Colombia nos alojamos aquí en un edificio en la montaña, que es en Cali, y esta vez, segundo piso, sabemos estar en el quinto piso, y empezó mi teléfono a dar como una alarma donde avisaron que acerca un sismo. Ajá. Pero como hemos venido muchas veces y sismo es común, dijimos, bueno, ya va a pasar. Pero resulta que se fue incrementando y ese teléfono empezó ya con una alarma más fuerte. Alcalde, que sí, que estemos atentos, que puede haber nuevas réplicas. El edificio no está peligrando, entonces por el momento nos vamos a quedar aquí atentos a que pueda haber otra réplica. Pero por el momento dicen que hay que estar atentos nada más, donde nosotros estamos, ¿no?
10: En la ciudad de Buenos Aires, temperatura 13 grados 3 décimas, humedad 45%, cielo despejado.
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0: Bien, 3 de la tarde, 36 minutos. ¿Cómo vas? ¿Cómo venís en este lunes? Bueno, te quiero con mejor carita, ¿eh? Te pido, por favor, una sonrisita.
1: Hace frío el lunes, pero hay que mejorar la carita.
0: Pero te queremos con otra carita. Hay que...
2: viento.
0: Sí, sí, hay viento. Es verdad. Sí. La gente que se quiere comunicar con nosotros.
3: Sí, al 11-3870-7485 por escrito. ¿Querés saber cuánto viento hay, camisa?
0: ¿Cuánto viento hay?
2: Viento, a ver.
3: Viene del sur, por eso se siente más frío. A 13 kilómetros en la hora. Hay 13 grados tres décimas, pero por suerte está el solcito.
0: Ah, bien,
3: y eso ya es un montón. A mí se me ocurre que quizás tal vez algún oyente del mundo...
0: ¿Mundo mundial?
3: Del mundo mundial se anime a mandar una selfie a ver cuán abrigado está.
0: Ah, hoy. A ver. ¿Quién nos gana?
3: ¿Hasta dónde?
0: ¿Cuántas capas hay que ponerse?
3: ¿Hasta dónde?
0: Yo pienso que es una, dos, tres...
3: Yo tengo cuatro capas.
0: Yo tengo cinco.
3: Ah,
0: ¿no? Una, dos, tres... Ah, no, cuatro.
3: Cuatro, yo también, yo tengo.
0: Cuatro.
3: Una, dos,
0: ¿cuánto tenés?
3: Un chalequito.
1: No,
3: y
1: yo tres, pero he tenido las famosas cuatro o cinco. Creo que cinco es el número ideal.
0: Cinco es el máximo.
1: No sé si para hoy, porque tanto frío no hace, pero por ejemplo, mañana que me toca ir a la intemperie a trabajar en el partido de Huracán, que juega Boca allí, mañana vale todo. Mañana creo que llevo a seis.
0: Llegas a seis capas.
1: Cuando trabajas
0: tengo
1: a la intemperie.
0: Tengo la solución a la intemperie. Ayer uno de los chicos de 24 tenía la campera que apretás y te da calor. Es maravillosa.
3: Ah,
0: es
3: así también.
0: Es
3: gusta,
0: maravillosa.
1: Me gustó, Nori,
0: La tenía así.
1: Es tipo una calefacción.
0: Finita, es una calefacción. Apretás un botón y te calienta todo el pecho y
4: eso,
0: atrás.
4: Eso necesito.
0: Y si querés pecho y espalda, y si no también brazos.
3: Qué bien.
0: Sí. Yo vi guantes así. Quiero.
1: Sí, hay guantes y para los pies también. Plantillas.
0: Y tiene una batería dentro de un bolsillito, la cargas a la noche y te enchufas.
3: Hermoso.
4: Eso de vivir en el Caribe.
3: Medias térmicas.
0: Por favor.
3: Hoy sí.
1: Claro, calzas. El secreto para mí, Nori, son las calzas. Yo tengo calzas puestas hoy.
0: Hoy no me las puse, pero las tengo. Son buenísimas las calzas térmicas.
1: Sí, o calzas comunes. Cualquier calza para que la cebolla en la pierna es fundamental.
4: Bueno, la cebolla en la pierna. Está bueno como que las capas sean de material que te mantengan un poco el calor. Una camiseta térmica.
1: Exacto. Ahora me quedé pensando en lo de la batería. Mirá si te vas a dormir tan cansado y te olvidaste.
0: No,
1: la
0: campera.
1: El otro día te levantás y no está cargada.
0: No, desenchufen la campera. No, por favor.
3: Gorro, bufanda, ¿alguno trajo?
4: Hoy no traje.
2: Yo gorro. Gorro, porque me gusta taparme las orejas.
0: Fundamental las orejas tapadas. Yo no puedo dormirme si no tengo la oreja tapada. Cada uno tiene un tip.
3: Claro.
0: Un tic. Mi tic es, una vez, cuando era chica, vi un documental en África, que la gente en África dormía de costado y con la cabeza así para que y tapándose la oreja para que no le entraran las hormigas. Entonces me quedó eso y no puedo dormir si no tengo la oreja tapada.
2: Okay.
0: Pero desde que soy niña duermo con la oreja tapada porque en África van hormigas.
3: Bueno.
2: Claro, mirá si te despertás con una colonia de hormigas en la oreja.
0: Bueno, pero
4: bueno, ha pasado.
0: No estoy bien, chicos.
4: Ha pasado.
1: Sí.
0: Hormigas.
4: Hormigas, cucarachas, de todas, las guarde los hospitales. Ajá, ha pasado. Sacan, gente con chicos o gente
1: pasado,
4: grande,
1: Nori,
4: que,
1: pero...
4: que ha llegado. Che, tengo un ruidito acá.
3: Mosquita.
4: Y en realidad era que tenía cosas adentro.
0: Sí, no.
3: Gente viviendo
0: gente acá dentro de la oreja.
1: A mí no me pasó en la oreja, pero sí, yo estuve alquilando una casa un tiempo que tenía pasto de tierra, ¿no? Tenía salida con un pequeño verde y había hormigas y a veces me levantaba dormido porque llegaba alguno y me daba picazón y era una hormiga que estaba quedando
0: no.
1: Noche en la oreja.
0: Ah.
1: Pero es muy común que una hormiga te camine por el cuerpo. El tema es que cubrirte la oreja para que
0: pero
1: no te
0: quede
1: claro.
0: Ahí toda la vida con la oreja tapada.
1: Que no por ahí.
4: Claro.
0: Por eso calculo que yo elegí esta profesión para tener auriculares.
3: Claro, totalmente.
0: Claro.
1: No es un delirio que aparezca una hormiga en tu cama, de serio. Te
3: bueno,
1: digo,
3: es
1: no,
3: más delirio lo que hago yo.
0: ¿Qué haces?
3: Si hablamos
0: la gente
3: de delirio.
0: Puede contar sus delirios
3: por favor.
0: También. Porque
3: 11,
0: cada uno tiene sus... Sí,
3: 11-3870-7485, consultorio abierto, chicos.
0: Consultorio abierto, chicos. Hagamos terapia.
3: No sé por qué, si fue porque vi algo, una película o algo, pero de chiquita, viste, yo necesito tener... todo arriba del colchón, o sea, no puedo sacar una pierna que quede colgando o un pie.
0: Ah.
3: Porque de chiquita tenía miedo que alguien se lo lleve, lo corte, no sé.
0: Te cortara, te comiera un pie.
3: Sí, entonces sigo igual. Todo adentro.
0: Nunca un pie afuera
3: no,
0: de la cama.
3: No,
0: ¿vos,
3: claro.
0: Bomper, querés compartirnos algo? ¿Que haya pedido algún tip?
1: Mira, la verdad es que soy de tu equipo, no tanto por las orejas, pero tengo un cierto tema con las hormigas. En mi casa, como hay muchas migas ahora con la pequeña, me levanto ahí de hormigas a veces caminando por el living.
0: Sí.
1: Y yo como que soy casa hormigas. En vez de casa fantasma, casa hormiga. Me dedico a evitar que las hormigas
4: invadan. Tema es que una vez que te hicieron el...
1: El hormiguero.
4: El hormiguero y eso, ahí...
0: Me dieron un tip el otro día. Probalo. Me dijeron que es fantástico, que pones arroz.
1: Arroz, mira.
0: Que pones pedacitos de arroz. Entonces la hormiga va feliz porque es comida. Dale, se lo agarra lleva. El granito de arroz, lo va llevando, viste que es tan laboriosa. Sí. Lo va llevando, llega a su hormiguero y el hormiguero pobrecito se tapa y no.
1: Ay, qué buen tip. Y a mí me dieron bicarbonato.
3: Las hormigas que murieron.
1: Bicarbonato mirá. Con azúcar. Ajá. Lo revolvés y eso se lo tirás cuando ya están cuando ya estás luchando contra las hormigas. Es como una especie de veneno
0: lucha,
1: para
0: ellas van con la espada,
1: sí,
0: con
1: sí, sí,
0: el escudo,
1: porque
0: las...
1: empiezan a llevarte las miguitas. Nunca te lleves, para seguir con tu tic, Nori, algo para comer a la
0: no,
1: cama,
0: no,
1: porque
0: no,
1: ahí sí
0: no,
1: las hormigas
0: no.
1: te pueden llegar a saludar.
0: No, no, es verdad, es verdad.
1: Ellas van por las migas.
0: Por mí me llevaría una bandeja con comida a la cama, sí, pero claro. justamente porque me
3: por las hormigas.
0: Sí,
3: claro. Pero bueno,
0: sí.
3: te tapas.
0: Me no tapo bien la oreja y ya está.
3: No la llegó, amiga, mirá lo que es esto. Mirá este abrigo y este bebé.
0: Ay, Dios mío, ese bebé sacara.
3: Por Dios. Hola, buenas tardes. Así salíamos al patio hoy en Villa Ramallo. Andrés y Alejo los estamos escuchando sentados al solcito. Es un bebé.
0: ¡Ay, hermoso, Andrés!
3: Como dirían las abuelas, de publicidad, mira.
0: No, no, no, es una cosa de unos ojos azules, impresionantes, con un gorrito divino color
3: de osito.
0: Bellecito y un osito acá. Besos, no, millones,
3: besos.
0: Sí,
3: esos
0: solcito.
3: Cachetes, por Dios.
0: Muy hermoso.
3: Muy.
0: Camisa, ¿querés contarnos algo?
2: Sí, cómo no. Vamos sí. a hacer el cálculo.
0: Ah, no, pero alguna obsesión.
2: Ah,
0: sí.
2: la obsesión, perdón.
0: Hagamos el cálculo también,
2: yo,
0: pero alguna
2: yo de
0: obsesión,
2: chico, por ahora no la he traído de vuelta, pero yo de chico miraba mucho Expedientes X o Código X, como
0: sí,
2: la pasaba
0: sí, claro.
2: Telefe. Estaba convencido que me iban a llevar los extraterrestres a la noche.
0: Ay, nunca vinieron.
2: No, no, por suerte no, pero tenía... Gracias, sí, porque la hermana de Mulder desaparece un buen día y se la llevaron los extraterrestres y nunca vuelve.
0: O sea,
2: por
0: que
2: eso
0: vos
2: él...
0: no venís y decimos, ¿cuánto viene? Camisa no llegó, camisa no sí, llegó.
2: Se lo llevaron los extraterrestres, claro.
0: Claro.
2: Tal cual.
0: Claro.
2: Pero estaba muy preocupado a la noche, ruidos, luces, cualquier cosa, si me podían venir a llevar los extraterrestres.
0: ¿Y tu papá qué te decían?
2: Que no, que era una serie, que no me iban a llevar los extraterrestres.
0: Claro,
2: pero bueno,
0: no te preocupes. No funcionaba. Pero vos igual pensabas que te iban a, sí, venir, sí, a llevar. Sí, sí, sí. Está perfecto. ¿Querés hacer cuentas?
2: Sí, cómo no.
0: Sí.
2: Se está invirtiendo muchísimo en inteligencia artificial. 760 mil millones de dólares es lo que se lleva
0: wow.
2: invertido y se va a invertir en total en esa tecnología. El año pasado eran 413 mil millones, o sea, casi el doble. Pero como estos números son tan abstractos, los vamos a poner en comparación. Por ejemplo...
0: En tazas de café, ¿cuántas son?
2: En tazas de café son un montón. Son 152 mil millones de
0: wow.
2: tazas de café. O sea, son 1.500 millones de café especial de café durante un año. Exactamente.
0: Wow.
2: Y en paquetes de yerba es incluso más.
0: A ver.
2: En paquetes de yerba es para que todos los argentinos tomemos yerba, mejor dicho, tomemos mate durante más o menos 100 años, un poco más.
0: Ah,
2: no,
0: perdón,
2: me quedé recorto, pará. Es así. Los argentinos consumimos 6 kilos de yerba al año aproximadamente.
0: Sí.
2: La inversión en paquetes de yerba da para 27 kilos por habitante del mundo.
0: Wow.
2: O sea, son 27 kilos de yerba para repartir entre cada una de las personas del mundo. 8 mil millones de personas. Probablemente tomen menos.
0: Claro.
2: Pero si tomaran al ritmo que tomamos los argentinos, son 4 años y medio de yerba para todo el mundo.
0: Para todo el mundo.
4: Sí, yo quiero yerba gratis.
2: Y si fuese solo quiero, para lo que quiero. Consumimos en Argentina, son 4.500 años de mate.
0: ¡Qué bárbaro!
2: Son 4.500 años de yerba.
0: 4.500 años de mate.
2: Decide kilos de yerba.
0: Solo para Argentina.
2: Eso es lo que se está invirtiendo en un año en inteligencia artificial.
0: Remedio.
2: Y en programas Apolo, o sea, lo que costó llevar al hombre a la luna,
0: sí.
2: son 3 programas Apolo enteros.
0: Mm.
2: O 5 estaciones internacionales enteras.
0: Enteras.
2: Y son todos los equipos de la... Los 50 equipos más valiosos de fútbol, el Real Madrid, el Manchester,
0: y
2: por
0: Messi
2: 15.
0: Nada, 1.000 millones,
4: wow.
0: dicen que es la fortuna.
2: Por eso te compras 760 mil Messis.
0: 700
2: claro.
0: tienen que aparecer en el
2: mundo. Sí, te tienen que aparecer, es más difícil.
0: Igual, pero si existieran,
2: sí.
0: serían 7.700
2: sí.
0: meses. Qué locura, que es mega.
2: Es solo en un año.
0: Impresionante. Todo eso se invierte hoy en
3: inteligencia muy difícil
0: artificial.
3: De dimensionar.
0: Ay, ¿qué va a pasar con nosotros? ¿Querés contarnos esto de Messi?
1: Sí,
0: se
1: bueno.
0: podría quedar en... Hoy yo hablé con Roberto Caferra, que es un periodista de allá, y decía esto que vos vas a saber más, pero contaba eso, ¿no? Yo le preguntaba, ¿se puede quedar o se va enseguida? Y dices, no, se queda.
1: Por ahora se queda. Estuvo Paredes, Di María, bueno, también De Paul que viajó, sus amigos de la selección. Y más allá de la información, si querés, entre comillas, oficial, como el colega Rosario, yo lo que intuyo, Nori, y esto es una opinión personal, por seguir, si querés, la carrera de Leo y tantos años en la selección, a ver cómo decirlo, hay que ver cuánto le queda a Messi en el fútbol después de esto, ¿eh? Mirá que Carlitos Tevez se retiró cuando falleció su padre, porque está muy ligado a lo mental, a lo motivacional, a lo emocional, para este tipo de, claro, de cabezas de fútbol tan importantes en la historia, como la de Lionel. Su relación con el padre era su primer hincha, su primer seguidor desde muy chico. Y bueno, como primer medida se va a quedar acá un tiempo en Argentina, por lo menos esta semana. Y después veremos qué decisión toma Leo, que además ya tiene 39 años. Y que a mí no me cabe ninguna duda, Nori, de que el Mundial que él jugó como si parecía un pibe es porque él jugaba sabiendo que lo estaba viendo el padre aún.
0: Sí,
1: aquí,
0: jugó para
1: este
0: el papá. Jugó para que me vea mi papá. Si te parece, nos comunicamos ya. Dale, con
1: vamos.
0: Radio Nacional Rosario. Está Diego Frisco para que nos cuente un poquito cómo se está viviendo en Rosario la partida de Jorge Messi. Hola, Diego. Muy buenas tardes. Acá Nola Brioso, todo el equipo Domper, todo el equipo de Nacional. Te saludamos. ¿Cómo estás?
5: ¿Qué tal, Nora? Un gusto charlar con ustedes. Muy bien, muy bien. Disfrutando una tarde soleada aquí. Bueno, sí, recuperándonos un poco todos, como pasó en todo el país, del impacto de la muerte de Jorge Messi, ¿no?
0: Exactamente. Bueno, decíamos, por un lado, el respeto de toda la gente, de los vecinos, de la gente que lo conocía o no, de Rosario, que la verdad fue tan respetuosa, tan amorosa, y también de los medios, ¿no?, nacionales e internacionales, que preservaron un poco el silencio, el dolor de la familia.
5: Sí, creo que en línea general la cobertura fue correcta, se preservó la intimidad de la familia, se hizo que sea la despedida, de toda la despedida en el día de ayer, en el cementerio privado del Prado, de la localidad de Pérez. Ahí hubo un solo incidente, que hubo un dron de un canal de televisión que voló sin autorización, sí. Y hace un rato, esto del mediodía, lo tengo hace fresquito, la Fiscalía Federal le va a iniciar una... decomisaron los equipos el dron y le van a hacer una acción por entorpecimiento del espacio aéreo, del tráfico aéreo, perdón. ¿Por qué? Mira. Porque la zona de Pérez está cerca del aeropuerto de Fisherton, de Rosario, y el dron demoró la salida de un vuelo. Un dron que no debería haber estado, ¿no? No había necesidad de poner un dron sobrevolando el cementerio, pero salvo ese hecho puntual de que te estoy relatando, en líneas generales, No hubo un amontonamiento, una aglomeración de gente, se respetó, hubo algunos que iban, pero con mucho respeto, dejaban una flor, dejaban una bandera, un mensaje para la familia Messi, que bueno, está todavía viviendo el duelo. Obviamente, Lionel Messi sigue aquí en Rosario, en realidad en la localidad de Funes, que está apegada al oeste de Rosario, en el country Kentucky, que es el country en donde él vive, cuando viene aquí. Bueno, y todavía no sabemos cuándo se va, aunque tengo una información medio extraoficial que se podría ir mañana a la noche, pero bueno, no lo sabemos, no hay un tiempo definido. Messi se va a quedar, se quedó, de hecho algunos pensaban, viste, cuando llegó en un avión privado, que lo iba a traer de avión, y Messi no se sabe a ciencia cierta,
0: porque habían cargado nafta ayer en un momento, se especulaban que viajaba, claro. Y no, pero imagínate sus amigos, su mamá, no sé, vos decías, Domper, que se queda un poquito más.
1: Sí, no, igual obviamente que Diego allá le manda un abrazo y tienen la información más cercana, pero está claro que ya se quedó, ¿no? Se podía haber vuelto hoy, se queda hasta mañana, quizás pasado, a la madrugada, porque sí, tiene claro, todo el día, son 12 horas de vuelo. Pero lo que yo manifestaba, digo, es que de aquí más puede pasar cualquier cosa, ¿no?, con la carrera de Leo. Yo creo que de acá hasta fin de año él va a cumplir con todos sus compromisos en Estados Unidos, pero va a ser mucho en el día a día, ¿no?
5: Sí, me parece que ahora hay que ver, porque cambia la vida de claro, Messi, exactamente. Porque no solamente pierde al padre solamente, digamos, pierde a su confidente, a su representante, a ese padre que apostó todo a un hijo. No es fácil, lo han dicho mil veces, pero yo lo quiero remarcar. A los 13 años, Jorge Messi dejó el trabajo en Asíndar, en una metalúrgica, para irse a probar suerte, porque era probar suerte. Él confiaba en el talento, él vio lo que todos vimos después, el potencial de Messi. Pero fue una jugada muy riesgosa. Sí,
1: ¿Sabes cuántos casos hay de esto que no salen bien y que el padre deja todo y después igualmente? Claro. Por lo menos la parte económica me refiero, sí, obviamente, dejar todo por un hijo, pero ¿sabes cuántas veces el padre después tiene que volver a trabajar y no sale bien? Y otra situación que la contó el propio Lionel en una nota, que él después de cada partido siempre hablaba con el padre, que hasta vigente ahora, ¿eh?
0: Claro. Sí. Por eso, bueno, te digo, veíamos, hay una foto de la Copa América que él termina el partido, se sienta en el césped y está videollamada con el papá.
1: Y todos los partidos pasaba lo mismo, sea un partido de selección, Estados Unidos, sí, de Barcelona. Sí, sí. Por eso digo lo que va a ser ahora la nueva carrera de Lionel.
5: Exactamente. Bueno, eso es todo un interrogante. ¿Cuál será los próximos pasos de Messi? Y hay un dato también que deslizó un periodista en estas horas, que no sé si es bueno, él lo dijo que lo había hablado con Messi, que Messi tenía la intención de jugar en Newell's 6 meses para dar una alegría a su padre.
0: Sí.
5: ¿Vos y ahora hay que ver qué pasa con eso?
0: Porque bueno, hay como un tiempo, bueno, ¿no? Tenés como, hay como 6 meses, hay una brecha en el fútbol que queda más tranquilo. En
1: Estados
0: la MLS,
1: Unidos, sí, él tiene, aparte de su contrato, había sí. esta posibilidad. Pero bueno, imagínate ahora tal cual, volver a Rosario, justamente ahí donde no está nuestro colega, sin el padre, quizás hasta es contraproducente para él, ¿no? O quizás sí viene para estar cerca de la familia. Yo creo que va a ser muy cambiante lo que pueda pasar de acá a fin de año. No lo veo tampoco muchos años más, por ejemplo, lejos de la familia, Messi, ¿no?
0: No, para nada, porque pensá que siempre...
1: La familia de Rosario me refiero, ¿no? De su familia, de Antonella y de su
0: No, claro. Antonella sí, pero digo, ellos siempre vuelven a Rosario.
1: Claro,
0: o sea,
1: pero lo veo volviendo
0: son
1: por más tiempo,
0: mega
1: claro.
0: millonarios, podrían estar en cualquier lado. Messi termina un partido, lo gana con todos los solos, volvía. Sí. Lo pierde, como fue ahora, con la gran decepción.
1: Bueno, la semana estaba
0: volvió.
1: En Arroyo Seco estaba viendo
0: Por eso,
1: al
0: volvió, no es como el útero.
5: Claro. Hay que ver, porque si Messi le contó a un periodista esto que escuchamos, de que él quería volver a Newell para darle una alegría a su padre, sí. quizás, esto estoy especulando, era una promesa que le había hecho el padre.
1: Claro, quizás venga
5: que no
1: ahora justamente para la memoria de su padre.
5: Claro, que no esté físicamente no quiere decir que quizás con más razón la hace, quizás con más razón viene a Newell's, que es el sueño de media ciudad de Rosario. Digo media ciudad porque lo de Central mucho me gusta.
0: Lo de Central,
5: así,
0: igual lo de Central va a estar contento
1: que
0: tenés.
1: Caminar por Rosario, así que Frisco, decí media ciudad.
0: Pero, media ciudad, sí.
5: Media ciudad. Pero Central tiene a Di María. Mirá si claro. viene, mirá si viene... Y mañana tenemos un clásico con Messi y Di María. Esto y para la ciudad
0: precioso.
5: Y para el fútbol argentino sería
1: para
5: un golazo.
1: El fútbol mundial,
5: claro.
1: te diría. Yo creo que eso
5: mundial,
1: se puede dar el año que viene, sumándome a la información allá de Diego Frisco, pero esto como una opinión, porque creo que sí, que él no lo veo mucho más tiempo en Estados Unidos después de esto que le pasó y queriendo venir con su familia puede darse, aunque sea unos meses, para cumplir el anhelo de Jorge. ¿No?
0: Qué lindo, sería lindo. Y también por los chicos, ¿no? Por Thiago, porque...

0: deportiva con este proyecto al cual fue Messi a ver al equipo. O sea, me parece que hay muchos factores para soñar que quizás alguna temporada de su vida vuelva a suceder en Rosario, ¿no?
1: Y también puede ser que quiera dar un ejemplo a sus hijos, ¿no? Porque él tiene como esta idea de la familia, de los valores, de que por más que sean mega millonarios y podrían pensar cualquier otro lugar, vos fíjate que Jorge no va a una clínica de lujo en Suiza, viene sus últimos días a pasarla en su tierra, en su lugar, en su casa, va a Rosario.
0: Claro.
1: Y quizás también Lionel quiera para sus hijos que vivan esta experiencia del fútbol, de verlo jugar en su país.
2: Sí, y también la palabra de Celia, ¿no? De su madre, ¿no?
1: Su mamá.
2: Me parece que suceda más tiempo del duelo de la familia, bueno, obviamente que Messi va a escuchar a su madre a ver qué quiere.
0: Sí, y nos falta una pata, Antonella, que es la esposa. La familia de Antonella vive toda acá en Rosario. El padre tiene un supermercado. O sea, eso también influye, porque viste, si la mujer fuera de otro lugar, sería diferente. O sea, no solamente los Messi, sino los Rocuso, los abuelos de los chicos, los tíos, los primos, todos son rosarinos. Entonces, es como que uno ve casi en esto un desenlace natural, o por lo menos quiere soñar con eso, porque además también otro dato a favor para este sueño es que Rosario cambió para bien en el tema de seguridad. Hace un año o dos años atrás yo estaba hablando, me llamaban de Buenos Aires, como ustedes, todos los días, para contar qué balacera, qué crimen, que los narcos, bueno, eso no es Suiza, claramente, pero ha mejorado notoriamente a partir del Plan Bandera.
2: Claro.
0: Sí, cambió para bien. Las estadísticas de hechos delictivos se desplomaron hay que decirlo claramente, por una decisión del gobierno nacional y del gobierno provincial de trabajar en conjunto, enviaron tropas federales y se han desmantelado los principales grupos. Se está construyendo una cárcel de alta seguridad que se va a llamar El Infierno, para que tengan una idea, donde van a ir los grandes, los delincuentes de alto perfil. Así que, bueno, eso también influye, porque en su momento, incluso cuando Di María iba a venir en una primera etapa, no vino por el problema de seguridad. Después se solucionó y hoy Di María está. Ese también es otro dato. Messi le puede decir, che, Ángel, ¿cómo es la cosa? Y Ángel Di María vive en Rosario sin ningún problema.
1: Claro.
0: ¿Por qué no lo va a hacer Messi?
1: Claro.
0: ¿No?
1: Y ya me veo que viene De Paul, después viene Tini, todos a Rosario, chicos.
3: Ponen los fideos.
1: Ponen los fideos que vamos todos para allá.
2: Al barrio Kentucky.
1: Claro, vamos todos a Kentucky, Diego.
0: De Paul que vaya a Racing, que yo soy hincha de Racing. ¿Y que de dónde se originó?
1: Ahí empezó Paul todo, empezó la historia. Muy
2: mejor
1: bien.
2: No hablemos de Racing, que anoche me tocó comentar el partido.
0: Sí.
2: Dejemos para la próxima salida.
0: Te escuché
2: y es un momento
0: sufrí,
2: delicado.
1: Por
2: respeto a mi amigo Frisco, no voy a opinar.
1: No digamos
0: nada.
1: Bueno, te mandamos un abrazo enorme, estamos acá a disposición para lo que nos quieras contar, decir, pero
0: igualmente.
1: Por ahora está el Messi, sigue en Rosario, así que bueno, vamos a ir hablando acerca de lo que va pasando con el gran ídolo argentino. Y nuestro abrazo enorme a toda la familia Messi, a todos sus amigos, sabemos el dolor de la pérdida de un papá, todos lo sentimos hermano, lo sentimos amigo, nos ha dado todo, mucha felicidad, era muy conmovedor ver a los niños con sus cartelitos, Fuerza Leo, viste, nos dio tanto amor, nos enseñó tanto en valores, la verdad que era una persona muy increíble y obviamente venía de una madera buena como Jorge Messi, por más que no lo conocíamos tanto porque no era tan de aparecer en los medios, pero nos dio ese hijo maravilloso. Un abrazo, Dieguito.
0: Igualmente, Nora, a disposición cuando gusten.
1: Adiós. Diego Frisco, de Radio Nacional Rosario, sobre el adiós al papá de Lionel Messi. Bueno, nos quedan dos minutitos. No sé si podemos entrar en el mundo Maní, pero en un ratito nos decís el título, entonces. Vos decís, sí. Caro Valverde sostiene. Atención, señoras y señores.
4: Sí.
1: A todo el país y alrededores y planetas. Que con la cáscara de maní se puede hacer muebles.
4: Se puede hacer muebles, es un desarrollo, se arman los paneles, así como los paneles de madera y con eso se hacen muebles, se hacen sillas.
1: Ahora me contás bien,
4: mesas,
1: bien. Sí, ahora me contás
4: todo.
1: bien, te pido por favor.
4: También se utiliza para bioenergía.
1: Ah, muy bien.
4: Muy importante.
1: Bueno, enseguida te contamos todo y mañana juega Boca, vamos a ver qué pasa con River. Sí. ¿Cuánto tiempo de vida tiene Coudet?
2: Con River...
5: Coudet ya River. Lo deberían haber...
2: Ojo con River que juega en Colombia, ¿eh? Hoy se define si juega o no el miércoles, ¿eh? Porque estaría viajando las próximas horas. El fútbol colombiano se frenó, lógicamente, por esto, y hay que ver si se juega la Conmebol allí.
1: Bueno, y la gente que quiera mandarnos su fotito...

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4: Las 4 de la tarde en la República Argentina. Abelardo de la Espriella detalló el relevamiento de daños. El presidente de Colombia presentó el listado inicial tras constituir un comité de crisis por el terremoto.
5: 61 edificios colapsados, 18 centros de salud averiados, 52 centros educativos averiados, 17 centros comunitarios averiados, 18 vías averiadas, 6 aeropuertos afectados en infraestructura y sin operación para vuelos comerciales. Y un aeropuerto afectado en infraestructura y pista de aterrizaje.
4: El gobierno de Colombia además declaró el estado de desastre nacional y confirmó que la cifra de muertos se elevó a 111. La ministra de Seguridad Nacional destacó la lucha contra el crimen organizado. Alejandra Monteoliva advirtió sobre el impacto de la inseguridad en las empresas, las inversiones y la actividad económica. Lo hizo en la Bolsa de Comercio de Córdoba, donde aseguró que su combate requiere la coordinación permanente entre el gobierno nacional y las provincias.
6: Muy pocas veces tenemos claro que el crimen organizado distorsiona y reduce la actividad privada. El Banco Interamericano de Desarrollo ha establecido en un cálculo muy particular el 47% del costo del crimen organizado recae en el sector privado. Imagínense si será relevante entender, dimensionar y, por supuesto, combatir el crimen organizado, porque es imposible pensar que puede haber crecimiento, que puede haber desarrollo por fuera de la seguridad.
4: La información deportiva ahora con Nicolás Álvarez.
7: En diálogo con Radio Nacional, José Veraldi, candidato a presidente de Boca, criticó la gestión de Juan Román Riquelme.
8: No por ser ídolo de un club, puede ser el mejor dirigente, puedes equivocar. Y se están equivocando seguido, venimos de muchos fracasos deportivos y los duele a todos, eliminaciones muy, muy prematuras. Eso es lo que hay que buscar, cambiar, ser serio con el socio, terminar con todas estas cosas de los filtros, hablar seriamente lo que es la reforma de la bombolea, no dar tantas vueltas como se dan y terminan sin hacer nada, promesas sin cumplir, a jugadores que no tienen medida de club.
4: Alerta meteorológica rige para el sur de Neuquén, donde se esperan nevadas persistentes de variada intensidad. Actualizamos ahora el estado del tránsito con Ernesto Arriaga.
9: Mucho tránsito a esta hora por la autopista Buenos Aires-Plata sin demoras. El puente La Noria, 60 kilómetros por hora. Y recordar también que toda la zona del Río de la Plata, en la zona de Cantilo y Costanera, normal Aeroparque de Seiza, opera con normalidad.
4: En la ciudad sanjuanina de Hachal, donde nos podés escuchar por AM1150 y FM102.7, temperatura 9 grados, humedad 33%, cielo algo nublado. En la ciudad de Buenos Aires, temperatura 13 grados, 3 décimas, humedad 45%, cielo despejado.
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12: Las Cataratas del Iguazú están ubicadas dentro del Parque Nacional Iguazú. Es un monumento natural declarado una de las siete maravillas del mundo. Están justo en la frontera entre Paraná, Brasil y la provincia de Misiones. En total, tienen 275 saltos de hasta 70 metros de altura. Por sus pasarelas mimetizadas en plena selva, se puede avistar de cerca la Garganta del Diablo, el pico más alto. Más de 1 millón de personas del mundo visitan Argentina cada año solo para ir a las Cataratas del Iguazú.
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13: Padre, los alumnos de la escuela 173 del paraje Huantraico se pasará a buscar a los chicos. El repliegue comenzará por Cortaderas. Silvia Juárez firma.
14: Para paraje La Bolsa, a Daniel Vázquez se le informa que Santos Corbalán va a estar en el día de hoy en Dragones. Se va a quedar hasta el día domingo. Avisa Ana Altamirá.
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¿Qué tal? ¿Qué tal? ¿Qué tal? Muy, pero muy buenas tardes. ¿Cómo andan ustedes? ¿Bien? Bueno, nosotros igual aquí empezando esta semana ya del 10 de agosto, la segunda semana de agosto, ya en este lunes 16 y 11 minutos, comenzamos con este programa que va todos los días de lunes a viernes, desde ahora hasta la hora 18. Te dije los contactos. No, ¿no es cierto? Esta es la tarde de LRA 18, Radio Nacional Río Turbio. 421-131, el fijo. Y nuestro teléfono fijo y el celular, donde vos podés mandarme un mensaje de texto, un mensaje de voz. Es el 2902-41-2444. Claro, ahí nos podés escribir o nos podés, con un mensajito de voz, nos podés mandar lo que vos quieras por allí, saludar a alguien que está de cumpleaños o saludarlo por algún festejo. Lo haces por allí, 2902-41-2444. Nosotros estamos hasta la hora 16 acompañándonos en esta tarde. Linda tarde hoy, nos tocó, la verdad. Salió el solcito por fin. Ya te digo en qué temperatura estamos. Debemos estar en 3-4 grados sobre cero, me imagino yo. Pero no, mirá, un grado. Mirá vos, vi mal. 3 grados sobre cero. 3 grados sobre cero la temperatura. La sensación térmica, claro, es de 1 grado sobre cero también. Todo sobre cero, vientos en algunas partes de esta cuenca carbonífera o zonas aledañas. Hay viento del suroeste entre 9 y 24 kilómetros en la hora. Acá no lo tenemos, pero puede ser que haya en alguna parte este viento, que dice acá el parte meteorológico. A ver qué más tenemos para decirte los detalles. Mira, tenemos la humedad, 78%. La visibilidad, 25 kilómetros. Cielo, lo hemos visto totalmente descubierto. La nubosidad, 31%. La presión, 1034 milibares o hectopascales. Así comenzamos. Saludando a la gente que está en sus hogares, en sus trabajos, en toda la cuenca carbonífera y también a la gente que se está movilizando por las distintas avenidas, que está escuchando la radio, por las rutas argentinas y chilenas, porque llegamos también a la hermana República de Chile, estamos ahí nomás en el límite, así que también nuestra onda amiga llega. La amplitud modulada 620, llegando allí a algunos lugares de nuestra hermana República de Chile, como ser Puerto Natales, por allí Punta Arenas, la gente de Cerro Castillo, de Torres del Paine, allí por Cerro Guido, toda esa parte. Y nosotros, por supuesto, la parte de acá, la gente que va a Gallegos, a Calafate, un poquito más al norte de nuestro país también. Estamos acompañándolos en esta tarde, linda tarde.

Y sin más, ya comenzamos con la música aquí en esto que es la tarde de LRA 18, bueno, Radio Nacional Río Turbio, ¿eh? Para todos entonces, y también nos podés escuchar acompañándonos por www.radionacional.com.ar en todo el país, en toda la región y en todo el mundo. Luis Enrique, yo no sé mañana. Escuchamos.

Bueno, yo no sé, mañana nos dejaba Enrique Iglesias abriendo este segmento del primer segmento musical hasta las 16:30 que vamos, después vienen las noticias de Radio Nacional Buenos Aires y por supuesto después, claro, el tango y después el folclore y después volvemos a la música latina. Pero seguimos en esta tarde. Ahora, ¿quién se presenta? Claro, Marc Anthony con nosotros. En un medley, tú me haces bien, cambio de piel y vivir mi vida. Allá por el 2014 nos cantaba así Marc Anthony en vivo.

Marc Anthony con nosotros en un medley. Tu amor, entre otros. Pero seguimos con estas canciones. Y antes de las 16:30, vamos con Romeo Santos y Prince Royce con nosotros. Hasta las 16:30. Dardos es el tema musical.

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1: 4:30 de la tarde en la República Argentina. Diego Santilli participará de la reunión de gobernadores del Norte Grande. El jefe de gabinete viajará para hablar con los mandatarios sobre la agenda legislativa, en especial el tratamiento de la denominada Ley de Zonas Frías. La norma, que ya tiene media sanción de la Cámara Baja, propone el recorte de subsidios al gas. Además, dialogarán sobre la presentación de una iniciativa específica para las zonas cálidas, que ya fue trabajada y consensuada entre las provincias y la nación. Destacan el acuerdo automotriz entre Argentina y Ecuador. Por Radio Nacional, el presidente de la Asociación de Concesionarios se refirió a la baja del arancel firmada durante la visita del presidente Javier Milei a ese país. Sebastián Beato sostuvo que este acuerdo beneficiará a toda la industria argentina.
2: Nosotros hace unos meses, como concesionarios y como asociación, lo empezamos a apoyar, vendría a ser entre la Asociación de Autos Ecuatoriana y la Argentina, que nosotros somos nosotros con ACARA, para poder colaborar y poner ese granito de arena y empezar a juntar partes. Y bueno, por suerte se llevó a cabo con todo el apoyo de la cadena de valor, desde ADEFA, que es la industria, el gobierno, Cancillería, nosotros y las fábricas de componentes argentinos. Y se juntaron los dos presidentes y se pudo firmar ese acuerdo donde baja el arancel, donde Argentina va a empezar a exportar autos a Ecuador.
1: Cambios en la red SUBE. Dejó de funcionar el beneficio del 50% de descuento en el segundo viaje en subte cuando el usuario había realizado previamente un trayecto en tren. Ahora ambos servicios son abonados a tarifa plena en el marco del reacomodamiento tarifario y quita de subsidios. En la ciudad de Buenos Aires, temperatura 13 grados 3 décimas, humedad 43%, cielo despejado.
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19: El Parque Nacional Lihuel-Calel, ubicado en el centro-sur de la provincia de La Pampa, tiene 32.514 hectáreas. Es una reserva que tiene mucho que ofrecer a los amantes de la naturaleza. Pinturas rupestres de 4.000 años de antigüedad, una abundante población de guanacos y otros animales pampeanos, y un paisaje serrano rocoso y salvaje.
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21: 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Saludos, Guido.
22: Comunicado para Margarita, Teresa, Juana Benítez, de Aguada del Sapo. 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Firma el comunicado, soy la Quiroga.
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0: ¿De qué depende?
1: Depende, ¿de qué depende? Depende que nosotros sigamos aquí en esta tarde, sigamos con el segmento del tango, que también nos hace también, ¿no es cierto, Charlie? ¿No es cierto, Mirta? Allí por... ¿dónde estarán Charlie y Mirta? Claro, tomándose un cafecito, viendo pasar la vida allí por el café en 28 de noviembre, el Café Express allí, de la terminal de ómnibus, claro. Allí te podés ir a tomar un cafecito con Mirta, con Charlie, la gente que está, te está allí esperando con algún sanguchito, algunas cositas dulces, mientras ves todo el paisaje que se presenta alrededor tuyo. Mientras tanto, nosotros ahora comenzamos con ¿qué? Con el tango. Carlos Almagro, con Jorge Vidal, Agustín Magaldi, Nelly Omar y otros, nos entrega, empezamos con este tango, Sin Novedad. En realidad milongas, ¿no? Y un poquito reas.
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2: ¿Qué tal? Jorge Vidal, Carlos Almagro, el tema Sin Novedad. Y sin novedad nosotros nos vamos de vuelta, sí, seguimos con el tango, claro. Mucho más tango por aquí. Alfredo Gobi, el tango, a ver si te acordás, el tango se llama Si Sos Brujo.

Bueno, en el recuerdo, Alfredo Gobi, si sos brujo y si nosotros somos brujos, seguimos con el tango ahora. Y sí, Danzarín, Aníbal Troilo for Export se llama este trabajo y de allí este tema musical, Danzarín.

Buenísimo, buenísimo. Aníbal Troilo, Aníbal for Export, el tango que escuchamos, claro. Danzarín. Mucho tango y mucho instrumental también. Pero bueno, es lo que tenemos para hoy lunes. También, ¿a qué hora es? 16:51, tenemos tiempo. Che, algo de Julio Sosa, por favor. Me encanta Julio Sosa a mí, Confesión, Julio Sosa, el varón del tango. Aquí en Radio Nacional de Argentina, en Río Turbio, LRA 18.

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Muy bien, Julio Sosa, de su trabajo, El Firulete, Julio Sosa, el varón del tango, Confesión. Y nos vamos con otro tanguito, 16:54 minutos, tenemos tiempo de escuchar otro tango más. Percanta, ¿qué te parece? Otros Aires Tango.

hecho, el próximo mundial lo jugaría con un jugador.

buena madre.

0: Bueno, Otros Aires, Percanta, un tango distinto, pero no por eso deja de ser tangos, ¿eh? Y ya nos vamos a las noticias.
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2: Las 5 de la tarde en la República Argentina. El gobierno transfirió el manejo de 7 rutas nacionales a San Juan. El informe de Liliana Arias desde Casa de Gobierno.
3: El Estado Nacional delegó a San Juan la gestión integral de distintos tramos de rutas nacionales estratégicas. Fue durante la firma de un convenio entre el jefe de gabinete, Diego Santilli, el ministro de Economía, Luis Caputo, y el gobernador sanjuanino, Marcelo Orrego. Así, esa provincia cuyana se encargará del financiamiento, la conservación, el mejoramiento, el mantenimiento y la ejecución de obras.

0: En las rutas nacionales 40, 20, 153, 150 y 149, además de intervenciones en el nudo vial de las rutas 40 y A014. Se informó que el convenio tiene una vigencia de 20 años y que las rutas continuarán integrando la red vial nacional. También que las obras ejecutadas pasarán al patrimonio de vialidad nacional una vez finalizadas.
1: Diego Santilli y Luis Caputo viajan a Catamarca. El jefe de gabinete y el ministro de Economía se reunirán con los gobernadores de esa provincia, Rubén Jalil, y de Santiago del Estero, Elías Suárez. Será para poner en marcha la red de acueductos y plantas potabilizadoras Albigasta. La información deportiva ahora con Nicolás Álvarez.
2: Thiago Almada firmó contrato con River hasta el 2030. El futbolista que viene del Atlético de Madrid y fue campeón con la selección argentina en el 2022 ya se entrena con el millonario. Recordamos que Thiago Almada llegó al club por 20 millones de euros por el 50% del pase.
1: Continúa la alerta por frío extremo. Alcanza el centro y este de La Pampa y Chubut, distintas áreas de la provincia de Buenos Aires y el área metropolitana. Actualizamos ahora el estado del tránsito con Ernesto Arriaga.
3: Mucho tránsito en toda la zona de la ruta 237, entre Neuquén, Piedra Águila, Pique Ulefú y Bariloche con la 40. Por favor, precaución, porque está nevando. Igualmente se puede transitar a 40 y 60 kilómetros por hora. Por otra parte, toda la ruta 22 habilitada de Bahía Blanca hacia la zona de Río Colorado, Neuquén Capital y Zapala. Después de Zapala, el paso Pino Hachado está cortado por intensas nevadas a esta hora.
1: En la ciudad bonaerense de Bahía Blanca, donde nos podés escuchar por AM560 y FM99.3, temperatura 9 grados una décima, humedad 57%, cielo parcialmente nublado. En la ciudad de Buenos Aires, temperatura 13 grados 3 décimas, humedad 43%, cielo despejado.
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12: La Rioja ofrece caminos increíbles para recorrer. Uno de ellos, sobre la mítica Ruta 40, es la Cuesta de Miranda, que atraviesa el paso entre la Sierra de Sañogasta y la Sierra de Famatina, famosa por sus minas de oro, el ancestral Camino del Inca entre las localidades de Chilecito y Villa Unión, y el límite con la provincia de Catamarca. Con una altura máxima de 2.040 metros sobre el nivel del mar, este tramo de la Ruta 40 era famoso por su dificultad, un angosto camino de cornisa colgado de las abruptas paredes de la quebrada del río Miranda.
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20: Para Vicente Bascuñán de Media Luna, se le comunica si puede traer los caballos a casa del señor Rodolfo lo antes posible, caso contrario avisar por los comunicados y se lo irá a buscar, firma Rodolfo Peralta.
21: Mensaje para Paraje El Porvenir. A Magdalena Jaime se le informa que lo hablado quedó confirmado para el día martes a la tarde. Avisa Rita Vázquez de Tartagal.
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1: Muy bien, 17:09 y ya estamos con 3 grados de temperatura, la sensación térmica es de 0 grados, vientos, aquí no, en Río Turbio, en la cuenca no, pero en algún lado puede haber del suroeste entre 9 y 24 kilómetros en la hora. También podemos decir que la humedad en este momento es del 81%, la visibilidad 40 kilómetros, el viento ya te dije, la nubosidad 33% y la presión 1034 milibares o hectopascales. El tiempo como está hoy aquí en Río Turbio. Te dije entonces 3 grados la temperatura, en este momento 0 grados la sensación térmica y comenzamos con el folclore, ¿eh? ¿Qué te parece? Bueno, vamos a ver el folclore. Empezamos con un dúo, Javi Caminos y Sebastián Caire. El tema, Viejo Guitarrero.

0: Viejo guitarrero Javi Caminos y Seba Caire para comenzar esta tarde de folclore, también este segmento que va hasta la hora 17:30 aproximadamente. Samba Quipildor, ¿qué te parece? ¿Con Jaime Torres? ¡Oh, qué temazo! ¿Qué temazo? ¿Sabés cuál es? La tristecita.
1: Yo creo que aquellos que conocemos...
0: En vivo, por supuesto. Escuchamos a los maestros.
1: Esta obra que vamos a interpretar seguramente siempre nos hace poner feliz, contentos. Se vive rodeado en Tucumán de un paisaje realmente maravilloso, inspirador de cosas hermosísimas. Por allí Yupanqui tanto nombró esta provincia, ¿no? Tanto. Y también este hombre, Ariel, que recordaba, estando allá en Simoca, yo creo que fue una de las obras, de las primeras obras trascendentes de Ariel, que fue una zamba. Estas cosas no son por casualidad, ¿no? Coinciden por algo. Yo es la primera vez que la voy a interpretar. Y hemos compartido años, trucos, por supuesto, también de por medio. Y yo no la había interpretado nunca. Cuando se generaba esta idea de esta noche, se pensaba en un hombre que ha tenido también en la vida de Ariel Ramírez un rol importante desde su voz. Así que para mí ha de ser doblemente grato con este querido amigo, compañero, interpretar este tema que es La Tristecita, aquella zamba parida en Tucumán y que hoy en la voz de Samba Quipildor vamos a compartir.

Ah, impresionante la tristecita con Samba Kipildor que vos, y la presentación y actuación también de Jaime Torres. Dos grandes estuvimos allí en el palco, Seguimos hablando de grandes. Vamos a escuchar un poco de Hernán Figueroa Reyes. Hernán Figueroa Reyes, tremendo, también cantante que nos entrega Samba para no morir. De su trabajo Cuando el amor se va, en el recuerdo, Hernán Figueroa Reyes.

0: ¿Qué tal, eh? En el recuerdo, ¿te gustó? Samba para no morir. Y nunca mueren los buenos cantantes, ¿eh? Por eso vamos a escuchar ahora otro gran cantor del folclore nacional. Y estamos hablando, claro, de Alfredo Ábalos. Déjame estar. Uno de sus grandes éxitos.
1: 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No destruyamos jamás lo construido por culpa de no haber aprendido a amarnos en secreto. Es preferible vivir un amor, aunque esté herido, a tener que llorar por aquel que ya se ha muerto.

Muy bien, y así estamos entonces escuchando a Alfredo Ábalos, y en este caso Déjame Estar. Ya estamos pisando la hora 17:30, esperando las noticias aquí en Radio Nacional Río Turbio. Noticias del orden nacional con nuestra cabecera LRA1 Buenos Aires. Nosotros nos queda todavía un tiempito, el último segmento después de las noticias. Estamos de vuelta con toda la música latina para despedirnos de este lunes 10 de agosto. 10 de agosto, ya, ¿quién lo hubiera creído, De a poquito está avanzando agosto y de a poquito ya estamos de vuelta, casi allí en la primavera 2026. Pero hay que pasar agosto. Los contactos nuestros, el fijo, acordate, 421-131, el celular, el para llamarnos o mandarnos mensaje de WhatsApp, en este caso, el 2902-41-2444. También nos podés estar escuchando por internet al mundo, a la región, a nuestro país, en otros lados, con el www.radionacional.com.ar. Allí estamos, vos allí entrás. Entre las 49 filiales vas a encontrar la nuestra, la de LRA 18, y allí nos encontrás a nosotros, justamente. Estamos, acordate, en la tarde de Radio Nacional Río Turbio, LRA 18. Esperamos las noticias de las 17:30.

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2: Las 5 de la tarde, 35 minutos en la República Argentina. Terremoto en Colombia. El presidente Abelardo de la Espiela confirmó que hay 111 muertos a causa del sismo de 7,4 en la escala de Richter. Y al respecto, el alcalde de la localidad de Dos Quebradas, Roberto Jiménez, decía:
3: se está viendo una situación difícil, muchas construcciones colapsadas. En este momento estoy con bomberos, defensa civil, tratando de salvar vidas. Acabamos de sacar una señora con vida. Hace una hora también logramos rescatar otra señora con vida. Estamos primero como atacando las propiedades donde nos dicen que hay posibilidades de recuperar vidas humanas, aunque la ciudad de verdad tiene un colapso muy fuerte.
2: Denuncian sorteo de tierras no aptas para construir viviendas. El informe de Rolando Brizuela desde Radio Nacional Mendoza.
4: Un streamer y su cómplice que regalaban y remataban lotes de 200 metros en Guaymallén fueron denunciados penalmente por el intendente Marcos Calvente. Este streamer sorteaba lotes de 200 metros cuadrados. Armando Chalave, director de Asuntos Jurídicos de la Municipalidad de Guaymallén, describe la denuncia de la comuna.
5: Se detectaron intervenciones propias de desarrollos inmobiliarios, como por ejemplo estaqueo de lotes, apertura de calles internas y publicaciones ofreciendo parcelas para la venta sin que existan aprobaciones municipales a tal efecto.
2: Irán no reabrirá el estrecho de Hormuz. El canciller Abbas Araghchi afirmó que no hay conversaciones con Estados Unidos y no las habrá mientras no se cumpla con el memorándum firmado entre ambos países que establece qué tropas norteamericanas deben retirarse del territorio. En la ciudad de Buenos Aires, la temperatura es de 13 grados 3 décimas, humedad 43%, cielo despejado.
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22: El Hotel Termal de Puente del Inca fue un hotel de gran fama que contó con visitantes ilustres. Ubicado en las cercanías del Cerro Aconcagua, a 2.720 metros de altura, construido en la época de los ferrocarriles ingleses en el año 1925 y destruido por una lud en 1965. Las clases altas de Buenos Aires viajaban en el tren trasandino y descendían con sus largos vestidos y sus baúles de ropa para lucir durante su prolongada estancia, muchas veces de un mes. El llamado Pabellón del Río era el más pedido por su maravillosa vista hacia el valle.
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24: Yanina Barrera, en Zona de Buen Pasto, le comunico que las chicas no pueden viajar por no encontrar auto. Veremos por la tarde quién las pueda llevar. Firma Eva.
25: Atención, pobladores del paraje Uncal, el lunes estarán recolectando los envases de gas por último día, de 8 de la mañana a 11 de la mañana. Cesario Milla firma.
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17:42 minutos, estamos nuevamente aquí en Radio Nacional, en la tarde de LRA 18, disfrutando de la música, del folclore, del tango, de la música latina, la música en nuestro idioma. Y ahora vamos a escuchar, vamos a comenzar este último tramo de este lunes con Balvin, J. Balvin, Ryan Castro, Palagua, se llama el tema musical. Lo escuchamos.

Buenísimo. Balvin, Ryan Castro, Pal Agua, se llamaba este tema musical. Te dije la temperatura de este momento, 17:46 minutos de este lunes. 2 grados la temperatura, ya teníamos 3, está empezando a bajar un poquito. La sensación térmica es de 0 grados centígrados. Te dije que hoy la máxima fue de 3 grados y vamos a tener 5 bajo cero a la noche, madrugada del martes, ¿eh? Pero eso hoy va a suceder, va a bajar la temperatura como tiene que ser en este todavía invierno. Pero vamos también a detallar un poco más. La humedad, algunos datos más. La humedad del 86%. Visibilidad 40 kilómetros. Viento, aunque aquí no lo sentimos, entre 8 y 22 kilómetros en la hora, en alguna parte de esta región está corriendo. Y la presión 1034 milibares, ¿eh? Te dije lo que se viene mañana, 3 grados también vamos a tener como máxima, un día como hoy, ¿eh? 5 bajo cero también va a repetir mañana. 11 de agosto, martes 11. El miércoles 12 vamos a repetir con la máxima de 3 grados y la mínima de 8 bajo cero. El jueves 3 grados también, mirá, vamos a tener 3 grados casi toda la semana como máximo. Baja un poco el jueves del miércoles a 7 grados bajo cero la mínima. Y el viernes 2 grados sobre cero va a ser la máxima y 8 bajo cero la mínima. Por lo menos esto es lo que nos dice hoy el pronóstico. Pero nosotros, con pronóstico, sin pronóstico, vamos de vuelta con lo que tenemos ya para ofrecerte. Bajo fondo, tema pa' bailar.

Buenísimo. Bajo Fondo nos entregaba Pa Bailar. Siempre quiero más. Pero seguimos un poquito más. Nos faltan 17:52 minutos. Todavía tenemos tiempo como para escuchar este tema musical de Gustavo Cordera, La Bomba Loca. Un poco más de ritmo este lunes.

Muy bien, la bomba loca, Gustavo Cordera con nosotros aquí. Y ya nos vamos, ¿eh? Nos estamos despidiendo con una carta, nos despedimos. Que la pase lindo, nos estamos viendo mañana, Dios mediante, minutos después de la hora 16 en esto que es la tarde de LRA 18. Nos vamos con una carta, carta de un león al otro. Juan Carlos Baglietto. ¡Chao!

0: Hay algo sin embargo.
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2: Las 6:00 p.m. en la República Argentina. La secretaria de la Presidencia se reunió con senadores bonaerenses. El informe de Liliana Arias.
3: Finalizó la reunión encabezada por la secretaria general de la Presidencia, Karina Milei, con senadores bonaerenses, en la que se trataron temas relacionados con diversas situaciones en la provincia de Buenos Aires. Expusieron sobre la estrategia libertaria de cara a las elecciones generales del próximo año y principalmente sobre el proyecto que quieren implementar en ese territorio. Al respecto, el senador bonaerense Diego Valenzuela adelantó.
4: Tenemos que discutir la baja del ingreso bruto, que es una tragedia como impuesto, que además se va sumando en cadena en las diferentes cadenas productivas y realmente es muy nocivo. Así que nuestra idea es achicar justamente el gasto público, no tocando ni docentes, ni seguridad, ni salud, las cosas importantes. Hay un montón de gastos superfluos que se pueden reducir para poder bajar impuestos, empezando por el ingreso bruto.
2: La información deportiva con Nicolás Álvarez.
5: Con dos partidos culmina la cuarta fecha del torneo clausura de primera.

0: Primera división a las 7 de la tarde. En el sur van a jugar Banfield y Belgrano de Córdoba, 21:15. En Santa Fe, Unión recibe a Central Córdoba de Santiago.
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2: Tránsito complicado en el puente de Nicolás Avellaneda por la gran cantidad de camiones que bajan a Dock Sud. Por favor, hacerlo a 40 kilómetros por hora. Los trenes de San Martín con pequeña demora 6 minutos y todo lo que hace al tránsito en la zona del puente La Noria, normal. Aeroparque de Ezeiza operan con normalidad a esta hora.
1: En Zapala, en donde nos escuchás por AM710, la temperatura es de 1 grado bajo cero, cielo nublado. Aquí en Buenos Aires, 11 grados 4 décimas, humedad 43%, el cielo está despejado.
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0: 6:04, segunda hora del segundo round por Radio Nacional. El señor Pepe Undiano se menea en los controles, renovamos la música aquí en el segundo round y por supuesto, bueno, energías también renovadas y la gente que seguramente disfruta también de otros temas, nos lo merecemos todos, de cualquier manera siempre la música aquí es buena en Radio Nacional. Vamos mechando, ¿no? Cosas más nuevas, temas de repente que tienen más años y que, bueno, nos permiten también transitar la tarde de una mejor forma, entre tanta información, entre temas también que son más duros, más difíciles, como los de hoy, por ejemplo, con lo que escuchamos, con este testimonio, por cierto, muy, muy impactante, de aquella persona que lo vive en carne propia, ¿no? Cuando conversamos hace un ratito con Milena Hernández, ella colombiana, residente desde hace 20 años en la República Argentina, en la ciudad de La Plata, recibiendo en el minuto a minuto o intentando tener comunicación con familiares y amigos en su ciudad Pereira, una de las ciudades afectadas por este fuerte sismo de 7,4 grados en la escala de Richter y con una cifra oficial de 111 muertos en el país andino, caribeño, que, bueno, tanta relación tiene con la República Argentina, así que por supuesto estamos conectados con ese tema. Carlita Ruiz, a esta hora, nos reitera los datos del tiempo, nos actualiza y también haremos referencia a otros mensajes que van publicando en sus redes sociales artistas y gente que tiene que ver con Colombia o, bueno, aquel que quiere expresarse y dejar en redes, bueno, su impresión y su aliento en horas tan difíciles.
1: Así es, Hernancito, 11 grados 4 décimas la actual temperatura por aquí, 54 el porcentaje de humedad, ligeramente nublado hasta el cielo, alta la presión, 1030 hectopascales decimal 5, recordemos que lo normal es 1010. Mensajitos, ¿querés que vaya con dos mensajitos?
0: Por favor, adelante.
1: Vamos con dos mensajes que llegan al 11-3-870-7485. Es nuestro amigo Atair, que está allí en San Pablo. Buenas tardes, Hernán y Carla. Los lunes siempre son una alegría para mí en el regreso de nuestro excelente programa, dice él. Un fuerte abrazo. Y aquí, Jorge, parado en la Panamericana.
0: Sí.
1: Volviendo a casa.
0: Sí.
1: Vos decís, está enojado, no se lo banca. No, no. Dice, nada importa después del triunfo verdolaga en Loma. Saludos, Hernán. Jorge del Talar de Pacheco.
0: Vi una foto de Jorge que estuvo en Loma de Zamora. Si no me equivoco, con algún familiar, amigo. Una foto de Jorge exultante después del triunfo, por supuesto, de Ferrocarril Oeste en cancha de los Andes. Lo decíamos aquí con el señor Domper Ferro, que mantiene su lugar, por supuesto con modestia, pero en primer lugar en la zona A de la Primera Nacional, queda mucho trecho por recorrer todavía, pero nada quita la alegría, así que Jorge es un fiel seguidor y por supuesto un fiel oyente aquí de segundo round. Un abrazo verdolaga para él y bueno, paso a paso, ¿no? Paso a paso en la alegría de Oeste.
1: Y decías con relación, Hernán, a quienes se han pronunciado. Sí. Bueno, por ejemplo, Marc Anthony, el astro, sí, de la salsa, dijo, mi gente de Colombia, les mando un abrazo inmenso desde la distancia, todas mis oraciones están con los afectados, sepan que mi corazón está con ustedes. Bueno, y nada más y nada menos que Shakira también se pronunció. Colombia querida, mi corazón está con todos los que hoy sintieron este terremoto y con las familias que están pasando momentos de angustia. En momentos así los colombianos sabemos unirnos y sostenernos unos a otros. Toda mi fuerza y mi amor para mi tierra, una de las colombianas más conocidas a nivel mundial, Shakira.
0: Reiteramos los datos que nos daba Milena Hernández, de la colectiva colombiana en La Plata, 0221-522-1083, colectividad colombiana LP, para ponerse en contacto con ellos en caso de, bueno, tener incomunicación o falta de novedades respecto de algún familiar o amigo en zonas afectadas justamente por el terremoto en Colombia. Bueno, esto de lo importante de estrechar lazos, de estrechar vínculos y por supuesto que sea la radio también la intermediación para ello. Agustín Domper, con todo el deporte.
2: Sí, bueno, totalmente, Ernie, como recién el querido oyente hincha del Verdolaga, reiteramos que hoy hubo actividad en la Primera Nacional, 1-1 All Boys Central Norte, y el Lobo Jujeño, la noticia del día en el ascenso, perdió 2-0 frente a Tristán Suárez. En instantes nomás, Banfield Belgrano, se cierra la fecha en nuestro fútbol, Después nos vamos a Santa Fe a las 9:15 p.m. para el duelo de Unión y Central Córdoba de Santiago del Estero. Una fecha que dejó Argentinos y a Vélez liderando cada uno de las respectivas zonas de la primera división.
0: Yo le quiero preguntar después, sí, no sé si ha sido parte del debate y por ahí me meto en algún tema reiterado, pero sobre la discusión respecto de cómo es el manejo en cuanto a las redes oficiales, sí, de algunos
2: ya
0: clubes.
2: Ya lo mencioné, pero...
0: Ya lo mencioné.
2: Lo mencioné muy al pasar, había gente que no estaba al tanto, así que como usted es un periodista muy informado, después lo vamos a
0: hablar. Vamos a hablar en particular de lo que sucedió con Salvador Seguracán.
2: Fue vergonzoso, ¿no?
0: Exactamente, y cómo de alguna manera... Con el correr del tiempo, el uso de las redes oficiales de algunos clubes se va desvirtuando.
2: Sí, no es folclore eso.
0: Exactamente. Una cosa es el folclore, una cosa
2: es... El ingenio, ¿no? Lo popular, pero ingenioso, divertido.
0: El humor, apelar a cosas que hacen a la rivalidad, en este caso barrial, entre Parque Patricios y Boedo. Pero otra cosa es cuando eso se desborda y puede generar...
2: Sí, hasta una falta de respeto, ¿no? Para la gente que...
0: Absolutamente, absolutamente. Así que antes de terminar el programa estaremos hablando, por supuesto, de lo que sucedió ayer después, antes y después de San Lorenzo Huracán. Si hablamos de información policial, quien tiene todo el detalle y, por supuesto, siempre la información precisa es Andrea La China Valdivieso. ¿Cómo estamos, China? Buenas tardes.
3: Hola, Hernán, y a todo el equipo, buenas tardes.
0: Buenas tardes. Bueno, comenzó lo que es este juicio oral de un caso y de una figura, por cierto, muy resonante, que es la de Cristian Pitti Álvarez, un proceso que contempla 11 jornadas. Recordemos un hecho que quizás para algunos quedó alejado en el tiempo. Bueno, en esto también hace lo suyo la justicia, ¿no? De procesos que comienzan tan distantes respecto de los hechos. Julio de 2018, recordemos, Pitti Álvarez acusado por el homicidio de Cristian Maximiliano Díaz, barrio Zamoré de Villa Lugano. China, ¿con qué particularidades en esta primera audiencia?
3: Esta primera audiencia, mira, Hernán, lo que decías, ¿no? Quebrantando todo código procesal penal existente en nuestro país, y es que no se respetan, ¿no?, esos tiempos procesales, y eso implica en algún punto un manejo inconstitucional, hasta te diría. Pero en este caso, incluso plagado, esta dilación plagada De alguna especie de favoritismo, muy buena estrategia de defensa, por ser el Pitti Álvarez un artista tan querido, ¿no?, en la sociedad argentina, que fue gozando de ciertos privilegios en tanto y en cuanto una incapacidad cognitiva de enfrentar el proceso oral. Y por eso se fue dilatando, una prisión domiciliaria que le concedieron después de estar 4 años en Ezeiza. Y así es que llega hoy, planteando absolutamente lo mismo que ya la justicia en varias ocasiones le dijo, bueno, ya no. Digo, porque hay un cuerpo médico forense que lo que está diciendo es, está recuperado Pitti Álvarez. Nunca fue inimputable y nunca fue absuelto, más allá de que gozara de la libertad aún sin tobillera electrónica. Al empezar la justicia a ver que retomaba su vida como artista, haciendo presentaciones, dando entrevistas y resultando estar en pleno uso de su conciencia, dicen, bueno, nuevo examen psiquiátrico y la posibilidad de enfrentar el juicio. Hoy su defensor Marino volvió a decir que no estaba bien, incluso hasta te diría en esos momentos en donde se echó hacia atrás, cerró los ojos, parecía hasta una actuación de hacerse dormido. Entonces estuvo tensa la audiencia de hoy porque la discusión está en si puede comprender o no de qué se lo está acusando y ejercer así su legítima defensa. Lo cierto es que este juicio comenzó, no hay ya recurso que pueda frenar el proceso judicial y tiene que enfrentar cargos graves, no solamente por el homicidio de 2018, homicidio agravado, por cierto, sí. Si le prueban la alevosía, estamos hablando de una pena de prisión perpetua, no de 18 a 25 por homicidio simple, porque se asegura del resultado muerte en consumo, ¿no?, en situación de consumo, porque había consumido varias sustancias en esta madrugada del homicidio. Lo cierto es que también hay otra causa en este proceso, que es por privación ilegítima de la libertad y maltrato físico a quien era su manager y a una amiga de ella. Y esto también se va a juzgar en este proceso.
0: en ese sentido, el aporte que puedan hacer los testigos que declaren van a complicar más las cosas. Me refiero a la situación de Álvarez.
3: Claramente, pero además él confesó el crimen. Uh-huh. Incluso en entrevistas que dio al momento de ser detenido y posteriormente, él aseguró, era él o yo, una discusión que se precipitó y un arma que no debió estar en sus manos tampoco en ese momento, y que después descarta. O sea que en el momento de cometer el hecho, era plenamente consciente y capaz de dirigir sus actos y de decidir, más allá de que tal vez el consumo de estupefacientes puedan caber en un atenuante, más allá de que siempre son considerados agravantes de los hechos, no atenuantes. Emoción violenta, no sé si se le podrá dar, pero todo va a depender de la prueba que se ventile en este juicio. Como decías, 11 audiencias, 70 sí. testigos, y un Pity Álvarez que va a tener que responder por los hechos de hace 10 y 8 años.
0: Con lo cual estamos hablando de que para el mes de septiembre tenemos el pronunciamiento del Tribunal Oral en lo Criminal Correccional 29.
3: Así es, y tener en cuenta que ya cumplió 4 años.
0: Claro.
3: Incluso se podrían considerar 6 por los de libertad condicional. Porque, claro, a él le retiraron la prisión preventiva pasados los 6 años por una cuestión de debido proceso también. Sin proceso judicial no podían sostener la preventiva y hasta le quitaron en los últimos 2 años la tobillera electrónica para controlar sus actos. No había ni siquiera una cautelar impuesta en este momento.
0: Andrea La China Valdivieso, con todo el detalle del inicio del juicio contra Cristian Pity Álvarez, el ex líder de Viejas Locas y también de Intoxicados, recordamos, acusado por el homicidio agravado de Cristian Maximiliano Díaz, julio de 2018, en Villa Lugano.
3: Así es. Y seguimos con el caso Moyano esta noche. No se olviden.
0: Atención. Bueno, todos los detalles en...
3: En Ecos Criminales a las 20 con Lourdes Marchese, también el caso de Kiara Páez. Que fue el primer grito de Ni Una Menos, un femicidio, una pareja violenta, porque de eso vamos a hablar hoy, parejas tóxicas, cuando hay consumo, cuando hay violencia, y justamente centrados en el caso de Facundo Moyano, que como te adelanté la semana pasada, la causa no cae, más allá de que Candela Arizaga haya negado toda responsabilidad de Facundo Moyano, sigue imputado y podría agravarse la imputación.
0: Toda la información, la invitación la ha hecho Andrea La China Valdivieso, Ecos Criminales, entonces a las 20 por Radio Nacional. China, un abrazo grande y gracias por todo.
3: Abrazo, un placer.
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4: Estamos en todo el país. Chaco. En Resistencia, la capital de la provincia, existe el Museo de las Esculturas Urbanas del Mundo. Allí se realizan las bienales internacionales y nacionales de escultura. Con sus 14.500 metros cuadrados y acompañado por el Río Negro, se despliega el monumental parque escultórico con obras de gran tamaño. Cada 2 años, artistas de diferentes países conviven una semana con el pueblo mientras elaboran su obra que posteriormente formará parte del patrimonio de todos los resistencianos. En cada provincia argentina. 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

0: 18:20 minutos en la República Argentina. Hacemos segundo round por Radio Nacional. Aquí en Buenos Aires, Carlita, ¿con qué temperatura?
1: Bajó un poquito la temperatura. Datos de la hora 18, 10 grados 2 décimas. La actual 61, el porcentaje de humedad del cielo, ligeramente nublado. Mañana, ligeramente nublado. El miércoles, bueno, parece que nuevamente llegan las nubes y llega la lluvia.
0: Llega la oscuridad. Y a partir de allí un sendero complejo hacia el fin de semana,
1: complejo,
0: ¿no?
1: Complejo,
0: desde el miércoles casi sin interrupción.
1: Olvida, hasta el domingo no se ve el sol otra vez.
0: Nos preguntamos cómo están las cosas en el sur de Mendoza, teniendo en cuenta que en la provincia rige la suspensión de clases, producto de frío extremo, también de nevadas, complicaciones que vienen produciéndose en los últimos días, que han obligado a esta decisión hoy una vez más por parte de la provincia, reiteramos en lo que es, bueno, la paralización, por lo menos por el momento, de actividades escolares. Cecilia Di César es colega nuestra en LB19, en Radio Nacional Malargüe, en el sur mendocino. Cecilia, Hernán Mundo en Buenos Aires, ¿cómo va?
2: ¿Qué tal, Hernán? Un gusto de saludarte a vos, a todo tu equipo y a la audiencia en todo el país. La verdad, con mucho frío. Es una tarde con 2 grados bajo cero en este momento y hemos tenido una precipitación de nieve bastante abundante. Situación que hizo, bueno, justamente lo que vos comentabas, ¿no? Que se suspendieran las actividades escolares, las clases presenciales, hay algunas actividades virtuales, hay tareas que se envían a casa, pero no se asiste a la escuela. Incluso los trabajadores municipales también hoy se quedaron en casa porque hubo un decreto de la municipalidad de Malargüe, que estamos al sur de la provincia de Mendoza, donde daba cuenta que por una cuestión de seguridad y de integridad de los propios trabajadores se decidía la suspensión de actividades en el municipio local. Lo mismo sucedió en el Consejo Deliberante. Así es que hemos tenido varias complicaciones que tienen que ver con la circulación de las personas en la calle, algunas rutas cortadas. Recién hoy al mediodía se estuvieron restableciendo algunos servicios de conectividad terrestre, por sobre todas las cosas, pero bueno, ahí estamos, pasándola. Si uno tiene gas y tiene una casa en condiciones, la verdad que no tiene de qué quejarse, pero hay muchas familias que realmente la pasan mal porque las temperaturas son muy extremas, muy bajas y mucha acumulación nieve en la zona.
0: Cecilia, decías de caminos y complicaciones. ¿Cuáles son?
2: Claro, por ejemplo, tuvimos anoche, pasada la hora 12, la 0:30 aproximadamente, llegó la comunicación por parte de las autoridades de Gendarmería Nacional que se cortaba la ruta, es decir, que se interrumpía el tránsito en la ruta nacional 40 hacia el sur, que nos conecta con Neuquén, y hacia el norte, que nos conecta con la vecina ciudad de San Rafael, que es la ciudad más próxima que tenemos en Mendoza hacia la zona norte. Es decir, que en cierta medida quedamos incomunicados. Servicios de transporte que no pudieron salir ni a San Rafael ni a Mendoza capital, con todo lo que eso significa, ¿no? Personas que necesitaban viajar, transportistas que llegan con mercadería, digamos, hay toda una situación de transporte, ¿no? Que quedamos incomunicados hasta que hoy, cerca del mediodía, recién se restableció el tránsito con Mendoza capital y con Ciudad de San Rafael. No así hacia el sur, que todavía rige la suspensión, está intransitable la ruta, te detienen a la altura del río Malargüe, a unos 12 kilómetros al sur de la ciudad y ya no podés pasar. Es decir, que es por seguridad, porque hay mucha nieve acumulada. La verdad que es muy peligroso transitar de esa manera, entonces se hace como una especie de cierre preventivo. Así lo dicen las autoridades. Cierre preventivo de la ruta, corte, intransitabilidad. Bueno, porque no están dadas las condiciones de seguridad para los conductores.
0: Cecilia, te pregunto porque una de las cuestiones centrales por estas horas y por estos días tiene que ver con los pasos fronterizos. Paso Pehuenche, ¿cuál es la situación?
2: Paso Pehuenche está cerrado.
0: Bien.
2: Que es el que tenemos nosotros en nuestra región, en la zona de Malargüe, aquí al sur de Mendoza. Como también está cerrado el mismo tiempo, hace más o menos, Cristo Redentor, ya debe llevar 24, 25 días
0: prácticamente
2: de cierre.
0: Un mes, ¿no?
2: Sí. Sí, claro, sí, prácticamente un mes. Y se cerraron, te digo, en simultáneo, más o menos, recuerdo. Y no se ha podido dar apertura, lamentablemente, porque, bueno, las nevadas en zona cordillerana han sido muy intensas y más allá de que hay equipamientos de Vialidad Nacional en la zona tratando de hacer despeje, Bueno, lo cierto es que no se puede habilitar todavía porque han sido sucesivas las nevadas, o sea, intermitentes, pero importantes en zona de cordillera. Entonces, no tenemos conectividad con el vecino país por Mendoza hace bastante tiempo.
0: Y Cecilia, ¿en la zona hay camiones que estén efectivamente esperando cruzar, que están en algún lugar esperando por el paso? Lo sabemos en el caso de otra zona de Mendoza, particularmente por Ruta 7, que hay camiones que están esperando en San Martín, que están esperando, por supuesto, en la zona de Uspallata, otros que lo hacen en San Luis desde ya, como vos decías, con mucho tiempo todavía por novedades y con las consiguientes pérdidas, por supuesto, para las empresas de transporte de carga.
2: Sí, la verdad que es muy lamentable la situación de los transportistas que tienen que aguardar en la zona norte de nuestra provincia. Nosotros estamos bastante lejos de esa situación, claro, donde camioneros esperan en la zona de Uspallata. Pero nosotros aquí, puntualmente, nuestro paso internacional Pehuenche está habilitado solamente para algún tipo de carga, pero claro, no para todo tipo de cargas. Claro, es decir, claro, que no tenemos carga comercial nosotros bien por acá. Entonces no tenemos ese tipo de transportistas aguardando cruzar.
0: Muy bien. Cecilia Di Cesare con todas las novedades, por supuesto, esperando que las cosas mejoren. Compañía nuestra de LB19 de Radio Nacional Malargüe. Un abrazo grande desde Buenos Aires.
2: Ha sido un gusto. Gracias por llamarnos.
0: Hasta
2: que tengan buenas tardes.
0: Hasta la próxima. Antes de ir al contacto con José Arismendi de Radio Nacional El Bolsón, vamos con una novedad importante hasta ahora porque se ha expresado el canciller Pablo Quirno señalando: expresamos nuestra solidaridad con el pueblo del gobierno de Colombia ante el terremoto ocurrido hoy, hacemos llegar nuestras condolencias a las familias de las víctimas y nuestra solidaridad a todos los afectados. Nos encontramos en contacto con las autoridades colombianas, a quienes hemos transmitido la disposición de la Argentina para brindar la asistencia que resulte necesario. Señala el canciller Pablo Quirno en su cuenta de X, además que mantenemos, dice, comunicación con nuestra representación consular y hasta el momento no se registran ciudadanos argentinos entre las víctimas. Reiteramos, la Cancillería Argentina informa que hasta el momento no se han registrado ciudadanos argentinos entre las víctimas del terremoto en Colombia. Señala Pablo Quirno, nuestro abrazo a todo el pueblo colombiano en este difícil momento. Y atención, agrega datos de contacto para ciudadanos argentinos en Colombia. Teléfono +57 601 288 0900, reiteramos, +57, el código de Colombia, 601 288 0900, y se agrega un celular de emergencia que es el +57 316 875 9292, un correo electrónico consulares-ecolo@cancilleria.gov.ar, pronunciamiento en parte por parte del canciller argentino respecto del terremoto de 7,4 grados en la escala de Richter en Colombia, que reiteramos ha dejado por el momento una cifra oficial de 111 fallecidos. Nos vamos ahora entonces al Bolsón, provincia de Río Negro. José Arismendi, nuestro colega de LRA 57, Radio Nacional, en esa zona de la provincia de Río Negro. José, un abrazo grande. Hernán Mundo de Buenos Aires.
3: ¿Qué tal, Hernán? Un saludo a todos allí en el LRA1, desde aquí, desde la Patagonia.
0: ¿Cómo estamos, José, por ahí? ¿Cómo los tratan las nevadas, el frío extremo, situación de caminos? ¿Qué tenemos para contar a esta hora?
3: Bueno, por esta hora hay que decir que durante todo el día de hoy la principal ruta que nos conecta con la ciudad de San Carlos de Bariloche, el tránsito más abundante que tenemos en nuestra zona, estuvo habilitado después de un par de días en el que había estado cortado el acceso a la ciudad de Bariloche. Ya han habilitado la ruta nacional 40, que es la que viene hasta aquí. Recomiendan con extrema precaución circular, el uso de cadenas, pero por lo menos ya se puede llegar hasta Bariloche y volver desde allá. Nos decían que en el día de hoy incluso estuvo nevando así en Bariloche. No es el caso de El Bolsón, que ya hace dos días, que si bien hubo algunas lloviznas, lluvias intermitentes, no, ya no hay nevadas hace unos cuantos días. Sí, lo que decías, el frío extremo. Llegamos hoy a 9 grados bajo cero en la madrugada, verdaderamente muy helado.
0: Y situación para próximas horas, ¿qué se espera por ahí, José?
3: La tendencia es que continúe el frío. Para estas horas se ha cubierto el cielo en este momento, pero se espera que para la noche vuelva a despejar. Y lo sabido, cuando despeja el cielo, durante la noche y la madrugada se esperan temperaturas muy bajas, bajo cero. Para el pronóstico dice para esta noche 6 grados bajo cero, algo menos frío que en la noche anterior, pero sin embargo va a haber que abrigarse fuerte.
0: Claro que sí, con los cuidados del caso y por supuesto haciendo y prestando atención a todas las indicaciones en cuanto a, bueno, como vos decías, ¿no? Los caminos y aquellas actividades que se ven condicionadas, por supuesto, por la presencia de nieve.
3: Sí, exactamente. La buena noticia es la cantidad de nieve que está cayendo, es que estamos teniendo una temporada invernal bastante claro. buena aquí en el Bolsón, con actividad en el cerro en cuanto al esquí, es como la noticia que le viene bien a la región porque venimos de algunas temporadas invernales con menos cantidad de nieve y por lo tanto menos atractivo.
0: José Arismendi, colega, por supuesto, y compañero nuestro de Radio Nacional El Bolsón en la provincia de Río Negro. Un abrazo grande desde Buenos Aires.
3: Hasta la próxima.
0: Y rápidamente nos vamos a Casa de Gobierno. Liliana Arias con un buen testimonio respecto de lo que ha sucedido y está sucediendo allí con las reuniones de Karina Milei, diputados y senadores de la provincia de Buenos Aires de La Libertad Avanza. Lili, todo tuyo.
4: Muchas gracias. Finalizaron ya las dos reuniones. Es Sebastián Paz, es el presidente de La Libertad de Avanza, bonaerense, quien está hablando.
0: Lo escuchamos.
5: Ahora tuvo también los 4 años que tuvo el gobierno de Alberto Fernández y sin embargo fue la provincia con más delitos de todo el país. Mire, nosotros ahí queremos que haya coherencia. ¿Qué quiere decir esto? Los concejales no pueden ser reelectos, más de 2 mandatos. Los legisladores, diputados y senadores, no pueden ser reelectos. El gobernador no puede ser reelecto. La verdad que en principio no entenderíamos por qué los intendentes, ese cuerpo del medio, si se quiere, sí debería de tener una reelección indefinida.
4: ¿Parece que debería ajuste para usted en la provincia de Buenos Aires?
5: Debería haber ajuste. No hay ajuste. Es un gobernador que está pensando en hacer crecer el cuerpo legislativo. Es un gobernador que destina infinidad de millones de pesos a pauta publicitaria, a propaganda. Que digo, no está mal, es parte de los mecanismos que tiene el Estado para promocionar sus políticas públicas. El tema es que hay una desproporción, hay una exageración.
6: Te quiero preguntar por lo que dijo Diego Valenzuela. Modificación de ingresos brutos. Ahora le pregunto. Dicen, hay mucha presión tributaria de la provincia de Buenos Aires. ¿Cómo hace la propuesta de La Libertad Avanza si la reconoce yendo muy bien para bajar los impuestos?
5: Está muy bien la pregunta. Nosotros, permítame contestarle de la siguiente manera, nosotros estamos trabajando con 22 mesas provinciales, estamos trabajando en serio, no estamos copiando y pegando trabajos, no estamos contratando consultoras que todos lo saben, estamos trabajando con la sociedad civil, especialistas en los distintos temas. Este es uno de ellos. Nosotros creemos que hay que bajar ingresos brutos, pero eso se encuadra o se engloba dentro de un proyecto general que estamos evaluando que tiene que ver con la autonomía municipal. Si podemos avanzar en una autonomía municipal, también vamos a poder avanzar en una reforma tributaria y eso va a hacer que los municipios también cobren más del gasto que tienen y no dependan necesariamente de la provincia.
4: Entonces con la situación social y económica, principalmente en el conurbano.
5: ¿Qué haríamos? ¿En qué sentido? Bueno, imagínense que nosotros en el trabajo que estamos desarrollando, que por supuesto no es un trabajo firme y que va a tener que después evaluar el presidente de la Nación y también nuestro candidato a gobernador, estamos pensando en bajar de 15 ministerios a 5. Imagínense que nosotros el ahorro que estamos contemplando ahí rápidamente soluciona, por ejemplo, problemas edilicios en las escuelas de todo el conurbano. No estamos hablando de una curita o un parche para un problema, estamos hablando de problemas que duran en el tiempo, o sea, perdón, soluciones que duran en el tiempo. Eliminarle un costo a la provincia de 414 millones de pesos por senador, eliminando el senador de la provincia de Buenos Aires, es una barbaridad de dinero para solucionar los problemas que tienen los bonaerenses.
0: Sebastián Pareja en esta rueda de prensa en Casa de Gobierno con los colegas después de lo que ha sido esta reunión con Karina Milei. Recordemos que fueron 2 tandas de reuniones con diputados y con senadores de la provincia de Buenos Aires que integran el bloque libertario. Liliana.
4: Tan solo agregar que luego Pareja mantuvo una reunión a solas con Karina Milei y obviamente están preparando de cara a las elecciones del próximo año.
0: Muy bien, Liliana Arias, con el testimonio muy valioso, importante allí entonces de Sebastián Pareja como interlocutor después de lo que han sido estos encuentros, bueno, perfilando distintos temas en el plano legislativo y también de cara al armado, bueno, de la elección que no está tan distante, que es la del año próximo, con los cronogramas, por cierto, a definir, con los formatos a definir, en lo que respecta al territorio de la provincia de Buenos Aires. Lili, un abrazo grande y gracias.
4: Abrazo, chao, chao.
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1: 6 de la mañana, 6 minutos.
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10: Ale Coxenford confirmó que los...
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0: ...18.37 minutos, completamos la recorrida por el país... ...nos vamos a Río Grande, provincia de Tierra del Fuego... ...Ulises Pereda, compañero y colega de LRA24... ...Radio Nacional Río Grande, Ulises... ...Hernán Mundo desde Buenos Aires, ¿cómo andamos?
11: ¿Qué tal, Hernán? Pero discúlpame que te voy a corregir... ...es provincia del Chubut, LRA58...
0: Perdón, hicimos nosotros la confusión desde aquí entonces...
11: Bueno, no hay problema, pero estamos en la provincia del Chubut... Radio Nacional LRA58, y bueno, estamos aquí viviendo esta tarde heladita también y dispuestos a vuestros requerimientos.
0: Por favor, bueno, contanos la situación allí respecto de las temperaturas extremas y el frío.
11: Bueno, amanecimos hoy con 12 grados bajo cero, sensación térmica 14 grados bajo cero. Tenemos algo de nieve más o menos hace 14 o 15 días sobre las bardas que bordean el río Mayo, que está en un cañadón, en un pozo arriba, hay 40 centímetros, 35, y tuvimos nevada de 20 centímetros, lo que dificultó porque estuvo helando, hace 15 días que está helando, pero fuerte, con 13, 14 grados, y entonces las calles quedaron cubierta de hielo, lo que trajo la complicación para trasladarse, algunas cañerías congeladas, toda la complicación lógica del invierno. Este invierno no se veía hace muchísimo tiempo. Los más memoriosos dicen que allá por el año 81-82 fueron días bravos en el sentido de mucho frío, que llegaron a 22 grados bajo cero, y aquí estamos rondando en estos días a los 13-14 grados bajo cero en esta comunidad, que somos alrededor de 5.000 habitantes, pero gracias a Dios pasa el gasoducto por nuestra localidad, lo cual gran porción del pueblo tiene calefacción a gas y el resto también es ayudada por las clásicas y nunca bien ponderadas salamandras que ayudan en lo que pueden para combatir el frío.
0: Ulises, entonces allí en Río Mayo, Chubut, situación de caminos...
11: Bueno, mira, los caminos están abiertos. Tenemos la ruta 40 que baja hacia Perito Moreno y la misma ruta que llega hasta, digamos, al fondo mismo de la provincia de Santa Cruz y hacia el norte por subiendo por Esquel, por Río Sengre, Esquel y hacia arriba. Está despejada porque hay equipos viales que han estado trabajando. Lo que sí, muy peligrosos en cuanto al hielo negro que se produce en las noches, que hay que transitar con mucha precaución. Hemos tenido unos cuantos vuelcos, camiones, algunos accidentes importantes a raíz de no manejar tal vez, o a veces son accidentes que se producen a raíz del hielo, pero las rutas están despejadas. Los caminos las calles de nuestro pueblo en las que están congeladas, más o menos 5 o 6 centímetros de puro hielo, que es la nieve apretada y que no se va porque el sol entibia entre, imagínate, 3 de la tarde, 4 y media, a las 5 ya está helando nuevamente, o sea que no hay respiro, no da respiro. tienen que venir días un tanto más cálidos para volver a tener la normalidad en el tránsito local.
0: Ulises Pereda con toda la información desde Radio Nacional Río Mayo, LRA 58, perdón por el error previo. Un abrazo grande desde Buenos Aires y por supuesto a cuidarse.
11: Por favor, a ustedes, muchísimas gracias, un abrazo.
0: Nosotros seguimos en el tramo final aquí del segundo round. Pide pista el señor Agustín Domper.
12: Bueno, atención, la noticia llegó antes del final del segundo round, porque para eso estamos, para dar primicias aquí junto a Hernán Mundo. No viaja River a Colombia, se suspende el partido, es lo lógico, pero bueno, faltaba la confirmación oficial. River ya suspendió el viaje, en breve anuncia Conmebol cuándo jugaría Boca, pero el sentido común lo indicaba, y por lo menos del lado de River ya me dicen que es oficial, que no juega el miércoles en Bogotá.
0: Excelente, partido que se jugaba en Bogotá. Bogotá sigue un aeropuerto abierto, pero de cualquier manera la situación de contexto de Colombia
12: hasta
0: no permite...
12: Totalmente, hasta hace 15 minutos River viajaba mañana a las 15 horas, pero estábamos tratando de chequearlo. Bueno, la información llegó y se suspendió el partido.
0: Partido que queda entonces postergado por el momento sin saber efectivamente cuándo se va a poder disputar o si efectivamente también es una posibilidad de mudanza, ¿no? De llevarlo a otro estadio o a otro lugar.
12: Veremos qué reprograma Conmebol, quizás lo mude, lo corra de sede, pero en Colombia no se juega. Pasa que, bueno, habría que ver la logística, ya quedaría... Claro. Capaz que lo cambia de día, pero el miércoles en Colombia no se juega.
0: Muy bien, muy buen dato entonces, la noticia la tuvieron ustedes primero aquí en Radio Nacional respecto de entonces esta postergación y que finalmente River no viaja a Colombia para el partido del día miércoles por Copa Sudamericana ante Independiente Santa Fe. Carlita Ruiz, nosotros repasábamos recién, bueno, la gente de Río Mayo nos daba estas temperaturas que por supuesto, sí. Bueno, de repente no son tan sorpresivas para el sur de la República Argentina, aunque sí la cifra, él decía con precisión Ulises Pereda, bueno, de mínimas muy importantes en cuanto a la dimensión extrema, ¿no? Tenemos el ranking, por supuesto, como siempre.
1: Tenemos el ranking.
0: Y ahí aparece lo frío, pero también el calor.
1: Claro. Llama la atención porque ahora ya... no llama la atención porque estamos en invierno, pero ahora ya las temperaturas del norte se van como acomodando un poco más a esta época. La temperatura es ahora, obviamente. Mañana a la mañana o esta mañana hizo muchísimo más frío. La mínima en este momento, sensación térmica, 6 grados 2 décimas bajo cero.
0: Y nosotros estuvimos recorriendo, pero bueno, nos vamos a la provincia de Santa Cruz. Yo voy por Río Gallegos.
1: ¿Domper?
12: Chubut. Rawson.
1: Neuquén, en Chapelco.
0: Mire usted.
1: Bueno, me queda el auto, creo que hoy lo voy a usar.
0: Bueno, y la más alta.
1: 17 grados 8 décimas.
0: Claro, pero claro, nosotros hablamos la semana pasada, temperatura de 35, claro que sí. Y ahí vamos a jugar por Rafael, la provincia de Santa Fe.
12: Misiones.
1: No, chicos, no. Me llevo el auto de nuevo, pero qué bien. No, es la provincia de Salta, Rivadavia.
0: Lamentablemente la Coupé Fuego que estaba aquí en la puerta no va a poder
1: roja,
0: ser para
1: roja, por
0: nadie,
1: favor,
0: ¿no?
1: Claro, que sí, sea
0: claro,
1: roja.
0: Claro que sí, ¿cómo que no? Bueno, con ese cierre entonces en cuanto a marcas térmicas, bueno, nos vamos despidiendo, vamos cerrando este programa. Reiteramos entonces la cifra oficial de 111 muertos respecto del terremoto en Colombia y entonces la expresión por parte del gobierno argentino de solidaridad, de asistencia, por supuesto, para aquellas personas que lo necesiten, en contacto con autoridades colombianas y reiteramos el número para ciudadanos argentinos en Colombia, más 57-601-288-0900, y hay un teléfono de emergencia, más 57-316-875-9292. También reiteramos la vía de comunicación para la gente que quiera comunicarse aquí en la Argentina con la Asociación Civil de Colombianos en La Plata, 0221-522-1083, allí también empiezan a elaborar la posibilidad de reunir ayuda para ciudadanos colombianos afectados justamente por el terremoto. Nosotros nos vamos, nos reencontramos mañana a las 5 de la tarde. Un abrazo grande, pásenlo bien.
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14: Hora 18:45 minutos en la República Argentina.
15: En Buenos Aires, la temperatura 10 grados, humedad 61%, el cielo ligeramente nublado.
14: Estas son las voces del día.
16: El desastre natural que hoy azota a nuestro sufrido pueblo colombiano. No están solos. Colombia tiene un presidente que le duele a su gente y que hará todo lo que esté a su alcance para ayudarles en los momentos más difíciles.
17: El temor es una réplica que puede ser más fuerte, Dios no lo quiera. Y la recomendación es que en propiedades más de 3 pisos, el aconsejar es que no podemos estar en ella.
18: Es una tragedia natural de grandes proporciones. Ya agradecemos de parte de la Cancillería Argentina mensaje de solidaridad y plena disposición para ayudar a Colombia.
19: Tenemos que discutir la baja del ingreso bruto, que es una tragedia como impuesto, que además se va sumando en cadena en las diferentes cadenas productivas y realmente es muy nocivo.
20: La gente quiere orden, la gente quiere vivir tranquila. Porque la gente no quiere violencia, la gente no quiere a los violentos.
21: Hay profesionales que son muy expertos, que son quienes, los médicos de la Corte Suprema de Justicia, va a ser mucho más importante que la opinión que puede tener un psiquiatra nombrado por Piti Álvarez.
14: Son al menos 111 los muertos por el terremoto en Colombia.
15: El temblor fue de una magnitud de 7,4 grados y tuvo epicentro en el departamento de Chocó, a unos 82 kilómetros de profundidad.
14: El presidente Abelardo de la Espriella informó sobre los daños causados por el sismo.
22: 61 edificios colapsados, 18 centros de salud averiados, 52 centros educativos averiados, 17 centros comunitarios averiados, 18 vías averiadas, 6 aeropuertos afectados en infraestructura, y sin operación para vuelos comerciales, y un aeropuerto afectado en infraestructura y pista de aterrizaje.
15: El sismo afectó principalmente las ciudades de Cali, Manizales y Medellín.
14: De la Espriella anunció la declaración de desastre con el objetivo de agilizar la movilización de recursos para asistir a los damnificados y se comprometió a llevar soluciones a los afectados.
16: Personalmente voy a liderar estas acciones para llevarle soluciones a nuestra gente en el departamento de Chocó, en el eje cafetero y en otras zonas del país que han sido afectadas. No están solos. Colombia tiene un presidente que le duele a su gente y que hará todo lo que esté a su alcance para ayudarles en los momentos más difíciles. Firme por la patria.
15: Los rescatistas trabajan entre los escombros y hay cientos de heridos.
14: Lo decía Roberto Jiménez, alcalde de la localidad de Dos Quebradas.
23: Está viendo una situación difícil, muchas construcciones colapsadas. En este momento estoy con bomberos, defensa civil, tratando de salvar vidas. Acabamos de sacar una señora con vida. Hace una hora también logramos rescatar otra señora con vida. Estamos primero como atacando las propiedades donde nos dicen que hay posibilidades de recuperar vidas humanas, aunque la ciudad de verdad tiene un colapso muy fuerte.
15: El alcalde Roberto Jiménez dijo que no se descarta la declaración del toque de queda.
17: El temor es una réplica que puede ser más fuerte, Dios no lo quiera. Y la recomendación es que en propiedades más de 3 pisos, el aconsejar es que no podemos estar en ellas. Más bien, estar fuera de ellas. Y hoy con el señor gobernador se va a tomar la decisión de toque de queda después de las 8 de la noche para facilitar y darle seguridad a las personas que tengan de pronto que salir de sus casas.
14: Norma, ciudadana argentina que se encuentra en Colombia, relató de esta manera lo sucedido.
24: Nosotros siempre que venimos a Colombia nos alojamos aquí en un edificio en la montaña, que es en Cali, y esta vez segundo piso, sabemos estar en el quinto sitio, y empezó mi teléfono a dar como una alarma donde avisaron que acerca un sismo. Ajá. Pero como hemos venido muchas veces y sismo es común, dijimos, bueno, ya va a pasar. Pero resulta que se fue incrementando, y ese teléfono empezó ya con una alarma más fuerte. Alcalde, que sí, que estemos atentos, que puede haber nuevas réplicas. El edificio no está peligrando, entonces por el momento nos vamos a quedar aquí atentos a que pueda haber otra réplica. Pero por el momento dicen que hay que estar atentos nada más, donde nosotros estamos, ¿no?
15: El canciller Pablo Quirno expresó la solidaridad de Argentina con el pueblo colombiano y puso a disposición la asistencia que resulte necesaria.
14: José Roberto Acosta, embajador de Colombia en la Argentina, se refirió a la situación que se vive en su país.
18: Bueno, es una tragedia natural de grandes proporciones y ante lo complicado que representa en gran parte del territorio nacional la atención de este desastre, la idea es coordinar, canalizar de manera oficial los comunicados, así como la ayuda y las gestiones de atención de esta emergencia, porque sigue implicando bastantes riesgos. La institucionalidad de Colombia es bastante robusta en materia de la atención de emergencias y desastres. Existe una unidad específica para eso y yo creo que eso da también mucha tranquilidad. Comunicaciones oficiales, ya agradecemos de parte de la Cancillería Argentina mensaje de solidaridad y plena disposición para ayudar a Colombia.
15: Por Radio Nacional, el geólogo Andrés Folguera se refirió a las causas del terremoto.
2: La placa de Chocó comprende básicamente el Estrecho de Panamá y es una placa que está actualmente chocando contra Colombia. O sea, está chocando hace unos 14 millones de años contra el margen colombiano y produce sismos. Este sismo fue un sismo profundo de 100 kilómetros que está relacionado con el choque del Estrecho de Panamá contra la costa colombiana. O sea, es una zona sísmicamente muy activa.
14: Andrés Folguera adelantó que se sentirán réplicas en los próximos días.
2: Lo que se sintió fue el terremoto original de magnitud 7,4. Ahora, en los próximos días y semanas va a haber réplicas de magnitud 6, 5 y 4, que se van a sentir cada vez menos a cierta distancia, pero se van a sentir en la zona damnificada y probablemente terminen de dañar construcciones que ya fueron dañadas por el terremoto de magnitud 7,4. O sea que esas réplicas pueden terminar de tirar abajo infraestructura que ya ha sido dañada.
15: Más de 3.000 camiones se encuentran varados por el temporal de nieve y viento blanco.
14: Los corredores viales permanecen cerrados en las zonas cordilleranas.
15: El paso internacional Cristo Redentor permanece inhabilitado desde mediados de julio y reúne alrededor de 2.000 camiones en la zona de espera.
14: El informe de Victoria Lupu desde Radio Nacional Mendoza.
3: La coordinación del paso Cristo Redentor oficializó la continuidad del cierre preventivo que lleva casi un mes del paso internacional. La decisión entre las autoridades de Argentina y Chile obedece a extremas condiciones meteorológicas en la alta montaña, con nevadas persistentes y ráfagas que alcanzarán velocidades de entre 110 y 160 kilómetros por hora. Osvaldo Valle, vocero de Gendarmería Nacional en Alta Montaña, dio detalles.
4: Este temporal de nieve está haciendo que haya 15 pasos cerrados en todo el país y también complicando la transitabilidad de los transportes de cargas.
15: El panorama en Neuquén tiene su epicentro en el paso Pino Achado, que une Las Lajas con Liucurá, en Chile.
14: La ruta nacional 242 registra corte total en el tramo aduana por grandes acumulaciones de hielo y nieve.
15: La provincia contabiliza al menos 1.581 vehículos de carga varados.
14: Recordemos que rige para el sur de Neuquén una alerta meteorológica, ya que se esperan nevadas persistentes de variada intensidad.
15: Más información con Tomás Terroba desde Radio Nacional San Martín de los Andes.
5: Una intensa tormenta de viento y nieve afecta a toda la provincia del Neuquén. Algunas escuelas han suspendido el dictado de clases y el centro de esquí Cerro Chapelco ha decidido no abrir sus puertas debido a que en la montaña las ráfagas de viento llegan a los 120 kilómetros por hora. Se espera que las condiciones se intensifiquen durante la madrugada del martes, por lo que se ha solicitado a los vecinos y turistas que solo se trasladen por cuestiones de necesidad o urgencia y que todos los vehículos utilicen cadenas para hielo y nieve.
14: Más información sobre este tema con Ernesto Arriaga.
6: Hoy es el día 25 que está el paso internacional Cristo Redentor cerrado en la ruta 7 de Uspallata a Chile, el paso Libertadores. Recordemos también que está cerrado el paso Pino Achado en Neuquén desde Zapala a Chile y el Cardenal Zamoré, único paso que abre cada dos días en una ventana de 4 a 6 horas. El paso Pehuenche al sur de Mendoza continúa totalmente cerrado para todo tipo de vehículos. El paso Futaleufú en Esquel está abierto únicamente de 10 a 16 horas y están pasando aproximadamente 30 camiones por día.
7: Deportes.
15: Buenas tardes, Eladio Regui. ¿Cómo anda? Adelante.
25: Hola, Darío. Hola, Abel. ¿Cómo están ustedes? ¿Cómo Muy bien. Bueno, los títulos a esta altura de la tarde es... continúa la cuarta fecha. A las 7 de la tarde van a estar jugando en el sur del Gran Buenos Aires, Banfield, Belgrano. 21 y 15 en Santa Fe, Unión y Central Córdoba de Santiago del Estero. Mañana se completa esta fecha en Córdoba, Talleres, Lanús. Mañana comenzarán los octavos de final de las Copas. el Libertadores y Sudamericana. Por la Sudamericana, a las 19 con transmisión de Nacional, vamos a estar en la cancha de Huracán. Boca va a estar recibiendo a Recoleta de Paraguay en un partido que será el inicio de esta serie de octavos de final. Y a las 21:30, por la Copa Libertadores, Estudiantes en La Plata recibirá a Universidad Católica. En tanto, mañana, si no hay ningún cambio, River va a estar viajando a Bogotá para jugar el miércoles ante Independiente Santa Fe. Teniendo en cuenta lo que ha ocurrido en las últimas horas en Colombia y en diferentes lugares donde se registró el terremoto, por el momento la Conmebol no emitió ninguna información. Se cree que el partido se juega. Por lo menos están haciendo todo eso porque dicen que se juega. Hasta tanto la Conmebol no diga lo contrario, se juega. Mientras tanto, la Federación Colombiana de Fútbol suspendió toda la actividad, en este caso... aquí la información de último momento que tengo es suspendido Independiente de Santa Fe River por el terremoto en Colombia, la Conmebol reprogramada toda la serie con días y horarios a definir. Esta es información de último momento. Lo que teníamos hasta hace dos minutos era que River iba a viajar y ahora directamente River no viaja porque se suspende la actividad. Con buen tino para mí, no hay actividad futbolística en Colombia. River no va a jugar pasado mañana ante Independiente Santa Fe en Colombia. Así que, y para cerrar, el

0: familia que espera realmente que la justicia ponga las cosas en equilibrio. Y bueno, para nosotros el hecho y la responsabilidad, culpabilidad está muy clara.
1: Karina Milei recibió a legisladores bonaerenses del oficialismo, nos informa nuestra colega Liliana Arias.
2: Finalizó la reunión encabezada por la secretaria general de la presidencia, Karina Milei, con senadores bonaerenses, en la que se trataron temas relacionados con diversas situaciones en la provincia de Buenos Aires. Expusieron sobre la estrategia libertaria de cara a las elecciones generales del próximo año y principalmente sobre el proyecto que quieren implementar en ese territorio. Al respecto, el senador bonaerense Diego Valenzuela adelantó.
3: Tenemos que discutir la baja del ingreso bruto, que es una tragedia como impuesto, que además se va sumando en cadena en las diferentes cadenas productivas y realmente es muy nocivo. Así que nuestra idea es achicar justamente el gasto público, no tocando ni docentes, ni seguridad, ni salud, las cosas importantes. Hay un montón de gastos superfluos que se pueden reducir para poder bajar impuestos, empezando por el ingreso bruto.
4: Mañana se reinicia el juicio por la desaparición de Loan Peña.
1: En la audiencia fueron citados como testigos Leticia Risco, ex coordinadora del Sistema Federal de Búsqueda de Personas Desaparecidas y Extraviadas, organismo responsable de la alerta Sofía, y la médica Cintia Andrea Grimal.
4: Además comparecerán el concejal y exintendente de 9 de julio, Carlos Moreira, y el comisario mayor Martín de Cristóbal.
1: La audiencia anterior cerró con la declaración del perito Mario Rosillo, quien confirmó rastros de olor del menor en los vehículos de los imputados Carlos Pérez y María Victoria Callaba.
4: La ministra de Seguridad defendió la actuación de la policía en las manifestaciones.
1: Alejandra Monteoliva habló en la Bolsa de Comercio de Córdoba.
5: La gente quiere orden, la gente quiere vivir tranquila, porque la gente no quiere violencia, la gente no quiere a los violentos. Y los hechos demuestran que cuando hay violencia exacerbada, son grupos minúsculos movidos por alguien para que hagan desmanes. Cuando hay desmanes, son focos específicos que tienen algún incentivo a generar, a desestabilizar.
4: Mañana se reinicia el juicio por la muerte de Diego Maradona.
1: En los tribunales de San Isidro está previsto que declare el forense Carlos Casinelli.
4: Se trata de uno de los médicos que hizo la autopsia al exfutbolista en la morgue de San Fernando.
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Hola, hola, hola, hola, hola, pero ¿cómo les va? Qué gusto saludarlos, muy, pero muy buenas tardes. Aquí estamos comenzando Pasión Nacional en esta jornada de este lunes, lógicamente con mucha información, como es habitual todos los lunes. Ya está por comenzar, está comenzando en este momento en el Gran Buenos Aires, la fecha 4 que no se detiene del torneo profesional. Van a estar jugando, o están jugando ya, primeros segundos, Banfield y Belgrano de Córdoba, y a las 21:15 en Santa Fe, Unión Central Córdoba de Santiago del Estero. Mañana se va a completar.

0: Esta fecha con el partido entre Talleres y Lanús en el estadio Kempes. Así que bueno, con toda la información, ya le voy a decir a. Vamos a estar cubriendo el partido con el Negro Romero. Entre los dos vamos a estar hablando de este Banfield Belgrano, también de Boca, y muchos temas más para hablar. Pero la noticia que recién simplemente se acaba de dar o de conocer. Es que River no va a jugar pasado mañana en Bogotá. Se postergó el partido, lo ha dicho la Conmebol, de esta manera por los sucesos acaecidos hoy en Colombia, de esta manera por el terremoto de 7.4 grados que se registró en la mañana argentina, bien temprano en Colombia. Bueno, se va a reprogramar el partido entre River e Independiente Santa Fe de Bogotá, Colombia, por los octavos de final, partido de ida, eso quería decir, de la Copa Sudamericana. Lo cierto es que parecía que se jugaba el partido, pero la Conmebol acaba de dar a conocer esta información, así que se posterga este partido, será seguramente para la semana próxima, entendemos, todavía no hay una fecha, no la tenemos por lo menos nosotros acá, así que bueno, aguardaremos a ver cómo sigue la historia. Lo voy a saludar al Negro Romero en Córdoba. Hola José Luis, bienvenido, qué gusto tenerte.
1: Hola, ¿qué tal, Eladio? Fuerte abrazo a la distancia para vos, los compañeros, la audiencia en el país. A esta hora en Córdoba capital 9 grados, la humedad 44%, lo decías, ya están jugando en el Florencio Sola. 1:48 de la primera parte, 0 para Banfield, 0 para Belgrano. Si te parece, el taladro con Sanguinetti, López García, Oviedo, Daniel Emeriano, Abraham, Adorian, Esquivel, Salazar, Sepúlveda y Perrota. Los 11 desde el inicio de Pedro Troglio. Belgrano el visitante con Cardoso, Morales, Maldonado, López, Esporle, Rigoni, Hernández, González, Metini, Velázquez, el chino Celara, Jan y Pacerini. Los 11 de Sieninski, dirige Sebastián Martínez Beligoy.
0: Perfecto, José Luis. Vamos a estar ahí charlando, lógicamente, con los oyentes y también hablando de lo que está ocurriendo ya en la cancha de Banfield, entre Banfield y Belgrano. Dice, por el lamentable terremoto que ocurrió en Colombia, el partido entre Independiente, Santa Fe y River, que debía disputarse este miércoles por los octavos de final, fue suspendido. La Conmebol analiza días y horarios para su reprogramación, así que, como lo dijimos al comienzo, no se va a jugar. Me parece que con buen tino la Conmebol no da lugar, no programa este encuentro. Bueno, lo voy a saludar aquí, está de visita, venido hoy en vivo, directo, como decía el gran Cacho Fontana, Damián Zárate. Hola, Dami, bienvenido,
2: gusto tenerte. Eladio, qué placer estar en este estudio, como hoy al mediodía, y al Negro, que también lo saludamos en el primer tiempo de Pasión Nacional. Me parece que en un contexto tan pero tan doloroso para Colombia, que la Conmebol una vez, porque la Conmebol es la misma que durante la pandemia, ¿te acuerdas que tenía los corredores sanitarios, que lo único que se podía hacer era jugar al fútbol? Que en este contexto termine apareciendo la cordura y que a tan poco del partido, porque hay un equipo que tenía que viajar desde la Argentina hacia Colombia, claro, reprogramen el partido. Siempre hay un lugar en el almanaque para que se pueda jugar, porque hay cosas que son más importantes que el fútbol.
0: Por supuesto que sí, por supuesto que sí. Además también, mañana, por ejemplo, no solamente tenía que jugar River pasado mañana, mañana debería jugar Deportes Tolima con Independiente del Valle. El miércoles, yo no sé si deben haber reprogramado todo, ¿no?
2: Porque en Colombia sí, ¿eh?
0: En Colombia sí, todos los partidos. Bueno, lo dicho, lo de River, son los compromisos que estoy mirando, los partidos en Colombia, ¿no? Porque además también, son esos dos partidos nada más en Colombia, los que hemos mencionado, Independiente Santa Fe con River y Tolima con Independiente del Valle. Así que bueno, estos dos partidos van a ser reprogramados sin ninguna duda. Bueno, los oyentes que se van a comunicar al 11-38-70-74-85. Después de todo lo que se viene hablando con el tema arbitral, para la gente que escucha la radio, ¿está cansado ya del tema arbitral o es algo que siempre ocurrió y va a seguir ocurriendo por los siglos de los siglos, ¿no? porque la verdad que todos los fines de semana siempre y cada vez tienen más herramientas, pero las equivocaciones son groseras. Pero mañana juega Boca, Damián, y contanos las novedades a esta altura de la tarde. Sabemos que ya se entrenó Ener Valencia, ¿no?
2: Sí, Ener Valencia se entrenó por primera vez el fin de semana. Igual va a haber un periodo para reacondicionarlo al colombiano.
0: Claro, hace mucho tiempo que no juega.
2: Sí, al ecuatoriano de 36 años, que llega libre, que tuvo su último paso por el fútbol mexicano y que le va a dar... Es un hombre gol Ener Valencia. En este momento de sequía de Merentiel, lesionado Vareiro, que no se sabe cuándo vuelve, tenerlo en el plantel de Ener Valencia es un guiño para este momento para el equipo del Vasco Rodolfo Arruebarrena. No Jiménez y no Alarcón, concentrados para el partido de mañana contra Recoleta. Vuelven Palacios y Belmonte a estar en la consideración. Lo dicho recién, Vareiro sigue lesionado. No hay... ¿Te acordás cómo pasaba con Cavani, que te decía, no me preguntes precisiones de Cavani porque no hay? Lo mismo con Vareiro. Pensando en mañana, creo que va a poner el mismo equipo que relataste el otro día en el Palacio Tomás Aducó, el 1-1 contra Vélez. Montero, Lozano, Di Lolo, Ayrton Costa Blanco, Ascacíbar, Paredes, Delgado, Flores, Merentiel y Aranda. Algunas cuestiones más, lo dicho, que puede irse Alarcón a la MLS, habrá que ver qué sucede y si se da. También la chance del changuito Ezequiel Ceballos, que tiene una oferta del Celta de Vigo, ya no lo contamos, no prosperó lo de el Napoli de Italia, y reiterar lo de Vareiro, que no hay precisiones en cuanto a la vuelta. Y pensando en la quinta fecha, Boca va a poder llevar público visitante al estadio Ciudad de Vicente López.
0: Bueno, ¿y se retiró del mercado Boca? Sí. ¿O tiene alguna posibilidad de contratar algún?
2: En algún momento se especulaba con algún marcador central.
0: Sí, eso es lo que quería, ¿no? No está de acuerdo, no está del todo conforme ni con Di Lolo ni con Figal.
2: Yo creo que tiene cuatro centrales parejos, ninguno descollante.
0: Claro.
2: Pero ninguno un tres puntos. Uh-huh. Después podemos charlar, Boca y River tienen que ser la élite, coincido. Pero los cuatro pueden jugar. Han dado muestras cabales que pueden ser los marcadores centrales de Boca. Di Lolo y Ayrton Costa, y lo mismo con Figal y Pellegrino. Vos me decís, Figal hace mucho que está, él metió un gol en la historia de Figal. Sí. Tiene muchas lesiones.
0: Sí, yo creo que Figal no convencía ni en Independiente ni tampoco en Boca, no ha terminado nunca de convencer.
2: Siempre condicionado por las lesiones,
0: sí,
2: ¿no?
0: Sí, además cuando empieza a estar sólido, se lesiona, después le cuesta volver, cuando vuelve no juega bien, por ahí tiene dos partidos buenos y después se mandan macanones tremendos.
2: Es extraño que Ayrton Costa, porque si no me equivoco llegaron en el mismo mercado de pases, siempre fue titular y Pellegrino suplente. Salvo, pienso en el Mundial de Clubes, que algún partido lo puso Russo de segundo marcador central.
0: Sí, llegó antes Costa. Que
2: un Pellegrino, tiempito antes.
0: Me parece que sí.
2: Pero siempre jugó Ayrton Costa. Algún partido puede jugar Pellegrino, pero siempre para... Y eso es un dato también, ¿eh? Ayrton Costa, que si no se serena, va
0: el
2: camino...
0: El otro día fue al banco, fue reemplazado en el entretiempo porque sí, el primer tiempo fue malo.
2: Fue malo. Es que si no se serena Ayrton Costa, que tiene las características ideales para ser ídolo de Boca, por la templanza, por cómo juega, la enjundia, el carácter.
0: Sí, sí, sí, sí.
2: Ahora, a todo eso hay que ponerle fútbol, claro. Se convierte en un nuevo Marcos Rojo, ¿eh? En la peor etapa de Marcos Rojo.
0: Y sí, sí, lamentablemente sí. Lo que pasa
2: sin
0: es
2: haber sido campeón todavía, porque Marcos Rojo, vos podés decirle cualquier cosa.
0: Sí, claro.
2: Pero
0: sí,
2: le bordó algunas estrellas a la casaca Ceneice.
0: Sí, sí, sí. Bueno, de cualquier manera, Boca tiene una estructura de equipo, está mejorando, está consiguiendo resultados, está consiguiendo un nivel de juego mejor. Mereció ganarle a Vélez. No le ganó porque por esas cosas de la vida, nada más, pero mereció ganar, estrelló dos tiros en los postes, en fin, tuvo posibilidades para ganar el partido y debió haberlo ganado, pero bueno, también lo pudo haber perdido en su momento.
2: Hablabas de Ener Valencia, que le va a dar algo que hoy en el plantel Boca no tiene, que es un goleador.
0: Sí, es un buen definidor, es muy buen definidor.
2: Mirá los datos del 2026 de Boca. El goleador es Merentiel, tiene 7 goles en 28 partidos. Y después vos lo tenés a Aran Vareiro, que tiene mejores números, tiene 6 goles en 14 partidos. ¿Y sabe quién está ahí? Ascacíbar. Claro. Que desde que se fue a Europa y volvió un futbolista renovado en Estudiantes. Antes era un típico volante centro de corte, un volante de contención de primer pase. Fue a Europa, volvió y se convirtió en un volante mixto, un llegador. Ya en Estudiantes convertía mucho. Y ahora lo mismo en Boca. En Boca tiene 6 goles Ascacíbar en 25 partidos. Tiene en 3 partidos la chance de igualarlo a Merentiel, que claro, supuestamente es el goleador del equipo.
0: Sí. De cualquier manera, en este momento yo lo que veo de Ascacíbar que es más goleador que jugador que mediocampista. Es decir, es más delantero que mediocampista como juega Boca. También es cierto que Paredes y Delgado tener un equilibrio en el medio campo que a Ascacíbar le permiten aparecer en posiciones ofensivas, porque el otro día tuvo el gol y después tuvo otra
2: posición. ¿La del cabezazo?
0: Claro, el cabezazo que también estuvo para marcar el segundo gol, hubiese sido el segundo gol de Boca y el segundo gol de él también.
2: Esto habla muy bien de Ascacíbar en cuanto a goles, más allá de los rendimientos, y habla muy mal de Merentiel, que tiene solamente 7 goles en 28 partidos. Es una...
0: La
2: estadística, no sé si está tan mal la estadística, es un gol cada 4.
0: Sí.
2: Un gol cada 4, pero para un tipo que es...
0: Y es delantero.
2: Pero ni siquiera es win, es un segundo punta.
0: Es un segundo punta, delantero, un delantero que si... Delantero tip más 9 que segunda punta es Merentiel. No sé qué opinás vos, José Luis.
1: Gracias, Eladio. Un abrazo para querido Damián. Y sí, a ver, lo que pasa es que 7 goles, dice Damián, en 28 partidos. El tema es que esos 7 goles cotizan en oro. Porque, digamos, si no hacía goles Merentiel en una etapa muy aciaga de Boca, ¿y quién otro iba a convertir? Y mirá vos cómo seguirá la orfandad de ofensiva de Boca. Que en buena hora que un volante convertido, revertido, lo que quieras llamarle, como el ex estudiante de La Plata, está bueno que un mediocampista llegue y tenga gol. Pero fundamentalmente son los delanteros quienes tienen la obligación de convertir. Y bueno, viste, eso deja también a las claras que Boca necesita un delantero. Y es tan notorio que le falta un 9 a Boca, porque no le ganó a Vélez porque no tiene un 9.
2: Claro.
1: Y si no era Ascacíbar, y era muy difícil que los de arriba pudieran convertir. Es decir, porque vos lo ves, que Blanco llega, que Lozano también se va atreviendo de a poco y llega, y después cuando entró Villa, o Paredes, y mandan centros y centros y centros, y no hay nadie. Habrá que ver si con Ener Valencia puede subsanar ese problema, o no sé, qué sé yo, si traerá otro 9. Pero digo, ponerle que con el ecuatoriano pueda solucionar ese problema. Pero en el mientras tanto habrá que depender de vez en cuando, dentro de tantos goles que erra, Merentiel convierta o que Ascacíbar siga usufructuando esta su nueva versión.
0: Claro, sí, exactamente. Yo creo que Ener Valencia es un muy buen definidor, muy buen delantero, pero claro, lógicamente que hay que verlo en nuestro fútbol argentino.
2: Sí, por supuesto.
0: El fútbol argentino pasa factura. Es tremendo.
2: Siempre
0: tremendo.
2: Traemos el mismo ejemplo. Otamendi, que le está costando horrores.
0: Sí.
2: Y el caso, a mí me parece paradigmático, el caso de Roberto Ayala cuando vino acá a jugar a Racing.
0: Lo retiró Franco Jara.
2: Claro. Claudio Vivas no lo cuidó porque lo puso de libre en una línea de 3 en Racing.
0: No, tremendo.
2: Y lo volvió loco Jara.
0: Sí.
2: En
0: sí.
2: Arsenal, el mismo claro, que dio vueltas por Estudiantes, por Belgrano, por Instituto.
0: Había perdido velocidad ya.
2: Pero mirá cómo nos quedó a todos, porque recordamos
0: sí.
2: que el fútbol argentino te pasa factura. Y volvieron Saviola y Aymar y no jugaron.
0: No, Saviola y Aymar. Saviola no hizo un gol cuando volvió. Cerró uno en la cancha de Vélez, todavía se está lamentando ahora.
2: La historia de Cavani, más allá de casi los 30 goles que metió en Boca...
0: Sí.
2: Le costó.
0: Pero yo le pregunto a los hinchas de Boca de Cavani y te puedo asegurar que de 10, 9 dice que Cavani fracasó en Boca.
2: Sí.
1: Ahora, ustedes lo mencionan a Aymar. Qué grandeza la de Aymar, ¿no? Porque él vino, probó unos partidos y dijo, no, ya no puedo más.
0: Claro.
1: Y se fue. Es decir, muy pocos hacen eso porque son tipos con tanto trayecto, tanto recorrido, tantos logros, que les cuesta admitir que ya no. Ya no se va más. Entonces el tipo dio un paso al costado, Aymar. El resto insiste porque creen que todavía podrán ser aquellos que fueron alguna vez.
0: Claro. Bueno,
2: qué angustiante debe ser para tipos que jugaron tan bien a la pelota, que marcaron diferencia, estar adentro de esa cabeza, porque en algún punto se sienten encerrados en su propio cuerpo. Porque son tipos que se atacaron muchísimo. No es que jugaron, no es que trabajaron de futbolistas. Estamos hablando de tipos de primer nivel mundial. Trajimos a Aymar y a Cavani, y también a Roberto Ayala,
0: sí.
2: Tipos que cuando te crece el nivel, porque creces en edad, estás preso en tu cuerpo.
0: Sí, sin ninguna duda. Y además
1: Ever Banega, otro, por ejemplo, jugador de gran calidad.
0: Claro.
1: Sí, no, ya no era el mismo.
0: Y un montón. Yo creo que los jugadores que vienen con tanta trayectoria a retirarse al fútbol argentino, es el peor lugar para retirarse. Si sos ídolo, si has sido ídolo de una institución y venís a jugar allí, pues si no, vengo a retirarme, me retiro en tal lugar. No, fíjate bien dónde te vas a retirar, porque vas a terminar ayer, perdiendo todo lo que tenías.
2: Ayer estábamos en el bosque con nuestro amigo en común, el querido José Manuel Stone, que escucha siempre.
0: Ajá.
2: Y él fue enfático hablando de Barracas. ¿Pues sabés lo difícil que es jugar con Barracas y con Riestra? Que te marcan todo, pero todo el partido.
0: Sí, sí.
2: No te dejan girar.
0: Y además tenés el arbitraje que te perdona las raspaditas.
2: Pero está bien, pero son equipos muy intensos. Vos ponelo ahora a Ener Valencia a que juegue contra Capraro, el marcador central de Barracas.
0: No, seguro, es muy difícil.
2: Lo tira contra los carteles en la primera.
0: Sí, es muy difícil, el fútbol argentino es muy difícil en ese aspecto, y bueno, y estamos preguntando el tema de los arbitrajes, ¿no? Si el arbitraje argentino, porque llama la atención porque siempre se ha hablado del arbitraje en toda la... desde que existe el fútbol, ¿no? Pero ahora que tienen tantas herramientas, porque antes decíamos, no, el árbitro tiene una sola posibilidad, una fracción de segundo tiene que decidir y por ahí vio mal y cobró mal. Pero ahora que tenés la posibilidad de ver otra vez, de recontraverlo y enmendar el error si es que lo hubo y no lo enmendás y te quedás pensando. Yo recuerdo cuando River con Banfield... anotó un gol que le pegó en la mano a un futbolista de River, no recuerdo en qué partido, te estoy hablando en el comienzo de la gestión de Beligoy, salió a pedir disculpa por Banfield. Y ahora Beligoy no sale más a pedir disculpa por los horrores arbitrales, porque son horrores arbitrales. Lo de Gariano en el partido de Tigre River el sábado fue tremendo. Yo no sé cómo no vio el árbitro de VAR que fue penal.
2: No escuché si se dieron a conocer en la jornada de hoy, ahora voy a revisar, los audios entre Gariano y el hombre de VAR.
0: No se dieron a conocer, ya pasaron más de 48 horas del partido, ni se van a dar a conocer tampoco, porque no se van a dar a conocer tampoco, pero más allá de eso tampoco se dieron a conocer el offside del partido que le anulan el gol a Independiente también. Un gol muy dudoso, una jugada que yo no veo la posición adelantada nunca, porque después está el golpe de vista también del que está viendo en la televisión y el que está... Decís, che, pero ¿a dónde está el offside? ¿Qué es lo que ellos ven para que sea offside con la línea que tenemos nosotros? Y ahí sí, publicaron los audios de VAR, pero una jugada que estuvo 6 minutos detenido por la posición adelantada para anular esa jugada que determinaba el gol de Independiente, el VAR... solamente 30 segundos tuvo.
2: Por eso, otra cosa,
0: de 6 minutos, 30 segundos. Es la edición, mirá qué edición que hicieron.
2: Para transparentar
0: mejor
2: todo.
0: Mejor que Spielberg son.
2: Para transparentar. ¿Por qué hay partidos elegidos y no podemos meternos nosotros en una aplicación y ver directamente el diálogo completo del VAR? Porque eso sería transparentar realmente el fútbol.
0: ¿Y por qué no quieren transparentar? Porque si no aclare que oscurece. Es fácil. Por eso yo digo, a esta altura de la circunstancia... yo digo cuando relato, los sospechosos de siempre, porque además siempre se equivocan a favor de los mismos. Pues si vos te pones a pensar, hablamos de Barracas, hablamos de Riestra, hablamos de Tigre, hablamos de Central Córdoba, hablamos de Instituto de Córdoba, hablamos de Rosario Central, resulta que Di María en la media luna será penal. Y Otamendi tiene que decirle en la cara al árbitro, sean profesionales el otro día. Bueno... paremos un poco la mano, me parece a mí. Es decir, yo creo que el otro día fue penal. Vos me decís, River es un desastre. Perfectamente, River es un desastre. River no inquieta a los arqueros. Perfectamente. Ahora, los penales no le cobran uno, ¿eh?
2: No, fue penal, fue claramente penal.
0: Fue penal. El que me diga que no fue penal, bueno, tendrá sus argumentos, lo respetaré. Pero, insisto, de 10 personas que vieron la jugada... el jugador de Tigre se tira, primero que vean dos apareados, segundo se tira de atrás, tercero no toca la pelota, cuarto le pega con la rodilla, la parte posterior de la rodilla, Correa. No sé,
2: ahora,
0: y tiene que cobrar, ¿qué tiene que matarlo, apuntarle en la pierna para que cobre el penal?
2: Esto va más allá de la falta, hay una máxima, por supuesto que hay cruces imperiales que recordamos todos de marcadores centrales que van al piso y recuperan, ahora dentro del área, el marcador central, ¿para qué se tira también, no?
0: Bueno,
2: no,
0: pero,
2: no te tires nunca.
0: Pero se tiró y tuvo suerte si no le cobraron.
2: No le cobraron,
0: y
2: hay, es cierto.
0: Y para colmo, Martínez Cuarta, después del gol de Tigre, que fue un error grosero de Moreno, Martínez Cuarta, que se tiene que tirar, hacerle falta para que lo expulsen, y por lo menos para hacer un tiro libre, no se tira, no le hace falta, y hizo falta ni bien empezó un partido en Bolivia, cuando iban pocos minutos y lo expulsaron. Bueno, ¿qué va a hacer? Cuando vos andás mala, en la mala. Pero bueno, pero no solamente en River, también se equivocó para mí en Independiente. Ayer lo de Racing con Dóvalo, y siempre son los mismos, ¿eh? Es decir, cuando vos escuchás Araza, Gariano, Dóvalo, Lobo Medina, que dicho sea de paso se les vio. Otra cosa, nunca pasa nada acá. Hay una impunidad tan grande que nunca pasa nada, porque aparecieron WhatsApp de Lobo Medina hablando, no pasó nada, y parece que va a pasar tampoco. Bueno, es así, es decir, yo tengo que desconfiar, no tengo pruebas, por eso digo, parece que es así, está bien, pero eso le pregunto a la gente, ¿yo soy el equivocado? ¿Somos los equivocados nosotros los que vamos al fútbol? ¿O realmente está pasando algo grave en el fútbol argentino con el arbitraje? ¿Están digitando los partidos? ¿Están diciendo, tiene que ganar fulano, no tiene que ganar sutano? No sé, es una pregunta que le hago a la gente, ¿no? 11-38-70-74-85. Bueno, ¿cómo sigue Belgrano con Banfield, José Luis?
1: 21 minutos 15 del primer tiempo en el Florencio Sola, Banfield y Belgrano igualan 0-0. Ahora es partido de ida y vuelta, arrancó mejor Belgrano, tuvo la más nítida para convertir, o la agarró de volea, cruzada Pacerini, la pelota dio en el travesaño, casi intersección con el palo, fue la más clara, hasta ahora de 21 minutos y fracción de la primera parte. Siguen 0-0. A ver, en la fecha pasada, Belgrano jugó con Tigre, otro gol que acaba de malograr Pacerini en la boca del arco. Mejor Belgrano, o al menos las llegadas más claras, son para el pirata vestido de rojo hoy. Digo, no está Sánchez y no está Longo. Expulsó a los dos por reclamar, protestar de un penal que sancionó que no era. Es decir, mirá vos, 1, 2, 3, triple falta de Chenique, y hoy Belgrano tiene que jugar con un medio campo que no es el habitual. Pero es como que está naturalizado ya.
0: Exacto, exacto.
1: Sí, ya está, ¿viste? Es más, yo creo que el día que la tecnología, que a mí me parece buena, si la aplican con corrección, yo creo que lo vamos a extrañar. Pues, sí, estamos en otro país, estamos en Islandia, en Dinamarca, viste, donde todo funciona perfecto, porque por más que el año que viene, como dijo Beligoy, van a traer el semiautomático, no va a servir de nada, porque lo va a seguir manejando un ser humano que, bueno, está sospechado, contaminado, observado, sospechado. Entonces, viste, va a ser más de lo mismo.
0: Acá el problema no son las... Yo estoy diciendo esto ahora para mí. El problema no son las normas, las leyes en el fútbol. Son los que la aplican. Vos podés cambiar las leyes para mejorar todo, pero si los que la aplican mal o de acuerdo a su conveniencia, es lógico que va a seguir siendo injusto. Sí, por ejemplo, el arquero que mi arquero demora 7, 8 segundos, 10 segundos en sacar del arco y no le decís nada, y bueno, se va a tomar el tiempo, todo ese tiempo, porque sí, no le decís nada. Si el otro arquero, como no van 4, vos ya le cobraste córner, y bueno, qué sabés si eran 4 o eran 5 en ese momento. Es decir, esa siempre esa duda, te queda siempre la duda. El referato argentino siempre te queda la duda, pero ¿estás cobrando bien? ¿Está bien lo que está haciendo? Eso es lo que a uno le permite, lamentablemente, estar en una nebulosa y pone en tela de juicio todo. Buenas noches, amigos de Radio Nacional, soy Daniel de Munro. Quiero saber cuándo reaparece Driussi y Acuña. Saludos a todos los conocidos, abrazo grande. Bueno, Driussi sigue con molestias en el gemelo, no se sabe, todavía no tiene la alta médica, y a Acuña le falta algunos días más. A River le conviene esto porque seguramente en el partido de ida ahora de la Copa Sudamericana, seguramente va a estar ya a disposición, en este caso, Marcos Acuña. Bueno, más oyentes que se están comunicando aquí a Radio Nacional. Buenas tardes, ustedes se quejan los árbitros de primera, pero eso es porque no ven el Federal A. Después los premian y suben a primera. José de la Pampa. Bueno, ese es el problema. El problema es ese, que acá no suben por mérito, suben por lo que le dicen que hagan, supuestamente, porque si no, no se entienden. ¿Cómo puede ser que un árbitro, el árbitro VAR que estuvo en Tigre River, ayer estuvo de cuarto árbitro, si no me equivoco, en otro partido?
2: Sí, ya estaban las designaciones.
0: Sí, ya estaban las designaciones, exacto. Pero seguramente va a estar en la próxima fecha los dos, ¿eh? Tanto Gariano como el cuarto árbitro van a estar, como el árbitro VAR. ¿Por qué los clubes argentinos no sacan números 9? Daniel de Rosario. Buenas noches, gente. No tengan miedo que a Boca y a River también los ayudan los árbitros. Lo que pasa, como ahora los dos andan mal, ponen excusas. Jorge de Santa Fe. A River no lo están ayudando hace mucho tiempo los árbitros. Pero bueno, a Boca... No lo sé. Porque además se mezcla todo también, ¿eh? Se mezcla todo, se mezcla la política, se mezclan quién dirige a tal club, quién dirige al otro, que River se fue de la AFA, que Boca está Riquelme, que Riquelme está en contra de Macri, que Macri esto, lo otro, que... Bueno, se mezcla todo. Cuando se mezcla todo, sálvese quien pueda. ¿Qué tal, amigos? Si está bien que se suspenda el... partido de River e Independiente de Colombia, porque seguro que pierde River, si mejor que se suspenda. Siempre pasa lo mismo cuando River anda de mala racha, todos los árbitros juegan en contra, pasa lo mismo con JJ cuando River perdía todos los partidos, les daban una ayudita. Bueno, me parece que está equivocado Fernando de Resistencia, pero bueno, es mi opinión, ¿eh? Fernando, yo respeto la tuya, pero me parece que no. River se fue a la B con JJ, así que no le dieron mucha ayudita. Al contrario, si nos podemos hablar del descenso de River, tenemos para hablar varios programas, ¿eh? Hola muchachos, buenas noches, Gustavo, les habla el camionero, pasando Comodoro Rivadavia rumbo a Ushuaia. Los errores de los árbitros están bien groseros, pero está el VAR, muchachos, es muy evidente que digitan las cosas y después los barracas, los riestras, si empatan o pierden con un grande es lo lógico, y si le ganan es un campeonato, por eso te da bronca el fútbol que juegan algunos equipos. Bien, gracias a todos los oyentes. 7:30 de la tarde casi, si la cabeza demostró estar podrida, y me refiero a la FIFA, ya lo vimos en la final del mundo, Argentina-España, ya, ¿qué nos queda en el fútbol doméstico? Dice Víctor de Centenario. Gana el que deja más plata, dice Víctor. Bueno, buenas noches. ¿Cómo salió ayer Ferro? Ojalá ascienda primera, y si lo hace, me hago hincha de Ferro. Soy Martín de Salta. Mi deseo sería que saquen el VAR. Ferro ganó ayer, ¿eh?
2: Sí, ganó.
0: Ganó Ferrito ayer, está contento Hernán Mundo, porque ganó el equipo de...
2: 2-1 a los Andes de visitantes.
0: Exactamente, ganaba 1-0, después 1-1 y finalmente terminó ganando 2-1 Ferro, que está primero en su zona.
2: Tiene 5 puntos de diferencia con Morón, que tiene un partido menos, pero está puntero en la zona A y en la zona B, Tristán Suárez. Que le ganó un partido, hoy le ganó Gimnasia de Jujuy.
0: Claro, exacto.
2: E invirtió la tabla.
0: Mirá vos, Tristán porque... Suárez, el lechero, ¿eh?
2: En Jujuy ganó, ¿eh?
0: Uy, qué partido que
2: 42 Tristán Suárez, 41 Gimnasia de Jujuy con un partido más.
0: Ah, eso le hace muy mal al Lobo. Sí. Buenas noches, ¿cómo salió ayer Ferro? Bueno, ya lo leímos. Hola, Eladio y equipo. Ayer en el partido Quilmes, Almagro, Bruno, Amiconi, más allá de cómo dirigió, tendría que haber adicionado 7 a 8 minutos, adicionó solo 2. No se entiende. Fuerte abrazo, Carlos de Quilmes. Bueno, eso del tema adicional es tremendo. Es tremendo, es tremendo. Ayer, por ejemplo, el partido de Huracán con San Lorenzo, que transmitimos acá para la radio, estuvo parado el partido después del segundo gol de Huracán. Yo lo controlé. 8 minutos. Digo, si son 8 minutos que paraste por el VAR, paraste porque gol, por el VAR, por la expulsión, por bla, por el tumulto y todo lo que pasó... Bueno, tenés que dar. Si siempre das, cuando no hay parate...
2: 4.
0: 4 o 5.
2: Más 8, 12.
0: 12.
2: Digo, yo ¿querés arreglar en un 10? Arreglo. Por lo menos.
0: Dio 10.
2: 10, por eso.
0: Dio 10. Para mí se quedó corto.
2: Sí.
0: Era 12.
2: Igual dio bastante.
0: Pero ¿cómo no va a dar si tuvo 8 parado? Sí, por lo menos dame 8, si no me querés dar nada. Pero se asustan. se asustan, ¿viste? Si pasa algo, a ver si todavía así, no, hay un gol.
2: ¿Viste que se desesperan los árbitros cuando están en el final?
0: Igual que Herrera ayer, una jugada que quizás no era penal para Huracán, ganaba 2-0, pero fue al límite, había que ir al VAR. Pero fue una falta tremenda, hasta te diría que pudo haber sido expulsión. El jugador de Huracán llega antes, le toca la pelota y llega Arboleda
2: lo levanta.
0: Se le cayó el bosque encima con Arboleda al jugador de Huracán, lo levantó. No, sí, ganó, cobró nada. Yo digo, pero no puede ser. Pero vos fuiste al Mundial, Herrera. ¿Qué te pasa? ¿Cómo no va a hacer falta eso? Eso déjalo para un principiante. ¿Por qué no lo cobrás a la falta? ¿Tenés miedo a cobrar penal? ¿Tenés miedo que Huracán lo golee a San Lorenzo, en la cancha de San Lorenzo? Pero sí es lo que pasa. ¿Cuál es el problema? Pero en serio, si vos no cobrás o esa falta, o no cobrás ese penal, porque para vos lo mejor era penal y no quisiste cobrar, y el VAR no te llamó porque estaba afuera, pero es una locura, realmente. Yo no, el nivel de muñequeo del arbitraje argentino te da bronca, te da ganas de agarrar y decir, bueno, no sé, me dedico a otra cosa. Me dedico a otra cosa, en serio, ¿eh? Te da mucha bronca, te da una impotencia muy, pero muy grande. Vamos a ir a otra vez a José Luis para consultarlo acerca de lo que está ocurriendo con Belgrano y Banfield en el sur del Gran Buenos Aires.
1: Partido parejo, largo, 30 minutos 45 de la primera parte y siguen igualando 0-0. La tiene un poquito más Belgrano, pero es intenso Banfield cuando sale a marcar, a hacer pressing. Por ahora está bien la igualdad en 0-0.
0: Bien, gracias, José Luis. Estamos charlando con el Negro Romero y aquí está Damián Zárate. Cuando un árbitro se equivocó por accidente es perdonable, pero cuando lo hace a favor de un equipo varias veces es sospechoso. Saludos, Eladio, compañeros. Adrián de Tucumán, gracias, abrazo. Gracias, Atahir. Hola, buenas noches, Eladio. Fue una pena no haber pitado el penalti a favor de River. Atahir de Sao Paulo, gracias, Atahir, amigo querido. Buenas tardes, Eladio, estimados amigos de la tarde. Gracias por sus opiniones y diarios. Por favor, vean el penal que otorgaron a Colón el sábado frente a San Telmo y lo que ocurre en cada fecha del Nacional. Pésimos arbitrajes, dudosos, generadores de reacciones luego en el público. Abrazo, Sergio Martínez. Buenas noches, soy Oscar Eugenio del Viso. Por favor, al técnico del Rojo, que hay otro arquero en el banco. No sé por qué hay en el banco, como diciendo, claro, está bien, que gracias, probalo, dice, por Mele, que llegó recién. Se equivocó el otro día, Rey, ha bajado a su nivel, sí. Rey, pero bueno, es un excelente arquero el oriundo de Las Parejas en la provincia de Santa Fe. Vamos con Agustín Domper. Recordamos que River, lo va a ratificar Agustín, River no juega pasado mañana Copa Sudamericana por lo que ocurrió en Colombia. Te escuchamos atentamente, Agustín.
3: Hola, Eladio, buenas tardes. El placer de estar en segundo tiempo de Pasión Nacional con mucha información de River. Se suspendió el viaje a Colombia, El sentido común por lo sucedido en el país cafetero. Llegó la determinación de que se va a postergar y reprogramar el duelo de ida de la Copa Sudamericana frente a Independiente de Santa Fe en Bogotá. River no viaja, estaba previsto para mañana a las 15, pero ya resta la confirmación oficial, pero podemos adelantar que River no va a viajar por lo menos esta semana a Colombia. Y el tema importante del día tiene que ver con la presentación oficial de Thiago Almada como jugador del club. Ya estuvo por las oficinas, firmó su contrato hasta diciembre del 2030 y se sumó al plantel de Coudet. Va a justamente integrar la lista de la Sudamericana. No iba a viajar a Colombia, pero como el plantel finalmente no lo hace, seguramente tenga acción el próximo fin de semana cuando River reciba a Argentinos. Abrazo enorme.
0: Abrazo enorme, Agustín Domper. Bien, perfecto, vamos a ir a la pausa. Antes le pregunto a José Luis, marcador y tiempo en el sur de Gran Buenos Aires.
1: Exactamente, 33 minutos 45 de la primera parte, lo tuvo González Metelli, atajó muy bien el arquero Sanguinetti, el tiro cruzado, siguen 0-0 en el sur.
0: Perfecto, me da risa porque los oyentes, todos empezamos a hablar de los arbitrajes, dice, ¿Te das cuenta que ya está generalizado el tema, José Luis, no? Dice, hola chicos, ¿vieron el penal que le cobraron en contra a San Martín de San Juan? Increíble lo que inventó el árbitro. Ajá, dice Gonzalo de San Juan. Eladio, se te nota demasiado las plumas, Daniel de Córdoba Capital. Pero no tiene nada que ver que se me noten las plumas, no se me noten las plumas. Si tengo que hablar en contra de River, como lo he hecho, voy a hablar en contra de River. Si tengo que hablar a favor, voy a hablar a favor y así de boca de todos. No tiene nada que ver la camiseta que tenga uno, que sea hincha, simpatizante o haya sido o lo es. Acá tiene que ver la objetividad. Yo recuerdo que Sabatrelli me dijo a mí cuando empecé en esto, si vos querés opinar, dejá la camiseta afuera. Yo estoy hablando de lo que fue el árbitro el otro día. Te estoy diciendo que River juega pésimo, que no genera situaciones, pero si no le cobran un penal, es penal. Vos decís, tienen que, por un penal. Y bueno, pero es parte del juego. Si no, a River tiene que hacer goles. Los penales para River no sirven. Bueno, juega así. Es así lo que estoy diciendo, nada más. No estoy pidiendo nada raro, ¿eh? Nada raro. Vamos a la pausa y después seguimos.
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12: Estamos en Pasión Nacional, segundo tiempo aquí en Radio Nacional, la gran Radio Nacional, la más grande de todo el país. Bueno, voy a consultarlo otra vez a José Luis Romero. ¿Qué pasa en el Florencio Sola, José Luis? Ya voy con José.
13: Ahí la dio.
12: Ahí está, ahí te escucho, ahí te escucho.
13: 38 minutos, 45 segundos de la primera parte, sigue el marcador cerrado, de rato se ameseta, se aplaca el partido, es parejo y por ahora el punto para cada uno está bien, es merecido, siguen 0-0.
12: Bueno, le voy a preguntar a Nacho Sansó cómo está la situación en Rosario, qué pasa con Newell's, qué pasa con Kudelka, y también con Rosario Central, que tiene una semana de Copa Libertadores de América, ¿no? Así que, ¿cómo estás, Nacho? Bienvenido, gusto tenerte.
14: ¿Cómo estás, Eladio? El placer de saludarte, como siempre, a toda la audiencia de Radio Nacional. En el lado de Newell's Old Boys, mucha bronca el partido de ayer, un partido que uno puede decir en la antesala, por lo menos para no perder. Se compró varios problemas defensivos, un Newell's inestable, ciclotímico, marcó un retroceso clarísimo después de lo bueno que había demostrado el último partido contra Boca. Errores defensivos, hasta los 30 minutos parecía con buenas perspectivas, pero faltó también en ofensiva. Ningún aprobado en ese Newell's, comandado por Frank Darío Kudelka, que después de perder en el Tito Tomaguelo con Defensa y Justicia 2-1, habló y dejó en claro, no va a haber más incorporaciones, Newell's no tiene plata, fue lapidario con la situación y empezó a desprenderse de la comisión directiva. Dijo, hay una decisión del club en no invertir. Y esto, a Kudelka, con un Newell's que será esto todo el torneo, un entrenador que va a poner en juego su reputación. Se dibuja una incógnita alrededor del entrenador. ¿Le da la autoestima, le da el cuero a Kudelka para seguir al frente de un equipo casi atado con alambre, con un plantel armado con dos pesos? Veremos si a fuerza de trabajo le puede dar jerarquía a los pocos refuerzos que hoy tuvo en un semestre que viene movidito. Como si eso fuera poco en el panorama rojinegro, Hoy por la mañana entró en tribunales una demanda de Darío el Pipa Benedetto, el ex Boca, que le hizo un juicio a Newell's, reclama $463,000. Un jugador que jugó 9 partidos en la primera y no hizo goles, y por supuesto no cobró ese contrato que le firmó la última comisión directiva comandada por el doctor Ignacio Astori, que reivindicó la comisión que llegó de la mano de Boero.
12: Nacho,
14: otro revés para Newell's, increíble.
12: Eso quiere decir que cobraba casi $50,000 por partido lo que le debe en este momento Newell's a Benedetto. No sé si le habrá pagado algo, ¿no? Pero
14: totalmente.
12: Porque son 9 partidos. Sí. Son más de $50,000 por partido. Tremendo. Y pasó sin pena ni gloria. Fue muy mala la participación de Benedetto en Newell's. Pero bueno, firmó el contrato. La culpa no es de él. La culpa es de los que le firmaron el contrato.
14: Por supuesto. Todavía esta comisión directiva, que por supuesto tiene una decisión de no invertir, como lo dice Kudelka, pero también tiene que hacerse cargo de esa herencia que recibió. Y bueno, hacerse cargo cada uno de lo que le corresponde a esta comisión, de no invertir, de no tampoco trabajar esos refuerzos. Decía Kudelka que no hay ningún refuerzo de jerarquía, sino que la jerarquía se la tiene que dar Newell's a los jugadores que llegaron. Hace unos minutos conocíamos la noticia que rescindió García Basso en Racing. Quizás era uno de los nombres con posibilidad de llegar, pero tampoco Newell's está dispuesto a pagar grandes sueldos y todo va ligado a esta falta de dinero en un Newell's que coquetea con la quiebra.
12: Claro, bueno, la situación es desesperante. ¿Y de Rosario Central, Nacho?
14: Un Central que venimos del triunfo del pasado viernes, de la oscuridad, parecía que se torcía, perdía 1-0 con Aldo Civi, y cuando se mascaba la tragedia en Arroyito, entró el bicho Campás, que estuvo 2 días sin entrenar la semana pasada para dar vuelta un partido, tomó las riendas del juego, fue suplente, entró desde el banco y dio vuelta casi solo un partido, por supuesto, con la jerarquía de un Ángel Di María que sigue siendo un exquisito a la hora de asistir. De todos modos, a Central le falta gol, a Central le falta definición, un déficit por parte de Enzo Copetti, por parte de Tomás Badaloni, y a la espera de lo que se resuelva en la novela Campás. ¿Qué va a pasar con el colombiano? Sigue, se va, se quiere ir por la puerta grande, un jugador que, como lo comentábamos, 2 veces campeón con Central, goles en los clásicos, la gente lo quiere que se quede en la Copa Libertadores, pero claro, del otro lado está el América de México. La última oferta, hoy hubo novedades, fue de $6 millones. Central la negó, dijo, este número no cierra. Desde México, colegas mexicanos dicen que el América no negociaría más con Rosario Central. Por ahora, lo dan casi caído. De todos modos, el mercado de pases del fútbol mexicano cierra el 11 de septiembre. Puede ser una novela que dure hasta casi un mes. Veremos qué será de la vida del colombiano, que por ahora se prepara con todo el equipo, junto con Almirón, para el próximo jueves, 21:30, se abren los octavos de final de la Copa Libertadores en el Gigante de Arroyito, y el rival va a ser el Corinthians, primer rival brasileño en esta Copa Libertadores, al que va a tener que enfrentar Central, para nada fácil, y va a ser la gran evaluación para Jorge Almirón, que venía resistido.
12: Bien, Nacho, completísimo el informe. Te dejo para el último tu opinión, va a lo que ha pasado, cómo lo ha vivido Rosario, cómo está hoy Rosario con la desaparición de Jorge Messi. Bueno, sabemos que Lionel sigue allí en Rosario y no se sabe cuándo va a regresar a Estados Unidos. No sé si tenés alguna información vos allí.
14: Exactamente, sigue Messi aquí con su familia, acompañando en este duro momento que le tocó atravesar al astro aquí en la ciudad de Rosario. Por ahora, por tiempo indefinido, se va a quedar aquí en la cuna de la bandera. Por supuesto, entre tantas cosas para valorarle a Jorge Messi, fue sin duda que su hijo juegue con la selección argentina allá por el 2005, cuando coqueteó con la selección española. Fue uno de los que tomó la decisión, ¿no?, de que su hijo juegue con la celeste y blanca. Después fue el resto historia, pero verdaderamente convulsionado. Momentos muy tristes aquí en la ciudad de Rosario, y por supuesto mucha gente apoyando con mensajes, carteles, acercándose, por supuesto, con el respeto para Lionel Messi.
12: Abrazo grande,
13: Nacho. La seguimos, querido Eladio. El abrazo para todos.
12: Nacho Sansó desde Rosario. Vuelvo otra vez al Florencio Sola. Estoy viendo el partido. Pasó de todo en estos minutos, José Luis, pero no hay goles, ¿no?
13: Sí, otra clara para Belgrano. La midió, la calibró el chino Celarayán, y la pelota dio en la base del palo. Sin duda que en esta primera parte las chances de gol más claras las tuvo
12: Belgrano. No fue gol por esas cosas de la vida,
13: Exactamente, te acordarás, ¿no? Cuando había muchos tiros de los palos, decían los hinchas, che, no han puesto palos, han puesto tablones, ¿viste? El palo era ancho, ¿viste?
12: Claro, exacto, sí.
13: Bueno, en el amanecer del partido lo tuvo Pacerini, dio en el travesaño casi palo, y recién, como te decía, la midió el chino y dio abajo en el palo. Bueno, se ha salvado de manera providencial Banfield, es mejor Belgrano. Es decir, en el resumen general de esta primera parte, que ya está a punto de culminar, mereció mejor suerte Belgrano.
12: Bien, José Luis, ya voy contigo nuevamente, voy a escucharlo a Fabián Codevila con las novedades de la Academia. Hola Fabián, bienvenido.
15: Hola Eladio, ¿cómo estás? Un gusto saludarte en el aire de Nacional, a vos, a los compañeros y a los oyentes, para hablar de la actualidad de la Academia, que sufrió un nuevo tropiezo este último fin de semana. Perdió ante Argentino Junior en condición de visitante, aunque dejó cosas positivas desde lo futbolístico, porque Racing con 10 hombres jugó mejor que con 11, en un ambiente caldeado, en un ambiente difícil, desde lo dirigencial. Inclusive, te cuento, Eladio, mañana habrá una asamblea general y habrá mucha gente pidiendo explicaciones, sobre todo por lo que sucedió la semana pasada, donde se filtró que 3 gerentes habían cobrado bonos de 40 millones de pesos por su trabajo bien realizado, entre comillas, vaya a saber uno. Racing es una asociación civil sin fines de lucro, como es en el fútbol argentino, pero parece que solapado actúan como una sociedad anónima. Lo cierto es que Racing intentará el próximo viernes revertir esta historia negativa en cuanto a lo futbolístico. Sumó 2 refuerzos en el día de hoy, Eladio. Llegó Leonel Pérez, ex volante de Huracán, proveniente de Gremio, a préstamo con una opción de 3 millones. Buen volante central, 21 años, con gran futuro. Y también llegó Gastón Lodico. En este caso, Racing le compró a Instituto el pase en 2 millones de dólares. Ambos ya se hicieron la revisión médica, están aptos y de hecho vienen entrenando sus equipos. De más está decir que Lodico ya jugó en Instituto e inclusive fue suplente el último cotejo. Además, el jugador ex Gremio estuvo presente en el partido este último fin de semana con su equipo en Brasil. Racing también, Eladio, en este domingo negro sufrió la pérdida de Marcos Di Cesare, una fractura de peroné, una jugada desgraciada que deja al central de Racing afuera por 3 meses, por lo que Racing irá seguramente a buscar alguien que lo pueda reemplazar, lo traerá a préstamo. Esta es la actualidad de Racing. Eladio, insisto, que el viernes recibirá a Banfield 20-30 en el estadio y que posteriormente, el 23 de agosto, recibirá a Boca. 2 fechas de local tiene Racing, 2 fechas donde el cilindro será un hervidero. De no conseguir un resultado positivo, ni me quiero imaginar cómo puede llegar a explotar la gente después de lo que nos tocó vivir ante Tigre en aquella derrota 3-1, donde todo el estadio insultó al actual presidente Diego Milito. Un abrazo grande.
12: Abrazo grande, Fabián, con las novedades de la Academia, que está atravesando también un mal momento, más lo que le pasó a Maravilla Martínez. Bueno, Fernando de Resistencia habla de que Kudelka y River a que se arreglen con los pibes, dice Gerardo de Sal, si puedes, dice, gracias por tu mensaje. Estoy por hacer pata muslo al horno con puré, hace frío, Jorge de San Vicente. La verdad que hace un frío bárbaro. Hola Eladio, soy Juan de Santiago, siempre con la radio, desde que los sintonicé. Mirá, River es tan desastre que los de Río Cuarto, que pelean por descenso, ganaron 1 y San Lorenzo último también ganó 1 y nosotros ninguno, dice en este caso el oyente Juan de Santiago del Estero. Bueno, así están las cosas en River. ¿Terminó el primer tiempo en el Florencio Sola, José Luis?
13: Ha terminado la primera parte, Eladio, 0 para Banfield, 0 para Belgrano. Insisto, las chances de gol más claras fueron para el Pirata Cordobés, primero Pasegrini, después el Dayan, dos disparos que rebotaron en los palos, y de esta manera entonces, más allá que después en el trámite hubo alternancia, por momentos mejor Belgrano, en otros un poco más intenso Banfield, pero las oportunidades más nítidas de gol las tuvo el equipo de Zielinski, pero siguen 0-0.
12: Gracias, José Luis. Ya vuelvo ahí. Estamos viendo y escuchándolo al Negro Romero, en este caso viendo el partido, escuchándolo al Negro con este empate entre Banfield y Belgrano 0-0. Agradezco a todos los oyentes de la radio, también a Amadeo que mandó una foto de su radio escuchando, también otro oyente, estoy buscando el nombre, Daniel, gracias Daniel de Rosario, y también a Armando de a Raúl del Chaco también. Bueno, a todos, muchas gracias. Vamos a ir ahora con las novedades en Independiente, porque por segunda fecha consecutiva los grandes no ganaron. Estuvieron cerca, Boca mereció ganar y no lo pudo hacer contra Vélez en un lindo partido, atractivo partido, el sábado por la noche ahí en el Ducó. Y River perdió con Tigre. A esto se le suma la derrota de Racing de Independiente y la de San Lorenzo de Almagro en el clásico ante Huracán, que después de 25 años logró un gran triunfo ayer en el Bajo Flores. Pero de Independiente perdió el Rojo y Rubén Santos tiene la información.
16: Hola Eladio, querido, ¿cómo va? No paran de llegar las malas noticias en Independiente. Después de haber perdido su segundo partido consecutivo, recordamos que abrió la semana perdiendo con Vélez, el Liniers 1-0, y por el mismo resultado el sábado en Avellaneda perdió ante Platense en el debut de Martín Palermo como entrenador. En un entrenamiento previo a ese partido, Jonathan Dirastorza, el lateral izquierdo de 21 años, sufrió la rotura del ligamento cruzado de la rodilla derecha. Un problema para el técnico Gustavo Quinteros, ya que Dirastorza es el único, el reemplazante natural de Zavala para el lateral izquierdo, con lo cual Independiente va a pedir la posibilidad de incorporar un jugador más, como establece el reglamento de AFA, para poder cubrir ese puesto. Mientras tanto, Quinteros, enojado, molesto, después del partido del otro día, fue tajante al decir: de los refuerzos yo no hablo más. Entregué una lista de entre 15 y 20 jugadores. Ahora son los dirigentes los que tienen que definir ese tema. Pensando en el partido del próximo miércoles por Copa Argentina, enfrentando Atlético Tucumán, 7:15 de la tarde en Cancha Newell's, habrá que esperar la práctica de mañana en Villa Domínico, previo al viaje a Rosario, para saber quiénes son los 11 que saltarán a la cancha para este cotejo muy importante para Independiente, ya que es una de las únicas dos competencias que tiene el equipo de Avellaneda, el torneo clausura y la Copa Argentina. Te mando un saludo grande, Eladio.
12: Saludo grande, Rubén Santos. Gracias con la información de Independiente. Vamos a Córdoba, Gerardo Murúa, las novedades de los otros equipos de Córdoba, de Talleres, de Instituto y lo que tengas allí, de Estudiantes de Río Cuarto.
17: Buenas tardes, Eladio, gran abrazo para vos, los compañeros y la audiencia de Pasión Nacional. Segundo tiempo, arrancamos el repaso de los cordobeses con Instituto, que ganó su tercer partido al hilo ante Gimnasia de Mendoza. Otra vez tuvo muchas situaciones de gol, incluido un penal que atajó César Rigamonte y también el rebote a Alex Lubruna, tan peligroso como el primer remate. Lo cierto es que en el final, con un gran pase de Lázaro y una excelente definición del propio Luna, Instituto se quedó con los merecidos 3 puntos, suma 3 victorias al hilo y esa escolta de Vélez Sarsfield. Cabe destacar que vendió a Gastón Lodico en cerca de $2 millones, ya se hizo la revisión y que fue presentado en el Racing Club de Avellaneda. En las últimas horas se revolucionó el mundo Instituto, teniendo en cuenta que habría un interés del Flamengo por Alex Luna, el talentoso volante ofensivo o extremo.

0: Lado de Talleres, la mayor novedad tiene que ver con la incorporación de Agustín Álvarez Martínez, el centro delantero uruguayo de 25 años surgido en Peñarol. Viene de tener pasado en el fútbol italiano con Sassuolo, Sampdoria y Monza. Pertenece al Sassuolo, con el cual Talleres habría arreglado un préstamo de un año con opción de compra. Quiere recuperar su nivel después de una grave lesión de haber hecho apenas 4 goles. La última media temporada con el Monza italiano tuvo un buen paso por el Elche en la segunda división de España antes de lesionarse. Álvarez Martínez sería del gusto de Sampaoli y habría acordado con el técnico santafesino, que lo conoce de antes, volver al fútbol sudamericano para recuperar el nivel que lo vio llegar a la selección mayor uruguaya, donde tiene un gol en la eliminatoria rumbo a Qatar y lo que le permitió irse al fútbol italiano.
1: Bien, gracias, Gerardo. Estamos llegando al final de esta edición. Bueno, mañana vamos a estar en la cancha de Huracán para Boca Recoleta por la Copa Sudamericana. El miércoles habrá Copa Argentina, juega Independiente de Avellaneda, la transmisión de Radio Nacional. Volveremos con el programa negro el próximo jueves. ¿Te parece? Jueves a las 7 de la tarde estaremos con Pasión Nacional Segundo Tiempo. Así que tenés martes y miércoles para hacer algunas cosas allí, hacerte el asadito, el caldo que tomás vos la noche, tranquilo.
2: No, no, me voy a Punta del Este. Me tiro un par de días allá y después vengo renovado. Oh, qué rico una pata muslo con puré a esta hora.
1: Oh, okay. Eso le hace muy bien al deporte.
2: Pero qué necesidad.
1: Abrazo, negro.
2: Un cariño enorme. Nos reencontramos pronto. Gracias.
1: Nos reencontramos. Gracias, Chelo Marín. Gracias, Pato Zulce. Nada más. Gracias también a Ricardo de Chubut, Alma Gaucha. Nada más. Chau. Hasta el jueves. Chau.
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4: Las 8 de la noche en la República Argentina.
5: Hola, hola, hola, hola, hola.
4: Argentina ofreció ayuda humanitaria a Colombia, el anuncio lo realizó en conferencia de prensa el canciller Pablo Quirno, luego de la tragedia provocada por un terremoto. Pablo Quirno manifestó que la Argentina se encuentra a disposición para brindar la asistencia que resulte necesaria. También dio datos de contactos para ciudadanos argentinos en Colombia. Se puede llamar al 57-601-288-0900, a un celular de emergencia que es el 57-316-875-9292 y un correo electrónico que es consulares.ecolo@cancilleria.gov.ar. Uruguay, Chile, Cuba, México, Bolivia y Brasil también expresaron su solidaridad y ofrecieron ayuda. Agenda legislativa, la información con Amanda Alba.
6: El Senado de la Nación comenzará a debatir la modificación en la ley de sociedades con invitados el día martes a partir de las 16 horas. Y también el proyecto de Superrigi 2 que intentará dictaminar esta semana para dejarlo en condiciones de llegar al recinto. También tiene previsto continuar con las audiencias públicas para los candidatos a ocupar puestos en el Poder Judicial de la Nación, que desde el martes estará recibiendo a una veintena de candidatos. En tanto, en la Cámara de Diputados se retomarán varias comisiones para avanzar en proyectos que impulsa el Ejecutivo Nacional.
4: La información del tránsito con Ernesto Arriaga.
7: Mucho tránsito y algunas pequeñas nevadas en la zona de la ruta 40, entre Esquel, El Bolsón y Bariloche. Los Siete Lagos habilitado, Bariloche, Villa Costura habilitado. La ruta 22 de Zapala al paso Pino Hachado está cerrado por temporal de nieve. Por favor, precaución.
4: En Bariloche, en donde nos escuchás por AM590, la temperatura es de 0 grados con cielo nublado. Aquí en Buenos Aires, 9 grados 4 décimas, la térmica es de 7 grados, humedad 62%, cielo despejado.
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2: Aquí estamos. Este es el momento esperado por muchos. En principio por quien les habla. A saber, porque es el momento en el cual ponemos en el asador, no sé si toda la carne, pero lo mejor. De los cortes, lo mejor. Ahí hacete la idea qué es lo que a vos te gusta en realidad. ¿Con qué acompañarlo? Con lo mejor. Comienzo de semana, en realidad ya terminando la jornada del lunes. Hora 20, 6 minutos. Lo que ciertamente ya tranquiliza un poco la situación del lunes. Suele ser muy vertiginoso el lunes. Colegio, chicos, escuela, laburo, pagos, compromisos. Lunes viene con todo. Programar la semana. A ver cómo viene esta semana. Hay fútbol. Tiene inglés. Entonces por eso llega este momento y nos relajamos. Así que por un rato de acá hasta las 22:30, por ahí un poquito antes, poquito. Sí, puede ser antes. Quédate porque la idea es como emprender un viaje. Un recorrido, la distancia, el destino, no sabemos. Pero lo que sí, que un buen viaje necesita buena compañía, ¿o no? Acá estamos, en la ruta otra vez.

10 de agosto. Qué lindo saber que estás del otro lado, allí escuchándonos por AM 620 kHz. Y cuando decimos por AM 620, debo agradecer al señor Yuyo Ballesteros, que hoy me envía una tradicional memoria, recuerdo, de aquel 3 de diciembre del año 1970, cuando comienza a salir al aire esta radio, ceremonia de inauguración, poniendo en ejecución los micrófonos, aquellos primeros micrófonos RCA de la radio. Con autoridades, con los primeros integrantes de la radio. Y ciertamente, la radio como protagonista en este punto de la República Argentina, acompañando a gente que esté en el campo, en parajes, en ciudades, en pueblitos, en destacamentos, en regimientos, en pasos fronterizos, alguno que ande viajando por ahí, o alguna, escuchando la radio por AM 620. Estamos también en la aplicación de Radio Nacional, ahí sí, desparramados en toda la República Argentina y en el mundo. Y también por FM 90.3. Pero quiero, claro, destacar quiénes son los operadores de planta transmisora. Ellos son Roberto Esteban Moreau y Diego Fernando Moreau. Nuestra planta transmisora allí en el Valle Primavera, paraje Mina 3. Desde ahí, desde ese lugar, por ruta 40 hasta Lago Posadas, por ahí solemos llegar a veces cuando la señal está piola buena. Eso depende de condiciones atmosféricas, climáticas, en fin. También por ruta 3 hasta San Julián, más o menos. Y si nos vamos un poquito más para allá, estamos, sí, estamos, ¿por qué no? En Islas Malvinas.

deseamos en toda la compañía de estos lugares mencionados. Ah, y si hablamos de profesiones, bueno, puede haber gente trabajando en cocinas, algún docente por allí terminando de organizar carpetas, corregir lo que hubiera que corregir, planificar, algún que otro estudiante. Y los amigos que laburan, por cierto, en esta parte aquí en la zona industrial, en comercios, en tiendas. Ah, el 16 no es el día del niño por ahí, algo así. Se viene el día del niño, claro, el otro domingo creo que es. Qué lindo. Pibitos contentos y felices. Bien, ¿quién tiene el gusto de hablar con ustedes? Vamos, rápido. Don Pablo.

¿Cómo cambian los tiempos? En otros tiempos, para estas épocas, sí, Día del Niño, en el cual uno, bueno, podía pedir algún regalo, alguna cosita. Y qué sé yo, se conformaba con cosas como, no sé, un autito. No sé, soldaditos de, no sé, una muñequita. Por ahí, pinturitas. Ah, ahora los pibes piden celu. ¿En serio piden celu? Claro, estamos en una época distinta. En la época del TikTok. Todo tiene que ser breve. Así que por eso estamos haciendo las presentaciones re breves. Nada. Vamos a hablar poco, tampoco. Lo que sí tiene protagonismo en este programa es la música, definitivamente. Y quiero detenerme acá a mencionar algo que pasó el fin de semana. Pudimos estar presenciando, por supuesto, agradeciendo la invitación de los amigos de Don Esteban. Y bien, pudimos disfrutar, estar allí en la Hostería Valdelén. Y debo decir o reconocer que fue tremendo, pero tremendo, tremendo. Un derroche musical, por supuesto, agradablemente, ¿no? Para los oídos de los que estábamos ahí. Se disfrutó muchísimo.

Así que felicitaciones al señor Rodrigo, al señor Simón, a Miguelito, al señor Agüero, al señor Esteban, al señor Marcelo como invitado. Y estaba invitado una joven allí, que ahora no me acuerdo su nombre, Abayá y el apellido. Bien, fue realmente una noche espléndida, muy buena. Igual yo creo que van a repetir por ahí, porque por eso te digo, en la era del TikTok está bien, el tema de horario y la cantidad de temas, todo, porque después se dispersa la cosa, y más, bueno, conociendo el público, ¿no?, de acá, de la zona, que todos quieren ruido. Sí, estuvo muy bueno, la verdad.

qué bueno saludar a Elías allí en Córdoba, en Altagracia. En la aplicación de Radio Nacional estamos. También suele acompañarnos, seguramente enseguida va a marcar presente la rubia Mireya.

sí, ciertamente. Un momento deseado este, poder encontrarnos con la música. Que la música sea la protagonista en realidad, ¿no? Bueno, viste que para este rubro musical no hay como demasiadas ofertas por ahí. Bueno, hay un par de amigos que hacen lo mismo. Bueno, yo creo que también bien charlado y bien hablado con data, bien melómano el asunto. Así que lo felicito. Le mando un saludo muy grande al amigo El Negro y al señor Lito.

Entonces, la música como protagonista, pero también contarte algo. ¿Qué sería la temperatura en Río Turbio en este momento? 1 bajo cero. La sensación térmica, 5 bajo cero. Viento 13 kilómetros en la hora. La humedad 90%. Y ya, mira, te digo la verdad, hasta el domingo a la noche, que caería una suerte de agua, nieve, lluvia con nieve, depende. No hay probabilidad de precipitación a simple vista, así no se ve nada. Aunque sí, jornadas de buena temperatura durante el día, 4, 4, 2, 2, 3, 5. Y las mínimas, 6 bajo 0, 7 bajo 0, 8 bajo 0, 6 bajo 0, 2 bajo 0, 0 grados.

Hay un teléfono, el 2902-412444. 2902-412444.

Vieron que nosotros solemos empezar el programa normalmente con canciones un poquito bien arriba, de repente. Bueno, pero hoy va a ser la cosa casi como invertido. El sonido que normalmente usamos para la despedida, que son sonidos, yo diría que es el bloque de la excelencia, arranca de esta manera, con Chris Standring. Alma líquida. Viene muy lindo esto. Para ir acomodando cosas. O simplemente relajarse. Y permitir que la música invada sentidos.

Prince, Stand Dream. Esto fue grabado por allá en marzo del año 2017. Alma líquida. ¿Qué más tenemos para este tramo, comienzo? Hay un músico que a mí me fascina. Este es Nathan East, el bajista de Eric Clapton, el morochito, un capo. Y lo acompaña Jack Lee, o en realidad, bueno, Nathan lo acompaña a Jack Lee. Esto está muy bueno, se llama Libera

eso. Nathan East, Jack Lee, en un concierto en Corea.

La intención, obviamente, es que si este lunes estuvo agitado, estuvo ahí con cierto vértigo, al menos en este tramo del programa y a esta hora del día, tengamos cierto relajamiento. Joshua Dunphy.

Joshua Donfe con su banda Northlight. El tema City Light. Ojo, esta música en este estilo de allá, pero también tenemos de acá en un rato, ¿eh? En un par.

Igual reitero el teléfono de la radio 2902-41-2444. Escucharemos una parte del tema de Bob James. Feel like making love. Y después sí, entramos en un bloque de Por Estas Pampas. Se pone muy bueno en un rato. Después sube, después baja. Viene bien variadito. Este es Bob James.

es Bob James. Feel Like Making Love. Acá ya arrancó con el otro y es casi como pegadito. Nightcrawler. Pero como no estaba anunciado, no lo vamos a pasar. No, porque quiero que lleguemos acá, a Syndicates. Te decía, de allá, de acá, esta versión impresionante de Alma de Diamante.

Alma de Diamante en vivo, obviamente. El invitado aquí es Benjamín Amadeo. Bueno, y ese corazo, ese terrible coro.

Uy, sí, claro que gustó. Pero además, lo que viene ahora es Syndicats, otra versión acá de un tema de Charly García. No soy un extraño.

Candy Cats. No soy un extraño. Seguimos con los nuestros, los de acá en vivo. Bandón este que viene. Nafta.

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Nafta, me gusta Nafta, quiero decir. Rebailable Nafta, ¿o no? Mira.

Lado Nafta. Uno más de Nafta. A ver, en este caso, Vení Mirá. Otro temazo. Ojo, después subimos un poco, ¿eh? Se pone medio picantón el tema. Esto para ir entrando en clima, tranqui. Acá están sugiriendo temas. Agua Marfil. No estaban en la lista, pero podemos hacer una excepción.